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1: Amigos de Radio Viajera, ¿qué tal estáis? Un saludo desde San Sebastián, de Carlos Bengoa, en nombre de las redes sociales de donosticity.org. En esta ocasión nos vamos a Irún, a lo largo de la historia, una población riquísima en restos romanos. Hay un museo en el centro de la ciudad, Museo Oyaso, del que vamos a hablar de la importancia de estos asentamientos romanos en nuestra provincia. El director del museo es Juanjo Jiménez, que nos ha abierto las puertas de este museo. También hablaremos de las minas de Irugurucheta y del festival romano que organizan ya prácticamente en el verano. Así que nos preparamos, nos vestimos de romanos por unos instantes hoy, de Donosti al Cielo, el podcast de Radio Viajera, aprovechando una entrevista que realizábamos en Habla Radio San Sebastián, en nuestro programa Guipúzcoa Plan.
2: Venga, que ahora sí que nos vamos a marchar directamente hasta la zona de Irún para hablar de esa maravilla, una de tantas que tenemos en Guipúzcoa, pues que hay absolutamente de todo, paisajístico, cultural, gastronómico, en este caso pues histórico también, es el Museo Oyaso, y ha venido para hablarnos de él su director, Juanjo Jiménez. Muy buenas, Juanjo.
3: Arratsaldeon, Carlos.
2: Y es que esta zona es riquísima en asentamientos romanos, por lo que parece.
3: Así es, aquí en esta zona oriental de Guipúzcoa vienen desde las últimas décadas encontrándose restos arqueológicos de época romana y es una zona privilegiada para conocer esa parte de la historia de Euskal Herria que en muchas ocasiones pues desconocemos o está mal conocida, ¿no?
2: Zona que era vital desde el punto de vista portuario, una frontera entre Hispania y Aquitania, yéndonos ya a aquellos orígenes, ¿no? Cuéntanos.
3: Una zona estratégica, un río Bidasoa que en aquel tiempo era mucho más ancho, navegable, en las proximidades minas, en las minas de Ayacuarría, y un punto de control pues de un entorno mayor, de una zona más amplia. Seguramente Oyaso no sería solo el asentamiento que los arqueólogos han encontrado en lo que hoy es Irún, sino una zona más amplia, quizás entre los ríos Urumea y Bidasoa, propiamente dicho.
2: Bueno, ¿y qué es lo que podría verse en el museo?
3: Mira, el Museo Oyaso tiene una característica singular, y es que tenemos una cantidad

0: sí, centenares de piezas. Me hizo mucha gracia ver un dado.
1: Efectivamente, ¿quién no conoce la referencia incluso de la Biblia, de que los soldados romanos les encantaba jugar a los dados?
0: Sí, lo que pasa es que a veces tienes esas referencias, pero no valoras que es un dado al uso tal hoy, vamos. O sea,
1: exactamente, prácticamente igual, pero encontrado en el transcurso de las excavaciones arqueológicas de Tadeo Murguía de Irún, en los años 90, y verdaderamente una de las joyas que tenemos. Tenemos, por ejemplo, también pues uno de los dos únicos morteros de madera que se conservan en el mundo. El otro se encuentra en Italia, pertenece a un pecio. Uh-huh. Y el otro lo tenemos aquí en Irún, en Guipúzcoa.
0: Uh-huh. Hay termas también.
1: Efectivamente, detrás del edificio del museo se encontraron los restos de las termas de Oyaso. En este momento aún no están musealizadas, pero hemos extraído del yacimiento varios restos arqueológicos que nos demuestran que hace 2000 años los habitantes de esta comarca o de esta región les gustaba pues tomar el baño, una característica muy, muy importante del modo de vida romano, el aprovechar las zonas calefactadas, las salas calefactadas y tomar el baño, algo muy importante desde el punto de vista higiénico, pero también un hábito de relación social.
0: Es curioso cómo hacían los romanos todas estas ciudades, iguales todas, vamos. Yo he visto, bueno, hay muchas ruinas romanas, muchos restos en Volubilis, en Marruecos. Uh-huh. Me llamó mucho la atención lo bien conservado que tenían todos, pero bueno, todas vienen a ser exactamente iguales, ¿no?
1: Sí, en el caso de las termas de Oyaso podemos comprobar cómo en efecto se emplearon las técnicas que se aplicaban en otros lugares. A veces son termas más grandes, otras más pequeñas, pero son las mismas características que podemos encontrar en las grandes zonas de monumentos romanos.
0: Bueno, y en una visita guiada al museo, ¿qué tendríamos? Entramos ahora y ¿por dónde vamos primero? Nos lleváis para aquí, nos explicáis allá. Hay un trencito, sé que va luego a las minas, ¿no?
1: En efecto, el Museo Oyaso ofrece visitas guiadas por su exposición en permanente, donde hacemos un recorrido por la época prerromana, que también es muy importante conocer, las costumbres de los vascones y de los várdulos, pero también ofrecemos visitas guiadas a la necrópolis de Santa Elena. Tenemos restos del cementerio de Oyaso y en efecto también llevamos al público a conocer las minas allá corría, las minas que eran de plata.
0: Irugurucheta, ¿no? Las vi en una excursión que hice a la cascada de Irusta, o a Aitzondo, a la que me quería referir, porque es bellísima, ¿no? Bueno, es la cascada más alta de Guipúzcoa. Sí. Eso me explicaban mis serpas ahí debajo de la peña de allá. Y pasamos primero por las minas de Irugurucheta.
1: En efecto, porque la montaña de Peñas de Ayacuarría no solo se explotó en la época romana, en la época de Oyaso, buscando plata, sino que en la Edad Media y después desde finales del 19 y principios del 20 se ha extraído hierro de allí, y allí tenemos en Irugurucheta la mayor batería de hornos de calcinación de Euskadi. La batería de hornos de Irugurucheta, 9 hornos de calcinación de hierro, y aparte de una serie de galerías que podemos visitar ahí en ese paraje que hoy es parque natural, pero que en realidad a lo largo de su historia ha sido un lugar de trabajo y una fábrica.
0: Uno de los puntos fuertes es el día de o la semana de Dies Oyasonis, ¿no? Que organizáis en Irún, así como en Hondarribia. Es bellísima la feria medieval. Pues en Irún también hay un festival romano por todo lo alto, que me quedé yo con ganas de sacarle unas cuantas fotos hace un par de años. Sí. Y bueno, hubo un atasco en la autopista en lo que iba para allí y me tuve que dar la vuelta, y este año por razones obvias pues también, a ver si se recupera ya para el que viene, pero sí, que es una semana muy maja, ¿no?
1: Efectivamente, dentro de las múltiples tareas de múltiples actividades de divulgación que hace el Museo Oyaso, tenemos un festival de recreación histórica. El momento en el que salimos a la calle y representamos un mercado de época romana, invitamos a grupos de recreación histórica de todo el mundo, también del extranjero, gladiadores, artesanos, representaciones teatrales de grupos de distinta procedencia, un gran circo en el que realizamos las luchas de gladiadores y las carreras de cuadrigas, pero también una procesión en el que venimos a representar una ofrenda a la diosa Isis, que era la diosa de la navegación, y como ya es un puerto o era un puerto, pues es un momento en el que nos gusta abrirnos al público. Es un evento multitudinario que ha crecido enormemente gracias al apoyo del Departamento de Promoción Económica del Ayuntamiento de Irún, y es una cita del verano muy importante. 10 ediciones llevamos, este año no ha podido ser porque es un evento multitudinario que no se puede celebrar, pero esperamos que este el próximo verano, pues aunque sea de una manera algo más reducida o limitada, podamos recuperarlo.
0: Mediados de julio suele ser, ¿no?
1: Segunda sí, semana sí, de julio había, normalmente.
0: ¿Y es una semana o un fin de semana? Ahí me he liado.
1: Una semana. En la que ofrecemos distintas actividades y se concentra el grueso en un fin de semana con procesiones a la diosa Isis, botadura de embarcaciones en el canal de Dumboa, etcétera, etcétera.
0: Divertidísimo, lo apuntamos para la próxima edición, si llega, que entiendo que llegará. Muchas gracias, Juanjo.
1: A vosotros, gracias.
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1: Buenas tardes, seguimos por aquí en Fitur con Antonio Vidal, gerente de ventas del Hotel Cavia. ¿Qué tal?
2: Hola, ¿qué tal? Muy bien, ¿y tú qué tal? ¿Cómo estás?
1: Muy bien, estupendamente, deseando de conocerte. ¿Cómo se está dando la jornada de Fitur?
2: Bien, la verdad que ha sido muy intensa, creo que hay más gente incluso que el año pasado.
1: ¿Qué es lo que estáis promocionando?
2: Mira, yo represento una cadena hotelera de México. Yo, bueno, llevo ya en México 8 años y trabajo en la cadena Hoteles Cavia, que somos una cadena hotelera que tiene propiedades de 3 y 4 estrellas, de varias tipologías de hotel pensados para todo tipo de cliente, ¿no? Desde los presupuestos un poco más fuertes a la gente que viaja un poco más económicamente, ¿no? Y tenemos pues hoteles sobre todo en Mérida, Yucatán, que es donde resido yo, pero también en la ciudad de Cancún, en Playa del Carmen, Monterrey, Los Cabos y Mazatlán.
1: ¿Y tenéis futuros proyectos para hoteles próximos en otras ubicaciones?
2: Sí, estamos próximos a aperturar un hotel en Valladolid, que también es una ciudad, al igual que Mérida, con mucha historia y un pasado colonial que vale la pena conocer.
1: Bueno, ¿y estos hoteles qué es lo que tienen de especial? ¿Cómo convences a tus clientes de que tus hoteles son...?
2: Bueno, principalmente la ubicación, ¿vale? A nosotros nos gusta pensar que todo mundo debe poder viajar. Entonces tenemos desde un hotel pues que es un poco más económico, ¿no?, pero que está en el centro de la ciudad, que siempre es un ahorro también. Estar cerca de las zonas turísticas siempre al final te acaba saliendo más rentable en tema de transportes, por ejemplo, ¿no? O hoteles que ya son un poquito de una mayor categoría, ¿no?, para la gente que puede permitirse un presupuesto, pues eso, un poquito más alto. Igualmente, en una muy buena ubicación. Es nuestra principal tirada, yo creo, que estamos muy cerca de los puntos de interés de cada ciudad.
1: Bueno, y tú eres de Pontevedra.
2: Sí, yo soy de Pontevedra.
1: ¿Y cómo ha surgido esto de tener un chico de Pontevedra hoteles en
2: pues lo típico, el gallego que emigró hace muchos años. Entonces mi empresa nació de gente que en su origen era gallega, pero que ya nació en México, ¿no?, que ya sus abuelos tuvieron que emigrar por la situación que había en el país, y ellos ya nacieron en México. Y bueno, se sigue manteniendo ese espíritu en las aldeas gallegas de emigrar y de salir fuera, ¿no?, a buscar oportunidades. Yo salí en la crisis aquí, cuando no encontraba trabajo, me ofrecieron irme para allá, un conocido mío de una aldea chiquitita, que somos de ahí, en Galicia. Y nada, y muy contento, la verdad. Llevo 8 años en Mérida, que es una ciudad que todavía no es tan conocida aquí en España. Creo que ya se está dando un poquito más a conocer, pero vale mucho la pena, Elena, porque tiene un pasado colonial muy rico, unas haciendas espectaculares, y hay de verdad paisajes que son increíbles.
1: Bueno, no cabe duda de que realmente estás enamorado de Mérida, te encanta. Sí. Pero me gustaría que destacases algo que a ti te encanta, ya sea gastronomía, ya sea una ubicación, algo que sea súper imprescindible para ti.
2: Mira, pues a ver, hay varias cosas. Primero, la naturaleza, ¿no? A mí me encanta, me apasiona la naturaleza, los animales, las playas, todo eso me encanta. Y eso lo tienes en Mérida muy cerquita. Tienes también una zona de manglares, por ejemplo, tienes una playa rosa, de agua rosa, que es ahora mismo está cogiendo un poco más de auge por todo esto de las redes sociales, que sacan fotos, ahí se llama Las Coloradas, y es muy bonita, ¿no? Y luego la propia ciudad tiene una arquitectura espectacular, tiene una calle que se llama Paseo de Montejo, donde los antiguos hacendados, ¿no?, la gente de dinero de la época, que trabajaba en el Enequén, que era una fibra que se usaba para todo en aquella época, construyeron casas muy bonitas, con inspiración francesa. Entonces muchas son museos, o se han reconvertido a lo mejor en un banco, una oficina. Entonces encuentras cosas pues muy pintorescas y una arquitectura de verdad que es preciosa.
1: Bueno, y también me gustaría saber, porque no sé si habrá algún tipo de estadística de tipo de cliente que van a tu hotel, son quizá pues españoles, franceses.
2: Pues mira, hay un poco de todo, ¿vale? Tenemos mucho cliente nacional, del propio México, pero también muchísimo italiano, muchísimo francés y muchísimo español. A ver, recibimos gente de todo el mundo, pero por los destinos que manejamos, Francia es un gran emisor de clientes, al igual, bueno, que España, la zona de Playa del Carmen, va mucho a Tulum, no tenemos hoteles en Tulum, pero suelen parar en Cancún. Recibimos gente ahora mismo de todas partes de Europa y de todo el mundo. Ya nos llegan clientes de China, de Asia, de muchísimos sitios.
1: Bueno, pues estupendo, una cadena hotelera que agrupa a gente de todas las clases, a todo tipo de viajeros. Y me ha encantado conocerla. Muchísimas gracias por estar aquí hoy con nosotros y presentarnos tu cadena de hoteles.
2: Muchísimas gracias a ti, Elena.
1: Hasta la próxima y hasta el año que viene en Fitur.
2: Por supuesto, aquí estaremos.
1: Gracias.

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1: Bienvenida. Hoy nos metemos en un tema que me parece fascinante, sacado de varias fuentes que hemos estado mirando. Islas con historias, bueno, un poco peculiares por el tiempo y la geografía.
2: Sí, hola, efectivamente. Lo que sugieren los datos, los artículos, es cómo nuestras convenciones, ya sabes, los usos horarios, las líneas en los mapas, pues chocan a veces con la realidad física.
1: Y hay un caso que es, vamos, paradigmático.
2: Totalmente. Las Islas Diomedes son el ejemplo perfecto de estas rarezas.
1: Exacto. Ahí en medio del estrecho de Bering. Es que la idea de hoy y mañana se vuelve rarísima. ¿Cómo puede ser? Vamos a ver qué encontramos.
2: Pues para entenderlo bien hay que recordar un par de cosillas básicas. Primero, los usos horarios. La Tierra dividida en 24 franjas, más o menos, para organizar el día. Referencia UTC.
1: Vale.
2: Y luego, la clave aquí, la línea internacional de cambio de fecha. Una línea imaginaria, sí, pero con efectos muy reales. Cerca del meridiano 180 grados.
1: Que es donde, digamos, cambia el día del calendario, ¿no? Si vas al oeste, es mañana. Si vas al este, ayer.
2: Justo. Y como decías, no es una línea recta perfecta. Se desvía para no partir, pues, países o archipiélagos.
1: Pero a veces no hay más remedio. Y ahí es donde entran nuestras islas protagonistas.
2: Las Diomedes, sí. Son dos islitas muy pequeñas. Diomedes Mayor, que es rusa, también llamada Ratmanov, y Diomedes Menor o Krusenstern, que es de Estados Unidos.
1: Y están pegadas, ¿verdad?
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0: Hablamos de la voz. Pero no de usted, señor Sinatra, aunque ya que estamos, quédese, por supuesto, que vamos a hablar de la voz.
1: But you had such persistence, you wore down my resistance.
0: Pero esa es mi voz, qué rara me suena, no me gusta nada. Es la reacción típica cuando alguien escucha por primera vez su voz registrada en un dispositivo de grabación, aunque vídeos y notas de voz en nuestro smartphone hacen que cada vez estemos más acostumbrados. ¿Pero por qué ocurre? ¿Cuál es la voz que escuchan aquellos con los que hablamos? ¿Se parece a la que está en la grabadora o a la que oímos nosotros mismos cuando hablamos?
1: I've got a crush on you.
0: Pues la voz auténtica, el sonido puro, compuesto exclusivamente de vibraciones del aire, es la que escuchamos también en el sistema de grabación. Y es precisamente por eso, porque lo que nuestro cerebro procesa al oír son vibraciones del aire. Y cuando nos oímos a nosotros mismos, procesa las vibraciones que los pequeños huesos del oído medio, el yunque, el estribo y el martillo, como aprendimos en el colegio, transmiten a la cóclea. Vibraciones diferentes, en medios diferentes. Pero lo realmente curioso del asunto es la capacidad que tenemos para modificar la voz cuando la escuchamos a través del aire, en unos altavoces o auriculares, para adaptar el tono al que nos llega a través de nuestro oído interno, y hacerlo conscientemente. Y tal vez por eso, quienes nos dedicamos a poner voz a piezas radiofónicas, engolamos la voz, nos recreamos, nos gustamos, adaptando el tono a uno más seductor. Hablando de seducir, la voz tiene la capacidad de transmitir atracción sexual. Distintos estudios científicos demuestran que a los hombres les atraen más las voces agudas y en las que se deja notar la respiración, asociadas a un cuerpo de menor tamaño. A las mujeres, las voces graves, aunque no identifiquen realmente a una buena pareja reproductiva, porque también se ha demostrado que las voces muy graves suelen estar asociadas a individuos con baja calidad de esperma. La voz es el órgano del alma, así la define la doctora Rupal Patel, que ha dedicado su carrera profesional a la reconstrucción de la identidad vocal de personas que perdieron la capacidad de hablar o que nunca la tuvieron. Para ello ha fundado Vocal ID, que se dedica a crear voces personalizadas.
2: I told you earlier that I'd spent a good part of my career understanding and studying.
0: Les dije antes que he pasado una buena parte de mi carrera tratando de entender y estudiando las características de la fuente de las personas con severos trastornos del habla, y lo que encontré es que, a pesar de que sus filtros fueron perjudicados, eran capaces de modular su fuente, el tono, la intensidad, el ritmo de la voz, lo que llamamos prosodia. Y he estado documentando desde hace años que las habilidades prosódicas de estos individuos se conservan. Así que cuando me di cuenta de que esas mismas señales son tan importantes para la identidad del interlocutor, tuve esta idea. ¿Por qué no tomamos la fuente de la persona de la que queremos que la voz suene igual, porque se ha conservado, y pedimos prestado el filtro a alguien de la misma edad y tamaño, porque ellos pueden articular ese habla, y luego los mezclamos? Cuando los mezclamos, podemos obtener una voz que es tan clara como nuestro hablante sustituto, la persona a la que pedimos prestado el filtro, y es similar en identidad a nuestro hablante objetivo. Es así de simple, esa es la ciencia detrás de lo que estamos haciendo. Vocal ID se dedica a recoger las aportaciones de donantes de voz de todo el mundo para componer las voces de personas que perdieron la capacidad de emitir la suya propia y que no quieren sonar todas como Stephen Hawking, por ejemplo.
2: They say that giving blood can save lives.
0: Dicen que la donación de sangre puede salvar vidas. Bueno, pues dar su voz puede cambiar vidas.
2: Giving your voice can change lives. All we need is a few hours of speech.
0: Todo lo que necesitamos es un par de horas de habla de nuestro hablante sustituto y por lo menos una vocal de nuestro hablante objetivo para crear una identidad de voz única. Y el resultado es, por ejemplo, este, en el que Samantha dice que no puede esperar a utilizar su nueva voz personalizada para hablar con sus amigos.
3: This voice is only for me. I can't wait to use my new voice with my friends.
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5: Hoy nos vamos a un lugar pequeño en tamaño, pero enorme en historia, tradición y experiencias. Un pueblo que guarda castillos medievales, restos arqueológicos, cielos llenos de estrellas y sabores que no se olvidan. Hoy hablamos de Tiedra. Y para descubrir todo lo que esconde, tenemos con nosotros a Verónica, técnico de turismo del municipio. Bienvenida, Verónica.
6: Bien, hola, muchas gracias. Buenos días.
5: Bueno, Tiedra es un pueblo pequeño, pero con muchísimos recursos. Para quien no lo conozca en absoluto, ¿cómo describirías Tiedra en una sola experiencia o sensación?
6: Yo creo que es una experiencia para los sentidos, sensorial en general, porque engloba todos los sentidos, el gusto, el olfato, todo. Es lo que yo creo que Tiedra es mucho de experiencia, tanto a nivel sensorial como a nivel cognitivo, todo, la verdad.
5: Y vamos a pasar a hablar de la ruta urbana, que parece un viaje en el tiempo. Ermita, restos, paseos y romanos, iglesias, castillo. Si un visitante solo pudiera hacer una visita guiada, ¿qué momento suele dejarle más sorprendido?
6: Lo que más suele sorprender es verdad que es la ermita. La ermita de Tiedra sorprende mucho porque, a ver, la gente siempre se imagina la típica ermita, el típico edificio religioso, pero no es así porque, claro, en principio está construida sobre el yacimiento arqueológico, que ya de por sí llama la atención. Luego, nada más entrar a la ermita no entras a la iglesia, entras a una hospedería que tiene dos plantas, que sirvió para vivienda del ermitaño. Incluso se utilizó durante unos años como cuartel de la Guardia Civil. Entonces, como que eso llama mucho la atención. Luego pasamos a la propia iglesia y, claro, ya la propia iglesia con el camarín de la Virgen, que llama mucho la atención en época barroca, que es cuando se construye. Y luego todo lo que es la imagen de la Virgen, que la verdad que es muy bonita en cuanto a la cara y todo, eso al visitante le gusta mucho. Y ya termina de llamarles la atención la ermita el hecho de que tenemos una pared llena de fotografías. Muchas de principios del siglo XIX son exvotos, porque aquí en Tiedra hubo mucha inmigración a las zonas de Cuba, entonces mandaban fotos para que la Virgen les protegiera. Entonces, claro, como que todo eso engloba el que tú vas pensando que es la típica iglesia sin más, y claro, te encuentras que tiene un montón de cosas que no tienen nada que ver a una iglesia sin más. Entonces, la verdad es que esa parte de la ermita sí que es lo que más llama la atención siempre. La gente se queda muy maravillada y sobre todo no se esperan lo que van a ver.
5: Claro, entran ahí con otra expectativa totalmente diferente a la que luego finalmente se encuentran.
6: Porque claro, tú cuando te dicen vamos a visitar una ermita, ya es en plan, bueno, pues otro edificio más religioso, otra iglesia. Claro, nada más decirles, pues esto a lo que hay alrededor, que encima está declarado como bien de interés cultural en el año 94, es un yacimiento arqueológico del siglo V antes de Cristo. Vamos a entrar en la ermita y no entras en la iglesia, entras en una hospedería. Entonces, todo eso les llama mucho la atención, la verdad.
5: Muy curioso. Yo tampoco me esperaría entrar a la ermita y encontrarme con lo que nos has contado.
6: La verdad que yo te digo, es la parte que a mí más me gusta que vean. Cuando a lo mejor me llaman para el castillo, la gente se obceca mucho en lo que conoce ya. Pero yo siempre les invito a que vayan también a la ermita para que vean la diferencia.
5: Y luego ahora me gustaría hablar de lo que es el aula arqueológica, uh-huh, que conecta, ¿verdad?, con los orígenes del pueblo. Sí. ¿Qué nos dicen esos restos que encontramos allí sobre la importancia histórica de Tiedra?
6: A ver, en realidad Tiedra fue siempre una villa real. A partir del siglo XII tenemos constancia incluso del siglo XI de que ya era villa real. Pero sí que es verdad que ese yacimiento arqueológico que encontramos en la ermita, los restos y las reproducciones, se llevaron al aula arqueológica. Entonces, claro, lo que es el yacimiento es de época vacea, del siglo V antes de Cristo, que los vaceos son parecidos a los celtas, es una tribu como tipo celta, pero claro, como los celtas eran los más importantes, como que no son muy conocidos. Entonces sí que es verdad que tienen una serie de rituales, pues por ejemplo funerarios en el hecho de ajuares a través de cerámicas. También tienen telares que tenemos los pesos de cerámica, de cómo se hacían. Luego tenemos, por ejemplo, sus formas de vida, que era, por ejemplo, incineraban a sus víctimas en algunos casos, pero tenían la tradición de que no se podían incinerar si no tenían dientes. Eso quiere decir que a los bebés, por ejemplo, si se morían, pues no les podían incinerar. Por ejemplo, tenían como esos rituales. Luego, por ejemplo, si eras un guerrero muy importante y habías vuelto en batalla y se consideraba que habías sido valiente, pues se te enterraba con todo tu ceremonial. Al contrario, si se consideraba que habías sido pobre, o sea, que habías sido más cobarde, pues entonces lo que hacían era te dejaban al aire para que te comieran los buitres. O sea, no tenías ceremonial, no tenías ritual en ese sentido. Entonces, los romanos nos describen a los vaceos como grandes jinetes. Entonces, yo creo que ese yacimiento es un poco como el hecho de ver que Tiedra estaba habitada mucho antes de la época medieval, mucho antes del castillo, porque luego pasamos de los vaceos, pasamos a la conquista romana. En ese momento Tiedra se llama Amallóbriga y bueno, pues tiene todos restos también. Incluso llegamos a tener restos hispano-visigodos con una pila bautismal que se descubrió. Y de ahí pasamos a la época medieval, que hasta el siglo XII en realidad Tiedra no está en el lugar que está actualmente, sino está en el lugar de la ermita. Es decir, es en el siglo XII cuando el rey y cuando Tiedra en ese momento pertenece a León, cuando se traslada al lugar donde estamos en este momento. Hasta entonces estábamos en el otro lado, en el lado de los vaceos y de Amallóbriga. Entonces, bueno, todo esto llama más la atención, yo creo, porque claro, no te esperas ese traslado del pueblo, esas habitantes de tantos años, o sea, solo se basan en la historia medieval. Entonces, los vaceos, la verdad, es que nos dan la idea de la importancia que tuvimos desde épocas inmemoriales, la verdad.
5: Sí, que tiene un largo recorrido histórico.
6: Sí.
5: Y hablando del siglo XII es este castillo, que es uno de los que tiene Tiedra. ¿Qué historias o curiosidades suele contar la gente cuando sube a la torre y mira el paisaje desde arriba?
6: Lo que más les llama la atención siempre, a ver, la torre tiene 33 metros de altura, entonces es una torre del homenaje. Lo que pasa es que es verdad que está un poco exenta de lo que es la muralla, que normalmente las torres del homenaje o defensivas están pegadas a la muralla y en este caso está un poco separada. Entonces la gente siempre que sube, y la última parte es la escalera de caracol, que es verdad que es un poco más complicada de subir, siempre lo que nos dicen es ¿cómo podrían subir vestidos de soldados con las armaduras, con las espadas? O sea, esa es la parte que más les llama la atención. Porque en realidad la torre no es una torre de vivienda, es decir, no tenemos unas salas de vivienda, de habitaciones, es más una torre de defensa donde se guardaba las armas para defender Tiedra. Entonces, eso les llama mucho la atención. Llama mucho la atención también el hecho de que estamos en la provincia de Valladolid, pero desde Tiedra, desde la parte de arriba del castillo, vemos muy, muy pequeñito, pero se ve en días despejados incluso Toro. Entonces, claro, es como qué cercanía estamos a 20 kilómetros. Entonces, claro, es como estamos mucho más cercanos de Toro que de la zona de Valladolid, por ejemplo. Entonces, esa parte les llama siempre mucho la atención. Los denominados campos de Castilla, eso le gusta mucho al visitante cuando lo ve. Y fundamentalmente de la torre llama la atención eso, el estado de conservación, que está muy bien. Los elementos que todavía guardamos, como son, por ejemplo, las guardas, los cajones que van sobre los matacanes donde se ponían los arqueros, conservamos las distintas salas, conservamos una sala con vigas originales de madera. Es decir, que todo eso les gusta mucho a los visitantes de la torre. Pero fundamentalmente siempre te dicen eso, cómo podrían subir aquí y la altura y lo que se ve Toro y sobre todo en los campos de Castilla, es lo que más les gusta.
5: La verdad es que sí, sí que es curioso pensar eso, ¿cómo subirían? Porque claro, iban...
6: Y además la torre, hay que tener en cuenta que la escalera de caracol, cuando tú subes atacando, tú eres el que atacas, tu lado más estrecho, porque no se tenía constancia de ningún soldado zurdo, es decir, los soldados tenían que llevar la espada en la mano derecha, sí o sí. Entonces, cuando tú subes a la torre a atacar, tu lado de la espada se pega contra la pared, porque te pilla el lado estrecho. Sin embargo, el que baja a defender la torre le pilla el lado ancho, entonces tiene más margen de maniobra. Entonces, por eso sabemos que es otro de los datos que nos da a ver que es una torre de defensa, que no es una torre de vivienda. Entonces, eso también llama mucho la atención al visitante, cuando le explicas la orientación del caracol, del sentido de la escalera de caracol, entonces todo eso les llama mucho la atención.
5: Claro, sí, como al final construyeron esa torre para lo que la construyeron, que era eso, defensiva.
6: Sí, la verdad que sí.
5: Y bueno, además de toda esta historia que tiene Tiedra. Desde Tiedra también apostáis por experiencias diferentes, como es el centro astronómico o la lavanda. Uh-huh. ¿Cómo convivir en el pueblo esta historia medieval que nos has contado con las propuestas tan actuales e innovadoras?
6: Pues a ver, tanto el centro astronómico como el centro de interpretación de la lavanda son únicos en la provincia de Valladolid. Es decir, el centro de interpretación de la lavanda es el primer centro dedicado a la lavanda que se abrió en la provincia. Sí que es cierto que el cultivo de lavanda se lleva a cabo desde hace tiempo aquí en Tiedra, hay 450 hectáreas, pero el boom de la lavanda, de las fotos, de las imágenes, vinieron con la pandemia, entonces a través de Instagram. El centro lleva abierto desde el año 2019, entonces es muy reciente. Pero es verdad que a través del centro ellos nos indican cómo se hacía el aceite esencial de lavanda a través de los alambiques, es decir, de lo que es ese vapor de agua, con lo cual te explican cómo se hace de manera tradicional y además luego los distintos usos, que la lavanda se utilizó desde épocas muy, muy primitivas, tanto para su aceite esencial como tanto para medicinas, como para jabones, como para cremas. Y claro, gracias al centro de interpretación que hace visitas a lo largo de todo el año, no solo en la época de la lavanda, pues nos ayudan a ver ese uso de la lavanda que tiene en este momento y que tuvo en el pasado. Entonces también conecta mucho con el castillo en ese sentido o con la tradición medieval. Y luego el centro astronómico de Tiedra ocurre lo mismo, abre en el 2013, es un centro que tiene además un ágora para la visualización del cielo abierto, tiene dos salas de telescopios gigantes, entonces es verdad que ellos a nivel científico nos hacen visitas muy, muy académicas, pero también son capaces de adaptarse a públicos de todo tipo, familiares, etcétera. Y conectan mucho con nosotros porque, por ejemplo, el tema de las Perseidas en agosto las hacemos en la ermita. O sea, ellos trasladan los telescopios y los llevamos allí. Entonces, está como todo muy unido en el pueblo y por eso, porque al final son recursos únicos en esta zona. O sea, nosotros, el centro de interpretación de la banda no se tiene en ningún lado y el astronómico, con las características que tenemos aquí, tampoco. Es decir, la visualización a cielo abierto es una de las más importantes de la provincia. Y ahora, con todo el tema del eclipse que esperamos el 12 de agosto, pues la verdad es que el astronómico va a ser una de los puntos fuertes a nivel turístico de Tiedra y de la provincia en general. Entonces, la verdad es que es una unión bastante grande de todos los recursos la que tenemos, la verdad.
5: Sí, está como todo, todo conectado. Sí. Y bueno, conectada seguro que también está la gastronomía, que también es parte fundamental cuando uno visita un destino y aquí tiene nombre propio, como pueden ser pues los guisarditos o la miel. Para el que viene por primera vez, ¿qué sabores definirían a Tiedra y por qué?
6: Pues a ver, fundamentalmente los guisarditos son hojaldres, les hacen en la confitería, en el obrador de Lizardo Bragado, de la viuda de Lizardo Bragado. Y la verdad es que llaman mucho la atención porque se utiliza también miel, se utilizan distintas cremas para hacerles y llaman mucho la atención porque son dulces, pero no son un dulce que te empalague o que te... No, es un dulce súper cremoso, además están realizados en una textura muy suave. Y luego la miel de Miel 79, que ha tenido distintos premios, como por ejemplo en Dubái les dieron el premio a la excelencia. Miel 79 es miel de lavanda. Entonces, es decir, en Tiedra todo está relacionado al final desde el punto de vista gastronómico con la lavanda. Entonces, el Miel 79 nos ofrece, es su miel realizada con la flor de lavanda y además si quieres ser apicultor por un día, también te lo ofrece. Es decir, ellos hacen su recurso turístico, te trasladan al campo, te visten con el traje de apicultor y te van mostrando pues quién es la abeja reina, quién es el zángano, cómo se hace la miel, sacando los panales. Entonces, la verdad es que todo está regado al final con la lavanda. Es decir, se hacen un montón de productos que tienen que ver con la miel y con la lavanda. Entonces, bueno, son sabores muy dulces, pero ya te digo, no empalagan, son suaves. Y luego a eso se le une pues también la oferta gastronómica, tanto de los dos restaurantes que tenemos, como el Refugio del Pago y el Molino, que el Refugio del Pago, por ejemplo, con su bacalao, al ajo arriero y tal, también hace postres, que mezcla la lavanda, la miel de lavanda, con los lisardos, con los hojaldres, hace postres caseros. Entonces, la verdad es que es una apuesta única porque se unen todos los recursos para poder darnos esos sabores únicos que tiene Tiedra.
5: Y igual que la gastronomía nos lleva a conocer el territorio, las tradiciones también, y en este caso hay tradiciones que siguen vivas, como es el alfar del cántaro de la novia. ¿Por qué es tan importante mantener este tipo de oficios y qué suele sentir el visitante cuando los descubre?
6: El alfar del cántaro de la novia, lo que el alfarero, en este caso Israel, lo que nos mantiene sobre todo es que él trabaja el denominado cántaro de novia, lo ha recuperado. El cántaro de novia es una tradición de aquí típica de Tiedra. Cuando las jóvenes iban a coger agua, llevaban cántaros de agua. Entonces, cuando esa joven, un novio la echaba novio o empezaba a salir con un chico, ese chico le regalaba un cántaro que es especial en Tiedra por su forma y por su decoración. Entonces, así el resto de los mozos sabían que esa chica ya tenía su pareja. Entonces, de ahí el nombre de cántaro de novia. Ahora es una muestra de tradición y también de cariño y de amor que se puede dar entre parejas, entre amigos, entre familias. Y sobre todo, fundamentalmente, lo que hace Israel es que mantiene la técnica tradicional a la hora de realizar la artesanía. Es de los pocos artesanos que lo hace a través del torno, a través del horno de leña, es decir, todo eso lo sigue manteniendo, sus esmaltes, todo. Entonces, cuando visitamos el alfar, que se puede realizar las visitas al alfar con Israel, pues claro, la gente, lo primero, si vas con niños, por ejemplo, meter las manos en el barro es la diversión de cualquier niño. Y los adultos les llama la atención el hecho de que una persona joven como es Israel, que es una persona muy joven, siga manteniendo esa tradición a la hora de trabajar el torno, de trabajar los esmaltes, de jugar con el horno. Entonces, es una manera de recuperar la tradición de Tiedra, que no se pierda y que de generación en generación sigan sabiendo lo que es el cántaro de novia, para qué se utiliza, qué forma tiene, porque además es único en la zona, es decir, ningún cántaro tiene la forma que tiene ese específicamente, que únicamente es de Tiedra. Entonces, para nosotros es muy importante porque, bueno, por lo menos se retoma esa tradición que en los pueblos, por la despoblación y por muchas cosas, se están perdiendo en muchos pueblos de alrededor. Entonces, bueno, nosotros tenemos la suerte de contar con el alfarero, con Israel, que nos mantiene esa tradición.
5: Pues sí, es importante y a la vez bonito que este tipo de tradiciones sí que sigan perdurando a lo largo del tiempo.
6: Es una manera de educar a las generaciones también, además. Y yo creo que es bonito porque les hace unirse más a sus raíces, a su pueblo. Que muchas veces también los jóvenes hemos perdido, yo creo, por el tema laboral y tal, al final nos tenemos que marchar y perdemos la raíz, yo creo.
5: Sí, son cosas que ayudan a volver a conectar, a entender, a conocer y sí que es importante que este tipo de tradiciones sigan vivas.
6: Sí.
5: Y bueno, de tradiciones pasamos a fiestas, como las fiestas de Águedas, Corpus y el ofrecimiento, que es lo que marca el calendario local. Si alguien quiere conocer el lado más auténtico y emocional del pueblo, ¿en qué fiesta deberían venir y qué es lo que van a encontrar?
6: Pues eso sí que es difícil porque no te puedo decir una porque las tres conectan con alguna parte de Tiedra, e incluso en general. Es decir, las Águedas, por ejemplo, que son en febrero, es el orgullo del sacofradía de mujeres, que sigue manteniendo sus reglas, sus tradiciones, que además pasan de madres a hijas sus trajes, con lo cual son trajes tradicionales, con sus mantos, con sus mantillas. Además se ha descubierto a través de estudios etnográficos que en Tiedra existe una forma única de decoración del manto de la águeda, que lleva una flor que no se da en el resto de las águedas. Siguen haciendo sus bailes, es decir, que las conecta mucho sobre todo con esa tradición y con esa unión de madres a hijas, que se va traspasando y que yo creo que eso une mucho a las familias también. El Corpus, por ejemplo, que se celebra aquí en Tiedra, es totalmente devoción y amor y cariño a la Virgen. Es decir, todo gira en torno a ella, desde el momento uno que la sacan en procesión hasta las famosas subastas que se realizan de las posturas de la Virgen, en la que el pueblo entero se reúne y sigue subastando y sigue ofreciendo esa subasta en fanegas de trigo, que luego hay que pasarlo a lo que esté la fanega, en este caso al euro, pero se sigue subastando en fanegas. Entonces eso se sigue haciendo, por el brazo derecho de la Virgen te doy 50 fanegas, por ejemplo. Entonces eso llama mucho y siguen teniendo una tradición muy, muy grande y sobre todo el cariño que tienen a la Virgen y que lo demuestran en esa fiesta muchísimo. Y luego el ofrecimiento es la mezcla. El ofrecimiento es la mezcla de la diversión, porque es en agosto, ya la gente en las peñas, fiestas típicas como las camisetas mojadas o la fiesta o pinchos de tortillas o verbenas, cosas así. Y luego, por ejemplo, el amor también y la devoción a la Virgen, porque claro, seguimos haciendo el ofrecimiento es el ofrecimiento de una cordera a la Virgen, que era lo que se hacía en otras épocas. Entonces se sigue subastando a la cordera Y se sigue haciendo además de una manera muy graciosa, porque cuando subastan a las corderas, luego a esa persona que les ha ido a la subasta se le da una bolsa de avellanas. Entonces siguen manteniendo esa tradición también, pero sí que es verdad que cada una tiene su punto, depende de también lo que se busque. Si se busca esa búsqueda de la tradición y de la etnografía, pues las águedas. Si se busca la religión más pura, pues el Corpus. Y si ya mezclamos fiesta con religión, ya sí, tiramos al ofrecimiento. Pero ya te digo que es muy difícil escoger una sola, porque cada una engloba un punto de piedra.
5: Claro, cada una tiene su cosa, ¿no?
6: Sí.
5: Bueno, pues después de escucharte, Verónica, nos ha quedado claro que Tiedra suena a historia, a tradición, a experiencias diferentes y a planes tranquilos, pero llenos de contenido. Así que gracias por abrirnos las puertas de Tiedra. Y a quienes nos escuchan, pues ya sabéis que Tiedra no solo se visita, sino que se vive. Así que muchas gracias, Verónica, por contarnos todo esto.
6: Muchas gracias a vosotros. Estáis invitados cuando queráis a Tiedra.
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0: Cuando oímos hablar de robots, pensamos en algo rígido, pesado, diseñado para un propósito específico. Pero un equipo de investigación de la Universidad de Yale ha creado un nuevo concepto al que llaman piel robótica y que pone movimiento donde no lo hay. Para demostrarlo, hacen caminar animales de peluche, por ejemplo, con un concepto sencillo, aunque el desarrollo técnico lógicamente es muy complejo, como cuenta la profesora de Ingeniería Mecánica y Ciencia de los Materiales, Rebeca Kramer Botiglio. Una piel robótica es un tejido plano al que se incrustan funciones robóticas. La idea es envolver con ella objetos inanimados y convertirlos en robots. Se trata de piezas de un tejido plástico elástico, a las que se acoplan sensores, actuadores, servomotores y otros distintos elementos para que puedan realizar tareas concretas sobre objetos deformables. Con esas piezas se visten literalmente los objetos a los que se pretende aportar una función robótica, y todo ello surgió de un proyecto que no tenía nada que ver con esos objetos cotidianos, sino todo lo contrario, con la exploración espacial. Originalmente desarrollamos esta tecnología para la NASA con la intención de contar con hardware reutilizable en el espacio, porque el coste de enviar a las misiones distintos robots que realizan distintas funciones es muy caro. Así que queríamos desarrollar una tecnología que se pudiera adaptar a cualquier objeto disponible. Y por supuesto, también tienen una aplicación en el cuerpo humano. Es probable que cuando estos elementos pasen la fase de experimentación con prototipos, podamos ver incluso prendas robotizadas con funciones concretas. Por ejemplo, un chaleco que será capaz de detectar una mala posición de la espalda y actuar para obligarnos a corregir la postura poniendo la derecha.

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2: Son las 3 de la madrugada.

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1: Hola, mi nombre es Oriol Pamies, soy fundador de Queer Destinations y miembro de la Junta Directiva de IGLTA, la Asociación Internacional de Turismo LGBT. El proyecto de Queer Destinations nace de la necesidad de hacer fácil el acercamiento al segmento LGBTQ+. El potencial del segmento es claro, cada vez hay más estudios que hablan del potencial de este segmento, tanto a nivel económico como en su capacidad de desestacionalizar, y gobiernos y destinos de todo el mundo y empresas del sector turismo se han lanzado a poder trabajar este segmento. No había una ruta fácil, porque como cualquier segmento específico tiene sus complejidades y por lo tanto nos decidimos a desarrollar una estrategia y una metodología de trabajo que permitiera hacer fácil ese acercamiento. Del mismo modo, no existían unos estándares que avalaren qué significa realmente ser LGBT friendly y por lo tanto marcamos esa hoja de ruta de acuerdo también con los estándares internacionales de la IGLTA sobre qué significa realmente y qué es lo que tiene que cumplir y demostrar un destino turístico o una empresa del sector turístico para darle el mejor recibimiento a este segmento tan importante.
2: ¿En qué año surgió Queer Destinations?
1: Queer Destinations nace en el año 2019, febrero del 19.
2: Y claro, me imagino también que cómo vivisteis ese momento, ¿no?, de la llegada de una pandemia mundial que nadie se esperaba, justo casi empezando con vuestra labor.
1: Correcto, sí. En realidad, 2019 fue el año en el que empezamos a trabajar ya a liderar lo que es la estrategia de turismo LGBT de México a nivel país. Estábamos desarrollando la empresa y el producto cuando estábamos realmente lanzando era enero 2020, así que la pandemia nos agarró justo en el lanzamiento. Nos enfocamos muchísimo durante la pandemia a asegurarnos que destinos y empresas entendían la importancia del segmento como parte clave en la recuperación, porque el segmento LGBTQ+, ha sido, y como nosotros preveíamos en las estadísticas que lanzamos con IGLTA, entre los primeros segmentos en volver a viajar y, por lo tanto, elemento clave de los planes de recuperación de gobiernos, destinos y empresas en todo el mundo. Así que fue un momento en el que tuvimos que estar ahí para nuestros partners y seguimos trabajando hasta junio del 21, donde ya relanzamos en full la empresa y ahora, pues con mucho orgullo te puedo decir que estamos en presencia en más de 7 países.
2: O sea que la evolución, ahora te iba a preguntar sobre vuestra evolución a lo largo, bueno, de estos 3 años, ¿cómo ha sido y qué experiencias positivas habéis podido sacar de vuestra labor?
1: Lo más importante de nuestro trabajo pasa por ayudar a los gobiernos y a las empresas a cumplir esos objetivos. Dentro de esos objetivos, el más importante es que el 100% de los trabajadores tengan o pasen por nuestro proceso de sensibilización. Es un proceso de sensibilización que se hace a través de nuestro propio sistema de e-learning que se llama Hospitality Meets Diversity y que asegura que los colaboradores están preparados para dar el mejor recibimiento al segmento. De cara a los destinos, lo que buscamos

0: una nueva oportunidad de mejora dentro de una industria que busca siempre estar en constante renovación. Nuestra experiencia ha sido muy positiva, nuestro crecimiento está siendo exponencial. Justo estamos a las puertas de una ronda de inversión liderada por Deloitte. La consultora Deloitte ha seleccionado el proyecto Queer Destinations como una de las empresas que está acompañando en su crecimiento global, y ahora está liderando nuestra ronda de expansión que nos va a llevar a más de 20 países en los próximos 5 años. Ya estamos en 7. Y trabajamos, como te digo, liderando la estrategia turística de los países y los destinos, y luego con la iniciativa privada que está interesada. Y por lo tanto, es la primera vez en la que se está logrando que haya una única estrategia en una alianza público-privada y que todo el mundo esté remando dentro de este sector en la misma dirección para atraer a este segmento tan importante.
1: Además, bueno, te quería preguntar así por ordenar un poco a qué se dedica Queer Destinations, qué líneas de trabajo tenéis y, bueno, porque en cada una de las partes supongo que participará alguno de, pues, de los sectores o diferentes, ya sea en instituciones, empresas o personas, incluso a lo mejor viajeros que puedan consultaros.
0: Sí, nosotros trabajamos la parte de la consultoría estratégica y la capacitación para otorgar el distintivo. Y por lo tanto, Queer Destinations se enfoca, cuando hablamos de destinos turísticos y gobiernos, en hacer las consultorías que analizan a detalle conectividad aérea, gasto promedio, estancia promedio, un análisis de cuál es el producto que hay para este segmento, a qué tipo de segmento dentro de la amplitud de la gran diversidad que existe dentro de la comunidad LGBTQ+, a qué tipo de viajero pues estamos preparados para recibir, y realizamos un plan a 4 años que pasa por la adaptación de producto, la creación de producto, la atracción de nuevo producto para este segmento, y luego todo lo que son los planes de marketing, promoción y posicionamiento, que se trabaja con otra empresa del holding que se llama Crowd, que es una agencia de marketing especializada. Acompañamos a los destinos y las empresas en todo el viaje hacia el segmento. Del lado de las empresas, como puede ser el sector hotelero, trabajamos con cadenas como Hyatt, como Marriott, como Palladium, como Meliá, en la conformación de esta hoja de ruta que pasa por obtener el distintivo para sus hoteles y luego ayudarles, obviamente, en asegurarse que el viajero tiene el mejor recibimiento. Los entregables que tienen las empresas que tienen el distintivo, aparte de una placa que se pone en la puerta para poder identificar el negocio como preparado para recibir el segmento, reciben un sticker con un código QR. Este código QR es único para cada establecimiento y nos permite transformar a los viajeros en nuestros partners, nuestros socios. Un viajero LGBT que va a un lugar Queer Destinations tiene la capacidad de, dando su feedback, conseguir que la experiencia de la próxima persona que va a viajar sea incluso mejor que la que él ha vivido. Y por lo tanto, es un sistema muy bonito en el que los viajeros ayudan a las empresas a afinar y buscar oportunidades de mejora para optimizar el recibimiento del segmento, y donde ganan los turistas, que reciben un mejor recibimiento, ganan los empleados y los colaboradores. También nosotros trabajamos todo lo que son las consultorías de recursos humanos, de comunicación y marketing, de expansión, de operaciones, y por lo tanto también los trabajadores de estas empresas se ven beneficiados porque son más libres y pueden ser ellos o ellas mismas cuando están en sus trabajos. Por lo tanto, el viajero se ve beneficiado, los trabajadores se ven beneficiados, las empresas se ven beneficiadas porque esto tiene un gran impacto económico en sus cuentas de resultados, y por lo tanto también los destinos turísticos en general están felices. Y por lo tanto, es un proyecto que aporta muchísimo y que además transforma la sociedad, porque el training de sensibilización que por el que pasan los trabajadores, esas personas cuando salen de sus trabajos son padres, madres, amigos de personas LGBT y miembros de una sociedad cada vez más diversa y más inclusiva, que no hubieran tenido acceso a esa información si no hubiera sido por esta iniciativa.
1: Total. Quería hablar contigo y con todo lo que estás contándonos de experiencias y de involucrar a viajeros con, bueno, pues con su experiencia en los hoteles y en los destinos. Claro, porque cuando hablamos y pensamos en innovación, siempre pensamos en tecnología. Y muchas veces a lo mejor la innovación no es tanto tecnológica, sino en este caso más es la sensibilización y la puesta en valor por el cliente y por darle al cliente pues lo que necesita y hacer pues un target un poco más delimitado y apostar por ello y involucrarse con el cliente ya sea pues el tipo de viajero que sea, ¿no? ¿Qué opinas tú de, bueno, de eso, pues de que la innovación no siempre esté ligada a la tecnología, que en este caso, pues yo creo que es vuestro caso?
0: Sí, coincido y pues yo vengo de un background de startups tecnológicas en mis otras iniciativas y por lo tanto sí considero que es muy importante la tecnología, pero como bien dices, no es el único elemento a tener en cuenta. Nosotros utilizamos la tecnología para ayudarnos y ayudar a nuestros partners a poder pasar por el sistema educativo, el sistema de e-learning, lo más rápido posible y poder acortar ese time to market. Pero la innovación pasa por profesionalizar hacia un segmento nuevo, la innovación también pasa por adaptar el producto, la innovación pasa por entender y reconfigurar la manera como nos dirigimos y cómo trabajan nuestras empresas. Para hacerte un paralelismo con el tema de sostenibilidad, hace muchos años se empezó a hablar de sostenibilidad, los destinos y las empresas realmente no sabían cómo podían aplicarlo y que impactara de manera positiva en sus destinos, en sus negocios, y luego tampoco sabían qué adaptación hacer, y eso implica absolutamente cambios a todos los niveles, y por lo tanto el tema de la diversidad lo mismo, es un tema que se está iniciando, nosotros estamos trabajando a nivel corporativo con las principales cadenas y la innovación tiene que ver con eso. Esto tiene un impacto en la productividad de los trabajadores, esto tiene un impacto en la satisfacción del cliente, esto tiene un impacto también en la optimización y asegurarnos que elementos del lado del consumidor, por ejemplo, cuando hablamos de la sensibilidad que tiene el segmento, generalmente en el mundo hotelero, cuando hay una reserva a dos personas del mismo sexo, por defecto, o las personas de front desk o los propios sistemas de booking separan en dos camas separadas o encontramos amenities que si las zapatillas de dos tamaños, los albornoces de dos tamaños, los mensajes de bienvenida que ponen señor y señora por defecto y que no aplica a las parejas homosexuales en este caso. Hablamos también de todo lo que tiene que ver con las personas trans, las identidades no binarias, el lenguaje inclusivo. Estamos en un mundo cambiante, en un mundo que está aquí para quedarse y que por lo tanto aquellas empresas que se adapten lo antes posible van a ganar. Tenemos ejemplos como Virgin Airlines que acaban de cambiar ahora sus uniformes para hacerlos más inclusivos. Estamos hablando de empresas como United que trabajan en el cambio en su motor de reservas de poder poner, identificarse como hombre, mujer o otro, entendiendo que existe más género más allá de lo binario del hombre y la mujer. Y por lo tanto son cambios en la industria que están ocurriendo. Los pasaportes en Estados Unidos y cada vez en más países ya permiten que las personas trans no binarias marquen esa opción de tercer género y por lo tanto la industria no se está adaptando a la velocidad y Queer Destinations es precisamente el partner que les permite acelerar y hacer las cosas correctamente porque hay un punto de incógnita y de miedo a no hacerlo bien que nosotros despejamos convirtiéndonos en su socio, que les acompañamos de la mano para que todo este proceso sea fácil, el time to market hacia ese segmento sea realizado en el menor tiempo posible, pero con la responsabilidad que requiere y que sea trazable. Que el hecho que nuestro compromiso con este segmento sea real es importantísimo para no caer en el pinkwashing y que nadie pueda decir que ningún gobierno, ningún destino, ninguna empresa se está acercando al segmento únicamente por su potencial económico, sino porque entienden que aportamos muchísimo a nivel pues diversidad cultural, social y que es definitivamente algo que los posiciona en el lado correcto de la historia.
1: Y Ya, bueno, para ir terminando, preguntarte también, aunque bueno, lo has dejado bastante claro, ¿cuál es tu visión de cómo será el futuro, cómo será el futuro turismo, cómo será el turismo del futuro? ¿Qué esperas tú del turismo?
0: Mira, para el viajero LGBTQ+, el futuro del turismo va a ser un futuro en el que vamos a poder tomar decisiones de compra de una manera responsable, sabiendo que estamos gastando nuestro dinero en aquellas empresas que nos apoyan y que hacen un esfuerzo para recibirnos. Sabemos que somos uno de los segmentos económicos más poderosos a nivel internacional y, por lo tanto, ahora vamos a tener la capacidad de identificar quiénes sí se están encargando de darnos el mejor recibimiento. Y por lo tanto, el futuro del turismo para la comunidad LGBT es un futuro donde no tenemos que ir a hoteles LGBT, a lugares LGBT, sino que podemos tener la decisión amplia de ir a cualquier lugar que queramos ir, siempre sabiendo que va a haber siempre ese nivel de seguridad, calidad y excelencia que es nuestro compromiso y que estamos expandiendo por todo el mundo.
1: Y aprovechando que estamos en el marco del TIS, también preguntarte por bueno, ¿qué beneficios crees que tiene pues este tipo de eventos para el sector?
0: Mira, desde su primera edición, en la que tuve la oportunidad de estar y he repetido todas las ediciones, el TIS para mí se ha convertido en una fecha indispensable en mi año. Es una manera de terminar el año mirando echando una mirada al futuro, echando una mirada a lo que es la innovación, echando una mirada a lo que están haciendo los principales líderes y actores de la industria y que, por lo tanto, es un momento antes de terminar el año en el que sirve muchísimo para el networking, muchísimo para aprender y muchísimo para inspirarte y sentir ese viento de cola de la industria en el que estás trabajando con muchas más ganas porque ves que las empresas que comparten sector contigo están trabajando también al máximo en buscar la innovación y la mejora de esta industria que es tan importante para nosotros y por lo tanto, como te digo, para mí es una fecha indispensable y recomiendo muchísimo a cualquier persona el asistir. Va a ser mi tercera edición y definitivamente es algo que tiene que estar en el calendario de todo el mundo.
1: Pues muchísimas gracias, Oriol, y nada, y gracias por vuestra labor en Queer Destinations también y por humanizar también el turismo y hacerlo más cercano a todos. Muchas gracias
0: Muchísimas gracias a ti.
1: y ánimo y que sigáis y ya estamos en contacto para ver cómo evolucionáis.
0: Por supuesto, lo que necesitéis. Muchísimas gracias.
1: Gracias, un abrazo.

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0: buenas. Pedro, ¿qué historia nos vas a contar esta semana en tu sección Madrid Secreto?
1: Buenas, Belén. ¿Qué pensarías si te dijese que en Madrid pudo haber no solo una, sino varias pirámides? Y si te digo además que algunos proyectos fueron firmados por el mismísimo Francisco de Goya, ¿qué te parece?
0: Pues te diría que no tenía ni idea, aunque sí que me suena que hay varios proyectos con bocetos con forma piramidal, pero de lo de Goya ni idea. Así que cuéntanos la historia de estas pirámides que obviamente pues no se llegaron a construir, ¿no?
1: Así es. Y el caso es que hubo diversos diseños arquitectónicos para la capital, pero ninguno se pudo llevar a cabo. Y si te parece, voy a empezar por dos diseños del maestro Francisco de Goya.
0: Adelante, estoy deseando saber cuáles eran esas ideas arquitectónicas de Goya.
1: Pues vamos allá. De Goya conservamos dos dibujos arquitectónicos a la par monumentales basados en la forma piramidal, pero realizados con intenciones bastante diferentes. El primer dibujo representaría un gran conjunto funerario. Tiene una planta cuadrada con unos 32 metros de lado y unos 10 metros de alto. Tiene también un cuerpo bajo a modo de basamento, que es la parte funcional del edificio y por la que se podría acceder a su interior, mientras que en la parte alta está la pirámide en forma escalonada. Las interpretaciones de este monumento varían, pues no hay ningún texto que las describa. Solo suponemos que su origen es funerario, pues en el dibujo aparecen unas personas apenadas. Se ha pensado que fuera un templo a la muerte o un monumento a la memoria. Algunos arquitectos, como es el caso de Chueca Goitia, propusieron que podría tratarse de un monumento dedicado a las víctimas del 2 de mayo de 1808. Y es que esta teoría es plausible, pues ya conocemos la impresión que causaron estos hechos en Goya y que plasmó en dos de sus obras maestras, La carga de los mamelucos y Los fusilamientos del 3 de mayo. Vamos, que no es una hipótesis para nada incongruente.
0: ¿Y el segundo de ellos?
1: El segundo diseño arquitectónico de Goya también es piramidal, pero varía bastante de este que acabamos de describir. Este segundo dibujo se conoce como la Gran Pirámide. Aquí el volumen construido es mucho más vertical, alcanza una altura aproximada de unos 70 metros y es de planta cuadrada. Se trata de un monumento para ser construido a las afueras de la ciudad en un medio natural. Nos llama la atención que esta pirámide está atravesada por un gran arco semicircular que atraviesa la mole de lado a lado. Se ve que la construcción es de piedra colocada en hiladas que favorecen el juego de luces y sombras. Se ha sugerido que este proyecto pertenezca a un urbanismo utópico y que podría representar la entrada monumental a la ciudad. Y si nos fijamos en los personajes que Goya dibuja en este boceto, a diferencia del anterior, no son personas dolientes, sino que parecen disfrutar de la escena. Así que tenemos dos proyectos piramidales, pero de muy distinta naturaleza. Un monumento funerario que tenía vocación de ser real y una especie de puerta de entrada perteneciente a una visión utópica.
0: Y una pregunta, ¿sabemos de qué época son y si hubo más proyectos piramidales en esta época?
1: Pues la verdad es que no están datados los dibujos, por desgracia, pero bien podrían ser de los años 1820, momento en que nos encontramos otro proyecto piramidal, esta vez anónimo, también en el ámbito madrileño. Se trata, esta vez sí, de un monumento conmemorativo a los caídos de la Guerra de la Independencia en Madrid. Es una estructura menor que las anteriores, pero más puntiaguda. Si me apuras, me recuerda a algunos sarcófagos piramidales que podemos encontrar en algunos cementerios madrileños, como el de la familia Terch en el cementerio británico. No obstante, este mausoleo sería más grande.
0: Pues ya nos has hablado de tres proyectos piramidales. No sé por qué me da la espina de que el último que nos tienes preparado pudo ser un anteproyecto de lo que luego sería el Valle de los Caídos. ¿No es así?
1: Pues te tengo que responder como los gallegos. No y sí.
0: Ya estamos como siempre. Explícate.
1: Pues mira, el proyecto se gestó en Madrid durante los años del asedio en la Guerra Civil, desde 1936 hasta 1939, y el proyecto se dio a conocer en el año 1940. Obviamente, después de una catástrofe tan grave como esta contienda entre hermanos, solo podía inspirar un monumento funerario. Si bien los promotores de la idea, que fueron el vizconde de Uzqueta, el arquitecto Luis Moya y el escultor Manuel Laviada, eran afines al bando vencedor, y cierto es que su idea era una conmemoración a los caídos, lo que sabemos a ciencia cierta es que no fue un encargo de Francisco Franco. La idea del Valle de los Caídos surgió más de una década después y ninguno de sus proyectos tenía forma de pirámide. Todos ellos tenían una cruz de enormes proporciones, pues este era el deseo del dictador. Además, el proyecto de la pirámide estaba concebido para la ciudad de Madrid, no para un lugar cerca del Escorial donde quiso más tarde Franco que se construyera.
0: Pues con esto queda aclarada la polémica que tanto ha habido respecto a este tema, pero Pedro, si te parece, cuéntanos en qué consistía este proyecto, el más ambicioso de todos los que nos has contado.
1: Bueno, pues la única documentación que tenemos es la revista Vértice, que publicó una serie de dibujos del proyecto en su edición de septiembre del año 1940. Allí se nos dice que se trataría de un centro cívico proyectado para la Plaza de la Moncloa. Se trata de una pirámide gigantesca de hormigón, concebida así como un bloque brutal representando el peso de la muerte física que aplasta la vida material. Vamos, un monumento descomunal. Aunque se ha pensado que la inspiración pudo venir de algunos proyectos del Imperio Romano, el edificio tendría un aire contemporáneo, para nada parecido ni a las pirámides de Keops, ni a las de México, ni a los zigurats babilónicos. En el desarrollo del proyecto intentaron encontrar una solución que tuviera una cruz, seguramente en lo alto de la pirámide, pero los proyectistas no llegaron a una solución final.
0: Pues todo esto que cuentas tiene bastante coherencia si tenemos en cuenta que justamente en la zona de Moncloa hay muchísimos monumentos y edificios pues de corte franquista.
1: Sí, ahí está el Ejército del Aire y está también el Arco del Triunfo.
0: Y alguno que otro más.
1: Eso es.
0: Desde luego el tema es más que interesante y bueno, quizá también una pena que en Madrid no se construyera finalmente ninguna de las pirámides ideadas por Goya que antes nos has mencionado y que realmente pues le habría dado pues un plus a la ciudad, ¿no?
1: Pues sí, hubiera sido una cosa muy curiosa.
0: No te digo yo a ti que no, ¿sí?
1: Sí.
0: Pues muchísimas gracias, Pedro, por descubrirnos cómo pudo haber sido la arquitectura de la ciudad si alguno de estos proyectos se hubiera llevado a cabo. Pues te esperamos la semana que viene aquí en tu sección Madrid Secreto. Muy buenas noches.
1: Buenas noches.

0: Decir que todo comenzó con un discurso sería muy injusto, porque ese discurso se pronunció mucho después de que la carrera espacial lograra sus primeros éxitos y mucho tiempo después de que los científicos empezasen a trabajar en la misión de llevar hombres a la Luna y traerlos de vuelta. Pero lo cierto es que un discurso del presidente Kennedy supuso el lanzamiento definitivo del programa Apolo.
1: Walking on the moon.
2: We choose to go to the moon. We choose to go to the moon in this decade and do the other things.
0: Hemos escogido ir a la Luna. Hemos escogido ir a la Luna en esta década y hacer otras cosas no porque sean fáciles, sino porque son difíciles.
2: We shall send to the moon. 240,000 miles away.
0: Enviaremos a la Luna, a más de 140.000 millas de distancia, un cohete gigante, del tamaño de este campo de fútbol, hecho de materiales que incluso no han sido inventados todavía, capaces de soportar altas presiones y temperaturas que jamás se han experimentado. Y lo haremos volver de manera segura, entrando en la atmósfera a una velocidad de más de 25.000 millas por hora.
2: Re-entering the atmosphere at speeds of over 25,000 miles per hour.
3: Giant steps I watch you take, walking on the moon.
0: Y así fue, llegaron, como cuenta la historia, sanos y salvos, aunque podría no haber sido así. Kennedy ya no estaba en julio de 1969, era Nixon quien dirigía la nación que había llevado a dos hombres a pisar la superficie lunar y que podrían no haber regresado. Si eso hubiera ocurrido, Nixon habría pronunciado un discurso que quedó guardado para siempre en un cajón y que decía: el destino ha querido que los hombres que fueron a la Luna a explorar en paz se quedaran en la Luna a descansar en paz. Estos valientes hombres, Neil Armstrong y Edwin Aldrin, saben que no hay esperanzas de que los rescatemos, pero también saben que existe esperanza para la humanidad en su sacrificio. Serán llorados por sus familiares y amigos, serán llorados por la nación, serán llorados por la gente del mundo, serán llorados por una madre tierra que se atrevió a enviar a dos de sus hijos hacia lo desconocido. Lo que sí pudo hacer el presidente Nixon fue hablar con estos dos astronautas en directo desde la Casa Blanca.
4: Neil and Buzz, the President of the United States is in his office now and would like to say a few words to you, over.
0: Neil y Buzz, el presidente de los Estados Unidos está en su despacho ahora y le gustaría dedicaros unas palabras. Cambio.
4: That would be an honor.
0: Eso sería un honor.
4: Go ahead, Mr. President, this is Houston now.
0: Adelante, señor presidente. Aquí Houston. Cierro.
5: Hello, Neil and Buzz. I'm talking to you by telephone from the Oval Room at the White House.
0: Neil y Buzz, os estoy hablando por teléfono desde el despacho Oval en la Casa Blanca y debe ser ciertamente la llamada telefónica más histórica que se ha realizado desde aquí.
5: I just can't tell you how proud we all are of what you have done.
0: No alcanzo a contaros qué orgullosos nos sentimos por lo que habéis hecho por cada americano. Este debe ser el día de más orgullo de nuestras vidas, porque por lo que habéis hecho, los cielos han pasado a ser parte del mundo de los hombres. Todos conocemos también las palabras que pronunció el primer hombre que pisó la Luna, Neil Armstrong. Las hemos escuchado muchas veces. Un pequeño paso para el hombre, un gran paso para la humanidad.
6: It's one small step for man, one giant leap for mankind.
0: La grandeza, la inspiración de esa frase ocultó a todas las demás. Pero 20 minutos después de Armstrong, fue Aldrin quien pisó la superficie lunar y la forma de describir el paisaje con tan solo dos palabras también merece un reconocimiento. Hermosa vista. ¿No es así? Tenemos una magnífica vista aquí. Magnífica desolación.

0: estáis hoy? Bueno, hoy tenemos una sorpresa muy especial que os va a gustar. Tenemos muchas novedades. Por ejemplo, que ya tengo animales. Os preguntaréis qué será. Os lo voy a decir. Es un
1: acuario. Pero no es solo un pez, son varios peces.
0: Sí, es un acuario completo. Es un acuario de 40 litros que me han regalado mis abuelos por... Bueno, pues regalo adelantado de cumpleaños. Y esta semana nos hemos puesto al día para saber qué peces meter.
1: Claro, porque teníamos que saber si los peces eran de agua caliente, de agua fría, o, ¿verdad? Hay que saber todo sobre un acuario porque no es tan fácil, no es nada fácil.
0: Y mientras nosotros estábamos buscando cosas así, por ejemplo, qué peces se pueden meter en un acuario, y como papá no puso de 40 litros, le salieron unos peces. Y dijo, mira, estos peces como son muy raros, los vamos a añadir en nuestro podcast. Entonces, hoy vamos a hablar de los peces más raros del mundo. Bueno, hemos alargado un poco la tarde, por eso el podcast va a ser muy pequeñito. Y nos hemos entretenido con un regalo de los Reyes Magos, que es el Monopoly Trump. La verdad es que en los Monopolys se dura una hora.
1: Son partidas muy largas.
0: Claro, una hora, dos.
1: Y si encima vas haciendo algo de trampilla, ¿verdad, Carmen?
0: Claro, porque en el Monopoly tramposo puedes hacer trampa. Pero me lo he pasado muy bien. Pero como hoy ha jugado mamá, se ha puesto y dice, oye, que estas no son las normas, que no, que vamos a jugar con las normas habituales.
1: A papi y a Carmen le gusta más jugar así un poquito más, hacer trampilla, ¿verdad?
0: Claro, o sea, en plan inventado.
1: Que puedas meter mano a la banca.
0: Que puedas hacer, pues, trampillas de decir, pues mira, tienes que alquilar la casa por... Pone 200 abajo y 100 arriba, 100 lo que tiene que pagar, pero dice, pues voy a hacer un poco de trampillas y voy a decirle, 200 me tienes que pagar, y eso sería una trampa.
1: Y lo que mola es que eso está permitido, hay que ser muy listo.
0: Bueno, comenzamos. Os voy a contar primero...
1: Primero los de nuestro acuario, ¿no, Carmen? Vas a contar, o primero los raros.
0: No, primero los de nuestro acuario. Fuimos a la venta de baños, compramos el acuario y lo trajimos. Lo pusimos en un lado de la casa. Al día siguiente fuimos a la tienda que hay enfrente mío. Bueno, enfrente de mi casa. Y entonces resulta que vamos y dice, lo siento muchísimo, solamente me queda un guppy. Ay, pues no lo vamos a meter solo en un acuario. Entonces decimos, como tenemos una pecera, lo metemos.
1: Claro, porque la agua del acuario tenía...
0: que reposar durante 2 días. Y entonces, al día siguiente, fuimos a otro lado que hay de animales. Entonces fuimos a ver los peces, los tipos de peces que tenía. Guppies machos, neones cardenal, neón... Y yo dije, un neón cardenal, que me gusta mucho.
1: El neón cardenal... es un pez pequeñito que tiene forma de triángulo. Pero nos dijo la chica de la tienda que no podíamos meter neón cardenal, ¿verdad?
0: Claro, porque se lleva un poco mal con los guppies. Entonces nos volvimos a casa porque ya era tarde y estaba el toque de queda. Bueno, el día siguiente nos fuimos otra vez al centro comercial. Y vimos allí que habían repuesto muchísimos más peces. Y
1: cuéntales,
0: nos dijo,
1: a nuestros oyentes, ¿qué son los neones?
0: Los neones, no meones, los neones son unos minis, bueno, más pequeños que los guppies.
1: Son pececitos muy pequeños que van siempre en grupo.
0: Hacemos una foto a los peces que tenemos en el acuario y os la mandamos.
1: Sí, dejamos una foto de nuestro acuario en la página web.
0: Que os recordamos que es losviajesdecarmen.es. Bueno, continuamos con la historia, que si no nos vamos a alargar muchísimo. Y nos dijo, neones pueden convivir con los guppies perfectamente. Y dijimos, tenemos un acuario de 40 litros. Y nos dijo, pues genial, puedes llevarte 4 guppies machos y 8 neones. Y lo trajimos a casa.
1: Porque había uno que venía un poco atontadete.
0: Atontado.
1: Un neón que nos dijo la chica, uy, este lo mismo no llega a casa, ¿verdad?
0: Sí, nos dijo, os doy uno de regalo. Y eso, y luego se quedaron muy bien ahí porque ya se han adaptado. También el chico que nos dio el acuario nos regaló las figuritas y todo, muy majete me pareció. Nuestro acuario tiene filtro, resistencia para cambiar el agua.
1: Filtro para limpiar el agua y resistencia para calentarla, porque son peces de agua caliente. ¿Tienen que estar a qué temperatura?
0: 24-25. El nuestro termómetro, que también tenemos uno, marca 25 siempre.

0: tiene luz, de todo, de todo. Bueno, primero os voy a decir cómo se llaman los Whoopies. Uno que es como naranja, se llama Chispa. Otro que es un, bueno, pues con puntitos en la cola, se llama Iris. Otro que es como un arco iris, se llama Arco Iris, obviamente. Y el nuestro que, pues, que compramos para la pecera, se llama Pipa. Bueno, el año pasado, bueno, en el 2019 compramos muchos Whoopies, pero se nos murieron. Y en el 2020 no compramos ninguno. Y Pipa me ha parecido muy especial este año. No sé por qué, porque a lo mejor he estado un año sin peces o algo así. Y los neones, pues que van siempre en grupo, he dicho, los amigos de puro corazón. Un grupito así como, ¡ey, somos pijis!
1: Los ocho van de un lado a otro del acuario todo el rato. De un lado a otro, de un lado a otro.
0: Sí, pero todos juntos. Y resulta que Chispa se ha metido en una de las figuritas. Y después, cuando ha salido, ha incordiado Arco Iris. Y después de que le haya incordiado, burlao, lo que se quiera decir en los peces, se metió en los jarrones que tenía. Y entonces ha molado un montón porque han ido uno por uno pasando por una roca que le hicimos que parecía una, pues una cueva mini. Entonces fueron pasando un neón, otro neón, otro neón, otro neón, pues así hasta que pusieran todos. Y entonces luego ya, y después de que volvieran a pasar los neones, Chispa se volvió a meter en la botella. Y cuando salió, incordió otra vez y se metió en los jarrones. Cuando salió, incordió otra vez y se fue a la botella. Así con todo. O sea, Chispa se pasa todo el día ahí incordiando a la gente.
1: Pues como muchas personas, chiqui.
0: Da muchos sustos porque la verdad es que yo no sé dónde está y se esconde por otros lados. Y digo, ¡oh, Chispa! ¡Chispa, que ha desaparecido! ¡Que ha desaparecido! Llamo a mamá y a papá y digo, ¡mamá, que no encuentro a Chispa! ¡Papá, que no encuentro a Chispa! Porque al ser naranja y como tenemos las piedras como naranjitas, pues es muy difícil localizarlo, porque como él también es naranja,

0: amarillo y frugal.
1: Bueno, ya que hemos hablado en nuestro acuario, os vamos a contar todos los peces más raros. Bueno, todos, no me voy a pasar. Los peces más raros del mundo. Vamos a empezar con uno que es muy habitual, supuestamente, porque pez gota.
2: Le dicen el pez más feo del mundo.
0: En la fatua Nueva York da más sombra.
1: Tiene un rostro muy grande y una expresión muy triste, con grandes ojos y una estructura similar a una nariz.

0: debía.
1: Sí, bueno, os vamos a mandar la foto de este pez, porque a mí me está pareciendo muy raro. Tiene la nariz horrible.
2: También se le llama pez borrón y se encuentra en las aguas marinas profundas de países como Tanzania y Australia.
1: ¿Y te muerde agua o algo así?
2: No, no, come solamente moluscos y crustáceos.
1: Ah, entonces no me van a morder a mí.
2: ¿El crustáceo crujiente?
1: Ah, sí, el crustáceo. Va siempre al crustáceo crujiente y se come una hamburguesa.
2: Unas cangreburger.

0: que bucean a ras del suelo, que no merecen nada.
1: Ahora vamos al segundo, que es pez duna.
2: Sí, pero antes, como el otro pez tenía cara de triste y le hemos puesto una canción triste, pues ahora vamos a animar un poco más el tema. Vamos a poner una canción de pescadores.

0: Mola Mola, que es su verdadero nombre. El pez se llama Mola Mola.
1: ¿En serio?
0: Sí, se llama así. Es una especie muy conocida porque es enorme. Es de los peces más grandes. Puede llegar a medir 3 metros y pesar más de 2 toneladas.
1: Uf, eso sí que es mucho. Para tener en un acuario de 40, no es muy...
0: Esto no entraría en nuestro acuario, ni de broma.
1: Ya te digo. 3 metros en nuestro mide, pues... 2...
0: Medio.
1: Ah, pues medio metro. Los que vivan en el Océano Pacífico y en el Atlántico pueden ver a ese pez. Se alimenta de medusas. Las medusas, bueno, te hacen como un calambrazo así, un picor grande. Vamos a por el tercero. El pez piedra. La verdad es que viendo la foto se mira como si es una piedra, no se nota que es un pez. A mí solamente la cola y los ojos. Eso es lo que... Bueno, también parece una iguana, así en plan así.
0: El pez piedra es muy peligroso.
1: ¿Por qué?
0: Porque tiene unas espinas que producen un veneno neurotóxico.
1: ¿Y dónde vive?
0: Nada, aquí este nos cae lejos. Vive en el Océano Pacífico y el Océano Índico. Es decir, por la India, Vietnam...
1: Ah,
0: y por ahí.
1: Vale, vale, pues es muy difícil de encontrar. Pero si te muerde o algo así, te mata, ¿no?
0: No, pero bueno, a un humano no. A un humano no tiene por qué matarle. Supongo que envenenará, pero a los peces pequeños, no sé. Habrá que verlo, investigaremos un poco más sobre este pez.
1: ¿Y de qué se alimenta?
0: Según pone esto, le gusta también ir al crustáceo crujiente, porque le gustan los moluscos y los crustáceos. Y tiene una técnica que para cazar, abre mucho la boca, se queda quieto, quieto, quieto, y cuando pasa el otro pez, rápidamente se lo zampa.
1: ¡Mmm! ¡Qué interesante! Vamos con el cuarto. El pez sierra común.
0: Espera, vamos a poner una canción.

0: El baile del serrucho.
1: Colomorocho.
0: Vamos con el cuarto. El pez sierra común. Es un pez.
2: ¿Por qué le llamarán pez sierra?
0: Porque si contemplamos la foto, podemos ver que es como...
2: Pues ¿cómo como se llama? Una sierra.
0: Bueno,
2: como un serrucho.
0: Su nariz es unas... Bueno, es como si las espinas le sobresalen de la nariz. O sea, es muy raro. Viendo la foto, digo... Pues sí, es un pez sierra.
2: Este lo tenemos fácil de identificar.
0: Pero por donde vive no te va a cortar nada, ¿no?
2: Pone que vive en aguas dulces y saladas. Esto es súper raro porque puede vivir tanto en el mar como en un río.
0: Papá, yo me he bañado en ríos y en mares.
2: Pero solo está en regiones de África y de Australia.
0: Ah, vale, pues no nos tenemos que preocupar. Bueno, si vamos a África... o a Australia.
2: Y eres sí. Un camarón, un cangrejo o un salmón, pues entonces sí te tienes que preocupar.
0: No soy ni un cangrejo, ni un salmón, ni un camarón, así que nos vamos olvidando. Los camarones están muy ricos, ¿eh? Vamos a por el quinto. Un pez dragón. Yo es como si fuera una serpiente... Y a la vez un dragón. No significa que sea malo.
2: Es un pez súper raro, ¿eh?
0: Ya ves. Es horrible. Es horrible. Ponemos la foto en la página web. Que si algunos tienen así la cabeza en las nubes y nos están escuchando, pues muy bien, muy interesados, y se le han olvidado la página web, ¿cómo se llama? Os vuelvo a advertir que se llama losviajesdecarmen.es. Este pez tiene los dientes tan largos que no puede cerrar la boca, papá.
2: Pues le entrarán muchas moscas.
0: Ya ves, claro. Porque en boca cerrada no entran moscas. Por ejemplo, un día yo iba por la montaña con mamá y mamá iba cantando. Y hace...
2: Que le entra una mosca por llevar la boca abierta, ¿verdad?
0: Sí, yo me partí de risa. Fui todo el camino partiéndome de risa. Y al final, como me cansé tanto en la montaña, me fui haciendo una coreografía de tanto caerme, tropezarme. Pero me encantó cuando le entró una mosca.
2: ¿Y estos peces dónde están, Carmen?
0: En el Golfo de México y el Océano Atlántico. Se encuentran aproximadamente a 2 kilómetros de profundidad. El pez lagarto es el séptimo. Es un pez lagarto.
2: Que se parece a un lagarto.
0: Se considera un animal prehistórico.
2: Porque se encuentra en la Tierra desde hace más de 100 millones de años.
0: Aunque no me veáis, me he quedado con la boca abierta y con los ojos como platos. Parece una especie de cocodrilo, lagarto... La verdad es que la boca es como un cocodrilo y la piel es como un lagarto.
2: Tiene un hocico muy grande y unas mandíbulas muy fuertes, como te atrape en...
0: Te mata, ok.
2: Claro.
0: Pero, ¿cuánto es de metro? Depende, si es pequeñito, si es grande, pues ya.
2: Mide más de 2 metros y pesa más de 100 kilos.
0: ¿100 kilos? Esos tienen que estar a dieta, ya te lo digo yo.

0: Con el número 8, el pez loro. A mí, de momento, me está gustando en la foto. Ahora vamos a ver de qué se alimenta, cuánto mide...
1: ¿Pero por qué te gusta en la foto? Cuéntalo.
0: Porque es como un arco iris. Es precioso. Os dejamos en la web este animal precioso.
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0: Yo creo que es un pez muy chuli, entonces debería de estar en la lista de los más preciosos del mundo.
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0: Tiene unos dientes de forma de pico de loro. A lo mejor por eso se llama pez loro.
1: Seguro.
0: Y destaca la capacidad de cambiar el color de su piel.
1: De sus escamas.
0: De sus escamas. Bueno, piel de pez. Escamas o piel de pez.
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0: Mide entre 30 y los 120 centímetros aproximadamente. Vive en los océanos de todo el mundo y se alimenta de algas. La verdad es que este pez, con que viva en los océanos, me conformo. Con que no viva en los mares, si no muerde, me gusta. Pero si muerde... El siguiente es el pez sapo.
1: Pasamos de uno de los más bonitos, que era el pez loro, a uno un poco más feote, ¿no? El
0: horrible. No digas feote. Se horrible.
1: Así marrón, con los ojos saltones.
0: Ahora que he visto la foto, pues sí, es muy sapo.
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0: Tiene los ojos así muy grandes, muy largos. Y la cara muy tristona, ¿no?
1: Un pez triste.
0: Estoy llorando.

0: enfermedades.
1: También tiene espinas en sus aletas. Y si estás en contacto con él, bueno, a través de un cristal no te va a hacer nada. Pero si no estás a través de un cristal, tienen un veneno que si te pones en contacto con él, pues te puede matar.
2: Te puede hacer mucho daño.
1: Pero no te va a matar, ¿no?
2: Pues no lo sé, no tengo ni idea. Pero bueno, como lo tenemos un poco lejos, que está en el Índico y el Pacífico...
1: Y también en el Atlántico, ¿eh?
2: Pero este tipo de peces no se alimenta de humanos, ¿eh?
1: ¿Y de qué se alimenta?
2: Pues sobre todo este tipo de peces son de los que van por abajo de...
1: De la arena.
2: Por el fondo del mar, y lo que se alimentan es de cangrejos, crustáceos, moluscos...
1: Que también va el crustáceo crujiente.
2: Pues sí, así feo te sale.
3: 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Las hamburguesas de angas con escudos y almorranas, hay unos sándwiches de batracios con pulgas enanas, come rana, rana.
1: Porque Calamardo es muy tristón. ¡Ay! ¡Bob Esponja! ¡Patricio! ¡Ya basta! Se cansa de Bob Esponja y Patricio.
2: Carmen, pues es curioso porque este pez también echa veneno, como los sapos de verdad. ¿Tú sabes que los sapos, la piel, echa un veneno?
1: Papá, no me digas eso.
2: Oye. Sí, sí, los sapos tienen un veneno que echan por la piel y que es alucinógeno. Entonces, por eso viene el cuento de que cuando besas un sapo, con el veneno del sapo, es cuando tú ves lo que quieres ver. Y hay cuentos en los que te dicen, y besó un sapo y se convirtió en un príncipe o se convirtió en una princesa. No, no,
1: no. Era el...
2: Era el veneno.
1: Era la princesa y el sapo, creo. No me acuerdo.
2: Bueno, que a nadie se le ocurra besar un sapo, ¿no?
1: Exacto, porque las historias son así. Bueno, los cuentos son imaginación. No es que beses a un sapo, ¿sabes? Porque si besas un sapo en la vida real, pues, ¿qué te va a pasar?
2: Pues los sapos a la plancha. Las ranas sí que se comen. Los sapos no, pero las ranas sí, a ti te gustan.
1: Ya, pero las ranas no tienen veneno.
2: Si no, no se podrían comer.
1: Exacto, si no, les dejarían vivir a su aire.
2: En realidad el veneno es como un mecanismo de defensa, para que otros animales no vayan a por ellos y se los coman, ¿eh?
1: Ahora que he contemplado la foto, es como que si sus ojos son como la piel de un guepardo así, marroncitos así. A ver, jirafa, guepardo, leopardo, no sé qué decir porque es así muy amarillito.
2: Mola más el loro, ¿verdad?
1: Mucho más.
2: ¿Metemos un sapo en el acuario?
1: Sí, ya, ya te veo, estás deseando.
2: ¿Y así que vaya por el pasillo?
1: No.

0: Y para terminar con los peces más raros, os vamos a contar el pez rosado.
1: ¿Y qué le pasa a este pez para ser tan raro?
0: Pues que lleva manos.
1: ¿Qué tiene manos? ¿Un pez?
0: Sí, es como Patricio, ya te lo digo yo, así, con la cresta.
1: Yo creo que se inspiraron en él para hacer algún personaje, ¿eh? Calamardo o el otro, ¿cómo se llama?
0: Patricio.
1: O Patricio.
0: No, Bob Esponja no. Bob Esponja debería ser una esponja con ojos.
1: Pero tiene unos labios así grandotes, ¿eh? Incita a que le des un beso. Tiene unas muy peculiares aletas pectorales que recuerdan a las manos. Os dejamos una foto porque parece realmente que está andando, ¿verdad?
0: Sí.
2: Y

0: isla de Tasmania.
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amigos de las redes de Donosti City. Un abrazo de Carlos Bengoa y bienvenidos a nuestro programa online de Radio Viajera. De Donosti al cielo. Aquí estamos una vez más viendo este maravilloso paisaje desde el alto de Urgul, con algún sonido de pajarito de fondo que siempre viene bien. Lo que queremos es hacer un recorrido por nuestra ciudad, sus alrededores, que son una maravilla, conociendo gente que también nos cuenta sus viajes por todo el mundo, así como amigos que desde otros lugares del planeta se han quedado a vivir aquí, como por ejemplo alguno de los que os vamos a presentar hoy. Hoy ya con Gaby preparada, nuestra gaviota mascota, vamos a volar a varios puntos muy interesantes. Así que estate ya preparada, Gaby, por favor, ven aquí inmediatamente. Deja de ligar con los pajarillos, que ahora estamos en trabajo, ¿eh? Vamos a hablar con Mikel Gurpegi, un cronista de la ciudad. Colabora en el medio de información más potente de Guipúzcoa, que es el Diario Vasco. Y tendrá seguro muchísimas anécdotas que contarnos, cosas realmente curiosas, y seguro que algún sitio secreto también nos va a desvelar. Vamos a visitar el Aquarium, así que vamos a estar hoy entre peces y tiburones. El Aquarium es una de las joyas de la ciudad, sin ninguna duda. Está en pleno puerto, con esas vistas de la Bahía de la Concha, en un enclave que no necesita presentación. Así que conoceremos su historia, que también tiene sus cosas curiosas, porque, por ejemplo, la alta realeza inauguró este Aquarium hace ya muchísimos años. Un pintor granadino, Javier Espigares, nos va a contar por qué vino a Donosti y por qué se ha quedado a vivir aquí. Parece ser que enamorado de esta ciudad, que refleja fenomenalmente en todos sus cuadros. Unos cuadros coloristas, llenos de luz, con rincones y con iconos también de la ciudad, porque a fin de cuentas hay tantos emblemas aquí, como ya iremos presentando, por cierto, también en su momento. Y vamos a volar por Jaizkibel, por ejemplo, hasta las mismas marismas de Txingudi. Vamos a ver desde las alturas qué tal se ve sobrevolando en nuestra Gaby, tanto Hondarribia como esas laderas de Jaizkibel, Irún, las marismas de Txingudi, y aterrizaremos también en los viveros en Danea, que es el mejor garden de España, un estallido de luz y de naturaleza que merece la pena visitar. Y antes que nada, y viendo que el día es así como muy radiante, pues quizás ahora mismo bajando desde Urgul directamente encima de Gaby, preparada ya, vamos a echar a volar ya ahora mismo, Gaby, sí, por favor, aterrizaremos. Me da que hoy se va a ver una puesta de sol espectacular, a ver si hay suerte, paramos cerquita del ayuntamiento y nos vamos acercando a la pasarela del Náutico, ese lugar tan fotografiado de la ciudad. Espero que os guste el programa, así que adelante, a volar con nuestra Gaby.

Bien, me toca ahora acelerar un poquito el paso, ¿eh? Estoy por el bulevar Donostiarra, se va acumulando la gente en la zona del puerto. Bueno, en realidad no hay más que ir viendo ya cómo se va poniendo de colores la...

0: de un tono tenue rosa, naranja, las nubes que hay, mayormente de viento sur, están pintándose ya definitivamente de naranja, de un rojito claro, rosas en algunos momentos, que con el color del cielo azul, pues no les extrañe a todos nuestros seguidores que la pasarela del Náutico esté repleta de gente que hoy en día, con el teléfono móvil, pues está plasmando estas imágenes. Veo fotógrafos ya de los más buenos con el trípode montado, sacando fotos, hombre, más de profesionales. Hombre, si está aquí Darío Garrido, uno de los mejores fotógrafos de la ciudad. Darío, mientras le das al play de la cámara, o como se llame, tranquilo, que nos vas a hablar un poquito aquí, porque esto es un privilegio, ¿eh?
1: Sí, sí, es un lujo esta ciudad, esos atardeceres, y estar aquí siempre es un lujo.
0: Se habla mucho de los atardeceres de todo el mundo, cada uno tiene su encanto, obviamente, pero el hecho de que haya aquí nubes le da siempre un colorido especial, el día que se ponen como hoy, claro, rojizas, naranjas, es que es un festival de colores bárbaro esto.
1: Sí, sí, siempre para completar un poco la escena, en vez de que esté todo liso, que haya unas nubes, siempre le da más gracia a la foto.
0: Oye, decía yo que eres de los mejores, no sé si el mejor o uno de los mejores de la ciudad, posiblemente sí seas de los más veteranos, hoy en día ya saca todo el mundo con los móviles, hay más facilidad para sacar fotografías, pero de los que estáis de toda la vida, posiblemente seas tú y alguno más en todo caso.
1: Sí, bueno, ahora ya habrá más gente, ¿no? Pero sí soy de los de que empezó con carrete, con diapositiva, cuando era más estricto, más complicado todo, y bueno, aquí seguimos después de un montón de años con la misma ilusión de siempre.
0: Ha cambiado mucho con las nuevas tecnologías, ¿se puede decir que saca foto cualquiera o hace falta ser verdaderamente profesional para sacar verdaderamente bien una fotografía?
1: Hombre, luego las buenas siempre está el ojo del fotógrafo y saber colocarse, saber el día que tienes que ir, a qué hora y todo eso. Luego a la hora de hacer la foto es más fácil ahora porque claro, hay más tolerancia al fallo. Antes era más estricto, hacías una diapositiva y en cuanto fallaras un poco se te quedaba muy oscura, muy clara. Ahora hay más tolerancia de corregir una foto si te queda oscura, clara, bueno, está más permitido.
0: Aquí, por ejemplo, sin que nos oiga mucho ahora, esta señora que tenemos como muy cerca, les está haciendo un selfie. Es muy posible que si sale ella clara, el fondo salga horrible o al revés, ¿no? ¿Qué le dirías?
1: Sí, hombre, claro, necesita un flash en primer plano para que salga el fondo bien. O sale una cosa oscura o clara, hay que elegir entre las dos.
0: Bueno, vamos a ver, ¿qué tiene esta ciudad? Pues podríamos decir muchas cosas, que en cualquier sitio se puede sacar una fotografía muy bonita. Decía yo ahora de todos los turistas, bueno, incluso de los tierras, que están ahora mismo sacando fotografías con los teléfonos móviles en su mayoría. La pasarela del Náutico es muy mítica, pues porque queda al lado del puerto, al lado del ayuntamiento, en el mismo bulevar de los Tierra, y porque, hombre, tiene un encanto ver esa pasarela de madera que sale hacia el mar. Pero esta ciudad puede ser una locura para un buen fotógrafo.
1: Sí, siempre hay un montón de cosas que sacar. Esta ciudad, bueno, ya sabemos todas que es de las mejores que hay. Y siempre, pues si no tienes el pene, luego si no tienes los balcones de las casas, tienes la playa, otra playa, un montón del puerto, bueno, tienes un montón de cosas para volver de loco, para sacar fotos.
0: Se dice también que cualquier época del año invita a sacar unas buenas fotografías. El invierno tiene su encanto, la primavera, el verano, el otoño.
1: Sí, todo en su época, ¿no? Pues en primavera, pues las hojas de los árboles, algunas están tiempo más limitado, igual un mes. Luego, pues bueno, a veces nieva muy ocasionalmente, luego pues en verano pues eso, pues todas las playas, todo el colorido, pues bueno, al final cada época tiene su cosa, y luego incluso las olas, bueno, hay un poco de todo.
0: Hoy has venido a lo más típico, ¿no? Que es estar aquí como casi todo el mundo, a veces nos pilla de sopetón, ¿eh? Igual vemos que se va a meter ya el sol y dices, hoy qué tupo de nubes tenemos aquí, pues no queda otra que ir al Náutico porque no hay tiempo para ir a otro sitio.
1: Sí, al final también es venir, a veces igual vienes y no ves nada o de repente te sale un atardecer espectacular. Al final nunca se sabe, es un poco a ojo y bueno, lo que salga, ¿no? Ya a veces lo encuentras espectacular, como a veces igual te piensas que va a haber algo y no hay nada, pero bueno, la cuestión es venir. Cuanto más vengas, más posibilidades tienes de hacer una buena foto.
0: A ti te gusta mucho, sin embargo, sacar fotografías de rincones un poco más inéditos, ángulos que normalmente no sacamos nunca, pues no sé, desde el Parque Cristina Nea, las torres del Buen Pastor, los fuegos artificiales de Semana Grande, desde sitios que pues a lo mejor no se nos ocurren a los demás, ¿no? Obviamente buscas un poquito los ángulos diferentes.
1: Sí, también cuando llevas un montón de años haciendo las fotos, pues lo que intentas es no repetirte, no hacer. Igual si haces siempre alguna foto que has hecho antes, ¿no? Pero luego buscar cosas nuevas, algo para que sea un poco más novedoso, ¿no? Porque si haces siempre lo mismo, al final te acabas cansando y pues y buscar cosas nuevas.
0: Tú, por ejemplo, a ver si nos respeta un poquito el viento sur que tenemos hoy, que también el tiempo aquí es muy cambiante. No hace muchas horas estaba nevando y ahora nos estamos quitando hasta el jersey, ¿eh? Como este programa, bueno, puede ser atemporal también, se puede escuchar en los podcasts, tanto en febrero como en abril como en diciembre, y el contenido al final pues viene a ser el mismo. Pero tú, a un visitante, ya sé que es difícil elegir un sitio concreto o varios, pero ¿qué lugares le recomendarías como de obligado cumplimiento sacar una foto, teniendo en cuenta pues la luz y la hora del día que sea?
1: Hombre, si es tan turista, yo siempre cuando vienen o te dicen familiares y vienen de fuera, pues digo, mira, pues lo mejor vete hacia el Peine del Viento y luego de ahí sales y coges el funicular y te subes a Igeldo y a la tarde tendrás la típica postal, pero bueno, hay unas vistas espectaculares y es bastante cómodo porque todo está en el mismo lugar. Y luego, pues con un poco más de tiempo, pues te haces el paseo a la Concha y ya tienes todo, el ayuntamiento, el puerto, el Verdier, y bueno, en muy poco tiempo tienes todo.
0: Y fuera de lo típico, seguro que hay rincones que también merecen, pues a nada que andemos un poquito por la propia ciudad. Y ese sitio que a ti te gusta en particular, que es tu favorito, al que no va nadie, un poco como secreto, ¿cuál podría ser si no os lo quieres desvelar?
1: Sí, bueno, tampoco secreto. Hubo una época pues que subía mucho Argul, la verdad, que además era un monte que muy poca gente subía. Y la gente igual pues con perros que vivían cerca de la zona, pero era un monte que era unas vistas espectaculares y que iba muy poca gente. Y luego a nivel de mar, bueno, las vistas de lujo, ¿no? Y estabas muy como muy solo, muy tranquilo y muy relajante. Y luego, pues bueno, más cerca de mi casa, pues bueno, tengo también Cristina Enea, que es un parque, bueno, que también está muy bonito y está muy acogedor y tampoco hay muy poca gente y está muy tranquilo.
0: Fuera de Donosti, lo que son un poco los alrededores, ahí no te solemos ver tanta fotografía. No sé si es porque te centras más en San Sebastián, pero mira que los alrededores, a media horita de coche mismo, tenemos grandes cosas para fotografiar.
1: Sí, ya me he solido mover en su día, sobre todo, pues antes, sobre todo con el tema analógico, así ya me movía. Entonces un poco lo principal, creo que ya tengo, es el Ratón de Guetaria, Oñate, la Basílica. Entonces esas zonas ya las tengo un poco sacadas, ¿no? Pero bueno, suelo ser más de quedarme en San Sebastián. Igual más de turismo, ir a un sitio así para cambiar, pero bueno, las zonas típicas de Guipúzcoa ya las tengo todas sacadas.
0: Muy bien, como esto es hablar y no se puede ver, aunque intentamos hacer unas radiografías y unos dibujos exactos de lo que tenemos a la vista, como en este caso aquí desde el Náutico, que es una maravilla ver el atardecer de hoy. Algún día retransmitiremos también olas en directo, con comentaristas de cómo vienen, cómo saltan. Otro espectáculo de la ciudad. Pero para los que te quieran ver, tus grandes arsenales de fotografías, Darío, en las redes sociales, ¿por dónde tendrían que entrar?
1: Hombre, lo más sencillo es si entran a mi página web, es dariogarrido.com, ahí te vienen todos los enlaces, pues eso, al Facebook, que tengo tres páginas, Instagram, Twitter, pues bueno, ahí es donde, entrando en la web, pues tienes los enlaces directos y ahí tienes fotos, pues eso, para hasta aburrirte.
0: Bueno, te dejamos, venga, a disfrutar con este atardecer idílico y que luego lo veamos reflejado en esas redes sociales, a las que invitamos a nuestros seguidores para que indaguéis también y veáis la belleza de esta ciudad y las maravillosas fotos que tiene Darío Garrido, que por cierto estuvo nominado a la medalla al mérito ciudadano. Al final no pudo ser, pero habrá que seguir intentando.
1: Sí, es complicado, bueno, al final es tema más político y no depende mucho de ti, pues bueno, yo estar ahí siempre estás contento, ¿no? Pero bueno, al final, como no depende de ti, pues poco puedes hacer.
0: Lo merece de verdad, porque es un trabajo impagable para esta ciudad, ver cada día las fotografías distintas y más conocidas también, ángulos de todo tipo de esta ciudad. Muchas gracias, Darío.
1: Gracias a ti.
0: A seguir trabajando, vamos a ver qué buscamos ahora.

0: Bien, es uno de los grandes iconos de nuestra ciudad. Está en el mismo puerto donostiarra, a 4 metros del Paseo Nuevo. Aquí muchas veces hemos iniciado un recorrido casi circular que iría desde el Paseo Nuevo hasta el Peine del Viento, uniendo las esculturas de Oteiza y de Chillida. En alguno de nuestros programas, si miráis el podcast, los seguidores de Radio Viajera y de Donosti al Cielo, que es nuestro programa, lo tendréis seguro. Es una de las joyas para todos los donostiarras, sobre todo para los más pequeños, que hemos disfrutado muchísimo aquí, y eso que hemos venido varias veces, y al final como que no cansa y como que siempre entretiene. Es el Aquarium. El Aquarium está literalmente colgado sobre el puerto, sobre la Bahía de la Concha, bajo las faldas de Urgul. Ya el escenario de por sí invita a todo. Y como digo, es una cosa muy nuestra de los donostiarras, y seguro que el visitante es algo que le apetecerá conocer. Estamos con su responsable de comunicación, Xavier Lasaga. Muy buenas, Xavier.
1: Sí, buenas.
0: Hoy precisamente aquí, en la estatua que preside, vamos a decirlo así, el Aquarium, que es la de su gran impulsor, Vicente Zaragüeta, ya fallecido recientemente, y que yo diría que ha sido uno de los grandes personajes de la ciudad. Yo tenía mucha amistad con él y tengo que reconocer que era un auténtico top.
1: Hombre, la verdad es que, ¿qué vamos a decir de Vicente, no? Los que estamos aquí trabajando, aparte de top, que mucha gente, bueno, mucha ciudad de Donosti, muchos guipuzcoanos le conocían, pues había que conocerle la faceta de trabajar, ¿no? Cómo nos cuidaba a los trabajadores, pues realmente era impresionante. Y se puede extender mucho, uno puede hablar mucho, ¿no? Pero yo siempre digo que trata absolutamente igual a todo tipo de gente, a las personas que estábamos trabajando desde la limpieza hasta marketing, hasta a los directores, a todo el mundo, pues el trato era igual, ¿no? Y además, aparte de buen empresario, yo siempre decía, pues nos daba mucho cariño, ¿no? Y siempre algunos lemas también que yo siempre recuerdo, que no se me olvida, que cuando nos veía un poco serios o estresados, que suele pasar en todos los trabajos, siempre nos decía, cuidado, que una sonrisa abre los corazones. Cuando estábamos serios, pues enseguida nos sacaba la sonrisa para atender lo mejor posible.
0: ¿Con cuántos años murió, por cierto, ya que estamos con eso?
1: Pues con 87 años.
0: Es que yo recuerdo haberle entrevistado para mis redes y publiqué un reportaje como uno de los personajes ilustres de la ciudad, pues 4 o 5 meses antes, y me llamó la atención, pues mientras le hacía la entrevista y visitábamos el Aquarium, pecera arriba, pecera abajo, siempre con una sonrisa, hablaba con todos, y a los niños que había disfrutando de los tiburones, incluso les bromeaba como que les mordía, ¿no? Es que tenía una vitalidad este hombre tremenda, y es que verlo ahora en esta estatua, que por cierto es de las estatuas que mejor reflejan cómo era una persona, es que es clavado, vamos, parece que está aquí en el mirador viendo el puerto desde el Aquarium.
1: Hombre, es una postura que muchas veces solía hacer, siempre salía fuera del Aquarium, porque decía que el Aquarium era la casa de los guipuzcoanos, y siempre estaba mirando un poco al puerto, y en especial los días señalados, como eran las regatas, por ejemplo, a ver si veía algún conocido, y si no, bueno, pues mucha gente le conocía para decir, bueno, al Aquarium. Al Aquarium invitaba a todo el mundo, y solamente a recordar eso, ¿no? Que hemos aprendido mucho de Vicente, pero siempre nos decía también que la única manera de ser feliz era eso, ¿no? Haciendo feliz a los demás, y desde luego él siguió ese ejemplo.
0: ¿Y el Aquarium que nos hace feliz a los donostiarras y supongo que a todos los visitantes?
1: Pues la verdad es que sí, y me ha gustado cómo has empezado a contar, ¿no? Porque la gente cuando viene fuera de Guipúzcoa o fuera de Euskadi, pues muchas veces, bueno, pues un acuario, ¿no? Un acuario en que voy a ir a visitar a la ciudad. Pero la gente de aquí, donostiarras, guipuzcoanos, vemos un poco como símbolo, y yo creo que es cuando hemos sido pequeños, pues todo el mundo hemos venido aquí y le tenemos un cariño especial.
0: Bueno, cuéntanos un poquito la historia, que tiene también su cosa y sus visitas de alto copete, por así decir, con el propio Alberto de Mónaco, por ejemplo.
1: Sí, Alberto, Carolina, los Reyes y, bueno, pues visitantes ilustres que hemos tenido. Pero siempre nos gusta y nos gusta mantener un poco esa filosofía con la cual nació el Aquarium de Donosti, ¿no? Igual poca gente, incluso la gente de aquí, no sabe que nació en el año 1908. Estamos hablando de que tiene más de 100 años el Aquarium de Donostiarra. ¿Y por qué nació? Pues nació porque se veía que había una necesidad de crear una escuela de pesca, ¿no? Fue la primera escuela de pesca de de la nación o del Estado. Uh-huh. Y bueno, pues primero eran cuatro señores que se unieron en el año 1908 con la ayuda del tatarabuelo de Alberto de Mónaco, de la Casa de Mónaco, que cuatro años antes vino con un buque oceanográfico avanzado a la ciudad de Donosti, y él mismo pues ayudó que bueno, en 1908 se creara la Sociedad Oceanográfica de Guipúzcoa, que a posteriori, en el año 1928, ya se construiría este edificio que tenemos ya, el acuario de Donostiarra.
0: Ahora está muy coqueto, muy bonito, no es grande como otros grandes acuariums, pero bueno, incluso realizáis para los niños, para los colegios, para las icastolas de aquí, la opción de poder dormir en la gran pecera debajo mismo del paso de los tiburones. ¿Esto puede ser?
1: Esto suele ser los viernes a la noche normalmente. Ah. Bueno, vienen niños, un grupo de 15 más o menos, con sus profesores, y la verdad es que todo el mundo, yo creo, cuando tenemos una edad, recordamos dónde hemos estado de acampada o de colonias, ¿no? Entonces, hoy en día, pues la gente puede venir, o estos colegios pueden venir a la cuenca de Donosti a pasar una noche, cenan, les hacemos un juego con todo el recorrido, visita guiada, y luego cada uno se coge sus sacos, se mete al túnel, y lo curioso es que alguno viene incluso nervioso, eso de dormir los tiburones, pues la verdad es que, y luego, la verdad es que es una historia que a la gente le queda grabado en la mente, la gente se queda muy, muy contento, y bueno, pues hay muchas familias que nos están pidiendo a ver si podemos extender.
0: Oye, a ojo, ¿qué volumen de gente ha podido entrar? Son datos que soléis dar cada año, pues este han venido tantos visitantes, ¿no? A ojo, igual no tienes los datos a manos, pero, por ejemplo, este año pasado, ¿qué volumen de gente ha podido venir?
1: Pues el año pasado teníamos 341.000 personas. Hoy en día, después del Museo Guggenheim, sería el segundo recurso turístico más visitado en País Vasco. Pero, bueno, pues ya hemos dicho que tenemos una larga historia de años y se puede contabilizar alrededor de más de 16 millones de personas que han entrado a la cuenca de Donosti. Pero bueno, estamos muy agradecidos no solamente a la gente que viene de fuera a visitar la ciudad y luego nos elige a nosotros, sino que en especial también a los donostiarras, guipuzcoanos y País Vasco, que son los visitantes que repiten.
0: Hace mucho el marco, el estar encima de la bahía, encima del puerto, las faldas de Urgul, claro, de cara al turismo, esto es un sitio de paso terrible, ¿no?
1: Hombre, es un paso, yo creo que todo el mundo que viene a visitar esta ciudad, la ciudad de Donosti, pues quien no se acerca un poco hacia la playa de la Concha, que es uno de los iconos de esta ciudad, y aparte de ver la isla, pues justamente ahí a la derecha, al lado del puerto, pues se nos ve a nosotros, ¿no? El acuario de Donostiarra, y luego también, como bien has comentado, pues el paseo nuevo, el tema de las olas, y la verdad es que el puerto de Donostiarra, con el canto que tiene, yo siempre digo, hay mucho trabajo, es muy buen acuario, pero desde luego uno de los puntos fuertes que tenemos sin duda sería la ubicación.
0: Bueno, pues como hacemos en estos casos, para todos nuestros amigos blogueros y viajeros del mundo entero, este programa, aparte del podcast, tiene sus horas para aquí y para todos los sudamericanos, que hay diferencia horaria, se quiera o no. Recuérdanos simplemente la página web en la que se podría entrar para indagar un poquito.
1: Pues www.aquariumss.com, y bueno, luego también tenemos las redes sociales, tanto Instagram, Twitter, Facebook, un poquito de todo, y animar a todo el mundo, en especial la gente de aquí lo conoce, pero los de fuera se van a sorprender estas dos plantas de museo que tenemos con esta historia naval, que reúne más de 700 años que tenemos esta relación con el mar, que aparte del túnel, tiburones, más de 300 especies, pero bueno, la parte del museo, desde luego a la gente que no conozca el acuario.
0: Muchas gracias, Javier.
1: Y es que el sueño.

0: que le digo aquí que pare el vuelo a mi gaviota Gaby. Me apetece entrar en un edificio del que en su momento también hablaremos en nuestro programa, que es la Tabacalera, un antiguo edificio donde antaño pues hacía tabaco, obviamente, y que ahora es un espacio cultural bonito, amplísimo, enorme, con una terraza de unas vistas espectaculares. Me encuentro aquí con Mikel Gurpegi, que es un santo y seña de nuestra ciudad. Mikel, muy buenas.
1: Muy buenas, ¿qué tal?
0: Colaborador del periódico más potente en este momento de la ciudad, que es el Diario Vasco, con reseñas sobre el mundo del cine, que tendríamos que separar ahora en este momento, y también sobre curiosidades de la propia ciudad, más bien antiguas. Antes que nada, como que va ganando mucho la ciudad a nivel turístico desde hace unos cuantos años, ¿no?
1: Bueno, sí, la verdad es que, bueno, como en otras ciudades, me imagino, se sube y baja la bolsa, ¿no? San Sebastián siempre ha tenido prurito de ser una ciudad turística, pero no turística de masa, sino turística como un poco en plan mejor, ¿no? Por así decirlo, o un poco más selecta. Y San Sebastián ha tenido épocas de muchos, muchos visitantes, con el terrorismo tuvo el gran bajón, y le ha costado mucho recuperarse, y ahora sí que ya hay como un momento casi de euforia y hasta de miedo a ver si va a ser esto una ciudad demasiado turística.
0: Sí, porque tú que indagas un poquito en el pasado, y ahora comentaremos alguna cosa curiosa, ya lo fue muy turística en los años de la Belle Époque, que vamos a decir, todo lo que se construyó aquí y todo el alto copete que había por la ciudad.
1: Claro, San Sebastián era una ciudad discreta de provincias de la costa, pues hasta que empezó a ser una ciudad del veranero real. Aquí empezaron a venir, primero Isabel II, pero fue María Cristina, la reina que se enamoró de esta ciudad, que venía pues eso en verano, pues a tomar el aire del Cantábrico y tal, y se enamoró de la ciudad, construyó su propio edificio, su propio palacio, el Palacio de Miramar, trasladó aquí la corte durante el verano, y ella y la siguiente generación real también, la de la reina Victoria Eugenia, pues vivían aquí pues casi un par o tres de meses al año, con todo lo que arrastraba y con todo lo que sirvió para que aquella ciudad en la que de repente empezaron a venir no solo los reyes, sino todo su séquito, toda la aristocracia europea, también durante la Primera Guerra Mundial fue el lugar de refugio, pues una ciudad que entonces creció con su gran casino, con sus teatros, con su vida alegre. Y es algo que ha marcado muchísimo a San Sebastián toda aquella época.
0: Yo creo que es obligado, aunque sea una cosa fea, pero referirse al pasado, felizmente podemos decir pasado, político, y con el tema del terrorismo, que eso repercutió, está clarísimo, en la ciudad.
1: Sí, bueno, sin duda, sí, vamos, siempre ha habido gente que no ha dejado de venir a San Sebastián en ninguno de los momentos, y esta ciudad siempre les ha acogido, pero sin duda esa alegría para venir, para estar, para compartir con nosotros la vida, pues bueno, durante unas cuantas décadas era bastante más complicado. De todas maneras, yo sí pienso que igual otras ciudades dicen lo mismo, pero a mí me da la sensación que en otras ciudades el que viene de fuera es como muy que eres el de fuera, ¿no? Y aquí, pues quizás, o bueno, sigue siendo el de fuera, pero la gracia está como en hacer la vida que hacemos los locales, porque en realidad los donostiarras estamos enamorados de nuestra ciudad, nos gusta aprovecharla y nos gusta pagarnos esos pequeños lujos de tomar unos pinchos, de ir a algún restaurante bueno de vez en cuando, de aprovechar toda su intensísima vida cultural, de tal, y estamos muy orgullosos de esta ciudad, y cuando vienen amigos nuestros de fuera, no es que les llevemos a otro sitio, sino que les introducimos un poco en nuestra vida, en nuestros fines de semana, de darte una vuelta por Fuenterrabía o de hacer planes no muy espectaculares, pero que a nosotros nos encantan, y me parece que hay como un rollo bonito, ¿no?
0: Oye, mira, ya que sacas el tema, y aunque no tenía pensado preguntarte esto, entre San Sebastián y Bilbao, a nivel de carácter, ¿se observa alguna diferencia? Quizás pues porque Bilbao ha sido más inglesa y San Sebastián más francesa, por razones de frontera, o no se puede hablar de esas cosas, por lo menos en este año.
1: Hombre, no sé, ahora ya a estas alturas de la película yo ya no lo tengo muy claro, pero ahora claro que sí que queda la típica rivalidad entre dos ciudades, dos capitales cercanas, con un pique deportivo, vital, ciudadano, que se arrastra desde hace muchos tiempos. Es verdad que son dos personalidades muy distintas. Bilbao siempre ha sido, como dices, británica, más industrial, más empresarial, y San Sebastián pues siempre ha sido afrancesada, estamos al lado de la frontera con Francia, y ha sido también como un poco más, no sé cómo decirlo, más intelectual, por así decirlo, o más festiva, no sé, más de costa, una ciudad, bueno, pues más, también más tranquila, quizás menos emprendedora, ¿no? Y son dos caracteres que, bueno, es decir, el carácter que tiene una ciudad o unos ciudadanos, pues es siempre muy relativo, pero sí que hay algo ahí de fondo, ¿no? Y de fondo y en la realidad de que es cierto que muchos donostiarras no vamos con tanta frecuencia a Bilbao porque, bueno, son de otro estilo y tal, y muchos bilbaínos pues también, les hacen bromas con San Sebastián, que es su playa y tal, ¿no? Yo ahora aconsejaría desde luego ir a las dos ciudades, porque sí, son dos ciudades fantásticas y que son como dos caras de un tipo de capital vasca con mucho interés.
0: Oye, vamos a ver, tú que indagas en el pasado, que haces una columna muy bonita, por cierto, en el Diario Vasco, sobre curiosidades de antaño, seguro que haya un sitio, un recorrido, un rincón en la ciudad que no sea pues la Concha con su barandilla, o sea, lo más típico. Seguro que haya un sitio que nos dejamos por ahí en el olvido y que al visitante lo mismo le dices, o al donostiarra, oigan ustedes, ¿por qué no van a ver esto?
1: Sí. Mira, te voy a recomendar un sitio que bueno, siempre da un poco pudor recomendar sitios que no quiero que vaya mucha gente, pero sí, este oyente que nos está oyendo ahora, sí, este o esta oyente sí quiero que vaya, pero que no lleven a mucha gente, porque es un lugar como íntimo, como pequeñito, también puede ir a Europa, lo digo un poco así exagerando. Hay gente que viene a San Sebastián y, por supuesto, todos ven en la Bahía de la Concha, el paisaje típico de la ciudad, pues ahí en el Monte Urgul, arriba, pues está el viejo Castillo de la Mota con un monumento del Sagrado Corazón, que destaca mucho y tal. Hay que subir ahí, no cuesta tanto, en 20 minutos subes el Monte Urgul y ves las mejores vistas de la ciudad en competencia con las del Parque de Atracciones de Igeldo. Y yo te decía esa parte íntima porque te voy a recomendar ese lugar, ese espacio que, bueno, para que es un pequeño monte precioso ya, y tal, verde ya y tal. Y te voy a pedir un momento muy concreto. Yo acabo de hacerle una entrevista al padre, al cura que oficia misas, porque se ofician misas en una capilla que está ahí justo a los pies de ese monumento del Sagrado Corazón, y además son unas misas muy a deshora, son los viernes a las 8 de la mañana y los domingos a las 9 de la mañana. No se asusten, va poquísima gente, encima va gente mayor que sube el monte, que se conocen allá, se forma una pequeña comunidad de los días de lluvia de 8 personas, los días de no lluvia de 20 personas, y es una misa que, aunque no seas creyente y aunque no tengas la fe, no sea lo tuyo, es un momento muy íntimo, muy bonito, en un lugar muy especial, muy aislado, y con ese placer de subir al amanecer el Monte Urgul, que bueno, sé que es un plan un poco extraño, pero bueno, si lo haces no se te olvida, y luego después de la misa bajar y quedarte por allá remoloneando en el Pinar o bajar al Paseo Nuevo viendo el mar, bueno, no sé, esa sensación.
0: Tomo nota, porque tenía ganas de hacer un reportaje ahí dentro, pero claro, está siempre cerrada, pero no a esas horas. Igual aprovecho la ocasión. Sí. Pensaba que me ibas a decir el cementerio de los ingleses, bueno, que eso lo he recomendado yo mucho y es una de mis debilidades, pero bueno, tomo nota también.
1: El cementerio de los ingleses es de esos lugares románticos en los que dejar volar la imaginación, imaginarse la vida de aquellos soldados británicos que acabaron ahí y tal, ¿no? Y sin duda que sí, y es que en realidad el Monte Urgul, que está al lado, está pegado con la parte de vieja Donostiarra, vamos, está a un paso de todo, es como un mundo aparte, en la que también por otro al otro lado queda el Aquarium, queda el Paseo Nuevo, el Paseo Marítimo, tiene algunos rincones de estos así, el monumento del águila del centenario, evocando cuando se destruyó la ciudad en el 1813, tiene algunas zonas que hasta de interés botánico, yo tampoco controlo tanto, tiene también, que eso es otro plan también, hay un pequeño bar que se abre solo de vez en cuando, creo que ahora cada vez se abre más, hay que buscarlo, ¿eh?
0: el Fortín, el Fortín,
1: sí,
0: digo yo.
1: Sí. Claro, pues, ¿verdad? Se aprovechan algunas de las antiguas construcciones, de era un monte amurallado, fortificado, desde el que se defendía la ciudad antaño, ¿no? Y hay uno que ciertamente no siempre está abierto, hay que jugársela, pero bueno, yo creo que últimamente lo están abriendo más y tiene una pequeña terracita, ahí pues en, no sé, un sitio oculto. Sí. Estoy muy poco masificado, pero bueno, yo es lo que me pega ahora.
0: Ese lo tengo en un top 10 que he hecho por ahí de lugares para ver una puesta de sol, porque bueno, estar ahí en la terracita con una cerveza, bestial. Bueno, a ver, que como especialista que eres de cosas de antaño, joder, sí me gustaría que nos recordaras algún recorte de estos de periódico que yo alguna vez cuando miro los de hace 80, 90 años, qué forma de escribir había. Que por cierto hay un partido de la Real que te mueves de risa porque mandan a todos poco menos que al matadero. Eso hoy en día sería impensable. ¿Alguno así que te venga a la memoria nos puedes contar?
1: Bueno, no sé, te traigo aquí algún recortito así de estos que no sé. Por ejemplo, para lo que comentábamos antes, San Sebastián como ciudad de veraneo real, pues se notaba tanto la presencia de la familia real, aparte de en las inauguraciones, en las galas del teatro, en el casino tal, que me llama mucho la atención una noticia de julio de 1915, casi nada, en la que se decía que con motivo del santo de la Reina Madre, esta era María Cristina, ayer se repartieron por la caja de arroz municipal 1.500 raciones de pan, arroz y chorizo. O sea, es que era, la ciudad celebraba comiendo chorizo, algo tampoco elitista, con perdón, como tal, pues bueno, también, ¿no? Afectaba hasta esas, se supone que eran raciones que se daban a la población más modesta y más pobre y tal, pero bueno, me hace gracia pensar que alguien tomase chorizo en honor a una reina.
0: Genial, genial noticia de hace ya más de 100 años en estos momentos. A ver, más.
1: Tengo también de los viejos tiempos, estoy en un periódico donostiarra, La Constancia, de 1926, y es algo que a mí, vamos, yo siempre uno se imagina pues los años de la Belle Époque, las primeras décadas del siglo XX, con aquellas aristócratas, con, no sé, como un mundo como más delicado, más suave. También San Sebastián creció con su ensanche, muy aristocrático, muy señorial. Y a mí me llama mucho la atención que los periódicos de la época continuamente salían cosas, bueno, aparte de una crónica negra muy terrible, pues de pequeños incidentes, de broncas, de tal. Y un día, este día que te traigo, de julio de 1926, era muy curioso que había varias detenciones o multas por insultos. O sea, era una ciudad en la que se insultaba. No me pega nada, no vengan a San Sebastián pensando que insultamos, bueno, no especialmente, pero vamos, pues aquello que sea, en las primeras horas de la mañana, una mujer promovió un escándalo en el atrio de la iglesia de San Vicente, esta es la iglesia más antigua de la ciudad, insultando groseramente a otra a causa de alguna cuenta que tenía pendiente. Las dos fueron conducidas al gobierno civil. También fue en el barrio de Cemorilla, también una inquilina de un piso que había insultado a otra y amenazado con una navaja. Bueno, unas imágenes de crispación que realmente no sé, me llaman la atención porque no me cuadran con la imagen que tenemos de aquella época, pero bueno, también la había, ¿no?
0: Están como para coger estos ahora las redes sociales, donde vamos, hay cada terrorista que insulta y demás, que es tremendo eso. Bueno, alguna más que tengas por ahí.
1: A ver, sigo en los viejos tiempos, en el 1926, a ver, cuando vengan a San Sebastián verán la Catedral del Buen Pastor, es neogótica, no es gótica, tiene ciento y pico años, pero bueno, ocupa un lugar central y es una de esas iglesias muy llamativas. Y lo que me llama la atención es que en el año 26, pues hubo un señor, un tal Miguel Puertollano, que escaló ese punto tan alto de la ciudad, lo escaló por fuera, pero además sin ningún tipo de arnés, ni de red, ni de nada, pues bueno, como se hacían las cosas en aquella época, ¿no? Una torre de 74 metros de altura, pues la subió así como si fuese Spiderman por fuera y tal, y llegó arriba y saludó y tal. Bueno, ese tipo de cosas que te hacen gracia de imaginarlas hoy, procedo que la gran asignatura pendiente de la ciudad es abrir al público esa torre, como otras torres de iglesia que podemos visitar en otras ciudades, y parece que por fin dentro de poco se va a poder abrir al público. A mí me han dicho como que sí, que la cosa por fin sí que podremos entrar al campanario del Buen Pastor.
0: Pues yo es que subí hará 3 años o así con el párroco José Añorga, que parece mentira, subir a sus ya más de 80 años que tenía, era como un gato montés, subiendo por esas escaleritas tan aéreas que quitaba el hipo y abriendo trampillas ahí con una facilidad tremenda. Yo iba así como recogido y recatado, y él cual gato montés. Pero bueno, tiene su cosa, ¿eh? Subir hasta el campanario, eché unas fotos espectaculares desde ahí arriba, maravilloso. Y eso dice, si quieren hacerlo en plan turístico, habría que andar con mucho cuidado, ¿eh?
1: Sí, sí, hombre, quieren, no sé si hasta, quizás no hasta arriba del todo, pero sí que hay un plan ya de acondicionar esas escaleras y tal, y permitir que podamos ver. Bueno, yo estoy muy forofo de las vistas, pero es verdad que a mí me encanta subir a los lugares altos en todas las ciudades, y también en San Sebastián, aunque tengamos esos montes alrededor y tal, pues este es el punto dentro del centro de la ciudad, el punto más alto, ¿no? Y tiene que estar precioso.
0: Bueno, venga, una última.
1: Bueno, me hago un salto total en el tiempo, en este desbarajuste que te estoy haciendo, pero me hizo gracia encontrar el otro día, yo, para mí, lo que escribo en el periódico, miro periódicos antiguos y no tan antiguos, y en una época no tan lejana, en 1983, me hizo gracia una escena. Eran los, bueno, durante el franquismo el carnaval estuvo prohibido, en San Sebastián se perdió, en Tolosa se mantuvo, y volvió ya después de, con la democracia, volvió el carnaval, y tuvo unos años como muy eufóricos, de mucha actividad. Ahora ha bajado un poquito, pero bueno, era un momento de euforia. Y hubo unos vecinos de la calle Vergara, del centro de la ciudad, que se les ocurrió durante el desfile de las comparsas del carnaval, colgaron desde su balcón una bota de vino para servicio público. Madre gracia, no es un detalle como muy... Bueno, en Donostia somos generosos y nos gusta compartir las cosas, pero tan así como de pueblo, de dejar la bota de vino colgando, es llamativo, ¿eh? Y dice que tuvo mucho éxito, la gente bebía el vino que debía estar bueno, tuvieron que rellenar la bota varias veces, y bueno, es una estampa insólita de San Sebastián, porque San Sebastián, cuando, si vienen o cuando vengan, verán que parece una ciudad en la que no pasa nada, pero pasan un montón de pequeñas cosas. Y aquello que pasó en el 83, ahora igual les denunciaban si te ponían allá una bota de vino de servicio público.
0: Bueno, hay una fuente en el Camino de Santiago. Sí, sí. Yo creo que entre Navarra y Rioja, por ahí no te sabría decir exactamente, y que pues puedes beber vino de la propia fuente como el que bebe agua.
1: Sí, yo la he bebido, es de bodegas Irache, si está al lado del monasterio de Irache en Navarra, sí. Y sí, las que son cosas curiosas de la vida. Bueno, yo más les recomiendo que vengan a la parte vieja, que paguen sus chiquitos, que es como se llama aquí a los vinos pequeños, de pequeño tamaño, que tomen sus pinchos y que hagan lo que sea, y no esperen encontrar esa bota que no ha vuelto a aparecer, ¿eh?
0: Muy bien, oye, Miquel, muchas gracias. El tema del cine, que eres un auténtico especialista, lo dejamos para otro programa. Como van saliendo en los podcasts, pues lo mismo se escucha esto dentro de un año que dentro de dos, y el del cine dentro de cuatro meses, pero bueno, que estará colgado en otro programa. Un placer, nos divertimos mucho contigo.
1: Nada, hasta otra.

0: Javier Espigares es un pintor granadino que vive aquí en San Sebastián, bueno, en concreto en el barrio de Loyola, y pintor que nos tiene muchas cosas que contar, no solo del por qué vino a San Sebastián, sino de su propia obra que estamos contemplando en estos momentos aquí en la Casa de Cultura de Loyola. Javier, muy buenas tardes.
1: Muy buenas tardes.
0: Bueno, en primer lugar, eres de Granada.
1: Sí, sí, soy de granadino y Donostierra de hace 19 años.
0: ¿Y por qué viniste aquí?
1: Pues bueno, vine por trabajo y luego ya me enlacé con el tema de la pintura y bueno, y hasta hoy.
0: Allí en Granada, todo muy diferente a esto. Bueno, de Granada a Granada eres, que por cierto es una ciudad que no veo el momento de ir a verla. ¿Del mismo Granada eres o de algún pueblo de alrededor?
1: Soy de un pueblecito al lado de Granada, a 2 kilómetros de Granada, y se llama Jun. Y bueno, y nada, pero ya te digo, Donostierra de hace 19 años.
0: Oye, ya que esta es una radio viajera y en teoría pues nos escuchan mucha gente de todo el mundo, pues que quizás quieran venir aquí a San Sebastián algún día y pueden llegar a escuchar nuestro podcast de estos programas. Casi voy a empezar por lo de allí. Granada en sí, ¿cómo lo describirías? Para mí, por ejemplo, que ya digo que no veo el momento de ir.
1: Bueno, pues Granada es una ciudad impresionante, súper bonita, tiene una gente maravillosa, tiene un mogollón de monumentos para ver, para visitar, una luz, ya te digo, los colores de mis cuadros me los traigo yo creo que de Granada, porque bueno, es donde me he criado, donde he nacido, y bueno, ahora represento todos esos colores en las pinturas de San Sebastián, de la ciudad de San Sebastián.
0: San Sebastián es tal cual la pintas aquí, ¿eh? Vamos a decir que es una pintura llena de luz, de un color extraordinario. A mí que me gusta también la pintura, no sé si comparar con Sorolla, esta gente que también hacía cuadros llenos de luz, explosivos. Es que entrar a ver la exposición es un estallido de luz que de verdad, ¿eh? No sabes por dónde empezar a mirar. ¿De verdad es así San Sebastián o eso te lo has traído tú desde allí para hacer ver que aquí también hay ese color?
1: Bueno, San Sebastián en realidad no es así. Lo que pasa es que, claro, yo pinto también un poco lo que yo quiero ver de San Sebastián. Por la noche, los cuadros que tengo de noche, aunque parezca que no, cuando hay lluvia y cuando es de noche, las luces de los semáforos, todo refleja un mogollón de luces que no vemos, ¿no? Y claro, eso lo represento luego con la pintura, pero de una forma un poco exagerada. Siempre con un poco de sentido a la hora de pintar, pero yo la pintura la hago un poco con colores exagerados.
0: ¿La exposición en sí cómo se llama?
1: Extremos.
0: Extremos. ¿Y siempre tienes este estilo de pintura?
1: No sabía si ponerla, si hacer una exposición en blanco y negro o en color.
0: Muy diferente, ¿eh?
1: Sí, o en color. Entonces había pensado en meter todos los cuadros y por eso le puse extremos. Le metí hasta dos abstractos y ha sido un cambio de decir color a blanco y negro pasando por el abstracto. Ha sido como un extremo, ¿no? Los extremos de la vida, ¿no?
0: ¿Tú eres pintor de profesión o tienes alguna otra profesión?
1: Tengo otra profesión, ¿eh? Yo soy pintor, mi segunda profesión es la de pintor, pero bueno, es la que más me llena, digamos.
0: Y cuando viene aquí un pintor como tú, o una persona cuyo hobby es el pintar, ¿qué empieza a ver de San Sebastián? ¿Qué es lo primero que le llama la atención?
1: Bueno, yo creo que de San Sebastián todo llama la atención. Para mi pintura, San Sebastián es especial porque tiene todo para pintar. Todo lo que me gusta con respecto a la pintura lo tiene San Sebastián. Es como es todo, empezando por la playa, la farola, la montaña, los edificios franceses que tiene. Todo, aquí San Sebastián es espectacular.
0: Luego nos llaman ñoños tierras a los que somos como muy de San Sebastián y muy pegados, pero es que es verdad, aquí no es que estemos vendiendo la moto, claro, haciendo unos programas de San Sebastián, solamente faltaría que habláramos de lo feo, ¿no? Pero es que en efecto hay tantos sitios fotografiables en un día de luz o lloviendo incluso, que vamos, no tiene por qué estar el sol radiante todos los días, pero me llama la atención pues que te fijas en detalles como las farolas del puente María Cristina, como el carrusel de Alder Dieder, es que estamos viendo ahora y es espectacular el colorido que das a estos sitios ya más concretos.
1: Sí, sí, es todo. Yo he pintado casi todos los puentes, casi todo lo que hay en San Sebastián, porque es que cada cosa cada paso que se da en San Sebastián es pintoresco, yo creo, es una cosa, es alucinante San Sebastián, es muy, muy, muy de pintarla.
0: Oye, y alrededores también, porque me ha llamado mucho la atención el cuadro que tienes de Pasay Don Ivane, que es una de mis debilidades. En este programa vamos a hacer muchas excursiones, muchas recomendaciones ahí. La imagen de San Juan con esos reflejos que has dado, la barquita pasando, es también de los sitios que te llama la atención. Bueno, también tienes la zona de viñedos del Valle de Asquizu, Guetaria, Zarauz, esa zona de Zumaya, de los Flis de Zumaya, no sé si he visto
1: también.
0: Oye, te llama también la atención los alrededores de San Sebastián, que media horita en coche estás en todos los sitios.
1: Sí, sí, los alrededores de San Sebastián son también muy bonitos, ¿no? Tienen mucho, mucho verde, aunque el verde come mucho el cuadro, ¿eh? Sí, yo siempre digo, Sorolla casi nunca pintaba en verde, tiene, bueno, casi todo, pero si pasaje, yo me acuerdo cuando pasé la primera vez en la barquita esa que cruza de San Pedro a San Juan, y me quedé con esa imagen. Es una imagen alucinante. Lo que pasa es que yo la he elevado al color máximo, ¿no?
0: Sí.
1: Para que pueda verse más vistosa, más bonita, ¿no?
0: ¿Te queda algo para pintar? Yo tengo que reconocer que una de las estampas de más color del año es la Tamborrada Infantil. Es una barbaridad los detalles que puedes ponerte a sacar y el colorido de todos esos trajes. Igual ya tanto como pintar figuritas, más difícil.
1: No, he pintado, suelo hacer retratos también y sí, he pintado bastante figuras, pero bueno, la Tamborrada Infantil ya lo he pensado, pero claro, hay que encontrar el momento también, ¿eh? No se pinta un cuadro en media hora, ¿eh? Hay que pensarlo, ver la imagen que te gusta y nada, pero sí tengo en proyecto eso.
0: Bueno, al margen de la pintura, ¿qué te llama más la atención de nuestra tierra, el ambiente que hay, la amabilidad de la gente o no? Igual dices que no te parecen tan amables como los de Granada, la gastronomía en general, ¿qué?
1: Bueno, me gusta todo, la verdad. A mí, yo cuando vine aquí, la verdad es que me acogieron desde el primer día, la gente espectacular, yo siempre lo digo. Yo he tenido muy buena acogida aquí en San Sebastián. Bueno, yo vine a Azpeitia, vine llegué a Azpeitia y también me acogieron genial y bueno, no me puedo quejar en absoluto. Luego tiene todo, es que tiene playa, tiene buena gente, tiene una gastronomía, vamos, impresionante. Y es que San Sebastián tiene todo, es una ciudad pequeña donde yo tengo una hija y yo creo que aquí donde se cría aquí un niño es espectacular, porque claro, lo tiene todo también. Y ya te digo, es que a San Sebastián creo que no le falta de nada. Un poquito de sol.
0: Ah, sí, bueno, ya sería lo ideal que hiciera más sol. Este invierno además está siendo duro de narices. De gastronomía, ¿qué es lo que más te gusta? Por comparar un poquito con Granada. Allí son famosas las tapas, que con una has comido ya. Aquí tienes que tomar unas cuantas y es infinitamente más caro. Eso sí es verdad, no vamos a decir que todo es bueno. También es verdad que lo hay más barato, pero no es tan bueno. Pero por comparar un poquito gastronomía de Granada y de San Sebastián.
1: Hombre, yo si te digo que la primera comida que tuve aquí cuando llegué, a la semana de llegar, estuve en el Cano, en Guetaria.
0: Jolín.
1: Y bueno, yo creo que ahí todo lo que tenía yo el concepto de comida aquí lo cumplió total con creces, porque vamos, allí, bueno, fue espectacular. Y luego la verdad es que he tenido la suerte de poder ir a restaurantes buenos y bueno, la gastronomía es infalible.
0: Bueno, Javier, pues encantado de que estés aquí. Enhorabuena por tu obra. Para los oyentes que ahora están escuchando este programa, intentamos obviamente que sean muchos, ¿dónde te pueden encontrar? ¿En alguna página web, en algún Facebook? Pues para que vean también tu obra y comprueben que no estamos hablando por hablar, que es un espectáculo de luz y San Sebastián muy bien reflejada y sus alrededores, los cuadros de Javier Espigares, ¿por dónde te encontrarían?
1: Bueno, yo suelo andar por Facebook y en Instagram. Luego también pues suelo hacer exposiciones por San Sebastián. En Hotel Ayete, en el restaurante Vera Vera, tengo una exposición permanente ahí siempre. Y luego en julio estaré también en Tabacalera haciendo arte en vivo. Eso animo a la gente a que se pase para ver cómo hago los cuadros. Voy a hacer cuadros en blanco y negro. Y voy a explicar cómo se hace un poco y bueno, allí haré también unos talleres con la gente.
0: Es verdad que aquí hiciste uno con un montón de chavalitos. que luego vi la fotografía y cada uno había hecho un cuadro lleno de color, explosivo total, similares a los cafés.
1: Sí, la verdad es que fue poco tiempo, porque para pintar un cuadro se necesita un poco de tiempo. Pero los críos estaban súper animados y bueno, la verdad es que estaban todos, vamos, con su cuadro, que estaban deseando de firmarlo y de enseñárselo a sus padres.
0: Gracias, Javier, hasta cuando quieras.
1: Vale, muchísimas gracias a vosotros.

Venga, abuela Gaby, y además de verdad, que vamos a ir hacia un lugar escondido que conocen muy bien tus compañeras las aves. Y así de paso visito a unos amigos que tienen el mejor vivero de España, o sea que no es poca cosa. Vamos a aprovechar el viento oeste, que nos va a llevar en unos minutos hasta la bahía de Chingudi. La conoces bien, ¿verdad, eh? El Hotel de las Aves, una entrada de mar junto a la desembocadura del Bidasoa, donde ahí descansan todas las aves migratorias que del norte de Europa se desplazan hasta África. Un humedal, obviamente, protegido, como lo son un poquito más adelante, pues la Laguna de Pitillas, por ejemplo, o Urdaibai, lugar en el que en algunos de nuestros programas queremos estar también. Venga, que volamos ya sobre Donosti, hacia Francia. Enseguida cogemos Pasaya por el Faro de la Plata, las laderas de Jaizkibel, que casi las podemos tocar sobrevolando en nuestra gaviota, otro espectáculo de la naturaleza, sin duda alguna, estas laderas que llevan camino de ser verdaderamente protegidas por la UNESCO. Saludo al barco Mater, que hace excursiones saliendo desde Pasaya, alguna de ellas precisamente para ver los acantilados de Jaizkibel. Ya estaremos en algún otro programa con ellos. Venga, enseguida ya el Faro de Iger, y aquí vamos girando un poquito. El Faro de Iger es el que marca la frontera con Francia. Y junto al aeropuerto, casi vamos a iniciar aquí la maniobra de aterrizaje. Ah, es broma, venga, sigue un poquito más, Gaby, sigue un poquito más. Vemos Hondarribia, sus casas de pescadores, Hendaya y esa larga playa rematada por las rocas gemelas. A nuestros pies está quedando un paisaje de mar muy, muy bello. Y de montaña también, porque enseguida vemos el monte Larún, por ejemplo, con sus más de 900 metros de altitud, la peña de Haya, y en dos aletazos más, venga, vamos a parar ya por aquí, Gaby, ahora sí. Parece mentira, ¿eh?, que entre el aeropuerto y la estación del tren, o lo que sería Irún y Hondarribia, pueda existir este espacio natural tan increíble, tan lleno de paz, y que podrá hacer gastar batería, sin ninguna duda, nuestra cámara de fotos. Son dos marismas unidas. La de Playa Hondi, que como digo queda entre el aeropuerto de Hondarribia y la estación de tren de Irún, y la de Jaizubía, que desde la entrada de Hondarribia recorre en un paseo precioso de unos 30-40 minutos la zona baja de esa ladera de Jaizkibel. Venga, aquí dejamos ya, de momento paramos Gaby junto al club de golf de Hondarribia, que quiero visitar a los amigos de Endanea.

0: estado Losty City en un entorno de naturaleza a las faldas del monte Jaizkibel, al lado mismo del club de golf, en la entrada de las marismas de Jaizubía, que es un recorrido que hemos recomendado mucho por aquí. Las marismas de Chingudi, la bahía de Chingudi, Playa Hundi, es algo que merece la pena ver. Y también un camino que desde el barrio de Amute, si no me equivoco, hasta la misma entrada de Viveros en Danea, da gusto pasear por estas marismas de Jaizubía. Viveros en Danea es el mejor garden de España. Ahora vamos a hablar un poquito más de esto. Tiene una extensión en la que, por situarnos, se podría decir que entra aquí un estadio de fútbol y es espectacular. El estallido de naturaleza, el colorido que hay en sus plantas y en animales también. Mari Carmen González, muy buenas.
1: Buenas, buenos días a todos.
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3: Hola, hola, ¿cómo estás? Bienvenido, bienvenida una vez más a esto que denominamos Relatos de mi Tierra, donde descubrimos los destinos más importantes y los que no son tan importantes en el mapa del viajero para conocer sus historias dentro de nuestra Argentina querida, de sur a norte y de oeste a este. Sí, sí, salimos de la estructura original e intentamos darle una mirada distinta, una nueva forma de viajar, hoy a través de las palabras, pero siempre con la mochila al hombro. Mi nombre es Mauricio Irigoyen y te voy a acompañar en este viaje a descubrir un lugar nuevo dentro de la Argentina. Hoy nos vamos a Viedma, al noreste de la provincia de Río Negro, y vamos a descubrir qué es lo que se puede hacer allí, por qué hay que visitarla, cuáles son las historias de ese pueblito en la Patagonia argentina, pero que casi no es Patagonia, sino zona de La Pampa. Vamos a ver por qué hay esa diferenciación. Como te decía, me encontrás en Relatos en Mochila y mauri.irigoyen-bajo, estoy en Instagram también así. Quédate ahí nomás, porque ya nos metemos en esta ciudad que no es tan conocida, pero tiene lo suyo. Viedma es la ciudad capital de la provincia de Río Negro. Está ubicada en el sector nordeste de la Patagonia Argentina, como decíamos en la presentación, y también es la cabecera del departamento Adolfo Alsina. Vos sabés que está al este de la provincia, en el margen derecho del tramo final de Río Negro, y justamente, ¿quién se encuentra enfrente? Una ciudad que es bastante popular entre la gente que habita en la provincia de Buenos Aires. Hablamos de Carmen de Patagones. Por eso se denominan ambas, junto con Carmen de Patagones y Viedma, la comarca Viedma-Patagones. Y dentro de esta zona productiva, conocida como Valle Inferior del Río Negro, Viedma integra la red de Mercosciudades. ¿Qué quiere decir esto? Que Viedma es rica porque es una zona productiva, sobre todo del país. Por eso es importante para los que habitan allí, ¿no? Que el poblado de allí de Viedma y alrededores, como Carmen de Patagones, son generalmente gente que trabaja el campo, que trabaja en industrias de la zona y que hacen que el país crezca con manos a la obra. La ciudad también está volcada a su costanera y se abre con numerosos espacios verdes, sitios de congregación de vecinos y visitantes, viajeros que se apropian un poco de la ribera a través de los paseos en catamarán, excursiones en remo recreativo y las tradicionales competencias de nado en aguas abiertas y kayaks, embarcaciones también como veleros y pamperos. La capital histórica de la Patagonia contuvo el primer hospital y

y primer colegio salesiano de la porción del sur de la Argentina, ¿no? Esta Patagonia que a veces parece muy hostil por su clima, pero que en realidad no lo es. En tiempos de territorios nacionales hablamos, ¿no? De ese primer hospital. Su manzana histórica deja registro del ímpetu de los ciudadanos de finales del siglo XIX. Te trasladás un poco hoy a ese pasado, ¿no? Una estructura que se alza en el corazón de la ciudad, conteniendo a la catedral, los museos locales, la plaza principal y las dependencias institucionales. ¿Por qué es tan importante esta comarca turística Viedma Carmen de Patagones? Desde 1779, las dos localidades que se hermanan prácticamente desde la fundación del fuerte del Carmen se confirman a partir de la defensa de la soberanía nacional en los heroicos procesos de 1827 contra el Imperio del Brasil, hoy traducidos en la riqueza histórica y cultural y patrimonial también de la comarca. Hay también en este sitio un camino que se llama el Camino de la Costa, que es la ruta de los acantilados, también conocida como justamente el Camino de la Costa, y es un recorrido por la ruta provincial número 1 a través de 210 kilómetros que bordean el litoral rionegrino y que conectan la capital provincial de Puerto de San Antonio Este, del cual ya hablamos en otros episodios. Durante el trayecto de la ruta provincial 1, la naturaleza brinda diferentes escenarios naturales para disfrutar de su belleza y de su tranquilidad. Al transitar los primeros 30 kilómetros desde Viedma, el río Negro se funde con el mar y da lugar al balneario El Cóndor, una villa balnearia con infraestructura turística que se convierte en el principal centro de servicios del recorrido. Luego, recorremos 30 kilómetros y se accede a la playa La Lobería, un balneario verdaderamente original por los piletones naturales socavados por el mar que se descubren durante la bajamar. En verano cuenta con un servicio de guardavidas, camping, restaurante, baños públicos, kiosco, estacionamiento. Para poder acceder a la playa, contás con una escalinata y un cablecarril también, un carrito que te lleva hasta allí. Por eso, a partir de aquí comienza la aventura, un camino de ripio, el eterno desierto patagónico, las dunas y el mar transparente. Un recorrido inmenso y que no termina nunca, ¿no? Esta ruta provincial 1 que te invita o te lleva, tal vez, por esta ruta un poco atlántica del río Negro y que se va fundiendo en los distintos pueblitos a medida que uno las recorre. En el balneario El Cóndor, del cual hablábamos, a lo largo de sus costas, la meseta culmina en mar y aparecen los primeros acantilados que caracterizan al litoral patagónico. Esta villa es el principal centro de servicios del Camino de la Costa y se accede por la ruta provincial número 1. Hay extensas playas, altos acantilados y el característico viento patagónico. Son, obviamente, condiciones que favorecen la práctica de actividades recreativas y deportivas, aunque si hay mucho viento, se te complica un poco. El Cóndor es el epicentro de los deportes de viento. Hay kitesurf, windsurf, carrovelismo, kite boogie. Bueno, hay un montón de actividades que se pueden desarrollar por el viento, justamente. El municipio creó el parque de viento como un punto de encuentro para los amantes de esta actividad, así que vas a poder descubrirlo. Además, este escenario natural posee un asentamiento de más de 200 especies de aves marinas. Imagínate la cantidad de flora y fauna que hay en el lugar, ¿no? La típica. Bueno, obviamente que el municipio lo que hace es cuidar o bogar para que las especies no caigan en peligro de extinción. Por lo menos eso estamos apostando, ¿no? Hay avistajes de aves que se pueden realizar como una de las actividades o excursiones principales dentro de este balneario. Y cuenta con diversos sitios de importancia histórica como las casitas de los primeros pobladores, el faro Río Negro, el mirador de Ceferino, desde donde podés obtener unas panorámicas de la villa espectaculares. Y además del estuario del Río Negro, ¿no? Así que, nada, te recomiendo que visites este balneario El Cóndor. Otro de los lugares que son imperdibles dentro del contexto de Viedma, esta ciudad, es la colonia de loros barranqueros. Unos 35.000 nidos activos de loros barranqueros que están emplazados a lo largo de 12 kilómetros de acantilados y que dan al océano, al Atlántico justamente, ¿no? Constituyen la colonia más importante del mundo de esta especie. Por eso hoy, si recorres la Argentina, la capital federal, en realidad en la provincia de Buenos Aires, te vas a dar cuenta que hay muchos loros barranqueros también que se vinieron para aquí, para Buenos Aires, porque se han quedado muchos sin comida en estas zonas de Viedma y que posiblemente se hayan venido acá

0: visitantes que se ven atraídos por la profundidad de las aguas y las óptimas condiciones para la pesca costera de tiburón, cazón, pejerrey, róbalo, corvina, pez gallo, pez elefante. Fíjate todas las especies de peces que hay en la zona, ¿no? Un atractivo para toda la familia, diría yo, es la posibilidad de deleitarse con la visita de ballenas entre julio y octubre. Y a poco más de 20 kilómetros se encuentra la bajada de Chandy, que justamente es para poder acceder a la playa y poder desde ahí pescar el típico pejerrey, que no es tan habitual de esa zona, pero justo allí, en Bahía Rosas, podés encontrarlo. Hay otra bahía, que es la Bahía Creek, que se pierde un poco entre los acantilados y dan paso a una bahía hermosa, ¿no? Cuando uno va bordeando los médanos suaves. Las amplias playas de arena y la tranquilidad del lugar atraen a vecinos de Viedma y de Patagones que se asentaron con varias viviendas de fin de semana en esa zona porque se dieron cuenta que claramente era un lugar para entrar en contacto con la naturaleza y descansar de lo que puede llegar a ser el lío de la ciudad diaria, ¿no? Es común sorprenderse con la presencia de fauna propia de las costas patagónicas, especialmente ballenas, otoninas o veras, entre los meses de julio y septiembre. Claro, se están apareando, por eso es que aparecen allí. La Patagonia fue testigo de desembarcos y naufragios. Entre ellos subsisten mitos asociados a la figura de Hitler, por ejemplo, submarinos y periscopios nazis, con tripulaciones y el llamado oro nazi. Estas costas se llenaron de rumores sobre ese tipo de embarcaciones encalladas en la niebla, sobre retazos de estos navíos vislumbrados en periodos de bajamar y sobre forasteros que, con marcado acento alemán, pareciera que llegaron allí en la época después de la Segunda Guerra Mundial. Después está el balneario La Lobería, que es un escenario de rastingas, una serie de diques de contornos irregulares que en bajamar propician el florecer de piletones naturales. En las inmediaciones del balneario, caminando apenas un kilómetro por la playa, se accede a un recinto bautizado por los lugareños como el anfiteatro, porque según algunas teorías y testimonios del lugar, adjudican este espacio a una condición física especial, relacionada con altas concentraciones de ozono que propician un gran bienestar energético y la manifestación de fenómenos paranormales. Así que no te puedes perder de visitarlo si andas por ahí, obviamente. La Lobería cuenta con un servicio de guardavidas e informes turísticos durante la temporada estival. Hay playas de estacionamiento, restaurante, camping, baños, servicios de teléfono semipúblico. La vas a disfrutar mucho. Son 60 kilómetros desde la ciudad de Viedma. Hay restaurante y confitería, como te decía, hay proveeduría, hay disponibilidad de casas en alquiler turístico, porque claro, fuera de la ciudad de Viedma, estos lugares son para tranquilizarse, bajar un poco un cambio y relajar en las afueras de la ciudad. Hay una reserva faunística muy importante que se llama Punta Bermeja, que fue creado en 1971 también, que es una reserva provincial y considerada la colonia más grande de lobos marinos de un pelo de Sudamérica, ya que alberga de forma permanente a más de 4.000 individuos, alcanzando alrededor de 7.500 dependiendo de la época del año. Desde el mirador, ubicado donde están los acantilados, es posible apreciar el comportamiento de estos lobos marinos y de las aves costeras, como la paloma antártica, los cormoranes, las gaviotas, las cangrejeras, las gaviotas cocineras, los gaviotines y los loros barranqueros. En ocasiones se registra la presencia de elefantes marinos también y de orcas que se acercan en busca de algún lugar seguro para alimentarse. Mismo es frecuente ver pasar cerca de la costa ejemplares adultos de ballena franca austral también. Qué maravilla, ¿no? Viedma incorpora a su caracterera turística una singular visita a la ciudad más austral de la provincia de Buenos Aires. Partiendo desde la capital de Río Negro, atravesando el río homónimo, el recorrido se torna completamente atractivo e invita a transitarlo con tiempo y con disposición. El acervo histórico compartido por ambas localidades permite iniciar el circuito visitando el Museo Regional Carmen de Patagones, que conserva firmes testimonios de la vida colonial. El edificio centenario de la iglesia principal también aguardará en segundo lugar y dispondrá ante la mirada cautiva del visitante una interesante colección de banderas y medallas que alguna vez pertenecieron al imperio brasilero. Fíjense la importancia ahí, ¿no?, de esta parte de la historia. Y los sitios turísticos para visitar en la ciudad de Viedma, esos que no nos podemos perder, Según la historia expresa que en el año 1779, en el litoral de la zona sur de Río Negro, el político Francisco Viedma y su mano derecha Narváez edificaron una pequeña fortaleza bajo el apodo de Fuerte del Carmen, con la intención de fundar una zona segura y agradable para la provincia, que en aquellas épocas era uno de los lugares más antárticos del nuevo continente despojado por los españoles. Por eso la Plaza Alcina Square forma parte de un paseo ideal y que recorre todo el centro de la localidad. Pero uno de los sitios que no debe desaprovecharse es esa bella plaza, justamente, la más vieja de la ciudad, acreditada como Alcina Square. Actualmente se encuentra ajardinada con una especie de extraña y expuesta flora, digamos, para todos los visitantes, de este modo que quieran conocer el lado histórico nacional. Después tenemos el bello Centro de Cultura Municipal de Viedma, edificado entre los años 68 y 70, y que es presentemente uno de los sitios donde las acciones culturales son desplegadas por artistas particulares y aquellos que aparecen desde otros sitios del país. Por supuesto, también tiene la ciudad de Viedma las típicas fiestas populares, donde se acercan artistas de folclore de todo nuestro país y se congregan durante los meses de febrero, julio y noviembre para hacer estas típicas fiestas donde se encuentra todo el pueblo y disfrutan del folclore y los artistas nacionales. Después, la gastronomía típica, que no puede faltar dentro de esta ciudad, te invita a comer esos asados hermosos. Y como está el río ahí, cerquita de la ciudad, en realidad circundando la ciudad, obviamente los peces de río hacen lo suyo y tienen un lugar en la gastronomía local muy pero muy importante. Te vas a enamorar cuando vayas a Viedma, porque más allá de que es una ciudad que no tiene tanto furor turístico, lo importante es que sus pobladores son gente laburante. Vas a ver historias por doquier en esa ciudad maravillosa que está pegadita a Carmen de Patagones en la provincia de Buenos Aires, y juntas conforman un núcleo muy pero muy importante a nivel económico dentro del país, dentro de la Argentina. Por eso nos resultaba importante conocer la historia de esta ciudad que tiene circundando el Río Negro y que también permite disfrutar y descansar en contacto con la naturaleza en estos balnearios que estuvimos charlando a lo largo de este episodio. Nosotros nos vamos a despedir. Esto fue un episodio más de Relatos de mi Tierra, donde tratamos de descubrir, de desengranar estos pueblos que a veces quedan perdidos en la nada y no son visitados por muchos viajeros. Bueno, nosotros los visitamos, te contamos la historia y te recomendamos que vayan, los por qué, los tips y qué es lo que hay que tener en cuenta a la hora de visitarlos. No solamente los lugares más populares de la Argentina, sino también estos pueblos que forman parte de la cultura e idiosincrasia de la Argentina. Esto es Relatos de mi Tierra, mi nombre es Mauricio Irigoyen. Me encontrás en redes sociales como mauri.irigoyen-bajo o Relatos en Mochila. Así me vas a encontrar. Nosotros nos vamos a reencontrar la próxima semana en esto que es Relatos de mi Tierra, historias de Argentina, de sur a norte y de oeste a este. Sí, así como lo escuchaste, al revés de la estructura, para mirar con ojos de viajero. En Relatos de mi Tierra, en Radio Viajera, nos vamos a reencontrar la semana que viene. Chau, chau, que la pases muy bien.
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0: Let's go.
1: Veo que detenéis el paso, caminante. Esta casa que os recibe en el borde del camino fue siglos atrás la casa de la administración de las Reales Salinas. Hoy es un centro de interpretación, pero en mis días era el corazón que latía con el ritmo del oro blanco. Aquí se entregaba la sal, resonaban las órdenes de los administradores del rey, se anotaba cada carga, cada esfuerzo, cada jornada. Entre estos muros se guarda la memoria de quienes vivíamos de estas aguas salobres, hombres y mujeres que recogíamos gota a gota el fruto de la montaña. Dicen que la tierra siempre guarda secretos. Y el nuestro comenzó hace millones de años, cuando el antiguo mar de Tetis dejó atrapado su espíritu bajo este diapiro. En las entrañas de la tierra quedó oculto el tesoro que daría nombre y destino a la villa, la sal. Desde tiempos remotos llegaron gentes de toda la Bureba y del páramo de Masa buscando este bien precioso. La sal daba vida, conservaba las carnes, pagaba tributos, alimentaba rebaños, movía rutas de comercio. Ya en la Alta Edad Media se mencionan estas salinas. Pero la sal era riqueza, y toda riqueza requiere defensa. Si alzáis la vista por el camino que asciende hacia el páramo de Masa, veréis un tramo de la antigua muralla. Ese lienzo es testigo de una puerta ya desaparecida que daba acceso directo a las salinas y al complejo de manantiales, lavaderos y abrevaderos llamados Fuente Vieja o Fuente Buena. Si subís hacia la villa, encontraréis intacto todo su trazado y sus tres puertas. También los romanos descubrieron el tesoro escondido en la montaña de Poza de la Sal, aunque su huella permaneció oculta hasta 1998, como tantas cosas aquí. En el momento en que otras máquinas de hierro y vapor abrían el camino del ferrocarril que uniría Santander con el Mediterráneo, de las entrañas de la tierra emergieron sepulcros antiguos. Eran las huellas de Fabia Augusta, la ciudad romana que dormía bajo nuestros pies. Se cree que fueron ellos quienes comenzaron a explotar la sal mediante un sistema de galerías subterráneas. Aunque fue en la Edad Media cuando Poza floreció. La sal se volvió más valiosa. La villa se llenó de calles estrechas, plazas de tránsito, casas fuertes y un trazado urbano pensado para comerciar y proteger. Después, Felipe II decretó que la sal sería monopolio del rey. Su producción y su venta quedaron bajo la corona. Cambiaron nuestros días, cambiaron nuestras manos. Y cambió esta casa, donde se administraban las Reales Salinas. Quizá el tesoro más valioso que conservamos es el documento llamado La Fábrica de Sal de Poza, escrito en 1853 por Pablo Roda. Sus páginas no hablan solo de números, sino de vidas, de cuántos trabajaban en las salinas, de cómo se repartían los oficios, de cómo vivían las familias que dependían de la montaña y sus aguas. Gracias a ese escrito, sabemos cuánto pesaba el oro blanco en nuestras costumbres, en nuestras faenas y en la identidad entera de Poza. Si seguís el camino, veréis las eras brillando al sol como un mar quieto y luminoso. Allí se recogía la sal que alimentó a reyes, soldados, pastores y viajeros. Allí transcurrieron tantos días, tantos veranos, tantas historias. Historias como las del resto de puntos de esta ruta. Os espero en ellos.
2: Pasamos más de 30 años de nuestra vida durmiendo, pero no es un desperdicio de tiempo. Si no dormimos, si no descansamos, perdemos vida, se acorta y perdemos también calidad de vida.
0: Trouble travels fast when you're specially designed for crash testing or wearing wool sunglasses in the afternoon.
2: El cerebro solo funciona a su pleno rendimiento si dormimos al menos 6 o 7 horas en función de cada persona y 9, por ejemplo, en el caso de los adolescentes. Pero uno de los más nocivos efectos de la falta de sueño es la tendencia a la obesidad, disparándola más de un 50%. Just cash in your blanks for little toy tanks. 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Hay una razón fisiológica que cuenta Russell Foster, neurocientífico de la Universidad de Oxford. Sleep loss seems to give rise to the release of the hormone ghrelin. Parece que la falta de sueño ocasiona la liberación de grelina, que es la hormona del hambre. Llega al cerebro y el cerebro dice: necesito carbohidratos, y lo que hace es buscar carbohidratos y especialmente azúcar. Por lo que también hay un enlace entre el cansancio y la predisposición metabólica para ganar peso. Y la búsqueda desesperada de azúcares por parte del cerebro también lleva a predisponer al organismo para la diabetes como consecuencia de dormir poco. La respuesta de nuestro cerebro ante la falta de sueño tiene también una explicación evolutiva. Entra en modo de supervivencia, como reminiscencia de los tiempos en los que el ser humano vivía en entornos salvajes, donde había que estar alerta ante los peligros que muchas veces dificultaban el descanso, y en tiempos en los que la escasez obligaba al individuo a pasar mucho más tiempo buscando comida. La revista Nature ha consolidado en un estudio las más importantes investigaciones de los últimos 20 años que relacionan aumento de peso y poco descanso, e incluso cuantifica en calorías el efecto de dormir menos horas de lo aconsejable. 385 calorías más de media es lo que una persona consume al día siguiente de haber dormido poco. Y también en relación con el metabolismo, la posibilidad de desarrollar diabetes aumenta en un 8% solo con dormir cada día una hora menos de lo que estamos habituados.

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Saludos amigos y bienvenidos una semana más a Historias de la Historia en la sintonía de Viva Radio. Esta semana hemos salido de nuestro habitual estudio y nos encontramos de hecho lejos de España, porque la historia de lo que hoy vamos a hablaros está enmarcada en este bello lugar. Esta semana hacemos el programa desde Túnez, a donde nos hemos desplazado por gentileza de Viajes Centritour, porque queremos intentar que conozcáis sobre el terreno uno de esos epicentros de grandes gestas. Esta semana, aquí, en Historias de la Historia, os llevamos directamente a conocer la historia de la majestuosa Cartago.

Nadie sabe a ciencia cierta el año de su fundación, pero no son pocos los que escribieron hace mucho tiempo que sus orígenes se remontan pocos años después de la Guerra de Troya, esto es, entre el 1244 y el 1234 a.C. De lo que sí se tiene más certeza es de que sus fundadores fueron fenicios, salidos seguramente de la ciudad de Tiro. Aquellas primeras líneas de la historia de Cartago debieron colocarla como un puesto comercial avanzado, pues sin duda ninguna, el comercio fue una de las principales y mayores habilidades del pueblo fenicio. Hay una segunda historia a propósito del nacimiento de este enclave a orillas del Mediterráneo. Hay quien ha escrito, y de hecho casi se dice en el hablado popular de esta tierra, que Cartago fue fundada por la reina Dido, una de las protagonistas de la célebre obra de Virgilio, La Eneida. Reina cuyo esposo fue asesinado por el hermano menor de este, a la postre rey de Tiro, para poder afianzar su poder. Conspiraciones y reinos, mezcla harto abundante en todas las grandes civilizaciones. Al hablar de Cartago, se hace difícil distinguir cuándo termina lo estrictamente fenicio y comienza lo meramente púnico. Se ha aceptado casi como convencionalismo que hacia el siglo VI o V a.C. es cuando se aprecia una transformación más clara. Ahora bien, os lo decimos porque es que realmente no hay evidencias escritas de ningún tipo desde la fundación de la ciudad y hasta estas centurias que os menciono. El primer gran bastión de los cartagineses en su expansión por el Mediterráneo fue la isla de Cerdeña. Aunque habitada por los fenicios desde el siglo IX antes de nuestra era, lo cierto es que los habitantes de esta hermosa isla que hoy pertenece a Italia no eran demasiado proclives a adoptar ni aspectos culturales ni militares de pueblos exógenos. Así que la transición hacia lo cartaginés fue lenta. Con todo, en la isla hay abundantes manifestaciones arquitectónicas de claras tendencia púnica, y es que entre los siglos V y III a.C. los cartagineses levantaron allí varias fortificaciones que sin duda ninguna fueron fundamentales para la completa conquista de la isla. Otro de los lugares con clara influencia de Cartago fue Malta. El pequeño archipiélago se encontraba en un cierto declive, sobre todo a raíz de que la propia Fenicia entrase en crisis tras los ataques de asirios y babilonios. La toma de Malta por los cartagineses se produjo hacia el año 480 a.C. y el papel de este enclave fue estratégico a más no poder. Estaba a mitad de camino entre las costas africanas y la península itálica, pero también en la ruta de paso hacia Grecia. Roma y Atenas, los grandes poderes hegemónicos en el sur de Europa entonces, no tardarían en épocas diferentes en encontrarse con Cartago y su expansión. En Sicilia, la presencia fenicia primero y cartaginesa después fue sobre todo comercial. La isla a menudo era reclamada por cartagineses y griegos, a veces de modos no tan civilizados como pueda suponerse, pero eso sí, entre estos pueblos existió incluso una relación comercial intensa, pese a las discrepancias y las reivindicaciones territoriales.
Los fenicios habían fundado en la península ibérica la ciudad de Gades, la actual Cádiz, siendo la urbe más antigua de toda Europa occidental. Los cartagineses vieron en la ciudad un excelente puerto para poder embarcar algunos de los metales preciosos de nuestro territorio y conducirlos hasta la capital. Gadir, como fue rebautizada después, fue sistemáticamente cartaginesa a partir del siglo III a.C. La isla de Ibiza e incluso gran parte del norte de África se convirtieron en territorio cartaginés controlado y administrado. Pero claro, conforme las tierras aumentaron, también lo hicieron los pueblos que se negaron a asumir ese control.

Por supuesto que se firmaron tratados comerciales, pero, por ejemplo, los focenses, pueblo que había fundado Marsella en el año 600 a.C. y que se esmeraban en la fabricación y comercialización de objetos de metal, fue un claro competidor de Cartago. Los cartagineses hicieron lo que pudieron para evitar la fundación de la bella ciudad de Marsella, pero claro, no consiguieron frenar a este pueblo, que subsistió a partir de varios enfrentamientos prácticamente con piratería en el Mediterráneo occidental. La batalla de Alalia en el año 540 a.C. supone la derrota definitiva de los focios y el dominio de los cartagineses hasta la llegada de su gran rival, Roma. Lo cierto es que Roma y Cartago habían firmado numerosos acuerdos comerciales y la relación entre ambas potencias era incluso cordial al principio. Ahora bien, seguro que os estáis preguntando, ¿qué se torció para que la cosa llegase a una guerra de las proporciones de las que se libraron? Pues la cosa empieza a ponerse fea a partir del año 264 a.C. Es más que evidente, viendo un poco el tono de los acontecimientos, que existía lo que podríamos llamar una antipatía muy bien camuflada. Se soportaban, sí, pero ninguna de las dos ciudades estaba dispuesta a dejar a la otra dominando el territorio colindante. El primer roce serio acontece cuando los cartagineses toman la ciudad de Mesina, en el estrecho que separa la península itálica de la isla de Sicilia. En un primer momento, las tropas cartaginesas logran huir en Agrigento, pero aquella primera guerra duró 20 años. Roma intentó hacerse fuerte en el mar, mientras Cartago buscaba fortalecerse en tierra. La primera guerra púnica termina con el acuerdo de Lutacio, que supone la expulsión de los cartagineses de Sicilia. La segunda guerra púnica llegó en el año 218 a.C., pero hay que decir que el periodo de entreguerras fue tenso. Tan tenso que no es descabellado pensar que en los 23 años que duró, ambas potencias se prepararon para una nueva guerra que terminó estallando y que trajo como uno de sus puntos más célebres el hecho de que Aníbal logró atravesar Gibraltar, los Pirineos y se plantó a las puertas de Roma con un ejército que incluía elefantes, algo nunca visto en la ciudad eterna. Hispania era el motivo, y allí entra en escena Escipión para convertirse en triunfador y hacer valer las condiciones de un imperio que eso de negociar pues no lo llevaba muy a gala, para ser francos. La Segunda Guerra Púnica duró 16 años y se saldó con la victoria de Roma. Cartago perdió todas sus posesiones en la península ibérica y además la práctica totalidad de su flota naval. Creo que conservaron en torno a 10 barcos. Pero Cartago se rehizo y ofreció pagar en 10 años lo que según los acuerdos de paz debía ser pagadero en 50. Esto hizo recelar muy mucho a los romanos, que se asustaron de la eventual capacidad de su rival vencido para reconstruir su ejército y lanzarse nuevamente a una escalada bélica. Fue entonces cuando se tomó la decisión de la destrucción total de la ciudad.

Hacia el año 149 a.C., Roma atraviesa el Mediterráneo y planta sus legiones a las puertas de Cartago con intención de asediarla. Dicho sitio dura alrededor de 3 años. En el 146, siempre antes de nuestra era, desde Roma se da la orden de terminar con Cartago, de borrarla literalmente del mapa. Las tropas invasoras van casa por casa matando o esclavizando a los cartagineses. Dicen las crónicas que los soldados se emplearon con particular fiereza. Más de 50.000 personas se convirtieron en esclavos luego de la toma de Cartago, que fue considerado un lugar maldito. Respecto a eso que dicen que se sembró sal en las tierras de labranza para que no pudiera germinar nada, todo parece indicar que no es cierto, que son mitos que han trascendido de generación a generación. La destrucción de la ciudad en la que me encuentro duró 17 largos días. Tras la destrucción de la ciudad, Roma establece allí una provincia de cerca de 25.000 kilómetros cuadrados que controlaba el norte de África prácticamente. Fue Julio César el que tiempo después propuso que la propia Cartago fuese reconstruida. Por desgracia, su asesinato en el año 44 a.C. frustró ese plan en vida del emperador. La Cartago romana se reconstruye, sí, pero tiempo después. Y esa reconstrucción, hay que decir, que la devolvió a su época brillante del pasado con una población entre 100.000 y 200.000 habitantes. Antes siquiera de la llegada de Constantino y de la adopción del cristianismo como religión oficial del imperio, en Cartago esta religión fue ampliamente seguida. De hecho, se convirtió a posteriori en un importante lugar de peregrinación.

Cartago y los otros centros de la provincia son conquistados en el año 439, ya después de Cristo, por las tropas vándalas del rey Genserico, que vence al general bizantino Bonifacio y hace de Cartago la capital de su reino. Después de un intento fallido de reconquista en el siglo V, los bizantinos de Justiniano vencen a los vándalos en el siglo VI. El 15 de octubre del año 533, el general bizantino Belisario entra en Cartago y evita el saqueo de la ciudad. La urbe pasa entonces a nuevas manos. Justiniano instala en Cartago la sede de su diócesis de África e intenta restaurar la ciudad y la provincia. Como consecuencia de la crisis monotelista, los emperadores bizantinos opuestos a la Iglesia de África se alejan de Cartago. Bajo el reinado del emperador Mauricio, Cartago se convierte en exarcado, a imagen y semejanza de cómo era Rávena en Italia. Los dos exarcados constituyen los baluartes de Bizancio, pues representan los últimos territorios que poseen todavía en Occidente. A principios del siglo VII, el exarca de Cartago, de origen armenio, Heraclio, consigue derrocar al emperador Focas.

El exarcado bizantino no puede, sin embargo, resistir a la conquista musulmana del Magreb del siglo VII. El primer ataque se lanza desde Egipto, sin gran éxito, en el 647. Una campaña más eficaz se lleva a cabo entre los años 670 y 683. En el 698, el exarcado de Cartago es finalmente sometido por Hasan ibn Numan a la cabeza de un ejército de 140.000 hombres. El gobernador Omeya destruye Cartago, como hicieron los romanos en el 146, y funda Kairuán, que le sustituye como centro regional. La destrucción del exarcado de Cartago marca el final de la influencia romana y bizantina, también podríamos decir, en el norte de África, y el ascenso del islamismo en el Magreb.

Desde entonces, el territorio de la antigua Cartago fue largamente dominado por el Islam. Sobre sus ruinas tuvo lugar la Octava Cruzada en el año 1270 con el propósito de convertir al sultán de Túnez al cristianismo, en la que resultaría muerto el rey de Francia Luis IX. Fue conquistado por el célebre pirata Barbarroja, brevemente dominado por la España imperial de Carlos V, subyugado por el Imperio Otomano, colonizado por Francia y ocupado por la Alemania nazi. Forma parte Cartago hoy del territorio del estado de Túnez, desde que éste alcanzó su independencia. Desde entonces, Cartago empezó a adquirir una gran importancia arqueológica, dando lugar a la gran campaña internacional de excavaciones para la salvaguarda de Cartago de 1975. Las ruinas de esta ciudad fueron declaradas Patrimonio de la Humanidad por la UNESCO en 1979. Entre las piezas arqueológicas halladas hay restos vándalos, bizantinos y sobre todo romanos, pero también aparecen objetos púnicos. Allí encontramos algunos de los más bellos y mejor conservados mosaicos de la antigüedad, que datan de la época romana y se encuentran en el afamado Museo del Bardo de la capital tunecina, una auténtica maravilla que he visitado también en estos días y que os aconsejo ver porque es increíble. En la actualidad, la península donde se ubicaba la antigua ciudad es parte de un suburbio residencial lujoso de la ciudad de Túnez, en el que se han instalado pues varias embajadas y también está cerca la residencia del presidente de la República de Túnez, próxima además a las ruinas de las termas de Antonino.

Y esta es la crónica de Cartago. Así hemos querido acercaros la historia de una ciudad con un relato fascinante, cuyas ruinas aún dejan ver vestigios de su grandeza. Esperamos que os haya gustado la aventura de esta noche. Nosotros volveremos la próxima semana, ya hablándoos desde nuestro pequeño estudio María Sabaté en la capital de España. Pero recordad que en el portal del programa vais a encontrar todos los podcasts que hemos emitido desde el principio, así como un gran número de contenido extra. Nada más, gracias amigos por estar ahí una semana más. Muy buenas noches y buena suerte.

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1: Los carnavales otras veces pues eran de otra forma que se vendía, ¿verdad? Porque el martes de carnaval pues se vestía la gente de guardapiés de estos de tela y un pañuelillo, como de gitana se vestían. Y ese martes de carnaval también los quintos corrían las cintas, las pinchaban en una argolla, las metían en una cuerda, sí. Iban con una lesna a meter la lesna por la argolla para llevarse las cintas, Sí. Luego los quintos, esos eran los quintos. Luego ya el domingo gallo, pues eran cuando corrían los gallos también así. También los colgaban en una cuerda, los gallos los colgaban, y ellos pasaban con los mulos por debajo y se llevaban la cabeza. El que se llevaba la cabeza, pues ese había ganado, las había cogido, las había que no, pero las había que sí. Y así era. No, el domingo gallo era cuando nos poníamos el pañuelo bueno, el domingo gallo. Y el martes de carnaval era el de tela. El domingo gallo es eso, el traje de gala, el guardapiés de estos bordados, y la que tenía pañuelo bueno se le ponía, y la que no, pues de 100 colores, como le tenía, el mandil.
2: 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Carnaval.
3: Una de las fiestas que destaca en Boonal de Ibor es la del carnaval, una celebración que ha ido cambiando con el tiempo desde las primeras celebraciones de la fiesta hasta la actualidad. El recién retomado espíritu carnavalero de sus gentes nos permite disfrutar de los disfraces que las peñas lucen durante el desfile, mientras recorren las calles de la localidad, una experiencia única, llena de color y emociones a flor de piel. La fiesta del carnaval, organizada por la Asociación Cultural de la localidad, pone en escena un gran desfile de carrozas y comparsas y cuenta también con un elemento gastronómico, con degustación de sardinas y torreznos en la plaza del pueblo, una tradición que también ha ido cambiando con el paso de los años.
1: Tortillas, lo que se comían, nos las hacían las madres cuando éramos chicas, que no usábamos la hacer de comer, las comidas. Pues las madres nos hacían las tortillas, luego ya nos juntábamos en una casa, las amigas, y así se pasaba. Bueno. Cogíamos una cesta, el martes de carnaval cogíamos una cesta, y como si fuéramos gitanos íbamos pidiendo, a lo mejor huevos, o patatas, o lo que la pedía la gente, ¿no? Como ir a las casas.
3: En el remate de la celebración tiene lugar el conocido como Miércoles de Ceniza, con el entierro de la sardina como actividad principal, al final del cual podremos degustar unas buenas migas extremeñas.
1: Cantando y tocando, sí. Era muy divertido, sí. Pues ya pasó el domingo gallo y el martes de carnaval, y ahora viene la cuaresma y no podemos bailar. Pues sí, luego ya el Miércoles de Ceniza, pues ¿sabes? Se estaba ya de luto, el Miércoles de Ceniza. O sea, se ponían de negro, nos poníamos de negro. Y había el entierro de las sardinas también. Se hacían migas y sardinas ese día y nos juntábamos.
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6: Son las 6 de la madrugada.

En 1908, y más concretamente en Madrid. Pero bueno, primero vamos a situar qué pasaba ese año en España y en el resto del mundo. Ese año, en agosto, la fábrica Ford Motor, situada en la ciudad norteamericana de Detroit, que se había fundado esta compañía, la compañía Ford Motor Company, hace 5 años, acaba de poner a la venta el primer modelo de automóvil de 2 plazas. Se llamaría el Ford T. El coche, de sobrio diseño y fácil maniobrabilidad, cuesta $850 y, según el presidente y fundador de la compañía, nos referimos a Henry Ford, está diseñado para todo tipo de público, con lo que el uso del coche va a dejar ya de ser exclusivo para las clases más acomodadas. También en 1908 nace una nueva asociación juvenil. El inspector de caballería británico Robert Baden-Powell funda una organización juvenil para realizar actividades al aire libre y ejercicios de supervivencia. Powell era héroe de la guerra en la lucha contra los Boers. Pues bien, vestidos al estilo militar y organizados como un ejército infantil, los niños exploradores se extendieron por todo el mundo. Habían nacido en 1908 los Boy Scouts. Mientras, en España fallecía Nicolás Salmerón, presidente de la Primera República, y después de 200 años callado, el Teide vuelve a expulsar materiales incandescentes desde un cráter en la montaña de las Flores. Lo hace durante 5 días, eso sí, sin lamentar desgracias personales. Pues bien, como decíamos, íbamos a comenzar esta historia en Madrid, en 1908, porque allí nace un niño, Ángel San Pedro Moreno. Nace Angelillo.

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1: Bueno, pues antes de dedicarse al cante, él quiso ser torero, pero se tuvo que ganar la vida como desollinador y aprendiz de joyería. Su revelación como cantaor se produjo cuando tenía 14 años, en un concurso que ganó en su barrio madrileño del Puente de Vallecas, actuando después en locales como el local La Viña de Barcelona y el Cursal Imperial de Madrid. En 1924 participa en el concurso Copa Pavón, en el Teatro Pavón de Madrid, que ganó, por cierto, un tal Manuel Vallejo, nada más y nada menos. Pero él consigue un accésit y con ello una gran popularidad, con lo que se le contrata para cantar al lado del Cojo de Málaga. Después debutó en el Salón de Variedades de Sevilla, donde permaneció durante 90 días, 3 meses. Un año después vuelve a tomar parte del concurso Copa Pavón y actúa en el Teatro Romea de Madrid. A partir de aquí ya actúa en locales míticos como Ciros en el año 26 junto a Pepe Marchena, en el Teatro Berbieri, en el Cine Argüelles y en el Monumental Cinema. Un año después, en el 1927, en el Teatro Novedades, en el 28 en el Teatro Pavón de nuevo con la obra La Copla Andaluza y después ya viajará a América. Vamos a situarnos ahora en 1934.

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1: Bueno, vamos a situarnos, como decíamos, ya en ese año, en 1934. Un año en el que Gary Cooper triunfa en el mundo con la mítica película Adiós a las armas. Y también con el organismo minado por sus largas investigaciones sobre la radioactividad, fallecía la célebre científica polaca Marie Curie, la única mujer que había recibido dos veces el premio Nobel, en 1903 y en 1911. Fallecía ese año con 66 años de edad. Otro dato importante de 1934 en materia cultural era el estreno en Madrid de la obra de Federico García Lorca, Yerma. Pues bien, ese año Angelillo recorre toda España con espectáculos encabezados por él y organizados por el célebre empresario Bedrines. Estas actuaciones las alterna con grabaciones discográficas y la filmación de películas, convirtiéndose así en uno de los artistas más famosos de su época. Este año estrena la obra La embriaguez de la gloria y un año después, dos más, En España manda el sol y La niña de los corales. El madrileño Angelillo fue el primer cantaor flamenco que se atrevió a cruzar los límites del género y cantó casi siempre ataviado con smoking, junto a una guitarra o delante de una orquesta, canción española, boleros, ritmos hispanoamericanos e incluso hasta foxtrots. Quizá no hubo, en los años de la Segunda República, otro cantaor español de repertorio más variado.

socialista argentino. Su afinidad con la República se dejaba notar, en especial, por ejemplo, por su vínculo con una productora cinematográfica llamada Filmófono. Lo cuenta de esta manera el historiador de cine, Julio Pérez Perucha. Dice que en el otoño de 1935, la empresa distribuidora y exhibidora Filmófono acometió un vasto plan de producciones baratas que pronto se vería truncado por la sublevación franquista. El exilio de Angelillo a Argentina en 1937 le apartó del público español y una vez acabada la Guerra Civil Española, tuvo que seguir las actividades de Angelillo casi de manera clandestina, por la prohibición oficial de mencionar solamente su nombre en la publicidad y tampoco se podía mencionar en las reseñas periodísticas. En 1936, con el estallido de la Guerra Civil Española, Angelillo, como decimos, marcha a Argentina, donde permanecerá durante 18 años, hasta su regreso a España en 1954. Pues precisamente a ese año nos vamos ahora. Me parece...

Vamos a hablar de ese año de 1954. ¿Qué pasaba en el mundo? Bueno, en España comienza con el fallecimiento del fundador de la Legión, el general coruñés José Millán Astray. Y también ese mes de enero, pero en este caso en Estados Unidos, se vota el primer submarino de propulsión atómica del mundo. Comenzaba a navegar por los mares el Nautilus. En el mes de junio de ese año tiene lugar el primer enlace intereuropeo de televisión en el que han participado la República Federal Alemana, los Países Bajos, Gran Bretaña, Francia, Italia, Bélgica, Dinamarca y Suiza. Es decir, que en 1954 había nacido Eurovisión. Por cierto, que ese año finaliza con unas sensacionales declaraciones del primer ministro británico Winston Churchill, en las que decía que a finales de la Segunda Guerra Mundial había intentado él armar a soldados alemanes para que lucharan contra la Unión Soviética. Unas declaraciones que sin duda sorprendieron a todos. Pues bien, como decíamos, ese año Angelillo regresa a España, 1954. A su regreso presenta la película Suspiros de Triana. Dos años después hizo el espectáculo Romance de Juan Clavel con Marisol Reyes y también La Venta de los Toreros en 1957, año que de nuevo regresa a América. Reaparece en el 59 con Cuando vuelan mis canciones, actuando de nuevo por toda la geografía española en los primeros años 60. En el 62, en un mano a mano con Juanito Valderrama. Trabaja otra vez en América y en 1968 reaparece en el Circo Price de Madrid con Juanito Valderrama y Dolores Abril, así también como en el Teatro Calderón en el 70 con la Compañía Romera. Presenta en este caso en América España tiene salero y con Pedrito Rico estrena en el madrileño Teatro Calderón el espectáculo Cantamos a España. Sus últimas actuaciones fueron en compañías de variedades por plazas de toros con Rafael Farina, con Juan de la Vara, con Los Gaditanos y con Amina. En el cine tenemos que decir que Angelillo intervino en varias películas. Hasta el momento se tenía noticia del Sabor de la Gloria en el 32, El Negro que tenía el alma blanca en el 34, Currito de la Cruz en el 35, La Hija de Juan Simón en 1935, en la que Luis Buñuel ejercía de encargado de producción. También la película Centinela Alerta en el 36, La Canción que tú cantabas en el 39, en el 42 Mi Cielo de Andalucía o Suspiro de Triana en el 54, como habíamos mencionado anteriormente. De nuevo viaja a América, concretamente a Buenos Aires, donde residía casi siempre. Nos vamos ya para finalizar nuestra historia hasta 1973.

0: Pues nos vamos a 1973, como decíamos, es el año en el que Marlon Brando rechaza su Oscar por su papel en la película El Padrino. Hay que recordar que en la ceremonia de los Oscar, el actor mandó a una joven india en su lugar, una joven india norteamericana, que leyó este mensaje: Marlon Brando rechaza el honor que le habéis conferido a causa del tratamiento que se inflige a los indios en la televisión, en el cine y en las reservas. También ese año es conocido porque Luis Ocaña gana el Tour de Francia, pero sobre todo destaca un hecho: el golpe militar en Chile. Las tropas chilenas derrocan al presidente Salvador Allende. Las tropas tomaron la ciudad el 11 de septiembre a las 11 de la mañana. El Palacio de la Moneda, donde residía el presidente, quedó cercado. Y Salvador Allende, armado con una metralleta que le había regalado su amigo Fidel Castro, se despidió de sus amigos y familiares antes de dar la orden a la guarnición del palacio de resistir hasta la muerte. También ese año fallecía otro grande, Pablo Ruiz Picasso. Pues bien, Angelillo muere al ser operado de úlcera de estómago. Hay que recordar que entre los estilos que interpretaba destacan los fandangos, cantes de ida y vuelta, las soleares, la media granaína, las saetas, los caracoles y tarantas, a la par que canciones tan célebres como La hija de Juan Simón, Tengo una hermanita chica, Pobre presidiario, Dos cruces y Camino verde. Además de Suspiro de Triana, otras de las películas que interpretó fueron El negro que tenía el alma blanca, como habíamos dicho antes, una de las películas más famosas de Angelillo. Pues bien, en 1965, la Peña Flamenca Fosforito de Madrid le rindió un homenaje, consistente en un festival en el Centro Cívico Alberto Sánchez y también el descubrimiento de una placa en la casa donde nació. Esta es una breve reseña de lo que fue uno de los más grandes, Angelillo.
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0: Un equipo de científicos españoles ha demostrado que la violencia interpersonal letal por la que un individuo es capaz de matar a sus semejantes es un comportamiento extendido en mamíferos y que la especie humana ha heredado durante el curso de su evolución. Los investigadores han recopilado datos de más de 4 millones de muertes, han cuantificado el nivel de violencia letal desde hace 50.000 años hasta el presente y también en 1024 especies de mamíferos. Conclusión, la violencia es heredada, pero ha sido adaptada a lo largo de la evolución en función de nuestro entorno. Lo cuenta Adela González Mejías, es investigadora de la Universidad de Granada y una de las autoras del estudio.
1: Nuestro estudio sugiere un poco de ambas posibilidades. Parece que el nivel de violencia que manifiestan los seres humanos, al igual que ocurre con las demás especies de mamíferos, estuvo en su origen muy correlacionado con la violencia que manifestaron nuestros ancestros evolutivos. Esto es lo que se denomina técnicamente que la violencia tiene un componente filogenético. Pero a la vez encontramos que el nivel de violencia letal que expresamos los humanos no ha permanecido inamovible a lo largo de nuestra historia, sino que ha cambiado fruto de cambios en nuestro ambiente, condiciones ecológicas, factores sociales. Es decir, que tenemos la capacidad de modular nuestro nivel de violencia.
0: Una revisión de la violencia letal en 600 sociedades humanas, por tanto, desde el Paleolítico hasta la actualidad, ha revelado que no es posible ignorar las influencias culturales sobre la violencia letal entre humanos. Por tanto, aunque la violencia interpersonal es un rasgo que define el ser humano, el tipo de organización social que desarrollemos puede mitigarla y favorecer la resolución pacífica de nuestros conflictos. La herencia evolutiva no lo es todo. La cultura puede mitigar la violencia. Es la evidencia científica de algo que ya sabíamos.

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1: Hasta hace unas décadas los trenes partían de Almendricos, una pedanía de Lorca en la Región de Murcia, cargados de mineral. Iban hacia el embarcadero de Águilas en la costa o en dirección a Guadix en Granada. Con el declive de la actividad minera, algunos tramos de este ferrocarril minero fueron clausurados y parte de su trazado se ha convertido en vía verde. Hoy nos acercamos a la Región de Murcia para recorrer dos rutas con pasado ferroviario y minero. La primera, la vía verde de Almendricos, que recupera parte del ferrocarril Guadix-Almendricos, y ya en Águilas, la vía verde del embarcadero del Hornillo. La vía verde de Almendricos recorre 6 kilómetros y medio por la Región de Murcia antes de adentrarse en la provincia de Almería para llegar a Huércal-Overa. Ya en Andalucía y con interrupciones, esta larga vía verde del ferrocarril Guadix-Almendricos se extiende hasta Baza, en tierras granadinas. En el lado murciano sumamos otro kilómetro de vía verde, la del embarcadero del Hornillo, en Águilas. El camino se puede hacer a pie o en bici y, salvo alguna cuesta inicial, es apto para personas con discapacidad. La vía verde que recorremos sigue los pasos del antiguo ferrocarril Guadix-Almendricos, un proyecto que nació a finales del siglo XIX con una doble perspectiva, regional y nacional. Arancha Hernández Colorado, jefa del área de vías verdes de la Fundación de los Ferrocarriles Españoles, nos explica los motivos nacionales.
2: La línea de ferrocarril Guadix-Almendricos fue a escala nacional el eje ferroviario que conectaba Andalucía Oriental con la costa mediterránea. Precisamente en el lado oriental, en la estación de Almendricos, se podía seguir hacia el norte, hacia Lorca y Alcantarilla, donde se enlazaba con el resto de la red litoral.
1: La construcción de este ferrocarril también tuvo una motivación regional, la minería. Había que dar salida al material que se extraía de la Sierra de los Filabres, en Almería.
2: La Sierra de los Filabres tuvo una intensísima actividad minera. El hierro de las menas y bacares se transportó hasta diversas estaciones y cargaderos, sobre todo en las proximidades de Serón, en Almería, y de ahí hasta el cargadero del Hornillo, en Águilas, donde se embarcaba por mar hacia múltiples destinos.
1: A finales de los años 60, los pozos cerraron y empezó el declive de la línea, que ya llevaba 4 décadas en manos de Renfe.
2: El 1 de enero de 1985, junto con otros cientos de kilómetros de líneas deficitarias en España, fue clausurado.
1: Todavía queda un tramo en funcionamiento, el que une Lorca con Águilas. Lo utilizan los viajeros que van a la playa y se conoce como el tren de los baños. Nuestra ruta arranca en Almendricos, una pedanía de Lorca. Lo primero que sorprenden son sus calles rectas, que forman una cuadrícula perfecta. Se proyectaron hace poco más de un siglo, al calor de la industria minera y del ferrocarril. Aunque la localidad que vemos es bastante reciente, sus orígenes se remontan siglos y siglos atrás, a la época argárica. Para conocer a aquellos primeros pobladores, hay que visitar el yacimiento arqueológico El Rincón de Almendricos, de la Edad de Bronce. Nos acercamos con Jair Ruzafa, de la Oficina de Turismo de Lorca.
3: Es un poblado en llanura, no se ha encontrado ningún tipo de arquitectura defensiva. Lo que sí hemos encontrado en estas sepulturas son los ajuares que se le ponían a los muertos cuando se le enterraban. Sabemos que era una población de pequeño tamaño y que se dedicaba sobre todo a labores agrícolas. Fíjate qué cosa, que es a lo que actualmente se sigue dedicando la mayor parte de la población de Almendricos.
1: Desde ese momento, Almendricos ha estado habitado de forma intermitente por distintas culturas. A finales del siglo XIX, con la actividad minera y el ferrocarril, vuelve a llegar gente, vecinos que se van décadas después con el declive de la minería.
3: En la Sierra del Medio tenemos una serie de minas, como son las minas de hierro, que se empiezan a explotar y también van aunadas esa explotación con que el ferrocarril se pone en esa zona. Entonces, vinculamos la extracción de mineral con el ferrocarril a que se creara una población estable en Almendricos.
1: Una población que se levanta según los cánones arquitectónicos de la época.
3: En Almendricos todas las calles están rectas y en cuadrícula. ¿Por qué? Porque era la forma de urbanismo de la época. Así es como se urbanizaba.
1: En la actualidad, Almendricos tiene unos 1.700 vecinos que trabajan sobre todo en el sector agrícola.
3: La gente vuelve al origen y me voy a remitir a aquellos pobladores en el Rincón de Almendricos. Vuelven a la agricultura. Es una de las pedanías que tiene regadío. ¿Qué vamos a encontrar aquí? Pues vamos a encontrar cítricos, vamos a encontrar frutales, vamos a encontrar también pues todo lo que son lechugas, brócolis, todo este tipo de cultivos de temporada.
1: Dejamos atrás Almendricos y comenzamos a caminar o a pedalear. La Vía Verde arranca en un apeadero ferroviario, así que nada mejor que llegar en algunos de los trenes de cercanías. Juan Soria, gerente del Consorcio de las Vías Verdes de la Región de Murcia, nos resume el recorrido.
4: Inicia el recorrido en el apeadero ferroviario de Almendricos, bordea la que es la Sierra del Medio, que es un espacio protegido de interés comunitario, y asciende suavemente hasta finalizar en el área de descanso situada en el límite regional con Almería.
1: Al principio vamos acompañados por las plantaciones de cítricos y frutales que rodean el pueblo. Después el paisaje cambia cuando bordeamos la Sierra de Enmedio.
4: También encontramos algunos contrastes, sobre todo de paisajes desde el urbano de Almendricos, rodeado de plantaciones cítricos y frutales también en esa zona, hasta zona de matorral bajo con grupo aislado de pino carrasco, azumuche y también una serie de algarrobos que se plantaron a lo largo de toda la vía para también dar sombra a todos los usuarios.
1: Al lado de la vía hay viejos cortijos de pastores y labradores, unas construcciones que reflejan los modos de vida de la zona.
3: Vamos a ir viendo también, aparte de esta agricultura que bordea todo lo que es la zona del campo de Almendricos, también vamos a ver casas, casonas de antiguos labradores, de antiguos ganaderos, pues que servían pues para esas labores. Tiene un paisaje rural muy bonito y muy agradable.
1: Las ramblas y un falso túnel que nos encontramos a lo largo de la Vía Verde nos recuerdan la función original de este camino ferroviario.
4: Está el propio apeadero, que es una de las infraestructuras del propio ferrocarril. Pasamos también por un llamado falso túnel para los animales que pudieran cruzar justo por encima. Y también tenemos vestigios del antiguo trazado ferroviario, al cruce de ramblas, tenemos algunas pasarelas también que han quedado integradas dentro de la vía. Y como decía, pues intentamos mantener todos esos vestigios, intentamos recuperarlos para que no se pierda lo que es la esencia del ferrocarril.
1: 6 kilómetros y medio después llegamos a un área de descanso que anuncia la frontera con Andalucía. Podemos continuar la marcha, pero nosotros regresamos para ir hasta Águilas. En Águilas, una localidad con vocación marítima, se han recuperado otros tramos de este ferrocarril minero. Nos encontramos ante la Vía Verde del embarcadero del Hornillo.
4: Aprovechamos pues una de las joyas arquitectónicas de la Revolución Industrial. De aquella época, una de las más importantes que en España en este tipo, que era el antiguo embarcadero del Hornillo. Era un conjunto constructivo que englobaba el embarcadero y los complejos sistemas de carga de los túneles hasta llegar a los barcos. Con todos estos elementos están musealizados desde el año 2014, declarado bien de interés cultural, y destaca sobre todo por su singularidad en la propia bahía del Hornillo.
1: Durante 7 décadas hasta aquí llegaba el mineral, que se cargaba en barcos con destinos diversos.
4: Es un patrimonio industrial que estaba destinado a la carga de mineral procedente de la sierra de Bacares en Almería, a más de 100 kilómetros de Águila, y se elige esta bahía sobre todo por las condiciones naturales que tiene y por la proximidad de la estación de ferrocarril de Águila.
1: Tuvieron que crear un ramal entre la estación y el embarcadero, y este es uno de los tramos que recorremos gracias a la Vía Verde. Un paseo de poco más de 1 kilómetro que desemboca en el primer túnel de carga, convertido en un museo que muestra la puesta en valor de este patrimonio industrial. Otro pequeño paseo sube por encima de los depósitos de carga y nos regala vistas al muelle del embarcadero, a la bahía del Hornillo y a la isla del Fraile. Una buena foto está aquí asegurada.
4: Tiene unas vistas que son impresionantes, todo lo que es el embarcadero que está metido en esta bahía, con toda la isla del Fraile, y también un túnel que en su día se ha recuperado, se ha musealizado, y de ese antiguo embarcadero del Hornillo, cuando todos los buques se llevaban todo lo que es mineral, como decía, de Águilas.
1: Con la mirada puesta en el Mediterráneo, despedimos estas dos vías verdes de vocación minera que recorren la región de Murcia.
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Muy buenas noches, amigos, y bienvenidos una semana más a Historias de la Historia. Esta semana vamos a mover los engranajes de nuestra máquina radiofónica del tiempo para plantarnos en mitad de una de las batallas más importantes de la Segunda Guerra Mundial. Preparaos, porque el relato que os proponemos hoy, aunque contado en películas y documentales, es la crónica de un episodio fundamental en el desarrollo de la mayor contienda que el mundo ha conocido. Esta noche, aquí, en Historias de la Historia, la Batalla de las Ardenas. A finales de julio de 1944, con la guerra prácticamente decidida a favor de los aliados, porque podía atisbarse a lo lejos la paz como una frágil ilusión que todos los bandos ansiaban alcanzar, unos lo anhelaban por desgaste y otros porque los avances en los frentes hacían suponer una pronta victoria. El general Eisenhower había constatado que desde la toma de todo el área de Normandía, el avance hacia Alemania estaba resultando mucho más rápido de lo esperado. Pero claro, los hombres estaban exhaustos tras los combates y Alemania no había terminado de rendirse. El militar estadounidense eligió la zona de las Ardenas para iniciar un reaprovisionamiento, procurar descanso a los hombres y avanzar en la línea del frente. La situación de este enclave era privilegiada. No había objetivos importantes para los alemanes, estaba mal comunicada por carretera y se podía conservar un número muy reducido de hombres para guarecer la posición. El tema de los suministros en el bando aliado era preocupante, porque los alemanes todavía mantenían el control en varios de los grandes puertos del Canal de la Mancha y la línea avanzaba demasiado rápida como para preparar un aprovisionamiento efectivo. De hecho, los generales Bradley y Montgomery se quejaban de que había divisiones bajo su mando que no estaban recibiendo los suministros necesarios a tiempo. En octubre, los canadienses habían limpiado de nazis el estuario del río Escalda, pero se produjeron otras batallas que hicieron que la situación estratégica en esa zona entre Francia, Bélgica y Alemania cambiase muy poco, como las de Aquisgrán o la del bosque de Hürgen. En Berlín, Hitler y sus militares de confianza tenían que estar haciendo malabares con los hombres que tenían para que los dos frentes que tenían abiertos aguantasen el mayor tiempo posible. En el frente occidental, la idea era movilizar 18 divisiones de infantería y 12 blindadas. En el oriental, los soviéticos avanzaban, sí, y aunque habían podido contenerlos quedando bastante maltrechos, estaba más que claro que el Ejército Rojo iba a llevar a cabo una ofensiva invernal.

Hitler pensaba que su ejército, muy mermado, aún era capaz de defender Alemania si conseguían acabar con el frente occidental. Estando la paz cercana, una contraofensiva permitiría llegar a la mesa de negociaciones con cierta ventaja. En el oeste, los problemas de suministro comenzaron a impedir seriamente las operaciones aliadas, incluso cuando la apertura del puerto de Amberes a finales de noviembre mejoró algo la situación. Las posiciones de los ejércitos aliados se extendían desde el sur de Francia hasta los Países Bajos en el norte. El planteamiento alemán de una contraofensiva se basaba en la premisa de que un golpe exitoso contra secciones de la línea con pocos hombres detendría los avances aliados en todo el frente occidental. Se propusieron varios planes para las principales ofensivas en el oeste, pero en el alto mando del ejército alemán rápidamente se concentraron en dos. Un primer plan de maniobra de embolsamiento que exigiría un ataque sobre dos flancos a lo largo de los límites de las fuerzas estadounidenses alrededor de Aquisgrán y por otro un ataque tipo guerra relámpago clásica a través de las débilmente defendidas montañas de las Ardenas que sería una repetición de la exitosa ofensiva alemana librada allí durante la batalla de Francia en 1940 y que destruyó a los ejércitos franceses y aisló a los británicos, obligándoles a abandonar el continente. Hitler eligió el segundo plan.

En 1940, las fuerzas alemanas habían cruzado las Ardenas en 3 días antes de encontrar al enemigo. Pero el plan de 1944 exigía que la batalla se diera en el mismo bosque. Las fuerzas principales avanzarían por el oeste hasta el río Mosa, luego girarían al noroeste hacia Amberes y Bruselas. El cerrado terreno de las Ardenas haría que los movimientos rápidos fueran difíciles, aunque el campo abierto más allá del Mosa ofrecía la perspectiva de alcanzar la costa rápidamente.

Para que la ofensiva tuviera éxito, cuatro circunstancias parecían determinantes. El ataque debía ser una sorpresa completa. Las condiciones atmosféricas tenían que ser malas de solemnidad para neutralizar la superioridad aérea aliada y el daño que pudiera infligir a la ofensiva alemana y sus líneas de suministro. El progreso debía ser rápido. El río Mosa, a medio camino de Amberes, tenía que alcanzarse en el cuarto día. Y además, el combustible aliado tendría que tomarse intacto a lo largo del camino debido a que la Wehrmacht andaba escasa de carburante. El Estado Mayor calculaba que solo tenían combustible suficiente para cubrir un tercio del camino hasta Amberes en condiciones de combate intenso. El 16 de diciembre de 1944, a las 5 y media de la mañana, los alemanes comenzaron el asalto con una descarga masiva de artillería a lo largo de hora y media, usando 1.600 piezas de artillería a lo largo de un frente de unos 130 kilómetros sobre las tropas aliadas que estaban frente al 6º Ejército Panzer. La impresión inicial de los estadounidenses fue que era una respuesta prevista y localizada a un reciente ataque aliado sobre el sector de Wallerscheid al norte, donde la 2ª División de Infantería había hecho mella en la línea Siegfried. En el sector septentrional, el 6º Ejército Panzer de Dietrich asaltó la brecha de Losheim y la cresta de Elsenborn en un esfuerzo por abrirse camino hacia Lieja. Intensas tormentas de nieve sepultaron partes de la región de las Ardenas. Aunque tuvo el efecto deseado de mantener a la fuerza aérea aliada en tierra, el tiempo también causó problemas a los alemanes debido a que las malas condiciones de las carreteras entorpecieron su avance. El defectuoso control del tráfico llevó a grandes atascos y a escasez de combustible en las unidades de vanguardia. En el centro, el 5º Ejército Panzer de von Manteuffel atacó hacia Bastoña y Sanvit, ambos cruces de carreteras de gran importancia estratégica. En el sur, el 7º Ejército de Brandenberger empujó hacia Luxemburgo en su esfuerzo de asegurar el flanco sur frente a ataques aliados. Apenas un mes antes, 250 miembros de las Waffen-SS habían intentado sin éxito retomar la ciudad de Vianden con su castillo a la resistencia luxemburguesa durante la batalla de la ciudad del mismo nombre. La punta de lanza del ataque, el 5º Ejército Panzer, arrolló a las inexpertas tropas estadounidenses que defendían las Ardenas, capturando 7.000 prisioneros en un solo día. Prácticamente nadie en el mando aliado esperaba una ofensiva germana en ese momento de la guerra en que Alemania estaba en retirada. Además, era un día en el que hacía un tiempo pésimo y en el que la superioridad aérea aliada, por tanto, no fue decisiva, puesto que la gran mayoría de sus aparatos se quedaron en tierra. A las 12 y media del mediodía del 17 de diciembre, el grupo Piper estaba cerca de la aldea de Bognit, en la parte alta, a medio camino entre la ciudad de Malmedy y Lunéville, donde se encontraron con elementos de la 285 División de Observación de Artillería de Campo de la 7ª División Blindada Estadounidense. Después de una breve batalla, los norteamericanos, ligeramente armados, se rindieron. Fueron desarmados y, con otros estadounidenses capturados anteriormente, enviados a un campo cerca del cruce de carreteras de Bognet bajo una guardia ligera. Alrededor de 15 minutos después de que la punta de lanza del grupo Piper pasara por allí, llegó el cuerpo principal bajo el mando de Werner Pochke. Por razones desconocidas hasta hoy, las tropas de las SS de repente
abrieron fuego sobre los prisioneros. Y tan pronto como empezó el fuego, estos se aterraron. La mayor parte fueron tiroteados allí donde estaban, aunque algunos lograron huir. Como respuesta a este incidente, en el día de Año Nuevo de 1945, después de haber recibido previamente órdenes de no tomar prisioneros, soldados estadounidenses dispararon a aproximadamente 60 prisioneros de guerra alemanes cerca del pueblo belga de Chenogne, a 8 kilómetros de Bastoña.

El ataque estaba siendo total en el frente, pero por las pésimas condiciones meteorológicas, los avances alemanes no estaban siendo todo lo rápido que se deseaban. Además, cazabombarderos estadounidenses habían destruido varias unidades blindadas y semiorugas, con lo que había carreteras que se habían quedado bloqueadas. El barro, el frío y la lluvia se habían convertido en un primer momento en aliados de los alemanes, pero a partir del 23 de diciembre de 1944 las condiciones climáticas mejoraron y eso permitió que los aliados lanzaran una contraofensiva que incluía el uso de la aviación. Para el 24 de diciembre, el avance alemán fue efectivamente detenido cerca del Mosa. Unidades del 30º Cuerpo de Ejército Británico guardaban los puentes en Dinant, Givet y Namur, y unidades estadounidenses iban a hacerse cargo. Los alemanes habían superado sus líneas de abastecimiento y la escasez de carburante y munición se hizo crítica. Hasta ese punto, las pérdidas alemanas eran escasas, especialmente en blindados, que estaban prácticamente intactos con la excepción de las pérdidas de Peiper. Pero en la tarde del 24 de diciembre, el general von Manteuffel recomendó al asistente militar de Hitler un alto en todas las operaciones ofensivas y una retirada al muro occidental. Hitler lo rechazó. El 1 de enero, en un intento de mantener en marcha la ofensiva, los alemanes lanzaron dos nuevas operaciones. A las 9 y cuarto de la mañana, la Fuerza Aérea Alemana inició una gran campaña de bombardeos contra los aeródromos aliados en los Países Bajos. El mismo día, el grupo de ejércitos C alemán y el Rin Superior lanzó una gran ofensiva contra la línea estirada al máximo, de más de 110 kilómetros del 7º Ejército estadounidense. Esta ofensiva, conocida como Operación Viento del Norte, fue la última gran ofensiva alemana en la guerra en el frente occidental. El debilitado 7º Ejército había enviado, por orden de Eisenhower, tropas, equipamiento y suministros al norte para reforzar los ejércitos estadounidenses en las Ardenas, y la ofensiva lo abandonó en graves aprietos. Para el 15 de enero, el 6º Cuerpo del 7º Ejército estaba combatiendo en tres frentes en la región de Alsacia. Con las bajas aumentando y quedando cortos de reemplazos, tanques, municiones y suministros, el 7º Ejército se vio obligado a retirarse a posiciones defensivas en la orilla sur del río Moder el 21 de enero. Aunque la ofensiva alemana se detuvo, aún controlaban un peligroso saliente en la línea aliada. El 3.º Ejército de Patton, en el sur, centrado alrededor de Bastoña, atacaría hacia el norte, las fuerzas de Montgomery golpearían hacia el sur y las dos fuerzas planeaban encontrarse en la localidad de Houffalize. La temperatura en enero de 1945 fue extremadamente baja. Las armas exigían mantenimiento y los motores de los camiones y blindados se ponían en marcha cada media hora para impedir que el combustible se congelara. La ofensiva siguió adelante a pesar de todo. Eisenhower quería que Montgomery fuera en la contraofensiva del 1 de enero con la pretensión de encontrarse con el 3.º Ejército de Patton que se aproximaba y aislando a la mayor parte de los alemanes atacantes, atrapándolos en una especie de bolso. Sin embargo, Montgomery, rechazando arriesgar infantería poco preparada en una tormenta de nieve por una zona estratégicamente poco importante, no lanzó el ataque hasta el 3 de enero. Y para entonces, números significativos de tropas alemanas habían logrado ya escapar, pero con el coste de perder casi todo su equipamiento pesado.
comienzos de la ofensiva, el primer y tercer ejército estadounidense estaban separados por alrededor de 40 kilómetros. El avance estadounidense en el sur estaba también restringido a aproximadamente un kilómetro por día. La mayoría de las fuerzas alemanas ejecutaron una exitosa retirada combatiendo y escaparon de la zona de batalla, aunque la situación del combustible había llegado a ser tan apurada que la mayor parte de los blindados alemanes tuvieron que abandonarse. El 7 de enero de 1945, Hitler estuvo conforme en retirar todas las fuerzas de las Ardenas, incluyendo las divisiones Panzer, acabando así con todas las operaciones ofensivas. Sin embargo, se desarrollaron importantes combates durante alrededor de otras 3 semanas. Sambit fue recuperada por los estadounidenses el 23 de enero, y las últimas unidades alemanas que participaron en la ofensiva no regresaron a su línea inicial hasta 2 días después.

La Batalla de las Ardenas fue la mayor de la Segunda Guerra Mundial en que participaron los estadounidenses. Para Alemania fue una herida de muerte que aceleró el final de la guerra en el frente occidental. Las pérdidas germanas en la batalla fueron críticas en varios aspectos. Se habían agotado las últimas reservas alemanas, la Luftwaffe había sido destrozada y el resto de las fuerzas alemanas en el oeste estaban siendo empujadas hacia las defensas de la línea Siegfriedo. Mientras los aliados poseían enormes reservas de hombres, material y pertrechos, los alemanes habían dejado exhaustas sus últimas reservas móviles y nunca más volvieron a recuperar la iniciativa estratégica.

Durante la Segunda Guerra Mundial, la mayor parte de las tropas negras estadounidenses aún servían solo como conductores de camión y estibadores. En medio de la Batalla de las Ardenas, el general Eisenhower estaba dramáticamente escaso de tropas de reemplazo para las unidades militares existentes, todas ellas de composición totalmente blanca. En consecuencia, decidió permitir que todos los soldados afroamericanos cogieran un arma y se unieran a las unidades militares blancas para combatir por vez primera. Más de 2.000 soldados negros se ofrecieron voluntarios para ir al frente. Fue el primer paso hacia un ejército no segregacionista en los Estados Unidos.

Así os hemos querido contar hoy la Batalla de las Ardenas, un complejo episodio de la Segunda Guerra Mundial retratado en películas, series e incluso en videojuegos. Esperamos que lo hayáis encontrado interesante. 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Amigos, nos vemos la próxima semana. Gracias por acompañarnos y, como siempre decimos, muy buenas noches y buena suerte.

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1: Ya estamos aquí, somos Jaume y Nina y esto es Viajar de Cine, un programa de radio para la radio viajera. Abrón chulones, que despegamos de nuevo. Bienvenidos una vez más a Viajar de Cine. Hoy normalmente digo somos Jaume y Nina, pero hoy somos Jaume y Lee. ¿Qué Lee?
2: Hola.
1: A quien esté, que le guste los canales de YouTube, le tiene que sonar qué gran viaje. Escúchate esto un momento, ya lo he puesto antes porque estamos haciendo el directo en YouTube, pero es que me encanta ponerlo.
2: No, era.
1: Ah, no, pero que no. un momento, perdónate, ahora. Y ahora.
3: Muy buenas, grandes viajeros.
1: Muy bien, este es Lee. Lee de Caires, bienvenido a nuestro podcast, Lee.
2: Muchísimas gracias. Claro que... Habíamos empezado con otra cosa, con una parodia para YouTube.
1: Sí, a ver, hemos hecho una tontería, bueno, estamos en directo, y hemos hecho ver que, mira, estoy tapando el chat y vete a saber cuánta gente está poniendo ahí. Mira, ahí tenemos a Javier Herrero otra vez, guay. Bien, buen chaval. hemos hecho la broma de que llamaba a Lee, y Lee estaba aquí en la cocina y se ha presentado. Porque los anuncios hemos puesto directo con Lee... Pero no decíamos si era presencial o era por teléfono. Hemos dicho que íbamos a hablar con Lee.
2: Ahí está.
1: Yo he empezado el programa, sinceramente, diciendo que estaba nervioso. Porque, a ver, aparte de la admiración que tengo por este señor, este caballero, este youtuber, este puto amo.
2: Es un exagerado, ¿eh?
1: Hostia, si se podía poner, voy a poner... Mientras tanto voy a buscar un abrazo que nos hicimos tú y yo. Lo puedo hacer. Puedo hacer dos cosas a la vez. Ya sé que dicen que los hombres dos cosas a la vez no podemos hacerlas, pero creo que lo voy a poder hacer porque es un momento muy mágico cuando nos encontramos con Lee.
2: ¿Pero y se va a transmitir allí?
1: Voy a ponerlo aquí, a ver si se ve. Oír se va a oír, pero no sé. Pero lo pongo porque es un... No sé si se ve, nos abrazamos cuando nos vimos. Estas dos figuras que se ven... Somos Lee y yo abrazándonos, ¿vale? Mira qué bonito es que es la cabeza. Bueno, para los que estáis en el podcast, estoy poniendo un vídeo de nuestro Instagram. Por cierto, antes de todo, recomendaros suscribiros al canal de Qué Gran Viaje y sus...
2: Y al de Viajar de Cine.
1: Muchas gracias. Y sus correspondientes Instagram, Facebook, Twitter... MySpace,
2: todo como
1: ¿tienes?
2: Qué gran viaje.
1: ¿MySpace tienes? No, tiene MySpace.
2: Tuve MySpace.
1: MySpace va a volver.
2: Yo te lo...
1: MySpace, no, nunca se ha ido MySpace.
2: Ah, no.
1: MySpace está allí.
2: Ah, no sabía.
1: Y lo va a petar.
2: Ah, pues yo tengo
1: lo
2: cuenta
1: va...
2: todavía, ¿eh?
1: Pues lo que pasa es que igual no te acuerdas de la contraseña.
2: No, pero
1: puede ser,
2: lo de
1: ¿no?
2: menos.
1: Bueno,
2: perdona, la cuenta seguro que ya no existe, la cuenta de correo. Y yo con la que yo me di de alta.
1: Bueno, pero seguro que hay alguna manera de recuperar.
2: A lo mejor. Si no se crea una nueva, ya está.
1: Pero tenía su rollo MySpace.
2: Sí.
1: En el fondo era primero.
2: Además, la pantalla hacia abajo.
1: Sí.
2: Es una maravilla.
1: Pero estaba bastante enmarcado a cantantes y grupos de música.
2: Sí.
1: Es curioso
2: Artista, que
1: las primeras redes sociales que habían, que estuviera enmarcado pues, a la gente con música. No sé si tú... había una red social, hablo de antes de Facebook, que se llamaba mipasado.com.
2: No, no lo conocía.
1: Mipasado.com era una red social en la cual tú encontrabas antiguos compañeros del colegio.
2: Ah,
1: pero,
2: ¿el Facebook?
1: Sí.
2: No tiene otro nombre.
1: Bueno, ahora es Badoo, esto es Badoo ahora, ¿no?
2: Sí.
1: Y entonces allí, aparte de encontrar, porque iba por escuelas, tú ponías a qué escuela habías ido y te salía la gente que estaba suscrita y entonces encontrabas a gente...
2: Ah, pues no lo sabía.
1: Que en el fondo es el mismo formato del principio de Facebook. Cuando yo descubrí Facebook, pues me hacía mucha ilusión, tanto que la gente dice, oh, las redes sociales, pues yo encuentro muy bonito... A reencontrar el contacto con gente que seguramente no hubieras vuelto a ver nunca más.
2: Bueno, yo ahí difiero.
1: ¿Tú difieres? Uh-huh. Pues debate, un momento, pongo música seria. Espera, que esto es muy...
2: Pon la música triste.
1: Espera, un momento. Lee de Caires difiere con mi opinión.
2: ¿Uy?

0: Espera, si me concentro lloro, que yo hice teatro, espera. No me acuerdo si era Strasberg o Stanislavski. Bueno, es igual. Y hice los Pastorets también, ¿eh? Pero bueno.
1: Ah, sí, ah, mira.
0: A ver, Lee, ¿por qué? ¿Por qué no estás de acuerdo conmigo por
2: Porque
0: una vez?
2: Porque yo fui objeto de bullying en el colegio.
0: ¿Sí? ¿Pero por qué? No, ¿porque de pequeño ibas con esta barba o qué?
2: No, siempre tuve mucho, un aspecto siempre muy peculiar. Y tenía el pelo muy largo.
0: Muy, muy, muy largo.
2: No voy a decir en qué año, pero
0: se puede...
2: muy largo. Sí. Porque ya sabes que mi edad es secreto.
0: No, no lo sabe nadie.
2: No,
0: no lo sabe nadie.
2: Bueno, sí lo sabes tú, lo sabe él, ¿eh? Pero...
0: De verdad no me acuerdo, me lo dijiste una vez. Y ¿se puede recuperar alguna foto de las melenas?
2: Sí, en el Facebook lo tengo.
0: En Facebook, vale, pues o sea, vais a Facebook de Lidia.
2: No, pero no lo puedes sacar aquí, es una pena. Tenemos que buscar la manera de sacar las cosas aquí, ¿no?
0: Sí, no, hay una aplicación.
2: Ah.
0: Sí, lo que pasa es que estoy estudiando OBS, bueno. Apunta, OBS es una aplicación con la que puedes hacer directo y poner diferentes pantallas y fotos como si fuera un programa de televisión.
2: Genial, genial.
0: Y funciona. Lo único que hay una cosa que no me gusta. Hay una retención de unos... A ver, aquí hay una pequeña retención.
2: Sí, ya
0: pero
2: me imagino.
0: Creo que hay una retención. De momento estoy buscando tutoriales cómo solucionar... La música aquí tristona de fondo.
2: Sí, bueno, sí, queda bien, queda bien.
1: Quitar, ya lo puedo quitar.
0: Venga, va. Madre mía.
2: Bueno, lo que me pasó, que es lo que íbamos a hablar.
0: Sí, vale. Ah, no, espera, música tristona. Si es un muy... Espera, música tristona.
2: Lo que iba a pasar era que...
0: Ay,
2: no, no.
0: Vamos a llorar todos aquí. Espera un momento.
2: Es que la música
0: no ayuda mucho, ¿no? La próxima vez pondré la flauta de Titanic.
2: Pues yo fui muy, muy, muy, muy inocente, ¿eh? Y entonces cogí a todos mis compañeros, a 200 y pico compañeros del colegio, y los incluí en mi Facebook.
0: Y ahí y continúo el moving.
2: Allí. Son unos cabrones.
0: Bueno, pues de aquí vamos a hacer un mensaje a todos los compañeros de Lee que le hicieron bullying. Este es el mensaje. Bueno, a los que no estáis viendo el podcast, ¿no habéis visto el mensaje? Sí, ¿por qué no? Te voy a confesar una cosa. Venga, música tristona otra vez. Nina y yo también sufrimos bullying.
2: Sí,
0: yo
2: ¿ah,
0: por,
2: sí?
0: por mi nariz, mis hierros, porque llevaba, no los hierros, bueno, la ortodoncia que se lleva sí. hoy en día, hoy que son unos muy finitos, unos hierros espeluznantes, un acné incipiente, una nariz, bueno, me llamaban corneja.
2: Joder.
0: Música tristona. Ahí en un rincón del patio yo comiendo el bocadillo, el chope. Y a Nina pues también sufrió moving por compañeras. Y realmente, ¿sabes lo que me da rabia a mí?
2: No.
0: Cuando ves compañeros de estos que hacían moving y ahora los ves en Facebook poniendo frases contra el moving, abanderándoos, ¿no? Y yo he estado tentado más de una vez de poner hijo del...
2: del demonio.
0: El demonio.
2: Hijo
0: así, que está la tristona y las dos a la vez. Pues me hace gracia, o sea, la gente que hacía moving, claro, porque tiene hijos, que seguramente los hijos serán igual de cabrones que ellos, pues, evidencia, a no ser que sea...
2: O karma posterior.
0: O karma, sí. O sea, al revés, les hagan al revés. Exacto. Pues los ves ahí poniendo frases y manifiestos contra el moving y todos... y dices, pero cabrón...
2: Los seres humanos somos tremendos.
0: Es una pasada.
2: Sí.
0: Es una pasada. Oye, Lee, vamos a hablar de YouTube. Venga, va.
2: Venga, vamos a hablar de YouTube.
0: Bien, a ver, los que estéis escuchando el podcast, espero que, aparte de lo que hemos hecho el gesto, lo estáis entendiendo todo, ¿no? Bueno, tampoco nos podéis contestar, o sea que no.
2: Yo creo que sí se entiende.
0: A ver, hombre, viajeros metaleros, un momento, momento. Viajeros metaleros. Oye, que Lee era heavy antes. Era metalero heavy. Era Lee. Ahora haríamos así, con las greñas, pero...
2: Con la barba.
0: Pero no, para los metaleros mejor pongo algo mejor. No, no sé, a ver qué tengo por aquí para los metaleros. ¿Rockera?
1: A ver, por ejemplo.
2: Sí que es.
1: Tú ponlo por si acaso.
0: Fantástico, no se oye nada. No, esto no es.
2: Está todo ya con la salsa.
0: Esta canción es para vosotros, metaleros, ¿vale? Ahí. Ahí me llamaban jirafa porque le sacaba un palmo. Hostia, es verdad, los viajeros metaleros son dos chicos súper altos.
2: Sí.
0: Una pasada. Bueno, un momento de tristeza, porque también le hacían bullying. Y ahora, en este momento, lo sentimos, a mí me llamaban corneja y jirafa. ¿Tenías un nombre tú?
2: No
0: tenías nombre.
2: Ah, sí, Chocolatitas la India.
0: ¿Chocolatitas?
2: Chocolatitos la India. Porque había unos chocolates.
0: Se ha callado todo, tío.
2: Había una marca de chocolates.
0: Se ha callado todo, tío.
2: Había una marca de chocolates que sí. salía un indiecito, y ese indiecito tenía la melena larga como yo.
0: Ah, pues solo por eso.
2: Sí. La
0: imaginación.
2: Chocolatito es la India.
0: Durante una época me llamaron ciclista porque llevaba unos zapatos italianos. Y se ve que eran muy ergonómicos. Y decían que era zapato de ciclista, me llamaban ciclista. Bueno, va. Bueno, va. Bienvenidos, viajeros metaleros. Ya está superado, claro que sí. Pero mira, por ejemplo, hablando de viajeros metaleros, cuando los vi, una pasada, son súper, una pareja súper guapa, súper buena planta. Me refiero que muchas veces a los youtubers que tú ves, ¿no te pasa que cuando los conoces, el que te pensabas que era alto es bajo y el que era bajo es altísimo?
2: Sí, a mí me han dicho, yo pensé que eras más bajo.
0: ¿Sí? ¿A ti te lo han dicho?
2: Sí.
0: Yo, mira, contigo yo sabía que eras alto.
2: Yo sabía, no sé. Yo también sabía que eras alto tú.
0: No, pero
2: no. No me preguntes por qué.
0: Bueno, soy
2: normal. Sí, mi estatura, ¿no?
0: No, es un poquito menos, pero bueno.
2: Bueno, te pones el pelo más alto y ya está.
0: Que se ha quedado aquí la música tristona enchufada y cada vez que subo el nivel sale la música tristona. Bueno, a ver, estábamos hablando de YouTube y hablando de esto, de que a veces hay gente que te piensas que es altísima y me sorprenden luego. Mira, por ejemplo, yo vi a Mike and Mary,
2: sí,
0: encantadores, me encanta su estilo. Bueno, estaban en el GoPro.
2: Estaban al lado mío justo.
0: Que me sorprendió la presentadora, que le dijo a ella, a ver qué te has fumado y tal. Y digo, pero ¿cómo se nota que la presentadora no ha visto los vídeos? Son así ellos. Son encantadores y hablan así,
2: así
0: y tal.
2: Es.
0: Pues yo no sé por qué me los imaginaba bajitos. No sé, supongo por la manera de grabar.
2: Bueno, estatura media alta.
0: Ya, pero bueno, cuando te imaginas a alguien bajito y es media alta, hostia, ¿cómo cambia, no? Y por ejemplo,
2: yo conocí a alguien, no me acuerdo a quién fue. Y yo dije, caramba, es más guapa. Patricia. Patricia de GTM Dreams.
0: ¿Sí?
2: Vale, cuando conocí a Patricia dije que yo no la había visto en persona nunca. Y cuando la vi en los premios digo, qué guapa, es más guapa en persona que en
0: vídeo. Pues está más guapa ahora.
2: ¿Más guapa todavía?
0: Sí, sí.
2: ¡Wow!
0: Porque la he visto, la conocimos, porque ella nos invitó a una calzotada, lo pasamos muy bien. No me acuerdo el pueblo, era por ahí, por Tarragona. La conocimos, pero la volvimos a ver en los GoPro y estaba más guapa aún. Pienso que tienen el YouTube está bastante parado.
2: Sí, no he visto yo que subieran vídeo, además estoy suscrito y no creo que no han subido vídeo.
0: Y por ejemplo,
2: al menos una vez me pasó que YouTube me canceló muchas suscripciones.
0: ¿Te canceló suscripciones?
2: Sí.
0: ¿Pero por qué?
2: No tengo ni idea. Yo cuando de repente digo, oye, ¿qué sería de fútbol? No me acuerdo quién quería, pero ¿qué sería del canal tal que no han subido vídeo? Y voy allí y tenían 200 vídeos nuevos y digo, ¿y esto? Y no estaba suscrito. Yo creo
0: tú estabas suscrito.
2: Sí, y me canceló la suscripción.
0: Vale, había entendido que YouTube te había quitado suscriptores.
2: ¿Qué has hecho, tío? Bueno, a ver, una vez perdí 20 suscriptores en un solo día. Y eso fue cancelación de cuentas.
0: ¿Ah?
2: Que cancelan cuentas que no se funcionan o yo qué sé. Y
0: bueno,
2: me cancelan.
0: Yo, por ejemplo, es que no me acuerdo cómo se llamaban. Seguía una pareja que hacían viajes que estaban muy bien. Y bueno, la pareja pues cortaron y pusieron un mensaje de este canal va a desaparecer o algo así. Bueno, esto puede pasar,
2: sí,
0: claro,
2: sí,
0: pero
2: claro.
0: Es un canal que lo llevan dos personas, que llega un mensaje aquí, no sé, no sé, alguien ha cambiado un vídeo y pide perdón.
2: Bueno, entonces de repente estamos hablando de mujeres guapas que son más guapas en persona que...
0: Sí, mira, por ejemplo, Silvia de Seguir Viajando es muy guapa.
2: Silvia, sí, guapísima.
0: Y Seguir Viajando son encantadores.
2: Sí,
0: bueno, yo es que he coincidido bastante con ellos. Fuimos a Palencia, nos lo pasamos, bueno, divertidísimo.
2: Muy bien, sí.
0: Porque están dentro de la familia de los podcasts, de la radio viajera.
2: Sí.
0: Por cierto, mira, voy a aprovechar. Espera, hay que poner la falca. Mira, me ha salido un vídeo tuyo por ahí. Mira, a ver, la falca, ¿eh? A ver si no me equivoco.
2: Como te ves allí, ¿no?
0: Yo
2: todavía no lo supero. Y eso que yo edito los vídeos y todo. De verme y...
0: ¿No te gusta verte?
2: No me gusta nada.
0: ¿Y lo de oírte te choca aún o...?
2: Ya eso es mejor, más asumido, pero
0: bueno,
2: también.
0: Yo al principio me chocaba mucho, lo que pasa es que por temas de podcast, doblajes y cosas de estas, te acabas acostumbrando, pero siempre me había chocado. No me acostumbraba a mi voz, porque la voz que tú oyes no es la que oyen los otros. Al oírte la grabada, pues era una cosa así como rarilla.
2: Sí.
0: Mira, voy a ponerla... A ver si es, porque no me aclaro, ¿eh?
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0: Muy bien.
2: Me encanta la voz del tío.
0: Sí, sí, es una pasada, una pasada. No nos ha dado tiempo a que dijera con Jaume y Lee. Pero es el que tenemos grabado. Bueno, vamos a controlar el chat, si hay alguna novedad por aquí. Espera. A ver, ah, no, está todo normal. A ver el nuestro WhatsApp, si lo tenemos normal también. Sí, está todo igual, ¿no? Mm. Está todo igual. Muy bien, hablando de YouTube. A ver, tú antes, no sé si lo voy a cagar, me has dicho que querías anunciar algo. ¿No?
2: Era clickbait.
0: Era clickbait.
2: Y yo lo dije en el chat. ¿Sabes lo que pasa? Para los que no lo saben, nosotros tenemos un grupo de WhatsApp con varios youtubers de viaje. Y claro, yo lo que pretendía era que... ¡Ay, pero qué día! Es que a las 7, ¿no? A las 6, no sé cuánto. Y digo, voy a dar un anuncio que va a ser la bomba.
0: A las 8 para que la
2: gente... Y entonces Alex dijo, esto es hip, ¿no? O hype.
0: Hype, ha dicho hype.
2: Sí.
0: O sea, ya cambian los términos ya.
2: Sí, sí. Y entonces yo no sabía lo que significaba hasta que me lo explicó, que era como expectativa, creando expectativa. Y yo dije, no, clickbait.
0: Clickbait.
2: Esto es clickbait.
0: Pero no es lo mismo el hype, como, tal como lo ha dicho.
2: Es que
0: él.
2: Clickbait es un engaño. Pones una miniatura con un título que te obliga a pinchar y luego ves dentro del...
0: No, es que río porque me ha venido un clickbait tuyo, que me acuerdo. ¿Lo puedo comentar o...?
2: Claro.
0: El tema, a ver...
2: Yo nunca he hecho clickbait. Jamás.
0: Jamás. Bueno,
2: Espérate, que me acabo de acordar una cosa. Dice, yo jamás he manipulado, nunca te he manipulado. Y si alguna vez lo he hecho, ha sido por tu bien.
0: Te ha quedado súper bien, tío. Suerte que esto se queda grabado, tío.
2: Te imaginas.
0: Imagínate a alguien
2: menuda,
0: que...
2: Menuda...
0: No, tú imagínate que alguien se ha conectado justo en el momento que has dicho esto. O sea...
2: Yo nunca he manipulado, nunca he hecho clickbait. Y si alguna vez lo he hecho por ti. Porque te sientes responsable.
0: Claro, yo porque estaba haciendo el tonto, pero hubiera quedado... O sea, si se han conectado en ese momento... Hostia, ¿de qué están hablando, tío?
2: Sí,
0: ¿qué
2: no?
0: pasa aquí, no? ¿Qué,
2: profundidad. Vale, música de profundidad, venga.
0: Música de profundidad, espera. Sí, tengo música seria, espera. Lo que pasa es que no me aclaro, espera. Aquí, quito esta. No, me he equivocado. No, aquí.
2: ¡Ay!
0: No, nada. Está la anima, espera. Espera, un momento.
2: Prometemos que la próxima vez va a haber un técnico de sonido.
0: Sí, yo me voy a sacar el título de técnico de sonido y voy a hacerlo bien. A ver, nos vamos a poner profundos. Vamos a hablar de YouTube seriamente.
2: Vale.
0: Vamos a hablar de clickbait, de SEO y de cosas que no le importan a nadie.
2: Por ejemplo.
0: Por ejemplo, ¿vale? Vamos a poner música seria.
2: Pero luego vamos a hablar de aeropuertos.
0: Aeropuertos, sí, porque antes, bueno, lo comento luego.
2: Vale.
0: Porque ahora música seria. Nueva sección en Viajar de Cine. Hablamos seriamente...
2: Sobre manipulación.
0: Manipulación de YouTube y vídeos.
2: Hostia. Este sí queda...
0: A ver,
2: este serio.
0: Sí, a ver si me voy a subir y bajar, No me subo otra vez. YouTube. La nueva frontera.
2: ¿Quieres decir algo tú? Vale. YouTube. No tiene frontera.
0: Lo ha dicho Lee. Hoy en nuestra nueva sección vamos a hablar seriamente de SEO, clickbait.
2: Ya me estoy aburriendo.
0: Yo me estoy aburriendo de mí mismo también. Bueno, venga, vamos a hablar de ¿por cuál empezamos? ¿Por clickbait?
2: Vamos
0: ¿por
2: el salseo?
0: ¿Por el salseo?
2: Vamos a empezar por salseo.
0: A ver, ¿quién se ha separado?
2: Bueno,
0: a ver, venga, a ver, ponete en los comentarios a vuestros
2: ¿quién se
0: youtubers. Sí, ¿quién se ha separado?
2: ¿Quién está con quién y con quién le puso los cuernos a quién?
0: Lo que se me acaba de ocurrir, Lee. ¿Te imaginas follones entre youtubers?
2: O sea que podemos crearlo, si esto va a significar más visualizaciones.
0: Vale,
2: mira,
0: porque tenemos confianza. Mira, hemos visto últimamente a Alex de la ruta de Alex.
2: No, tenemos que hablar de alguien que esté conectado.
0: Ah, venga, va. Vale, a viajeros metaleros, vamos a por vosotros.
2: Maleta para tres, que queden más vídeos míos.
0: Maletas para tres, vale. No, es que a ver si la cagamos.
2: Va a ser tema de conversación, porque no he subido vídeo.
0: Vale, ¿quién tú?
2: Sí.
0: Vale.
2: Porque es que maleta para tres en la conversación, en los comentarios dice, queremos vídeos nuevos, Lee.
0: Maleta para tres quiere vídeos nuevos de Lee. Esto quiere decir que...
2: Que algo pasa allí. Sí, pero no lo vamos a desvelar todavía.
0: No lo vamos a desvelar hasta el final del programa, como hacen estos...
2: Sí, igual lo mismo, Sálvame de Lux se llama, ¿no?
0: Y se tragas toda la mierda de... A ver, si tenéis algún rumor de algún youtuber, de alguien que se haya liado... ¿Queréis dejar a parir a alguien? ¿Nos queréis dejar a parir a nosotros? Estamos
2: Oye,
0: aquí...
2: ¿tú te acuerdas del tío este que decía... mándame tus cartas que ya pecoyoportí.com. ¿No te acuerdas? Es un tío,
0: me acordaría.
2: Un actor humorista que en los principios de los años 2000 se disfrazaba de cura. Y entonces,
0: principios de los años 2000, como si fuera...
2: Pero hace 15 años, 19 ya,
0: sí.
2: años.
0: De que hecho, sí, que ya. Sí, pero me choca aún, me choca. Así que sí, sí.
2: No, ya. Para mí está muy reciente. Y entonces se disfrazaba de cura con una cruz atrás y lo más simpático es que hacía como que alguien le había mandado una carta y dice, mi jefe me echó, me insultó, no sé cuánto. Y entonces la página del cura era yapecoyoporti.com. Y entonces cogía la carta y decía... A ver, fulanito, que te has portado muy mal con sutanito. Vamos a empezar. Tú que eres un... Y decía todos los tacos que podía. Y no me enteré yo que...
4: ¡Corred, insensato!
0: Ahora sí. Un momento, Lee. Me sabe mal, pero es que Nina ha comentado. Voy a poner Excalibur otra vez.
2: Ah, venga.
0: Un momento. Nina se acaba de conectar al...
2: ¡Hola!
0: Nina, uy, me cargo el micrófono. Nina se acaba de conectar.
2: Amores, que te echo de menos.
0: Le estoy haciendo los cuernos. ¡Ay! Estoy haciendo el podcast con otra persona. Bueno.
2: No. Salseo.
0: Salseo, espera.
2: Salseo puro.
0: Salseo.
2: Jaume le está poniendo los cuernos a Nina con Lee.
0: Horror, hola chicos, y además le estamos poniendo los cuernos en directo.
2: No, y lo está viendo. Y
0: lo está viendo todo el mundo, bueno, cinco personas lo están
2: hasta
0: viendo.
2: Nina lo está viendo.
0: Aquí, ahí salseo.
2: Ya veo.
0: Oye, Nina, ¿te podemos llamar o qué pasa? Si no, es que está en el trabajo, a ver si la vamos a liar ahora.
2: Ah, bueno, pensé que había salido ya.
0: Ah, igual está en el coche, no, está en el trabajo. Si te podemos llamar, nos dices sí, será un momento para saludar a la afición y punto, ¿eh? No, tranquila, no lo vamos a liar ni a hacerte aquí. Que por cierto, Nina, me va a matar por una cosa. Ah, ¿se ha ido el salseo? Hombre, no. Pues mira, música animada.
2: Venga, está guay.
0: A ver, música animada. Nina preparó unas preguntas tipo test para hacerte.
2: ¿Ah, sí?
0: Sí.
2: Ah, mira.
0: Las he perdido.
2: ¡Ay, Dios!
0: O sea...
2: Pero, ¿y te las dio impresas o te las dio...?
0: No, las hice en la cocina. Mira, ¿ve? Hay una libreta por ahí. Yo pensaba que era eso. Y eso es el guión del último... No, guión. No sé si le puede llamar guión del último podcast. Entonces, dijimos que cuando viniera un youtuber, quien fuera aquí, que le haríamos las mismas preguntas al final.
2: Ah.
0: Y yo...
2: Bueno, yo puedo volver, ¿eh?
0: Tú vas a volver. Además, ya te dijimos que eres corresponsal.
2: Ay,
0: tú eres la unidad móvil.
2: Además, yo quiero ser corresponsal.
0: Además, dijimos, tenemos la unidad móvil, un Taskman con micrófono, que aunque no puedes venir aquí, podemos venir a Barcelona y grabarte igualmente. Y luego lo ponemos aquí.
2: Ah, mira, interesante, sepas. Sí. Bien.
0: Ya lo dijimos en el primer podcast que te declaramos el primer corresponsal de la
2: no me acuerdo.
0: Espera, que ahora no he visto. Igual ha contestado Nina. Sí. Ah, mira, la podemos llamar, la llamamos.
2: Ah, venga, vamos a llamar.
0: A ver, ya verás ahora. A ver qué nos dice. Ahora que no tuviera el teléfono, yo tenía, ¿sabes?
2: Bueno, esas cosas pasan.
0: Pasa mucho. Vamos a llamar a Nina en directo.
2: Voy a tapar el agua aquí.
0: A ver qué nos dice.
5: Buenas, ¿qué tal?
0: Hombre, Nina, ¿qué pasa? ¿Te gusta?
5: Hola. Bien.
0: ¿Te gusta el ¿te gusta el programa o qué?
5: Ay, pues hacéis muy buena pareja, ¿eh? ¿Sí? Hacéis muy buena pareja.
2: Tú no has visto nada,
5: no sé,
2: ¿verdad?
5: No sin preocuparme.
0: Espera.
5: No, me acababa de conectar para ver cómo lo estabais haciendo.
0: Ah, estás comparando, ¿no? A ver si lo hacemos bien,
5: claro,
0: o contigo,
5: claro.
0: Con...
5: Sí, pero no
0: estoy,
5: sé,
0: estoy rojo, no me he puesto rojo, no, seguro.
5: A lo mejor me abandonas por mí, no sé.
0: Bueno, a ver,
2: no
0: si
2: creo,
0: sube
2: creo,
0: la audiencia,
2: ¿eh?
0: Me lo pienso.
2: No creo.
0: A ver... Más o menos de audiencia en directo tenemos, un poquito más, hay más salseo en el chat.
2: ¿Sabes lo que pasa? Que estamos prometiendo salseo. Entonces, claro.
5: Claro.
2: Eso tira.
0: Claro, prometemos salseo, pero no queremos liarla y entonces no acabamos de meternos en el salseo. Porque hemos dicho,
2: Y hemos dicho, vamos. ¿Nos han contado los chismes?
0: Los chismes, pero es que...
2: El primer chisme que tú le estás poniendo los cuernos a Nina.
0: Bueno, porque yo pongo toda la carne en el asador.
2: A ver.
5: Claro. Ahí tenéis un clickbait. Jaume le pone los cuernos a Nina.
0: Oye, ese va a ser el título del podcast.
2: Oye, qué bueno.
0: Oye, Nina, eso es SEO bueno. ¿Sabes que el colesterol malo y el colesterol bueno? Pues. Este es SEO del bueno. El SEO del malo, este es SEO del bueno. Muy buena.
5: Ay,
0: señor.
5: Es que me necesitáis, ya lo veo ya.
2: Amores, ¿cuándo vas a venir, corazón?
5: Han faltado. Pues ahora en cuanto cuelgue, apago el ordenador y voy para allá.
2: ¡Ay, bueno, qué bueno!
0: Si te pillamos, te pillamos. Avisamos que cuando venga Nina vamos a tomar algo con Lee siguiéndonos en las stories, porque va a haber salseo.
2: Sí, vamos a prometemos más salseo.
0: Prometemos salseo, van a haber cosas, vamos a colgar y va a haber de todo. A ver, ahí, tener y felicidad. Hola, chicos. Espera, que te pongo que no puedes leer el mensaje.
2: ¡Oh, muy buenas! ¿Cómo están, mis niños?
0: Recordamos a Europa Acompañada que habéis ganado el Groot, ¿vale?
2: Sí. Si no, yo estoy aquí en Barcelona, que si no los quiere, yo me lo llevo.
0: Atención.
2: Yo quería ganarme el Groot.
0: Bueno, Nina, ¿te imaginas que Nina está en una reunión? Ah, la sí, típica no mesa sé. Larga con japoneses y alemanes. Y está mirando esto. No, y nos están
2: videoconferencia con ellos.
0: Videoconferencia. Y ese es un mensaje muy importante de mi marido. Habrá pasado algo, ¿no, Nina?
5: No. Estoy en la oficina solita y... No pasa nada.
0: No pasa nada. ¿Podemos seguir o quieres seguir así o como quieras, ¿eh? No.
5: A ver, depende lo temprano que queréis que llegue a casa.
2: Es verdad, que venga.
0: Tú, ven, tú, mira. Mejor, si nos pillas, nos pillas. Vamos a seguir, no sé hasta cuándo vamos a seguir, pero bueno.
5: Seguid y yo cierro la oficina y voy para allá.
0: Tú piensa en las cervecitas de después y las foticos que vamos a hacer luego, ¿vale? Que hay tema aquí para hacer, ¿vale?
5: Sí, vale, perfecto.
0: Bueno, despídete de la audiencia, que hay gente aquí conectada. Diles adiós a todos y...
5: Pues adiós o hasta pronto.
0: Depende. Bueno,
5: ahora veis vosotros dos.
0: Pero no corras en el coche, ¿eh? No corras.
5: No, iré despacio, despacio.
0: Pues venga, nos vemos, cariño.
5: Venga, chao.
2: Corazón. Adiós.
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0: Pues señores, llegamos al final de este podcast y la semana que viene vamos a poner la continuación de la entrevista que le hicimos a Ali de Caires del canal Qué Gran Viaje, que fue muy interesante porque nos contó... estrategias de YouTube, hablamos sobre todo mucho de YouTube, luego coincidió que Nina llegó del trabajo, se incorporó al podcast y hablamos de muchísimas cosas y muchas bromas. Es un podcast que podéis ver en YouTube, ir a nuestro YouTube a Viajar de Cine y buscad podcast con Lee de Caires, directo. Este fue un podcast que se hizo en directo un domingo y fue muy divertido porque se nos acabó la batería de la cámara, se quedó... Una cosa que no sabíamos que es que si se te acaba la batería de la cámara... y estás en directo, pues no se corta el directo, se queda en negro. ¿Y qué pasó? Pues que fue casi más divertido el trozo que se quedó en negro, porque la audiencia siguió, incluso hubo un poquito más, porque era curioso. Nosotros pensábamos que se había cortado y no. Sencillamente luego nos dio tiempo a cambiar la batería de la cámara y lo incorporamos, pero fue bastante divertido. Lo digo porque si os habéis perdido algún trozo de este podcast por algún ruido que habéis oído, miradlo porque lo podéis ver en vídeo. Todo esto que habéis oído antes y mucho más pasó en nuestro pequeño estudio y tuvimos a Lee, que fue un placer, que próximamente va a volver y ya, tal como dijimos en este podcast, lo declaramos corresponsal en las Islas Canarias. Que por cierto, Lee de Caires, ahora no sé si se puede decir, pero se va a trasladar, va a dejar las islas y se va a venir a una ciudad española. De momento no lo digo. Dejaremos que cuando venga él la próxima vez nos lo explique. De todas maneras, la semana que viene vais a continuar escuchando esta entrevista en la cual realmente nos reímos mucho, lo pasamos muy bien, descubrimos al Lee auténtico. Bueno, Lee ya es auténtico en sus vídeos, pero aquí se desnudó, literalmente, a ver si me entendéis, ¿vale? Nada, que luego continuamos. Después de la entrevista fuimos a comer con él, lo pasamos, bueno, estupendamente. Con Lee es una persona que siempre hemos tenido un feeling. Nos conocimos ya del principio que estábamos en el canal de YouTube. Siempre lo hemos seguido, él nos ha seguido y nos encantan sus vídeos. Os recomendamos esta última serie que ya está colgando, que aún no la había colgado cuando estábamos haciendo la entrevista, que es la de Jordania. Y anunciar que también ha empezado un podcast, Lee. Lo digo porque en el mismo YouTube va poniendo los podcasts. Escuchadlo porque también está haciendo Jordania, pero tipo podcast. ¿De acuerdo, chicos? Pues nada, la semana que viene os vamos a hacer un montaje de lo que queda de entrevista porque es mucho más larga, de media hora. Lo vamos a resumir en un capítulo de podcast que siempre hacemos media hora. Y estad pendientes. Suscribiros a nuestro canal y cualquier cosa nos enviáis un mail a viajardecine@gmail.com. Venga, chicos. Nos vamos. Hasta la semana que viene.

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1: Bueno.
2: Sí. A ver, que tenemos las estadísticas de este año.
1: Sí.
2: Tanto de Boomers como de Viajar de Cine, y estoy muy contento, tú.
1: Ah, ¿sí? ¿Por qué?
2: Sí, porque hemos subido mucho.
1: Hemos subido mucho.
2: Me han llegado las estadísticas del Spotify. Me dice que hemos subido un 450%.
1: Pero,
2: claro, sí, hombre, estamos que lo petamos. Claro, porque si el año pasado no subimos nada, pues claro, con que subas algo y lo escuchen dos o tres, ya hemos subido un 450%. Esto lo cuelgas en las redes y quedas súper bien, tío.
1: Quedas de lujo,
2: Claro, dices, bueno, las estadísticas están disparadísimas.
1: Vale. Oye, a vendernos.
2: No, te lo digo de verdad, el Spotify yo no controlo. Yo sé que se cuelga directamente.
1: Sí.
2: De aquí, bueno, no se cuelga directamente. Yo lo colgaba.
1: Sí.
2: Con el link de aquí. Y me vino un aviso de ebooks, que se colgaban ebooks automáticamente, pero yo no veo que sea automático, yo lo cuelgo yo, pero no tengo control, no sé cómo promocionarnos en Spotify.
1: Lo importante es que se cuelga, ¿no?
2: Se cuelga.
1: Pues ya está.
2: Estamos colgados ahí.
1: Estamos colgados.
2: Como dos jamones estamos ahí en Spotify. Si os queréis escuchar, sobre todo, suscribiros. No pedimos dinero, pero si suscribís, nos dais likes y cosas de estas, pues nos facilitáis que vengan patrocinadores. Necesitamos un sponsor aquí, alguien que pague todo esto.
1: Esto hay que pagarlo.
2: Tantos micrófonos, tantos cables aquí.
1: Tantas escapadas.
2: Las escapadas. Hoy vamos a recomendar una escapada chulísima.
1: Es verdad, una muy chula.
2: Yo diría que es la escapada perfecta para un fin de semana.
1: Sí.
2: Pero primero voy a comentar cuatro cosas de noticias.
1: Cuenta.
2: Por ejemplo, en Barcelona ha sido noticia esta semana de que para entrar al aeropuerto,
1: sí,
2: se ve que había mucho homeless, mucho carterista, mucha gente de esta que empapela las maletas ilegalmente. Yo siempre pensaba, esta gente que paga para que les plastifiquen la maleta,
1: sí,
2: se la plastificaban a lo bestia, dando vueltas. Digo, luego si llegas ahí y te la hacen abrir, ¿qué pasa?
1: Pues que...
2: No te sirve de nada eso, ¿no? Digo yo.
1: No sirve de nada.
2: Es que no lo he entendido nunca. Alguna vez me la han hecho abrir a mí la maleta.
1: Sí, a mí. Y a mí cada dos por tres.
2: Y veo la gente antes de embarcar plastificando, y no sé lo que vale eso, la verdad, no lo he preguntado nunca, pero las plastifican, vamos.
1: A lo bruto.
2: No sé cuántas vueltas le dan a eso. Que dice que es por seguridad.
1: Seguridad de que, no sé.
2: Ya, pero el de seguridad del aeropuerto te dice, pues hay que abrirla.
1: Y se abre y punto.
2: Y te coges el cútex
1: y le
2: salta la lágrima al hombre cuando le... Bueno, pues, a ver, que había mucha gente de esta que empapelaba, plastificaba maletas ilegalmente. Carteristas,
1: vale.
2: Gente durmiendo por allí.
1: Sí.
2: Pues ahora, al aeropuerto de Barcelona, solo puedes entrar si tienes la tarjeta de embarque.
1: Pues me parece bien.
2: Sí, lo que pasa que... Textualmente, tal como lo han dicho la radio,
1: ¿sí?,
2: que si tú vienes a buscar a alguien o a despedirte de alguien, pues que ya te discutirás con el de seguridad si te deja entrar o no.
1: Oye, pero a ver, una cosa, se supone que cuando acompañas a alguien lo haces en coche.
2: Bueno, pero no entras al aeropuerto en coche.
1: Al parking sí, lo puedes acompañar al parking y en el ascensor del parking te despides, ¿no?
2: Ya, pero hay la típica, cuando llegamos a Barcelona, ¿sí?, hay mucha gente esperando ahí.
1: Ah, es verdad.
2: Sí, el polese, está la gente con los carteles, todos
1: es
2: ahí
1: verdad.
2: Esperando. Y ahora vas a llegar y va a ser muy triste, no habrá nadie.
1: Bueno.
2: O sea, tú llegas de un superviaje y la familia en el parking esperándote, pero esa llegada ya no va a poder ser, a no ser que se discuten o le den un sobre al de seguridad.
1: Claro.
2: Cuando dicen discutirse con el de seguridad, eso no queda muy serio, ¿no?
1: No queda muy serio.
2: Yo no me gustaría estar no me gustaría ser uno de los chicos de seguridad,
1: no,
2: porque
1: a mí tampoco.
2: Van a tener mucho follón estas semanas, sobre todo en Navidad.
1: Pues sí.
2: Yo creo que podrían haber esperado. También es verdad que, por ejemplo, la gente está contenta porque por el hecho de carteristas. Y los taxistas también, porque había mucho taxista pirata, se ve, en el aeropuerto de Barcelona. Se ve que había un circo ya en el aeropuerto de Barcelona. Yo he visto TikToks y cosas y me daban miedo ya, ¿eh?
1: Ir al aeropuerto.
2: Al parking también, atracaban en el parking.
1: Sí, lo del parking lo había oído, que te atracaban en el parking, Entiendo que como han pasado tantas cosas, al final se han puesto las pilas y
2: pues
1: han decidido
2: aquí,
1: tomar medidas.
2: Tarjeta de embarque y punto.
1: Drásticas, pero medidas.
2: Que mi pregunta es, ¿tarjeta de embarque digital o en papel? Porque no sé si era Ryanair y Vueling, que ya no valía el de papel, tenías que ir con el digital.
1: Exacto.
2: Pues solo hace falta que llegues al aeropuerto y el de seguridad te diga que el que no sirve el digital del teléfono y tengas que imprimir. Tengas que ir a una copistería del Prat
1: a imprimir. Me imagino que no, porque...
2: Pues espero que no.
1: Hombre, hay muchísima gente que no imprime ya, que van con el móvil.
2: Claro, yo hasta no hace mucho yo imprimía, como buen boomer, imprimía mis billetes.
1: A ver, siempre los imprimimos para tenerlo de retén, por un si buen pasaba
2: boomer,
1: algo.
2: Un buen boomer imprime sus billetes de embarque.
1: Y nosotros lo continuaremos haciendo, porque en Barcelona a lo mejor no, pero en los otros países a lo mejor lo necesitas en papel.
2: Porque típico comentario de boomer, ¿y si las redes fallan?
1: Ah.
2: Ahí tienes el papel imprimido a color.
1: Ojo, ¿eh?
2: A color.
1: Ojo, ¿eh?
2: Y con hojas individuales, para gastar mucho papel.
1: Mucho papel
2: boomer.
1: Y mucha tinta.
2: Un boomer gasta mucho. Un boomer no es sostenible. No. De esto vamos a hablar en nuestro podcast de Boomer Boomers. Un buen boomer no es sostenible. Un boomer va a comprar el pan en coche.
1: Ostras, sí.
2: Aunque esté delante de casa.
1: Un buen boomer coge el coche para ir a comprar el pan.
2: Y si puede ser, con la ventanilla abierta y el cigarro.
1: También.
2: El cigarro.
1: También.
2: Ahí. Y dejando el coche en marcha con luces de posición, sin aparcar, a buscar el pan.
1: Efectivamente.
2: Pues eso es...
1: Ese es un buen boomer.
2: A ver, otra noticia, aparte de esta del aeropuerto.
1: Sí.
2: Luego hablamos de la escapada, pero he pensado
1: Vale, sí.
2: Como íbamos a hablar solo de la escapada, pues hacer un resumen de cosas. Por ejemplo, mañana, esto ya no vale. Hacen huelga en Portugal. Si alguien viaja el 11 de diciembre a Portugal, pues va a tener problemas.
1: Pues sí, va a tener problemas.
2: Si consigue entrar al aeropuerto de Barcelona con el de seguridad, pues que igual cuando llegue no hay avión para Portugal.
1: Vale.
2: Porque hay una huelga de que lo separa todo.
1: Sí. Vale.
2: Noticia es también que mucha gente ya está utilizando la inteligencia artificial para programar sus vacaciones, sus itinerarios.
1: Bueno, eso lo veo bien.
2: Sí, lástima que mucha gente ha caído en Austria pensando que iba a Australia. ¿Sabes tú que en el aeropuerto de Austria hay una sección para gente que pensaba que iba a Australia y que llega a Austria? No, esto es verdad, ¿eh?
1: ¿En serio?
2: Te lo juro.
1: ¡Qué fuerte!
2: Sí, hay una sala que ya están preparados, el de seguridad, los pobres de seguridad. Pobres, yo últimamente... Mira, ya es duro, ¿eh? Pero tienen muchos... O sea, van a ser psicólogos, van a ser de todo, van a ser coach.
1: Entonces, hay gente que va a Australia...
2: Que compra el vuelo pensando que va a Australia y se va a Austria. Se confunden. No, pero que hay una sala.
1: Madre
2: en el aeropuerto
1: mía.
2: De Viena, creo que es.
1: Madre mía.
2: Para gente que llega ahí, emocionados, con manga corta.
1: ¡Hala!
2: Dicen, stop. ¿Dónde va, chaval?
1: Ya que hace frío.
2: Claro, van con bermudas pensando que llegan a Australia con la tabla de surf. Y dice, chaval...
1: Y dicen, aquí tabla
2: de... O sea, el de seguridad, un buen segurata del aeropuerto de Viena lo sabe distinguir.
1: Seguro.
2: La tabla de surf, pantalón corto, dice, este se ha equivocado.
1: Este otro. No viene a esquiar.
2: Dice, otro.
1: Este no viene
2: imagínate
1: a esquiar.
2: Imagínate el disgusto. Claro que les parecía barato el vuelo.
1: ¡Hombre!
2: Claro. Y un vuelo a Australia ya sabemos lo que vale.
1: Sabemos.
2: Pues mucha gente está haciendo sus itinerarios y a veces sabemos que el ChatGPT pues te puede gastar bromitas.
1: Pues sí.
2: Y según qué itinerarios, pues claro.
1: Imagino que debe pasar también con lo típico de que me quiero ir a Washington y les mandan a Washington DC o a Washington Estado o a...
2: Bueno, pero dónde. Washington, tienes un Washington por ahí, por encima de Seattle.
1: O sea, pero eso lo
2: Washington.
1: Digo, que sí, a lo mejor la gente se equivoca y se van al otro Washington.
2: Pues chicos, con cuidado. Lo digo porque esto, con el rollo este, que la gente está organizándose sus vacaciones con la IA, pues muchas agencias de viaje están notando.
1: Me imagino.
2: Y guías de viaje y todos estos. Y...
1: Lo que pasa que sí que es verdad que la IA va muy bien, pero hay que verificar los datos que te da. No puedes creer ciegamente
2: porque
1: saca la IA.
2: Tú sabes que me tenían que devolver unos dineros a Hacienda.
1: Sí.
2: Me llegó una notificación que no me quedaba claro. Se la puse en el ChatGPT y me dijo que yo renunciaba a mi devolución. Yo, ¿qué dices, loco?
1: Y no era eso lo que te estaban diciendo.
2: Lo que pasa es que a veces hacer los escritos es un poco complicados, pero me sorprendió porque tampoco era tan complicado entenderlo. Yo lo pregunté por si acaso y me dijo que no, que yo que no iba a cobrar nada y sí que he cobrado, tranquilo.
1: Y sí,
2: chicos,
1: que has cobrado.
2: He cobrado.
1: Hemos cobrado.
2: Otra noticia es que los Airbus van a repasar muchos vuelos. Controlad si los vuelos que tenéis contratados en las vacaciones es un Airbus, porque se ve que perdían piezas, o yo qué sé. Sí, no sé, yo no quiero saberlo. Pero...
1: Vamos, que iban un poco ligeros.
2: Que había un fallo gordo, sí.
1: Había un fallo gordo.
2: Que había una arandela que no... Hay que repasarlo.
1: Hay que
2: todos
1: repasarlo.
2: Los Airbus, hay que pasar por el ITV.
1: Madre mía.
2: Sí.
1: ¿Cómo estamos?
2: Sí.
1: Entre que los Airbus pierden piezas. en
2: gente Portugal, perdida en Austria. Gente que no puede ir a Portugal.
1: Llegas a Portugal y no puedes pillar el vuelo. Y como vayas a Barcelona sin la tarjeta de embarque, no entras.
2: Vas a recoger a tu hijo que llega de no sé dónde, que llega de Australia de todo un año de Erasmus y no te dejan entrar al aeropuerto.
1: Por ejemplo.
2: Y te dicen que no, es que tu hijo ha aterrizado en Austria.
1: Por ejemplo. Por ejemplo.
2: Esto no vamos bien. Bueno, vamos a lo importante, al título, al clickbait de este podcast. Fin de semana perfecto, creo que he puesto, no lo sé.
1: Redondo.
2: El chat GPT nos hace los títulos, les sabrá. Viaje de ensueño en Austria, ya estamos hablando de la Costa Brava, muy bien, perfecto. Perfecto, chat GPT. A ver, sabéis que nosotros somos unos grandes enamorados de la Costa Brava, Lampurdá, toda esta zona, cuando fuimos al parador de Aiguablava.
1: Gerona nos enamora.
2: Gerona es fantástico. Toda la costa. Pues nos hemos ido a la zona de Llafranc.
1: Sí.
2: En Llafranc, apuntad bien esto, porque esto es para un fin de semana perfecto.
1: Sí.
2: Nos hemos ido al Far Hotel Restaurant. Este nos hemos enamorado de verdad.
1: 100%.
2: Nosotros os recomendaríamos que cogierais la habitación número 3, porque es la mejor.
1: Es muy buena.
2: Y, bueno, recuerdo siempre que estamos hablando, nosotros, los que nos conocéis, viajamos en temporada baja. Eso es importante. Importante recalcarlo.
1: Exacto, es decir, en temporada de invierno solemos ir a sitios de costa y en temporada de verano solemos ir a sitios de nieve.
2: Sí, sí, sí. Básicamente porque somos unos asociables totalmente. No.
1: Y aprovechamos las ofertas.
2: No, bueno, evidentemente, claro. Este hotel en verano tiene que ser carísimo y de gente por todo. No por el hotel, por el entorno.
1: Sí, exacto.
2: Tiene que haber mucha gente por ahí. Pues esto es el Far Hotel Restaurant. Buscadlo, este está en Llafranc, en la calle. Bueno, perdón, en la calle.
1: Bueno, que os guíe el GPS.
2: Es que la calle, la montaña de San Sebastián, carrera de Uruguay. Ni me había fijado yo.
1: Que está en una calle.
2: Es que muchas veces digo las calles exactas y digo, mejor buscad el Far Hotel Restaurant en Google.
1: Sí.
2: Y os saldrá todo más rápido. Porque yo mismo que he estado este fin de semana ni sabía que estaba en la montaña de San Sebastián, al carrer d'Uruguai 86.
1: Es que, a ver, básicamente está en una montañita y sí. Hay la típica carretera de montañita, entonces, claro, no.
2: No, contate esto, no que cuentas. Está en Llafranc, en Girona, y este hotel está en un acantilado guapísimo.
1: Sí, sí.
2: Que tienes, evidentemente, ahí mismo está el far.
1: ¿Un faro?
2: Un faro.
1: ¿Un faro?
2: El faro de Santa Susana, claro. Puede ser.
1: No, el faro de San Sebastián.
2: De San Sebastián.
1: Porque la montaña se llama San Sebastián, vale, vale. Pues el faro
2: será ahora vamos de San bien, Sebastián. Vamos bien, vamos bien. Entre los dos hacemos equipo aquí.
1: Exacto.
2: ¿Y qué pasa? La habitación. A ver, todas las habitaciones son perfectas para mí, menos la suite. Porque la suite, lo que vi, daba la montaña. Entiendo.
1: A no ser que tenga arriba y desde arriba se vea otra cosa. Ahí
2: si
1: ya
2: alguien
1: no sabemos,
2: va a la suite, que nos lo diga.
1: Que nos lo diga.
2: Nosotros no tenemos presupuesto.
1: Para ir a la
2: cuando
1: suite.
2: Cuando tengamos sponsor, igual podemos ir.
1: Y verificamos que se ve en la suite.
2: Pero la 3, ¿por qué os decimos la 3? Porque la 3 tiene balcón, pero es el balcón de la esquina. ¿Qué
1: sí.
2: quiere decir esto? Que tienes el balcón más ancho y tienes vista a lo que es el faro y sí. a lo que es a la playa.
1: Sí.
2: La vista es espectacular. Cuando llegamos estábamos flipando.
1: Y también tienes vistas a la ciudad. Porque
2: no,
1: justo detrás del faro está la ciudad.
2: Las entonces, vistas son descomunales.
1: Tienes unas vistas espectaculares.
2: Es que precisamente el día que fuimos hacia esos atardeceres rojizos.
1: Sí.
2: Y a ver, no es por nada, pero es que hemos pillado un fin de semana de diciembre que hacía un tiempo espectacular.
1: Bueno, básicamente tomamos el sol.
2: Yo sin camiseta. Me puse a tomar el sol con camiseta, chicos. Tomad el sol, vitamina D cuando podáis. Y aunque sea en invierno, os sacáis 10 minutos la camiseta que para coger ahí energía a tope, como el Son Goku o Superman.
1: Es que lo que me pareció curioso es que incluso por la noche y a primera hora de la mañana no hacía frío.
2: Es que ya te digo yo, no sé qué pasó este fin de semana, que fue perfecto. O sea,
1: sí, sí.
2: Esto no os podemos asegurar claro. que cuando vayáis. Pero también te digo que ese hotel lloviendo tiene que ser fantástico.
1: Muy romántico.
2: Muy romántico.
1: Muy romántico.
2: Ya os digo, la habitación número 3 tiene la terraza que hace esquina y además tiene un balcón.
1: Exacto.
2: Tiene un balcón al otro lado de la habitación. Que aparte de la terraza, la habitación es guapísima.
1: La habitación es perfecta. El baño es perfecto, con bañera,
2: la
1: con
2: cama,
1: lavabo.
2: Gigante.
1: La cama gigante.
2: Cama gigante.
1: La tele puedes usarla con Netflix.
2: Tienes Smart TV, que puedes poner Prime.
1: Ya se agradece.
2: Eso ya es a más. Pero cuarto de baño me encantó porque era como muy clásico,
1: sí.
2: atemporal totalmente.
1: Totalmente
2: pero,
1: temporal.
2: Con unos azulejos como
1: azules. Azules. Muy
2: pero
1: la
2: grifería
1: marítimo,
2: era como de época.
1: Sí, la grifería.
2: Pero nueva.
1: Sí,
2: pero nueva.
1: Era muy bonita.
2: Yo le hice fotos. No hice fotos al final.
1: De la grifería
2: no. porque no. Queremos renovar el baño. Es verdad. Ya sé que no viene al caso, pero...
1: Pero no hicimos fotos de la grifería.
2: Por eso necesitamos sponsor, porque sí. Queremos renovar el baño.
1: Totalmente.
2: Y aquí hace falta Claretz.
1: Ojo.
2: Pues lo digo, la habitación. Y aparte de esto, el hotel, las zonas comunes del hotel, chulísimas. Sí. O sea, unas salas de estar, un patio... Buah.
1: El patio era al aire libre, es verdad, interior, pero al aire libre. Luego tenías unas salas al revés, que eran cerradas, pero con, como si estuvieras en el comedor de una casa súper íntimo.
2: Pues que era como una casa señorial, era, no sé de qué sí. época es eso.
1: Pero era...
2: Súper adaptado, sí. Modernizado por dentro.
1: Muy, muy, muy bonito, muy cómodo. ¿El personal encantadores todos?
2: No, sí, sí,
1: ojo,
2: sí.
1: Todos.
2: Ha pasado una pasada.
1: Desde el restaurante, los camareros, todos súper majísimos.
2: Cuando lleguéis, tenéis parking incluido, sí. Aunque no es cubierto, pero os recomendamos que lo pongáis. Porque igual cuando llegáis hay muchas explanadas por ahí fuera, pero por la noche yo oí follón por ahí, gente
1: botellón.
2: Gritando. Sí, yo creo que había botellón. Entonces ellos tienen un parking que se abre una barrera, ponerlo dentro porque está incluido.
1: Sí, totalmente.
2: Por si no os lo dicen, nos lo preguntáis, os dan un código que se abre la barrera. Y la verdad que estuvimos más tranquilos, porque sí. En principio lo íbamos a dejar fuera porque sobraba sitio.
1: Sí.
2: Y el chico nos lo dijo. Y luego por la noche, como dice Nina, oímos voces.
1: Voces.
2: Oímos voces por ahí.
1: Exacto.
2: Había algo, estaba pasando algo por ahí. Y sonaba como si estuvieran destrozando un coche, te digo la verdad. El ruido ese, digo, no sé, parece que están saltando encima de un coche.
1: Es que fue muy gracioso que dijiste esto, parece que estén desmantelando un coche.
2: Totalmente.
1: Menos mal que el coche lo tenemos en el parking cerrado.
2: Sí, totalmente.
1: Y luego el desayuno.
2: No, pero vamos a empezar por el restaurante también.
1: Ah, vale, empecemos
2: por
1: el restaurante.
2: Tal como he dicho, es el Far Hotel Restaurant.
1: Es
2: ¿qué
1: verdad.
2: Quiere decir esto? Porque esto... A ver, ya hace tiempo que alguien nos dijo que este restaurante era muy bueno y
1: sí.
2: Nosotros habíamos pasado por fuera y no lo conocíamos. Sí que es verdad que hay un menú temático de unos 45 euros la persona, pero creo que esto es entre semana.
1: Sí, no.
2: Pero hay que comer arroz allí.
1: Sí.
2: Hay que comer arroz. Tienen, bueno,
1: ¿te gusta? Es que estoy salivando
2: es que ya.
1: Mira, empiezo a salivar.
2: Hicimos unas anchoas con pan de cristal de primero.
1: Sí.
2: Y luego una burrata con piñones y un jamón y...
1: Jamón de jabugo.
2: Con un aceite y no, yo qué sé qué más tenía por encima. Que lo mezclabas eso, la burrata que se deshacía con
1: sí.
2: los piñones ahí.
1: Estaba espectacular.
2: Madre mía. Eso para entrar.
1: Con unos higos macerados, ¿te acuerdas? Dulces,
2: sí.
1: Buenísimos.
2: Es verdad, sí, eso, los higos macerados. Tenías que mezclarlo todo
1: y estaba
2: impresionante. Y además, pillamos suerte. Si vais pronto,
1: sí.
2: la política que tienen ellos, si quieres reservar buena mesa ahí, que es pues cerca de la ventana porque ves el mar, el paisaje, pues id pronto. Porque nosotros íbamos sobrados de tiempo, fuimos los primeros y nos dejaron escoger.
1: Sí.
2: Y tuvimos también suerte que nos sentamos en una mesa grande.
1: Sí.
2: Que además una cosa... No, preciosa. Pero además grande.
1: Sí,
2: no
1: sí,
2: una mesa pequeña que a veces hay sitios que como solo sois dos... No, era una mesa de cuatro. Y bueno,
1: sí.
2: Y eso nos fue bien para poner la paella luego.
1: ¡Hombre!
2: Porque nosotros cuando nos dicen, ¿emplatamos paella o os la traemos? No, trae para acá la paella.
1: Trae la paella que
2: y
1: ya...
2: Y el cucharón y ahí. ¿Y qué paella pedimos?
1: La paella de arroz negro con sepia,
2: sí,
1: gambas y aioli.
2: Oh, sí, nena. Mira, las gambas evidentemente de Palamós que están allí. Pues venía todo el arroz negro con su sucarrat.
1: Sí.
2: Con las gambas, con su... montañita de aioli encima
1: de cada
2: bueno,
1: una de las gambas.
2: Eso mezclado
1: estaba y había un montón de sepia, ¿eh? Es
2: sí.
1: decir, estaba cargadito de sepia.
2: Sí.
1: Que sitios que la sepia te la imaginas,
2: no,
1: allí no.
2: Y el arroz, que a nosotros no nos gusta excesivamente salado, tenía casi un punto dulzón y todo.
1: Sí, de lo rico que estaba.
2: Sí. Y bueno, rascamos y a veces me da vergüenza porque cuando vienen a buscar la paella es que está limpísima. No
1: dejamos
2: nada.
1: Ni un gramo.
2: Nada.
1: Ni un grano.
2: No. Eso no. En eso somos infalibles.
1: Totalmente.
2: No. Y para rematar, para tirar a bay, como decimos aquí, pues una buena crema catalana con carqueñolis.
1: Hombre,
2: no foscas,
1: hombre.
2: Mamá, por
1: hay
2: favor.
1: Que digerir.
2: Por favor. No. Y el metre amabilísimo.
1: Encantadores todos.
2: Y eso que te lo tenían a tope. Al principio,
1: sí.
2: Cuando llegamos... Claro, tan pronto estábamos solos, pero cuando nos fuimos estaba lleno. Pero
1: lleno.
2: Precioso, muchas familias. No, hay gente que sabe dónde hay que ir a comer allí, ¿eh?
1: Y nosotros ahora también lo sabemos.
2: Y ahora lo sabemos también, sí.
1: Y vosotros también.
2: Y otra cosa que me gusta, que aparte que las mesas son grandes, la separación entre mesas.
1: Sí.
2: Yo
1: sí.
2: Estos sitios que parece que vayas a cenar con otra gente de lo cerca que están las sillas.
1: Sí.
2: Aquí no, estaban súper lejos. La gente estaba muy lejos.
1: Muy lejos estaba. Es que es verdad, es que hasta molesta un poco.
2: No, porque, a ver, yo entiendo que se quiera aprovechar el sitio, pero también tienen que entender que tú vas con tu pareja o que, con quien sea. Ni yo quiero que el de al lado se entere de lo que estoy hablando, ni me importa a mí con quién le puso los cuernos la vecina del de al lado, que te acabas enterando, que dices, que no quiero saberlo.
1: Que no quiero saberlo.
2: O también la típica escena, ahora voy a ser...
1: A ver, vamos a reír.
2: Que llegas a un sitio y hay alguien que conoces, pero no tanto, y te sientan al lado. Y dices, o aún peor, alguien que te cae mal.
1: Fatal. Sí,
2: que
1: sí.
2: Te cae como el culo.
1: Esto ha pasado.
2: Y te ponen ahí sentado al lado.
1: Sí.
2: Y dices, pues vaya cena me espera, ¿no? ¿Eh?
1: Sí.
2: O esta gente típica súper chafardera.
1: Que están ahí pendientes de lo que estás hablando.
2: Con la oreja como el Spock de Star Trek, ahí escuchando a ver qué...
1: Como si
2: dices,
1: fuera
2: ¿qué?
1: Fox.
2: ¿Hemos pillado orejones para comer o qué? Cómete unos torreznos, hombre, ya.
1: Eso siempre va bien, unos torreznos.
2: Pues aquí el timing fue este. Evidentemente fuimos a la habitación... Y yo, Jaume, hice una buena siesta.
1: Hombre, es que después de la comilona que nos pegamos, había que dormir.
2: No, es que era inevitable.
1: Había que dormir.
2: Era inevitable.
1: No podía salir a andar con la barriga hinchada de esa forma. No,
2: sí,
1: no.
2: O sea, bueno, tomamos el sol también.
1: Sí, también.
2: Con
1: también.
2: Esas hamacas. A eso ver, que era claro. Diciembre, pues con el solecito.
1: Sí.
2: Claro, con el solecito ya yo cogí el sucarrat y ya me puse en la cama. Tú dijiste, voy a ducharme un momento. Y cuando saliste, yo ya estaba ya levitando.
1: Estabas en el, vamos.
2: En el Valhalla.
1: Estabas en el Valhalla durmiendo tranquilísimamente.
2: Lo bueno que tiene la montaña esta, que yo lo digo, es como un santuario, como un oasis, la montaña esta de San Sebastián. ¿Por qué? Porque tienes el hotel, el restaurante. Tú, si quieres, puedes bajar a Llafranc, al pueblo. También te digo, las subiditas, tela, ¿eh?
1: Sí, es media hora para subir y media hora para bajar, más
2: sí,
1: o menos.
2: Pero a ver, nosotros estamos preparados, pero son unas bajadas y unas subidas, sobre todo la bajada, ¿eh?
1: La bajada es brutal, ¿eh? Está súper inclinada.
2: A ver, que puedes ir, ¿eh? Porque hay algunos bares, no todo está abierto porque es invierno, pero lo bueno de este oasis santuario es que tienes el faro del restaurante, que lo tiene todo como refugio, y además abajo, donde está el faro, tienes un gnomo.
1: Sí. Que para los que no lo sepáis, es un restaurante japonés.
2: Sí, es como una pequeña franquicia que tenemos. No sé si hay más en España. Hay en Barcelona, en Girón. No, creo que no.
1: Creo
2: está
1: que
2: por
1: no,
2: Cataluña.
1: Por eso lo he dicho.
2: Pero de una calidad excepcional.
1: Sí.
2: Brutal.
1: Entonces, el sushi de ahí está buenísimo.
2: Sí, pero me refiero... Porque después... No, a ver, nosotros, cuando hemos comido arroz como una paella o un arroz como este al mediodía, a la noche no me voy a meter yo...
1: Un
2: arroz con bogavante, un entrecot o una parrillada...
1: Ligerito. Sí.
2: Normalmente nos gusta hacer, como decimos aquí, un pan tumacatán parnil o algo así ligerito.
1: O un pica-pica.
2: O un pica-pica. Y qué mejor que un pica-pica que unos nigiris y unos sashimis, ¿no?
1: Totalmente.
2: Eso entra súper bien.
1: Totalmente.
2: Entonces, esto te queda súper bien porque del hotel al Nomo creo que no llega a 10 minutos andando.
1: No, no llega ni 5.
2: No, ni 5 minutos, y que está ya mismo. ¿Y qué pasa? Pues que el fin de semana este te lo puedes pasar entero aquí en la montaña esta. Entre el Far, el Nomo, el restaurante del Far... Y, ojo, que hay unos caminitos para que hay el mirador de la Divina Pastora, hay unas ruinas ibéricas al lado mismo, que puedes hacer unas rutas. Porque está, ¿cómo se llama el camino ese? El Camí de Ronda, ¿no?
1: Sí, el Camino de Ronda, creo que está
2: Ronda,
1: cerca.
2: Pasa por allí. Y, bueno, de lejos se puede ver el parador de Aigua Blava, al otro lado.
1: Creo que sí.
2: Me refiero que si quieres desconectar un fin de semana así, pues es perfecto. Tú te subes a la mañana aquí al hotel. Si no te dan la habitación, te vas a dar una vuelta. Te vas a comer al restaurante. Te metes la siesta en el hotel.
1: Exacto.
2: Disfrutas el hotel, como si te quieres tomar algo, porque tienen su bar también. Nosotros a la noche, porque fuimos al Nomo, pero el restaurante está abierto del hotel también.
1: Sí.
2: Y tienen como el bar, por si quieres hacer, yo qué te digo, una Coca-Cola y unas patatas fritas. Ahí lo tienen también.
1: Sí, también lo tienen.
2: Pues, ¿qué pasa? Que como fin de semana, pues dejas el coche ahí. Y te olvidas
1: del
2: coche, te vas a tu hotel, comes, a la noche vas a caminar un poquito, te llegas al Nomo, luego si quieres vas a caminar un poquito por allí. Oye, y tienes el mirador, que por la mañana fue bestial, que nos levantamos, el desayuno es a las 8.
1: Sí, nos levantamos a las 7.
2: A las 7, pues a ver salir el sol en ese entorno.
1: El cielo estaba rojizo, rosado, precioso,
2: sí.
1: Algo espectacular también por la mañana.
2: Sí, nos bajamos al hotel...
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3: Son las 8 de la mañana.

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1: ¿Qué tal, amigos de Radio Viajera? Bienvenidos aquí a San Sebastián, a un nuevo podcast de las redes sociales de Donosti City. De Donosti al Cielo, es así como llamamos a este pequeño programa que trata de enseñaros lo mejor de esta maravillosa tierra. Llevamos ya unos cuantos podcasts, pues haciendo un repaso a lo que es nuestro libro, 20 rutas fascinantes por el País Vasco, un libro que ha editado Singlator Ediciones, y que a través de 350 páginas más de 250 fotografías os enseñamos hasta 400 rincones visitables en diferentes rutas, creo que todas ellas muy interesantes, una bonita forma de conocer la belleza tanto de costa como de interior del País Vasco, las zonas de montaña, de media montaña, la maravillosa costa, en fin, que hoy vamos a hacer hincapié en el capítulo número 5 de nuestro libro, un lugar donde mar y monte se unen, Hondarribia y la bahía de Txingudi. Nos vamos a trasladar hasta el límite del País Vasco, la frontera con Francia, separada tan solo por una ría, la ría del Bidasoa y esa fenomenal bahía de Txingudi. Mar y monte unidos. ¿Por qué?

Pues porque vamos a encontrar lugares como Hendaya, como Hondarribia y ese monte que nos acompaña en unas vistas espectaculares. Larún, la Peña de Haya, el propio monte Jaizkibel, un lugar de paso de numerosas aves migratorias que deciden darse un descansito en las marismas en la bahía de Chingudi. Así que bienvenidos a nuestro capítulo número 5, Hondarribia y la bahía de Chingudi. Así que os contamos qué ver y dónde estaría lo mejor para poder visitar.

Bueno, así que vamos a ver qué nos cuenta nuestro libro, ese capítulo 5 de 20 rutas fascinantes por el País Vasco. Hondarribia, de entrada, va a generar un problema grave, y es que no se sabe por dónde empezar. Hay tanta actividad, tantos rincones, tanta belleza por dentro y por sus alrededores, tanta fiesta, tanto deporte, que al final es difícil elegir una ruta, un inicio y un final. Pero por otro lado, es una suerte inmensa, y es que Hondarribia es posiblemente el pueblo con más posibilidades turísticas en muchísimos kilómetros a la redonda. Todo brilla en Hondarribia. Cualquier momento es bueno para investigar por sus medievales calles, de la tranquilidad del invierno en su paseo marítimo al bullicio de la primavera y el verano, con actividades deportivas, con fiestas y eventos, o con la opción de darnos un baño en su playa o cruzar a la cercana gran playa de Hendaya. Mejor va a ser que el lector elija su camino en función del día que salga, de la hora que aparque, de lo que pidan los niños, del apetito que se tenga o de lo pronto que descubra. Será ideal llegar en plena feria medieval, deliciosa, viendo actuaciones medievales entre calles medievales, viendo princesas salir de palacio o bufones lanzar bolas al aire, como sería ideal perderse en la noche escuchando actuaciones en vivo en su festival de blues, o coger un catamarán y salir por la costa o la bahía de Chingudi, allá donde el caudaloso río Bidasoa llega al mar. Difícil lo va a tener el autor de esta guía para marcar un plan, pero lo vamos a intentar, partiendo de la base de que hay un espacio natural que se suele olvidar, que son las marismas de Chingudi, un curioso espacio donde en cualquier época veremos aves migratorias tomarse un descanso antes de seguir su vuelo. Pocos visitantes suelen entrar en este espacio, por lo que verdaderamente se merece esta marisma un punto y aparte en nuestro capítulo. Vamos a empezar en la visita a Hondarribia por Playa Hondi. Después iremos al propio pueblo y que cada cual se las ingenie para ver todos los puntos que les marcaremos, incluida la opción de pasar a Hendaya en las motoras. Remataremos el día subiendo al fuerte de Guadalupe para regresar a San Sebastián por Jaizkibel y contemplar el atardecer. Todo esto es posible, aunque partamos de la base de que cada cual, como os estamos diciendo, se organice como mejor pueda o quiera. Así que nuestra gaviota mascota ya nos lo suele decir, porque esa sabe de lo que es volar. Hondarribia es el lugar donde mar y montaña se unen.

Bueno, vamos a coger los trastos y intentar llegar a Irún hacia las 9:30 de la mañana. Esa será una buena hora para pasar, pues, hora y cuarto, hora y 20 minutos, muy entretenidos en estas marismas de Playa Hundi. A ella se llega por la Nacional 1, kilómetro 478. Cuesta creer, por cierto, que entre dos poblaciones como Irún y Hondarribia, limitadas por la estación de tren y el aeropuerto, exista este espacio natural de tanta belleza y tan destacado dentro del movimiento migratorio de la

las vistas únicas de la bahía de Chingudi, con Hondarribia y Hendaya dándose la mano, nos va a permitir disfrutar mucho más. Al recinto se puede entrar sin permiso, aunque para visitar su centro interpretativo habrá que estar atentos a los horarios. Y cuarto de visita será suficiente para disfrutar de este entorno que se complementa con la marisma de Jaizubía, muy bella también y que con tiempo podríamos visitar. Para ello necesitamos de otros 40 minutos de paseo. Saliendo de Irún hacia Hondarribia, pasaremos antes del aeropuerto un pequeño puente sobre la entrada de la marisma. Ahí mismo está el barrio de Amute, donde podré aparcar sin problemas. Un sendero señalizado recorre la ladera sur de Jaizkibel, en un entorno rural muy bello, entre las verdes laderas del monte y hasta viñedos espectaculares de una conocida bodega de Chacolí. Pasaremos por pequeños puentes de madera entre la vegetación y la fauna y en 20 minutos para adelante y otros tantos hacia atrás va a ser ya suficiente para ver esta otra marisma. Si no opto por este paseo, me voy derecho hasta Hondarribia y procuro aparcar, nada más pasar el aeropuerto, en la primera rotonda con la escultura de un gran caballo.

aunque todavía se le domina en algunas guías como Fuenterrabía, su nombre original y el actual fue el de Hondarribia, que significa vado de arena. Ya hay restos romanos que demuestran la importancia de esta villa, que adquiere este título en 1203 con Alfonso VIII de Castilla. Hay que destacar, sin embargo, que los yacimientos prehistóricos encontrados en el monte Jaizkibel demuestran el asentamiento humano hace más de 5.000 años. Su importante puerto de mar y la cercana frontera provocó un buen número de conflictos bélicos, victorioso especialmente el de 1638, que fue el final de la Guerra de los 30 Años, que se conmemora el 8 de septiembre, victoria atribuida a la Virgen de Guadalupe, que veremos en las laderas de Jaizkibel. Visible y muy bella desde Hendaya, nos dice nada más entrar que estamos ante una localidad envidiable, coqueta, de casas de colores y un casco viejo precioso donde pasear es relajarse y detener el reloj. Entremos pues por su puerta principal y disfrutemos del casco antiguo. A partir de aquí, decidan el recorrido, aunque serán puntos de obligada visita los que les vamos a indicar a continuación, teniendo en cuenta que por todas partes encontraremos bares, cafeterías, restaurantes o tiendas donde distraernos nosotros y sobre todo el estómago. Entramos por la Puerta de Santa María. Es una de las joyas de Hondarribia y de toda Guipúzcoa, pues además de ser un icono fotográfico, invita casi a vestirnos de príncipes o princesas, porque es como entrar en el pasado. En la entrada principal del pueblo nos recibe la estatua de un hachero que representa al zapador con su esbelto gorro, antiguo soldado que guardaba la fortificación. En la misma puerta, que en su tiempo tuvo un puente levadizo, se ve el escudo de Hondarribia de 1694 con la Virgen de Guadalupe y sobre el escudo un reloj de sol. Sacarás las fotos sin darte cuenta una detrás de otra. Esta puerta lleva directo a la calle mayor, Cale Nagusia, pero nada más pasar, vamos a entrar por la primera calle a la izquierda. Así vamos a ver los baluartes de la Reina y de San Nicolás. Vamos a subir esa calle estrecha que me lleva en unos pasos por la parte alta de las murallas, protegidas como bien cultural. También podré recorrerlas por abajo, sobre un verde jardín de hierba, viendo los baluartes, torres, fosos, puertas y hasta las huellas de impactos de diferentes conflictos. Por arriba las vistas merecen más la pena, llegando enseguida al baluarte de la Reina con sus dos patios unidos por un túnel. Y ya al final del recinto amurallado, el baluarte de San Nicolás, muy bien conservado, y donde se encuentra la otra puerta de acceso a la ciudad. Vamos a regresar.

Una pequeña cuesta empedrada nos va a llevar hasta la iglesia de Santa María, mientras vemos el ayuntamiento del siglo XVIII en estilo barroco. A continuación está el Palacio Zuloaga, un palacio urbano del siglo XVIII que alberga hoy día la biblioteca y el archivo histórico. También la Casa de Bante del siglo XVII, donde se firmó la tregua de 1638 en el llamado sitio de Fuenterrabía, en pleno asedio de las tropas francesas. Casas con balcones de hierro forjado y escudos nos indican la gran importancia y belleza de esta calle mayor. Vamos a ver ahora la iglesia de Santa María de la Asunción y del Manzano, construida entre los siglos XV y XVI sobre los restos de una antigua iglesia romana y las antiguas murallas. Es de estilo gótico, aunque más tarde se añaden elementos del Renacimiento como la entrada. La torre del campanario es barroca del siglo XVIII y en el interior de la iglesia se conserva un valioso órgano. Poco más arriba de la iglesia llegaremos enseguida a la Plaza de Armas. Plaza de Armas es otro punto muy significativo de Hondarribia que se levanta en la parte más elevada de la ciudad. Notaremos un amplio espacio rodeado de casas típicas muy bonitas junto a las murallas de esta fortaleza de finales del siglo X en tiempos de Sancho II de Navarra y que pasó en el siglo XVI con Carlos V a servir como palacio con fines defensivos. Aquí se hospedó en 1660 la hija del rey María Teresa, con el futuro rey de Francia, Luis XIV. La frontera con Francia ha hecho que Hondarribia fuera escenario de muchas batallas, así que, dañado por las tropas francesas, se rehabilitó como parador nacional en 1968. La plaza, por lo demás, servía en su tiempo para festejos, proclamaciones, recepciones y hasta de plaza de toros. Vamos a buscar ahora la plaza de Guipúzcoa y para ello bajamos por la calle de San Nicolás, muy típica también en Hondarribia. Esta calle se cruza con la Juan Laborda e iremos viendo bellos edificios como la Casa Mugarretenea del siglo XVI, con bellos aleros muy salientes. En la calle Juan Laborda se encuentra la Casa Eguiluz de la misma época, donde cuentan que se alojaron en una de sus visitas a Hondarribia Juana la Loca y Felipe el Hermoso. Ya en la plaza de Guipúzcoa estaremos de nuevo ante otro bello rincón con casas sobre pórticos y un polvorín del siglo XVII. Desde el baluarte de San Nicolás, que hemos visitado ya, se entra directo a esta plaza, por lo que bien podríamos haber hecho el recorrido al revés. Visitada la parte más antigua, es posible que sea ya la hora de comer, así que bajamos desde la plaza de Guipúzcoa por una empinada calle bajo un arco que me llevará hasta la plaza San Cristóbal. Y allí mismo me adentro por la calle San Pedro hasta el barrio de pescadores. Ahora al barrio de la Marina. La misma calle San Pedro es el centro de la localidad y de mayor ambiente, junto a las calles Santiago, que queda justo detrás de la de San Pedro y que fue el origen de este barrio junto a la calle Santa María Magdalena. Todo el barrio cuenta con típicas casas de balcones verdes, rojos, azules, marrones, a lo largo de una pequeña alameda repleta de bares. Ya buscando el paseo marítimo, hay que detenerse ante el edificio de la Cofradía de Pescadores, un pequeño edificio de 1361 con un gran arco central en su fachada donde se reunían los pescadores para defender sus derechos. También ante la iglesia de la Marina de 1921 y el antiguo muelle pegado al paseo de Butrón, el paseo marítimo. En este muelle veremos el barco Mariñel, el último de madera de la flota Hondarribitarra. Desde
desde este pequeño muelle sale el paseo marítimo o Butrón, por el que merece la pena caminar hasta la playa, el puerto deportivo y el puerto pesquero de gran belleza. El sabor a mar estará presente mientras disfrutamos de las vistas de la cercana Hendaya. En el mismo embarcadero del pequeño muelle salen las motoras amarillas que constantemente cruzan a Hendaya. Un placer que no se va a poder evitar, así que no estaría mal planificar la jornada con una breve visita a Hendaya y su larga playa. A partir de aquí será mejor buscar el coche para rematar la jornada. Hondarribia es una localidad muy alargada y entre idas y vueltas veremos lejano el final del pueblo ya en el Cabo de Iger o la subida al propio faro y al fuerte de Guadalupe. El Cabo de Iger es el cabo más oriental del Cantábrico, un saliente rocoso que todavía guarda más tesoros en Hondarribia. Más allá de la playa, conviene visitar el puerto pesquero lleno de actividad en sus horas y de tanta tradición en Hondarribia. Como remate, en el punto más alejado de la ciudad, el castillo de San Telmo, sobre el mismo Cabo de Iger, de aspecto casi fantasmagórico, también llamado Castillo de los Piratas, fue construido en 1598 por Felipe II, para defensa de las naves ante los piratas y corsarios. En el mismo Cabo de Iger encontraremos el faro, que data de 1878, tras haber destruido 4 años antes los carlistas el anterior. Un sendero muy asequible me lleva a una calita que en mareas bajas es realmente tentadora. Y así con el coche, después de subir hasta este faro, voy a buscar el fuerte de Guadalupe, que está pegado a la ermita de la Virgen de Guadalupe. Para ello voy a tomar la carretera que por Jaizkibel me va a llevar a Pasaya y Lezo. A los 4 kilómetros de subida llegaré a esta bella ermita con espectaculares vistas sobre toda la bahía de Chingudi, la costa francesa, las montañas, la peña de Haya en forma de corona. Aquí la fotografía va a ser de 10, seguro, seguro. El fuerte es una de las construcciones defensivas más bellas del País Vasco. Construido en 1900, resulta curioso ver sus paredes de piedra y tejados cubiertos de hierba, por lo que parece mimetizado con el entorno. Un gran complejo de galerías subterráneas, fosos, galerías de tiro y viviendas para los soldados. Terminada la visita de las marismas de Playa Hundi y Hondarribia, queda rematarla. Cenar en Hondarribia no va a ser mala idea, pero si se quiere regresar tampoco va a estar mal, calculando bien la hora de la puesta de sol, terminar de subir Jaizkibel y ver desde cualquier punto la luz tenue del sol iluminando estas imponentes laderas de Jaizkibel y a la lejana San Sebastián. Bueno, pues esta ha sido la visita que hemos realizado aquí con los amigos de Radio Viajera y de Donosti City a Hondarribia y su bahía de Chingudi. El resto de capítulos y de planes por el País Vasco lo tenéis en el libro, insisto, 20 rutas fascinantes por el País Vasco, que en todas nuestras redes sociales lo tenéis reflejado y ahí con diversos enlaces para poder adquirirlo. Si estáis aquí en San Sebastián, lo tenéis en todas las librerías y especialmente esa que tanto nos gusta a nosotros porque es como muy mítica y muy de toda la vida, que es la librería Donosti. Nada más desde Donosti, desde San Sebastián. Un saludo de Carlos Bengoa. ¡Agur!

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1: Los castaños de calabazas están declarados como árboles singulares de Extremadura. Y es que algunos tienen más de 500 años y otros pues pueden presentar, se me ocurre, pues la estampa y parecerse a centurias a sus espaldas. Además, llama la atención la chorrera de calabazas, que es un salto de agua impresionante que según la temporada pues presenta distintos atractivos, siempre en un marco incomparable como este.
2: 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Castaños de calabazas.
3: Gracias a esta ruta que te proponemos, tu visión saldrá reforzada por los muchos valores culturales y medioambientales que irás conociendo, desconocidos por el gran público y todos muestra de los mejores ecosistemas de Extremadura, tan diversos y apreciados como originales. Iniciando caminar por el barrio viejo y buscando el camino de las pasaeras, cuando quedan atrás las últimas casas, empieza la zona de huertos y olivares, un breve espacio que acaba en el arroyo del Castañar. Normalmente tiene poco caudal, aunque mantiene el tipo casi todo el año, por lo que es fácil pasarlo por una u otra parte. En sus inmediaciones ya podemos ver los restos de lo que debió ser un ejemplar de muchos años. Tumbado parte del tronco, casi no podemos hacernos la idea de cómo fue. También se entrevé la canalización de superficie que lleva el agua a los muchos huertos que hay a lo largo de su recorrido.
1: A 1,5 kilómetros escaso de cuesta sin desnivel pronunciado, encontraremos a nuestra izquierda las casqueras de Fuente Blanca y a la derecha el Camorro de Castañar, que como su nombre indica, está lleno de castaños.
3: Según las zonas, disponen de una tierra propicia para cualquier semilla que le caiga y un régimen de lluvia más que aceptable. Terrenos aprovechados desde tiempos ancestrales, considerando que la mayor parte se sembrara en la época de los romanos, cuando se introdujo en España. En 1338 ya se habla del Castañar de Ibor. El paseo invita a detenerse, respirar y contemplar las vistas. De inmediato llegamos al Collado del Postuero, mirador natural ideal para contemplar los riscos del Camorro, los ríos de piedra, antiguas majadas de cabras y las últimas explotaciones agrícolas que veremos.
1: Ahora toca ir bajando lentamente y entramos casi llano, sobre todo al principio nos introduciremos en un robledal de encanto. Primero veremos los rebollares, finos ejemplares que crecen muy juntos, y luego ya encontraremos otros de mayor tamaño con mucho más espacio entre sí.
3: Las flores silvestres, sobre todo peonías y la compañía del arroyo, nos llevan en volandas hasta la zona de los grandes árboles con la esperanza de divisar algún animal de los muchos que corren estos montes. Ciervos, muflones, corzos y las huellas seguras de hociqueo del jabalí. El conjunto declarado como Árboles Singulares de Extremadura comprende un soto de 17 ejemplares de castaño Castanea sativa millar, junto a un ejemplar de quejigo. El mayor de todos tiene una copa de 17 metros y un tronco que supera los 8. Tienes que verlos muy cerca o con alguien que te sirva de referencia para apreciar la magnitud de los castaños. A partir de aquí empieza otra ruta distinta. Nos encontramos en la chorrera de calabazas. Notamos más cerca la tierra. Estamos pasando por el fondo de un desfiladero y la presión de las rocas aumenta con la que ejerce el monte. La vereda se cierra entre encinas, jaras y brezos. Queda lo justo para pasar en fila india.
1: A las encinas se les añadirá algunas especies arbóreas igualmente originales. Por ejemplo, los enebros llamarán nuestra atención. Solo los vemos en las alturas de los riscos y en sitios que normalmente están reducidos a las cercanías o entre las rachas de los riscos de cuarcita en las cumbres. Sin embargo, a medida que avanzamos se van haciendo más numerosos y esbeltos. Llegamos a ver algunos de 3 o 4 metros.
3: A la lista se le añade el loro, Prunus lusitanica, un raro superviviente de la era de los dinosaurios y que son casi exclusivos de la comarca de las Villuercas. Hay muchos árboles de mediano tamaño y otros muchos que nacen a la vera del arroyo, que poco a poco empiezan a tomar cierto caudal. Seguimos avanzando por la estrecha vereda y pasamos lugares donde el nivel de la pedrera supera nuestra altura y tenemos que sortear algunas ramas que obstaculizan nuestro caminar. Una pequeña cueva y trozos de camino empedrado marcan el final del trayecto. Estamos en la chorrera de calabazas, justo donde el agua salta varios metros al vacío para caer en una pequeña pocita.
1: Descenderemos unos metros para contemplar el salto desde abajo y recrearnos en la variedad cromática de toda la roca, donde los verdes y rojos mezclarán sus tonalidades para recrear sugerentes formas.
3: En este punto, observa el conjunto que forma y la manta vegetal que asoma donde la roca le da un resquicio de tierra para echar sus raíces. Existen cuevas y abrigos muy atrayentes, con motivos en sus paredes de roca, con enigmáticas manchas de color en su superficie. La chorrera rompe la línea de riscos de cuarcita. De nuevo, el protagonismo perpetuo de la piedra y el agua recrean parajes que parecen de otro planeta.
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1: Seguimos a los pies de la Sierra Guadarrama, al lado del Palacio Real, aquí en Naturfil 2024, y estamos ahora con Puri Villarroya. Muy buenas, Puri, bienvenida de nuevo a Radio Viajera.
2: Muchas gracias.
1: Preséntate, Puri, para que te conozcan nuestros oyentes.
2: Pues soy técnico de la Diputación Provincial de Teruel y es mi segundo año en Naturfil.
1: ¿Y qué tal? ¿Qué te parece Naturfil? ¿Cómo la estás viendo en este nuevo formato aquí en la granja?
2: Pues el paraje es igual de espectacular que en Ruesga, que en Cervera de Pisuerga, en Palencia. Y hemos venido un equipo de aragoneses y turolenses a dar a conocer nuestra tierra.
1: A poner Aragón y Teruel donde se merece. Además, en un escaparate perfecto que es la Feria de Ecoturismo, que es un turismo que por el que además vosotros desde Diputación estáis apostando mucho, ¿no?
2: Sí, siempre es uno de nuestros emblemas, la naturaleza, el ecoturismo, la sostenibilidad. Y este año hemos apostado por reforzarlo con la gastronomía, que siempre está bien, siempre va de la mano.
1: Cuéntanos, aquí en Naturfil, para aquel que venga el fin de semana, ¿qué novedades presenta el stand de Teruel?
2: Como Aragón es destino protagonista, este año en Naturfil, junto con los técnicos de gobierno de Aragón, hemos preparado un calendario bastante completito de presentaciones, charlas, ponencias. En concreto, las de Teruel tratan sobre astroturismo en Teruel y sobre nuestros productos gastronómicos diferenciados. Tenemos una provincia tan extensa y con tantos paisajes, tantos climas, tantos paisajes diferentes, que eso propicia que haya mucha variedad de productos de calidad diferenciada, porque tienen denominación de origen, tienen IGP, han conseguido sellos de calidad.
1: Estamos hablando de gastronomía, pero también es muy diversa la naturaleza. En Teruel tenéis todo tipo de orografía, es decir, a nivel de sierra, de llano, de todo. Entonces, eso también lo estáis fomentando, ¿no me decías? A través de una campaña de palabras, ¿no?
2: Sí, tenemos una campaña muy simpática que hace referencia a los contrastes de la provincia. Paisajes de alta montaña, en torno a los 2.000 metros de altitud, pero también parajes desérticos, que parece que estés en el lejano oeste, suaves colinas llenas de viñedos, como pueda ser el Matarraña, que por eso le llaman la Toscana española, y zonas con una geología espectacular que tradicionalmente han vivido de la minería.
1: No, pero también un turismo industrial, entonces.
2: Turismo industrial, minero. Pero si es que en Teruel tenemos hasta golf. Entonces, volviendo a la campaña, es una campaña de palabras divertidas. Por ejemplo, el frescalor, que nos lleva a pensar en el fresco que hace en invierno. No en vano tenemos las estaciones de esquí de Javalambre y Valdelinares, pero ese calor del Bajo Aragón en verano que nos invita a zambullirnos en una poza, en un río.
1: En una piscina natural.
2: Exactamente. Y también, pues, el rapilento para conducir despacito por esas carreteras sinuosas, esas curvas cerradas.
1: Muy para
2: de
1: moteros
2: montaña.
1: También. Para...
2: Exactamente. La Silent Route, que estamos potenciando entre las comarcas de Andorra, Sierra de Arcos y el Maestrazgo. Y rapilento, porque rapidez en el circuito de Alcañiz. Hace poco hemos tenido MotoGP, el Gran Premio de MotoGP.
1: Precisamente otro turismo, ¿no? También es de cicloturismo, ¿no? Hay un proyecto, creo, que Montañas Vacías también
2: Montañas Vacías,
1: pertenece a la zona de Teruel, ¿verdad?
2: El Camino del Cid, Star Mountain. Ten en cuenta que somos muy pocos habitantes, las carreteras son tranquilas, los caminos están vacíos, no te encuentras con nadie por esas, en kilómetros,
1: bueno,
2: en kilómetros.
1: Bueno. Y a nivel de gastronomía también tenéis un montón de denominaciones de origen, varias denominaciones de origen para, bueno, pues de diferentes productos, ¿no?
2: Sí, por supuesto, el jamón de Teruel, que este año cumple el 40 aniversario de su denominación de origen, la primera de todos los jamones de España. La trufa de Teruel, que en breve Bruselas va a dar luz verde a conseguir la IGP, trufa de Teruel.
1: Qué bueno.
2: Los quesos premiados, vinos, hay una asociación interesante de vinos del Bajo Aragón. Otra denominación interesante es el aceite de oliva del Bajo Aragón, con su variedad en peltre, se llama esa aceituna, la carne de cerdo blanco, la paleta de Teruel, también tienen sus sellos de calidad. No me quiero olvidar ninguna, el azafrán del Jiloca, es una asociación de productores también muy pequeñita, pero que trabajan muy duro, porque es un producto muy difícil de extraer. En temporada tienen que madrugar al alba prácticamente para sacar la flor del azafrán.
1: Comentábamos antes, y mientras te doy tiempo a pensar sobre si se te ha olvidado alguna denominación de origen, precisamente ahora que has hablado del azafrán de Jiloca, que esa también tenéis un turismo de naturaleza espectacular a nivel de beer watching, de sí. Birding, que
2: es
1: hablábamos
2: un,
1: de
2: Jiloca algo que queremos
1: como
2: potenciar.
1: Las urullas, ¿no? De ese...
2: Dentro de los palabras raros simpáticos tenemos el ciencio. Lo acabamos de estrenar, ciencia y ocio. ¿Por qué? Porque queremos potenciar el birding, la observación de aves. No deja de ser ciencia. Uh-huh. Dinópolis, todo el tema de dinosaurios, yacimientos paleontológicos que cada vez nos están sorprendiendo más en la provincia. Y por supuesto el astroturismo, con ese observatorio astrofísico de Jabalambre y Galáctica, la versión de ocio de la ciencia que se hace en Jabalambre.
1: Precisamente el año pasado trajisteis a Galáctica aquí al espacio de Naturcil. ¿Habéis visto evolución en este tiempo de Galáctica desde que se estrenó hasta ahora?
2: Galáctica va como un tiro. Estamos muy contentos, estamos teniendo muchas visitas de escolares y cada vez más conocido. Y la gente, el público se va muy contento.
1: Al final eso es prescriptor, ganas un prescriptor para que vaya y lo cuente. Oye, me ha encantado Galáctica el año pasado, la oferta que teníais aquí en Naturcil, que veías una pequeña muestra, ¿no?, de lo que era una auténtica maravilla. Yo estoy deseando ir a conocerlo. Y algún trabajo más, es que imagino que desde Diputación pues estáis organizando miles de proyectos y no podemos dar cabida a todos, pero ¿alguno más que quieras destacar?
2: Sobre todo trabajar de la mano, se trabajan los productos turísticos siempre de la mano de la gastronomía y los productos turolenses, que son muchos y muy especiales. Maridan muy bien, porque los vinos del Bajo Aragón con el jamón, la trufa con el aceite de oliva virgen extra del Bajo Aragón, ese azafrán que lo podemos tomar con arroces, pasta, en chocolate que hemos traído para degustar. Mañana haremos una cata importante.
1: Te iba a pedir que invitaras a los oyentes a venir a Naturcil y porque habían que venir, pero ya veo que lo estás contando tú, que estás diciendo todo lo que tienen que venir mañana a probar todas estas cosas. Sigue,
2: sí,
1: sigue.
2: Mañana a las 11:30 en la carpa de gastronomía. Vamos con todas las IGPs y las denominaciones de origen, las asociaciones de productos de renombre de Teruel.
1: Bueno, estamos ya en la hora de la comida, azafrán, como podéis comprobar, aceite. Estamos ya deseando de que nos cuente Puri. Y bueno, pues me parece que con esto, Puri, muchísimas gracias de nuevo por tu tiempo. Nos has abierto el apetito de Teruel una vez más y a ver si pues este año, yo creo que es el año de visitar Teruel.
2: Estáis invitados a Galáctica,
1: preparándonos para ese eclipse, además, que nos decía ayer Fernando, de técnico de turismo de Aragón, que Aragón será uno de los puntos donde ese eclipse de 2026 va a tener una mayor potencia, o se va a apreciar.
2: Le llaman el eclipse de la España vaciada.
1: Ah, qué bueno.
2: Porque claro, entra por la cordillera Cantábrica, afecta a estas provincias,
1: sí,
2: como Teruel, de poca población, y va a ser un evento único en la vida.
1: Pues oye, nos vamos preparando con Galáctica para entrar de lleno y saber cómo observar ese eclipse de 2026. Muchas gracias, Puri.
2: Gracias a vosotros.
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0: buenas, Pedro. ¿Qué nos traes esta noche en tu sección Madrid Secreto?
1: Buenas, Belén. Esta noche nos damos una vueltecita por el madrileño Parque del Buen Retiro para acercarnos a las ruinas de una antigua ermita románica bajo la advocación de San Isidoro.
0: No sé si he escuchado bien. ¿Arte románico en Madrid? ¿En serio, Pedro?
1: Pues sí y no.
0: ¿Cómo es posible? A ver, aclárate.
1: Como sabes, mis respuestas estas ambiguas de sí o no. Bueno, pues mira, te cuento. La ermita de la que te hablo, aunque se encuentra en Madrid, fue originalmente construida en Ávila a mediados del siglo XI. No obstante, debido a su ruina inminente en el siglo XIX y por el proceso de la desamortización, se pensó en derribar el edificio que, gracias a Dios, finalmente se trasladó a Madrid. Primero estuvo en los jardines del Museo Arqueológico Nacional y después pasó al Parque del Retiro, donde se encuentra actualmente.
0: Así que nos trajimos de Ávila una iglesia que iba a ser destruida. Fantástico, no dejas de sorprenderme, Pedro. La verdad es que estas iniciativas son unas fantásticas ideas porque por una parte salvamos patrimonio y por otra podemos disfrutar hoy en día, por ejemplo, de estos restos románicos que ya nos comentarás cuál es su estado en el pleno centro de la capital. ¿Pero qué te parece si nos hablas un poco de su historia y de la advocación de San Isidoro?
1: Vamos allá. El origen de esta ermita se remontaría aproximadamente al año 1050. Fue construida en el exterior de la muralla de Ávila, frente a la llamada Puerta de Malaventura, en la parte sur. Estaba situada a orillas del río Adaja, entre los barrios Judío y Moro. La iglesia originalmente estuvo dedicada a San Pelayo, pero existe un documento de mediados del siglo XIII que mencionaba una nueva advocación de la iglesia, que en el siglo XI habría pasado a dedicarse a San Isidoro de Sevilla. Y esto se debe a que en su camino hacia León desde Sevilla, allí descansó el cuerpo del santo, hecho que fue muy celebrado y de ahí el cambio de nombre.
0: Muy bien, pues descifrado el enigma del nombre, así que ¿qué te parece si nos cuentas brevemente quién fue San Isidoro y qué le hizo tan importante?
1: Pues estaríamos hablando nada más y nada menos que de uno de los padres de la Iglesia. Esto quiere decir que forma parte de un grupo de pastores, teólogos y escritores eclesiásticos cristianos entre los siglos I y VIII, cuyo conjunto de doctrina se considera fundamental para entender el cristianismo. Vivió entre los siglos VI y VII y promovió la conversión de los visigodos al cristianismo, pues en ese momento eran seguidores del arrianismo, una de las herejías. Podemos destacar de su persona su faceta de escritor y de recopilador de textos antiguos. Esto es muy importante. De hecho, gracias a esta labor que llevó a cabo, pervivieron muchísimos textos de la antigüedad clásica. Sabemos que compuso numerosos trabajos históricos y litúrgicos, tratados de astronomía y geografía, diálogos, enciclopedias, biografías de personas ilustres, textos teológicos y eclesiásticos, ensayos sobre el Antiguo y Nuevo Testamento, además de un texto de alabanza de España. Su obra fundamental son las Etimologías, una vasta enciclopedia que recopila la evolución del conocimiento desde la antigüedad pagana y cristiana hasta el siglo VII. Unos siglos después, en plena Reconquista, los reyes de León, Fernando I y Doña Sancha, ordenaron en 1063 el traslado de las reliquias de Isidoro de Sevilla por la Ruta de la Plata hasta la Colegiata de San Isidoro de León, donde descansan actualmente. En su camino, la comitiva del santo fue parando en diversos lugares como Ciudad Rodrigo o en esta ermita de Ávila que tenemos en Madrid.
0: Perfecto, Pedro. Pues vista ya la importancia de San Isidoro, cuéntanos ya cómo era la ermita del Retiro y qué ha quedado de ella.
1: Pues se trataba de una iglesia románica de una sola nave en origen, cubierta de madera, con un ábside semicircular con bóveda de horno. Para su construcción se empleó piedra arenisca roja de Ávila. Sabemos de ella que contaba con capiteles con decoración zoomorfa y vegetal, entre cuyos motivos había aves y leones, entre otros, de los cuales en la actualidad apenas podemos intuir hojas de acanto en algunos de ellos. Vamos, una lástima.
0: Pues sí que es una lástima. Ya después de haber hecho todo el esfuerzo de haberla traído, podíamos haberla cuidado un poquillo más.
1: No, pero ha sido, bueno, lo que se perdió a lo largo de los siglos y con la... con la desamortización, pues se perdieron muchas cosas.
0: Entonces, ¿qué nos queda de esta ermita y qué podemos ver en ella en el Parque del Retiro?
1: Pues lo que nos ha llegado es un conjunto de fragmentos de la estructura original de la ermita de San Isidoro, de la que apenas quedaban el ábside semicircular y la portada lateral. Podemos ver columnas adosadas de orden gigante que recorren todo el frente del ábside y en medio se abren arcos de medio punto sobre columnillas con capiteles con motivos vegetales. Los huecos son estilizadas ventanas, lo que nos da la impresión de que el edificio era macizo, lo que es muy frecuente en la arquitectura románica. En cuanto a la portada que conservamos, tiene forma abocinada con forma de arco de medio punto con molduras soportado por columnas y por pilares. El capitel con el que contamos tiene motivos vegetales como decoración.
0: Pues como ya habíamos comentado antes, estas ruinas medievales llegaron a Madrid tras la desamortización del siglo XIX. Dicho esto, ¿podríamos pensar que estos restos harían las delicias de los románticos?
1: Pues en cierta forma podríamos decir que sí. Sabemos que una de las características del romanticismo era su mirada al pasado medieval. Así que estoy seguro de que algunos tardorrománticos como Zorrilla visitaron esta ermita y la contemplaron con esa particular y melancólica visión de las ruinas del pasado.
0: ¿Y alguna cosa más que nos quieras comentar sobre esta ermita ya madrileña?
1: Pues un par de cosillas. Primero, mencionar que el Ayuntamiento de Madrid está trabajando actualmente en la restauración de las ruinas, así que muy pronto las podremos contemplar relucientes. Y por otra parte, señalar que los amigos que las quieran visitar, estas ruinas se encuentran en la esquina noroeste del Parque del Buen Retiro, junto a la montaña artificial.
0: Pues muchas gracias, Pedro, por llevarnos de visita por estas ruinas románicas con las que contamos en la capital. Y te esperamos la semana que viene para que nos sigas contando más curiosidades de nuestra ciudad en tu sección Madrid Secreto. Muy buenas noches.
1: Buenas noches.
2: ¡Sereno!
3: Chico, pues ¿qué quieres que te diga? 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
4: 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Bebedoras de sangre.
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4: 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El otro día me contó Guzmán, el de la casa de empeños, que en la calle de los Tres Peces organizaron una sesión espiritista. ¿Cómo lo oyes?
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2: Son las 9 de la mañana.

0: pongo rumbo tierra adentro a Montserrat, la montaña más sagrada de Cataluña. Viajo sin prisa, con calma, recreándome en el paisaje y tomando notas en mi cuaderno viajero de varias paradas inolvidables en esta ruta. He empezado en los fértiles campos y huertas de la desembocadura del Llobregat y me dirijo a la colonia Güell, Santa Coloma de Cervelló.
1: Bienvenidos al Gran Tour de Cataluña. Seis etapas y 462 kilómetros de recorrido forman parte del trayecto que une Barcelona con la Tarragona romana. El punto de partida del Gran Tour de Cataluña es la ciudad de Barcelona y su legado modernista, que nos lleva hasta la Tarragona romana, tierra de calçots, cava y chateau. Por el camino nos descubre la montaña de Montserrat, Cardona y su castillo, el patrimonio histórico-artístico de Solsona. También nos muestra los paisajes de viñedos y las bodegas del Penedès, el encanto de Sitges y el legado musical de Pau Casals en el Vendrell, hasta llegar a las playas del Garraf y el norte de la Costa Daurada.
2: En el trayecto entre Barcelona y Montserrat, la directora del blog de viajes La Cosmopolilla, Patricia Rojas, nos muestra un destino que mezcla patrimonio, cultura y espiritualidad.
0: La colonia Güell es un barrio de obreros del textil, diseñado a finales del siglo XIX por un empresario catalán. Hoy es una singular muestra de la arquitectura popular catalana. Dando un paseo por el pueblo, se ve la escuela, la antigua casa del médico, la cooperativa, la taberna o las propias casas de los obreros de la colonia. Pero lo que más me impresiona es adentrarme por la iglesia en penumbra, la cripta Gaudí. La cripta Gaudí es una de las obras menos conocidas del arquitecto catalán, a pesar de que todo el conjunto de la colonia Güell fue declarado Patrimonio de la Humanidad en 2005. Columnas torcidas, bóvedas con curvas, se dice que la cripta Gaudí fue un ensayo de la Sagrada Familia de Barcelona.
3: El invento de las termas es griego.
0: En el pueblo vecino, Sant Boi de Llobregat, ha merecido la pena hacer una pequeña parada. El objetivo, descubrir un tesoro que estuvo oculto durante varios siglos bajo una casa. Las termas romanas mejor conservadas de Cataluña. Hola, Joanju.
4: Hola. Bueno, lo más destacable de la historia romana de Sant Boi, que es lo que se ve y podemos visitar, son unos baños romanos que son de los mejores conservados de Cataluña, donde podemos ver todas las distintas habitaciones y entonces se puede explicar muy bien cómo era toda la terapia termal en época romana y se puede entender muy bien que la cultura termal en época romana era algo más que ir a darte un bañito a una piscina, sino que tiene todo un componente de medicina, tiene un componente religioso, tiene un componente lúdico, entonces todo, incluso gastronómico, y todo esto lo podemos ver aquí en las termas y sobre todo lo podemos ver muy bien cuando se celebra la fiesta romana que se hace en Sant Boi en el segundo fin de semana de junio, donde se hace una fiesta de reconstrucción histórica que se llama Ludi. Y ahí se puede ver las termas, un poquito como sería en época romana, con gente vestida de época, y puedes desde comer comida romana, jugar a juegos romanos o ver cómo funcionaba una legión romana. Entonces es muy recomendable poder venir a visitar las termas el segundo fin de semana de junio, donde se hace la fiesta Ludi Rubricati.
0: Sigo mi camino a Montserrat y junto a la autopista llama mi atención un monumental puente de origen romano, con una curiosa leyenda. Estoy hablando del Puente del Diablo, que une Castelvival con Martorell. Cuenta una leyenda que había una anciana que cada día cruzaba el río para ir a buscar agua de la fuente que estaba al otro lado. Un día se le apareció el diablo y le propuso un trato. Construiría un puente a cambio de la primera alma que lo cruzara. La anciana, cansada de mojarse cada día, aceptó la propuesta. Y el diablo pasó toda la noche construyendo un increíble puente. Al alba, cuando el diablo había terminado la obra, esperó bajo ella a que pasara el primer incauto para apoderarse de su alma. Pero aquí que llegó la vieja portando un cesto. Al abrirlo, salió un gato negro que cruzó corriendo el puente. Así, las personas pueden pasar por el puente tranquilas mientras el diablo observa sin poder hacer nada con el alma de un gato negro.
2: El viaje continúa camino de Martorell.
5: Nuestra finalidad, que el cliente lo mismo que entra, pues que sale con una sonrisa. Porque el que entra, entra con muchos problemas. Entonces nosotros intentamos restaurar ese problema. Claro, es así es nuestra finalidad un poquito.
6: ¿Qué platos típicos tenéis?
5: Así? Nosotros trabajamos mucho lo que son los arroces, bacalaos, las verduras y legumbres, lo he dicho antes, de sabor de Lor, pero básicamente muchas paellas y bacalaos. Las carnes las tocamos también, pero es una cocina mediterránea un poquito, así innovada.
0: Tras recorrer el centro histórico de Martorell y almorzar en un restaurante local donde sirven comida casera con productos de kilómetro cero, Les Vignes, no puedo marchar sin antes conocer uno de los museos más antiguos de Cataluña, con vestigios de la Barcelona medieval y piezas únicas procedentes de la catedral o de los monasterios. Se trata de las piezas que rescató un visionario y artista llamado Santa Cana y que las expuso en su propia vivienda.
7: Que ese señor nace en 1810, entonces nace en una familia, bueno, rica, como podéis imaginar, con mucho dinero. Y entonces, bueno, pues no necesita trabajar para ayudar a la familia y se va a Barcelona a estudiar Bellas Artes porque él quiere ser artista, quiere ser pintor. Entonces, bueno, se va a Barcelona hasta los años 30 del siglo XIX, ¿vale? Y entonces, bueno, vuelve aquí, hereda la casa, aquí vive con su mujer, con su hijo, tiene su familia. Y coincide en el tiempo que a mediados del siglo XIX, hacia 1854, tenéis que pensar que Barcelona era una ciudad que estaba amurallada todavía. Era una ciudad que desde la época de los romanos estaba amurallada. Y hasta el 1854, que no se empiezan a tirar las murallas, la ciudad está comprimida. O sea, no puede crecer, ¿no? Digamos. Entonces, lo que hacen las autoridades de Barcelona es tirar las murallas y ampliar la ciudad. Es cuando hacen el ensanche, es cuando hacen la ciudad más grande, porque en el siglo XIX Barcelona era una ciudad que era horrible para vivir. Entonces hacen el ensanche, hacen la ciudad más grande, pero ¿qué pasa? Que cuando tiran las murallas, el ayuntamiento tira también un montón de palacios, de casas señoriales que estaban abandonados la mayoría, porque eran palacios góticos, palacios renacentistas, medievales, muchos estaban abandonados, y entonces, pero claro, eran edificios que tenían mucho arte y mucha historia en su interior y en su exterior. Muchos conventos, muchas iglesias también, que en estos casos incluso aún vivían las monjas o dentro, pero bueno, esa época también de desamortización, que el Estado se queda los bienes de la iglesia, porque bueno, no, la iglesia tenía muchos bienes.

0: pues tiene que ir con maletas, con un carro, con lo que pueda para ir a recogerlo. Entonces va a Barcelona y se pasa pues años recogiendo, mientras dura el derrumbe de las murallas, se dedica a recoger todo lo que puede. Entonces, claro, aquí hay piezas únicas de Sillan Molts Mosquits. Hay piezas únicas de esta Barcelona medieval que gracias a este hombre pues han podido conservar.
1: Atardece en Montserrat. La calma envuelve la montaña mágica de Cataluña. Los últimos rayos de sol del día se disuelven entre las agujas de este macizo rocoso. Los monjes se preparan para las vísperas, un privilegio reservado a los pocos turistas que no nos hemos marchado en el último tren cremallera y que nos quedamos a dormir junto a la abadía de Montserrat.

0: Solitaria, rocosa, visible desde la lejanía, la silueta de Montserrat no pasa desapercibida y sirve de punto de referencia. Señalada hace muchos siglos como enclave místico, cuenta la leyenda que en el siglo IX fueron unos pastorcillos los que vieron unas luces y una extraña música salir del cielo durante varios sábados seguidos. Alertado el obispo, organizó una expedición y encontraron a la Virgen de Montserrat, también conocida como la Moreneta, en el interior de una cueva. Este es el origen de una devoción por la patrona de Cataluña. Más tarde dio lugar al santuario, la abadía y a la comunidad monástica, donde ahora mismo viven unos 80 monjes. ¡Qué sorpresa al visitar el Museo de Montserrat! Tenía una idea mal concebida de que este museo iba a ser de arte religioso, y nada que ver. Un Caravaggio, un Monet, un Picasso, un Degas, un cuadro de Sorolla y, por supuesto, de Santiago Rusiñol, el padre del modernismo catalán, y una espectacular colección de casas. La mayoría de estas obras son procedentes de colecciones particulares que han sido donadas a Montserrat.
1: El Museo de Montserrat tiene varias colecciones, una colección de pintura antigua del siglo XIII hasta el siglo XVIII, en la que se incluye el Caravaggio, pero que hay otros pintores como el Greco, como Berruguete, en la misma sección. Una parte dedicada a la arqueología del Oriente Bíblico, con una momia de Egipto y otros materiales traídos de ahí, y la colección que incluye, que ocupa gran parte del museo, es la parte de pintura moderna de los siglos desde el XIX al XX, incluido el XX, donde hay un recorrido fantástico por la pintura catalana de finales del XIX, principios del siglo XX, pero que además incluye algunos pintores españoles que directamente se relacionaron con estos otros, como Picasso, Sorolla, y además hay una pequeña sección de impresionismo francés, con cuadros de Degas, de Renoir y de Monet, que es una donación, son donaciones distintas, no son todas parte del mismo coleccionista.
0: ¿Cómo llegan estos Picasso, Degas, Renoir a Montserrat? ¿Son todas donaciones?
1: Son todo donaciones. La donación más grande es la de Josep Sala y Ardiz, que es un señor que hizo una donación en los años 60, pero que no se materializó hasta su muerte, en el año 1980, de unas 270 obras. Que en cuanto llegan a Montserrat, directamente se decide hacer un museo para esta colección. En Montserrat ya había un museo bíblico, pero esta donación hace que se decidan por hacer un museo más grande.
0: Como colofón, un almuerzo en el restaurante Ava Cisneros, donde prueba el tradicional mato, un delicioso requesón con miel, auténtico sabor a gloria.
2: Barcelona, gran ciudad del Mediterráneo, es el inicio de este recorrido que nos lleva hasta la Tarragona romana. Por el camino nos encontraremos con Montserrat, la montaña más icónica de Cataluña, con viñedos que miran al mar y parecen jardines, y con un valioso patrimonio agrícola levantado piedra a piedra. Habrá tiempo para probar grandes vinos y conocer a unos entrañables gigantes, todo ello en compañía de la música de un genio, la mejor de las bandas sonoras posibles, el violonchelo de Pau Casals. 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
2: La realización y edición de este podcast han corrido a cargo de Tomás Aguiar. 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

0: que esta corona, fíjate, es igual o muy, muy, muy, muy, muy, muy parecida a la que tiene la Virgen de la Asunción en Jarecejo. Porque don Sabino y don Domingo eran muy amigos. Y yo creo que un poco guarda parangón, a mí me da esta Virgen con aquella. Me da a mí, eso es un tema personal. Luego también me comentaban que en los primeros años, cuando se hizo la ermita, la gente subía con la Virgen desde el pueblo a hombros con las andas aquí, ¿sabes? Que ya no, ya hacemos una carrocita con un tractor que amablemente, un tractor no, un carro que amablemente nos dejan diversas personas del pueblo y suben en la carroza. Pero antes, ¿no? Por lo visto, la subían a hombros desde el pueblo.
1: Turismo en Deleitosa. Señalización turística inteligente en formato audio. Ermita de Nuestra Señora de la Breña.
2: La Sierra de la Breña en Deleitosa nos sitúa en ese espacio de transición entre las montañas y sierras del Geoparque Villuercas-Ibores-Jara. La impresionante naturaleza, como los lugares de paso protegidos por la conocida Reserva de la Biosfera del Parque Nacional de Monfragüe. Estas declaraciones medioambientales y naturales señalan un entorno central en la red de espacios protegidos de Extremadura al coincidir dos de los espacios con más reconocimientos de todo tipo, de la geología a la naturaleza, el patrimonio y el intangible de la cultura milenaria que se desarrolla en sus pueblos y montes. La naturaleza es de una potencia intensa, desde el fondo de los valles a las crestas de cuarcita todo es verde. Por estos lugares, los complejos sistemas de montes y valles que nacen en el pico Villuercas empiezan a deshacerse para mantener un hilo de sierra, corredor ecológico que va a unir los dos espacios naturales más importantes de Extremadura.
3: La Sierra de la Breña es un lugar fascinante, el límite entre los llanos de Trujillo y Cáceres y el relieve montañoso del Geoparque, que comparte además con la Reserva de la Biosfera de Monfragüe. Biológicamente es un lugar es muy interesante para ver aves, sobre todo buitres. Geológicamente es un geositio muy didáctico, donde ver cómo estas sierras están cortadas transversalmente por un sistema de fallas que se mueven todas como si fuesen fichas de dominó, se mueven todas en bloque. Cuando una se mueve, transmite ese movimiento al resto. Y además podemos ver galerías fosilizadas de hace 470 millones de años, como los escólitos.
2: La ermita se sitúa en el paso que transpone a la Breña, estas montañas quebrada entre peñas poblada de una intensa maleza que arropa la tierra. Lugares salvajes, tierras de guerrilleros, de bandoleros, de lobos y de una vida feroz. La construcción es moderna, pero en el lugar ya había restos de antiguas tapias de piedra. Es muy estratégico para la vigilancia del paso. El interior es sencillo. Una pared de piedra sirve de bonito fondo para la imagen de la Virgen de la Breña. Los otros tres lados y el techo aparecen blanqueados.
0: Antiguamente parece ser que había en la ermita unas paredes pequeñitas de tapia, de las paredes de barro que se hacían antes. Y en el mismo lugar donde estaban esas paredes de tapia fue donde parece ser que don Domingo puso el empeño en construir la ermita a Nuestra Señora de la Breña y mandó hacer la imagen también.
2: Las fiestas en honor a la Virgen de la Breña se celebran en agosto, entre los días 12 y 15, consistente en el traslado procesional de la Virgen desde su ermita hasta la iglesia del pueblo el día 12. El día 15 por la mañana, la Virgen es trasladada a su capilla en la ermita donde se realiza la romería de agosto.
0: La Virgen se baja una semana antes de su fiesta. La bajamos en un furgón hasta el depósito y ahí sube la gente a esperarla. Y luego ya de ahí ya la bajamos a hombros hasta la iglesia. Y luego también hay costumbre que las personas que tienen promesa o algún familiar enfermo o alguien que está, pues la Virgen va haciendo paradas en las casas que lo piden y se canta una salve para favorecer aquello que se pide, ¿sabes? Y luego ya permanece en el pueblo, se le hacen las novenas por la tarde, baja un día, la bajamos un día a la residencia de ancianos y se hace una misa. Este año por el tema del COVID la hemos hecho en la calle, pero los ancianitos han salido al balcón y todo, a la terraza. Y luego otro día la bajamos a decir una misa por todos los difuntos al cementerio. Son las dos salidas que hace la Virgen mientras está en la novena. Y luego ya el día 15 por la mañana se prepara temprano. Yo a las 8 quedo con las mujeres que quieren ir a ayudar. Preparamos la carroza y luego ya a las 9 y media sube para la ermita con la gente que quiere ir en procesión detrás de ella. Y cuando llega aquí, pues se celebra la misa. Ese altar que está ahí lo sacamos aquí fuera. Lo ponemos aquí, delante. Y la gente está pues todo alrededor, por ahí abajo, y se dice la misa. El ayuntamiento muy amablemente nos presta su servicio de megafonía para que se escuche bien y colabora en todo lo que puede.
4: Bueno,
0: sobre todo con la fiesta religiosa, aparte luego ya la fiesta
4: lúdica,
0: que es propia de ellos, claro.
2: El entorno está acondicionado con bancos y mesas, tanto para los muchos que se acercan en procesión hasta este lugar, como para los turistas o senderistas que transitan por el espacio, encontrando una buena infraestructura para el descanso y unas vistas hermosas. Desde aquí se puede contemplar toda la penillanura de Trujillo y Cáceres hacia un lado y hacia el otro la Breña con sus complejos sistemas montañosos. Es uno de los geositios del geoparque y se le conoce como el sistema de fracturas de la Sierra de la Breña, un ejemplo de cómo los movimientos del suelo rompen la continuidad de los picos con desplazamientos laterales y de arriba hacia abajo. Las innumerables cordilleras dibujadas por la dirección de la Tierra son sus cerros de un lado al otro. Del mismo modo, arrastrando sobre las rocas, podremos identificar diferentes fósiles que tienen unos 400 millones de años, empezando por montañas, como arena en el fondo del mar.
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0: compuesta por Brañosera, Iglesia de Santa Eulalia. La Iglesia de Santa Eulalia está situada en la zona oeste del núcleo de Brañosera. Fue consagrada alrededor del siglo XII por el obispo de Burgos, don Pascual. Está construida en piedra de arenisca rojiza de gran calidad, propia de la zona de la Sierra de Híjar, que de hecho toma el nombre del pueblo, siendo conocida como Piedra Brañosera. Puede que gracias a la dureza de esta piedra fuese posible su reconstrucción tras la voladura de la iglesia durante los hechos acaecidos en octubre de 1934, relacionados con la Revolución Minera. Sin embargo, a pesar de esta reconstrucción que, obviamente, cambió su apariencia original, afortunadamente aún han pervivido algunos de los restos de su estructura original románica. Posee una nave única con testero plano cubierta por una artesa de hormigón y una bóveda estrellada que cubre la cabecera. La entrada al templo se efectúa desde el pórtico situado al sur, que es de construcción moderna. La portada románica que se conserva es la que está situada a la derecha de este acceso, reconocible al estar tapiada y coronada por un tejaroz sostenido por 7 canecillos decorados con diversos motivos, siendo el más reseñable el que representa a un león. La cornisa posee un bello motivo ornamental característico de la zona gracias a los escultores de Rebolledo de la Torre. Consiste en flores cuatripetales encuadradas en el interior de círculos. En cuanto a la portada principal, está constituida por 4 arquivoltas que poseen baquetones, una escocia y hojas de acanto y molduras. La arquivolta central se sustenta sobre columnas con capiteles zoomórficos. El del lado izquierdo representa una lucha entre un centauro con su arco y un dragón que apoya su garra sobre el anterior. El del lado derecho ilustra 2 leones afrontados de cabezas giradas y con las colas entre las patas. Sobre esta portada se halla una ventana de medio punto enmarcada por columnillas acodilladas. Tanto la arquivolta que posee como el guardapolvo están decoradas con hojas de acanto. También posee 2 capiteles. En la izquierda representa 2 leones muy similares al capitel de la columna de la portada y el derecho posee motivos vegetales con hojas estilizadas. La espadaña, situada en la zona occidental, posee la estructura típica de la comarca, con doble vano de medio punto, separado por dobles columnas y columnas angulares. La moldura de separación está decorada con rombos que se prolongan hasta el remate del hastial, y los capiteles de las columnas ilustran dragones y motivos vegetales muy desgastados por el tiempo. Como dato curioso, hay que mencionar las marcas de cantero que podemos encontrar en 3 piedras distintas distribuidas por el recinto. La primera de ellas se halla en la fachada oeste, a una altura del suelo de unos 4 metros, y el significado del dibujo es desconocido. La segunda se encuentra en la fachada sur, a una altura un poco menor, y representa un cordón entrelazado. La tercera marca está también en la fachada sur, junto a la portada, a apenas unos metros del suelo, e ilustra 6 círculos dobles entrelazados entre sí, que podría representar el tiempo cósmico tal y como era concebido en aquella época por los estudiosos. Por último, en el interior encontramos la pila bautismal, de estilo románico. Labrada en granito, está dividida en 2 zonas claramente diferenciadas. La inferior, lisa y sin ninguna decoración, y la superior, decorada con cruces inscritas dentro de círculos que se alternan con motivos vegetales. Todo ello distribuido en compartimentos separados por bandas verticales. Hay quien considera que debido a esta decoración podría datarse la pila dentro de una etapa anterior al periodo románico. 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

0: día más a los viajes de Carmen. ¿Qué tal estáis? Espero que estéis súper, súper bien. Esta semana Valencia ha estado en todas las noticias. Seguro que os habéis acordado de nosotros.
1: ¿Por qué lo dices?
0: Porque el otro día lo que pasó fue que hay una estatua en la calle Mayor o por ahí, en la catedral, no sé por dónde, que había una estatua que se ha roto la cabeza y yo creo que se parece mucho a Donald Trump.
1: ¡Qué obsesión con Donald Trump, chica!
0: Hombre, a ver, no es que yo quiera votarle, no, o sea, no sé, tiene un aspecto a él.
1: Valencia ya tiene su propio Ece Homo.
0: ¿Y qué es un Ece Homo?
1: Ece Homo. En realidad las palabras Ece Homo fueron las que dijo Pilatos cuando Jesús de Nazaret se puso delante de él. Y desde entonces, cada vez que se pinta a un Jesús de Nazaret, un cuadro o se hace una estatua de Jesús presentándose ante Pilatos o atado a la columna, se le llama Ece Homo. Hace unos años una señora en Borja, en Aragón, intentando restaurar un Ece Homo que había en la iglesia del pueblo, pues hizo una restauración bastante mala. Y a partir de entonces ha tenido mucha fama este tema de las restauraciones raras. El caso es que en Palencia han restaurado una estatua de la calle Mayor, pero que le han quitado la cabeza que tenía que ser y le han puesto otra que no tiene nada que ver, ¿verdad, Carmen?
0: Exactamente.
1: Y es la que dice Carmen que se parece a Donald Trump. Y la verdad es que da un aire.
0: Pero lo más curioso es que la restauración se hizo en 2010.
1: Hace 10 años. Lo que pasa es que nadie se había dado cuenta. O el que se había dado cuenta no había dicho nada.
0: Os dejamos fotos en la web, que ya sabéis que os la voy a volver a recordar. Losviajesdecarmen.es. Y vosotros diréis, ¿se parece a Donald Trump? ¿O no? Entonces nos lo ponéis en los comentarios. Lo que está claro es que es una estatua muy fea.
1: Yo hablaría de restauraciones feas.
0: Así que vamos a poner canciones de feos.

0: Pero ojo, que en Palencia no es la única estatua que tenemos, ¿eh? También tenemos una que seguramente conocéis, que es el Cristo del Otero.
1: Es muy famosa en Palencia y en España, que es de los cristos más altos del mundo.
0: Yo, es verdad, algún día cuando fuimos en la bici, se me hizo un poco largo, era una cuesta grande. Esta estatua fue creada por Victorio Macho y tiene 30 metros de altura. No es el Cristo más alto del mundo, ¿eh? Pero es de los más altos.
2: Que se mueran los feos. Que se mueran los feos.
0: Solo le superan el Cristo de Río de Janeiro, un Cristo de Bolivia, uno de Colombia y en Europa, uno en Polonia.
2: Y tiene mucha pista. Nadie sabe que tienen un arte especial para las conquistas.
0: Papi, ¿y cuál es la estatua más alta del mundo?
1: Es una estatua de la India. Se llama la Estatua de la Unidad y mide 182 metros. Seis veces el Cristo, Carmen, imagínate.
0: Pues que nunca se caiga, ¿eh? Eso más les vale.

0: nos vamos a Tarragona, que está la estatua de el Mazinger Z. Mide 10 metros y tiene forma de robot, yo creo. Además, creo que es un robot.
1: Es que Mazinger Z era un robot. Eran los dibujos de nuestra época, Carmen. Se hizo en 1979, cuando papi tenía, pues, muy poquitos años.
0: ¿7?
1: No, mucho menos.

0: se reúne ahí muchísima gente para ver esa escultura, claro, porque es muy famosa en Tarragona. Y aparte, porque les gusta mucho ese personaje. Con el número 2, los pavos reales de Jaén. Papi, ¿cuántas señales? Yo creo que es para indicar a la gente por dónde va.
1: Efectivamente, está en una rotonda en Jaén, al lado de la universidad, y está llena de señales de tráfico. Flechas, prohibidos, ceda el paso. Es un poco lío, ¿eh? Para el que pase por la rotonda, ¿no?
0: Yo creo que sí, porque uno se va a pensar que es un camino y es el césped.
2: Pero en el fondo soy un sentimental.
0: Con el número 3, monumento al percebe. Yo creo que tiene forma de lado y a la vez de percebe.
1: Está en La Coruña, en un pueblo, en Aguiño.
0: Papi, me da una pinta de comérmelos, pero cuando no sean de roca, claro, cuando sean de verdad y que se puedan comer.
1: Este pueblo es conocido por la Festa do Percebe de Aguiño, un festival en el que se sirven miles de raciones de este preciado crustáceo.
0: ¿De percebes?
1: Claro. ¿O tú te pensabas que era el crustáceo crujiente?
0: Ay, pues ahí me gustaría ir. Y también a ese pueblo, claro.
3: Bienvenido al crustáceo crujiente. Me llamo Calamardo. ¿En qué puedo servirle, señor?
4: Mejor.
3: ¿Piensa pedir hoy, señor?
4: Tomaré una burger, cangreburger.
3: ¡Qué original!
4: Con un extra de cebolla.
3: Hoy se siente atrevido, ¿eh? ¡Una cangreburger con extra de cebolla!
5: ¡Una llorona en marcha! Primero el pan, después la hamburguesa, ketchup, mostaza, pepinillos, extra de cebolla, lechuga, queso, tomate y pan en ese orden. ¡Una llorona lista!
0: Cada estatua mide 400 veces más que uno de verdad. A ver si adivináis la altura, ponérnoslo en los comentarios, claro. Con el número 3... una estatua que ya hemos hablado en otra ocasión, que es la que está dedicada a la mamá, que se llama Mamá, que es una araña que está en Bilbao.
1: Es una araña que está al lado del Museo Guggenheim, pesa 22 toneladas. Ya os la hemos dejado en otro podcast, así que de esta no vamos a hablar hoy.
0: Con el número 5, una estatua que se llama El Hombre Avión. Está en el aeropuerto de Castellón. Seguramente lo han puesto porque es un avión, pero una cosita, es bastante feota, ¿eh? Es que ahí parece un dinosaurio, rana, no sé, parece una mujer con lunas en los ojos, o sea, no lo entiendo, o sea, vamos, un poco rarita.
1: Esta estatua fue encargada por Carlos Fabra, que en su momento fue presidente de la Diputación de Castellón, para un aeropuerto que pasó muchos años sin usarse. El New York Times dijo que era el símbolo del despilfarro que había hundido a España en 2008 en la crisis bancaria. Pero al tipo este le dio igual, dijo que estaba tan contento de que le hubieran dedicado esa escultura. La verdad es que es bastante fea.
0: Ya te digo. La estatua fue creada en 2011 y no llegó el avión hasta 2015.
1: El primer avión tardó 4 años en llegar al aeropuerto.
0: Papi, ¿pero esto es verdad o no?
1: Totalmente verdad, aunque parezca mentira.
0: Con el número 6, la sardina de Murcia. Oye, mola mucho, papi, porque de momento primero tiene la cabeza y después la cola separada. Yo creo que por dentro del mar están unidas. Es una sardina que está metida en un río y solamente se le ve la cabeza y la cola. Ah, por cierto, si alguien la quiere ver, está en Murcia. Con el número 7, una estatua que yo conozco bien y seguro que os parte. O sea, os partís de gracia, claro. El Culis Monumentalibus de Oviedo.
1: ¿Y en qué consiste, Carmen, esta escultura?
0: Pues en que la figura es negra y es un culo. Es el culo y luego las piernas.
1: Representa unas gigantescas nalgas.
0: Con el número 8, estatua del ángel caído, que está en Madrid. Está en el Parque del Retiro y yo he estado ahí muchas veces en la Feria del Libro. Hemos comprado un montón de libros justo en ese mismo parque en el Día del Libro. Yo he comprado un montón porque leo un montón.
1: ¿Cuál es el último libro que te has leído, Carmen?
0: Thea Stilton, Este caballo es un tesoro, que os lo recomiendo. Y luego me estoy leyendo A un reto a paso de danza o algo así. Con el número 9, La patata de Amorivieta. Es una pieza de bronce de 8 metros de altura.
1: Los ciudadanos del pueblo empezaron a llamarle La patata y se quedó con el nombre.
0: Y con el número 10, El juguete del viento Fobos. Una escultura que fue creada por César Manrique de Taiche, Lanzarote. Y como extra, os contamos otra más, que nuestro podcast va a ser la 11. Está en Valladolid. Se llama Decorada para una película o monumento al cine. Está en el barrio de La Rubia, en Valladolid, donde hemos ido un montón de veces. Mide 9 metros de alto y arriba del todo tiene una casa torcida, que ahí creo que nadie ha subido.
1: Es un monumento al cine, Carmen. Se hizo para la Seminci de Valladolid, la Semana Internacional del Cine. Representa los decorados de una película, el cinematógrafo, los rieles, andamios, cámaras y de todo.
0: Es que hemos visto unas pocas de estatuas muy raritas. Contadnos vosotros qué opináis en nuestra página web. Nos vamos ahora a las efemérides. 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Una semana como esta nació Robert Louis Stevenson. Antes hemos hablado de piratas, cuando el aeropuerto de Castellón, y ahora vamos a hablar de la novela más famosa de piratas del mundo.
1: La escribió este escocés y se llamaba
0: La Isla del Tesoro. No se os ocurra mover vuestros traseros arriba, que quiero que me sigáis oyendo mi podcast.
6: ¡Quedaos ahí, Ron!
7: No bebo licores fuertes, señor. Además, tenemos que irnos, se nos hace tarde.
6: ¡Iros, decís! ¡Os quedaréis! ¡Nos quedaremos todos sentados sobre vuestros traseros! Jim, trae el ron. ¿Y sabes lo que hicieron después, muchacho?
8: ¡Por el amor de Dios, señor! ¿Qué más podían hacer?
6: Cantar una canción, Jim. ¡Todos la cantaron! ¡Oh!

0: Cuando estuvimos en Escocia, mami y yo estuvimos cenando en la casa de Robert Louis Stevenson.
1: ¿En serio? ¿Y cómo era? Era, o sea, tenía una cocina grande. ¿Cómo era?
0: Habían convertido la casa en restaurante.
1: Ah, vale, eso es otra cosa.
0: Pero estaba muy chula y la verdad es que a mí me hizo mucha ilusión porque La Isla del Tesoro es uno de mis libros favoritos.
1: Papi, ¿y qué comisteis?
0: Pues comimos el plato típico de Escocia, los haggis.
1: ¿Haggins o muffins?
0: No, haggis, que es un plato muy condimentado hecho con cordero, con hierbas, especias, avena, cebolla, harina, buah, de todo, pero está riquísimo. Carmen, ¿y dónde escondían los piratas sus tesoros?
1: Pues en las islas.
0: En islas desiertas.
1: Y aprovechando que estamos hablando de islas, vamos a hablar de las 5 islas con formas curiosas. Con el número 1, Isabela, en las islas Galápago.
0: ¿Sabes lo que es un Galápago, Carmen?
1: No.
0: Una tortuga.
1: Pues la isla no tiene forma de tortuga, la tiene de caballito de mar. Y al lado suyo, una que parece una medusa.
0: Solo tiene un pueblo habitado, Carmen. Se llama Puerto Villamil. Y antes era un pueblecín súper pequeño de pescadores. A lo mejor sí que llegaron ahí los piratas a esconder su tesoro, ¿eh?
1: Hombre, papá, a ver, yo creo que los piratas son una leyenda. No creo que hayan existido de verdad.
0: Sí, han existido de verdad. Hay muchos piratas que existieron. De los que aparecen en la novela de Robert Louis Stevenson, fueron piratas reales, el pirata Barbarroja.
1: Pero el pirata Barbarroja es de dibujos animados.
0: Pero también fue real. A mí el personaje que más me gusta del libro La Isla del Tesoro, aparte del niño, es el pirata John Silver.
1: John Silver.
0: John Long Silver. Dicen que Robert Louis Stevenson se inspiró en su vecino, que había perdido una pierna también, como el pirata.
1: ¿Pirata pata de palo?
0: ¿Y sabes lo que cantaba?
1: No.
0: Ron, ron, ron, la botella de ron.
1: Con el número 2, la isla de Gannensack. Es un poco, no sé pronunciarla mucho, que está en Croacia. Y lo más curioso es que tiene forma de corazón. I love you.

0: para esta mota.
1: En el número 3, una isla que tiene forma de delfín. A lo mejor los que hayan ido a esa isla lo conocen, que es Ligalli, en Italia. Mola mucho. Hoy precisamente he visto una peli que se llama Bernie el delfín. Está muy bien.
2: Es una isla repleta de lujo, Carmen. Ahí es donde van actores famosos y demás. Y vale una pasta alojarse en ella.
1: ¿Cómo que alojarse en ella?
2: Los hoteles que hay en esa isla valen un dineral.
1: ¿2.000 euros?
2: O más.

última isla es... la isla de la tortuga, que está en Taiwán, Océano Pacífico. En el último puesto, la isla de Maui, Hawái, o sea, Estados Unidos, que tiene forma de media luna. Se ve media luna porque es la mitad de un cráter de un volcán. Ahora, ¿y si saliera por ahí la lava, qué pasaría?

0: Me suena a mí ese nombre de Maui, ¿no?
1: Sí, es el chico que ayuda a Bayana a ir a la isla.
0: Ah, claro, es de la película Bayana, por eso se llama así el personaje.
1: Y recordad que de todas estas islas os las dejamos fotos en la página web, ¿eh? La de forma de corazón, la de forma de delfín, la de media luna, la de caballito de mar, la de... ¿Y la última cuál era, papi?
0: La de la tortuga.
1: Ah, eso. Oye, la de la tortuga, no os creáis que es una tortuga. Le veo como si son montañas, o sea, no tiene mucha forma de tortuga.

0: acaba nuestro podcast. Y hemos guardado, para antes de despedirnos, la última efeméride, que es muy importante, que es que se ha descubierto una vacuna contra el COVID. Y por fin vamos a olvidarnos de este coronavirus.
1: ¿Te apetece a ti volver a la normalidad?
0: A mí, mucho, porque así no llevo la mascarilla. Es que no me gusta nada, agobia.
1: ¿Y qué más harás cuando venga la normalidad de nuevo, Carmen?
0: No sé, compartir el bocata con mis amigas, estar en clase con mis amigas. ¡Yuhu!

ver a mis abuelos, o sea, a toda la familia. No es lo mismo ver a la familia por Zoom. Ya sabéis, darle like, suscribiros en nuestra página web y no os olvidéis de compartirlo con vuestros amigos.

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2: El verde de los árboles, el azul del cielo y el marrón de la tierra son los colores del camino natural Vía Verde del Guadalimar, un recorrido por la provincia de Jaén al que no le falta de nada. El primer tramo discurre junto al río Guadalimar y su bosque de ribera que da paso ya en la vega del Guadalquivir a los campos de olivos. Al fondo los cerros nos anuncian la proximidad de Sierra Mágina. Además de paisaje y naturaleza, esta ruta nos abre la puerta al gran patrimonio arqueológico, industrial, minero y monumental de los municipios de Linares, Ibros, Lupión, Torre Blasco Pedro y Bejíjar. El Camino Natural Vía Verde del Guadalimar recorre los 15 kilómetros que separan el paraje de Arquillos, cerca de la estación de Linares Baeza, del paraje del Horcajo de Bejíjar. Se puede hacer a pie o en bici y es adecuada para personas con movilidad reducida, aunque cuando llueve algunos tramos se embarran bastante. Se recomienda llevar luces en la bici o linterna para los túneles. En algunos tramos hay que prestar atención porque se comparte recorrido con vehículos a motor y se cruzan algunas carreteras. Además, a esta ruta podemos acceder desde otra vía verde, la de Linares. 6 kilómetros de recorrido que nos permiten llegar hasta el inicio del camino desde la ciudad jienense homónima. El Camino Natural Vía Verde del Guadalimar, acondicionado por el entonces Ministerio de Medio Ambiente y Medio Rural y Marino, se asienta sobre los restos de una línea que nunca llegó a funcionar, el ferrocarril Linares-Baeza-Utiel.
3: Este tramo forma parte del inconcluso ferrocarril Linares-Baeza-Utiel, que poco a poco se va recuperando como itinerario no motorizado gracias al empuje de las diputaciones de Albacete, Jaén y las importantes aportaciones tanto de Adif como del Ministerio de Agricultura, Pesca y Alimentación.
2: Arancha Hernández Colorado, gerente de Vías Verdes de la Fundación de los Ferrocarriles Españoles, nos habla de su historia.
3: La historia de este ferrocarril es la historia de un ferrocarril inacabado que nunca vio pasar un tren y que puedes escuchar completa en el podcast sobre el Camino Natural Vía Verde del Segura. Se trata de una línea que se inició en la segunda década del siglo XX en el marco del Plan Guadalhorce, durante la dictadura de Primo de Rivera, y que pretendió mallar una red transversal de ferrocarriles para romper con la radialidad imperante.
2: Pero su clausura llegó antes de su puesta en marcha.
3: Un ferrocarril cuyas obras se abandonaron en el año 1963, antes incluso de llegar a mover pasajeros o mercancías, tras un devastador informe del Banco Mundial que así lo aconsejó.
2: Hoy varias vías verdes se asientan sobre su trazado, entre ellas la del Guadalimar, que vamos a recorrer ahora. El Camino Natural Vía Verde del Guadalimar arranca muy cerca de la estación de ferrocarril Linares-Baeza, así que lo mejor será llegar en tren hasta aquí. La ruta empieza por todo lo alto, junto al enorme viaducto de Los Barros, un puente de hormigón en curva que nos ofrece una vista magnífica sobre el río y el paisaje de alrededor.
3: Es de hormigón, está construido en curva, mide 210 metros de longitud y ofrece una espléndida vista sobre el río Guadalimar. Su altura sobre el rasante es de 20 metros. Si puedes, no dejes de bajar hasta la base del viaducto para apreciarlo bien. Eso sí, con extremo cuidado porque las pendientes son muy pronunciadas. Desde abajo y ante tan imponente obra, se es mucho más consciente de la importancia de recuperar estas obras de ingeniería que nos dejaron los viejos ferrocarriles y que ahora están a disposición para el disfrute de la ciudadanía.
2: Este viaducto es una de las muchas construcciones ferroviarias que nos vamos a encontrar, ya que el camino atraviesa 7 túneles y otros 5 viaductos y puentes. Son un recuerdo de una línea que ahora es titularidad de Adif.
3: La ruta cuenta con un patrimonio ferroviario muy importante, en una línea que serpentea entre el olivar y sobre el que disfrutar de buenas vistas. En tan solo algo más de 15 kilómetros podemos contar 7 túneles, 2 de ellos con iluminación, 6 viaductos y varios puentes.
2: Otro de los alicientes del recorrido es el paisaje. Javier Perales, diputado de Agricultura y Ganadería de la provincia de Jaén, nos habla de él.
4: También tiene el componente, ese paisaje del olivar, pero tiene otro paisaje compuesto por terrenos ondulados de campiña, más característicos en esa zona y en todo su recorrido. También podemos ver paisajes de la ribera del río Guadalimar, esos paisajes frondosos, llenos de arboleda y llenos de arbustos que recorren del río Guadalimar por la zona por la que pasa.
2: Avanzamos por la vega del Guadalimar entre olivos, almendros y campos de cereal con Isabel Uceda, diputada de Medio Ambiente y Lucha contra el Cambio Climático.
5: En este tramo el olivar, la plantación más característica, aunque también podemos ver algunos paisajes de ribera del río Guadalimar, que es declarado como lugar de interés comunitario, zona de especial conservación en el año 2007.
2: Después de cruzar el puente sobre el arroyo de Ibros y un túnel, nos adentramos en uno de los tramos más variados de la ruta.
5: El bosque de galería es el predominante, con plantaciones características del bosque de ribera. Predominan los sauces en la primera banda más cercana del agua, y en una segunda línea pues lo que predomina son las choperas blancas y los matorrales ribereños, y ya en una tercera banda el bosque generalmente se encuentra destruido por actividad agrícola, pero sí que encontramos algún que otro olmo.
2: Los ingenieros tuvieron que echar la imaginación para salvar el desnivel del terreno, y la vía verde y el río danzan al son que marcan túneles y viaductos, algunos con vistas imponentes. Cuando llevamos 7 kilómetros de recorrido, nos encontramos en la orilla contraria con la ciudad iberorromana de Cástulo, antigua capital de la región de Oretania.
4: Ese yacimiento de Cástulo que pasa a tan solo unos metros de la vía verde del Guadalimar y que nos da a entender esa historia que por allí hace muchísimos años pasó y dejó huella y que

0: también, de la que también nos sentimos muy, muy, muy orgullosos.
1: Dejamos atrás el Guadalimar y saltamos a la vega del río Guadalquivir. Ascendemos entre olivares, por un paisaje agrícola, sereno y alomado. Joaquín Machuca, del restaurante Bomborombillos, nos habla de la tradición olivarera de la provincia de Jaén.
2: El principal medio de sustento de la provincia, la principal entrada de ingresos, la recolección de la aceituna y la producción del aceite de oliva virgen extra, que desde ancestralmente se viene haciendo en nuestra provincia.
1: Avanzamos entre trincheras y llegamos al viaducto de Seis Ojos que cruza el arroyo de Lupión. Torre Blasco Pedro se encuentra a poco más de un kilómetro de la ruta y vemos como en los últimos kilómetros los constructores tuvieron que emplearse a fondo. Construyeron varios túneles que nos sumergen en las profundidades de la tierra y que cuando acaban se abren al paisaje de la vega del Guadalquivir.
3: Esta vega es muy parecida a la que ya hemos dejado atrás, con paisajes de suaves lomas, con largas hileras de olivos sobre materiales margosos. Este paisaje ordenado de olivos sorprende cada vez que salimos de alguno de estos 7 túneles con los que cuenta este camino natural vía verde del Guadalimar.
1: Al fondo contemplamos las montañas de Sierra Mágina.
0: Es un abrupto macizo calizo en el que podemos asimilarla a una isla rocosa bordeada por el río Guadalimar y la campiña olivarera, llena de olivos, de bajo olivos, de cerezos, de almendros, alternando también con encinas, y que dan paso a bosques mixtos de encina, de quejijo, de aceres y un monte bajo compuesto por enebros, sabinas y una infinidad de árboles y arbustos que hace que nuestra Sierra Mágina sea una sierra singular.
1: La ruta concluye en el paraje del Horcajo, un área de descanso que pertenece al municipio de Bejíjar. Aquí termina nuestro recorrido, pero se abren muchas otras posibilidades. Por ejemplo, en cualquier localidad se puede degustar la gastronomía jienense. La marca Degusta Jaén es sinónimo de calidad.
2: Nuestra intención desde siempre ha sido poner en valor y dignificar un poco ese trabajazo enorme de las gentes del campo hasta llegar al resultado de proporcionarnos este tesoro que es el aceite virgen extra, el aceite de oliva virgen extra, no solamente desde el punto de vista culinario, sino desde el punto de vista del consumo y la salud.
1: La provincia de Jaén tiene mucho que ofrecer, también otras vías verdes como la del aceite o la del segura, y una historia que ha dejado un enorme legado en pueblos y ciudades y que asoma entre campos de olivos.
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1: Y con esta sintonía llega, como ya sabéis, José Juan Picos, acompañado de sus turistas con puñetas. Hola, José Juan.
2: Hola, ¿qué tal?
1: Pues bien, ¿y tú?
2: También, de momento también.
1: Pues nos alegramos. ¿De quién nos vas a hablar hoy?
2: Pues hoy voy a hablar de una actividad muy entretenida en este confinamiento, que ya de cuarentena ha pasado a cincuentena, y es el poder visitar desde casa los grandes museos del mundo. Eso me ha hecho caer en la cuenta de que cuando nuestros turistas con puñetas visitaban Madrid en el siglo XVIII, no podían ir al Museo del Prado porque no existía. Como pinacoteca abierta al público, se inauguró el 19 de noviembre de 1819 con Fernando VII en el trono y Napoleón en Santa Elena. La víspera, el 18, la Gaceta de Madrid, a la que hoy conocemos

0: Carlos IV y con su esposa, la reina María Luisa, renombrada por sus lances extraconyugales. La turista inglesa encontró que la reina tenía un encanto nada común y que era conversadora y amena. Hablaron de los 22 hijos que tuvo, de los 6 que sobrevivieron y de su benjamín y favorito, el infante don Francisco de Paula, vivo retrato de Godoy, según Milady. Lo cierto es que la historiografía actual pone en duda a ese y otros adulterios de la reina y los atribuye, más bien, a las calumnias de la camarilla de su hijo, el futuro Fernando VII. En medio del ambiente más bien lujurioso de la España del XVIII, al que también le dedicamos un podcast, Lady Holland no puede evitar sonreír al enterarse de que Carlos IV mandó desterrar de las paredes ciertos cuadros de la colección real. La inglesa y su marido fueron admitidos como muestra de deferencia en una estancia muy particular, dicho en su más amplio sentido. Esa dependencia palaciega era, según la aristócrata, la sala prohibida a donde el piadoso monarca había confinado los retratos de desnudos. Incluso se dio orden de que los destruyeran, pero fueron indultados bajo promesa de no permitir que escandalizasen los ojos del buen público. La verdad es que algunas obras ya fueron censuradas por Carlos III y por algún Austria. Sepamos algo más de esa especie de sala X de los reyes de España de la que hablaba Lady Holland y que tuvo una larga vida, tan larga que llegó hasta el Museo del Prado. Hubo salas reservadas de esa índole tanto en el Real Alcázar como en el Palacio de Oriente. En 1554, el pintor Tiziano le escribe a Felipe II para informarle de que le envía la obra Venus y Adonis. Dicen las malas lenguas que el rostro de Adonis es el del rey y el de Venus, el de su amante casi vitalicia, Isabel Osorio. El cuadro formaba parte de una serie de desnudos encargada por el Austria y que tomaba como inspiración las Metamorfosis de Ovidio. La serie se tituló Poesías y se destinó a un camerino privado del rey. En su único gran viaje por Europa, Felipe II insistió en conocer a Tiziano para encargarle esos cuadros, entre los que también se incluye una versión del mito de Zeus tomando a Dánae en forma de lluvia dorada. Dicha colección fue conocida por su hijo Felipe III cuando subió al trono, en 1598. El nuevo rey mandó esconderlos. En 1626, el mecenas, erudito y alquimista italiano Cassiano dal Pozzo visitó el Alcázar y habló de las pinturas mitológicas de Tiziano y de otros desnudos del llamado Cuarto Bajo de Verano, lugar destinado a la intimidad de Felipe IV. 10 años después, en un inventario del Alcázar se detallan los desnudos de Tiziano que colgaban en una habitación, y esto es literal, a donde su majestad se retira tras comer. En 1665, al morir Felipe IV, el inventario artístico del Alcázar habla de las llamadas bóvedas Tiziano, con una extraordinaria colección de desnudos. Además de las mencionadas obras, se citan otras de Rubens, Luca Cambiaso, Durero y Tintoretto, entre otros. Por ejemplo, la pareja de cuadros de Adán y Eva de Durero, ambos con la manzana en la mano y una rama de manzano tapándoles lo que a partir de entonces serían sus vergüenzas y nuestra maldición. De Tintoretto encontramos la violencia de Tarquino, que representa la violación de Lucrecia, hecho que condujo a la caída de la monarquía romana y al nacimiento de la República. Del mismo autor, Susana y los viejos, la historia bíblica de la joven falsamente acusada de adulterio por dos viejos rijosos, y la dama que descubre el seno, un posible retrato de Verónica Franco, cortesana de Venecia, famosa por su belleza y cultura. Entre los desnudos secretos de los Austrias también encontramos las 3 rotundas gracias de Rubens y el nacimiento de la Vía Láctea, donde el holandés pinta a la reina del Olimpo, Hera, desperdiciando su propia leche. El argumento de este cuadro nos remite a la leyenda de Zeus poniendo a su hijo Hércules a mamar de los pechos de Hera para convertirlo en inmortal. La diosa dormida despierta y, al darse cuenta del engaño, aparta al crío. Su leche se desparrama por el firmamento y crea la Vía Láctea. También se incluye en la discreta colección real el Juicio de París, en el que Rubens representa desnudas a Hera, a la casta Atenea y a la diosa del amor, Afrodita. En 1762, tres años después de acceder al trono de España, Carlos III manda destruir algunos desnudos, pero la intervención del pintor Mengs con la ayuda de Esquilache lo evita. Los cuadros se guardaron en la casa de Rebeque, junto al Palacio Real y en el Palacio del Buen Retiro. En 1792, ya en tiempos de Carlos IV, la Real Academia de San Fernando solicita el depósito de unos cuantos de tales desnudos en su sede para que sirvan de estudio de color. Reciben 24 cuadros, que siguen en una sala reservada. En 1796, la Academia recibe 13 cuadros más, considerados los más indecentes de las colecciones reales. De ahí que se cerraran con 7 candados las puertas de aquella nueva sala X. En 1827 el Museo del Prado reclamó los desnudos de San Fernando, pero también para una sala reservada, pues era voluntad de su majestad, recordamos Fernando VII, que de ningún modo se coloquen a la vista del pueblo aquellos que por razón de la poca decencia de sus objetos y demás circunstancias que reúnan merezcan ponerse en sitio reservado. Se juntaron 72 desnudos, según el testamento de Fernando. El acceso a esta sala estaba restringido a personas provistas de un permiso especial. 4 años después, José de Madrazo, flamante director del Prado, elimina la sala reservada del museo y los desnudos son expuestos en galerías abiertas al público. Entre la lista de aquellos cuadros censurados brillan por su ausencia los desnudos de artistas españoles. De hecho, en el Siglo de Oro apenas encontramos 2, la Venus del Espejo, de Velázquez, y un Descenso al Limbo, firmado por Alonso Cano, donde Eva aparece desnuda y de espaldas. Los desnudos pictóricos no eran bien vistos por motivos religiosos y por decoro social. Se consentían solo si lo representado era mitológico. Pero hablamos solo del cuerpo femenino, el masculino era otra cosa. Es bien conocida una estatua que representa a Carlos V completamente desnudo y triunfante sobre herejes e infieles. Como si fuera un Madelman, esa escultura puede ser cubierta con una armadura por piezas. Hasta Lope de Vega se hizo eco de la perversa influencia de los desnudos pictóricos de su época en las pasiones humanas. En su tragicomedia La Quinta de Florencia, el Fénix de los Ingenios nos cuenta la historia de un cortesano que se enamora de una Venus representada en un cuadro de su palacete. La diosa desnuda se está echando la siesta a la sombra en una tarde veraniega, pero bien pegadita a Adonis. Tan acribillado por Cupido se siente el dueño de la pintura que hasta planea rajar el cuadro para eliminar a su competidor ficticio. Se lanza a recorrer Florencia en busca de una mortal que sea gemela de la diosa de óleo, pero no la encuentra. Desesperado y melancólico se pierde en la campiña toscana, y hete aquí que se topa con una campesina que es como la Venus de Velázquez, un vivo reflejo en el espejo. Arrebatado de pasión, rapta a la hermosa rústica y pretende abandonarla después. Pero un aristócrata más poderoso y noble que él lo obliga a casarse con la doncella seducida. Y todo esto es lo que podemos encontrar detrás del asombro irónico de Lady Holland cuando fue invitada a disfrutar de las pinturas prohibidas de Carlos IV.
1: Con ella empezó tu sesión, la sesión de muchos oyentes por lo mucho que les gusta. Así que en 7 días nos escucharemos para despedir esta quinta temporada juntos, José Juan.
0: Pues así será, volveremos a encontrarnos entonces.
1: Pues hasta dentro de 7 días, cuídate.
0: Igual.

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0: Estamos estrenando la temporada 4 y quienes nos seguís ya sabéis que esta sintonía indica que llegan los turistas con puñetas. Pero también sabemos que en esta nueva temporada se estrenan nuevos seguidores y a ellos vamos a dedicarles los primeros minutos de esta sección. Los turistas con puñetas, cuyos mini podcasts por sí mismos ya superan las 5.500 descargas en iVoox, no merecen menos. Bienvenido al Viajero Occidental y a Radio Viajera, una temporada más, a José Juan Picos. ¿Cómo te encuentras y qué nos cuentas, José Juan?
1: Pues de regreso, como todos.
0: Septiembre es lo que tiene.
1: Sí, todos los viajeros lo saben.
0: ¿Y qué nos vas a contar hoy?
1: Pues lo que os cuento es que el comienzo de la cuarta temporada del Viajero Occidental es un buen momento para recordar por qué este programa tiene una sección llamada Turistas con Puñetas. Estoy seguro de que nuestros oyentes más fieles nos disculparán esta forma de dar la bienvenida a los muchos seguidores que el programa ha conseguido este verano gracias a los podcasts de Radio Viajera y al tiempo que la gente que estaba de vacaciones ha tenido, claro, para escucharlos. Empecemos por el título. En la segunda mitad del siglo XVIII germina la semilla de un tipo de viaje sin ánimo de conquista, peregrinación o comercio. Hablamos del puro placer de viajar, que se convirtió en una forma de ocio popular en el siglo XIX. Esta popularización se debió, entre otras razones, al aumento de la prosperidad en Occidente, al ascenso de la burguesía, al vapor y a las primeras guías de viaje. Pero volvamos al siglo XVIII, que fue el de las puñetas en el vestuario y para España el de las plumas puñeteras de los viajeros británicos, cuyas compañías comerciales codiciaban el imperio hispánico. De ahí el título de la sección, Viajeros con puñetas, es decir, británicos puñeteros del siglo XVIII sueltos por la España de Carlos III. ¿Y cómo llegaron a la península aquellos súbditos de la pérfida Albión, enemiga irreductible de la corona española? Pues en barco, claro, porque aún no existía Ryanair, suerte que tenían ellos. Bueno, ahora en serio. Los grandes señores ingleses de finales del XVII empezaron a enviar a sus herederos a darse un garbeo por el continente. El objetivo declarado era completar su educación, pero la agenda oculta era esta otra: informarse sobre enemigos, competidores y presas. Los enemigos eran España y Francia, claro. Los competidores, las Provincias Unidas, para entendernos, Holanda. Y las presas, Italia y sobre todo Grecia, a la que saquearon para decorar con reliquias antiguas las mansiones de los nuevos ricos británicos. Aquella especie de rito de paso recibió el nombre de Grand Tour, de ahí que fuesen llamados touristes o turistes. Es decir, ellos fueron los primeros turistas que recibieron este nombre. Hablamos de un viaje que para aquellos herederos de las grandes riquezas británicas duraba meses, a veces años, en los que recorrían Francia, el Sacro Imperio Romano-Germánico y, sobre todo, Italia. Algunos incluso llegaron a Grecia. Digo que el Grand Tour fue el germen de los viajes del siglo XVIII porque en la segunda mitad de la centuria los jóvenes herederos tuvieron que compartir la experiencia con militares, comerciantes, científicos, libertinos y clérigos instruidos. Es decir, el Grand Tour fue solo una manifestación más de la fiebre viajera del siglo XVIII en la Gran Bretaña. Ese fenómeno entró de lleno en su época, es decir, la Ilustración. El sueco Carlos Linneo estaba catalogando la naturaleza. Como si fuera un Adán con peluca empolvada, el botánico volvió a ponerle nombre a los animales y a las plantas, en latín, claro, pero también se lo puso al ser humano, Homo sapiens. En el ánimo de los viajeros ingleses estaba el clasificar a los europeos por su forma de gobierno, su poder comercial, su potencia militar, sus vías de comunicación, sus creencias y sus costumbres, por muy anecdóticas que fueran o que les parecieran. Es decir, el Grand Tour era una herramienta para catalogar a la civilización o a la barbarie en Europa, que ponía el conocimiento al servicio de la hegemonía mundial de Inglaterra. Nuestros turistas con puñetas no se presentaban como aventureros ni conquistadores, sino como ciudadanos civilizados que observaban el paisaje y al paisanaje sin alterarlo, o eso decían ellos. Eran viajeros sufridos y humildes que en nombre del progreso tenían que soportar los inconvenientes de un continente que consideraban menos civilizado. Pero llegó un momento en que entre ellos se desató una pugna por llegar el primero a lugares inexplorados, por eso cayeron sobre España. Fue en tiempos de Carlos III cuando los más audaces eligieron como destino una nación que, en palabras de Voltaire, era tan desconocida y bárbara como el corazón mismo de África. No es que despreciaran solamente a nuestro país, ni mucho menos. Como todo buen turista, los británicos salían a comparar y a concluir que no había nada tan civilizado como su isla. Lo que pasa es que tomaron a la España de Carlos III, su principal competidora en la hegemonía mundial, por una cobaya de laboratorio, tal y como nos cuenta el viajero Andrés Jardín. Naciones tan cargadas de males invitan a la especulación política. Aquí podemos estudiar el mal gobierno y seguir toda la cadena de sus perniciosos efectos. A lo largo de las tres temporadas anteriores de El viajero accidental, hemos conocido al mencionado Jardín, que terminó de cónsul británico en La Coruña y que, como su compatriota William Dalrymple, era militar y espía. Y también hemos sabido de las peripecias del clérigo anglicano y médico Joseph Townsend, o las aventuras del disipado dandy William Beckford, un enamorado del fandango, y las del futuro presidente norteamericano John Adams, que aún era súbdito de su graciosa majestad cuando atravesó el norte de la península. Recordemos algunas de las opiniones de esos turistas con puñetas. A Jardín lo escandalizó la lujuria de los españoles y, sobre todo, de las españolas. «El vicio campa a sus anchas en España», dijo, «descarnado, sin el freno de los hábitos y matices de otros países», él quería decir de otros países civilizados. El capellán diplomático Edward Clark, por su parte, criticó la pereza peninsular. Sí, hemos oído bien, la pereza. Este pueblo se opone por naturaleza al esfuerzo y al trabajo. Demos a un español una capa, un sombrero y una espada, algo de vino y un mendrugo y ya no pensará en trabajar. El reverendo Townsend se fijó especialmente en la Inquisición. Ningún tribunal tiene tanta facilidad para descubrir la verdad, no respeta plazos ni formas, puede despertar y levantar a los sospechosos en medio de la noche, los puede interrogar a quemarropa, aterrar su imaginación, alentar sus terrores y atormentar su cuerpo. Y por fin, otro turista pionero, Christopher Hervey, criticó el orgullo de los españoles. Su concepto tan elevado de sí mismos les impide dedicarse al comercio y a los oficios. Pues de eso va, turistas con puñetas, y seguiremos a lo largo de esta temporada conociendo otras opiniones de otros viajeros sobre nuestro país en aquel siglo XVIII. Si conocemos hoy sus opiniones sobre España es porque las publicaron con bastante éxito al volver a su isla. Nació así toda una literatura de viajes que desembocó en las primeras guías de los años 30 del siglo XIX. Por cierto, aprovecho yo este comienzo de temporada y de regreso de muchos viajeros a sus hogares y trabajos para recomendarles la lectura sosegada de una de mis obras. Es el ensayo, dicen que divertido y documentado, sobre los viajeros ingleses del 18 en España. Se titula Brexit con puñetas, ingleses por España en tiempos de Maricastaña, y está a disposición de todos los oyentes del Viajero Accidental, en Amazon.
0: Una lectura que sin duda recomendamos desde el Viajero Accidental y desde Radio Viajera, porque merece la pena. Hemos dado el pistoletazo de salida. Muchas gracias, José Juan. Nos escuchamos en 7 días.
1: Gracias a vosotros y volvemos a oírnos en 7 días y a que nuestros oyentes, vuestros oyentes, nos soporten de nuevo.
0: Eso es, ahí estaremos. Hasta luego.
1: Chao.

0: Muy buenos días, muy buenas tardes o lo que surja. Bienvenidos a un programa más de La Maleta. Seguimos haciendo La Maleta en Radio Viajera. Seguimos haciéndola todas las semanas. Queremos que nos acompañéis en nuestra aventura de acercar, visitar y conocer muchos sitios interesantes. Bienvenidos una semana más. Hoy concretamente nos vamos a visitar el continente asiático después de haber visitado Europa del Este y América Latina. Así que vamos a visitar uno de los países asiáticos que no son tan masivamente turísticos, por decirlo así, que es lo que más nos gusta. Por cierto, hoy visitamos Vietnam. Además, ya sabéis que seguimos con el curso para aprender a viajar con niños y con bebés y nos seguimos empeñando en conocer a fondo Londres. Visitamos las mejores vistas de la ciudad. Hoy muy interesante, no os lo podéis perder.
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2: Abrimos La Maleta como siempre viajando a la ciudad de Londres. Es una ciudad tan grande que nos hemos propuesto visitarla poquito a poquito, es decir, la vamos a conocer durante toda esta temporada. Y tenemos la ayuda de José Luis Munuera, que hace el free tour de londres-gratis.com y que nos ayuda cada semana a visitar las vistas y los lugares que no son tan típicos, ¿no? Y tan turísticos, pero que merecen la pena. ¿Qué tal, José? ¿Cómo estás?
3: Pues muy bien, ¿y vosotros?
2: Pues muy bien, aquí con el boli en la mano para apuntarnos a otra de las vistas de Londres que no están tan masificadas pero que merecen la pena, que son las que nos gustan a nosotros, ¿eh? Las que no son tan típicas. Así que
3: pues apunta.
2: Venga, ya estoy apuntando. Ya tenemos aquí dos, Hampstead Heath y Alexandra Palace, que las dos tienen un 7,5 de nota. Así que, ¿sí? Bueno, la cosa está reñida. Vamos a ver cómo se desarrolla el tema de hoy. ¿A dónde nos llevas?
3: Bueno, pues hoy, aunque parezca mentira, os llevo al centro de Londres. Y aunque yo digo porque parezca mentira, porque vamos a ver, o sea, os voy a llevar a un sitio en el que lo que más llama la atención es el color. Aunque tengamos Londres siempre de la imagen, que es bastante cierta, de que es una ciudad bastante gris, que tiene muy poco color, sobre todo por el clima y tal, es bastante oscurilla, digamos. El cielo nunca es azul, etcétera, salvo en verano, si tienes suerte. Pero bueno, lo que me gusta de este sitio que os voy a comentar ahora es que precisamente eso, que es una nota de color escondida en medio del centro de Londres, ¿vale? Okay. Entonces abrimos la maleta para echar cosas dentro para irnos al Neil's Yard. El Neil's Yard, o el jardín trasero, o el patio trasero de Neil's, Thomas Neil's, está en pleno centro, al lado de, está entre el Soho y Covent Garden, o sea, está en la está en pleno West End, ¿vale? Es el centro, digamos, no es el centro geográfico de Londres, pero es el centro cultural. O sea, la gente cuando dice vamos al centro, se van al West End, obviamente.
2: Por lo menos el mercado de Covent Garden, ¿no? Es muy turístico, es muy visitado.
3: Sí. Pues es curioso porque aunque el mercado de Covent Garden siempre está lleno de gente, porque es muy bonito, lo recomiendo, pero bueno, siempre está lleno de gente, esto está literalmente a dos manzanas de él y nunca ves turistas. Siempre está, no está vacío porque la gente que lo conoce va mucho porque vale mucho la pena, pero sí, está bastante escondido. Yo de hecho tardé varios años, llevo aquí viviendo varios años y hasta que no estuve aquí viviendo un par, había pasado muchas veces por delante, pero nunca me había dado cuenta. O sea, si no te lleva, es un sitio de los que si no te llevan, no vas a descubrir.
2: Vaya,
3: ¿vale?
2: Qué guay. O sea, es un sitio como en las películas de Harry Potter, ¿no? Que está como ahí, pero nadie lo ve.
3: Sí, más o menos. Básicamente, entras un callejón y de repente dices, hola, ¿y esto qué es? Vale, pues el Neil's Yard, Thomas Neil's, que está dedicado a él, él era un... Era un diseñador urbanístico que diseñó la distribución de las calles de la zona donde está el Neil's Yard, que se llama específicamente esta zona, que es una, digamos, una plaza, se llama el Seven Dials, es una plaza a la que dan siete calles diferentes, entonces por eso se llama Seven Dials, los siete diales. Digamos que esta reestructuración de urbanística lo que hizo fue darle a este barrio Mucha vida. Se puso un mercado itinerante que estaba ahí todos los días, un mercadillo, y la distribución de las calles obligaba a que la gente tuviera que pasar por el barrio para cruzar de un sitio a otro, para moverse. Entonces hizo que preservó el barrio de convertirse en un gueto, digamos, porque era una zona más pobre y la gente evitaba pasar por allí. Entonces, como agradecimiento por darle esta vidilla al barrio, digamos, o por salvarlo del aislamiento, por así decirlo, le dedicaron a Thomas Nils el Nils Yard, que es un patio trasero, digamos, pues, o sea, patio trasero, por decirlo de alguna manera. Es como una plaza muy pequeñita a la que se accede a través de dos callejones. Bueno, tres, si contamos, hay un restaurante que sirve como también como callejón para entrar en Nils Yard. En Nils Yard es una nota de color, o sea, tú entras a Nils Yard, es una plaza súper pequeñita que está en medio de unos edificios y todos los edificios son de colores, todos. Entonces, si vas pasando por el centro de Londres, que es todo como muy señorial, todo de ladrillo, muy gris, muy marrón, entras ahí y es literalmente una nota de color, sobre todo en invierno. Si hace malo y tal, y entras ahí, te quedas con la boca abierta. Es muy chiquitín, pero es lo bonito que es. Cuando entras es impresionante. También, por ejemplo, si vas en Navidad, que suelen tener la iluminación puesta, es muy bonito de ver también. O sea, es increíble. O sea, no es simplemente algo que no te esperas. Uh-huh. Cuando de repente giras una esquina y dices, hola, ¿y esto? En medio de Londres, porque si has venido a Londres o si has estado haciendo algún par de tours por Londres, por ejemplo, y has estado viendo la ciudad, ves que no tiene, no, como que no pega, pero no pega en el buen sentido, es muy chulo.
2: ¿Sabemos por qué tiene tantos colores? ¿Por qué lo han hecho así?
3: Pues mira, hasta los años 70, el Nils Yard era simplemente una plaza en la que los locales que había alrededor, digamos, eran almacenes de los comercios que había por la zona, ¿vale? Porque era una zona muy comercial, con muchos, con bastantes fábricas, industria, etcétera. Entonces se usaban como almacenes. En los años 70, en la época auge de, digamos, del movimiento hippie, bueno, ya había pasado un poco, pero todavía quedaban, llegó un hippie que puso un puestecillo itinerante ahí de jabones naturales, lo que llamaríamos hoy orgánicos, obviamente, que le da más caché, bioorgánicos, naturales, etcétera, y empezó a venderlos en su puestecillo. Se empezó a hacer conocido porque eran de muy buena calidad y eran naturales. Entonces el chico, pues más o menos, empezó a prosperar, se corrió la voz, entonces sus amistades empezaron también a llevar productos naturales que hacían ellos mismos y empezaron a venderlos allí. Y cuando prosperaron bastante, acabaron, en vez de montando puestecillos itinerantes, lo que acabaron haciendo fue ir comprando poco a poco los locales de alrededor. Ajá. Entonces todos los locales que dan a la plaza,
2: dejaron de ser
3: hippies. Los acabaron, no, empezaron a ser hippies porque los compraron los hippies. Ajá, okay. Precisamente. O sea, dejaron de ser almacenes que pertenecían a los burgueses, que tenían sus comercios, y empezaron a montar ahí sus pequeños locales, pues sus tiendas, sus cafeterías, etcétera, hasta lo que se ha convertido en lo que es hoy. Es una plaza completamente colorida, está llena de bares, de restaurantes y de tiendas de productos orgánicos. Es el ambiente, que es genial. O sea, la gente que va ahí, obviamente, es porque va por disfrutar un ratillo, estar ahí y pasarse un buen rato, pero la gente que te atiende incluso son todos súper felices, son todos muy hippies, son todos muy happy también. Y tienen ahí una de las primeras tiendas de marca Nils Yard. La marca Nils Yard ahora es una marca internacionalmente conocida de productos orgánicos y naturales de belleza, farmacia y cuidados.
2: O sea, que se ha convertido, o sea, como en una marca internacional, aparte de ser un lugar pintoresco, ¿no? Por decirlo así.
3: Sí, efectivamente. O sea, os lo recomiendo que vayáis, porque ya os digo, solo la sorpresa de encontrarte eso en medio de Londres es genial, es indescriptible. Y aparte, porque hay un restaurante de pizzas que están muy buenos, unas pizzas enormes, enormes, enormes, enormes, que parece un campo de fútbol, muy ricas, de leña, o sea, horno de leña, masa finita, perfecto. O sea, para terminar un paseo por el centro de Londres, ves al Nils Yard y te sientas a cenar.
2: Y te haces la foto muy instagrameable también, que allí.
3: Hombre, por supuesto, porque y además, como es tan colorido, los filtros ya te vienen puestos.
2: Ahí el hashtag más usado es no filter, ¿no? Entonces.
3: No filter, efectivamente. No filter, sí color.
2: Muy bien, oye, y yo quiero, ya que estamos, reivindicar ese, porque dices que esto está en medio de la ciudad, pero está escondido, te tienes que dar cuenta. Vamos a reivindicar un poco ese turismo de dar un paseo, ¿no? Y disfrutar del paseo y de mirar, sí, lo que está a tu alrededor mientras paseas, ¿no? Porque muchas veces, sí, incluso vamos ahí como mirando solo pa'lante y caminar. Y a veces tenemos que ir disfrutando, estamos de vacaciones, ¿no? Pues vamos mirando lo que hay a nuestro alrededor y a lo mejor en más ciudades hay más Niels Jarl y no lo sabemos, ¿no?
3: Sí, efectivamente. O sea, yo creo que lo mejor de hacer turismo en una ciudad es conocerla. O sea, no solo coger un plano y marcarte aquí, cómo llego aquí, sino realmente dejarte de los 4 o 5 días que esté, los 3 días, el tiempo que vayas a estar, dejarte unas horas para decir, pues me voy a pasar por aquí a ver qué encuentro. Y seguro que, obviamente, no te vas a encontrar monumentos, ni te vas a encontrar un palacio de Buckingham por aquí escondido ni nada, pero seguramente lo que te encuentres, como me pasó a mí con el Niels Jarl, te va a parecer que vale más la pena, precisamente por eso, por decir, fíjate lo que me he encontrado, que esto jamás lo hubiera pensado.
2: Exacto, sí, sí. Y aunque no te encuentres una plaza colorida instagrameable, a lo mejor siempre te puedes encontrar un restaurante muy sencillo y donde vas a comer mucho mejor que, ¿no?, que en pleno centro de la ciudad, ¿no?, por ejemplo.
3: Sí, digamos, diálogo, ¿no? Aparte es muy buen sitio también porque es un sitio céntrico, pero no es turístico. Entonces no te arriesgas a precio turista, por así decirlo.
2: Qué bien. Muy bien. Y bueno, ya sabes que estamos haciendo un ranking, entonces, ¿no?
3: Sí.
2: ¿Esto cómo se colocaría?
3: Bueno, pues obviamente no es una vista maravillosa, porque es una plaza rodeada de edificios, es una plaza bastante pequeña, pero precisamente por ser una cosa tan pintoresca, tan colorida, en medio de, digamos, de esta inmensidad gris que puede ser el centro de Londres, pero sí, gris de color, no de tristeza ni nada, que Londres tiene muchísima vida. Pero sí, dentro del paisaje londinense, digamos que sí, es el típico que tenemos en mente de las películas y tal, muy gris y muy, muy austero, digamos, muy serio todo, le doy un 6,5 precisamente por eso, por el color, el 6,5, sí, por el color que le da. Vale que no es una vista de que digas, Dios mío, me quito el sombrero, porque obviamente no es una vista que te vaya a quitar el habla, pero es una vista inesperada, por eso le doy un 6,5, por la sorpresa que te da.
2: Bueno, claro, recordamos que el ranking estamos haciendo de las vistas, ¿verdad? No solo
3: sí, no del sitio, por supuesto que no.
2: Entonces,
3: claro.
2: De las vistas que hay desde allí. Entonces, claro.
3: En el ranking de vistas, recapitulando, en el ranking de vistas que tenemos para Londres, tenemos Hampstead Heath con un 7,5 y Alexandra Palace con un 7,5 en primer lugar. Y luego tenemos el Niels Jarl en tercer lugar, o segundo, bueno, porque el primero es un empate, con un 6,5, ¿vale? O sea que sigue estando bien, es casi un notable.
2: Venga, está bien. Y la
3: un notable.
2: La cosa sigue reñida, más o menos, ¿no? Estamos ahí.
3: Sí, están ahí. Estamos ahí. Efectivamente.
2: Muy bien.
3: O sea que hasta ahora todo lo que os he dicho, los tres sitios que os he dicho, recomendadísimos.
2: Bueno, pues es muy fácil de llegar a este sitio porque está en pleno centro, al sí, lado de Covent Garden, al lado del Soho. Pero si alguien necesita ayuda para llegar hasta allí o alguna explicación adicional, pues podemos encontrar a José en londres-gratis.com, ¿verdad?
3: Efectivamente. Os llevo ahí a hacer un tour y os paso por allí. No os preocupéis.
2: Muy bien. Pues nada, José. Esperando completar el ranking. Hasta la semana que viene.
3: Venga, un beso.
2: Seguimos en La Maleta en Radio Viajera y llega la hora de saludar a nuestras mamaletas. Es Eva Rey del blog Qué duro es ser mamá y nos está ayudando a viajar con niños. Estamos aprendiendo con ella a cómo hacer para viajar con niños y con bebés. Eva, ¿qué tal? Bienvenido una semana más.
4: Gracias, aquí estamos, una semana más.
2: ¿Qué tal? ¿Cómo estás? Recordamos que hemos hecho, gracias a mamaletas, hemos hecho la maleta con los esenciales y dejarlos por si acaso en casa. Luego hemos pasado el control de seguridad, una cosa peliaguda. Y ahora, ¿a dónde nos dirigimos, Eva?
4: Hoy vamos a hablar sobre los juegos para el avión y para el aeropuerto. Estos tiempos muertos en los que hay que esperar 2 horas, 3 horas pues por hacer algo productivo, por aprovechar el tiempo y enseñar a los niños además a aprovechar el tiempo.
2: Okay. O sea que no nos vamos a limitar solo a darles nuestro móvil para que se entretengan, ¿no? Sino que hemos preparado una serie de juegos para que, oye, el niño sea más creativo un poco, ¿no?
4: Sí, ponerles la niñera electrónica, como le llamo yo, pues sería lo más fácil, pero es un tiempo, ¿no? Las vacaciones familiares son un tiempo para pasar en familia.
2: Se supone.
4: Para estar, para haber una comunicación tanto entre hermanos o entre padres e hijos.
2: Supongo, Eva, que también dependerá un poco, estos juegos variarán dependiendo si tenemos más de un hijo, ¿no? Si tenemos un hijo, dos, o sea, si ellos tienen hermanos que también pueden jugar entre ellos.
4: Sí, si hay más de, así hay más de un hijo, hay que tener cuidado o tener en cuenta, mejor dicho, que no se crea o no se cree una rivalidad entre los hermanos. Ajá. Y no empiecen a pelearse.
2: Okay.
4: Estamos hablando de juegos constructivos para empezar bien las vacaciones.
2: Ok, Eva, pues venga, vamos a recordar, ¿no?, nuestros viejos tiempos. ¿Cómo empezamos?
4: ¿Cómo empezamos? Pues en el aeropuerto, una manera de aprender, una manera de ser, no sé, de pasar el tiempo divertida, interactuar padres e hijos, es pues mirar la pantalla, ¿no?, de los vuelos y enseñar a los hijos las capitales. Es decir, hay un vuelo a, no sé, a Doha. ¿Dónde está Doha? Y a lo mejor sacar el móvil y buscar dónde está Doha. Así también los niños aprenden que el móvil puede servir para algo más que jugar al Candy Crush.
2: Ajá.
4: Que puede ser, ah, mira, tal, está aquí cerca de no sé dónde. Ah, pues mira.
2: Oye, que está,
4: ¿no?,
2: muy bien.
4: No, vuelo a Madrid. ¿Dónde está Madrid? Exactamente, tal. Cerca, Toledo, ¿no? Ah, mira, entonces interactúan con los mapas, porque ahora, pues yo no sé si darán geografía en el colegio, pero vamos. Bueno,
2: seguirán dando, digo yo, ¿no?
4: Sí, espero. Si no, habría que hablar con la consejería o el ministerio, para porque vuelvan a poner geografía.
2: Sí, hombre, supongo que sí. Yo creo que de los ríos de España y las cadenas montañosas no se van a librar en mucho tiempo, ¿eh? No, no.
4: Uy, los ríos sí me acuerdo, las cadenas montañosas ya...
2: Esas menos, ¿verdad?
4: A mí tendría que ir al aeropuerto. En el próximo viaje que haga me estudio las cadenas montañosas en el tiempo de espera. Luego también se puede a lo mejor aprovechar para, en estas tiendas que venden libros y venden revistas, dejar a los niños pues que elijan una revista que a ellos les guste, ¿no? Para que pasen el tiempo, no solo revistas de niños, pero a lo mejor revistas, ya voy a decir un poco de adultos, porque entonces si el niño tiene 6, 7, 8 años, un poco más mayor, y ves que se decanta por revistas de fotografía o se decanta por revistas de historia, a lo mejor puedes aprovechar ese momento como padre y conocer más a tu hijo, ¿no? Ah, pues mira, le gusta la fotografía o le gustan las motos, entonces es un momento también para conocer.
2: Uh-huh.
4: De manera inconsciente, el niño,
2: claro.
4: Sí.
2: Lo que le empieza a gustar, cuando... ¿no? Lo que le empieza a interesar, ¿no?
4: Claro, y a lo mejor se puede fomentar eso de alguna manera, si le gusta la fotografía o... Sí, muchas veces viajamos también con niños más pequeños, entonces son niños de 3, 4 años y lo que es muy entretenido, sobre todo también en el aeropuerto y en el avión, son los libros de pegatinas, los stick stack de nuestra época de toda la vida.
2: Uh-huh. No.
4: Pero hay que interactuar con ellos, hay que decir, ah, pues mira, pon la pegatina aquí y entonces se pueden crear una historia, un cuento, entonces ellos dejan volar su imaginación y el príncipe va por aquí o pongo aquí el conejo y tal.
2: Ok. ¿Y pero qué hago si el niño me elige el 10 minutos ahí en el kiosco en vez de...?
4: Bueno, entonces, no sé, a lo mejor empezar a comprar una casa cerca de Telecinco para que vaya a trabajar.
2: Bueno, ok. O sea, que vamos al kiosco para que elijan su propia revista. Eso está muy bien.
4: Sí, porque entonces es... No, estamos diciendo de pasar un tiempo pues de calidad en familia, ¿no? Es un tiempo también para conocer a tus hijos. Mamaletas es una sección para padres y para hijos también, pero especialmente para padres, para que aprovechen el tiempo con sus hijos, porque durante el año, entre el colegio, el trabajo, el pádel, el ir, el venir, no tienes tiempo para sentarte ¿no? Y hablar de las inquietudes de los hijos, hablar, educar también, ¿no? Enseñar, aprender, educar, todo eso.
2: Claro, es una cosa muy importante también, ¿verdad? Hablar con tus hijos, ¿no? No solo que darles algo para que jueguen y ya está, ¿no? Sino también hablar con ellos, ¿no?
4: Hablar, pasar tiempo, porque además ellos también aprenden a expresarse, expresan sentimientos y sobre todo desarrollan la inteligencia emocional, que eso es una cosa pues que en la sociedad de hoy en día es muy necesaria. Uh-huh. Saber controlar las emociones y saber identificar pues qué es lo que se siente en cada momento. Uh-huh.
2: Muy bien, pues ¿qué más juegos tenemos para jugar con ellos?
4: Si tienen más de varios hijos, pues unos juegos de mesa, las cartas, el chinchón, el tute, el mus, todos estos juegos de mesa se puede jugar en familia y son juegos que duran poco tiempo, entonces no los niños no se cansan, ¿no? Y como se interactúa toda la familia, pues es un momento muy divertido. Ajá, para matar las horas dentro del aeropuerto. Luego en el avión es más difícil, por la disposición de los asientos no se puede jugar. Pero a lo mejor, si dos hermanos se sientan juntos en el avión, se puede jugar a un ajedrez de estos magnéticos, porque en caso de turbulencia se puede ir todo al suelo. Pero hay ajedrezos magnéticos, las fichas tienen un imán por debajo, entonces ya no se mueven. No sé, muchísimos juegos de mesa, no todo es digital, no todo es online. También se puede leer. Se puede incitar a la lectura, enseñar a los niños momentos así, no voy a decir momentos aburridos, pero momentos libres, pues se puede, no, o la revista que han escogido o el libro que lleven. Y para los más pequeños, pintar. Yo tengo una hija de 2 años y en los esenciales de mi bolso, que bueno, ya hablaré de ello en otro momento, los esenciales de mi bolso es un cuaderno y muchos rotuladores.
2: Ajá, ok. Oye, eso está muy bien, ¿no? Porque eso se también desarrolla su creatividad, ¿no?
4: Sí, entonces a mí cuando a veces se pone, lo voy a decir porque ser mamá es muy duro, lo voy a decir, se pone pesada, estamos en un restaurante, tiene hambre, la comida no viene o cualquier cosa, en momentos así que pierde los nervios, me saco el cuaderno y ella se pone a pintar. Y entonces pues se entretiene. Sería más fácil para mí coger y sacar el móvil, pero en vez de sacar el móvil, saco el cuaderno, entonces ella pinta y yo le enseño, este es el color tal, este es el color tal, entonces ella, aparte de desarrollar la creatividad, pues aprende.
2: Okay. No, eso está muy bien, buscar alternativas a el móvil, a mí me parece bien.
4: Y una alternativa al móvil también, como último punto te voy a mencionar, que se está perdiendo mucho, son las labores, el ganchillo, el punto de cruz, sí, tejer.
2: Fíjate, yo he aprendido a tejer para hacerlo en un avión, ¿no? Con los niños.
4: Pues te parecerá mentira, pero las agujas de tejer, que son enormes y se las puedes clavar a alguien en un ojo, te las dejan pasar.
2: Fíjate, ¿eh? O sea, una botella de agua no la pasas y una aguja de tejer sí.
4: Sí. Sí, entonces puedes tejer, puedes enseñar tanto a los niños como a las niñas, no hay que ser sexista en esto, cuanto a los niños como a las niñas, y además tejer, como es una actividad monótona, que es pim, pam, pim, pam, pim, pam, en cuanto le coges el ganchillo, voy a decirlo así, a la broma, en cuanto le coges el ganchillo, lo haces de manera automática, entonces tu mente empieza a pensar en otras cosas y como que tu creatividad aumenta, tu imaginación pues vuela, a la vez pues que estás haciendo una bufanda o un gorrito o no sé, unas botitas. Ajá, y ahí bueno. matas el tiempo también.
2: Oye, y además, si eres muy bueno, te puedes ahorrar algo para meter en la maleta, ¿no? Porque en cuanto el vuelo aterrice ya tienes una prenda más.
4: Sí, la mantita ligera. La mantita ligera
2: que la vas haciendo por el camino.
4: La vas haciendo para el viaje de vuelta.
2: Claro, está bien. Muy bien, pues me ha gustado mucho estas alternativas a las pantallas, para que los niños estén entretenidos y también pues aprendan y también desarrollen su creatividad, que todo eso a la vez es muy importante, ¿no?
4: Uh-huh. Especialmente los niños, porque tienen pues todo por aprender y si están en la etapa del por qué, pues son como esponjas de conocimiento.
2: Bueno, pues nada, Eva, te dejo que te aprendas las cordilleras para cuando tu hija te empieza a preguntar el por qué, ¿eh?
4: Necesito aprenderlas, sí. Un buen repaso.
2: Bien. Yo también me las tengo que aprender, así que vamos a aprendernos las cordilleras y ya la semana que viene nos volvemos a escuchar con otro episodio y seguimos aprendiendo a cómo viajar con niños. Recordamos que Mamaletas es también Qué duro es ser mamá en todas las plataformas, ¿no?
4: Sí, Facebook, Instagram y el blog en queduroesermamá.wordpress.com. Hoy sí, ser mamá es muy duro, pero hoy sí lo he dicho bien.
2: Venga, ok. Pues hasta la semana que viene, Eva.
4: Un saludo.
2: Adiós.
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2: Y con Dani González. ¿Qué tal, Dani? ¿Cómo estás? Muy buenas.
6: Muy buenas, Antonio. ¿Qué tal? ¿Cómo estás?
2: Yo estoy muy bien, ya con la resaca del Machu Picchu, ese mal de altura que nos hicimos el otro día, así que deseando conocer a ver dónde nos llevas ahora, si volvemos a ir, bueno, a un sitio muy alto o no.
6: Habrá alturas, habrá alturas. Hoy nos vamos al país de las 15 millones de motos, nos vamos a Vietnam.
2: Vietnam, qué exótico.
6: Sí, un país muy interesante, desde luego.
2: Bueno, pues seguimos con esta en Radio Viajera, en La Maleta, visitando lugares que son muy, muy, muy interesantes. Ahora nos lo cuentas, ¿vale? Pero nos gusta que no sea el típico destino al que todo el mundo va, ¿verdad?
6: Efectivamente, así es.
2: Bueno, pues ¿por dónde empezamos? Porque claro, Vietnam tendrá muchas cosas, ¿no?
6: Pues como te decía, Vietnam es el país de los millones, de las 15 millones de motos, que si lo comparamos con los 90 y tantos millones de habitantes, hasta son pocas motos en realidad, y con los millones de dongs que uno recibe nada más cambiar unos pocos euros. Ya con 50 euros uno ya es millonario.
2: ¿Cuántos y, bueno, millones y luego, de dongs son 50 euros?
6: 50 euros es 1.200.000 o algo así. Oye, un millón y pico.
2: Suena bien, ¿eh?
6: Suena bien, aunque solo sean dos o tres billetes en realidad, pero bueno, ya se puede hacer algo, ya se puede salir a cenar, ya se pueden hacer muchas cosas con 1 millón de dongs en el bolsillo. Y nuestro viaje empieza por su capital, como no podía ser de otra manera. Además, nos vamos a centrar realmente solamente en Vietnam Norte. Vietnam da mucho de sí y entonces hoy hacemos solamente Vietnam Norte, que sería pues la Bahía de Halong, y luego iremos hasta las montañas de Sapa, las montañas con los arrozales en la frontera con China.
2: Okay, okay. Fíjate que parece que no, porque claro, como decíamos, no es un destino de estos al que está de moda, ¿no? No es un destino que está muy de moda, al que va mucha gente. Parece que este tipo de destinos, como dices, que este da mucho de sí. Parece que no dan tanto de sí, pero luego, oye, hay que ir conocerlos y comprobar
6: dan mucho
2: que efectivamente
6: de sí.
2: Dan de sí, ¿no?
6: Da mucho de sí. Sí se nota cuando uno llega que es un tipo de turismo un poco más alternativo y uno se encuentra con otro tipo de turismo que se encuentra, por ejemplo, en Tailandia, que está mucho más explotado turísticamente. Entonces, Vietnam sí que te encuentras con los típicos mochileros americanos y europeos que se encuentran allí, que van un poco a la aventura esperando encontrarse realmente eso, un país más virgen, menos explotado, más original todavía, y donde la gente todavía se alegra y sorprende de ver turistas.
2: Qué bien.
6: Cosa que se agradece un montón.
2: Qué bien. No están cansados de los turistas, entonces.
6: Todavía no. Llegará, llegará.
2: Muy bien, o sea que...
6: Efectivamente.
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2: Un saludo a todos los amigos de Donosti City y de Radio Viajera. Abrimos podcast, una nueva serie, en relación a una gran ruta que vais a encontrar en Guipúzcoa, la ruta del queso Idiazábal, la GR283, que es una verdadera maravilla, una experiencia inolvidable a la hora de conectar pueblos, historia, cultura y sobre todo unos paisajes espectaculares a través de las sierras de Aralar y de Aizcorri, dos de nuestros parques naturales. Esta ruta del queso Idiazábal, GR283, es premio a la mejor ruta gastronómica para los lectores de National Geographic Viajes. Una experiencia inolvidable para quienes han compartido ya y completado su recorrido. Es una ruta asequible para los montañeros, por trazados bien marcados, es circular de 6 etapas, con hotel, casa rural o albergue donde pernoctar y reponer las fuerzas en el final de cada etapa. Decir que el queso denominación de origen Idiazábal, ese gran manjar de la gastronomía vasca, une lugares paisajísticos y culturales de mucha importancia en el País Vasco. Alrededor de las sierras de Aralar y Aizcorri vamos a ver el conjunto monumental de Igartza en Beasain, la montaña del Hierro, la ferrería de Mirandaola en Legazpi, el santuario de Aránzazu en Oñati, las campas de Urbía, el túnel de San Adrián, el hayedo de Alchania, las tierras de los gentiles o Enirio. Vamos a unir localidades de gran valor como Ordizia, Beasain, Olaverría, Idiazábal, Segura, Zerain, Mutiloa, Legazpi, Oñati, Ataun, Zaldivia o Lazcao. Casi nada en estas 6 etapas que un servidor, Carlos Bengoa, completó para Donosti City en junio de 2022. Y en el blog donosticity.org tendréis el enlace de cada una de ellas, donde podréis ver el recorrido completo, gran cantidad de fotos y vídeos, así como podcast en esta aplicación de Radio Viajera en diferentes puntos estratégicos. En este podcast vamos a hacer las 6 etapas de forma genérica, pero luego tendréis un podcast con cada una de las etapas y más detalles de las mismas. En colaboración con el Departamento de Sostenibilidad de la Diputación Foral de Guipúzcoa, protegiendo nuestros baserris, nuestros caseríos, nuestra gastronomía kilómetro cero y todos nuestros aspectos naturales en esta maravilla de parques y de montañas que tenemos en Guipúzcoa. La primera etapa es Ordizia Segura. Tiene 13 kilómetros, 400 metros de desnivel acumulado y un total de 4 horas, más o menos, siempre en función de las paradas que hagamos y de las visitas que hagamos. Como introducción, es una verdadera delicia. Tras la visita al casco antiguo de Ordizia,

Vamos a llegar a Beasain, donde va a merecer la pena visitar el conjunto monumental de Igartza. Desde ahí vamos a buscar entre prados la localidad de Olaverría, para ir bajando a Idiazábal, la cuna del queso. Más adelante llegar a Segura, donde estará la meta, una villa medieval de primer orden. Una noche en el agroturismo que sería Ondarro, y el espectáculo, tanto por la noche como al amanecer, va a ser absolutamente seguro. Vamos con la segunda etapa, de Segura a Mirandaola, 12,6 kilómetros, 670 metros de desnivel acumulado y aproximadamente 4 horas y media. No tengas prisa para entretenerte en la montaña del hierro. Desde Segura vamos a subir a Zerain, un pueblo sencillamente idílico. Desde ahí a Mutiloa, para seguir el camino de Troy hasta las minas. En el puerto de Aztiria vamos a bajar directamente a la ferrería de Mirandaola, donde hacen escenificaciones del trabajo del hierro como se hacía antiguamente. Un verdadero lujo. Y otro lujo para mí fue dormir en el agroturismo Pastain. Aunque tener cuidado, porque en el momento de grabar este podcast, estamos hablando de septiembre del 2025, si escucháis este podcast a partir de esta fecha, pues os encontraríais este agroturismo ya cerrado. Pero bueno, hay otras alternativas que en este caso os apuntarían en la oficina de turismo de Ordizia, Delicatus, que es el punto de arranque de esta ruta del queso. Bueno, la tercera etapa ya nos llevaría desde Mirandaola hasta Aránzazu, qué decir, de este santuario de Aránzazu. 12 kilómetros, 860 metros de desnivel y un total aproximado de 4 horas y 45 minutos. Saber que vamos a terminar la etapa en el santuario de Aránzazu, patrona de Guipúzcoa, es algo muy especial. Desde el barrio de Telleriarte vamos a dirigirnos a Bríncola, subiendo a través del río Urola. Si programo bien el día, voy a poder ver el caserío Igaralde, Museo del Pan. Decir de Bríncola que es un barrio de juguetes, seguro que sacaremos muchas fotos de sus pequeñas casas, caseríos. Un poquito más arriba está el embalse de Barrendiola, que vamos a subir hasta el collado de Biozcorna. Y por las cabañas de Duru descenderemos hasta Aránzazu. Hicimos noche en el Goicoventa, una noche inolvidable para mí. La cuarta etapa, desde Aránzazu hasta Echegárate, es una etapa larga, 20,7 kilómetros y 850 metros de desnivel, que nos va a llevar unas 8 horas. Yo me lo tomé con mucha calma, disfrutando de uno de los mejores paisajes del País Vasco, como van a ser las campas de Urbía. Pero ya digo que esta etapa es larga, en un entorno sorprendente. Vamos a cruzar la sierra de Aizkorri-Aratz, con calma y sin prisa, si el día es largo. La experiencia va a ser antológica. Desde Aránzazu subo a las campas de Urbía, con tiempo de visitar la quesería Chonchor. Ya que estamos en la ruta del queso, pues qué mejor oportunidad que visitar una de estas queserías. Más adelante voy a pasar el mítico túnel de San Adrián, uno de los puntos importantes de nuestra cultura. Y desde ahí hasta las ventas de Ochaurte, viendo el espectacular hayedo de Alchania. Tras reponer en esta venta de Ocharte un poco más, me quedará como 40 minutos hasta el Alto de Echegárate, cuyo hotel en este caso estaría en la misma Nacional 1. Es un hotel de paso, de camiones, y pues posiblemente sea el alojamiento más feo, entre comillas, pero habremos llegado tan cansados que no nos hemos dado ni cuenta, y además tomamos una sopa de pescado riquísima. La quinta etapa, Echegárate Lizarrusti, consta de 14 kilómetros y medio, 667 metros de desnivel y unas 6 horas. Etapa a través de un imponente bosque en el que habrá que orientarse bien y seguir atentos las marcas del GR283. Estamos ahora en la Sierra de Aralar, en tierras de gentiles, seres mitológicos al cuidado de nuestra naturaleza. Bajar al parqueche de Lizarrusti, que regenta el legendario montañero Marrón, fue otra experiencia que no olvidaré, pues tuve la suerte además ese día de dormir literalmente solo todo el parqueche para mí. Y la sexta etapa, Lizarrusti-Ordizia, completando el círculo, consta de 22,9 kilómetros, 419 metros de desnivel y unas 8 horas, siempre en función de lo deprisa o despacito que vayamos. Es la etapa más larga, pero llena de emociones. Amanecer en Lizarrusti y subir al embalse del Areo es algo bellísimo. Desde el Areo hasta las campas de Enirio, Aralar,

0: Una botellita de sidra y medio queso de Idiazábal, que no viene nada mal. Como ya digo, vamos a tener diferentes podcasts de cada una de las etapas. Esta es una breve introducción desde San Sebastián. Un saludo de Carlos de Nueva para Radio Viajera.
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3: Vamos a comenzar nuestra historia en el año 1928, pero vamos a hacerlo centrándonos, por ejemplo, en lo que pasaba dentro del mundo de la cultura. Bueno, más concretamente, ese año 1928 dentro del mundo de la animación. Y es que ese año se presentaban por primera vez las imágenes del ratón más famoso del mundo, de Mickey Mouse. Después de alrededor, pues se crearía, ya lo conocemos todos, uno de los imperios financieros más importantes del mundo, ¿no? Bueno, por cierto, que la leyenda oficial explica que Mickey Mouse fue creado por Walt Disney durante un viaje en tren y que su nombre inicial fue el de Mortimer, pero que lo cambió a Mickey porque así se lo pidió su esposa, que se llamaba Lillian. Más datos. Vamos a hablar del gran Federico García Lorca, que publica, nada más y nada menos, en 1928, El romancero gitano, una obra poética, una obra que está compuesta por 18 romances con temas como la noche, la muerte, el cielo, la luna. Todos los poemas tienen algo en común: tratan de la cultura gitana. El autor hace muchas descripciones a modo de gitanos. La obra refleja las penas de un pueblo perseguido que vive al margen de la sociedad y que se ve perseguido por los representantes de la autoridad y también por su lucha contra esa autoridad represiva. Y fuera de la cultura, ahora nos vamos a hablar de la tecnología. Y es que se consigue en Londres la primera retransmisión en televisión en color. Y el español Juan de la Cierva consigue atravesar con su ultraligero el Canal de la Mancha. Además, también se consigue una plusmarca mundial de velocidad. Ojo, hablamos de 1928. Un coche fue capaz de correr a 333,061 kilómetros por hora. Pero al margen de estos acontecimientos, en un pueblo malagueño, en Hoces, en el año 1928, Francisco y Antonia tenían un hijo. Se llama Antonio Molina.

0: carbón.
1: Francisco y Antonia, sin antecedentes artísticos, eran considerados por familiares y amigos como buenos aficionados al cante. Su infancia transcurre, la de Antonio Molina, en la dura época de la Guerra Civil, y ante los escasos recursos de su familia, a muy temprana edad, desempeña oficios tales como el de panadero. También fue lechero, camarero, aprendiz de tapicero también. Y de esta manera, bueno, pues contribuye a aliviar la difícil situación económica por la que atraviesa su familia. Decimos que estamos en plena posguerra, ¿no? En la época de la Guerra Civil y luego posguerra. En la década de los años 50, Antonio, siendo aún muy joven, gozaba de una prodigiosa voz y entonaba canciones que difundían las emisoras de radio. De los artistas que despuntaban eran las canciones. Por ejemplo, él cantaba canciones de Manolo Caracol, de Lola Flores, de Pepe Marchena, de Juanito Valderrama. La cuestión es que se traslada a Madrid y se presenta por primera vez ante el público a través de un programa de radio que presentaba el famoso locutor de la época, Ángel Solar. Y debido al éxito obtenido, poco tiempo después, se traslada a Barcelona. Bueno, pues ahora nos vamos a ir ya hasta el año 1951.

Pues como decíamos, vamos a acercarnos hasta el año 1951. En los ecos de sociedad de aquel entonces se habla de la boda entre Reza Pahlavi, el Sah de Persia, con una princesa de origen alemán, con Soraya. Y Francisco Franco se convertía en abuelo, porque nacía su primera nieta, Carmen Martínez Bordiú. En cuanto al deporte, ese año 51, el Fútbol Club Barcelona, en este club debuta una de sus leyendas, Ladislao Kubala. En el mundo de la música, una revolución. La firma alemana de electrónica, la Deutsche Grammophon, ha presentado para la Feria Alemana de la Música el disco de larga duración a 33 revoluciones por minuto. Había nacido el long play, el LP. Bueno, pues ese año, 51, Antonio Molina, una vez ya en Barcelona, graba su primer disco, con las canciones El Macetero y Cuando Siento una Guitarra, éxitos inmortales que todavía continúan estando de actualidad. Se inició también Antonio Molina en el cine con su primer cortometraje del que dice le pagaron 3.500 pesetas, pero era tal la cantidad que se la pagaron en dos plazos, entonces hay que decir que ya era un auténtico sueldazo. En el 52, El Macetero. El Pescador de Coplas en el 54, Malagueña en el año 56, La Hija de Juan Simón en 1957, que pondría en sus manos el difícil embolado de recrear un personaje que en los años 30 fue uno de los más famosos, del mítico cantaor Angelillo. Hablamos también del 58 de otra película, El Cristo de los Faroles. El Café de Chinitas, 1960, también fueron otros éxitos en el cine por parte de Antonio Molina. Pero es en 1955 cuando a nivel internacional en el mundo se estrena una película, Mogambo, y La tentación vive arriba, de Marilyn Monroe. Luego ambos recuerden, pues nada más y nada menos que con Clark Gable, ¿no? O también Grace Kelly y Ava Gardner. Bueno, pues decíamos que La tentación vive arriba también se estrena ese año con Marilyn Monroe, donde tiene la famosa escena donde se le levantan las faldas cuando se coloca sobre una ventilación del metro. Pues en España ese año se presentan o se estrenan las películas La pícara molinera, de Carmen Sevilla y Paco Rabal, Marcelino pan y vino y Muerte de un ciclista, de Juan Bardem. Bueno, pues son los datos de un año importante, el año 1955, del cual ocurren más cosas. En Estados Unidos fallece una de las mentes más privilegiadas de la historia, Albert Einstein, y se inaugura la ciudad mágica por excelencia, se inaugura Disneylandia. Pues bien, ese año se estrena en el cine una película, Esa voz es una mina, y la canción Soy minero.

Bueno, pues aquí tenemos la canción Soy Minero, quizás una de las más importantes, la que más fama le dio a Antonio Molina. Bueno, pues a partir de entonces entran en su vida artística los maestros Legaza, Montorio y Perello, que durante muchos años serían los autores de un gran número de sus canciones. Sus actuaciones en el Gran Teatro de Córdoba le proporcionaron la fama en toda Andalucía. Antonio Molina se consagra como estrella y es el Teatro Calderón de Madrid que lo lanza a los escenarios de España entera. Forma su propia compañía y todas las canciones que da a conocer el cantante malagueño obtienen una gran popularidad entre todos los públicos. Los trinos, ¿no?, con los que solía rematar sus canciones hacían vibrar de emoción a los espectadores de todos los locales donde Antonio Molina actuaba. Antonio compartió carteles con Juanito Valderrama o con Rafael Farina durante más de dos décadas y fue declarado como el auténtico rey de todos estos carteles. Esto ocurría en una época dorada para la copla y en una época dorada para Antonio Molina.

0: con este paso doble, soy El Cante. Vamos con la última parte de la biografía de Antonio Molina.
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0: Antonio Molina fue un ídolo de multitudes en la década de los 50, en los 60 y también en los 70. El popular cantante malagueño contrajo matrimonio con Ángela Tejedor Capitán en el año 52, de cuya unión tuvieron 8 hijos. Antonio, Juan Ramón, Ángela, José, Paula, Miguel, Mónica y Noel. En el año 65, Antonio Molina anunció su retirada de los escenarios. Pese a ello, reapareció en diferentes ocasiones para así complacer a la gran cantidad de solicitudes de sus incondicionales seguidores. Antonio Molina firmaría un nuevo contrato, esta vez con el sello discográfico Discofon, del año 71 al 81, dejando constancia de ello 9 LPs. En ellos también recordaba sus temas más populares de su larga carrera con Odeón, El Macetero, Yo Soy Minero, entre otros, dando a entender que todavía le quedaba esa voz para darnos a disfrutar, esta vez con temas nuevos también, algunos más rumbosos quizás, como correspondía a la década de los 70, estando en aquel entonces la copla en declive, ¿no?, los 70. Pero Molina, Antonio, seguiría poniendo todo su entusiasmo para ese público que le aclamaba de tal manera que acababan siempre interrumpiendo ese final de las canciones tan apoteósico con Olés, que por cierto, él se enfadaba porque daba todo en ese final, pero el entusiasmo era tal que muchas veces no se podía contener. Bien, pues Antonio Molina padecía de una fibrosis pulmonar, la enfermedad de los mineros. En los 2 últimos años se le obligó a vivir pendiente de una máquina que le suministraba el oxígeno necesario para respirar. En el año 1992, el año de las Olimpiadas de Barcelona, de la Expo de Sevilla, muere el rey de la copla. Con él desaparece no solo una figura del cante, sino un estilo propio que revolucionaría la canción española, y un hombre de una calidad humana sobresaliente, Antonio Molina.
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0: Aunque la presencia de ballenas jorobadas en el Mediterráneo sea considerado inusual, se sabe que sus visitas se han incrementado en los últimos años. Hasta el momento no había existido una razón clara que lo justificara. Había varias opciones, como la desorientación o el seguimiento de rutas migratorias de otras especies. Sin embargo, un estudio publicado por expertos de la Universidad de Sevilla y del Acuario de Sevilla señala que lo que motiva a estos cetáceos a entrar en estas aguas es la búsqueda de alimento.
1: Cerca de las costas españolas pasan varias especies de ballenas, pero en el estrecho de Gibraltar las dos que se pueden ver según la época son el rorcual común, que es la segunda ballena más grande del mundo. De hecho, puede alcanzar hasta 90 toneladas y unos 25 metros de longitud, y también el cachalote, que es el mayor cetáceo con dientes que existe. Estas dos especies son las que se capturaban en la factoría ballenera del Estrecho, ubicada en la bahía de Algeciras, muy próxima a la famosa playa de Getares.
0: Así lo explica el director del Laboratorio de Biología Marina de la Universidad de Sevilla, José Carlos García Gómez.

0: Las ballenas jorobadas han sido avistadas durante periodos que coincidían con mareas vivas y mostrando comportamientos de alimentación, efectuando inmersiones de diferente duración, por ejemplo, en las inmediaciones de ferries, cargueros o embarcaciones recreativas. Los expertos han analizado también bases de datos de cartografía de satélites de concentración de clorofila. Los cambios que se están produciendo en las condiciones climáticas y que afectan también a la temperatura del mar, por ejemplo, o la presencia de krill ártico en el estrecho de Gibraltar, podría estar anunciándonos que en un futuro próximo los avistamientos de esta especie podrían aumentar en el Mediterráneo. Y eso constituirá una experiencia muy divertida de vivir, pero con prudencia.
1: La ballena jorobada es una especie fascinante que provoca la admiración de todos los que tienen la oportunidad de disfrutarla de cerca, con inclusión de buceadores, no solo por su belleza morfológica, sino por su atractivo comportamiento ante la presencia del ser humano. Es una especie famosa mundialmente por los saltos que da sobre la superficie del agua. Ahora bien, hay que mantener las distancias de aproximación ya reguladas por la legislación internacional, no solo para no molestarla, sino porque en alguno de sus saltos estos colosos del mar te pueden caer encima. Ya podemos imaginarnos las posibles consecuencias del impacto, con inclusión del hundimiento directo de la embarcación.
0: Las ballenas jorobadas realizan largas rutas de emigración desde los polos norte y sur, donde se localizan las zonas de alimentación, hasta el Ecuador para reproducirse en las 15 zonas de reproducción identificadas. Es, desde luego, por este y por otros motivos, una especie muy curiosa.

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2: Son las 11 de la mañana y 29 minutos.

0: Como siempre, empezamos la maleta y lo hacemos conociendo una de las ciudades más grandes del mundo. Como ya os había dicho, nosotros queremos conocer Londres, no solo visitarla, y por eso nos hemos tomado un tiempo, toda la temporada, para hacerlo. Y lo hacemos con la ayuda de José Luis Munuera, que creo que ya me escucha. ¿Qué tal, José Luis? ¿Cómo estás?
1: No, Antonio, no te escucho.
0: Anda, que estás ahí en Oxford Circus, ¿o qué? Bueno, pero creo que hoy no vamos al centro de Londres, ¿no?
1: Hoy vamos a huir del centro de las marabundas, llegamos de gente, y vamos a abrir la maleta para meter cosas para ir a tres barrios de Londres, ¿vale? ¿Vale? El primero de todos es Brixton. Brixton es un barrio que muy poca gente conoce. De hecho, la gente lo confunde con Bristol, que es una ciudad, con L al final. Pero esto es con N de Navarra, Brixton, con su X, ahí que es muy distintiva. Es un barrio que está al sur de Londres, en zona 2, o sea, no está muy lejos del centro. Al final de la línea Victoria. Es un barrio originariamente jamaicano, pero actualmente está súper, súper mezclado, ¿vale? O sea, hay gente de todo el mundo, es increíble. De hecho, el segundo idioma del barrio, o digamos de la zona, es el portugués, porque es una también es zona de, digamos, de colonización portuguesa. Hay muchos portugueses, hay zonas también de muy buenos restaurantes portugueses, de hecho, se come muy bien. Pero sí, hay de todo, o sea, es increíble. El encanto del barrio precisamente es eso, la mezcla de culturas que hay. O sea, cuando sales de la estación de metro, te encuentras con un millar de gente, porque es una zona así como abierta, un millar de gente, y te puedo asegurar que por lo menos vas a encontrarte 80 nacionalidades diferentes dentro de esas 1000 personas. Tiene mucha vida. A la hora que vayas siempre vas a ver gente. El mercado que tiene, el mercado en la calle, que lo ponen todos los días, es un mercado de comida. Bueno, hay una calle, digamos, detrás de la estación que ya de por sí tiene locales, es un mercado. Pero aparte ponen un mercado itinerante todos los días de comida y, bueno, un poco mercadillo, pero sobre todo es de comida. Y aparte, como la cosa, se ve que la cosa va de mercados en este barrio, tienen el Brixton Market, que es el mercado donde está lleno de restaurantes, básicamente, aunque tienen alguna tienda de comida, pero casi todos son restaurantes, y el Brixton Village, que está como añadido al mercado, y también es comida del mundo, es un reflejo de la gente que hay en el barrio. O sea, cada restaurante son muy chiquititos, te puedes sentar fuera o dentro, porque el mercado está cubierto, o sea que no pasa nada aunque sea invierno. Lo recomiendo porque el ambiente es genial, el ambiente es una pasada. Y aparte tiene otro mercado que es nuevo, otro mercado de comida. Esto va de mercado este barrio, ya te digo. Que sobre todo es para ir de noche. Es un mercado que es muy curioso, que se llama el Pop Brixton. Pues Pop, con el nombre del barrio. Y es un recinto cerrado que está conformado por ¿sabes los containers estos gigantes que se ven en los barcos, estos metálicos, para llevar mercancías? Pues estos containers, cada uno es un bar o un restaurante. Entonces están montados ahí como si fuese una pieza de Lego, todos encima uno encima del otro, con sus escaleras, sus recovecos, y cada uno es un bar o restaurante, y por la noche suelen tener, pues tienen locales más grandes que tienen música en directo, la gente baila, pueden tomar algo en unas mesas que hay fuera, se pueden llevar. Está muy, muy, muy, muy chulo. Brixton tiene muchísima vida todo el día. Por lo que llama la atención sobre todo es por la vida de noche, porque tiene dos salas de conciertos muy grandes, que son el Electric Brixton y el O2 o el O2 Arena. Aquí vienen, a Brixton viene gente, o sea, cantantes muy famosos, muy, muy grandes, ¿vale? No es solo, digamos, el teatro del barrio, pero que es muy conocido, que tiene bastante público en todo el mundo, pues la gente se viene aquí porque son eventos muy, muy, muy grandes. Están muy bien. Aquí nació David Bowie. De hecho, cuando murió hace un par de años, que me acuerdo que salen las noticias en España, que la gente se montó una fiesta espontánea en la calle, había gente bailando, estuvieron toda la noche bailando, porque hay un mural de David Bowie nada más salir de la estación de Brixton, y ahí es donde se montó la fiesta. De hecho, durante meses y meses y meses había una zona de la calle que no se podía pasar porque estaba llena de ofrendas, de flores, de velas, de mensajes de amor para él. O sea, el mural es una pasada. Es un retrato de David Bowie hecho con puntillismo. Es muy, muy, muy chulo, muy colorido. También aquí, cuando era pequeña, aunque no nació aquí ni vivió aquí hasta que se hizo mayor, pero bueno, vivió unos años, también vivió Adele.
0: Ajá.
1: Que sí, que siempre ha hecho ella mucha campaña, digamos, de quien siempre ha venido de barrio humilde o de una familia humilde. Y también durante un par de años, en 1873, nos vamos ya a la época victoriana, vivió también el artista Van Gogh, Vincent Van Gogh, vivió en Brixton. Estuvo viviendo aquí un par de años. Se fue porque se enamoró de la hija de su casera o de su casera mismo. No, de la hija de su casera. Y al final, pues bueno, como era un hombre que sabemos que tenía un poco de depresión, pues al final se acabó yendo para huir de esos sentimientos, digamos. Pero también vivió aquí Van Gogh. También vino Nelson Mandela, dio un discurso en la calle a favor de la cultura negra. Y bueno, ya te digo, la vida de noche, las ferias gastronómicas, aquí va todo de mercados, de comida, pues también hacen ferias itinerantes, eventos, sobre todo pues, caribeños, africanos, la música es genial, el ambiente que hay en la calle es muy chulo y la comida está muy buena, te lo puedo decir yo. Y aparte, bueno, tiene cosas muy pintorescas. Por ejemplo, tiene Brockwell Park, que es un parque muy grande, que tiene unas vistas muy bonitas de la ciudad. Están un poco ya más alejados, digamos, que otras vistas de las que os he hablado otros días. Pero el parque está en colina y la verdad es que la vista panorámica es muy bonita y el parque es muy agradable de estar, sobre todo en verano. Aunque también hacen festivales de música, porque el parque es enorme, enorme, enorme, enorme, enorme. O sea, puedes llegar y no encontrar el festival, aunque lo estés buscando.
0: Madre, sí que es grande.
1: Sí. Y también tiene que es muy curioso esto, en verano hacen una playa en una azotea, en uno de los edificios que hay en el centro del barrio. Pues hay una azotea muy grande que la abren al público, pagas una entrada y básicamente la rellenan de arena de playa, montan sus chiringuitos, te ponen hamacas. Y bueno, es una forma de, ya que la playa no está muy cerca de Londres, pues por lo menos, pues oye, pues disfrutar un poco del verano, digamos, un todo incluido aquí en medio de Brixton.
0: Una playa en las alturas.
1: Sí, una playa en las alturas, que bueno, a lo mejor se puede oír el tráfico, pero bueno, es parte del encanto.
0: No se puede tener todo.
1: No, hombre. También yo digo que si no tuviera ese toque urbano no tendría el mismo claro, encanto.
0: Claro.
1: Así que esto es Brixton. Luego te digo ya lo de la nota de la vista, que bueno, la vista es por la de Brockwell Park, ¿vale? Porque el barrio en sí no es un barrio normal y corriente, así a simple vista. El siguiente barrio al que os voy a hablar es Canary Wharf. Que curiosamente Canary Wharf significa el muelle, digamos, el muelle del canario, y está en una zona de Londres, al este, justo al este del centro, está en zona 1, que es, digamos, un pequeño archipiélago de islas, ¿vale? Han aprovechado, digamos, la estructura de los canales y de las islas que hay ahí en el río para construir este barrio. Que de hecho tengo un amigo que es muy curioso que lo llama las Islas Canarias porque se llama Canary Wharf y son islas. Entonces, es un barrio que está al este, es una zona 1 y está en la línea Jubilee del metro, que es la línea gris, o en el DLR, que es otro tipo de transporte público, es una especie de metro que no tiene conductor y que va por fuera de la tierra, o sea, va por encima de unos raíles. Es una zona que no tiene nada que ver con lo que os acabo de contar de Bristol. Es una zona que la gracia, y creo yo, es ir en metro, porque sales de la estación de metro y te encuentras... Es una impresión muy grande la que te llevas. Es como de repente estar en el centro de Nueva York, ¿vale? Es un little micro Nueva York al lado del centro de Londres. Son rascacielos puros y duros, son bancos, son grandes empresas. Pero lo que está muy chulo es pasear porque la arquitectura que tiene, sobre todo si te gusta la arquitectura, esto es una zona muy, muy, muy chula porque la arquitectura que tiene es muy inteligente. Combina mucho pues lo urbano con los parques y también las zonas interiores y las exteriores. De hecho, hay veces que estás andando que parece que estás como por un centro comercial, pero en realidad se considera que estás en la calle. O sea, es muy inteligente también para un país en el que llueve tanto como aquí. Y aparte estás como encima del río porque estás en los canales, ves los trenes pasando por arriba de ti, por debajo de ti. Es muy, muy, muy, muy chulo. Aparte tiene tres de los edificios más altos de Inglaterra, sin contar el Shard, obviamente, que es el edificio más alto que está en otro sitio. También en Londres, pero en otro sitio. Es como si, como un Little Manhattan, digamos. Los parques son muy chulos, están, obviamente están diseñados con muchísimo gusto, por supuesto. Es una zona muy, muy, se nota que hay muchísimo dinero. Aquí están los grandes bancos del mundo. Y nada, ya te digo, es sobre todo lo curioso que es de repente encontrarte con esto, sobre todo si vienes en metro. Ya te digo que os recomiendo, si os acercáis, que está muy cerca del centro, zona 1, que vengáis en metro, porque por la impresión de salir del metro y encontraros de repente, veros tan pequeñitos en medio de unos rascacielos tan grandes.
2: Como muy moderno el barrio, entonces.
1: Sí, aparte que no es, digamos, la imagen de Londres que no tenemos, porque la imagen de Londres que tenemos es, pues, edificios victorianos, bajos, etcétera, pues más antiguos, y esto no, esto es justo lo contrario. Aparte tiene unos jardines muy chulos, que aparte en verano puedes ir a tirarte la Bartola, por supuesto. Y el tercer sitio al que quiero hablar, que este seguro que os suena, aunque hay gente que se piensa que está muy lejos, es Greenwich, o como lo decimos en español, Greenwich. ¿Vale?
2: Greenwich.
1: Greenwich, que aquí, que bien pronunciado es Greenwich o Greenwich. O sea, somos los únicos que lo pronunciamos nosotros en inglés, los ingleses lo pronuncian mal. Está también al este, está un poquito más lejos de Canary Wharf, aunque digamos que desde uno se ve el otro, o sea que está más de cerca. Y se puede llegar con el DLR, que es este ferrocarril, digamos, que os he dicho antes, para llegar a Canary Wharf. O también yo recomiendo ir en barco bus, ¿vale? Coger un bus, o un barco bus, pero mejor, coger un barco en uno de los pequeños puertos que hay a lo largo del río, por el centro, pues cogerlo, por ejemplo, Westminster, al lado del Parlamento, o cogerlo en la Torre de Londres, y que os vayáis para allá, sobre todo porque está muy chulo coger el barco, porque te va pasando por el río, vas viendo todo, vas viendo el centro, pasas por debajo del puente de Londres, del puente de la Torre, a lo mejor incluso tienes suerte y lo pillas abierto, y llegas hasta Greenwich. Llegas justo, digamos, a la parte del centro del barrio, la parte antigua, que es una parte muy bonita, que de hecho es Patrimonio de la Humanidad por la UNESCO. Y llegas a lo que ellos llaman la parada, y le llaman el Cutty's Arc, porque si tú te bajas, te vas a encontrar el Cutty's Arc famoso, ¿sabes? Este whisky que conoce todo el mundo, el
2: Sí.
1: Cutty's Arc, que su símbolo es un barco. Pues ese barco se llama el Cutty's Arc también, y el barco original está allí puesto en medio de una plaza, para que, de hecho, se puede entrar a visitar, es un museo, y puedes subirte al barco, al velero, parece como si fueses un pirata, básicamente. Está
2: Qué
1: muy chulo, es
2: bien.
1: una atracción muy, muy, muy chula. Aparte, obviamente, en Greenwich lo que hay es el meridiano cero, que es donde
2: Claro.
1: empezamos nosotros a medir las horas, ¿no? Es muy curioso, sobre todo, que el observatorio más importante del mundo, que en la época lo era, esté en una ciudad donde no se ve el sol casi. O sea, el cielo siempre está tapado. Yo no sé cómo han hecho para observar el cielo desde aquí, pero bueno, es uno de los misterios que tiene Londres, supongo. El observatorio es muy bonito, está conservado tal cual era en la época, y se ha convertido en un museo también. De hecho, se puede visitar, tiene varias exposiciones, y puedes, por supuesto, ir a echarte la foto del meridiano con un pie en cada lado. Eso lo ha hecho todo el mundo, pues te pones ahí un pie cada lado y te echas la foto para el Instagram, para el Facebook, para imprimirla y dársela a tu abuela, por ejemplo,
2: Pero
1: de
2: no
1: tu
2: hay que
1: hija.
2: cambiar la hora, ¿no? Si cruzas
1: No,
2: la rayina que está en el suelo, ¿no?
1: no, hay que cambiar la hora para venir a Londres, que es en España donde tenemos más la hora.
2: Ah, okay.
1: El observatorio, aparte, está encima de una colina. Un parque que hace colina, que es muy, muy bonito. La colina tiene unas vistas muy, muy, muy chulas. Está bastante alejado del centro, sigue estando en zona 2, ¿vale? Pero al estar en alto se ve muy bien, se ve, digamos, tres zonas. Se ve Canary Wharf, que es la más cercana, que es la que os acabo de contar. Se ve la City de Londres, donde están también los otros rascacielos. Y luego se ve la parte antigua, se ve de lejos, se ve el London Eye, se ve el Big Ben, etcétera. O sea, es una vista panorámica, digamos, de Londres, de una parte de Londres, pues sobre todo del centro. Es muy bonito, y aparte el parque es muy bonito también. La zona, el pueblo, la zona antigua es preciosa, ya te digo, es patrimonio por la UNESCO. Y luego tienes varios sitios para visitar. Tienes, aparte del museo que hay lo diré, el observatorio, y en el Cutty's Arc puedes visitar también la Casa de la Reina, que es una especie de casa museo que tienen ahí con arte de la familia real. Y también lo que más bonito me parece a mí es la universidad. La universidad es un complejo muy grande que era la antigua escuela naval. Ahora es una universidad que se sigue usando. De hecho, hay gente que tiene la suerte de estudiar allí y vivir allí. La universidad es preciosa, preciosa, preciosa. Los jardines que tiene, los edificios que tiene, que se pueden visitar algunos también. Allí se han rodado películas. Si ves alguna película en Londres que se ve así como una especie de Londres victoriano, un Londres así de época, por así llamarlo, que se ve así un poco de palacios y tal, seguro que está rodado en Greenwich, casi seguro, porque la ciudad obviamente después de la Segunda Guerra Mundial quedó bastante destruida. Entonces, cuando ves un Londres antiguo en una película suele ser Greenwich, ¿vale? Aquí, por ejemplo, se rodaron películas que me vengan así a la mente o que haya visto recientemente, pues Los Miserables. Hay un par de escenas que se rodan aquí, aunque se supone que es en Francia. O, por ejemplo, el Retorno de la Momia. También se rodó aquí algunas escenas en exterior. Así que yo os diría que de todos los barrios que no son así conocidos, o por ejemplo, bueno, conocidos, Greenwich es muy conocido, pero la gente se piensa que está muy lejos de Londres, ¿vale? Aunque sí que es verdad que Greenwich era una ciudad independiente antiguamente, pero ahora Londres ha crecido tanto que está prácticamente en el centro. Os recomiendo estos tres, Brixton, Canary Wharf y Greenwich, sobre todo por el encanto que tienen, que no es el Londres que tú te esperas cuando vienes. Brixton porque es un sitio multicolor y multicultural. Canary Wharf porque es justo lo contrario de lo que te esperas. O sea, es una especie de Nueva York en dos manzanas, básicamente. Y luego Greenwich porque es precioso, es señorial, es un espacio súper abierto, súper verde y tiene unas vistas maravillosas. Así que os recomiendo estos tres barrios si venís a Londres con un poquito de tiempo y podéis escaparos un poco de los tours que os hacemos en londresgratis.com.
2: Muy bien, y ahora las notas.
1: Sí, las notas de las vistas, que ya sabéis que siempre hacemos un ranking de las notas que le podemos dar a las vistas de los sitios donde se explico. Haciendo un recuento. Vale, antes de deciros dónde encajamos las nuevas de hoy, haciendo un recuento, está a la cabeza el Sky Garden, este edificio con un jardín en la azotea, que sería un 8, tendría un 8. Luego está un doble empate entre Hampstead Heath, que es donde estaban el parque aquel de las piscinas naturales que os comenté aquel día, y el Alexandra Palace, o el parque de Alexandra Palace, mejor dicho, con un 7,5 los dos. Bueno, las vistas de Londres que tienen tan bonitas, pero están un poquito más alejadas, así que sigue ganando el Sky Garden. Luego, St. Paul's Cathedral, o sea, la Catedral de St. Paul, o mejor dicho, el One New Change, que es el edificio que hay enfrente, y el Tate Modern están ahí, con un 7 también, o sea, están también con un notable alto. Y luego el Neal's Yard, que es aquel rincón escondido colorido que os comenté en otro programa, que tiene un 6,5. Pues encajando las notas dentro de este ranking, se quedan Brixton, o mejor dicho, no Brixton como tal, sino la vista desde Broadwell Park, que es el parque de Brixton. Le ponemos un 7, porque la vista que tiene la ciudad, sobre todo porque está en colina y la vista, pues básicamente estás tumbado, tomando el sol, leyendo y tener la vista enfrente, que es muy chulo eso. Le ponemos un 7, ¿vale? A Greenwich, o Greenwich, para que la gente me entienda.
2: Muy bien aclarado, por si acaso.
1: Le ponemos un 7,5 porque la vista desde el observatorio es muy bonita, y la ciudad vista desde arriba, la ciudad de Greenwich, la del pueblo de Greenwich, desde arriba también es muy bonito, es todo blanco así, un victoriano, señorial, imperial, súper grande, es muy bonito, y la vista de Londres al fondo es un contraste muy chulo, así que un 7,5. Y a Canary Wharf, este sitio con los rascacielos y tal. No sé si es que a mí me gustan las cosas modernas, pero le voy a poner la misma nota que el Sky Garden, un 8. No porque tenga vistas como tal, o sea, no, no, o sea, si tienes la suerte que te dejan subir a uno de los edificios, pues maravilloso. Aunque obviamente son sitios privados. Pero solo por la sorpresa de salir de la estación de metro y encontrarte con eso que no te esperas, es como de repente soy súper pequeñito, estos edificios son gigantes, y lo inteligente que es todo, o sea, el cómo de repente te das cuenta que estás andando por la calle y de repente te has metido en un edificio, pero sigues en la calle, no sé, no sabría explicarlo hasta que vayas. Todo esta inteligencia que tiene y todo lo que se ve, no solo por la vista, le doy un 8 también. Así que a la cabeza con el Sky Garden va Canary Wharf con un 8. Pero ya os
2: Fíjate.
1: digo, y ya os lo adelanté, que no son las mejores vistas todavía y me las guardo todavía para el futuro.
2: ¿Cómo te gusta el gancho?
1: Hombre, hombre, aquí enganchando como las series de Netflix. Un final abierto.
2: Muy bien, pues oye, londres-gratis.com era, ¿no?
1: Efectivamente.
2: Que no vais, o sea, no vais a estos tres barrios, pero por eso precisamente los recomendamos aquí en la maleta, ¿eh?
1: Efectivamente.
2: Para que la gente, si va a Londres con tiempo, porque supongo que, oye, la gente querrá ver lo típico también, pues oye, no está de más pasarse por uno de estos barrios, ¿eh?
1: Claro, hay que venir con tiempo porque aunque los sitios estén en el centro o céntricos, aquí las distancias son muy grandes y todo te lleva un buen rato llegar, entonces...
2: Claro. Aunque...
1: No es como, bueno, pues voy andando aquí. No, no, no. Hay que planearlo.
2: Muy bien, José. Pues un placer como siempre. Y yo ya estoy atento a ver la semana que viene cómo se modifica el ranking.
1: Vale, a ver si se modifica o no. Chan, chan,
2: chan, uy, uy, uy, chan, chan.
1: Manténgase a la espera.
2: Un abrazo.
1: Venga, muchas gracias.

0: Seguimos en La Maleta, seguimos en Radio Viajera y ya lo sabéis que ahora toca pensar lo que pensamos más o menos a esta hora todas las semanas, y es qué duro es ser mamá. Y para ello nos ayuda Eva Rey del Río. ¿Qué tal, Eva? ¿Cómo estás?
1: Hola, muy bien. Muchas gracias por una semana más aquí.
0: Arroba qué duro es ser mamá, pero que aquí en La Maleta se llama Mamaletas, ¿eh? Que nos está ayudando a viajar con niños y con bebés, con muchas cosas que estamos aprendiendo. La semana pasada, por ejemplo, teníamos todos los documentos en regla y hoy, Eva, después de tener los documentos en regla, ¿qué es lo que vamos a aprender?
1: Hoy toca preparar la bolsa de la comida.
0: Ah, oye, muy importante también.
1: Llevar la comida de casa por dos motivos. Primero, porque es más saludable, y segundo, porque ahorramos un montón de dinero.
0: Que es muy importante, ¿eh? Ahorrar dinero en estos tiempos. Bueno, pues supongo que conociéndote, Eva, será muy, muy healthy esto, ¿eh? Muy saludable.
1: Muy saludable, que es como tiene que ser. Porque la tendencia en los viajes es hacerlo todo rápido, deprisa, y olvidarnos siempre pues de lo más importante, que es la comida. ¿Qué se va a comer en ese día? Entonces se puede llegar a pensar, hay un Burger King dentro del aeropuerto, o compramos cualquier bocadillo de camino o en cualquier cafetería. Pero las comidas en los viajes, todos lo sabemos, que mínimo van a ser 7 euros por persona. Uh-huh. Si viajamos 4, pues haz las matemáticas.
0: Sobre todo en un aeropuerto, sí. Todavía más, ¿verdad?
1: En un aeropuerto, 7 euros por el agua.
0: Exacto.
1: Entonces, Si llevamos la comida de casa, pues los niños siguen comiendo la comida de su madre, que siempre es la mejor, y los padres pues se ahorran pues 10 euros por cada niño.
0: Pues no está nada mal. Yo, como siempre, tengo el boli y el papel preparado.
1: Bueno, pues vamos a comenzar. Así, ¿qué se puede llevar? Y cuando piensas que se puede llevar y abres el frigorífico y tienes unas lentejas, una merluza, un tal, son cosas que no son viables. No puedes ir con la merluza al aeropuerto porque primero va a oler mal, segundo no se puede calentar, entonces es difícil.
0: Vale, vale.
1: Merluza no. Te la dejarán pasar, sí, todo bien, pero a lo mejor tus compañeros de los pasajeros que se sientan a tu lado, pues a lo mejor te miran.
0: La dejan pasar, pero la salsa tiene que ir aparte en un herméticamente cerrada, ¿no?
1: 10 mililitros. En un buen frasco de 100 mililitros. 100 mililitros de salsa verde. No, hay mucha opción, además es muy fácil de preparar. Se puede preparar la mañana o la noche anterior, se guarda en el frigorífico y que está perfecto para el día siguiente. Además, pues también el comer comida sana y saludable, luchamos contra el tema de la obesidad infantil que tanto preocupa a pediatras pues en esta era.
0: Exacto, pues eso. Menos
1: estamos hablando de
0: comida saludable.
1: Claro, estamos hablando de ensaladas frescas. Se puede llevar en un tupper de cualquier tamaño porque es ensalada fresca de pues lechuga, puedes poner atún, no merluza, puedes poner atún, puedes poner pasta. Si a los niños les gusta la pasta, seguro que la ensalada de pasta la comen con tomate, maíz. Cuidado con el maíz y los menores de 3 años porque es tan pequeñito. Ya sabéis que los alimentos redondos o que tienen forma redonda son peligrosos para los niños. Okay. O sea, aceitunas, cacahuetes. Los cacahuetes también, especial por el tema de las alergias. Hay que tener cuidado porque se pueden atragantar. O puedes llevar ensalada de pollo. Cortas el pollo a la plancha, lo echas ahí y ya está. Si es demasiado saludable, muy de dieta, hombre, siempre se puede poner queso y pues, no sé, cada niño tiene su alimento, su ingrediente favorito que puedes echar a la ensalada.
0: Qué bien, una ensalada de pasta con pollo yo me comía ahora mismo.
1: Sí, luego ya si quieres ser un poquito más Masterchef, pues pone ensalada, pollo y atún. ¡Hala, todo!
0: Ahí, a lo Masterchef.
1: a lo Masterchef. Luego, si la ensalada no llena, porque es posible que la ensalada no llene, yo soy defensora de lo saludable, pero también me gusta comer. Soy la primera que sé que una ensalada no llena. Y además, un día de viaje, que estás famélico todo el rato, con una ensaladita, no sobrevives. Puedes llevar también, puedes hacer unas fajitas, unos wraps, que están muy de moda también, poner ahí pollo con diferentes cosas. Y eso pues se come así en plan, pues como un bocadillo.
0: Okay.
1: Puede ser, esto es muy fresco, te se lleva en papel albal y ya está.
0: Uh-huh. Un wrap.
1: Como, claro, eso, los wraps son la versión moderna de nuestros sándwiches de toda la vida, nuestros bocadillos de tortilla de cuando íbamos de excursión al cole.
0: Exacto, sí.
1: Sí. O sea, para los más tradicionales se puede hacer un bocadillo de tortilla o de pollo con pimientos o ternera con pimientos y ya está.
0: Claro, los que llevan diccionario llevan bocadillo de lomo con queso y luego los que van con el Google llevan wrap.
1: Wrap, llevan wrap de lomo con queso, pero el wrap. Es así, luego no nos podemos olvidar tampoco de una pieza de fruta, un par de piezas de fruta.
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amigos de Donosti City, amigos de Radio Viajera, bienvenidos un programa más a De Donosti al Cielo. Vamos a hacer hoy un programa basado en el norte de Navarra. Es una zona que queda muy cerca de Donosti, de San Sebastián, muy conocida por todos los donostiarras, guipuzcoanos también en general, que en 45-50 minutos como mucho de carretera se encuentran ya en un verdadero paraíso, como es esta zona de los valles de Llanci y Ganchi, Arantxa, este parque natural que tenemos aquí, Parque de Aventuras y Idisarrilan, donde vamos a estar dentro de muy poquito tiempo. Y después nos vamos a marchar por toda la zona pirenaica, siempre por el norte de Navarra, hacia la zona de Roncesvalles, Abaurrea. Allí hay un curioso, muy curioso museo de estelas, convertido en laberinto, del que tendremos referencia, aprovechando nuestra estancia turística también por aquí. Y luego, pues repetiremos quizás con nuestro amigo y colaborador Ivón Martín, un buen novelista, también autor de guías de naturaleza, que por esta zona tiene una bonita guía de todo lo que es el Valle de Irati, la Selva de Irati, la fábrica, vieja fábrica de armas de Orbaizeta. Todo esto lo vamos a conocer en los próximos minutos, de Donosti al Cielo, que comienza ya en unos segundos.

0: Vamos a parar aquí, Gaby. Vamos a parar, que estamos en el casi casi otoño. Están estos bosques a punto de vestirse de colores. Estamos sobrevolando, para nuestros oyentes. La zona que iría por el río Bidasoa, pues desde Irún, en Darlaza, si conocéis esta zona, Lesaca, justo pasar el cruce de Lesaca a Echalar, el siguiente cruce nos desvía hacia el Paramí, idílico valle de Yanzi, Arantxa, donde hay un parque, además de aventuras, parque de naturaleza, que vamos a tener igual la suerte de verlo. Para aquí, Gaby. Estabas volando, además contra viento, porque hace un viento de narices hoy, viento sur, que nos entra por todo el valle. Vamos a parar, mira, en las mismas instalaciones de Irisarriland, que es ese parque de aventuras, pues porque estamos en plena naturaleza, y qué mejor que aquí, para que nos cuenten lo que es el entorno, lo que son estos valles, lo que es un poquito la vida por aquí, y obviamente el parque espectacular, que ya conozco de otras ocasiones, que se nos abre aquí en Irisarriland, hace tanto viento que ya casi estamos entrando en la propia oficina de información. Veo por aquí al gerente José Elgorriaga. José, ven un momento por aquí. Muy buenas, José.
1: Buenas, ¿qué tal?
0: Oye, encantado de que nos atiendas. Hoy hace un día de viento sur, que estaba un poco complicada la... No se nos caerá ningún árbol aquí, ¿no?
1: No caerá nada.
0: Oye, mira, yo es que soy un enamorado de esta zona, de este valle, Yanzi, Arantxa. Háblanos un poquito así de entrada para abrir boca. Los oyentes de la zona obviamente ya conocen este sitio, pero los que nos estén escuchando desde cualquier rincón de España y con esto de internet en cualquier rincón del mundo, pues por ubicarlos exactamente, ¿dónde estarías? ¿Qué tipo de valles son? ¿Qué pueblitos vemos?

0: Bueno, ahora mismo estamos en Llanci, en el municipio de Llanci, que es una de las cinco villas del Bidasoa, Bidasoako Bortziriak. Están Lesaka, Bera, Igantzi, Arantza y Etxalar. Nosotros estamos en Llanci y, como bien decías, pues hay una especie de valle que engloba a estos dos municipios, a Igantzi y Arantza, y nosotros estamos justo en la muga entre los dos pueblos, ¿no? Y como bien decías, todo repleto de bosques, media montaña, el prepirineo navarro, ahora además en otoño, pues con estas espectaculares tonalidades que adquiere el bosque, y con viento sur, como decías, con un viento sur cálido, ¿eh?
1: Oye, hice un día el sendero que va desde Llanci y Ganchi hasta abajo esa grutita San Juan Sar.
0: Sí.
1: Sí, que sí. Me encantó. Tengo algún vídeo por ahí sacado. Mira, ahora no me venía a la memoria. Desde allí, luego se podría subir andando hasta Arantza.
0: Efectivamente, se puede subir andando desde San Juan Sar hasta Irisarri y también se puede subir hasta Arantza, ¿eh? San Juan Sar es un lugar mítico donde hay una fuente de agua con propiedades medicinales, a la que suele peregrinar mucha gente. Hay también una ermita natural, un altar natural, y es un sitio muy conocido al que viene muchísima gente.
1: Sí, a mí es un sitio que me encanta, está encajonado, es un sitio muy sombrío, pero bueno, ahí mismo está el cruce. Bueno, vamos a decir, estamos en San Juan Sar ahora, después de haber pasado por Llanci, tenemos la opción de subir hasta Arantza, un pueblo de una estampa, bueno, preciosa. Además, desde el otro lado de Arantza hay un vallecito ahí pequeño. Si cruzáis al otro lado de Arantza, la estampa que tenéis ahí puede que sea de las dos o tres para mí preferidas de toda la zona navarra, pero además estamos en la frontera con Guipúzcoa, o sea que los de Donosti, Irún, estáis en un cuarto de hora aquí, media hora desde Donosti. En el mismo cruce, o tiras para Arantza o subes a Irisarrilán. Aquí se abre el panorama, vamos. He venido ya alguna vez, pero siempre me da esa sensación de que como que se abre el monte, el cielo, todo.
0: Eso es, esta llegada espectacular a Irisarrilán, viene curveando entre montes, y una vez que se llega aquí, como bien decías, se abre el valle y aquí tenemos un panorama espectacular, ¿no? Con montes por todos los lados, bosques, riachuelos, y bueno, aquí es donde estamos y aquí es donde trabajamos.
1: Por cierto, hay una etapa típica de la Vuelta al Bidasoa ciclista que suele terminar en Arantza, el repecho final en pista de cemento, 2 kilómetros muy empinados, pues seguro que es muy atractivo. Bueno, cuéntanos, ¿cuánto tiempo lleváis aquí como Irisarrilán, parque de aventuras? ¿Con qué intención?
0: Bueno, es nuestra quinta temporada, este es nuestro quinto otoño, y son 75 hectáreas de finca, todo reparado y pensado para las familias, para las parejas, para las escuelas, para los grupos grandes, y tenemos diferentes servicios, ¿no? Aquí en pleno bosque, en plena montaña, en primer lugar está el servicio de alojamiento, que cuenta en primer lugar con el Hotel Palacio de Irisarri, un hotel de 17 apartamentos. Luego está, es un edificio del siglo XVI que hemos rehabilitado en hotel.
1: Sí, desde fuera es muy bonito, además tiene una piscinita ahí que en plena naturaleza y con estas vistas tiene que ser tentadora, ¿eh?
0: Sí, espectacular, en verano se mueve mucho la piscina y ahora en este otoño cálido también. Luego están el conjunto de las 12 cabañas, que son unas cabañas inspiradas en las cabañas de los pastores, pero con una espectacular cristalera que da o al bosque o al prado. Hay 10 de ellas que dan al bosque, que son de una capacidad de 4 más 2 personas, un total 6. Y luego hay 2 pequeñitas que están en medio del bosque, que son de 2 más 2, hasta 4 personas. Y luego está el hostel o el albergue, con una capacidad de 76 plazas, ya para un público más variado, para cuadrillas, para despedidas de soltero, para colegios, que hablábamos entre semana, etcétera, ¿no? Eso en cuanto a alojamientos. Y luego, en cuanto a restaurantes, tenemos 3 restaurantes. Uno es el bar cafetería, que está en la zona de juegos, que es, se caracteriza por ser un restaurante de comida rápida para seguir haciendo actividades, pero basada en la gastronomía local, ¿no? Pues platos combinados de lomo, pechuga, parrilladas, menús sidrería, etcétera, ¿no? Y luego está el restaurante Palacio de Irisarri, que ya es un restaurante con una gastronomía un poco más sofisticada, pero también muy, muy arraigada, muy enclavada a la cultura gastronómica de

0: fiesta el sábado por la noche, ¿no? Y es un recinto especialmente habilitado para ese tipo de experiencias.
1: Lo que bajaba del cielo con mi gaviota, he visto chavales muy pequeñitos, con su casco, con sus arneses, había fácil 30 o 40, alguna Icastola, algún colegio de la zona. Iniciaban, entiendo, las actividades que van a poder hacer. Por ejemplo, nos orientas ya de paso pues en tirolinas, puentes tibetanos, todas estas cosas que se pueden hacer ya de actividades de naturaleza.
0: Eso es, uno de nuestros visitantes importantes son los colegios, que suelen venir entre semana, los grandes grupos de chavales, y para ellos, bueno, y también para el fin de semana, hay innumerables actividades configuradas, ¿no? En primer lugar, la instalación estrella es el Canopy Park, que es un conjunto de 8 tirolinas que empiezan desde el punto más alto de la finca y van zigzagueando el valle, ¿no? La tirolina 1, la 2, la 3, la 4, la 5, la 6, la 7 y luego la supergigante, la 8. Esa sería nuestra instalación estrella, que son más de 3.000 metros de cable.
1: Y luego, esta última que has dicho, la gigante, ¿cuánto tendría?
0: Esta tiene 900 metros de descenso, que se tarda alrededor de un minuto en bajarlo. Luego está el Bike Park, que es que engloba 4 pistas de descenso de diferente nivel. Está la pista verde, que es muy sencillita, luego está la pista azul, que es un poquito más complicada, luego está la roja, que es más exigente, y la negra, que ya requiere más experiencia, ¿no? Y luego hay también una pequeña hípica con 5 caballos en la que ofrecemos una primera experiencia equina, ¿no? Pues el conocer al caballo, el primer bautismo a caballo, etcétera. Luego también está, para los días que llueve y para los que no, todo lo que es la zona del Holastoki, que son 1.000 metros cuadrados de nave con hinchables, camas elásticas, cochecitos, recorridos aéreos, etcétera. Y luego hay diferentes rutas configuradas por todo el parque, rutas tematizadas. Pues está la ruta mitológica, donde se va descubriendo a personajes de la mitología vasca. Está la ruta de los sentidos, que se puede hacer descalzo, a ciegas, luego trabajando los sentidos en el bosque. Luego está la ruta interpretativa de fauna y flora. Y también está la ruta de aventura, que es un conjunto de 50 juegos de arborismo en los que el usuario, con arnés y con casco, va de un árbol a otro recorriendo el bosque. Y luego también hay un puente tibetano, un puente colgante de 140 metros, por el que pasan todas estas rutas de las que estamos hablando, ¿no? También, que no he añadido, hay un salto del péndulo, un pequeño salto de una instalación que requiere que descarga mucha adrenalina, que es un pequeño salto del péndulo de 50 metros. Uh-huh. Y luego una instalación que no requiere ni aventura, ni adrenalina, ni nada. Esto es el Museo del Carbón. Esto es un museo al aire libre donde se recogen toda la tecnología ancestral que había aquí de la producción del carbón vegetal, ¿no? Está en pleno bosque y ahí se recogen distintas etapas, cómo se construye una carbonera y cómo se va haciendo el carbón. Uh-huh. Y justo en otoño, a finales de otoño, el primer fin de semana de diciembre, solemos encender nuestra propia carbonera, que suele estar encendido durante un mes. Uh-huh. Y ahí solemos estar pues cuidando de la carbonera, alimentándolo para obtener el carbón que luego se empleará en nuestras parrillas.
1: Uh-huh. Pues nos has contado, formidable, buen comunicador y con buena voz encima. Yo que he estado en radio muchos años, estas cosas se valoran. Un parque tan grande, para controlarlo, veo cochecitos que suben y bajan de empleados, me imagino, habrá guías también que acompañarán a los grupos. Esto tiene que mover mucha gente. Bueno, solo en recepción ya tenéis 3 personas, luego el tema de hoteles y tal. Al final esto mueve un volumen de gente importante.
0: Pues sí, somos un equipo joven que, como decía antes, llevamos 5 años. Esta es nuestra quinta temporada y pues con humildad y con mucho esfuerzo y con mucha ilusión pues vamos aprendiendo cada año un poco a gestionar mejor estas instalaciones, ¿no? Como tú decías, pues son instalaciones muy grandes. La calidad de las instalaciones requiere también que la gestión esté al nivel de las instalaciones, ¿no? Y como decía, poco a poco y con la experiencia, el propio cliente nos va enseñando y nos va formando cómo hacer las cosas hasta buscar la excelencia, ¿no? La excelencia en la gestión y sobre todo que el cliente viva una experiencia reconfortante, agradable, que se sienta a gusto y que vuelva, ¿no? Y que vuelva a disfrutar del parque.
1: Nah, eso yo creo que está garantizado, porque además en naturaleza y en un entorno como este, que es maravilloso, si seguís nuestro blog, pues en su momento ya buscáis el artículo y seguro que ahí vais a encontrar fotos muy significativas de lo que es el parque. Alguna vez me he liado yo, por cierto, con lo del nombre Irisarri, que por cierto viene del caserío que había aquí, sí, al principio en este monte.
0: Sí, el palacio es Palacio Irisarri, que da nombre también a este pequeño valle y al barrio, que es el barrio de Irisarri, pero nosotros como marca comercial hicimos un guiño al topónimo Irisarri y le añadimos una R, Irisarri, que en euskera significa sonrisas abundantes o muchas sonrisas, Irri, que es sonrisas, y Sarri, que es abundantes o en abundancia o multitud o lo que sea, ¿no?
1: Muy bien, pues lo buscáis enseguida, todo con ilatinas, por no terminar de liarnos, ¿eh? Aunque en el blog ya lo tendréis bien puesto. Irisarri, ilatinas y R's, land. Irisarri land. Supongo será .com la página web.
0: Punto es.
1: Bueno, pues irisarriland.es y luego pues estaréis en Facebook también y estas redes sociales, ¿no?
0: Sí. Estamos en las redes sociales, en cualquiera de ellas, y luego nuestra página web, irisarriland.es, y ahí tendrán información de horarios, actividades y todo tipo de experiencias que se pueden realizar aquí en nuestro complejo turístico.
1: Muy bien, encantado y sobre todo por cómo nos lo has contado, José. Muchas gracias.
0: A vosotros por la visita.

0: Bueno, pues ya casi antes que subir en mi gaviota y volver para Donosti, vamos a aprovechar, ya que nos decía José el Gorriaga, que aquí hay pues un complejo hotelero realmente importante, que si las cabañas que las estaba viendo ahora, madre mía, el Palacio Irisarri, que solo verlo por fuera ya es una maravilla. Con razón fue uno de los edificios más emblemáticos de toda esta época en su tiempo. Las vistas son, vamos, sencillamente maravillosas. Es un paisaje muy abierto, ya que estoy en ello. Tú para aquí, Gaby, para nuestra gaviota, que estaba con ganas de... que hace viento sur hoy, que ya te he dicho que no se podía volar bien. Es un paisaje muy abierto. Estamos, digamos, como en la parte más alta de uno de los montes que rodea todo este valle. Todavía no ha entrado el otoño, esto yo me imagino que en un mes, mes y medio tendrá que estar espectacular. No sé si el monte que se vería al fondo por orientación con el pueblo de Arantxa sería el Izu, que luego daría hacia Articucha por el otro lado. Bueno, pero lo cierto, eso es un paisaje muy abierto, lleno de vegetación, verde, lleno de árboles. Y si pido permiso igual aquí a Javier Losada, que es el restaurador de toda esta zona, para que me deje ver por dentro el hotel... Y para que nos diga que no solo esto es un parque de aventuras, sino que también se puede venir a disfrutar del paisaje, oye, y estar en una habitación la mar de cómodos. Javier, muy buenas.
1: Hola, buenas tardes.
0: Oye, de verdad, bueno, yo ya había estado aquí, ya os he dicho antes a José, pero igual no te paras a ver detalles, ¿no? Sí me llamaba la atención cuando venía aquí que el edificio en sí, el Palacio Irisarri, es preciosísimo, pero ahora que he tenido la oportunidad de verlo por dentro, ya... uno entiende que esto ya es más un hotel que cualquier otra cosa, con lo cual, pues no solo es parque de aventura, sino que también tenéis que recibir a los visitantes.
1: Sí, desde luego, tenemos muchas visitas cada año más y está viniendo también mucha gente de fuera, ¿no? Bueno, te puedo decir que desde Arabia solemos tener gente porque son paisajes que les llaman muchísimo la atención. Y sí, lo que tú comentas, estamos también buscando pues que trascienda el parque de lo que son las tirolinas y de lo que son las bicis, que es una parte muy, muy importante, y para eso se creó a todo lo que estás comentando, ¿no? Las vistas, la restauración, el alojamiento. Creo que tenemos muchísimas posibilidades para ir entrando en ese mundo.
0: Pues me estaba riendo ahora porque lo que venía para aquí había chavalitos tirándose en una tirolina, y eso que pegaba el viento hoy, ¿eh? Y bueno, se lo pasan bomba. Ha habido dos que han llegado, vamos, a una velocidad de vértigo. Ha habido uno que se ha quedado ahí como paradito a 20 metros de llegar, ha tenido que ir el guía a sacarlo, y vamos, que sin ningún problema. Estamos ahora en el comedor del Hotel Palacio Irisarri, ¿eh? ¿Lo he dicho bien?
1: Sí, muy bien.
0: Sí, con su piscinita al lado y tal. Vamos, esto tiene que ser un lujo en verano o en el otoño, como ahora, que todavía está haciendo calor, ¿eh? Comedor panorámico, con lo cual ya solo las vistas ya merecen la pena quedarse a comer aquí.
1: Sí, desde luego, bueno, ya lo estás viendo, ¿no? O sea, y luego cada año es un cuadro, ¿no? O sea, cada temporada del año, ¿no? En primavera tenemos unos colores, en verano tenemos otros, y ahora que está empezando a entrar el otoño, pues otros completamente diferentes. Como dices tú, hoy hay mucho viento sur, pero aún y todo aquí se está de maravilla.
0: Uh-huh. Oye, matízame un poco el tema de las cabañas, que ya que las estoy viendo aquí un poquito por encima de las laderas del monte, espectacular estar ahí una noche, iba a decir, seguro, porque luego verás unos amaneceres increíbles, pero en realidad para quedarse ahí todo el día, ¿eh?
1: Sí, sí, amaneceres y atardeceres, sí. Bueno, ya te enseñé un poquito, están preparadas pues para dos, para cuatro, para seis personas. Tienen una pequeña kitchenette que puedes cocinarte alguna cosilla, y la verdad es que el paraje es ideal, ¿no? Entonces es para venir en plan relax, en plan estar, en plan quedarte y olvidarte un poco del mundanal ruido. O sea, es una zona, las cabañas están preparadas con todos los detalles para estar aquí 24, 48 o las horas que quieras. Imprescindible venir sin prisa y con mucha tranquilidad.
0: Bueno, ya hemos hablado más de detalles de naturaleza con José el Gorriaga, hemos descrito un poco lo que son estos pasajes, Yanzi, Arantxa, San Juan Sar, que queda también ahí abajo, esa fuentecita que dicen tiene propiedades curativas, pero bueno, yo un día me lavé algo y hasta hoy también, ¿no? Eso ya cada uno con las creencias que tenga, pero como que casi llega la hora de comer y estamos con Teresa Gil, que es la chef de este... Palacio Irisarri, de este restaurante, que tengo oído yo que, bueno, va cogiendo su posición también dentro de lo que es la gastronomía navarra. Teresa, muy buenas.
2: Hola, muy buenas tardes.
0: Pues encantado de estar aquí en este idílico paisaje y en este sitio tan bonito y acogedor que tenéis. Ya solo falta que además el nivel gastronómico sea importante.
2: Bueno, estamos en eso. Estamos en cuidarlo y en que los clientes pues sientan que están bien cuidados y que la oferta gastronómica se adapta muy bien a la zona y también a la temporalidad, porque hay que tener en cuenta que hay que cuidar un poquito el entorno, ya que estamos en un paisaje y paraje de naturaleza, pues respetar un poco la naturaleza, sus tiempos, un poquito esa cocina de mercado.
0: Sí, porque el parque como tal lleva 5 años, ¿no? Quiero creer que todavía no habéis cogido mucha tradición de restaurante. Me dices que empezáis ahora. ¿Hasta ahora no había sido así o te han traído a ti para que le des un meneo a esto? ¿Cómo va la cosa?
2: Bueno, un poco de todo ahí, pero bueno, ya estamos este año experimentando. La verdad, muy, muy buenas críticas y a nivel de la gente de la zona se nos va conociendo como que somos un sitio de referencia. Entonces, bueno, pues ahora que, por ejemplo, estamos en la temporada de la caza, que empieza ahora, yo desde luego animaría a la zona, incluso a los navarros y parte de estos guipuzcoanos que tenemos ahí al otro lado, para que se acerquen aquí a Irisarri.
0: Ayer, por cierto, la San Sebastián Gastronómica, que es la referencia, pues casi diría, a nivel mundial de toda la cocina, hubo una cata, bueno, hubo muchas, una de ellas de hongos sorianos. Si en algún sitio hay fama de hongos es precisamente en Ulzama. No sé si ahora es la temporada, no es la temporada, o si precisamente tenéis platos relacionados con los hongos.
2: Sí, tenemos platos relacionados con los hongos, y sí que es cierto que aquí va un poquitín más atrasada, ahora que empezará un poco a hacer esa temperatura muy agradable y lluvia, pues eso favorece el crecimiento de las setas. Pero bueno, estamos ahí, casi casi al borde.
0: Bueno, cuéntanos, en general, ¿cómo es la gastronomía navarra? ¿Qué hay en cada temporada? ¿Cuál es la mejor para tomar esto, aquello, lo demás allá? Yo que soy un enamorado de las verduras, cada vez que voy por Tudela, por Tafalla, el Túbal famoso. Bueno, a mí es que la verdura me puede privar como de todo, eso sí es verdad. Pero cada vez que hablo de verduras hago relación a Navarra. Dinos un poco tu visión general de todo lo que traes aquí, en definitiva.
2: Bueno, nos ha tocado un poquito trabajar en toda Navarra y sí que es verdad que tiene mucha importancia la verdura navarra, pero bueno, a medida que asciendes en el paisaje navarro, aquí, por ejemplo, llegando a la Ulzama y llegando a esta zona de Llanci, sí que es verdad que las verduras están presentes, pero más de otra manera. Sí que se cuida más, por ejemplo, el tema de un buen guiso, una caza, por ejemplo, ahora presente de tanto de pluma como de pelo. Luego también es verdad que el plano geográfico ayuda mucho a esos postres, tanto por el clima como por la situación, a esos postres tan ricos como, por ejemplo, esa cuajada, esos canutillos de Llanci. Sí que varía un poco, entonces quizás esta zona no es tan conocida por sus verduras, pero ahí están presentes porque son muy navarras.
0: Por ejemplo, hoy en la carta, ¿qué tendrías hoy, o un día normal, vamos?
2: Pues hoy, por ejemplo, tenemos desde luego un bacalao confitado a baja temperatura con hongos, infusión de ajos tiernos y luego también, por ejemplo, tenemos una cremita de calabaza exquisita, también regada con un poco de aceite de oliva de aquí, navarro. Podríamos poner unas verduras, pero más a la plancha, que se comen a la plancha, a la brasa, porque no olvidemos que Irisarri tiene una brasa espectacular. Y luego, por último, yo desde luego pondría, que no fallen, eso sí, unos canutillos de requesón con membrillo y samingoso, un postre de aquí, muy de Llanci.
0: Y es que al final la gastronomía navarra es muy variada, bueno, más de lo que nos podríamos imaginar. A nivel de vinos, ¿cómo estaría la cosa?
2: Bueno, yo creo que vamos muy bien, ¿no?
0: Bueno, no solo aquí, digo un poco en general, sí, toda la tierra navarra.
2: Sí, yo creo que en este tema Javier nos puede poner un poco al día también.
0: Ah, pues si quieres, Javier, tú mismo.
1: Bueno, bien, trabajamos, Navarra, sabes que en estos últimos años yo diría que han mejorado, aunque suene un poco así, ¿no? Con el tema de la elaboración de los vinos. O sea, antes la primacía del vino de Rioja era a todos los niveles, y en este momento pues ya hay muchísimos vinos navarros que pueden competir con otros vinos riojanos, ¿no? Y Navarra, bueno, ya sabes que las bodegas llegan justamente hasta Pamplona por el tema de la uva, ¿no? Pero bueno, o sea, la zona de Estella, vinos un poquito más secos en la zona de la Ribera. O sea, hoy en día, como tú dices, Navarra tiene mucha diversidad de zonas y se nota, eso por ejemplo se transmite mucho en los vinos, ¿no? Los blancos más al norte, los tintos poco más al sur. Bueno, pues eso es lo que ahora mismo en Navarra no nos falla el vino. Yo creo que estamos muy, muy, muy completos.
0: Sí, porque un día de estos voy a ir hacia la Navarra de montaña, la zona del Pirineo. Ahí cambia radicalmente la decoración gastronómica, ¿o no tanto?
1: Bueno, pues sí que cambia, pero claro, es lo que decía antes Teresa, pues cada zona de Navarra tiene sus peculiaridades y luego el clima. O sea, te cuenta que no tiene nada que ver el clima de la Ribera con el clima del Pirineo. O sea, Navarra es como un pequeño continente, ¿no? Tienes un sur, un medio y un norte. Y yo creo que eso es lo que más afecta a la gastronomía.
0: Bueno, veo que estáis muy contentos aquí, con muchas ganas de ir subiendo peldaños, ¿eh? Y bueno, pues con un equipo, supongo, que habrá traído la propia Teresa o...
2: Bueno, un poco de todo, porque desde luego hay que confiar mucho en todo, en todas las personas que colaboran con nosotros y que trabajan con nosotros aquí de la zona, porque es importante. Y sí, hemos ido formando a cocineros y cocineras que desde luego ahí están y que no paran, vaya.
0: Sí, sí, no, es algo que repite mucho siempre Martín Berasategui, siempre hace relación al equipo que le ha rodeado toda la vida, que eso es absolutamente fundamental, siempre dice que él no hubiera sido nada, bueno, en general siempre todos los equipos, ¿no? No solo de gastronomía, también de deportes, y ayer incidía en eso, no sé si al final todos los cocineros se quedan con la coletilla de Berasategui. Julio Vázquez es el responsable atunero del restaurante El Campero de Barbate, que en Atunes, pues bueno, debe ser el número uno a nivel nacional. Oye, pues encantado de que hayas estado estos minutos con nosotros. Si van tomando ya nota nuestros amigos de Radio Viajera, es que hay tantas cosas en nuestra tierra para ver. Y como digo yo, aunque no sea Guipúzcoa, en un radio de acción de hora y media nos plantamos, pues por ejemplo, las Bardenas Reales, y de hecho, de San Sebastián hasta Irisarrilán, donde estamos ahora mismo, pues vamos a ver, hasta le saca, yo creo que he hecho media horita y yendo despacio. El siguiente cruce es el que hay que coger para Arantxa y Anchi. Y hay que subir un repechito de 3 kilómetros, bajar un poquito, volver a subir. En 45 minutos nos plantamos aquí.
1: Sí, sí, en 45 minutos con toda tranquilidad. Sí, sí, desde Pamplona una hora, desde Donosti 45 minutos.

0: pues aprovecho el vuelo de nuestra gaviota Gaby y ya que estamos por la zona montañosa del Pirineo Navarro, el inicio, digamos, del Pirineo de, Navarra, donde acabamos de estar, en Llanci, Arantxa, Irisarri, Lan, nos lo hemos pasado fenomenal, ¿eh? Y cómo hemos comido, madre mía. Aprovechamos el vuelo de nuestra gaviota para pasar toda esta espléndida montaña de Roncesvalles. Pueblitos ya lo dejamos a nuestra izquierda, Roncesvalles, ¿eh? Pueblitos pequeños como Aribe, Garayoa, la subida hasta las Abaurreas, primero la baja, después la alta. Aprovechamos esta especie de altiplano, Gaby, para parar aquí en la Abaurrea, que además creo que es de los pueblos de la península más altos. Quiero parar aquí porque si tradicionalmente esto es, digamos, un inicio pues de la selva de Irati, de Ochagavía, del monte Abodi, hay algo realmente curioso en este pueblo de Abaurrea, Abaurrea Alta, la zona más norte de Navarra, y es un cementerio reconvertido en museo de estelas y que a su vez ha creado un laberinto realmente curioso, pues no solo primero para entender el mundo de las estelas, segundo para entretenernos y hasta para venir con niños, que entiendo que en este laberinto se lo tienen que pasar fenomenal. Voy a ver si encuentro algo, alguien por aquí que me explique. Nayara Tanit, cómo no, qué mejor persona para que nos explique lo que nos vamos a encontrar aquí. Nayara, muy buenas.
1: Buen día.
0: Oye, por cierto, he dicho bien yo que este es de los pueblos más altos de la península. No sé si es el segundo o el tercero, está más de 1000 metros de altura. Puede que sí, desde aquí se contemplan unas vistas increíbles.
1: Sí, bueno, de la península no sé, de Navarra y de Euskal Herria sé que sí que es el más alto. Estamos a 1049 metros en las partes bajas y 1079 en la parte alta del pueblo.
0: Eso es, Valle de Aezcoa, que engloba exactamente qué municipios, más o menos, por hacernos a la idea.
1: Vale, pues en el Valle de Aezcoa tenemos la archiconocida Orbaizeta, Villanueva, Iriberri de Aezcoa, Aria, Aribe, Orbara, Garayoa, la Abaurrea Baja, Abaurrea Alta, Garralda y no sé si me dejo alguno.
0: No, y aquí estáis vosotros, Abaurrea Alta, con unas vistas espléndidas, vamos, es que no hay nada que obstaculice la vista ni por el este, ni por el oeste, ni por el norte, ni por el sur, está todo este panorama limpio, limpio.
1: Sí, bueno, a nosotros se nos conoce como el balcón del Pirineo, porque saliendo del pueblo hacia el Valle de Salazar podemos ver parte del Pirineo Navarro, el Pirineo Francés, incluso el Pirineo Ostense.
0: Sí, yo lo he visto todo, de hecho, ahora que había buenas vistas, el Pico Ori, el Paso Tapla, el Monte Abodi, la Mesa de los Tres Reyes, uh-huh. Se llega a ver desde aquí, la verdad es que es un balcón, bueno, hay incluso un panel indicativo donde viene el gráfico de todos los montes que tenemos a la vista, justo a la salida de Abaurrea, antes de bajar a lo que ya sería el siguiente pueblo, Jaurrieta, si no me equivoco, puede ser, de ahí se sube un poquito, se baja hasta Ochagavía. Hoy no nos va a dar tiempo de todo, pero bueno, en algún momento ya recurriremos a nuestro amigo Ivón Martín o a cualquier otro amigo para que nos dé un paseo por la selva de Irati, que ahora en otoño, ¿qué vamos a decir? Bien, Nayara, explícanos qué es este curioso, la verdad, curioso, original y hasta divertido cementerio, cosa que parece que choca.
1: Sí, bueno, a ver, aquí estamos en el antiguo cementerio parroquial del pueblo de Abaurrea Alta. De hecho, estamos pegaditos a la iglesia de San Pedro. Lo curioso de este cementerio es que cuando se clausuró en 1918, este año se cumple el centenario, aquí aparecieron una cantidad importante de estelas discoideas, que son unas lápidas medievales y tardomedievales que tienen curiosas formas y curiosos motivos labrados. De hecho, son piezas, bueno, que tienen un gran valor histórico.
0: Habéis recuperado todo lo que son las estelas. El recorrido es explicativo, incluso con un folleto donde podemos entender la enorme simbología que tiene cada estela.
1: Eso es. Y después, bueno, pues se hizo una obra paisajística para musealizarlo, que consiste en un laberinto, de manera que, bueno, es bastante más divertido o entretenido, incluso interactivo, que visitar un museo clásico, pues con sus paneles informativos y demás, porque aquí el visitante es el que va encontrando toda la información mientras que se pierde en el recorrido. Y después, pues bueno, tiene bastante valor paisajístico, porque ya has podido subir arriba y verlo desde arriba. Yo creo que te habrá gustado.
0: Sí, sí. No, la verdad que sí, que lo hemos pasado hasta bien. Al final, en ocasiones hasta te pierdes. O sea, que tienes que encontrar un poco el camino, que bueno, es fácil. Aquí los niños, que también choca decir a un niño, vamos de excursión a ver un cementerio. Pero bueno, me los imagino aquí correteando por el laberinto sin parar.
1: Sí, sí, sí, bueno, y de hecho, a ver, yo también soy un poco traviesa, entonces si me piden que haga de minotauro, pues yo hago de minotauro sin ningún problema.
0: ¿Ah, sí?
1: Eso es. Y entonces, bueno, pues sí queda mucho juego.
0: Oye, el mundo de las estelas, que es curioso, bueno, es algo histórico, sin duda, tiene, como decíamos, su simbología, las familias más ricas, pues buscaban estelas más caras, bueno, todo tiene su significado, ¿no? Cuéntanos un poquito así por encima.
1: Bueno, a ver, ¿qué te puedo contar? Pues, por ejemplo, las estelas de oficio nos dan bastante información. Digamos que las que tenemos aquí van desde el siglo XV, las más antiguas, hasta el XVII, incluso XVIII, las más modernas. ¿Vale? Estamos hablando sobre todo, pues, en el siglo XV, un siglo en el que la población, la gran mayoría, es analfabeta, de manera que para indicar a quién corresponde la sepultura o a qué casa corresponde la sepultura, no se puede escribir nada. ¿Qué encontramos? Bueno, pues que en esta época se ponen de moda las que llamamos estelas de oficio o de trabajo, que representan en su disco muchos de los utensilios propios de la profesión del difunto. Entonces esto nos sirve para comprender un poco los oficios que había en aquella época y las herramientas hoy desaparecidas que se empleaban.
0: He visto, por ejemplo, un herrero que pertenecería a la casa del herrero, no sé cómo se llamaban así las familias.
1: Sí, podía ser la casa del herrero, aunque muchas veces, pues bueno, puede ser el nombre de un apellido o el nombre orográfico de la casa. Bueno, para ver el estudio de los nombres de las casas, tiene su propio campo de estudio que se llama oiconimia. ¿Vale? El estudio que investiga los nombres de cada casa. Aquí tendríamos concretamente tres estelas de oficio. La que más llama la atención, por ejemplo, quizás sea la del peregrino, porque se distingue muy rápidamente la concha de peregrino, también un pequeño bastón acompañado con el gorro. Lo que mucha gente desconoce es que en el siglo XV también se hacía el Camino de Santiago para ganar las indulgencias de gente que pagaba por ello. Es decir, existía el oficio de peregrino. Claro, aquí estamos cerca de Roncesvalles, cerca de San Juan de Piedepuerto, pero en ninguna época ha pasado por aquí el Camino de Santiago. Sería un lugar estratégico para que una familia, una casa, se ganara la vida haciendo el Camino de Santiago en nombre de otros.
0: Mira, curioso, estuve hace poco en Castrojeriz, en un viaje que hicimos a Palencia, precisamente con los amigos y todos los blogueros de Radio Viajera. Explicaban en un centro de interpretación toda la historia y muy bien además del peregrinaje. Esto no me contaron, o sea que si yo no puedo ir, encargo a otro que vaya de mi parte y ese es el que cobraba por hacer el oficio de peregrino. Realmente curioso. Oye, otra pregunta, ¿a quién se le ocurrió aquí en el pueblo hacer este museo, laberinto de estelas? Porque bueno, me choca, no sé, que en un sitio no voy a decir que esté perdido, porque vamos, esto de la selva de Irati, que montañero no lo conoce, ¿no? Pero ¿a quién se le ocurrió todo esto? ¿Y cómo se puso en marcha y hace cuántos años?
1: Bueno, en la década de los 90, en el año 1996, se descubrieron o se pusieron en valor las primeras estelas y entonces el alcalde de aquellos años, que es un vecino, todos son vecinos de aquí, pues se le ocurrió desbrozar, igualar el terreno. La verdad es que era una zona muy abandonada, ¿vale? Estaba llena de escombros, basura, zarzales. Y entonces este alcalde lo que hizo fue igualar el terreno, sanearlo y desbrozar. En ese momento aparecieron más estelas de las que se pensaban. Y coincidió esto con un cambio de alcaldía. De manera que los siguientes que entraron, ya la idea que había de dejarlo como un jardín, pues la llevaron un paso más allá. En ese momento se daban unas ayudas por parte de la Unión Europea para puestas en valor del patrimonio y demás, y optaron a ello. Se presentaron a concurso, todo esto bajo la supervisión de la institución Príncipe de Viana, que es la que lleva aquí el tema de patrimonio, y ganó esta propuesta, propuesta paisajística ideada por un gabinete llamado Humus Sapiens, y bueno, la verdad es que les quedó bonito.
0: Oye, pues curioso, divertido, nos lo estás contando también, que seguiríamos un rato más. Pero bueno, yo creo que los amigos de Radio Viajera y los seguidores de nuestro blog, donosticity.org y demás, pues ya saben que tienen esto aquí en la Baurrea Alta y que normalmente cuando se pasa de largo, hay que decirlo, cuando vamos a Ochagavía, la selva de Irati, bueno, pues que paren aquí en la Baurrea, que aparte de unas vistas extraordinarias, pues se pueden divertir una horita, una cosa así, en este museo de estelas laberíntico. Muchas gracias.

0: quiero llevar hoy a la selva de Irati, un lugar maravilloso que sobre todo en primavera y en otoño gana muchísimo más cuando las hojas se pintan de colores amarillos, ocres. La selva de Irati es el mayor hayedo de Europa. Tiene un sinfín de recorridos para realizar, asequibles, más complicados. Está justo en el norte de Navarra, en la zona del Pirineo, en la frontera con Francia. Aquí empezarían a asomar ya los grandes cols de montaña que luego vemos en el Tour de Francia. Estaría muy cerquita, por ejemplo, el Col de la Rau, el Col de Sudet. Más adelante empezarían ya los Obisque, Tourmaleti y compañía. Pero aquí en esta zona de la selva de Irati, de la que vamos a hablar ahora, hay un lugar, vamos a decir que en el otro lado de la selva, solitario, misterioso, del que hemos reflejado muchas veces en fotografías lo que es esto. Vamos, aquí sí que verdaderamente se puede hacer una novela de terror. Ivón Martín, muy buenas una vez más.
1: Muy buenas, Carlos.
0: Has hecho guías de naturaleza sobre la selva de Irati, muy interesantes, en recorridos, decir en poco tiempo todo lo que se puede hacer en Irati tiene que ser realmente complicado, tanto hablando ahora como en su momento cuando escribías una guía.
1: Sí, la verdad es que estamos en un lugar mágico. Para mí, sin duda, mi lugar preferido en el País Vasco y en Navarra, ¿no? Es un lugar absolutamente único, ¿no? Por esos colores que comentabas tú, ¿no? Sobre todo, a mí me gusta mucho en primavera, cuando las hayas empiezan a despertar y adquieren una tonalidad verde muy clarita. Entonces, la luz del sol se filtra a través de esas hojas de incipientes de las hayas y tiñe todo de un verde que parece absolutamente mágico, ¿no? Y luego eso se vuelve dorado y rojizo en otoño también, como un auténtico bosque de hadas, ¿no? Y en medio de todo eso, el embalse de Irabia, como un oasis acuático, como una pequeña islita de agua en medio de la selva, y todo rodeado por pequeños pueblecitos de montaña que viven de la ganadería, ¿no? Un lugar irrepetible.
0: Yo tengo que reconocer, algún día haré mi top 10 de pueblos preferidos. El mío es Otxagabía. En costa hay muchos, como Zumaya, Pasai de Onibane, Hondarribia. A nivel de montaña y en general, Otxagabía. A mí Otxagabía es que me priva en pleno corazón de la selva de Irati, muy cerquita de la frontera, como decíamos. Se puede hacer recorridos circulares maravillosos. Es el típico pueblo pirenaico, con un río justo en medio, de casas blancas, con tejados de pizarra. No sé, ¿qué más se puede decir? Lo conocerás bien también, ¿no? Me imagino.
1: Sí, el río Salazar, ¿no? Que lo cruza un puentecito de piedra medieval que cuelga sobre el río. La ermita de Musquilda, dominando el pueblo y con unas vistas fantásticas de todo el valle de Salazar. Y luego ya la carretera que lleva, la larga carretera que lleva hasta la Virgen de las Nieves, ¿no? Uno de los accesos principales a la selva de Irati, donde se pueden empezar a hacer recorridos bien a pie o en bicicleta.
0: Bueno, decía que fuera de lo que es la selva de Irati, que quizás merezca más detalle en otro momento, existe un lugar concreto que el turista puede olvidar, pues porque no se pueda quedar más bien lejano, hay que ir hasta allí, casi como que encontrarlo. Es la antigua fábrica de armas de Orbaizeta, que para empezar tiene una interesantísima historia.
1: Sí, desde luego que si hablábamos de la Virgen de las Nieves como la entrada principal a la selva de Irati, tenemos una entrada secundaria en Orbaizeta, ¿no? En la zona, en la zona más occidental de la selva, ¿no? El pueblo en sí, Orbaizeta, también tiene muchísimo para hacer, para disfrutar, porque es un lugar, como describíamos, de Otxagabía, pues con casas muy pirenaicas, de tejados de pizarra, de pueblecito blanco, empedrado. Pero lo mejor está a 5 kilómetros del pueblo, dirección Francia, donde encontramos la fábrica de armas de Orbaizeta, una fábrica de armas de hace 200 años abandonada, y bueno, abandonada además pues enseguida, ¿no? En cuanto se construyó, claro, una fábrica de armas en plena frontera con Francia, en un tiempo en el que las guerras con Francia eran frecuentes, pues claro, aquello fue una auténtica sangría y lo único que atrajo al valle fue pues destrucción, ¿no? Porque llegaban los franceses, daban fuego al entorno, conquistaban la fábrica. La cosa es que hoy ha quedado para el recuerdo ese lugar perdido en medio de la selva, y el mayor encanto que tiene pues es esa galería de arcos por la que pasa por debajo el río, y es un lugar increíble, ¿no? Una galería, pues como, bueno, el techo es el cielo, pero los arcos están ahí, el río pasa por el medio, la fábrica vomita agua que pasa por sus entrañas, agua que en su día servía para enfriar los hornos, vamos, un lugar maravilloso.
0: Si alguno de nuestros oyentes quiere situarse, es precisamente la portada del segundo libro de esta cuatrilogía que ha hecho Ibón Martín, novelas de terror, de suspense, ambientadas aquí en el País Vasco, que es La fábrica del silencio, así se llama su segunda obra, con la portada de la fábrica de Orbaizeta, que quedaría esa galería de arcos un poco como por debajo de la fábrica, es decir, que si vamos en carretera hasta arriba, lo mismo no la vemos, pero hay que dejar el coche, bajar por debajo del puentecito y te encuentras con ese sitio que incluso a las 12 del mediodía, vamos, parece que te va a salir un gnomo por ahí, un duendecillo o alguna otra cosa en tu libro.
1: Sí, la verdad es que el sitio es espectacular y además es la, como te decía, es la puerta de entrada trasera, ¿no? A la selva de Irati. Entonces desde aquí podríamos hacer tres posibles excursiones muy cortitas. Una de ellas sería a pie hasta el castillo de Arlequia, que es el castillo que domina y que protegía además la propia fundición. Y bueno, pues está bien señalizado para subir por el medio del bosque. El bosque es precioso para entrar por él y desde el castillo se domina toda esta parte del Valle de Aezcoa, impresionante. Y luego ya las otras dos rutas, tenemos que coger el coche, subimos por la carreterita que lleva hasta la frontera, apenas una cinta asfaltada que en algunos momentos es de hormigón y nos lleva hasta la Muga, te decía, ¿no? Y una vez en la Muga, al lado de un cromlech, un monumento funerario en forma de círculo.
0: Organbide, ¿no?
1: Organbide, el cromlech y la Muga. Podemos coger bien a la derecha y acercarnos a la cueva de Arpea, que es un lugar, bueno, ese sí que es un lugar como de cuento de hadas, ¿no? Una cueva que a la vez es una majada pastoril con sus dos o tres chabolas. En medio de las chabolas pasa un arroyo, en una de las orillas del arroyo vemos un mojón fronterizo, no tenemos muy claro si tenemos un pie en el lado español o en el lado francés, es todo un poco así como confuso, pero el lugar es muy especial. Y luego si desde la Muga en Organbide cogiéramos hacia el otro lado, podríamos llegar hasta la base de la Torre de Urculu, una torre romana que domina un monte en lo alto de estos montes de Irati, y la verdad es que las vistas desde allí de toda la zona de San Jan de Piedeport y de la selva de Irati, vamos, quitan el aliento.
0: Sí, por ahí me metí yo, siguiendo tus indicaciones, alguna otra guía también, y no me podía creer que subiera desde la misma fábrica de Orbaizeta una pista por la que se pudiera pasar en coche. Es más, la primera vez me di la vuelta, porque el repecho inicial es como para decir, por aquí no es, pero luego ya me dijeron, no, siga usted, vamos, luego ya la carretera ya es más de montaña, justo para pasar un coche, la que llevaba la cueva de Arpea. Si llega a venir otro de frente, yo no sé cómo lo hago, pero sí que es un sitio, vamos, todavía bajé yo, hasta no me acuerdo qué puerto subí por el otro lado, me perdí, pero se agradece, era un mayo, se agradece, con el sol metiéndose ya muy tarde. Oye, pues encantado, Ibón, de hacernos esta descripción y hasta otra, que abusaremos de la confianza contigo.
1: Hasta ahora.

Muy bien, pues hasta aquí nuestro programa de hoy, de Donosti al Cielo, el programa de las redes sociales de donosticity.org. Planes, excursiones, grandes fotografías, todo esto lo tenéis en nuestro blog, nos podéis seguir también en nuestro grupo Facebook, Donosti City, en Twitter y en Instagram, estamos como @donosti_city. Y ya sabéis que tenemos este programa aquí con los amigos de Radio Viajera, que se nos puede seguir también en Spotify desde no hace mucho tiempo, y que tenemos también un programa con los amigos de Teledonosti, donde ofrecemos de cuando en cuando planes y excursiones por esta maravillosa tierra. Os esperamos en el próximo programa.

0: I'm Scott Kelly, commander of the Expedition 26 crew aboard the International Space Station. What I wanted to try to do today is give you a sense for what our situation is on board.
1: Bueno, le iba a presentar yo mismo, pero ya lo ha hecho él. Scott Kelly, comandante de la misión 46 de la Estación Espacial Internacional, que estuvo orbitando alrededor de la Tierra durante 340 días.

0: Al volver, Kelly era 5 centímetros más alto, y la explicación científica a su crecimiento es que la ausencia de gravedad hace que la columna vertebral se expanda y, por tanto, se gane talla. No es el único efecto físico de permanecer tanto tiempo en el espacio. La pérdida de masa muscular es otro de ellos, porque en gravedad cero los músculos que tienen que ver con las posturas deben hacer menos trabajo a cada instante.
1: The meat we have and other kind of main dishes.
0: Los líquidos se redistribuyen hacia la parte más alta del cuerpo, aumenta por tanto la presión craneal y se producen con frecuencia problemas de visión y, por supuesto, dolores de cabeza. Cambia también el metabolismo óseo y comienzan a detectarse síntomas de osteoporosis. Hasta las callosidades de los pies desaparecen.

Y pese a que los efectos físicos de la estancia prolongada en el espacio suponen un mayor envejecimiento, la velocidad a la que viaja la Estación Espacial Internacional, que es de 27.000 km por hora, y también las teorías de Einstein, hicieron que, además de más alto, Scott Kelly volviera más joven, en concreto 8 segundos más joven, y a lo mejor más guapo.

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Together we have grown. Nueva York, 1980, 8 de diciembre, lunes. Although our love is still special. En la emisora WNYC suena Just Like Starting Over, el single del último disco, Double Fantasy, que John ha grabado junto con Yoko y que, si bien no ha llegado al número uno ni en Gran Bretaña ni en Estados Unidos, está poco a poco ascendiendo puestos en las listas de ventas. Es el primer disco que Lennon publica tras 5 años alejado de los estudios de grabación. John tiene algunas dudas y a veces se pregunta si aún conserva el genio que le hizo llevar junto con Paul, George y Ringo a la cima del estrellato al grupo posiblemente más popular de la historia de la música moderna.

En esta feliz etapa de su vida, John es ya un neoyorquino más. Nueva York es una ciudad en la que se siente a gusto, le permite ser él mismo, expresarse como tal y llevar la vida que siempre quiso y que no siempre pudo permitirse cuando era parte del mito viviente de los Beatles. A estas alturas ha cumplido ya los 40 años y vive feliz junto con Yoko y el hijo que juntos tienen, su segundo hijo, el pequeño Sean, que ahora tiene 5 años y en el que sus padres viven completamente volcados y en el que especialmente el ex Beatle ha encontrado el punto de referencia de su vida familiar. Nueva York también ha adoptado a John como uno de sus ilustres vecinos desde que se asentaron aquí en 1971 y les adora. No es raro ver a Lennon por la calle realizando simples tareas cotidianas como ir a la tintorería, a la farmacia o comprar su propia ropa en tiendas de Columbus Avenue sin tener que enviar a un asistente en su lugar. Esta ciudad le proporciona la libertad para caminar tranquilamente por sus calles como uno más y también el reconocimiento público suficiente para mantener su ego de artista a flote, pero sin llegar a atosigar o molestarle en ningún momento. El lugar para vivir en esta ciudad será en estos últimos años un opulento apartamento en el Dakota Building, un edificio situado en la intersección de las calles 72 Oeste y Central Park West, en el Upper West Side de Manhattan. Viven aquí desde 1973, cuando se mudan a este emblemático edificio desde su loft en Bank Street, en el West Village, donde antes vivían, supuestamente buscando más seguridad para él y su familia.

traspasar el filtro de la Junta de Propietarios o Co-op Board, la pareja adquiere un primer apartamento para posteriormente comprar hasta 5 apartamentos más en el mismo edificio. Así, los Lennon vivirán en la séptima planta del edificio, en su esquina entre Central Park West y la 72, con unas privilegiadas vistas sobre el parque. Nueva York, 1880. La isla de Manhattan ya se encuentra parcelada en gran parte según la retícula ortogonal del Commissioner's Plan de 1811, e incluso contiene ya en su trama la modificación posterior que permitió la incorporación del diseño para Central Park de Frederick Law Olmsted y Carl Bervaux, con su finalización y apertura en el año 1876. Edward Clark, un reputado abogado que era además cofundador de la Singer Sewing Machine Company, era ya por aquel entonces un activo inversor de bienes inmobiliarios en Manhattan, algo a lo que venía dedicándose ya desde hacía algunas décadas atrás. Cuando se propuso desarrollar el edificio Dakota en 1880, Clark buscaría al ya famado arquitecto Henry Janeway Hardenberg, quien diseñaría el Hotel Plaza o el original Waldorf Astoria, situado entonces en parte del solar que hoy ocupa el Empire State Building, no solo para crear otro edificio más de apartamentos, sino para poner la semilla en el desarrollo inmobiliario de la Upper West Side, por aquel entonces todavía un sector de la ciudad en gran parte vacío y deshabitado. El Dakota Building reflejaría la visión de Clark de establecer este distrito como un suburbio exclusivo. El proyecto del Dakota instará a otros promotores y propietarios de terrenos a trabajar juntos para garantizar lo que Clark llamó el carácter exclusivo de la meseta del West Side. El nombre elegido para el edificio, según relata la tradición, sin que ésta cuente con un claro o definitivo fundamento histórico, vendría del hecho de que el edificio, al estar tan lejos del bullicioso por entonces centro de la ciudad, situado en el bajo y medio Manhattan, bien podría haber estado situado tan lejos como en el lejano oeste del país, al igual que las dos Dakotas. El trabajo de promoción de Clark y el diseño del proyecto de Hardenberg fueron realmente exclusivos. No se escatimaron detalles en el exterior ni en el interior de los 65 apartamentos con que contaría en origen el edificio, ninguno de los cuales sería exactamente igual a otro. En ese momento, incluso los apartamentos más lujosos eran un concepto extraño para las clases acomodadas de la ciudad, que estaban acostumbradas tradicionalmente a la vida en viviendas unifamiliares. Clark, el promotor, tuvo que hacer un gran esfuerzo en la comercialización de un edificio multifamiliar, en un momento en que fue capaz de detectar que las tendencias sociales dictaban que la vida en un apartamento empezaba a ser aceptable entre las clases altas. Para desprenderse del estigma de la vivienda colectiva, tradicionalmente asociada a los estratos sociales más modestos, Clark tendría que ofrecer a las familias adineradas todos los atractivos de una mansión privada, llegando a ofrecer, en algunos casos, incluso hasta 16 habitaciones y estancias en algunos apartamentos. Para la alta sociedad de Manhattan, se puso de moda vivir en este edificio, o al menos alquilar un apartamento como residencia secundaria dentro de la ciudad, y este éxito del Dakota impulsó la construcción de muchos otros edificios de apartamentos de lujo en Manhattan.

el Dakota ofrecería muchas comodidades, infraestructuras modernas a sus residentes, que eran excepcionales para la época y más propias de la segunda mitad del siglo XX. Parte de estos atractivos sería un amplio salón comedor público con el que cuenta el edificio, donde los inquilinos podrían incluso pedir a la carta y ser servidos bien en este salón o en su propio apartamento gracias a los montaplatos que hasta ellos llegaban. Otra característica innovadora para su tiempo, la electricidad, empleada en el edificio y que era generada por una planta térmica de carbón propia, que a su vez alimentaba el sistema de calefacción central. Además, junto a las dependencias destinadas al servicio de los pudientes inquilinos, situadas bajo las bordillas de las cubiertas del edificio, se crearía una sala de juegos y entretenimiento, además de un gimnasio. En años posteriores, estos espacios ubicados en el bajo cubierta del décimo piso se convertirían en nuevos apartamentos o se unirían a otros ya existentes. El Dakota Building también contaría con su propio jardín privado, un campo de croquet e incluso una cancha de tenis en la parte posterior del edificio, entre las calles 72 y 73.

El sol de la mañana asoma ya sobre Central Park tras haber bañado Queens y el East Side con sus primeros rayos. John, ya despierto, se levanta de la cama y se pone un kimono negro. Dejando a Yoko durmiendo bajo las sábanas, camina hasta la sala de estar y contempla el horizonte del parque. Al despertarse, Yoko le encuentra mirando a través del ventanal, perdido en sus pensamientos mientras la luz del sol inunda la habitación, una habitación de paredes blancas, decorada de manera austera. Ambos se encuentran en lo más alto de su relación personal y profesional. Tras la grabación de Double Fantasy, están escalando puestos en las listas de éxitos e incluso se encuentran ocupados trabajando en un nuevo álbum. Hoy es uno de los días de diciembre más calurosos que los neoyorquinos puedan recordar, pero John y Yoko no tienen tiempo para disfrutarlo. En sus agendas tienen un día completo de trabajo por delante, incluida una sesión fotográfica y una entrevista para la radio. Mientras tanto, a 20 manzanas al sur, en el Sheraton Center Hotel, en la séptima avenida, Mark David Chapman también está comenzando un nuevo día. Chapman, que trabaja como guardia de seguridad en Hawái, ha volado a Nueva York hace 2 días con una clara intención. Durante el fin de semana, previo a este fatal lunes, pasará muchas horas deambulando y esperando en los alrededores del edificio Dakota, donde John y Yoko viven. Estilísticamente, el Dakota Building es un edificio bastante difícil de definir. Los puntos de referencia estilísticos que tomaría Hardenberg serían mixtos, lo que lleva a los críticos a emplear un vocabulario también mixto en su definición. Los historiadores de la arquitectura actuales tratan de darle un nombre al estilo arquitectónico del Dakota, llamándolo en algunos casos Renacimiento alemán, Chateau-esque e incluso Renacimiento gótico. Esta cierta confusión es el fruto de la mezcla de estilos históricos empleada por Hardenberg. En cuanto a su disposición en planta, el Dakota es un edificio de planta cuadrada construido alrededor de un patio central. Cuando el Dakota hizo su debut en 1884, la propiedad contaba con un total de 65 apartamentos, contando con desde 4 a 20 habitaciones cada uno, 8 ascensores y un total de 9 plantas. Las habitaciones, de las cuales no había dos iguales, se hallaban ornamentadas con suelos de mármol, ricas carpinterías de caoba e iluminación eléctrica, lo que la convirtió en una de las

tirados por caballos en su día accedían y permitían a los originales residentes y vecinos descender protegidos de los rigores del clima. Muchos de estos carruajes se guardaban en un edificio auxiliar a modo de cochera y establo de varios pisos, construido en dos fases entre 1891 y 1894 en la esquina suroeste de la calle 67 y la avenida Ámsterdam, donde mediante ascensores se trasladaban y guardaban los carruajes en los distintos pisos. Esta construcción auxiliar, el edificio llamada Dakota Stables, funcionó como cochera hasta febrero de 2007, cuando estaba previsto que se transformara en un nuevo edificio residencial o condominio. Desde entonces y tras su construcción, esta antigua ubicación del Dakota Stables es ocupada por un edificio residencial llamado The Harrison. La distribución general de los apartamentos responde al estilo francés de la época, algo muy característico también en Nueva York en la década de 1870, con todas las habitaciones y estancias principales conectadas entre sí en sucesión continua y además accesibles desde un pasillo de servicio. Esta disposición permite una circulación natural para los residentes de una habitación a otra, especialmente en ocasiones sociales, pero también da al personal de servicio una circulación separada y discreta, con acceso directo de servicio a las estancias principales. Estos espacios principales, tal como salones o el propio dormitorio principal de la casa, cuenta con vistas a la calle, mientras que comedores, cocinas y otras dependencias auxiliares están orientadas hacia el patio de manzana interior del edificio. Estos apartamentos, por lo tanto, contarían con ventilación cruzada entre dos fachadas, lo cual era una novedad relativa en Manhattan en aquel momento. Dentro de la grandiosidad y sofisticación de estos apartamentos, algunos de los salones miden hasta 15 metros de largo y muchos de los techos tienen hasta 4,3 metros de altura. Eso sin olvidar el mencionado aspecto decorativo con el que contaban, con suelos que incluían incrustaciones de maderas nobles, como la caoba, el roble y el cerezo. En fachada, los altos frontones y la cubierta con una profusión de buhardillas, ricos paneles de terracota, nichos, balcones y balaustradas le dan un carácter renacentista alemán y en cierto modo un cierto eco de un ayuntamiento hanseático centroeuropeo. Presidiendo sobre su entrada de la calle 72 y a modo de escudo y presentación de la finca, encontramos la efigie de un indio americano de Dakota que ilustra y da imagen al nombre de esta propiedad. ...9 de la mañana... John y Yoko salen del Dakota y desayunan en el café La Fortuna, en la calle 71 Oeste. John tomará unos huevos Benedict y lo acompañará con un cappuccino y un cigarrillo gitán. Después decide darse un corte de pelo, tras lo cual la pareja regresa al apartamento para recibir en él a la fotógrafa Annie Leibovitz. 11 de la mañana. John, que está encantado de volver a trabajar con ella, le dice a Annie que tiene una idea para la sesión de fotos de la revista Rolling Stone que ella debe completar. Le confiesa que sabe que la revista probablemente lo querrá solo él en la portada, pero tiene la esperanza de que incluyan también a Yoko con ella. Luego le cuenta su idea para la foto de portada. Quiere ser fotografiado desnudo, aferrado a una Yoko vestida. Leibovitz no tiene ningún problema con eso, y será así como se hagan las fotos. La imagen resultante aparecerá en la portada de la revista Rolling Stone semanas después. 1 de la tarde. El productor de radio de San Francisco, Dave Scholling, llega para realizar la que se convertiría a la postre en la última entrevista de John. Durante la sesión, que durará 3 horas, Lennon declara:
Considero que mi trabajo no estará terminado hasta que esté muerto y enterrado, y espero que eso sea dentro de mucho tiempo. Dejando a un lado su arquitectura, son los propios residentes y propietarios quienes han forjado en gran parte la leyenda del Dakota Building. Durante mucho tiempo fue un refugio para los caracteres más artísticos. El Dakota así fue hogar de personajes como Judy Garland, Lauren Bacall, Leonard Bernstein y, por supuesto, los más mediáticos y fundamentales para la cultura popular del siglo XX, Yoko Ono y John Lennon. A pesar del éxito comercial del edificio, su completo alquiler de todos los apartamentos desde el primer momento, a largo plazo no fue una operación inmobiliaria rentable para Edward Clark, el cual fallecería antes de su culminación, siendo sus herederos los encargados de gestionar el edificio desde entonces.

4:30 de la tarde. Una vez finalizada su entrevista con la pareja, Schollin ofrece a John y Yoko llevarlos al estudio de grabación. Fuera del Dakota, la acera está repleta de neoyorquinos que se dirigen a sus casas o al metro en la parada que frente al Dakota se encuentra. Entre ellos se encuentra Chapman, decidido a atentar contra Lennon, a quien considera un farsante, un activista de izquierda con un estilo de vida de millonario. A pesar del benévolo clima que en Nueva York se daba ese día, Chapman usa ropa interior térmica, pantalones verdes, una camisa y un suéter, además de un grueso abrigo largo, también verde, completado con un gorro de piel sintética, guantes y una bufanda del mismo color que el resto de su atuendo. Un revólver del 38 está oculto en el bolsillo interior de su abrigo. Chapman le entrega a John una copia de Double Fantasy para que se la firme. John, que viste una chaqueta de cuero negra sobre un suéter azul y una camiseta roja, sobre la portada del álbum escribe escuetamente John Lennon 1980. Devolviéndoselo, mira a Chapman brevemente a los ojos y le pregunta mientras se dispone a subir al coche que le espera: aquí tienes, ¿es esto lo que quieres? John y Yoko pasarán 4 horas y media trabajando en el estudio de Record Factory. Están trabajando en una canción llamada Walking on Thin Ice. El tema está programado para ser lanzado como sencillo por Yoko, y John le dice, entusiasmado, que acaba de grabar su primera canción número uno. Durante la sesión, David Geffen, jefe del sello discográfico con el que John y Yoko han firmado, visita a la pareja en el estudio de grabación para decirles que Double Fantasy acaba de convertirse en disco de oro. John sale del estudio rebosante de felicidad, probablemente más feliz que nunca en los últimos años. Con su productor Jack Douglas y sonriendo, John queda en regresar al estudio a las 9 de la mañana al día siguiente para continuar trabajando en el nuevo disco. ...11:25 de la noche. En el trayecto de regreso a casa, la limusina los lleva por la 8ª avenida hasta Columbus Circle. Continúa hacia el norte por Central Park West y después gira a la izquierda en la calle 72. Mientras tanto, a la misma hora, Chapman sigue merodeando frente al Dakota, donde incluso había llegado a entablar conversación con el portero del edificio, tal José Perdomo. 11:12 de la noche. En el momento en que la limusina que lleva a la pareja llega frente al Dakota, casualmente hay otro estacionado frente a la entrada, por lo que la limusina de los Lennon se detiene ante la entrada y Yoko sale, seguida de John, que lleva consigo una grabadora y algunos cassettes. John mira a Chapman mientras pasa, y mientras se aleja para entrar al edificio, este entra en acción. Mientras John pasa, Chapman le dice: «Señor Lennon». John empieza a girar justo cuando Chapman saca el arma. Los primeros 2 disparos impactan en John, en su espalda, haciéndolo girarse, mientras que otros 2 impactarán en su hombro. Un 5º disparo fallará. Cada una de las balas que hacen impacto atraviesan el cuerpo y se estrellan finalmente contra un cortavientos de madera y vidrio del portal del edificio detrás de él. Mientras Chapman se queda mirando su macabra obra en silencio, Lennon consigue subir tambaleándose los 5 escalones hasta la oficina del conserje del edificio, murmurando: «Me han disparado», antes de caer sobre el suelo boca abajo. El doorman del turno de noche, Jay Hastings, que se encontraba allí leyendo una revista cuando John entra, pulsará el botón de alarma debajo del escritorio que alerta a la policía.
Yoko llega y se apresura a sostener en brazos a su marido moribundo y pide a gritos un médico. Fuera, Chapman se quita el abrigo para que la policía, que acaba de llegar, vea que no está armado, y comenzará a hojear una copia del libro The Catcher in the Rye, el guardián entre el centeno, de J.D. Salinger, que llevaba consigo. En apenas 2 minutos, la calle se llena de sirenas. Mientras Chapman está esposado ya, 2 oficiales de policía cargan al músico sobre sus hombros y lo colocan en la parte trasera de su coche patrulla. Jay, uno de los policías, recuerda haber oído crujir los huesos de John cuando lo levantaron, mientras su compañero conduce a toda velocidad saltándose los semáforos en rojo en dirección al hospital St. Luke's Roosevelt, la cercana Amsterdam Avenue de la Upper West Side. Cuando llegan a la puerta del servicio de urgencias, el oficial James Moran se gira dentro del coche y le pregunta: ¿eres John Lennon? Mientras se aleja, cuando los servicios del hospital le sacan del coche, John asiente levemente y gime: sí. Es lo último que se escuchó decir a John Lennon.

Además de por su historia y residentes notables, el Dakota Building también es conocido por los aficionados al género de terror por el nombre de Bramford, incluido en la película Rosemary's Baby de Roman Polanski de 1968. Si bien el Dakota real puede no ser tan siniestro como su contraparte cinematográfica, hay, según los aficionados a los temas, mucha historia relacionada con encantamientos y apariciones en sus pasillos, algo que seguramente mantendría a los fanáticos de lo paranormal despiertos si tuviesen la oportunidad de pasar en el Dakota una noche. Según otros, después de la trágica muerte de Lennon, hubo quien siguió viéndolo merodeando por el Dakota, e incluso su viuda afirmó una vez haberlo visto sentado en su apartamento frente a su piano blanco. Lennon, sin embargo, no sería el primer fantasma en llamar hogar al Dakota. Mientras él mismo residía en él, afirmó una vez haber visto una aparición a la que apodó la dama fantasma que llora en los pasillos del edificio.

0: 11 y un minuto de la noche. Cuando John es atendido en urgencias, ha perdido el 80% de su sangre y prácticamente no tiene pulso. El doctor Stephen Lin, director del servicio, regresa apresuradamente al hospital momentos después de haber terminado su turno. Declara que, para darle alguna oportunidad de sobrevivir, necesitaron hacer una toracotomía de emergencia. Hicimos una incisión en el pecho izquierdo y separamos las costillas, y lo que encontramos fue sangre en grandes cantidades. Buscamos una lesión en el corazón o en los vasos sanguíneos cercanos, pero lo que descubrimos fue que todos los vasos principales que salían del corazón simplemente estaban destruidos. Literalmente sostuve su corazón en mi mano y bombeé, pero cada vez que bombeaba, la mayor parte de lo que bombeaba simplemente salía por todos los orificios. Era totalmente inútil. Aunque 7 médicos han intentado desesperadamente reanimarlo, John finalmente es declarado muerto. La causa oficial es una hemorragia masiva. Once y cuarto de la noche.
1: The folks missed the earlier news flash. ABC News has confirmed that John Lennon, a member of the famed Beatles, maybe the best known member, was shot twice in the back outside of his apartment building in the west side of New York tonight, rushed to the Roosevelt Hospital, dead on arrival. An unspeakable tragedy. Details on Nightline.
0: La retransmisión del ABC Monday Night Football, Howard Cosell anuncia la muerte de John al mundo. Una tragedia indescriptible, confirmado por ABC News en la ciudad de Nueva York. John Lennon en el exterior de su edificio de apartamentos en el West Side, quizá el más famoso de todos los Beatles, ha recibido 2 disparos por la espalda. Ocho meses después, Mark David Chapman, habiéndose declarado culpable de asesinato, sería sentenciado a cadena perpetua. Rechazada su solicitud de libertad condicional por quinta vez en octubre de 2012, el prisionero 81A2860 permanece hoy en día en régimen de aislamiento en la prisión estatal de Ática, Nueva York. En 1969, el Dakota fue designado como Monumento Histórico de la Ciudad de Nueva York y en 1976 Monumento Histórico Nacional. El Dakota Building sigue siendo una de las direcciones más afamadas de la ciudad de Nueva York hasta el día de hoy y cita inevitable para todo aquel que visita el Upper West Side y Central Park. El asesinato de Lennon provocó un torrente de dolor en todo el mundo a una escala hasta entonces sin precedentes. Yoko Ono enviaría esa misma noche un mensaje a la multitud que cantaba fuera del Dakota, pidiéndoles que se retirasen y volviesen a reunirse en el Central Park Bandshell el domingo siguiente para ofrecer 10 minutos de oración en silencio. El 14 de diciembre de 1980, millones de personas en todo el mundo respondieron a la solicitud de hacer una pausa de 10 minutos en silencio para recordar a Lennon. 30.000 personas se reunirían en Liverpool, la ciudad natal de Lennon, y más de 225.000 llegaron a concentrarse en Central Park, muy cerca del lugar del tiroteo. Durante esos 10 minutos, todas las emisoras de radio de Nueva York dejaron de emitir. Los restos de Lennon serían incinerados en el cementerio Ferncliff en Hartsdale, situado al norte de la ciudad, en el condado de Westchester, sin que se celebrase ningún funeral. Si bien, inmediatamente tras la muerte de Lennon, en un fragmento de la mediana de West Drive, la vía que conecta Central Park con la calle 72 Oeste, se erigió un memorial denominado Strawberry Fields, no fue hasta agosto de 1961 cuando una sección de Central Park, la más próxima al Dakota, fue rebautizada oficialmente con este nombre, llevándose el nombre de la canción de los Beatles de 1967 escrita por John, refiriéndose al nombre que tenía el antiguo orfanato del Ejército de Salvación, Strawberry Field, en Liverpool, muy cerca de la casa donde Lennon había pasado su infancia. En 1984 se anunció el proyecto definitivo para el memorial que conocemos hoy, el cual cuenta con una extensión de una hectárea y fue diseñado por el arquitecto paisajista Bruce Kelly. En octubre de 1985 se inaugurará este memorial con la presencia, entre otras personalidades, de la propia Yoko Ono o el entonces alcalde de la ciudad, Ed Koch. En el centro de este memorial, dedicado a la memoria de Lennon y donde nunca faltarán flores, podemos leer en un mosaico sobre fondo blanco su ya universal Imagine. Siendo un edificio tan atractivo para muchos de los bolsillos más pudientes de la Gran Manzana, con su junta de propietarios o co-op board que supervisa las nuevas solicitudes de candidatos a ser propietarios de algún apartamento en el edificio, personajes famosos como Melanie Griffith y Antonio Banderas, Cher, Billy Joel o Madonna, fueron todos ellos candidatos rechazados por esta estricta y exclusiva junta. En 2015 se llegó a presentar una demanda judicial alegando que la junta del edificio ejercía la aprobación de los propietarios basados supuestamente en criterios racistas, aunque el caso fue desestimado poco después por el juez por falta de pruebas. A día de hoy, el Dakota Building cuenta con un total de 94 apartamentos, la mayoría de los cuales se encuentran ocupados. Sin embargo, actualmente hay 4 vacantes en venta en el edificio, que van desde un apartamento de 12 millones y medio de dólares, con unas espléndidas vistas al parque y 3 dormitorios, hasta un apartamento de 68 metros cuadrados de solo un dormitorio por la módica suma de $1.300.000. Y aunque probablemente necesitaríamos mucho más que un nombre famoso y un presupuesto considerable para llegar a ser propietarios en este icónico edificio, contemplar a través de sus ventanas las lujosas salas, habitaciones y la propia arquitectura del edificio desde una distancia seguro tampoco nos va a costar nada.
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1: Bueno, Yellow Day, ¿no? Ese que dicen que es el día más feliz del año.
2: Sí, el 20 de junio. Una excusa perfecta, la verdad, para pararnos a pensar un poco.
1: Pues eso, hemos pensado que era un buen momento para analizar a fondo qué hay detrás de la felicidad y también de la longevidad en diferentes partes del mundo. Tenemos bastante material.
2: Efectivamente.
1: Informes, artículos sobre esas famosas zonas azules, entrevistas. La idea es ver qué patrones encontramos, qué hace especiales a ciertos lugares.
2: Sí, haremos un viaje curioso, ¿eh? Desde los países nórdicos, que siempre están allá arriba, hasta Latinoamérica, e incluso un rincón aquí en España que, bueno, está dando que hablar.
1: Genial. Pues empecemos por los clásicos, los nórdicos, Finlandia. Creo que ya van 8 años seguidos como el país más feliz según el World Happiness Report.
2: 8 años, sí. Y Dinamarca siempre pegadita en los primeros puestos.
1: ¿Y qué dice el informe? ¿Cuáles son las claves, digamos, objetivas?
2: Pues mira, los factores típicos. PIB per cápita alto, claro, que da seguridad económica. Mucho apoyo social, redes que funcionan, esperanza de vida saludable, libertad para decidir sobre tu vida, generosidad.
1: Y poca corrupción percibida, ¿no? Eso también sale siempre.
2: Exacto. Pero más allá de los números, yo creo que lo importante es lo que llaman la infraestructura de la felicidad. O sea, sanidad pública fuerte, educación accesible y, sobre todo, muchísima confianza social.
1: Ah, la confianza. Y en Dinamarca está el famoso hygge. ¿Verdad? Esa filosofía de disfrutar las pequeñas cosas.
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1: Si existiera un premio Nobel específico de psicología, el doctor Robert Sutton sería un claro candidato a ser galardonado con él. Es profesor de ciencias de la gestión en la Universidad de Stanford y uno de los más apasionados defensores de la gestión empírica, la gestión basada en evidencias en las organizaciones. Pero por lo que Sutton optaría a este hipotético Nobel de Psicología o incluso al de la Paz por la cantidad de conflictos que pueden evitar la aplicación práctica de sus investigaciones es por su empeño en la ciencia de esquivar idiotas. Todo empezó probablemente cuando yo tenía unos 8 años. Mi padre era empresario y me contó que una de las cosas más importantes que hacía en su día a día era evitar a los estúpidos, evitarlos a toda costa, trabajar con ellos, relacionarse con ellos. Y eso me ha hecho interesarme, avanzando el tiempo, en esa noción de la regla del no estúpidos. Llegó un momento en la facultad en el que llegué a conocer a ese tipo del que dices, no me importa si gana un premio Nobel, es un imbécil y no lo quiero en mi equipo. Y lo realmente importante de esto es conocer la trascendencia que tiene, porque si hay un estúpido en tu equipo, lo más probable es que todo el equipo llegue a parecer imbécil. Pero llamemos a las cosas por su nombre, que es lo que pidió también el propio Sutton a los editores de Harvard Business Review, que publicaron sus ideas. Las investigaciones del profesor Sutton versan sobre la ciencia, que también es un arte, de evitar assholes, que más que como idiotas debe traducirse por gilipollas, con perdón. Y la definición académica de gilipollas, con perdón, en la que se basa el profesor para realizar sus investigaciones e incluso para llegar a publicar un manual para evitar gilipollas, perdón, que ya está en el mercado, es aquella que dice que en una organización un gilipollas, perdón otra vez, es aquel que no es capaz de sacar nuestros valores y aprovecharlos para su propio crecimiento en un sentido de equipo, sino que favorece la humillación, el desánimo, la falta de respeto, la opresión. Construcción de espacios de trabajo civilizados y de relaciones interpersonales sanas. Esos son los objetivos del trabajo de este psicólogo norteamericano, pero claro, con ese título no funcionaría. Es mucho más atractivo el de guía de supervivencia a gilipollas. Perdón. Y gracias, profesor Sutton.

0: En 2014, las integrantes de la banda holandesa de música electrónica Adam decidieron interpretar uno de sus temas más conocidos al mismo tiempo que se estimulaban con un vibrador para alcanzar un orgasmo. El resultado fue esta grabación y también, por cierto, un vídeo con un plano de sus rostros que, lógicamente, se hizo viral. El orgasmo femenino ha resultado, por una parte, un tema de conversación tabú durante buena parte de la historia de la humanidad y, como consecuencia, también ha generado una incuestionable curiosidad. Pues hablemos de ello, de curiosidades en torno al orgasmo de la mujer y, por supuesto, necesitamos la ayuda de una mujer, Mary Roach, psicóloga y autora de manuales de ciencia popular en los que trata de centrarse en las anécdotas para hacernos entender cómo funciona, por ejemplo, nuestro cuerpo.
1: The most curious one that I came across was a case report of a woman who had an orgasm every time she brushed her teeth.
0: Yo creo que lo más curioso que me he encontrado fue el reporte del caso de una mujer que tenía un orgasmo cada vez que se cepillaba los dientes. Era algo relacionado con la compleja acción sensomotora de cepillarse los dientes, lo que disparaba el orgasmo. Acudió al neurólogo, que estaba fascinado. Revisó si había algo en la pasta de dientes, pero no, sucedía con cualquier marca. Le estimularon las encías con un palillo para ver si eso provocaba algo, pero no, era únicamente el movimiento lo que lo producía. Lo dramático del asunto es que llegó a pensar que estaba poseída por los demonios y cambió a enjuagues bucales para seguir su higiene bucal. Es lo triste. También se han registrado múltiples casos de los denominados orgasmos de rodilla, mediante la simple estimulación de la articulación, o de mujeres a las que bastaba para alcanzarlo con acariciarse una ceja, o en el más extremo caso conocido, simplemente con pensarlo durante menos de un minuto. Otra curiosidad en la que se centró la divulgadora norteamericana para estudiar el orgasmo femenino es que es posible que se produzca un orgasmo en situación de muerte cerebral si los nervios sacros están oxigenados y estimulados. El ginecólogo Theodor van der Velde, holandés, como las chicas de Adam que siguen interpretando su canción, fue quien demostró que el sistema reproductor de la mujer ovula solo una vez en cada ciclo menstrual y también documentó aspectos como que el orgasmo puede modificar el aliento. Y otra curiosa relación podría establecerse entre el hipo y el orgasmo, porque se ha conseguido demostrar que un orgasmo placentero, como son la inmensa mayoría de los orgasmos, tiene la capacidad de detener un molesto ataque de hipo, como molestos son también la inmensa mayoría.

0: Bueno, y luego otra curiosidad que tenía yo es lo de que me imagino que sí, ¿no? Los tornos de entrada y todo esto, que me imagino que habrán ido cambiando los modelos. El más antiguo así que tengo yo, vamos, que he visto yo, es el de este de la estación de Chamberí, pero claro, eso habrá ido cambiando. Sí. Me imagino que, claro, desde un primer momento estaría, porque hay que controlar quién entra, quién sale y hay que cobrar, claro.
1: Pues fíjate que curiosamente, por lo que podemos ver de las primeras fotografías, parece ser que en los primeros años no había tornos como tal. Eso debió inventarse en algún momento posterior, posiblemente en los años 30 o 40 ya, cuando ya había muchos viajeros y había que poco a poco ir ordenando las cosas más. Pero en un inicio no, lo que había en las estaciones era una serie como de barandillas metálicas un poco para ordenar el espacio, pero no tornos como lo conocemos hoy en día, ¿no? Era todo un proceso bastante, bastante manual de las estaciones. Uno tenía que ir a la taquilla, comprar un billete y luego el revisor tenía que verlo para dejarte pasar al andén.
0: Eso es lo que te iba a decir, que seguramente entonces sería con un revisor o interventor, como dicen en la
1: Renfe. Exactamente. ¿No?
0: Y con eso controlar un poco el ticket, claro. El billete, vamos.
1: Exactamente, es decir, en el acceso, en el pasillo que da al andén, había un revisor, o revisora suelen decir, que era la persona que tenía que primero comprobar que tú tenías el billete para poder acceder, y luego además quien controlaba que pudieras acceder a tiempo para coger el tren. Entonces el tren estaba llegando y ya no dejaban pasar, para evitar carreras y tal.
0: Ah, sí, pues mira, eso no está mal, ¿eh?
1: Sí, no, estaba bastante bien pensado. De hecho, más adelante, sobre los años 50, 60, tuvieron una especie de amago de hacer algo parecido, pero con unas puertas metálicas automáticas. Posiblemente alguno de nuestros oyentes que sea, digamos, de veterano, a lo mejor lo recuerde, ¿no? Hicieron una especie como de experimento, digamos, en algunas estaciones, o no sé si en todas, pero con la razón que sea, no debía de funcionar del todo bien porque, bueno, pues no ha pervivido, ¿no? Estuvo solo un poco tiempo en funcionamiento.
0: ¿Será parecido a esto que se ve también en algunos metros, que yo he visto imágenes en metros asiáticos, sobre todo, de estos que están ya, algunos que están automatizados completamente, que paran justo siempre en el mismo sitio y entonces hay unas puertas, sí, que se abren, que están clavadas,
1: como
0: digamos,
1: en el andén. Sí.
0: Sí, como las de la T4, exacto, exacto.
1: Exactamente. Sí, pero esto es algo distinto. O sea, aquí la idea es evitar que la gente llegue entre en el andén
0: y se agolpe
1: cuando se considera que ya no hay tiempo suficiente para que llegues a coger el tren, ¿no? Y es un poco evitar esa escena que todos conocemos, que yo creo que todos hemos experimentado, ¿no? Yo ayer mismo, por ejemplo, de ir corriendo por las escaleras porque está llegando el metro, estás huyendo o tal, y no vas con prisa, lo que sea, no quieres perderlo, y vas corriendo, ¿no? Y bueno, pues el de evitar, aunque hoy en día es muy difícil que pase algo así, pero bueno, evitar que haya algún susto de que se cierren las puertas y te pueda pillar un brazo o algo por el estilo, ¿no?
0: Sí, la verdad que eso no es habitual, ¿no? Alguna vez he visto yo alguna señora que se pillaba el abrigo o algo así. Pero bueno, que tan luego no pasaba mayores, pues no arranca el tren y se abre y tal.
1: Sí, eso por suerte hoy en día está todo bastante, los avances tecnológicos, y si una puerta no cierra bien, el tren no puede ponerse en movimiento.
0: Claro, sí.
1: No, por lo cual tenemos esa seguridad, aunque todo se ha dicho, yo no recomiendo tentar a la suerte.
0: No, desde luego.
1: Que siempre hay alguna persona que pone el brazo para forzar a la puerta que se abre y poder entrar, yo eso sinceramente no lo recomendaría. Pero es verdad que hoy en día, pues bueno, la tecnología se ha sentido avanzado mucho, ¿no? Pero antiguamente, pues no debía ser tan fiable, digamos, este aspecto. Y como comentaba, pues para ordenar un poco el tráfico, evitar carreras y tal, había todo este sistema, ¿no?
0: ¿Y había jefes de estación al estilo de la Renfe, de controlando la salida con la bandera y todo esto, o no?
1: Bueno, con la bandera, tanto como Renfe, yo no, por lo que tengo entendido, no, por lo que se cuenta. Era relativamente, entre comillas, automático, ¿no? Iba con señales luminosas. Lo que sí que había era un jefe de, bueno, había un jefe de estación un poco para controlar el cotarro, que se dice, y tal.
0: Sí, que la estación más o menos mantener el orden, que si hay algún accidente, ¿no? O alguna cosa. O...
1: Pero era que los trenes iban relativamente automáticos. En cada tren había un jefe de tren que era la persona que, bueno, estaba pendiente de que la gente saliese y entrase. Y una vez habían entrado todos los viajeros, era el que daba al maquinista la orden de marcha, ¿no? Digamos. Pero es verdad que era todo, sobre todo para lo que es la época, ¿no? Iba relativamente autónomo, ¿no?
0: Sí. Está bien, está bien.
1: Es verdad que tengo que tener en cuenta, claro, que en el metro es un servicio muy intenso, ¿no? Si hay trenes que dan muy pocos minutos, hay mucha gente. Entonces, claro, si tienes que estar... todas estas cuestiones que es manuales, ya lo que hacen es retrasar el servicio, ¿no? Y de hecho, posiblemente toda esta estructura tan manual que hemos comentado, ¿no? O de una persona que tiene el billete, luego el revisor que tiene que ver que tengas el billete, que te deja pasar, que no, luego el jefe a su vez de estación que está supervisando todo. Posiblemente esta estructura, yo me aventuraría a que no creo que durase mucho más allá de los años 20, quizás años 30, ¿no? Uh-huh. Yo creo que rápidamente el tema de los tornos, etcétera, de yo poco a poco se imponiendo más que nada, porque claro, al final, cuando tú tienes miles y miles de viajeros, necesitas agilizar los trámites, porque si no, claro, tenéis unas colas, etcétera, enormes, ¿no?
0: Claro, sí.
1: Sí, imaginémonos cómo sería hoy en día, ¿no? Vámonos en la situación hoy en día, y que uno al salir de una estación tuviese que ir enseñando el billete para mostrar que no se ha colado, ¿no? Y al entrar también, ¿no? Pues imaginémonos.
0: Sí.
1: Sí, claro, desde las colas que habría, ¿no?
0: Tendría
1: que haber una persona que fuese uno a uno revisando. Sí.
0: Yo recuerdo que a mí me ha pasado ya en tiempos modernos en el metro de París. Recuerdo alguna vez que iba así un poco por la noche, no era muy muy de noche, pero bueno, ya era pues a lo mejor la 1 de la madrugada, una cosa así, y recuerdo que de repente en un pasillo de estos de pasarte de un lado al otro y tal, me llevé una sorpresa, de hecho incluso me asusté, porque de repente había pues como 4 o 5 policías con perros, ojo, o sea, era una cosa seria, pidiendo el billete, o sea, era para, no sé, una especie de control sorpresa, y tú ahí con los perros y tal, y bueno, no veas tú, que además recuerdo que, porque en París, no sé si lo han cambiado ahora, pero la última vez que estuve yo, si por ejemplo te sacabas de esto de 10 viajes, pues te daban 10 billetes distintos, y tú los guardabas, ¿no?, nuevos, y ya los ibas usando y tal, y claro, yo me metí en el bolsillo el billete que había usado y tenía otros 9, y digo, joder, ahora a ver cuál es el que usaba,
1: el bueno,
0: y
1: ¿no?
0: Me puse ahí a buscar hasta que apareció, a la señora me miraba, era una policía, y yo digo, no, tranquila que aparece, pero a ver cuál es. Y entonces al final, nada, pasé sin problema, pero caray, y sí, desde luego retrasa, claro, pero a cualquiera dice que no a eso, vamos.
1: Claro. Era el recuerdo haber en el metro de París haber visto policía revisando billetes y tal.
0: Sí, pero con perros, ¿eh? O sea, cuidado.
1: Sí, yo recuerdo a un amigo que no encontraba el billete, no sé qué historias, y pues le pusieron una multa, vamos.
0: Sí, no, está claro, vamos. De mal, lo he visto aquí también, en España.
1: Pues, o sea, aquí hay revisores, no son policías con perros.
0: Sí.
1: Es algo un poco más cívico, digamos, ¿no?
0: Sí, bueno, aquello no sé si es que era algo excepcional o qué, pero desde luego no eran el típico revisor, sino que era una cosa más, claro, seria, vamos.
1: Olvidémonos aquí en el metro de Madrid, que es que hay equipos de revisores, ¿no? Y que suelen ser 3, 4 personas y tal. Y aún así se crea un cierto atasco, ¿no?
0: Sí.
1: Cuando se pone en un pasillo, claro, pues imaginémonos que en principio habría una persona para cada pasillo. Claro, si en una estación se te han bajado, imagínate, de un tren, se te bajan 100 personas, pues tienes que ir 100 personas una a una mirando el billete.
0: Sí,
1: pues
0: sí.
1: Fijémonos el tiempo que conlleva eso, ¿no?
0: Está claro, sí.
1: Y aparte de todo este tema logístico, hay otro muy importante, que es el de los costes, ¿no? Una de las partidas más numerosa de gastos del metro era el de personal. Las empresas ferroviarias en general antes tenían muchísimos trabajadores, ¿no? Porque bueno, pues había muchísimas funciones que tenías que había que hacer manualmente y que tenía que hacer una persona en concreto, ¿no? Entonces, fijémonos que una estación pequeña, una estación sencilla, como podía ser por ejemplo Iglesia, claro, tenías que tener un par de taquilleras, un par de revisoras, el jefe de estación, la gente de limpieza, alguien de ojo de seguridad, es decir, peñas ahí toda una.
0: Sí, 10 o 15 personas por estación, sí.
1: Exactamente, pues sí, porque luego eso hay que multiplicarlo por los diferentes turnos que había, ¿no?
0: Claro.
1: Claro, sí. Eso lo comparamos con hoy en día, que muchas veces entras y no hay nadie.
0: Sí, es verdad.
1: Porque no, se ha llevado casi al extremo esto de la automatización, y claro, es que no tiene absolutamente nada que ver.
0: Sí, no, no. Está claro que los tiempos han cambiado y no siempre para mejor. Pero, a ver, por un lado sí, por otro lado. Pero bueno. Luego otra cosa curiosa que yo creo que conviene hablar un poco es lo que tienes además un capítulo en el libro sobre el parque móvil, sobre los coches, los trenes que se usaban y cómo eran. Yo estoy viendo aquí una fotografía que tienes que francamente, bueno, esto lo he visto alguna vez también, pero la foto es una maravilla del interior de uno de estos coches con estas lámparas que, bueno, son estilo palacio decimonónico, ¿eh? Son lámparas de estas de colgantes, pero casi, casi, tienen un aspecto así.
1: Muy de época.
0: Sí, sí, sí, son una pasada, vamos.
1: Sí, los trenes, ahora por suerte, tenemos la posibilidad de poder ver unas réplicas que hay en la estación de Chamartín. Que eso es algo que hasta hace muy poquito no se podía ver, ¿no? Sí. La posibilidad de ver un tren como de época era poco menos que un sueño, ¿no? Igual que lo que comentábamos antes de reponer los azulejos antiguos y tal, pues era una fantasía del mismo nivel, ¿no? Ahora por suerte tenemos esta exposición donde han restaurado una serie de trenes y podemos verlos, ¿no? Y lo que uno puede ver cuando ve el interior es que era un interior que, al igual que de las estaciones y tal, estaba bastante cuidado el detalle, ¿no? Vemos los asientos que tienen como unas filigranas en las patas y tal, ¿no? Es decir, no son sillas normales y corrientes, sino que tienen una cierta elegancia, son acolchados, las lámparas, como has comentado, son muy elegantes, muy decimonónicas, diría yo, ¿no? Muy de
0: sí,
1: época.
0: Sí, sí, sí, sí, son, vamos, muy palaciegas, vamos.
1: Sí, sí, y lo que busca es un acabado que es a la vez sencillo, pero tenga a la vez bastante, bastante elegante, ¿no?
0: Sí, en las patas de los asientos veo que hacen así como una especie de forjado, haciendo como un, o sea, como una especie de espiral, así muy, muy bonito, ¿no? Y la verdad que está muy bien. Y luego el exterior también con un escudo en las
1: puertas. Sí, eso antes era muy típico en el transporte público, donde llevaban los tranvías, un escudo de Madrid. Y lo interesante aquí, quizás lo más destacable, más allá de la belleza en sí que yo creo que tiene los trenes, es el color rojo fuerte que tienen, o que tenían, mejor dicho, que estaba hecho para contrastar con las estaciones. Las estaciones, el color que predomina son colores, digamos, más fríos, ¿no? Es el blanco y el azul de los azulejos. Entonces este rojo fuerte también busca crear un fuerte contraste, ¿no? Con las estaciones, ¿no? Estaba todo pensado, ¿no? Es decir, no hay un detalle que fuese, digamos, cosas del azar, digamos, ¿no? Está todo bastante bien elegido, ¿no? La construcción de los trenes fue bastante compleja para la empresa. Yo creo que los temas que más, aunque pueda parecer de los más sencillos, yo diría que es los que más quebraderos de cabeza les dieron. Básicamente

0: eso es un bulo. Siempre han llevado catenaria y de hecho es uno de los elementos quizás tan característicos del Metro de Madrid, ¿no? Siempre ha llevado catenaria, es decir, toma de corriente aérea, que era algo que en otros metros no se hacía. De hecho, y en otras ciudades sigue siendo en el tercer carril que se denomina en el suelo, que tiene entre otras cosas el peligro de que si no se cae,
1: te electrocutas.
0: Pues, electrocutas.
1: Claro, pues claro. Fíjate que yo había oído que en Madrid antes era así también. O sea, que es otro, no, es otro de estos mitos asentados.
0: Exactamente, sí, sí. Es un mito. Porque de hecho, si vemos los trenes antiguos y fotos y tal, vemos que desde el principio llevan su pantógrafo, que se denomina, que es este cacharro que llevan los trenes para tomar la corriente aérea.
1: Sí, esta especie de varas así que se levantan, ¿no?
0: Y que se levantan.
1: Pegan con el cable que va por arriba, que es la catenaria, ¿no?
0: Efectivamente.
1: Y ahí toman la corriente, claro. Sí.
0: Sí, siempre ha funcionado así el Metro de Madrid.
1: A veces mete unos chispazos importantes. Alguna vez he visto yo algún chispazo ahí que dices tú, ostras, jo. Durante un instante. Sí.
0: No, el Metro de Madrid es un metro que la verdad que desde el principio buscó mucho la sencillez y la seguridad, ¿no? Es un metro que si lo comparamos con el de otras ciudades es increíble lo funcional que es, ¿no? Parece, fíjate, siempre decimos en los alemanes que son muy prácticos y tal, pero la verdad que en este sentido, aquí en España, en Madrid, hicimos un metro muy sencillo, muy práctico, muy seguro desde el primer momento. Es decir, estaban todas las cosas bastante bien pensadas.
1: Eso está bien, hombre, que nos apuntemos algún tanto de estos, hombre, que no todo va a ser cosas malas.
0: Sí, desde luego, la verdad es que en ese sentido yo creo que el Metro de Madrid hay quien lo critica incluso, pero yo creo que en su sencillez está en buena parte su virtud, ¿no?
1: Sí.
0: Sí, por ejemplo, muy sencillo, todos los trenes paran en todas las estaciones.
1: Y ahí las líneas están independizadas.
0: Una línea de colores. Sí, es un sistema muy sencillo y muy fácil de usar.
1: Sí. Sí, yo esto ya lo conté en el otro programa, porque yo me he despistado en otros metros, porque claro, acostumbrado al de aquí, que es una línea, o sea, tú te metes en un andén y hay una línea y ya está. O sea, cualquier tren que venga es el tuyo. Sin embargo, hay otros que no, que estás en una estación y puede venir en el mismo andén diferentes líneas y te lías. O sea que...
0: Efectivamente.
1: Aquí no hay pérdida posible, vamos.
0: En ese sentido, solo ha habido un caso en la historia del Metro de Madrid, que ya hablaremos en otro programa, en la línea 2, donde sí que había dos líneas, digamos, en una. Pero quitando esa pequeña excepción, el Metro de Madrid ha sido siempre ese principio muy, muy sencillo, ¿no? Y aparte que es algo que estaba buscado a posta, ¿no?
1: Sí. No, desde luego está muy bien así, te evitas follones y mucho más claro.
0: Sí,
1: todo.
0: Desde luego.
1: Luego, bueno, sobre los trenes, ¿alguna cosa más así que contar sobre su diseño? Bueno, obviamente ha ido cambiando a lo largo del tiempo, todos recordamos, yo todavía recuerdo modelos más antiguos, estos que iban... Bueno, lo del rojo sí que se ha conservado, yo he llegado a ver algunos así con este rojo, ¿no? Tan...
0: Sí, el rojo se mantuvo hasta los años 2000, que se impuso del todo el actual esquema que tenemos, que es blanco y azul, pero hay que decir que el histórico es el rojo. No sé si tienen algo que ver porque el rojo es un color asociado a Madrid y tal. No sé si también tiene algo que ver por ahí, aunque nunca he leído nada.
1: Es como antes los autobuses, ¿no? También, que también eran rojos.
0: También eran rojos, efectivamente, ¿no?
1: Sí.
0: Pero no, tienen un esquema, ¿cómo decirlo? Son trenes bastante sencillos. Se busca, si nos fijamos, un aspecto muy diáfano, con muchas ventanas. Las puertas, y es algo que duró, yo creo que muy poco. ¿Sabes qué pasa? Que hay muchos aspectos del día a día de la empresa que no están muy documentados, entonces a veces cuesta saber
1: cuándo cambiaron,
0: cuando se hacen determinados cambios, ¿no? Pero las primeras puertas eran manuales, uno tenía que abrir un cerrojo y abrir la puerta físicamente con las manos, que es algo que yo hace poco, cuando estuve en Viena, me tocó hacer en un modelo de tren de metro en el que viajé, ¿eh?
1: Caramba.
0: Poca broma.
1: O sea, que recuerdo
0: que la puerta estaba... Sí. Que la puerta estaba fuerte y me acuerdo que solo pude abrir una de las dos puertas.
1: Caray.
0: La otra se quedó cerrada y dije, la leche, que no puedo salir del tren.
1: Ostras.
0: Porque estaba, había que hacer fuerza, Fuera de bromas.
1: O sea, y eso lo mantienen a día de hoy. Pues eso puede crear algún problema.
0: En Viena yo lo he visto. Es un tren de los años 70, 80, como los que hay en la línea 9, ¿no? De estos antiguos. Pero en Viena por lo menos sí lo he visto. No sé si en otras redes a lo mejor sigue habiendo trenes de este tipo. Pero en Viena me tocó un modelo de estos más o menos antiguo, Y sí, sí, había que abrir con las manos y ojo, ¿eh? Sobre todo si no estás acostumbrado.
1: Sí, yo eso aquí no recuerdo haberlo visto ya nunca.
0: No, yo creo que en Madrid, yo tengo la teoría, las primeras puertas eran de madera. Eran las puertas así muy nobles y tal, de madera, con unos cerrojos metálicos. Y esas puertas ya a mediados de los años 20 se cambiaron por unas metálicas. Y posiblemente ya en ese momento se empezó a buscar métodos más automáticos. No podría asegurarlo, pero yo aventuro que este modelo de abrir tú manualmente la puerta no debió durar demasiado. Es decir, en cuanto se pudo, yo creo que se intentó automatizar. Porque claro, es algo que también te crea... Lo que hablábamos antes, al final son cosas que te retrasan. A ti lo que te interesa es que la gente pueda entrar y salir lo más rápido posible.
1: Claro, sí, porque entre que a uno se le atasca, al otro no sé qué tal, el tren se tiene que estar quieto, claro, no puede seguir.
0: Efectivamente, uh-huh. Entonces, yo sé que las puertas se cambiaron por unas metálicas, porque esto, por ejemplo, se copió del de París. En el metro de París y en otros metros, los trenes originales eran de madera. Que bueno, que es que antes eran así, ¿no? Hasta hace no mucho. Hasta mediados casi los años 20 pues era bastante frecuente, bueno, incluso más adelante diría yo, esto de viajar en trenes de madera, como el tren de la fresa, ¿no?, que conocemos todos, era algo bastante común, ¿no? ¿Qué pasa? Que un tren de madera, si hay un accidente y arde, se destruye. En París, a los pocos años de servicio, creo que fue en 1904 o por ahí, tuvieron un accidente terrible y entre otras cosas, pues se calcinaron varios trenes, ¿no? Y ahí tomaron la decisión en París, y yo creo que de ahí aprendieron la lección cuando estuvieron diseñando el de Madrid, de hacer los trenes completamente metálicos para que en caso de incendio el tren no se destruyese, ¿no?
1: Claro, sí, sí, sí.
0: Sí, que ojo, tienes que cambiar los asientos y tal, pero lo que es la estructura, ¿no?, la caja del coche, que se dice, la puedes... estructura que te aguante.
1: Sí, sí, sí. Luego, otra cosa curiosa que había... según ven tu libro, es que también se distinguía entre primera clase y segunda clase, y había, sí, separación entre clases de viajeros.
0: Sí, es otro elemento que nuevamente nos falta información. Se sabe que existe porque se comenta y arte en los ¿cómo decirlo?, en los proyectos de los siguientes años se sigue haciendo mención al precio de billete en primera clase y segunda clase. Pero yo nuevamente aventuro que es algo que debió durar relativamente poco. Yo creo que todo este tipo de temas duraron aproximadamente durante los años 20. Porque nuevamente, claro, son cosas que te complican la vida, ¿no? Sí, claro, si tienes un billete de primera clase, te supone que tienes que tener los vagones partidos, digamos, en dos partes. Una más bonita, otra más fea. Pero claro, imagínate que a lo mejor puede ser caso de que los billetes de primera clase apenas se comprasen, ¿no? Y entonces tienes que tener a lo mejor medio tren vacío y el otro medio lleno, ¿no? Cosas de ese estilo, ¿no? Aparte de que también tienes que estar, es otro aspecto a revisar en el billete, ya no solamente que tengas el billete de viaje, sino que además hayas viajado en el que te corresponde, etcétera, ¿no? Entonces yo creo que es otro tema logístico, pero yo creo que no duró mucho tiempo en quitarse porque era complicarse la vida. Claro, en un billete convencional de tren, que es un viaje de varias horas y tal, sí tiene su sentido, ¿no?, y se puede comprobar fácilmente si viajas o no en tu clase. Pero claro, en un viaje que puede durar un minuto, o si te coges el tren en Río Rosas y te vas a Iglesia, por ejemplo...
1: Sí, no tiene mucho sentido, claro, decir, yo es que voy aquí en clase primera, ¿no? Luego, otra, lo que has comentado ya antes, pero realmente es llamativo, ¿no?, que precisamente eligieran los... vamos, se decidieran, también me imagino que porque saldría más barato, en construir los trenes aquí. He leído por aquí en tu libro que bueno, hay partes, los motores y algunas partes del cableado y demás que se compraron fuera, pero lo que es el ensamblado y la parte central, lo de las cajas metálicas y todo esto que dices, todo era fabricado aquí, ¿no? Y o sea que es también un avance, digamos, industrial y tecnológico, vamos.
0: Sí, desde luego, lo comentaba antes de pasada, ¿no?, que el metro, claro, los trenes llevaron una tecnología, digamos, que en España casi no existía, ¿no? Y de hecho tuvieron problemas para conseguirla. Lo de que existiese aquí posiblemente fuese para no complicarse la vida. Tengamos en cuenta que el metro de Madrid se construyó durante la Primera Guerra Mundial, que a veces se nos olvida el contexto.
1: Claro, claro.
0: Claro, sí, en aquella época, los principales países industriales estaban en guerra y obviamente hacían acopio, digamos, de material.
1: Sí, que entonces, no era cuestión de exportar, claro.
0: Claro, entonces, cuanto menos dependieses del extranjero, mejor, porque claro, es decir, los franceses, los alemanes, etcétera, obviamente pues necesitaban muchísimas materias primas y no estaban para vender al extranjero, ¿no? Y yo creo que eso fue uno de los elementos determinantes, ¿no? De hecho, sí se sabe que empezaron las obras justo aprovechando la guerra, porque por lo visto se habían rebajado mucho los precios de los jornales y tal, y de las materias primas, han bajado los precios y se quiso aprovechar esa coyuntura, ¿no? Y eso también fue, claro, lo que luego les complicó la vida, porque los elementos que no se podían fabricar en España, les fue casi imposible conseguirlos en el extranjero, ¿no? Se hace referencia en una publicación de la empresa, se hace referencia a que se pusieron en contacto con alguna empresa suiza para fabricar los trenes, pero que el precio que le ponían era para ellos bastante caro, y que fabricándolo ellos en España, pues buscando de aquí y de allá, pues le salía sensiblemente más barato.
1: Sí, he leído yo aquí, pones que un ahorro de hasta 3 millones de pesetas le suponía.
0: Exactamente. O sea... Entonces yo creo que se juntó un poco todo. Luego ellos además aprovecharon el tema para vender que eran una empresa muy, muy española, digamos, ¿no?
1: Sí, hombre, claro, eso obviamente vende también, claro. La cosa, hombre, y está bien porque así desarrollas una industria en el país, que da trabajo y da, en fin, todo eso siempre es bueno. Sí, sí, sí.
0: De hecho, bueno, la empresa que construyó esto sigue existiendo a gran rasgos hoy en día, que es CAF.
1: ¿Cuál es? Perdón.
0: CAF es la empresa que era la antigua Cardell y Escoriaza, digamos, ¿no? Bueno, estas cosas de las empresas que se van juntando y tal. Pero a grandes rasgos, la empresa que montó los trenes de metro en aquella época sigue existiendo, que se llama hoy en día CAF. Y es una empresa que sigue fabricando tanto los trenes de metro, casi todos son de esta empresa, como los de Renfe y tal. Es una empresa puntera, digamos.
1: Pues eso está bien, hombre. Está bien. Sí, la verdad que ahora que lo dices me suena a mí la empresa esta, sí.
0: Sí, sí, si os fijáis en los vagones de metro suele venir alguna plaquita.
1: Hay que fijarse. La verdad que los oyentes van a salir fijándose en muchas cosas después de escucharnos todos los detallitos estos, que la verdad es que eso es una cosa que pasa en Madrid mucho. El otro día... Te lo diré luego fuera de micrófono, porque tenemos que preparar otro podcast hablando de esto, pero me enteré de un detalle de un sitio muy, muy, muy, muy, muy, pero que muy, muy, muy conocido de Madrid, que un detalle que yo no sé si la gente lo... Yo creo que casi nadie lo conoce. De hecho, estoy por ir para verificarlo, pero como sea, es algo que la gente no se ha fijado y lo tienen delante de las narices todos los días. Luego te lo cuento. Y ya de paso dejo el gusanillo ahí a los oyentes para que estén pendientes del programa. Pero cierto monumento muy conocido de Madrid tiene un detallito que creo que la gente no se ha fijado, y caramba con el detallito. Es curioso, curioso.
0: Sí, no, desde luego, en general en las calles hay muchas más cosas de las que parece a simple vista.
1: Sí, sí, sí, sí. La verdad es que siempre decimos lo de que hay que ir mirando al cielo para ver los edificios. En este caso, en el metro, tenemos que ir mirando al suelo, pero es la verdad que sí, que hay un montón de detalles por descubrir, incluso en los sitios donde uno pasa continuamente y piensa que ya no le puede ofrecer nada más, y al contrario, siempre hay algún detalle que se nos pasa, o sea que hay que fijarse. Bueno, tenemos aquí un tema que a día de hoy arrastra cierta polémica, aunque parezca mentira, hablando de la historia del metro, que es el asunto de las cocheras del metro, famosas, que tienes también un capítulo aquí en el libro. Y claro, yo no sé si los oyentes están puestos al día de la polémica y tal. Resulta que tenemos una... A día de hoy todavía están los restos de las cocheras de metro de Cuatro Caminos, que están amenazados, digamos, por la construcción de un bloque de pisos. Vamos, o sea, no quieren impulsar una urbanización de la zona, y está en peligro de desaparecer los restos que tenemos de las cocheras de Cuatro Caminos, que en principio son de Antonio Palacios. Digo en principio porque los que se oponen a ellas dicen que no son, que no sé qué. Hay una polémica ahí, sobre todo nosotros la seguimos por las redes sociales y hemos estado también retuiteando y comentando algunas cosas y tal. Claro, esto ¿cómo lo ves? ¿Esto realmente son así? ¿Son las verdaderas cocheras de Palacios? ¿Merecen guardarse? ¿O, como dicen otros, son una anticuaria vieja y que no tiene ningún valor y que lo mejor es echarlas para hacer más casas?
0: Es un tema bastante complejo, ¿no? Como todos estos temas polémicos, ¿no? Ahí se mezclan muchos aspectos, ¿no? En primer lugar, hay un tema sobre el que mi opinión ha girado demasiado el debate, que era sobre el tema de Antonio Palacios, ¿no? Es un tema bastante complejo, porque el Metro de Madrid, al final, estamos hablando de una gran obra pública, donde intervienen muchísimas personas. Y es cierto que muchas veces es complicado determinar la aportación individual de cada persona. Más que nada porque yo, la mayoría de la documentación que yo he manejado de Metro, y puedo decir sin ánimo de presumir que he estado manejando cientos de planos y de edits y tal, la mayoría de la documentación la firma siempre Miguel Otamendi, que es el director de la empresa. Entonces, aunque está claro pues que evidentemente Miguel Otamendi debe ser un ingeniero bastante competente, pero tampoco creo que él solo fuese capaz de diseñar toda la red de Metro, ¿no?
1: Claro. O sea, sería un equipo, obviamente, de gente.
0: Exactamente. Entonces, claro, en el momento en que no firma siempre la persona que ha hecho algo, ¿sabes? Sino que firma alguien, digamos, en nombre de todo el equipo, siempre es complicado, ¿no? No sé si es verdad que hay que tener claro una cosa. Antonio Palacios era el arquitecto oficial de la empresa, es la persona que está detrás del diseño de todos los edificios auxiliares de la empresa, de las centrales eléctricas, del diseño que os está comentando del metro, los azulejos, etcétera, y que está claro que algo haría las cocheras. ¿Qué hizo exactamente? Es posible que no lo sepamos nunca, por eso que comentó antes, que es que no hay cosas firmadas a título individual, ¿no?
1: Claro,
0: es decir, la aportación exacta, pero que estaba dentro de ese equipo.
1: Pero por otro lado, tampoco tiene, o sea, para salvarlas, digamos, no es condición sine qua non que sea de Antonio Palacios, ¿no?
0: Efectivamente, sí, eso comentaba yo, que mi opinión ha girado mucho el debate sobre si eran de Antonio Palacios o no, y yo creo que el tema de la autoría, pues es verdad que siempre da algo, digamos, de caché, que se dice el que sean de una persona reconocida, pero no es imprescindible que tengan que ser de Antonio Palacios. Como os digo, yo estoy convencido que Antonio Palacios ahí tuvo aportaciones. De hecho, hay elementos concretos que se sabe que son suyos. Por ejemplo, en el libro está incluido, en la segunda versión del libro, en la primera que os recuerdo que no está incluido, se reproduce el boceto original de la boca del túnel de las cocheras que va desde las cocheras hasta la red de metro.
1: Nosotros tenemos la primera, me parece, porque ese boceto no sale.
0: Pues salió después una segunda versión con algunas actualizaciones, algunos añadidos. Pues la segunda versión se incluye este boceto original de reproducido las cosas de Cuatro Caminos. En este boceto se ve que en el centro del túnel, ¿no?, de la boca del túnel, hay un escudo de Madrid dibujado, diseñado, que es el mismo escudo de Madrid que está en la estación de Tirso de Molina, en el vestíbulo. Bueno, si nuestros oyentes hacen un poco de memoria, pasan por allí y se fijan, verán que en el vestíbulo principal de Tirso de Molina hay un escudo de cerámica de Madrid,
1: sí,
0: con
1: sí,
0: el oso y el madroño.
1: Sí, que es bastante...
0: Este mismo escudo, igual, estaba también en el famoso templete que había en Gran Vía, que van a reconstruir en teoría. Hay un escudo exactamente igual. Y también hay un escudo igual en el Hospital de la Fuenfría, que es un edificio que hizo Antonio Palacios, que es el primer hospital de la Sierra de Madrid. Y si alguno va al hospital, esperemos que sea solo para hacer turismo, no por otras circunstancias.
1: Exacto.
0: Pero si uno entra en el hospital y se fija en la sala que hay como de espera, digamos, que hay cerámicas de Antonio Palacios y son iguales que las del metro, vemos un escudo que es el mismo, exactamente el mismo, mismo tamaño, mismo color, mismo todo, que el de Tirso de Molina que comentaba, y que es el mismo que sale dibujado en este dibujo de las cocheras de Cuatro Caminos. Por lo cual ahí podemos ver que ahí estaba la mano de Antonio Palacios.
1: Sí, sí, sí. Pero vamos, que en cualquier caso...
0: Como comentaba, el detalle pues no lo sabemos exactamente nunca, yo creo. Pero como comentábamos, el tema de las cocheras de Cuatro Caminos, por no alargar quizás demasiado el aspecto, porque yo creo que daría para un monográfico casi en sí mismo, ahí lo que tenemos es un complejo industrial que es historia de Madrid, porque es el lugar donde, digamos, simbólicamente nació el metro, se conserva razonablemente bien, porque lo que se ha hecho ha sido irse añadiendo edificios en la parte posterior, pero los primeros siguen estando tal cual en la parte que da, digamos, a la avenida de la Reina Victoria, ¿no? Y ahí Yo creo que interesante y por lo que estamos muchas personas y asociaciones vinculadas al mundo de la cultura es por la conservación de este espacio y su utilización como dotación cultural, digamos, ¿no? De hecho, siempre se ha comentado
1: hacer un museo del metro,
0: fantástico, ¿no? Para hacer exactamente un museo del metro.
1: Hombre, yo creo que sí, además que hace falta, hombre, un museo del metro, deberíamos, claro, tener uno, igual que el Museo del Ferrocarril, que es una auténtica maravilla y que atrae a muchísima gente, que es uno de los museos más queridos, yo creo, de Madrid. Y joder, pues un museo del metro, lo que tú dices, para ver estos coches que están ahora en Chamartín expuestos allí en su contexto y con la estación y tal, pues hombre, además que sería una cosa, un atractivo turístico nuevo, ¿no? Para
0: seguro
1: la ciudad.
0: Sí, sí. Para, yo creo que sería un puntazo, que se dice, para el barrio, ¿no? Sería un museo muy, seguramente muy relevante, porque es un tema. Metro, además, pese a todo, tiene una colección histórica bastante grande, muy grande. Entonces, teniendo ahí un espacio que ya no hace falta que digamos construir como tal nada, ¿no? Sería más bien limpiar y tal.
1: ¿Esa colección no está expuesta o?
0: Toda no. La están ahora sacando poco a poco, la van restaurando poco a poco. Pero claro, necesitan un lugar, lo de Chamartín es algo provisional, se supone, ¿no? Pero necesitaría un museo en condiciones y Cuatro Caminos sería el lugar ideal, ¿no? Y de hecho, yo no soy arquitecto, pero ciertas personas han estado haciendo cálculos y realmente sería posible compatibilizar lo que son los bloques de viviendas que se quieren hacer con la conservación de esta parte histórica de las cocheras, porque al final la parte histórica, que es la que tiene relevancia, es aproximadamente una cuarta parte del solar.
1: Sí, sí, esto he visto. Entonces, yo que hay algunos proyectos que dicen eso, que se construyan las casas, pero que se mantenga esa cuarta parte más o menos para el Museo del Ferrocarril, o sea, del metro. Pues hombre, yo lo veo eso razonable, ¿no? Por lo menos no se frustran las intenciones de las cooperativas, de gente que ha puesto dinero para las casas y tal, que están, claro, también lógicamente defienden sus intereses, pero tampoco se destroza, o sea, se pierde ese... Porque otra cosa que decían era llevárselo a otro sitio, pero claro, llevarlo a otro sitio... Ya pierdes
0: eso,
1: el...
0: pierde, claro.
1: Claro.
0: Los elementos al final es importante entenderlos en su ubicación, en su contexto. Cuatro Caminos en aquella época eran las afueras de la ciudad. Por eso están ahí las cocheras y ahí está también lo interesante de que sigan estando allí. Traen como una huella del pasado de esta de la claro. zona.
1: Sí, es como,
0: cambia mucho.
1: Es como la gente que se compra una casa al lado del aeropuerto de Barajas, más barata por razones obvias, y luego se queja y dice que quiten el aeropuerto. Es para decir, hombre, señor, mire usted, es que el aeropuerto estaba primero.
0: Sí, es un caso parecido. Aunque en este caso realmente las cocheras es que realmente no molestan a nadie, ¿no?
1: Sí.
0: Simplemente, pues, oiga,
1: no,
0: es un edificio que está ahí, que me da para ver un bloque de viviendas, pues hay unas cocheras, pero no molestan en sí mismo a nadie, ¿no?
1: ¿Desde cuándo no se utilizan como cocheras, más o menos?
0: Se han dejado de utilizar hace unos pocos años, ¿eh? Unos 2018, quizás. Pero tengo alguna fotografía de 2017 con algún tren dentro.
1: Que, o sea, todavía seguían en uso.
0: Sí, yo diría que hasta cuando hicieron las famosas obras en la línea 1, que estuvo cortada un par de meses, yo diría que por ahí fue más o menos cuando dejaron de utilizarse.
1: Porque ahora mismo, ¿dónde se llevan, sabes?
0: La línea 1 tiene cocheras al final en Vallecas, en el Sánchez de Vallecas tiene unas cocheras, y tiene otras en Pinar de Chamartín, digamos, más o menos, junto a la Fuente de la Mora, etcétera. Y ahí la idea que hay es, debajo de los bloques de viviendas, hacer otras cocheras modernas. Pero que realmente eso está más o menos estudiado y podría compatibilizarse todo, ¿no? O sea, aquí lo interesante es que con un poco de voluntad se podría hacer algo donde, digamos, todo el mundo saliese ganando. Pero lo que hay que tener claro es que unas cocheras se pueden construir en un sitio o en otro, un bloque de viviendas puede construirse en un sitio o en otro, pero el patrimonio industrial, el patrimonio histórico, una vez que lo empiezas a derribar, eso sí que no tiene ya luego marcha atrás, ¿no?
1: Claro, sí.
0: Pues
1: sí.
0: Hay que ser, a la hora, digamos, de sentenciar las cosas, creo que siempre hay que ser cuidadoso porque esto no admite vuelta atrás, ¿no?
1: Claro.
0: Y luego sí. Modificaciones.
1: Una vez destrozada
0: la
1: cosa,
0: pues la ya... pena es que, claro, venimos de un plan general de ordenación urbana que en ese sentido es muy poco protector con el patrimonio industrial. De hecho, ha habido mucha resistencia con este aspecto de Cuatro Caminos porque el resto de recintos históricos de metro han sido arrasados. En Pacífico hay unas cocheras, no de trenes, sino de camiones y tal, y unos talleres que estaban diseñados, esos claramente, por Antonio Palacios, porque formaban parte del complejo de Azcal Eléctrica, la nave de motores, que eso sí se sabe que es de Antonio Palacios, ¿no? Y planos firmados por él, etcétera, ¿no? Que hay fotos del interior con trabajadoras de metro, etcétera. Eso fue arrasado porque se vendió, ¿no? La empresa necesitaba dinero y lo sacó a la venta. Las cocheras de ventas, que son solo un par de años posteriores, que también seguramente Antonio Palacios, que estuvo involucrado en el diseño en algún aspecto, también han sido arrasadas. Las de Plaza de Castilla, que ya son de los años 60, han sido arrasadas. Es donde se está haciendo ahora la sede moderna de metro. Entonces, al final nos encontramos que de todos los recintos históricos, este es el único que queda, ¿no? Sí, que no es que no es una vocación que a veces se dice, ¿no? Es que la ciudad así no puede avanzar, es que se quiere proteger todo, ¿no? No, no, es que se está intentando proteger el último reducto, que además es el más antiguo, ¿no? Pero es realmente lo único que queda, porque es que el resto, desgraciadamente, ha ido volando, ¿no? Y de hecho, por ejemplo, la nave de motores se ha salvado porque está protegida por ley. Por ejemplo.
1: Sí, además, y además es un atractivo para sí, la zona, sí, curiosamente.
0: Pero que si no, posiblemente hubiese acabado volando. Pues claro, tú ves ahí, sí, una central eléctrica aquí en mitad de un barrio residencial, esto que es, y lo quitas, ¿no? Pues claro, es siempre más atractivo tener un bloque de viviendas, etcétera, ¿no? Entonces, como digo, es el último peldaño, el último resquicio que nos queda así de historia de Madrid. Y es que es historia viva de la ciudad, ¿no? Es que es un elemento simbólico.
1: No, y además que es que se le busca un fin que es que sería ideal, vamos, tener un museo del metro donde poder ver los coches antiguos, donde poder tener una exposición permanente de material del metro y tal, como que sería fantástico,
0: hecho,
1: vamos.
0: Y de hecho incluso sería un lugar fantástico para desde el que organizar viajes especiales con trenes antiguos, como se hace en otras ciudades europeas. Porque es un sitio que está en pleno centro y engancha con la red de metro, ¿no? Entonces está ahí, se pueden hacer viajes especiales. En otras ciudades se hace mucho, claro. Por el primer domingo del mes, por ejemplo, sale a circular un tren antiguo, ¿no?
1: Sí, sí, yo esto lo he visto también, por ejemplo, en Alemania con los tranvías, que también, los fines de semana, cosas así, circulan tranvías antiguos, después subir en tranvía antiguo, incluso algunos con fiestas privadas, que la gente los contrata y los ves
0: también,
1: allí, circulan por la ciudad y los ves a todos allí tomándose cervezas dentro y tal, una cosa curiosísima.
0: Sí, también lo he visto, sí, muy curioso. Pero bueno, al final, oye, es lo suyo, oye, conservas el patrimonio y le das luego un uso para que se siga cuidando. Al final la mejor forma de que las cosas se conserven y tal es que sigan en uso. Las
1: claro,
0: cocheras de Cuatro Caminos se han conservado porque han estado 100 años de uso ininterrumpido. No sigue habiendo allí gente, aunque ya no se guardan trenes, sí sigue habiendo trabajadores y algo de maquinaria y tal. Si la mejor forma es que las cosas estén en uso, ¿no? Uh-huh. Y en este caso, pues con un museo, etcétera.
1: Y además que la gente está amante del mundo ferroviario, que sois todos muy entusiastas. Yo lo veo en el Museo del Ferrocarril, que hay gente allí, pues eso, con el tren este pequeñito para niños, que lo ponen en marcha, das la vuelta por allí, cómo restauran los nuevos trenes, los ponen en funcionamiento, también hacen trayectos, tal. O sea, joder, o sea, es que es una cosa que hay mucha ilusión ahí metida,
0: Sí, sí, no, desde luego. Yo creo que, sinceramente, sería una oportunidad fantástica para la zona, ¿no? El poder tener un museo, que va a ser un museo bastante, parece que no, pero va a ser un museo bastante destacado dentro de Madrid, porque al final el transporte público, aunque muchas veces no se valora mucho, suele ser una de las señas de identidad de las ciudades. Es decir, igual que tenemos en París las famosas bocas modernistas, en Londres los autobuses de dos pisos, los famosos trenes estos con forma de tubo no cerrado, porque el transporte público es una parte de la esencia de la ciudad, ¿no? Y un museo de este tipo en una zona más o menos céntrica, etcétera, yo creo que estoy seguro que tendría mucha relevancia y que para el barrio traería riqueza también.
1: Bueno, pues esperemos que la cosa termine.
0: Confiemos que sí.
1: En una solución satisfactoria para todos y que podamos tener el Museo del Metro ahí en Cuatro Caminos, en las cocheras.
0: Ojalá que dentro de poco tiempo podamos estar grabando allí un especial.
1: Hombre, pues eso estaría fantástico, la verdad. Sí, sí, sí. Eso no, nos apuntamos, pero ya.

0: Bueno, pues, ¿qué nos queda? Vamos a ir cerrando ya.
1: Ya nos queda, yo creo que ir avanzando un poco en el tiempo, ¿no?
0: Exactamente, sí. Podemos decir algunos detalles de las estaciones, si quieres, y vamos viendo cómo va cambiando todo.
1: Vamos a hacer un recorrido rápido por las primeras estaciones y luego vamos poco a poco avanzando lo que es la construcción del resto de la línea 1, ¿no?
0: La primera, partimos de Sol, ¿no? Sería lo lógico.
1: Y... es de Cuatro Caminos, mejor.
0: ¿De Cuatro Caminos? Vale, pues Cuatro
1: sí,
0: Caminos.
1: Sí, Cuatro Caminos,
0: vale.
1: Es el punto... Uh-huh. Ahí están las cocheras, pues ahí salen los trenes.
0: Yo decía Sol porque como se supone que es el referente de como centro de la ciudad absoluto, ¿no? Pero bueno, empezamos con Cuatro Caminos, venga.
1: Sí, bueno, pues en Cuatro Caminos... La estación, pues bueno, tiene su interés. Es la primera estación, entre comillas, como decía, la línea sale de allí porque es desde Cuatro Caminos, que es donde están las cocheras, hacia la Puerta del Sol. Eso también forma parte del simbolismo también de las cocheras, ¿no? Porque es el lugar desde el que parte la línea. Y ahí lo que tenemos es, en primer lugar, una estación que es de tipo terminal, lo que es final de línea, o en este caso inicio. Y eso quiere decir que es una estación más ancha que el resto. Si nos, yo invito nuevamente a los oyentes a que se fijen la próxima vez que si no compara la estación de Cuatro Caminos con la de Río Rosas, por ejemplo, por irnos a algo sencillo, verá que los andenes son más anchos en Cuatro Caminos, concretamente 1 metro, que parece poca cosa, pero luego se nota, ¿eh? Cuando hay mucha afluencia de personas se nota. Es una estación, por tanto, que tiene una mayor anchura, tanto los andenes como el acceso que había. Tenía un acceso principal, bueno, un único acceso, aunque luego se hicieron un par adicionales, que estaba en la confluencia de Santa Engracia con Bravo Murillo. Ahora mismo allí no hay nada, eso se tapió, pero por ahí queda, si no recuerdo mal, hay un kiosco y creo que hay un ascensor, aunque lo de memoria. Pues bueno, hay una pequeña isleta en forma de triángulo, que es donde confluyen estas dos calles, Bravo Murillo y Santa Engracia, y es ahí donde estaba el acceso original. En un lugar bastante visible y simbólico, ¿no?
0: Esto es porque arqueología del metro. Calles,
1: es donde se nos unen dos calles principales con otra principal, que es Reina Victoria, ¿no? Que estaba construyéndose en aquella época y que también marca un poco... Tengamos en cuenta que aquí era donde a grandes rasgos empezaba la ciudad, ¿no?
0: Sí, eso te iba a decir, que era prácticamente afuera, vamos, sin el prácticamente. Claro. Afuera. Entonces, de la ciudad.
1: Estaba como en un sitio como muy, ¿no? Muy bien puesta, digamos, ¿no? Y luego, bueno, el vestíbulo que tenía se conserva. En general, la mayoría de las estaciones conservan más cosas de las que parece a simple vista. Lo que pasa que, como han ido cambiando los revestimientos exteriores, ¿no? A veces no se aprecia bien, ¿no? Pero en Cuatro Caminos tenemos el vestíbulo original. Ahora mismo es un cruce de pasillos. Pero está junto al andén de la línea 1. Junto a la línea 1, perdona. Y es muy fácilmente reconocible porque es un espacio cuadrado, digamos, con una forma abovedada. Entonces, yo os invito a todos, lo que sé es que vayáis por Cuatro Caminos, a que no salgáis corriendo de la estación, sino que dediquéis un par de minutitos, si no tenéis prisa, a recorrer los pasillos y os encontraréis fácilmente con el vestíbulo original. Y como digo, se conserva perfectamente. Tenía antiguamente un lucernario que está tapiado, como todos los que había, pero la estructura, digamos, en sí la tenemos igual. Era un vestíbulo de los primeros que había, que eran cuadrados, con luego unas aberturas semicirculares, que era donde iban instaladas las taquillas de la estación y demás. Y bueno, desde allí partía la galería, que cruzaba el túnel y que iba a los dos andenes, que sigue estando tal cual. Y esa misma galería es la que yo, por ejemplo, que voy cuando cojo esa estación normalmente es para ir en sentido a Sol. Esa galería la cruzo yo, igual que muchos viajeros, igual que hace 100 años. Entonces, salvo los azulejos, la galería en sí, como digo, se conserva.
0: Claro, porque al final lo que es la estructura, digamos, arquitectónica, no es tan fácil de cambiarla, claro. Tiene que mantenerse,
1: claro,
0: básicamente igual.
1: Es que verá que hay algunas que han cambiado mucho, en general, pero verá que las de metro no han cambiado, las de marín no han cambiado demasiado. Entonces, si uno se fija, acaba encontrando los vestigios originales, al menos la estructura, ¿no? Y en este caso de Cuatro Caminos, la estructura tal cual que uno puede ver en el libro se conserva tal cual, quitando el acceso que ya no existe. Ese vestíbulo y esas galerías que bajan a los andenes son las mismas. Uh-huh. Así es. Que uno puede usar la estación como hace 100 años.
0: Bueno, pues es un detalle a observar cuando vayamos a Cuatro Caminos. La siguiente es Río Rosas.
1: Río Rosas se ha cambiado más. está situada a no mucha distancia, ¿no? Tenía el acceso principal en la calle Santa Engracia, esquina con Río Rosas. Ese acceso ya no se ha conservado por la prolongación de andenes, etcétera. Aunque quiero recordar que en este caso se cambió antes, no, supongo que buscando un acceso más ancho, ¿no? El vestíbulo original, era de forma cuadrada. Este no se ha conservado tal cual, aunque mi sospecha, pero es una sospecha porque muchas veces uno no puede comprobar las cosas al 100%, es que el vestíbulo se conserva y es el espacio que hay también junto al vestíbulo. El vestíbulo original, si hacemos un poco de memoria, que hace tiempo que no paso por allí, tiene una forma abovedada, si no recuerdo mal, que se corta junto... A ver si me sé yo expresar bien. Si cogemos el andén que va hacia Sol nuevamente, que hay unas escaleras, ¿no?, que bajan al andén, si subimos por esas escaleras, nos topamos con una zona que es como cuadrada, más o menos, o rectangular, y al lado, a la derecha, tenemos el vestíbulo moderno con los tornos y tal. Que se nota que hay un cambio porque cambia la forma, digamos, el techo. En el vestíbulo moderno es abovedada y aquí es como un cuadrado con techo plano, digamos.
0: Veo, Antonio, a la gente que esté escuchando el podcast caminando por los pasillos del metro mirando para el techo. Cuidado, no se choquen con los que vienen de frente con la prisa, pero bueno, oye, merece la pena pararse a...
1: A ver si vamos ahora a provocar algo... alguna desgracia, ¿no? Qué pena que para el metro no haya Google Maps, ¿no? Y no pueda uno ponerse a...
0: Pues sí, es verdad.
1: A comprobarlo desde casa, ¿no?
0: Pero no les des ideas, que lo mismo acabamos metiendo ahí a un robotillo por dentro de los pasillos y sacando fotos.
1: Sería original, ¿no?
0: Sí, no. Oye, mira, amigos del Google, si les damos ahí una idea, si quieren echarle...
1: Hombre.
0: Ya que tienen todo montado, lo podrían montar también.
1: Exactamente, oye, pues sería original. Pues este espacio que digo yo, que comentaba yo, que tiene como una forma... Que se ve en el techo, que es distinto, que hay un cambio ahí en el techo. Juraría que es lo que era antiguamente el vestíbulo, pero esto es una sospecha, tampoco pongo aquí la mano en el fuego. Y poco más tiene esta estación que comentar, es una estación sencilla, tiene un único acceso, un único vestíbulo y las galerías que bajan a los andenes.
0: Bueno, tenemos que decir que lleva el nombre de Río Rosas por Antonio de los Ríos Rosas, que por cierto estaba viendo aquí, tengo aquí abierta la chuleta Wikipedia, que para estos pequeños apuntes a veces la abrimos, aunque a mí no me gusta mucho lo de la Wikipedia, que resulta que se cambió el apellido, se llamaba Antonio Sánchez del Río y López de la Rosa, y se lo cambió por Antonio de los Ríos Rosas. Es como muy...
1: Qué curioso.
0: Curioso, sí, la verdad, una cosa un poco rara. Pues es un jurista y político español nacido en Ronda, ya sabéis, de tendencias inicialmente conservadoras, luego un poco más moderadas, pero bueno, en fin, uno de los políticos del 19, de estos que tenemos a bastantes calles en Madrid dedicadas a ellos, unos con más fortuna que otros, pero pues eso, la calle Río Rosas es la que da nombre a esta estación de metro y todo al final es en homenaje a Río Rosas. Así que bueno, ahí tenemos su estación de metro. Cuatro Caminos, obviamente, pues es por la zona de Cuatro Caminos, claro, supongo que sería el paraje, se llamaría así, luego porque bueno, se cruzan allí cuatro caminos, técnicamente, ¿no? Por lo tanto.
1: Exactamente.
0: En eso estamos.
1: Sí, la línea 1 va bajo las calles de Santa Engracia y Fuencarral principalmente, sin embargo, las estaciones cogen el nombre normalmente o de las plazas que atraviesa. O de las calles que se cruzan.
0: Sí,
1: nunca coge, no suele coger el nombre de la calle principal bajo la que va.
0: Sí,
1: es para evitar problemas, ¿no?
0: Sí, eso yo lo he observado, creo que lo comentamos ya en el otro programa también, que es verdad que hay gente de fuera, claro, los de Madrid ya más o menos estás todo el mundo ya sabes de qué te hablan cuando hablas de la estación de metro, pero hay gente de fuera de Madrid que viene y que a veces se lía, y dice, joder, pues es que la estación no tiene nada que ver con el sitio en el que estoy, o sea, tiene que ver poco, no lo asocian, muchas veces no tiene que ver con la calle el nombre, otras veces sí, pero tampoco es, digamos, la avenida justo principal, sino eso, es una transversal o la plaza o tal, y sí, es verdad que ahí tiene un poco de, digamos, hay que estar un poco metido en harina para descubrir,
1: desde luego, sí,
0: cuál es el nombre, el origen del nombre y tal.

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2: Son las 3 de la tarde.

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1: Buenos días desde Fitur. Estamos en la segunda jornada de la Feria de Turismo Internacional de Madrid, la feria más importante en España, y tenemos el placer de tener entre nosotros a Ignacio Martínez. Ignacio es el director del Centro de Iniciativas Turísticas de la Sierra de Atapuerca. Además, entre sus numerosos cargos, que nos contará ahora, lleva también las redes sociales de la Semana Santa burgalesa. Ignacio, lo primero, ¿qué supone para un centro de iniciativas turísticas o para un destino como puede ser Burgos y su Semana Santa el asistir a este tipo de ferias?
2: Lo primero, buenos días, encantado de estar aquí en Radio Viajera. Y bueno, pues ¿qué significa? Pues significa un punto de inicio desde el principio del año, ¿no? Es decir, al final Fitur es el lugar de encuentro donde los profesionales, las personas que ponen en motor, en marcha el turismo, pues es un lugar referente. Por lo tanto, Fitur es el punto de inicio de lo que va a ser el nuevo año, ¿no? A nivel turístico, a nivel de esa oferta, de la promoción, del desarrollo y de la economía, que es fundamental dentro de nuestro sistema español, ¿no?
1: Tuvimos el placer de entrevistar a Ignacio en la reciente Feria de Turismo de Valladolid, en Intur, y nos contó cosas muy interesantes de su destino, de la Sierra de Atapuerca, de la pequeña localidad de 110 habitantes donde está ubicado su centro de interpretación. Todos nuestros oyentes pueden tener acceso a dicho podcast. Nos gustaría que hoy nos centráramos un poquito más en lo que es la feria, la Semana Santa burgalesa y todo lo que están haciendo y están preparando dentro de cara a la nueva Semana Santa, que la tenemos ya ahí. Cuéntanos, Ignacio, ¿qué iniciativas tenéis para la Semana Santa de Burgos?
2: Bueno, lo más importante es decir que la Semana Santa de Burgos está declarada fiesta de interés turístico nacional. La Junta de Semana Santa de Burgos agrupa a 16 cofradías o hermandades, y dentro de todo ese movimiento participativo y social de la ciudad de Burgos, pues ahora tenemos un proyecto muy importante que se ha echado a andar, que es solicitar, elaborar y preparar el proyecto de la declaración de interés turístico internacional. La Semana Santa de Burgos lleva 10 años declarada de interés turístico nacional y, bueno, pues lógicamente eso exige muchos requisitos que se han empezado a trabajar, pues por ejemplo, tener una presencia en redes sociales, el tener un acercamiento a ese turismo que no solamente es de España, sino que viene de otras nacionalidades, y bueno, pues todo ello engloba un trabajo importante, pero además muy ilusionante.
1: Y en una ciudad tan monumental y tan impresionante como Burgos, con su catedral gótica que es inolvidable para el que la vaya a visitar, ¿qué repercusión empieza a tener la Semana Santa?
2: Para Burgos es muy importante la Semana Santa. Hay que tener un dato en cuenta, que en el año 2023 la Semana Santa de Burgos, la ciudad de Burgos, acogió en Castilla y León más visitantes que cualquier otra capital de la provincia. Por lo cual hablamos ya de que es un referente, no solamente nacional, por su declaración de interés turístico desde hace 10 años, sino que también está ya acogiendo y, bueno, dando hospitalidad a todas aquellas personas que llegan a la Semana Santa de Burgos, no solamente de la nacionalidad española, sino de otros países. Es espectacular porque, como muy bien comentamos, ¿no? Es decir, al final no solamente Semana Santa, es la unión del turismo religioso con el patrimonio, con las costumbres y las tradiciones. Prácticamente podemos hablar que es una de las mejores Semanas Santas de Castilla y León, y es verdad, no es por el hecho de que yo esté aquí, ¿no? Hablamos de una Semana Santa donde desde sus hechos históricos nos documentan y nos informan de que la Semana Santa de Burgos es de las más antiguas de España. De hecho, la liberación de esos presos que muchas veces, ¿no?, esos condenados que en Semana Santa hay por toda España, esos indultos, pues la ciudad de Burgos fue la primera ciudad de España donde eso sucedió históricamente. Por lo tanto, tenemos hechos históricos, tenemos participación, tenemos inclusión, tenemos patrimonio. La Semana Santa de Burgos actualmente es un potencial, sin duda alguna.
1: Y se está notando desde estas fechas de hace unos 10 años que nos comunicas, nos informas que se hizo la declaración de la Semana Santa como fiesta de interés nacional. ¿Se está notando una implicación de la propia sociedad burgalesa que está incrementando desde entonces?
2: Mira, desde hace 10 años, en el que Burgos fue declarada fiesta de interés turístico, la Semana Santa de Burgos fue declarada fiesta de interés turístico nacional, en 10 años no solamente hay una participación mucho más inclusiva, sino que incluso hay mucha más ilusión. Yo creo que eso es fundamental, que la ciudadanía esté ilusionada y que se hayan creado nuevos pasos, nuevas procesiones, donde además tenemos una ciudad donde hace prácticamente 15, 20 años pues los pasos se llevaban todos como en ruedas. Ahora no, ahora son andas, son costaleros, muy entregados, y la verdad ya hay ensayos de los costaleros desde prácticamente octubre, ¿no? Entonces, pues bueno, los jóvenes que quieren también se introducen en las bandas de música, que hay varias en la ciudad, de varias cofradías, que además lo hacen espectacularmente bien, y bueno, es que se genera una participación, una inclusión, una emoción, que es que hay que ir a verlo, hay que ir a verlo.
1: Y cambiando de tema, o un poco hilado con la Semana Santa, Burgos es una ciudad que tiene una gastronomía muy marcada, muy, muy de su tierra, con sus productos propios. ¿Hay algún producto que sea típico en la época de Semana Santa o que la gente aproveche para hacer en esos momentos?
2: En Burgos es muy típico, me estoy sonriendo porque es una de las cosas que me encanta, y se llaman las torrijas de Semana Santa, ¿no? Es muy

0: típico además es un tipo de pan en el cual, pues bueno, se mezcla con leche, luego se reboza con huevo, se echa canela, una cosa exquisita, deliciosa, buenísima. Y es muy típico de la Semana Santa de Burgos, las torrijas. Y eso es algo, bueno, es maravilloso. Luego además también, aparte, hay otras iniciativas. La Asociación de Hosteleros de Burgos, muchas de los años y de las ediciones, pues crean su propia tapa de la Semana Santa. Es decir, a nivel gastronómico, pues también hay un movimiento importante.
1: Pues es uno de los atractivos más de la Semana Santa, lo que os aconsejamos a todos los oyentes de Radio Viajera, la Semana Santa de Burgos y en general Burgos y su provincia. Que ya para ir terminando la entrevista, Ignacio, te quería que nos resumieras, pues eso, en una sola frase o en unas pequeñas palabras, para que ¿qué tiene de atractivo para el turista? ¿Cómo venderías la Semana Santa de Burgos?
0: Mirar, yo creo que aprovechar la Semana Santa de Burgos en el trazado del Camino de Santiago, Patrimonio de la Humanidad, donde se realizan muchas de las procesiones, donde además otras de las procesiones se realizan en el entorno de la catedral, y se me pone la carne de gallina porque es auténticamente espectacular la tarde-noche del Jueves Santo, la de procesión del Santo Entierro el viernes, la procesión de la Soledad el Sábado Santo. Objetivamente, luego además hay otra serie de procesiones, ya desde el propio Viernes de Dolores, dos días antes del Domingo de Ramos. Y todos los días hay pasos, procesiones, encuentros, bandas de música. Es que vivir la Semana Santa en Burgos es espectacular. Yo he tenido la suerte y tengo la suerte de vivirla desde pequeño, dentro de una cofradía, de una hermandad, y es algo conmovedor.
1: Pues nos quedamos con esa última frase: vivir la Semana Santa en Burgos es algo conmovedor. Y como os decía, os aconsejamos a todos que podáis, que lo hagáis, que disfrutéis de esos pasos, que no os perdáis la catedral con su papamoscas y sus elementos góticos, que los encontraréis en muy pocos sitios de España, y que sigáis disfrutando de la Feria de Turismo de Fitur como lo estamos haciendo nosotros. Muchas gracias.
0: Muchas gracias.

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la población de Aldea del Rey, provincia de Ciudad Real, se halla nuestra próxima descripción. Se trata del sacro castillo convento de Calatrava la Nueva. Tanto el castillo como la iglesia de Calatrava la Nueva se levantaron en el mismo lugar en donde se erigía el castillo de Dueñas. El castillo de Calatrava la Nueva está encaramado sobre un alto cerro. Este fue el lugar elegido por los monjes guerreros de la Orden de Calatrava como avanzadilla para la conquista de Andalucía tras la victoria de las Navas de Tolosa. El convento de Calatrava la Nueva se sitúa junto al castillo. El recinto fue la sede de la Orden de Calatrava hasta el año 1802, cuando ésta se trasladó a Almagro. En esa fecha, los monjes desmantelaron el convento para llevarse todo aquello que pudiera tener algún valor, y el edificio quedó abandonado hasta las primeras décadas del siglo XX. El conjunto monumental está formado por tres recintos amurallados. Estas murallas están realizadas con grandes piedras de cuarcita y argamasa de cal y arena, siguiendo el trazado natural de los afloramientos de cuarcita. Las murallas albergan un castillo, la iglesia, el convento, la hospedería, diversas dependencias destinadas al cementerio,

El recinto se comenzó a construir en el año 1213, aunque la iglesia y el convento son un poco posteriores. Una vez terminado, la sede central de la orden se trasladó desde Calatrava la Vieja, que se encuentra más al norte. En el siglo XIV, el conjunto poco a poco fue perdiendo el carácter defensivo y de control del territorio para el que había nacido, por lo que los frailes calatravos ocuparon todo el recinto, manteniendo el conjunto con una función exclusivamente religiosa hasta el año 1802. De la fortaleza y su conjunto sacro destacamos lo siguiente. La iglesia es el edificio más destacado de todo el conjunto. Tiene una planta basilical sin crucero de tres naves con cuatro tramos. Los laterales presentan una forma semicircular y tienen dos tramos rectos, mientras que el central presenta una forma poligonal. El ladrillo, empleado con mucha frecuencia en este edificio, es, junto al yeso, uno de los materiales principales de la arquitectura mudéjar. El claustro, que se encontraba situado al sur de la iglesia, y a él se abrían las principales dependencias monásticas. La sala capitular está situada en el costado oriental del claustro. Se trata de una sala muy modificada que en la actualidad se presenta con una planta cuadrangular. Parece que se encontraba cubierta por una gran armadura de madera policromada, y en los muros había gradas de madera que permitían la celebración de las reuniones de los caballeros de la orden y el gran maestre. El parlatorio es un espacio comunicado con el claustro que permite el acceso a la sala capitular. Es la parte más antigua de esta zona del monasterio y estaba reservado a los monjes que llevaban más de 4 años en la orden. Tenía gradas a ambos lados y se cubría con una armadura policromada. El refectorio, que se sitúa en la panda meridional del claustro, tiene una planta rectangular y fue modificado en la época de los Reyes Católicos, cuando se policromaron las vigas del techo, se decoraron las yeserías, los vanos de las ventanas y de las puertas, y se realizaron algunos añadidos. En un extremo, sobre una grada, se encontraban las mesas de los superiores, mientras que el resto de monjes se distribuían en grandes tableros a lo largo de todo el espacio. Por último, el castillo, que tiene una planta rectangular irregular con 7 torres cuadrangulares y 2 pentagonales, fue construido en mampostería y sillería. Como fortaleza muestra distintos sistemas defensivos propios de la arquitectura militar medieval, como son la antemuralla, que cierra su escalera de acceso, y la puerta en codo, que dificultaría un ataque frontal. En el patio más abajo, al cual se accede por una galería de arcos, se encontraban los aposentos del maestre, bajo los cuales hay un gran aljibe que almacenaba las aguas que recogía todo el castillo. En un nivel intermedio hay otras dependencias, posiblemente las zonas destinadas a los alcaides y la guarnición de la fortaleza. En un cuerpo aparte se encontraba el archivo. Para evitar que pudiera afectarle algún incendio, estaba construido todo en piedra. A esta estancia se accedía por una escalera de caracol y guardaba toda la documentación de la administración de las encomiendas en 80 cajones. Este gran parque temático de la vida en la Edad Media lo puedes recorrer libremente, pero os recomiendo que aprovechéis el servicio de guía disponible los fines de semana, que introduce al viajero plenamente en la época y explica todos los detalles del recorrido. Además, si os gustan las recreaciones, en este castillo podréis disfrutar de alguna recreación calatrava de esgrima.

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2: Ozafis, ya está abierto, es el grito del alcalde de Múnich que da comienzo a la fiesta de la cerveza, la Oktoberfest, una especie de chupinazo a lo bávaro. La primera autoridad municipal empuña un martillo de madera para abrir el primer barril de cerveza de la fiesta. Y no debe de ser fácil, porque casi siempre necesitan dos o tres golpes, aunque uno de ellos tuvo que dar hasta 19 mazazos. De hecho, se ha convertido en todo un reto para los ediles, porque nadie quiere batir ese récord. Tras el Ozafis, 12 cañonazos anuncian a todo el pueblo, y desde hace años a todo el mundo, que la fiesta de la cerveza ya ha empezado. La Oktoberfest se ha convertido en una de las celebraciones populares más conocidas en Europa. Ha traspasado las fronteras de Baviera y se ha adueñado de ciudades y capitales en el mundo. El ambiente de la Oktoberfest en Múnich. Durante casi medio mes no cesa de correr litros y litros de cerveza, carne, salchichas, y la música y la algarabía se adueñan de las carpas. Hay hasta recopilación de canciones de la Oktoberfest. La fiesta cervecera más internacional del mundo se inició coincidiendo con la boda del príncipe Luis de Baviera con Teresa de Sajonia en octubre, pero se avanzó a septiembre para aprovechar el mejor tiempo. Desde 1810 solo se ha suspendido en 10 ocasiones y casi siempre por las guerras mundiales. Se calcula que hasta el 4 de octubre, cuando se acabe la fiesta en Múnich, se consumirán 7 millones de litros de cerveza a un precio de entre 10 y 10,40 euros el litro, lo que aportará 1 millón de euros a la economía.

Más del 20% de los visitantes son foráneos y los que tienen difícil desplazarse hasta Múnich tienen varias posibilidades de no perderse esta curiosa fiesta en otras partes de Europa.

La Oktoberfest es una fiesta ya internacionalizada que se celebra en muchos países del mundo. En España, Madrid y Barcelona se han enganchado también a esa celebración. En Berlín lo celebran en la Central Festplatz, en París en el Event Center, mientras que en Londres ha tenido tanto éxito que lo celebran en dos lugares, en Kilburn Grange Park durante septiembre y en Millwall Park los dos primeros fines de semana de octubre.

A orillas del Duero, en Oporto, la fiesta da cervexa acaba con fuegos artificiales. En Viena, otra ciudad con gran tradición cervecera, la fiesta empieza la última semana de septiembre y acaba a mediados de octubre, mientras que en Ámsterdam lo celebran el penúltimo fin de semana de octubre, degustando 50 tipos de una de las bebidas más europeas que existen, la cerveza. Iniciada en 1978, la ciudad holandesa recibe más de 10.000 visitantes cada año. Eso sí, los que participen beban con moderación, si es posible.

0: La amistad hay que cultivarla. Los amigos son para cuidarlos, con tiempo, con cariño. Y ese esfuerzo cognitivo limita a un número concreto la cantidad de amigos que podemos tener. Así lo explica Anxo Sánchez, catedrático del Departamento de Matemáticas de la Universidad Carlos III de Madrid.
1: La investigación se basa en ideas de física estadística aplicadas a entender cómo organizamos nuestras amistades. Para ello se aplican técnicas estándar de física, partiendo de que tenemos un número finito de amistades, porque nuestras capacidades cognitivas no dan para más, y que distintas amistades nos cuestan distinto esfuerzo, es decir, hay que dedicarles más tiempo, tenemos que acordarnos de más cosas de ellos, etc. Con esas dos hipótesis y las técnicas de física es como hemos podido obtener los resultados de la investigación.
0: ¿Y qué hace un matemático hablando de la amistad, que es un concepto mucho menos frío que las matemáticas, aunque probablemente igual de abstracto? Pues es que la cosa va de números, y en concreto de uno, del número de Dunbar. Se le conoce así por el profesor de antropología de la Universidad de Oxford, Robin Dunbar, que formuló la teoría que calculaba el número de personas con las que nos relacionamos habitualmente cada uno de nosotros.
1: Lo que Dunbar dijo es que, dado que nuestro cerebro es finito, solo podemos tener un número finito también de amistades. Él extrapoló el tamaño de nuestro cerebro con el tamaño del cerebro de otros primates y, comparándolos, determinó que el número típico de los grupos de relaciones que tenemos las personas debería ser sobre unos 150, que es el famoso número de Dunbar.
0: Todo ello en términos de relación, no de confianza, y de ello solo entre 3 y 5 verdaderamente íntimos, amigos y familia, en torno a una decena de buenos amigos, unas 30 personas con las que mantenemos una relación más o menos frecuente y un centenar de conocidos. De ahí salen los 150. Pero lo que dice ahora esta nueva investigación, después de analizar las relaciones personales con un enfoque matemático, es que es la capacidad cognitiva, la dedicación a cultivar las amistades, precisamente lo que las limita. Varias conclusiones, por tanto. Si se tienen muchas amistades, es porque muchas son realmente superficiales, anecdóticas. Otra es que las personas con una mayor capacidad cognitiva también tienen la capacidad de tener un círculo social más amplio. Y la principal aplicación práctica del estudio es precisamente la de detectar problemas de relación en determinadas personas que no llegan a ese número estandarizado de amigos. Y no estamos hablando de redes sociales, sino de los de verdad.

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0: Bienvenidos a un nuevo episodio de Destino Turismo. Hoy nos hemos querido acercar a la bici y al cicloturismo en este Día Mundial de la Bicicleta, 3 de junio, y también con la cercanía del Día Mundial del Medio Ambiente, que es pasado mañana, 5 de junio, pues vemos interesante remarcar estos dos conceptos. Y es que la sostenibilidad en nuestros días, el buscar alternativas, se está convirtiendo en una obligación por nuestra parte, y cada vez es más urgente que cambiemos nuestra forma de relacionarnos con un entorno que cada vez también está más destruido. Tenemos esas herramientas para cambiar algunos de nuestros hábitos y ser mucho más ecológicos. Y es el caso, por ejemplo, de esta herramienta de la bicicleta, un medio de transporte que puede cambiar la forma de movernos por la ciudad y hacerla mucho más amigable y saludable. Y de esta manera igual podemos conseguir eso, que estas ciudades, nuestras ciudades, estén pensadas y sean pensadas para el disfrute de las personas. Por eso queremos dedicar este programa al Día Mundial de la Bicicleta y al cicloturismo, dándole pues ese toque de turismo desde aquí, desde Radio Viajera. Y así pues vamos a entrevistar y estarán con nosotros José Luis Junquera, presidente de la Federación de Cicloturismo de España, y Chus Blázquez, un compañero de la casa de Radio Viajera, que le podemos escuchar todas las semanas en Viajando Espacio cada miércoles, y también director de Rutas Pangea. Así que sin más, empezamos. Bueno, y con la celebración del Día Mundial de la Bicicleta, como venimos comentando, pues vamos a hablar con el presidente de la Federación Española de Cicloturismo, José Luis Junquera. Buenas tardes.
1: Hola, buenas tardes.
0: Buenas tardes. Pues justo con motivo de este día, pensamos que siendo una radio dedicada al turismo, cómo no dedicar este espacio a hablar de cicloturismo. Y qué mejor que tú para contarnos pues sobre la Federación Europea, sobre la Federación Española, y hablar un poco pues de cómo está el cicloturismo actualmente. Así que si quieres empezamos por lo general, que es la Federación Europea del Cicloturismo, y bueno, cuéntanos cómo se constituyó, cómo se constituye esta federación y qué se hace desde allí.
1: Por aclarar un poco conceptos, ¿no? Porque sí, es un poco lioso todo esto de las asociaciones, las federaciones, realmente es un compendio uno del otro, ¿no? Entonces, la Unión Europea de Cicloturismo pues es una asociación más dentro de la Comunidad Económica Europea de Cicloturismo, porque federaciones hay muchas, ¿eh? Llamémoslo asociaciones de cicloturismo que trabajan en Europa y a nivel internacional, también mundial, pues hay otras. Entonces, como hay un batiburrillo de asociaciones y de federaciones, yo me voy a centrar en lo que es la Unión Europea de Cicloturismo, ¿no? Que es una asociación, federación, que surge o parte de la Federación Francesa de Cicloturismo. Allá por el año 2002 se crea. Pierre Rousset, que es una persona que lleva toda su vida en el mundo del cicloturismo, pues apostó por unificar países europeos donde se practica el cicloturismo, y así nació un poquito esta asociación, ¿no? Con el ánimo de fomentar el uso, la práctica del ciclismo en su modalidad de cicloturismo. Y bueno, y es que el cicloturismo es muy amplio también, ¿no? No es solo cogerse la bicicleta y ponerse a andar en ella. Para mí la palabra turismo lleva mucha connotación en todo esto, ¿no? Hacer turismo en bicicleta es algo muy especial. Yo lo he vivido toda mi vida y me encanta, pero también la bicicleta tiene otros usos muy importantes y que mañana pues se reivindica mucho, ¿no? Sobre todo la bicicleta en las ciudades, que es muy necesaria precisamente en estos tiempos.
0: Uh-huh. Y bueno, desde la Federación Española de Cicloturismo, ¿qué proyectos lleváis a cabo y bueno, en qué estáis ahora, qué estáis fomentando?
1: Pues precisamente tratamos, ya digo, es muy difícil de conseguir. Además, hay Hay tantas versiones, hay tantos intereses creados que es muy complicado, ¿no? Nosotros en su momento, la mayoría de los integrantes estábamos en la Federación Española de Ciclismo. Entendíamos que el cicloturismo y la Federación Española de Ciclismo tenían, no sé, pocos nexos de unión, ¿no? Entonces, de ahí vino esta escisión. Y nuestra apuesta es puramente por el turismo en bicicleta y la actividad ciclista, digamos, de ocio, y también entendemos porque ahí eso, pues el ciclista urbano, el ciclista que usa la bicicleta como medio de transporte, y apostamos por este tipo de actividad, sin menospreciar y menoscabar lo que es el ciclismo deportivo y competitivo, ¿no? Que entendemos que eso tiene sus reglamentaciones y debe ir por otros cauces y que están perfectamente recogidos ya. No, ahí no tenemos por qué inmiscuirnos, bueno, es competencia nuestra.
0: Total. Y bueno, ¿algunos proyectos que quieras destacar dentro de vuestra federación?
1: Bueno, lo primordial es intentar, pues eso, que el aficionado a la bicicleta, el usuario de la bicicleta que quiere hacer o realizar actividades, pues que las pueda hacer eso en un modo lúdico, cultural, y tratar de facilitarle, pues en la medida de lo posible, recorridos o proponer recorridos, itinerarios interesantes. Nosotros hemos creado algún tipo de actividad, como son las quedadas o los encuentros cicloturistas, para juntar gente de diferentes autonomías y hacer excursiones, ¿no? Siempre dentro de las legalidades que nos marca tráfico, tratando de inculcar precisamente un uso responsable de la bicicleta para evitar este pequeño enfrentamiento que hay con los automovilistas y que creo que nosotros también tenemos que poner mucho de nuestra parte para caer bien y no ser siempre los que estamos reivindicando que se nos respete, pero luego que tenemos comportamientos verdaderamente reprobables que en nada ayudan y favorecen a esa concordia y a esa convivencia entre los ciclistas y los automovilistas.
0: Y bueno, también he visto que colaboráis con, bueno, que tenéis, claro, empresas colaboradoras dentro del cicloturismo. Supongo que hay muchas empresas, pequeñas empresas dedicadas también a fomentar el cicloturismo y supongo que también pues pretendéis eso, ¿no? Ser un nexo de unión de todas estas empresas y movimientos.
1: Sí, sí que nos gustaría. Y te digo, aquí es verdaderamente difícil, por lo que te comentaba inicialmente, ¿no? Hay demasiados intereses creados por unas partes y otras, desde las administraciones. Es muy difícil poner de acuerdo a todo el mundo. Luego cada autonomía tiene sus propias normativas, su forma de actuar. Y resulta verdaderamente complicado. A nosotros sí que nos gustaría ser ese nexo de unión, estar en más contacto con todos y aunar criterios, ¿no? Vemos que hay muchísimas voluntades de generar o de potenciar ese cicloturismo del que hablamos, ¿no? Que todo el mundo sabemos que España es un país verdaderamente importante para practicar cicloturismo por su orografía, por el clima que tiene, que es que todos son factores favorables, ¿no? Pero luego hay esos pequeños intereses de unos y otros y todo el mundo trata de captar las subvenciones con proyectos que luego terminan en ninguna parte y eso pues en nada nos beneficia y es que hay que ser realistas de qué es lo que está ocurriendo, ¿no? Entonces hay planteamientos de vías verdes, cantidad de ellas que luego no se ve nunca la finalización, cantidad de rutas que se proponen que luego se quedan en nada o se hacen y luego no hay mantenimientos con lo cual acaban desapareciendo y ya digo, aquí un poco personalmente me parece que es un despilfarro de dinero mal empleado y mal gestionado, ¿no? Entonces, yo creo que habría que empezar la casa por un buen solar e ir construyendo el resto en base a unos criterios comunes para todos, ¿no? Y no tener ocurrencias, que es lo que yo entiendo que hay en muchos casos. Y quizá por eso lo más asentado ahora mismo que creo que todos valoramos pues es el Camino de Santiago, ¿no? Que ha mantenido siempre unos criterios y está fagocitando incluso a otras alternativas. ¿Por qué? Porque solo el nombre Camino de Santiago ya sirve de atractivo y a todos les interesa, ¿no? Y realmente pues Yo me acuerdo ahora mismo de la ruta Vía de la Plata, que está tendiendo a desaparecer cuando es una ruta histórica. ¿Por qué? Pues porque el nombre Camino de Santiago, aunque venga desde Sevilla, pues queda mejor y no debería de ser así. Yo creo que hay que fomentar la cultura y a cada cosa llamarla por su nombre y potenciarla realmente. Entonces, vemos muchas carencias y nos gustaría que estas cosas fueran de otra forma.
0: No, no, a ver si pues desde aquí servimos también como altavoz para que, bueno, para que se puedan llevar a cabo, bueno, pues todo lo que dices, ¿no? Que llegar a un entendimiento y que de verdad pues se vaya por un camino común, ¿no?
1: Sí, yo estoy convencido de que debería de haber, no sé, instrucciones al respecto, ¿no? Desde los respectivos ministerios, porque luego es otra situación que es difícil de comprender, porque medio ambiente tiene unos criterios, el ministerio que compete turismo, pues tiene otros, unos se contradicen con otros, vemos la cantidad de problemas que hay en el uso de los espacios naturales entre unas autonomías y otras. O sea, es un sinsentido desde mi punto de vista. Primero habría que aunar criterios, tener una misma línea de trabajo todos y a partir de ahí empezar a desarrollar, no sé, digamos, la red de rutas, caminos, proponer al turismo internacional, no sé, las excelencias que hay en España. Pero es que, ya digo, estamos todos como muy perdidos y eso nada favorece un turismo que yo estoy convencido de que puede ser uno de los grandes ingresos económicos de este país a futuro.
0: Desde luego, a ver si eso hablamos dentro de X tiempo y tenemos otra, nos das otra respuesta y nos dices que por fin pues se ha conseguido algo, pues sería una buena noticia.
1: Sí, la verdad es que yo creo que sería bueno para todos, para las empresas que se dedican, las empresas que venden bicicletas hasta pues, todo el sector de hostelería, restauración. Es que es beneficio para todos. Si todo estuviera perfectamente encaminado, yo creo que es un beneficio para todos y
0: Desde
1: concretamente
0: luego.
1: para el país. O sea, sí, mira que tenemos, yo ya te digo, no me canso de decir, rutas espectaculares por todos los sitios de España. Yo creo que no hay un rincón que no merezca la pena.
0: Total, total. Bueno, pues eso. Esperamos que sirvamos también de altavoz este espacio y eso, y que dentro de un tiempo hablemos y haya cambiado. Vamos a ahora pues hablar pues de España, de cicloturismo, de los datos, de bueno, si es un sector que está en crecimiento y a qué nivel está y dónde se encuentra España dentro del sector, del mundo del cicloturismo.
1: Pues con esto de la pandemia, yo creo que el uso de la bicicleta se ha potenciado, especialmente, a mí me sorprendió mucho, ¿no? Pero bueno, al estar en la federación hemos podido comprobar que cuando hubo las restricciones y se decía que para poder salir bueno, de los concejos o de las localidades, pues tenías que tener la famosa licencia o el salvoconducto que nosotros llamamos, ¿no? Que te permitiera andar pasando de un sitio a otro y el incremento fue espectacular, ¿no? Ves, te das cuenta de cómo las personas recurren a cualquier instrumento que les permita moverse. Obviamente, pues el uso del coche bajó muchísimo. Quedó demostrado también la influencia que tuvo esa merma de uso del coche en los beneficios que obtuvimos en cuanto a la contaminación, ¿no? Lo que demuestra que el uso de la bicicleta es necesario y que tenemos que mentalizarnos, quitarnos de la cabeza esa vieja creencia de que la bicicleta es de pobres, ¿no? Ahora mismo pobres somos todos porque tenemos un medio ambiente destrozado, muy contaminado, y si queremos enriquecernos todos, deberíamos de tender a usar pues la bicicleta o caminar un poquito más o transportes públicos, pero intentar no contaminar tanto con los automóviles, ¿no? Pero bueno, eso es otra quimera, ¿no? Que conseguir eso yo creo que depende ya un poco de la cultura de las personas y es muy necesario pues corregir esa vieja tendencia de que el que usa la bicicleta es una persona pobre y no tiene recursos para otra cosa, ¿no? Entonces, son tantas, tantas las cosas que tenemos que ir cambiando, que hay que tener mucha paciencia, hacer un trabajo. Yo creo que ya soy muy mayor para llegar a ver cambios importantes, ¿no? Pero yo creo que la gente joven tiene un gran trabajo por el medio para cambiar estas tendencias y para conseguir un planeta, ¿eh? No solo España, sino un planeta un poco más sostenible en todos los aspectos.
0: Desde luego. Desde luego que sí. Entonces, sí podríamos decir que eso, que el sector del cicloturismo es un sector que está en auge, pero bueno, que todavía queda mucho por hacer.
1: Sí, muchísimo. De hecho, mira los problemas que tienen ahora las empresas y las tiendas de bicicletas, porque no hay bicicletas. O sea, no hay componentes para las bicicletas. Se ha vendido tal número de bicicletas que ahora mismo existe una demanda, y sobre todo con el tema de las bicicletas eléctricas, que yo creo que son el futuro dentro del sector, ¿no? Ya digo, tanto del ciclismo urbano o del uso de la bicicleta cotidiano como en el cicloturismo. Pero el crecimiento está ahí y es palpable, se ve por todas partes, ¿no? Entonces, en ese sentido, hay que reconocer que es un elemento importante a tener en cuenta de cara al futuro. Después, la parte cicloturista, pues está claro que cada día nos gusta más viajar a todos, que nos gusta tener una libertad que obviamente la bicicleta nos aporta. Entonces, y España, no me cansaré de decirlo, gastronomía, paisaje, cultura, historia, clima, es que lo tiene todo. Somos privilegiados. No es casualidad la cantidad de turismo que tiene España y que los principales ingresos vengan del turismo. Es que es un país que lo tiene todo.
0: Desde luego. ¿Crees que esas son unas, lo que has dicho, las características, bueno, gastronomía, paisajes, clima, son las características que se valoran más cuando otros, el turismo extranjero viene a España a hacer cicloturismo, por ejemplo?
1: Sí, la prueba, ahí ya me voy a centrar quizá porque sirve de ejemplo en el ciclismo profesional. La mayoría de los ciclistas profesionales pasan el invierno aquí. La temporada de ciclocross que se desarrolla en Bélgica, Holanda, que son los países por excelencia de esta modalidad, acaban la competición y vienen a España a entrenar. Con lo cual, o sea, es un ejemplo claro de que España es el refugio del usuario de la bicicleta en ese sentido. Las Islas Baleares todas en su conjunto reciben cantidad de turistas en invierno que vienen a andar en bicicleta. Canarias también recibe mucho, creo que podría recibir mucho más, pero no es tan amigable con el uso de la bicicleta desde mi punto de vista como pueden ser las Islas Baleares, ¿no? Pero es así, el Mediterráneo lo mismo, tiene un número de ciclistas impresionante durante el invierno. Entonces, algo tiene España y yo creo que deberíamos de aprovecharlo. No es casualidad.
0: Sí, lo de las Islas Baleares además me consta porque yo vivo aquí en Palma. Y es bueno, una pasada la cantidad de ciclistas que hay a lo largo de todo el año, sobre todo pues en otoño, invierno, que son inviernos muy, muy cálidos y muy tranquilos y son muy suaves. Es fascinante ver la cantidad de ciclismo que hay y cómo además fomentan ese desarrollo rural de zonas de interior de la isla que no están tan explotadas a lo mejor en temporada alta. O sea que no solo es turismo, sino que además es un turismo desestacionalizado aquí, que también viene fenomenal para otro tipo de actividad, que no solo es playa.
1: Correcto, correcto. Totalmente de acuerdo contigo. Es que es fundamental el aprovechar todo el año para atraer al final nuestros clientes, ¿no? Porque el cicloturista no deja de ser un cliente más en esta cadena del turismo. Y luego, pues que parece que no, pero es el gota a gota, que no será mucho dinero, pero es un poquito de dinero día a día y al final suma mucha cantidad. Entonces, es que hay que valorarlo en su justa medida lo que aporta este tipo de turismo a la economía nacional. Entonces, Merece
0: Total.
1: la pena.
0: Merece la pena tenerlo en cuenta, desde luego. Y bueno, hablando de España, también quería preguntarte por otros destinos cicloturistas que sean, bueno, que estén reconocidos o que sean acogedores de estas personas que hacen cicloturismo.
1: Bueno, en esto sí hay que reconocer que hay que distinguir diferentes tipos de cicloturismo, ¿no? El cicloturista que quiere la parte cultural, pues al final, ¿qué busca? Zonas atractivas porque los pueblos o el entorno ofrece pues esa historia, ¿no? Luego hay otro que es el cicloturista más deportivo, que viene muchas veces a seguir digamos, los puertos, entre comillas, las etapas de la Vuelta Ciclista a España, que parece que no, es un gran escaparate para fomentar lo que es el territorio español para andar en bicicleta, ¿no? Entonces, los grandes puertos o los puertos míticos, pues sí que se tienen mucho en cuenta. Zona de Pirineos, zona Cordillera Cantábrica, ya sea Lagos, Angliru, La Cobatilla, todos estos puertos, Sierra Nevada, tienen un atractivo especial para ese tipo de cicloturista deportivo, ¿no? Y luego, pues el cicloturista que le gusta la gastronomía encuentra en España algo muy interesante. Es que los precios, quieras que no, son mucho más asequibles. Se puede comer muy bien y beber muy bien a un precio bastante razonable en comparación con lo que topamos por el resto de Europa, ¿no? Entonces, claro, dependiendo de cada cicloturismo, yo te diría qué les interesa a unos o qué les interesa a otros. Obviamente, no me canso de decirlo, el Camino de Santiago, la Ruta del Cid, la Transpirenaica, son rutas de siempre que, o sea, ya tienen su calado internacional y están ahí para tener en cuenta.
0: Y bueno, ya para ir terminando, nada, preguntarte, aunque ya los hemos ido hablando durante la entrevista, los beneficios de hacer ciclismo, del cicloturismo, de montar en bici, bueno, para que los oyentes que nos estén escuchando, pues los tengan todavía más claros.
1: Aparte del tópico de la salud, el de lo saludable que es andar en bicicleta, que es el tema ya muy recurrente, yo me atreví a hablar de la sensación de libertad. Cuando te subes a la bicicleta, te sientes libre, te sientes feliz. No, aunque es difícil la convivencia con los automovilistas, en su caso. Da igual, o sea, tú, no sé, percibes una tranquilidad y si vas por estas rutas que están apartadas del tráfico de las ciudades grandes, es una gozada y eso no tiene parangón, no podría describírtelo. Esa sensación de libertad, de sentir el aire en la cara, de escuchar los animales, todo, es que es una sensación buenísima y eso yo invitaría a todo el mundo a que perciba eso. Es como también el senderismo, ¿eh? Me canso de decir también, va muy de la mano el senderismo y el cicloturismo y esas sensaciones no tienen precio.
0: Bueno, pues ahí queda y muchas gracias, José Luis, por participar con nosotros en este Día Mundial de la Bicicleta. Y nada, y eso. Y tenemos estos dos objetivos con este programa, que son pues servir de altavoz tanto a administraciones para que juntos en común se pueda llegar a hacer más por el cicloturismo y que cada vez más y más personas pues se aúnen a este concepto de libertad que es el cicloturismo y se suban a una bicicleta y lo valoren y vean el paisaje pues de otra manera, ¿no?
1: Sí, pues nada, por nuestra parte agradeceros precisamente que os intereséis por algo tan bonito, yo me llamo proyectos, ¿no? No sé, de un futuro mucho más saludable para todos, que es muy necesario y obviamente sin los medios de comunicación, pues es muy complicado que la gente alcance esa información tan necesaria y aunque requiere mucho tiempo para concienciar, sí, es verdad que poquito a poco se van dando pasos en esa línea de sentirnos todos un poco más capacitados para afrontar retos difíciles de medio. Yo siempre digo en temas medioambientales, ¿no? Es muy necesario concienciarse y pensar en nuestros hijos de cara al futuro.
0: Pues muchas gracias, José Luis. Un abrazo.
1: Un abrazo.
0: Bueno, y seguimos con el Día Mundial de la Bicicleta y ya que estamos pues con el cicloturismo, ya hemos hablado con José Luis y ahora pues vamos a invitar a venir con nosotros pues a Chus Blázquez, director de Rutas Pangea y bueno, y director también del programa de cicloturismo Viajando Despacio que tenemos aquí en Radio Viajera. Buenas tardes, Chus.
2: Buenas tardes, Mary.
0: Bueno, pues como amante de la bicicleta, bueno, primero, ¿cómo se presenta eso pues este año de cara a la temporada? Supongo que será un buen año para el cicloturismo.
2: La verdad es que yo creo que es un buen año. Es un año que está permitiendo recuperar muchos planes aplazados en estos otros dos años anteriores, muy afectados por la pandemia. Y para nosotros es la vuelta a poder organizar viajes fuera de España. Es verdad que con las limitaciones que tuvimos por las restricciones sanitarias estos dos últimos años, pudimos hacer viajes en las épocas en las que se permitía hacer viajes, pero siempre habían estado recluidos a las fronteras españolas, ¿no? No fue hasta el puente de diciembre del año pasado que nos pudimos ir por primera vez a Portugal y ya este año ya tenemos otra vez viajes por toda Europa, incluso una propuesta novedosa en nuestro catálogo y es que en diciembre nos vamos a Cuba.
0: Bueno, eso ya son, vamos, ya son palabras mayores, ¿no?
2: Sí, sí, sí. En definitiva, muchas de las cosas son recuperar algunos programas que tuvimos que cancelar en el año 2020, y que, bueno, pues teníamos ahí ganas de poder recuperarlos y de volver a ponerlos en marcha, y en eso estamos. Y la gente con muchas ganas de viajar, la respuesta ha sido muy positiva, y nosotros que prácticamente todos los fines de semana estamos pedaleando por algún lugar, nos encontramos mucha gente en bici. Creo que también la parte positiva de estos dos años es que ha sumado nuevas personas a este tipo de actividades al aire libre y en concreto al cicloturismo.
0: Si quieres, ya que bueno, hablamos de Rutas Pangea, cuéntanos también un poco pues, qué hacéis en Rutas Pangea y qué tipo de viajes proponéis.

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0: Un gran, gran saludo. Buenas tardes, amantes del turismo activo. Hoy os voy a traer una entrevista que, bueno, veréis, os contaré un poquito. Hace unas semanas le hicimos una entrevista a Ricardo Domine de Radio Viajera, que a su vez nos habló de un gran proyecto de un que había conocido, de Jonathan, Cocina con Altura, que veréis próximamente, que a su vez nos habló de otro gran proyecto de Edu Ibáñez. Y la verdad es que son tres proyectos, tres de estos que... Bueno, pero quiero que lo hagáis por vosotros. Pero ya veréis cómo os va a parecer tan interesante como creo que me... Vamos, como me ha parecido a mí. Hoy vamos a tener a Eduardo Ibáñez, que nos va a hablar de un proyecto infantil, porque creo que dentro del turismo activo nunca es la primera vez que hablamos de turismo activo para niños. Pero antes que nada... Vamos a conocer a quién es Eduardo Ibáñez. Buenas tardes, Eduardo.
2: Muy buenas tardes.
0: Pues lo dicho, ¿quién eres?
2: Bueno, pues soy un entusiasta de su pueblo. Somos de Velilla del Río Carrión, en la provincia de Palencia, en plena montaña palentina. Y somos de estas personas que nos gustan los pueblos y vivimos aquí porque creemos en ellos y que se pueden vivir de los recursos que nos ofrece, en este caso, pues la naturaleza. Nuestra zona es una zona de montañas, con muchas zonas verdes, bosques, y desde el primer momento apostamos por ello, montamos aquí una empresa de eventos y aparte una empresa de turismo activo. Y a raíz de eso, pues ha surgido ahora esta iniciativa que es la ruta del Ratoncito Pérez.
0: Pero antes que nada, ¿qué es? ¿Dónde está? ¿Cómo es? Velilla del Río Carrión.
2: Eso es, pues bueno, mira, Velilla del Río Carrión es un antiguo pueblo minero, agrícola, ganadero, como casi todos los pueblos de España, y teníamos una central térmica que ha cerrado en el mes de julio del año pasado. Tiene una población de 2,000 y pico habitantes y ya nos hemos quedado en 1,000. Es el típico pueblo minero que vivía exclusivamente casi de ello, pero que poco a poco estamos pensando en reconvertirnos. Es un pueblo además que está enclavado justo a los pies de unas montañas. Hay imágenes preciosas en internet. Y además desde aquí empieza una cosa que se llama la ruta de los pantanos, en el que podemos visitar tres pantanos que, digamos, que hacen la prolongación de lo que es el pueblo, la localidad. O sea que en principio un pueblo muy pintoresco y recomendable 100% para todos los viajeros.
0: Y ahora, por ende, ¿qué es la ruta de tus sueños y cómo nació?
2: Sí, bueno, pues la ruta de tus sueños es un proyecto, además un proyecto de estos personales que nos llega muy adentro, porque comenzó después del confinamiento. Mi padre, que era una persona muy activa, con 60 años, salió le detectaron una enfermedad, un cáncer terminal, y paseando un día con él en el coche, porque ya no podía andar, vio unos robles preciosos de más de 600 años, que tenían unos huecos en su tronco, y nos comentó la posibilidad: pues esto parece la casa del Ratoncito Pérez. Si es que esto lo teníamos que explotar para intentar traer vida un poco a la zona, que estaba tan devastada. Pues nos pareció una tontería, pero dejamos un gancho en internet y ese gancho se compartió más de 15,000 veces.
0: ¡Madre mía!
2: Fue una exageración total. Entonces, claro, dijimos que la tontería que decía mi padre no era tal. Entonces ya empezamos a darle un poco de forma, y para que veas el grado de implicación que tenía esta persona, en este caso mi padre, justo el día antes de morir, en el hospital, habló con las enfermeras para pedirles el alta voluntaria porque tenía que venir a trabajar, a llevar a cabo su idea. Y eso que no se podía ya ni mover. Entonces, claro, él falleció, y antes de fallecer, o sea, y una vez que falleció, nos pusimos manos a la obra, y en un mes y medio teníamos la idea que él tuvo en marcha. Con tan mala suerte, que en este mes y medio que estuvimos, sufrimos yo una operación en la cabeza, el chico que nos estaba ayudando se cortó 4 dedos con una radial, o sea, todo lo malo que nos podía pasar, nos pasó. Pero llegó el 20 de diciembre, inauguramos la ruta del Ratoncito Pérez, con tan buena suerte que contamos con la colaboración de Jorge Pérez, el ganador de Supervivientes, que vino junto con su mujer, con Alicia Peña, y desde ese momento todo lo que nos había ido mal empezó a volvernos, a recompensarnos. Pues 6 millones de visualizaciones en Facebook, 5.000 visitas, o sea que la verdad es que todo muy, muy, muy, muy bien, y la gente, sobre todo lo más importante, los niños, disfrutando muchísimo de este proyecto.
0: Oye, yo creo que es el mejor homenaje que se le puede hacer a nadie, ¿eh? ¿Te das cuenta que menuda historia? Oye, me has dejado sin palabras, porque no lo conocía y de verdad, hay veces que el primer sorprendido de los entrevistados hoy es el entrevistador. Oye, y pero sí. cuéntanos exactamente qué es la ruta de tus sueños, para aquellos que no lo conocemos, o por ejemplo nosotros que somos de Valencia.
2: Sí, pues mira, la ruta de tus sueños, lo que pretendemos es intentar mostrar a los niños una serie de valores a través de la historia del Ratoncito Pérez. Hemos creado un lugar de inicio en el que la gente llega, nosotros les contamos la historia del Ratoncito Pérez, les decimos que los niños no son tontos y que un ratón es imposible que llegue a todos los sitios del mundo solo, pero si tiene ayuda es diferente. Entonces, tiene 8 personajes que le ayudan a repartir regalos y cada uno de ellos hace una entrega diferente. Unos llevan libros, otros ropa, otros chucherías, y de esa forma entre todos se pueden ayudar, porque lo más importante es el compañerismo. Pues bueno, pues todos esos personajes son los que tienen que buscar en esta ruta. Para ello les damos un mapa con unos códigos QR y van buscando por todo el pueblo de Belilla del Río Carrión a esos personajes. Además, en el inicio ven los almacenes de los dientes del Ratoncito Pérez, que están dentro de unos robles espectaculares, ven el poblado donde viven los ratones, incluso tenemos un río que es el río de tus sueños, donde los niños tiran una moneda y piden un tesoro, tipo Fontana de Trevi. Esto es un poquitín la idea del ratoncito. Al finalizar esta ruta de 4 kilómetros, los niños vuelven al lugar de inicio, porque es una ruta circular, en el que ellos se marcan el tiempo, es decir, hay gente que tarda 2 horas, pero hemos tenido casos de gente que ha tardado 8, porque pasan por 2 parques y pasan por los bares de todo el pueblo. Entonces la gente aprovecha, toma algo, come, los niños juegan en el parque, en el campo de fútbol, y cuando llegan aquí les damos un pequeño premio por haber completado la ruta entera.
0: Vamos, que yo creo que hay más de un mayor que pone a los niños de excusa para hacer ellos la ruta, ¿eh?
2: Sí, cada vez está viniendo más gente sin niños. Bueno, ha venido gente de 20 y pico, 30 años que dice, bueno, estos vienen de botellón. Y dice, no, pero y viene aquí y dice, no, pero nosotros, como los niños, cuéntanos la historia entera, ¿eh? Y les contamos la historia como que son niños.
0: Vamos, ya no, ni excusa del niño, ¿no? Ya lo admiten.
2: Eso es. Y vamos, y al final, la gente, lo que dices tú, dice, se mete tanto en el papel y en la historia, y entienden que es una historia sentimental también, y al final la gente, la verdad es que lo valora mucho.
0: Y además es que es una actividad de turismo activo, que es lo bueno, que hacen deporte, que se mueven.
2: Claro, es que muchas veces lo que decías tú antes, que entendemos el turismo activo como rappel, barranquismo, paintball y todo orientado a los mayores. Nosotros en nuestra empresa cuidamos un poco también al tema de los niños y hacemos, por ejemplo, espeleología con niños. Nos metemos en la cueva, ponemos papel continuo en las paredes, lógicamente para no dañarlo, que después quitamos, y nos disfrazamos de neandertales y les explicamos a los niños lo que es una cueva, pero como lo vivían antes. Entonces, claro, los niños ven cualquier tipo de animal con formas infantiles, les metes mucho más y hacemos otra cosa de turismo activo.
0: Me encanta. Es que cuando ya me lo explicaba Jonathan, alucinaba. Y digo, te tengo que entrevistar, esto es genial. Y aparte, bueno, yo como he hablado contigo, me lo has contado, me gustaría también que lo transmitieras a nuestros oyentes. ¿Cómo os habéis reinventado en estos tiempos de pandemia? Que tienes colegios de fuera, ¿no? De incluso de Valencia, de donde sea, vamos.
2: Sí, hemos tenido, hoy por ejemplo, esta mañana hemos tenido colegios de Valladolid, hemos tenido de Valencia, de Cádiz, y lo que hacemos son visitas virtuales. Como los niños este año no pueden hacer excursiones como tal, lo que hacemos es que les explicamos toda la ruta durante una media hora y les contamos la misma historia, pero a través de una videollamada. Entonces, claro, al final, nosotros lo que vendemos es una actividad lúdica para que los niños lo pasen bien, pero también a la vez es una actividad educativa porque trabajamos en compañerismo. La naturaleza, todo lo que tenemos aquí está hecho con material reciclado. Entonces, bueno, al final metes muchos valores que hoy, digamos, igual en día, hoy en día no están, no están muy, muy expuestos, digamos.
0: Muy en valor.
2: Y de, eso, eso, y les ponemos en valor, valga la redundancia.
0: Exacto. ¿Sabes?
2: Para que además después en, su, en los coles lo puedan trabajar con los profesores.
0: Madre mía.

0: Oye, estoy alucinado. Oye, y Eduardo, sinceramente, ¿por qué crees que estás teniendo tanto éxito?
1: Bueno, pues nosotros somos dos hermanos los que lo llevamos a cabo. Entonces, mi hermano es el de, digamos, el de los eventos, las orquestas y demás, y es el que lleva un poquitín más el tema de hablar con la gente, ayuntamientos y demás. Y yo soy el de las redes sociales y más el tema de web. Entonces, claro, cuando yo le estaba diciendo a mi hermano, oye, Quique, que es que llevamos 4 millones de visualizaciones. Y decía, no lo entiendo. Quique, que llevamos 6 millones de visualizaciones. Que no me expliques, que no lo entiendo. O sea, hicimos un concurso de dibujo y nos llegaron dibujos de 40 provincias de España. O sea, más de 600 dibujos. Y el premio era una camiseta de 5 euros. ¿Qué pasa? Que la gente, no sé por qué, si es mi padre desde arriba que está echando la mano, si es, bueno, para que te hagas una idea, nos ha compartido cosas nuestras, retuiteado, Gloria Camila, la hija de Rocío Jurado, Jorge Pérez, Juan José Ballesta, El Bola, muchos personajes que, bueno, Sara Escudero, mucha gente muy conocida, que claro, simplemente ha habido un fin de semana que hemos llegado a 2 millones de personas.
0: Es que, Edu, tú sabes la gente que se le ha caído un diente a lo largo de su vida y lo ha puesto debajo de la almohada.
1: Es que yo creo que ha sido la tecla, porque al final mucha gente que viene aquí nos dice, es que para mí ha sido más importante el ratoncito Pérez que los Reyes Magos.
0: Exacto.
1: Y es que y todos los días tenemos 20, 30, 40 mensajes de gente que no conocemos, y de Murcia, de Alicante, de Valencia, de todos lados, diciéndonos, oye, Edu, que tenemos un problema. Se le acaba de caer a mi niño el diente y no sabe si el ratoncito Pérez va a llegar o no. ¿Tú puedes decírselo? Y les mandamos un certificado. Hola, como ayudante al ratoncito Pérez, no te preocupes, que hemos dado orden al ratoncito de que pase por tu casa. O niños que se le ha caído el diente por el lavabo y están llorando. Una madre nos llamó de Valladolid diciendo que su niña llevaba 2 horas llorando porque se le había caído el diente por el lavabo. Y le mandamos un certificado firmado por el ratoncito Pérez diciendo que no se preocupe, que los tres hacían de notarios y decían que eso era verdad y el ratoncito iba a ir a su casa.
0: Estoy alucinado.
1: Entonces, esto se trata de que la gente que venga aquí no es que pague 4,50 y se vaya, sino intentar que los niños, los padres y todos mantengan la ilusión que hemos tenido siempre.
0: Y bueno, esperar que tú ya me lo has adelantado. Si quieres, ¿eh? Si quieres, no te sientas obligado, pero tienes muchos más proyectos relacionados con este, ¿eh? Tienes ahí montado... Miedo me das. Cuéntanos algo.
1: Sí, ahora pues lo bueno es que tenemos empresas que se van uniendo al proyecto. Y claro, todo esto nos hace ir creciendo. El problema es que vamos creciendo tan rápido que no nos da tiempo ni asimilarlo. El mes que viene empezamos con el musical del ratoncito Pérez. Hemos creado 10 canciones de los 10 personajes de la ruta y hemos creado un musical. Y en el musical vamos a ir ya, tenemos ya toda Castilla y León y tenemos ya sitios como, por ejemplo, Zaragoza para el año que viene. Ya confirmado. Entonces la verdad es que va a ser algo, un proyecto muy grande basado en esta idea loca que tuvo un señor de 70 años.
0: ¿Te das cuenta que lo que son? Yo te veo dando clases en Harvard, ¿eh? No es por nada.
1: Bueno, en Sálvame, perdona que te corte, pero en Sálvame el día 24 de diciembre, el día Nochebuena, ya se habló del proyecto Ratoncito Pérez. Porque fue Jorge, el que te comentaba yo, el ganador de Supervivientes, le disfrazaron de unicornio y no sé qué, y en las imágenes que salieron diciendo quién eran las pistas, salía, ha creado junto con su mujer, ha participado en la creación de la ruta de tus sueños. Y claro, a nivel nacional el día Nochebuena. O sea que un poco de locura, de verdad.
0: Madre mía. Oye, pues para terminar la entrevista, pero oye, qué pena, pero bueno, te vamos a tener más. O sea que no me da pena porque sé que te voy a entrevistar más veces. Pero ya como ser humano, me gustaría que nos recomiendes un destino de turismo activo. El que tú quieras y por la razón que tú quieras, de donde tú quieras, ¿sabes? Mira, pero pues dinos un sitio para ir de turismo activo.
1: Mira, pues te voy a recomendar, voy a ser un poco egoísta, y te voy a recomendar la Montaña Palentina. ¿Por qué? Pues porque es una gran desconocida y nos puede ofrecer tantas cosas como en el mejor de los sitios que nos vayamos muchas veces a Europa. Es decir, tenemos ríos, pantanos, bosques, aquí tenemos pinares, robledales, hayedos, zona con animales. Bueno, el oso pardo, aquí le he visto yo hace un mes, a 3 kilómetros del pueblo. El oso pardo, tenemos lobo, ciervos, posibilidades para venir con caravanas. Muchos

0: a Jonathan de Cocina de Altura y a ti, Eduardo. Os voy a proponer una cosa, a ver qué os parece. Hacer un día de hermanamiento Valencia-Palencia.
1: Eso está hecho.
0: ¿Qué me dices? Hacemos
1: Eso
0: ahí
1: está hecho, vamos.
0: un día en Valencia, o sea, como queráis, un año lo hacemos en Valencia, al año siguiente en Palencia. Un año en Valencia, otro año. Montamos autobuses, oye, y nos conocemos.
1: Sí, porque además tenemos, tanto Valencia como nosotros, tenemos muchas cosas que poder enseñar, cada uno con sus virtudes,
0: Por
1: pero vamos,
0: supuesto.
1: estoy seguro, cada pueblo, por muy pequeño que sea, siempre tiene algo que mostrar. Y si es de la mano del turismo activo, pues mucho mejor.
0: Qué razón tienes. Oye, pues Eduardo, para despedirnos, dinos cómo te podemos encontrar, en qué soportes, web, anda, véndete y dinos cómo te podemos
1: Sí.
0: encontrar.
1: Mira, pues nosotros ahora mismo estamos funcionando con redes. En Facebook, buscando la ruta de tus sueños. En Instagram, la ruta del ratoncito Pérez. Y después vamos a inaugurar esta semana que viene la tienda online, que es un nombre súper chulo, que es la tienda de tus sueños.
0: Mira.
1: Entonces, pues ahí en todo ello nos van a poder localizar y van a poder adquirir cosas de la tienda del ratoncito de Velilla.
0: Oye, me encanta y te vamos a dar cobertura y nuestra familia de Reto 16 Cimas Radio va a estar informada puntualmente. De hecho, aprovecho para invitarte cualquier cosa que tengas, que quieras, digamos, transmitir. Tienes abierto nuestro Facebook, nuestras páginas, ¿sabes? La emisora, porque queremos saber de ti. Queremos saber de ti.
1: Nada, pues muchísimas gracias a vosotros por la cobertura que dais, por el apoyo al turismo, que en este caso pues tan denostado es y que tanto está sufriendo. Y nada, ya sabéis que aquí en Belial de Carrión tenéis la casa del ratoncito Pérez y la nuestra propia.
0: Así es, de verdad, muchísimas gracias, Eduardo Ibáñez, creador de La Ruta de tus Sueños, que es nada más y nada menos que el mundo del ratoncito Pérez, que fíjate, yo no lo sabía, pero es de Velilla del Río Carrión. Fíjate de lo que todo lo que hemos aprendido hoy, Eduardo.
1: Eso es, nada. Aquí lo que hace falta solo es venir con un poco de ilusión, de ganas de disfrutar y de intentar volver un poco a esos recuerdos tan bonitos que tenemos todos de la niñez.
0: Pues así sea. Y a todos vosotros nos emplazamos a escucharnos en el podcast de la semana que viene de Reto 16 Cimas Radio. Y ya sabéis nuestro lema, nuestro límite está en las nubes. Un saludo.

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0: Muy buenas, Pedro. Creo que esta noche nos vas a hablar de un personaje muy relevante de la ciudad en tu sección Madrid Secreto.
1: Buenas noches, Belén. Así es. Se trata además de un madrileño de pro que conocerán todos nuestros oyentes. Me estoy refiriendo a Ramón Gómez de la Serna. En concreto, nos vamos a acercar al Centro Cultural Conde Duque, donde podemos visitar el Museo de Arte Contemporáneo dentro de un apartado conocido como el Museo Portátil y donde se ha tratado de recrear el despacho de Ramón Gómez de la Serna, que, como vamos a ver, se trata de un lugar de lo más curioso.
0: Y ya lo creo. Yo he tenido la ocasión de ver este despacho y está expuesto de una forma excepcional y, sobre todo, está repleto de piezas, de lo más singulares. Pero si te parece, antes de hablar de este enclave secreto, haznos una breve semblanza de don Ramón Gómez de la Serna para ponernos en contexto.
1: Pues perfecto, Belén. Como comentaba antes, Ramón Gómez de la Serna nació en Madrid el 3 de julio de 1888, precisamente en el número 5 de la calle de las Rejas, que si vamos hoy al callejero sería el número 7 de Guillermo Roland, muy cerquita de la Cuesta de Santo Domingo. Durante su infancia vivió en algunos lugares de la ciudad, como la Cuesta de la Vega, cerca del viaducto, o la Corredera Baja de San Pablo. También sabemos que iba por las tardes a jugar al Palacio Real. Su vida en Madrid se interrumpió por unos pocos años por el traslado de su padre a Palencia, pero al poco tiempo regresaron, pues su padre fue elegido diputado del Partido Liberal. Así que tenemos a un joven Ramón con la influencia del pensamiento de su padre y en un contexto de grandes cambios políticos en el país, como la pérdida de las colonias, hechos que calaron hondo en la personalidad de este ilustre personaje.
0: Nos has hablado antes de su infancia, pero ¿en qué momento empezó a despuntar don Ramón Gómez de la Serna como pensador, escritor, y cuáles fueron sus grandes aportaciones?
1: Bueno, pues fíjate que en el año 1903, con 15 años, todavía en el instituto, Ramón puso en marcha la publicación El Postal, revista defensora de los derechos estudiantiles. Así que ya despuntaba maneras desde muy jovencito. A él se le atribuye la creación de las llamadas greguerías, que podríamos decir que son aforismos que generalmente constan de una breve oración y que expresan de forma aguda y original pensamientos filosóficos, humorísticos, pragmáticos, líricos o de cualquier otra índole. Es en esos años, a partir de 1910, en los que su despacho comienza a llenarse de innumerables objetos con los que lo decoró.
0: Es verdad, porque vamos, aquí podríamos decir que inició su síndrome de Diógenes.
1: Bueno, allí la verdad es que vemos multitud de objetos adquiridos, además, precisamente en el rastro madrileño, pero también en otras ciudades europeas que visitó, e imágenes recortadas de libros y revistas que fueron cubriendo y tapizando sus paredes y sus muebles. Además, no hay que olvidar también que su destino final fue Buenos Aires, a donde tuvo que exiliarse tras la Guerra Civil.
0: Entonces, por ejemplo, este cuarto fue traído más o menos desde...
1: No, realmente lo que se ha hecho es una recreación. Porque además él tuvo muchísimos despachos, fue mudándose de un sitio a otro. Entonces lo que se ha querido es, concretar...
0: La esencia.
1: Vaya. La esencia del despacho de don Ramón.
0: Porque yo lo que recuerdo de este espacio, pues un lugar tremendamente abigarrado, en plan horror vacui total, ¿sí? Con gran cantidad de elementos que daban la sensación de ir cambiando de lugar. ¿Qué criterios siguió Gómez de la Serna para decorar su despacho o bien los comisarios pues de esta pequeña representación del espíritu de don Gómez de la Serna?
1: Bueno, pues fíjate que lo que hacía Ramón de Gómez de la Serna era construir y reconstruir sin cesar ese entorno, ya que pues fue concebido y vivido a lo largo de toda su trayectoria como el taller en el que realizaba la obra, que es primordial en el mundo de la imagen, y para ello tomó dos elementos fundamentales del arte de las vanguardias, que, como tú decías, bien abigarrado, que son el collage y el fotomontaje. Con estos procedimientos creó uno de los fotocollages más sorprendentes del arte de la vanguardia española, una de cuyas características fue su condición portátil, pues allá donde iba le acompañaban todos estos objetos.
0: Vamos, que no podía dejar de crear collages y...
1: fotomontajes, ahora vamos a comentar algunos de los objetos, pero es que tenía el despacho tremendamente abigarrado con ese horror bagui que tú mencionabas.
0: Pues venga, vamos allá, porque creo que es el momento de que nos cuentes cuáles son algunos de los objetos, solo algunos, que podemos ver en el despacho de Ramón Gómez de la Serna.
1: Pues si te parece, vamos a empezar por los muebles. Mira, aparte de su escritorio y varias sillas, tenemos los biombos, que se caracterizan por estar forrados absolutamente con fotografías, dibujos y recortes de periódico. Además, en uno de ellos podemos ver que él incorporó una mariposa disecada, que es además uno de sus animales preferidos y que encontramos también en forma de objetos a lo largo de todo su despacho. Esta idea del collage es la que comentábamos antes, un influjo directo de las vanguardias que incorporó Gómez de la Serna a su vida cotidiana en este despacho. Y aquí también podemos señalar la presencia de muchas lámparas, algunas de ellas incluso modernistas, y que destacan por su preciosísima forma orgánica.
0: Muy bien, has mencionado las mariposas antes, pero ¿hay otro animal que esté oculto en el despacho?
1: Pues sin duda, a Gómez de la Serna además es que le llamaba muchísimo la atención los animales. Por ejemplo, fíjate, tiene una tortuga disecada cuyo caparazón se puede abrir así con una bisagra. También hay un gato negro de plástico, tiene también la pata de una gallina que era un cascanueces, una rama con un nido y dos pájaros disecados, figuras de patos, de golondrinas, también hay faisanes, todos hechos de cerámica, y bueno, tiene también un conejo, un leopardo y algunos insectos. Vamos, que el mundo animal estaba, vamos, presente, no, aún más allá, en la vida cotidiana de Ramón Gómez de la Serna.
0: Y que era una alegoría, todas estas formas, una alegoría pues de su obra, ¿verdad?
1: Así es.
0: Bueno, una mimetización entre la representación de los animales que tanto le gustaban, sí, con su obra y su espíritu. También creo recordar que había algún tipo de figuras macabras relacionadas con la muerte. Esto quizá nos interese un poquito más por aquí. Cuéntanos algo pues al respecto de esto.
1: Pues fíjate, en el despacho nos encontramos con una calavera pequeñita, muy pequeñita, tallada en hueso. También tenemos un grupo escultórico en madera formado por dos angelitos que sujetan otra calavera, y además tiene una placa de hierro, como si fuera la matrícula de un coche o una lata antigua, que tiene un cráneo y dos tibias en el que figura escrito peligro de muerte.
0: Desde luego el inventario es de lo más curioso, pero ya para ir terminando, porque no nos podemos dilatar demasiado en este despacho. Cuéntanos, por ejemplo, las piezas que más te llamaron la atención.
1: Bueno, pues es que la verdad es que son muchísimas. Mira, vamos a comentar solamente algunas. Por ejemplo, el busto de una mujer hecho en cera y que se utilizaba para lucir las joyas, pero que en este contexto del despacho de Ramón parece casi una figura de lo más siniestro.
0: Parece un esboto.
1: Bueno, sí.
0: Totalmente.
1: Es un poco tétrica, la verdad. Mira, hay otra cosa curiosa. Hay un bote de cerámica con la inscripción opio, que haría alusión a quizá algún posible consumo de estupefacientes. Y bueno, podemos encontrar varios cuadros e imágenes que representan al propio Ramón. Uno de ellos, además, es un autorretrato. Y de entre los demás cuadros, quería destacar el llamado retrato triple de Luisa Sofovich del año 1951, que está representada como si fuera la diosa Hécate griega con tres cabezas. Lo vamos a dejar casi aquí, y lo que vamos a hacer es invitar a nuestros amigos a que visiten ellos en persona el despacho de Ramón Gómez de la Serna, y que a partir de aquí sean ellos los que traten de descubrir todos estos objetos que hemos mencionado tan intrigantes y llenos de magia, y que descubran muchos más.
0: Pues me parece perfecto, así que ya sabéis, amigos, estáis todos invitados a descubrir los secretos de este despacho que se encuentra en el Centro Cultural Conde Duque, en la calle del Conde Duque número 11, muy cerquita del metro de Plaza de España, por ejemplo. Entrada gratuita, que eso también es muy importante, sí. Y es una exposición permanente.
1: Así es.
0: Es decir, que siempre va a estar allí. Bueno, siempre es mucho decir, pero por mucho tiempo.
1: Sí, aunque a veces cambia de disposición.
0: Bueno. Pues nada, pues de vez en cuando os podéis pasar a ver si adivináis qué han cambiado, a ver si alguien es capaz de encontrar
1: las siete diferencias.
0: Sí, pues bueno, imposible. Pues muchísimas gracias, Pedro, por descubrirnos estos secretos íntimos, que son los objetos personales de una personalidad tan insigne como es la de don Ramón Gómez de la Serna. Si te parece, pues te esperamos aquí la semana que viene para que nos sigas desvelando más lugares tan especiales como este en tu sección Madrid Secreto. Muy buenas noches.
1: Buenas noches.

0: día más a los viajes de Carmen. Bueno, espero que tengáis un feliz lunes. Espero que hayáis pasado esta semana muy, muy bien. A mí se me ha pasado volando un plis plas, ¿eh?
1: ¿Sabes que hay gente que no le gustan los lunes?
0: Porque empieza el colegio, el trabajo, todo eso.
1: Pero vuelves a ver a la gente, a los amigos. Molan los lunes. ¿Quieres que pongamos una canción que dice "no me gustan los lunes", pero que es súper animada?
0: Vale.

0: Bueno, hoy va a ser un podcast de un plis y un plas, porque hoy lo que pasa es que, bueno, la semana que viene se lanza una aplicación de Radio Viajera que todos os tenéis que bajar. Entonces, mi padre tiene mucho curro, entonces él va a trabajar y entonces va a ser un programa pum, pum, pum.
1: O sea, rapidito, pero os vamos a contar muchas cosas.

0: Por ejemplo, esta semana una plaga de cangrejos mutantes han invadido un cementerio de, bueno, de Bélgica. Os dejamos fotos en nuestra web de losviajesdecarmen.es. Pero una pregunta, papi, a ver si me la puedes llegar a responder. ¿Cómo han entrado todos esos cangrejos ahí?
1: Carmen, es una especie creada por el hombre. Hicieron unas mutaciones en los cangrejos y ahora resulta que las hembras no necesitan un macho para reproducirse y se reproducen solas, se clonan solas, entonces se reproducen y mira la que ha pasado ahora. Con este tiempo se han empezado a reproducir y la que ha liado.
0: Pues la ha liado bien parda, ¿eh? Esta semana Lego ha lanzado un nuevo juego.
1: El más grande de su historia.
0: ¿Y cuántas piezas tiene?
1: 9.000 piezas. ¿Qué os parece? ¿Nos animamos a hacerlo?
0: ¡Sí, papá, sí!
1: Lo que recrea es el Coliseo de Roma.
0: Os dejamos una foto en la web también. Tiene buena pinta. A lo mejor se lo pido a Papá Noel o a los de Lego a ver si me lo regalan.
1: El Coliseo Romano es uno de los lugares patrimonio de la humanidad que luego os vamos a contar.
0: En Londres se ha inaugurado una piscina de cristal que unen un piso con otro piso.
1: Pero que está suspendida entre dos edificios. Carmen, ¿tú te bañarías ahí?
0: Yo, pues claro que sí. Si es resistente y que no te puedas caer, pues claro, yo encantada. Así tengo una piscina para mí sola en mi piso y aparte también puedo nadar viendo las cosas del suelo.
1: Es una piscina que está uniendo dos edificios, pero por la parte de arriba. Es decir, une las dos azoteas. Es de cristal o de un material transparente, por lo menos. No creo que sea de cristal, será de otro material. Y la verdad es que impresiona, porque no sé yo si todo el mundo tiene valor para ponerse a nadar entre edificio y edificio viendo que como se rompa eso, pegas un mochalazo de cuidado, ¿eh?
0: Ya, papá, pero si cae algo que sea muy, muy duro encima de él, ¿qué haríamos si fuera de cristal?
1: Imagínate, Carmen, se lanza uno ahí a bomba, se da contra el suelo o sin lanzarse a bomba, que hay alguno que conocemos que tiene la cabeza muy grande, ¿eh? Y muy gorda, y muy dura.
0: Y terminamos nuestro repaso de la lista de noticias de esta semana. Por eso hemos guardado una que es muy graciosa
1: y sorprendente
0: para el final. Durante 15 años, Suecia pensó que un sonido indicaba que los rusos iban a invadirle.
1: Estaban escuchando un ruido por el mar y pensaban que eran los submarinos rusos con el sonar. Los submarinos se comunican con sonar. Lanzan ondas de sonido. Ting, ting, y con esas ondas van midiendo la distancia que hay entre objetos. Y así van por mitad del fondo marino sin chocarse. Entonces los suecos pensaban que ese sonido que escuchaban era el sonar de los submarinos rusos que venían a invadirles, pero...
0: Pero era otra cosa. A ver si alguno adivináis lo que era.
1: Bueno, Carmen, pero sacamos de dudas a todos, ¿no? A ver qué era ese ruidito del submarino.
0: Eran pedos.
1: ¡Eran pedos!
0: Bueno, pero me sorprende que no pusieran en internet de que olían fatal.
1: Eran en 1981, entonces no había internet, chiqui. Entonces tenían que apañárselas de otra manera.
0: Resulta que los arenques, que son un pez, tienen una vejiga natatoria. Y esta vejiga puede soltar una cantidad de burbujas a través de la abertura anal.
1: Vamos, que eran pedos. Que nada de invasiones rusas ni nada por el estilo.
0: Os dejamos la noticia y una charla de un señor que cuenta cómo un señor
1: de un científico sueco que fue el que explicó de dónde venían esos ruiditos durante 15 años.
0: Buah, me dan ganas de...
1: 15 años tirándose pedos a tu lado.

0: celebration.
1: Y bueno, vamos con la efeméride de la semana.
0: This is no time for backslapping. This is no time for marching bands.
1: Se cumplen 75 años de la creación de UNESCO.
2: La UNESCO es la Organización de las Naciones Unidas para la Educación, la Ciencia y la Cultura. Y es, entre otras cosas de las que hace, la que marca la lista de lugares Patrimonio de la Humanidad.

0: Y hoy os vamos a hablar de 10 lugares que son patrimonio de la humanidad. This is no time for saluting flags. This is no time for inner searchings. Con el número 1, la ciudad de Cáceres.
1: Por esta ciudad han pasado todo tipo de civilizaciones.
0: ¿Y qué son civilizaciones?
1: Pues diferentes pueblos. Por ejemplo, pasaron los romanos, los almohades, los judíos, los portugueses, los castellanos, de todo, todo tipo de personas, y eso hace que la mezcla de las personas de Cáceres sea tan maravillosa.
0: ¡Almohades! ¡Qué nombre tan raro, vamos! O sea, yo no había visto nada así, ¿eh? Yo creo que viene de almohadas.
1: Los almohades fueron los árabes que poblaron la península ibérica durante varios siglos. Y el último lugar donde estuvieron dentro de la península fue Granada, que también es
0: patrimonio de la humanidad.
1: Esta canción es de un cantante granadino, Poncho K.

0: La Alhambra.
1: Qué bonita es la Alhambra, chiqui. Tenemos que ir juntos porque tú todavía no has podido ir con nosotros a Granada. Mami y yo estuvimos este verano y es una maravilla.
0: ¿Este verano? ¿Si no se podía ir?
1: Sí, en julio sí se podía ir. ¿Qué? Por trabajo de radioviajera, que te quedaste con los abuelos, pajarilla.
0: Ah, sí, sí.

0: patrimonio de la humanidad es el Mont Saint-Michel, que ahí sí que he estado.
1: Sí, ese bien que nos gustó en Francia, ¿verdad?
0: Sí, y nos dieron unas galletas que estaban buenísimas. ¿Te acuerdas, papi?
1: Sí, es verdad. Lo recuerdo muy bien. Me encantan esas galletas.

0: eres un goloso. Que a mí, cuando yo quiero llevar de almuerzo al colegio galletas, pues resulta que tú te las has comido.
1: Bueno, vamos a hablar de qué es el Mont Saint-Michel. Tú cuéntaselo a la gente y déjate de las galletas, que eso ya lo hablaremos tú y yo.
0: Ah, estás cambiando de tema, ¿verdad? Ay, que te conozco, bacalao. Fini l'hypocrisie, moi, je me
1: casse là, j'en ai marre des lampes de bois. A ver, el Mont Saint-Michel, ¿qué es el Mont Saint-Michel? ¿Qué es lo que más te gustó, aparte de las galletas?
0: Pues a mí, lo que más me gustó fueron las galletas. Y luego, el paisaje que tiene detrás, o sea, tiene un fondo muy bonito, ¿sabes? O sea, al lado del mar.
1: Es una isla en mitad del mar, ¿verdad, Carmen?
0: Bueno, isla no, o sea, está junto a la carretera con una como una
1: pero
0: playa.
1: Pero se cubre. ¿Te acuerdas que tuvimos que correr cuando estábamos alrededor y salimos corriendo porque venía una ola y iba a tapar? El Mont Saint-Michel es una abadía en mitad de una playa y se cubre en ciertos momentos del día, cuando la marea está alta, queda totalmente cubierta y aislada. Está en la región de Normandía y es una maravilla del mundo. Merece muchísimo la pena.
0: Es verdad, papá.
1: Volveremos ahí, ¿verdad? A mí me gustó mucho.
0: Sí.

0: El siguiente es uno que no está creado por el hombre. Está hecho, pues, de la naturaleza.
1: Exacto. Es
0: la isla de Reunión.
1: La isla de Reunión, que está en el Océano Pacífico, pertenece al continente de África, pero realmente es una isla francesa.
0: Me gustaría vivir ahí porque es un paraíso.
1: La verdad es chulo, ¿verdad? Os dejamos la foto en la página web y ahí hay dos volcanes. Parece que se unen el mar, la montaña y el río. Es una pasada.
0: Papá, ya no quiero... No me apetece vivir aquí por los volcanes.
1: Pues Carmen, no es buen sitio para vivir cerca de ese volcán. La isla sí, está muy bien. Pero cerca de ese volcán no, porque es uno de los volcanes más activos del planeta. De los que más lava echan.
0: Un día os contamos los volcanes más activos del planeta. ¿Os parece?
1: Este será uno de ellos.

0: de Patrimonio de la Humanidad, que tampoco está creado por el nombre, que se llama Fiordos de Oeste de Noruega. Precisamente hoy he visto una película que se llama Perdidos en el Oeste. Está súper bien. Bueno, es como una serie porque hay parte 1 y parte 2.
1: Pero vamos a centrarnos en los fiordos de Noruega, que son unas paredes enormes que surgen desde el mar y que llegan a alcanzar el kilómetro y medio de altura.
0: Otro lugar que también hemos...
1: ¿Lugal? Terminado en L. ¿Qué pasa? ¿Que eres china ahora o qué?
0: Lo siento, Bobby.

0: El siguiente lugar es La Valeta, en Malta, que ha habido creo que un podcast que lo contamos de Malta y que estuvo muy bien, y creo que contamos también lo de La Valeta.
1: Sí, porque estuvimos en las Navidades pasadas, estuvimos en Malta.
0: Sí, y mi tía Bea me preparaba unos bocadillos de jamón en el desayuno para comérmelos. Estaban buenísimos. Aunque es que cogía como si se lo hubieran para comer, porque si no, no la dejaban. Entonces, pues...

0: planeta ha sido muy conocida últimamente porque allí se rodaron varias escenas de Juego de Tronos. Pero la verdad es que merece mucho la pena la escapada. Malta es un país súper chulo para visitar en 4 o 5 días. Y luego tiene unas playas buenísimas, ¿verdad, Carmen?
1: Unas playas buenísimas que...
0: En diciembre no hacía mucho frío.
1: El abrigo, una camisetita, te llevas una bufandita, un poco, o sea, un pañuelo de tela, pero que no sea muy agobiante, unos pantalones normales, mallas, lo que quieras. Leotardes también me valen, bueno, con alguna falda y todo eso. Porque no hacía mucho frío, podría ser tan pancho ahí. Pero a mí lo que más me gustó fue la isla de Popeye, que es muy bonita. Así que ahora os dejamos alguna foto de la isla de Popeye por si queréis ir. La siguiente se llama la Acrópolis de Atenas, en Grecia.
0: El significado es ciudad alta y es la que preside toda la ciudad de Atenas, la capital de Grecia. Es una fotografía que todo el mundo conoce, Carmen. La dejamos en la página web para que la vean, pero todo el mundo conoce la Acrópolis de Atenas.
1: Bueno, da igual que digáis, ay, pues yo ya la conozco. Bueno, pues para estudiaros, porque algún día os preguntan cómo es, estudiar a ver cómo...

0: Nati.
1: En el programa pasado también os hemos hablado de otro patrimonio de la humanidad que se llama Islas Galápagos, que está en Ecuador. Lo más bonito de las islas es el encanto de la fauna del lugar.
2: Claro, porque hay muy pocos humanos que lleguen a las Islas Galápagos y entonces se desarrollan
1: muchos animales.
2: Efectivamente, y están desarrollando un turismo muy sostenible. Muy bien.
1: El siguiente lugar es Camboya.
2: Camboya es un lugar de Asia que tiene una concentración de templos preciosa. La concentración de los templos de Angkor Wat. Mira, Carmen, estas fotos.
1: ¡Qué pasada los templos con las caras y las raíces! Tus miradas, yo decidí morir hace mucho tiempo. Y hemos dejado para el final la ciudad de Salamanca. Otra ciudad que yo también conozco porque he estado muchísimas veces y me encanta. Y aparte, porque papá estudió en un instituto de allí.
2: Y en la universidad. ¿A ti qué es lo que más te gusta de Salamanca, Carmen?
1: La Plaza Mayor, que es preciosa. Además, os recomiendo que vayáis, porque a vosotros os va a encantar.

es como terminamos los 75 años de la UNESCO. Espero que os haya gustado nuestro programa de hoy. Ah, claro, el próximo lunes no se olvide a primera hora de la mañana, bueno, a la que os levantéis, descargaros la aplicación de Radio Viajera.

0: nuestra página web.
1: Claro, y así os avisamos cada vez que pongamos un podcast.
0: Claro, porque seguramente queréis oír nuestros podcasts. Así que un besito a todos, un saludo y...

Hola, un saludo a todos y bienvenidos un podcast más a Nueva York. Hoy vamos a volver a hablar de temas más cotidianos. Vamos a intentar aligerar un poco los contenidos después de estos últimos números que pues, han tenido mucho peso histórico y de relato. Y creo que es momento ya de hablar un poquito más de los temas del día a día, que yo sé también que interesan, ¿no?, a algunos de los oyentes del podcast. Y este va a ser otro tema hablando pues del subway, del metro, como se dice en algunos lugares. Y es algo que, como yo siempre digo, el neoyorquino no puede evitar, tanto sus cosas buenas como sus cosas malas, que algo para lo que aquí uno siempre está listo para quejarse sobre las cosas malas del metro y del transporte en general. Vamos a hablar de Omni o OMNY o, bueno, lo que es las siglas de One Metrocard New York, el nuevo sistema de acceso al transporte público contactless, sin contacto mediante banda magnética, que se está implantando ya desde el año pasado en la red del transporte, tanto de metro, autobuses y en un futuro próximo también en las líneas de trenes de corto recorrido que parten de Nueva York, que son Long Island Railroad y Metro North. Yo siempre digo que el para empezar a hablar, ¿no?, el metro, ¿no?, que es un poco lo más inmediato a lo que nos enfrentamos diariamente, yo siempre digo que el subway de Nueva York no es ni de lejos de los mejores sistemas de transporte del mundo, pero yo también creo que hay que destacar sus cosas buenas, ¿no?, como es su gran extensión, pues en una ciudad tan extensa como es Nueva York, pues la cantidad de lugares a que puedes te puede llevar, pues hasta los mismos confines de la ciudad, y en un horario 24 horas al día, 7 días a la semana, y además yo creo que por un precio de tarifa plana. Tú compras compras un billete de metro y tú puedes realizar una parada o recorrerte la red de metro entera e incluso en un margen de 2 horas hacer transbordos a los autobuses. Bueno, el caso es que, infraestructuras aparte, un tema que, pues, que todos siempre hemos visto bastante anticuado era el sistema de acceso, ¿no?, el sistema de la MetroCard, que es pues esta tarjeta de cartón, ¿no?, con una banda magnética, y que tú mediante las máquinas podías recargar pues un saldo determinado y pagar cuando la pasas por los lectores por el precio establecido por el viaje, que en este momento se encuentra fijado en los $2.75, o bien las tarjetas mensuales, ¿no?, comprar tiempo, bien pues el pase de una semana ilimitado o el pase de un mes ilimitado. Hay que decir que, si bien está basada en el sistema de banda magnética, es un sistema bastante probado y bastante fiable. A mí realmente nunca se me ha estropeado la banda magnética de la MetroCard, haciendo que no pudiera utilizarlo, ¿no? Lo único que yo digo siempre, y que todo visitante novel de Nueva York experimenta la primera vez, es cogerle el truquillo las primeras veces que la pasas, el llamado swipe, y bueno, el cogerle el punto exacto de velocidad para que las máquinas la lean correctamente y te den acceso en los tornos de entrada. Aparte de eso, bueno, no cabe duda que estamos en este momento, cuando estoy grabando este podcast, inicios del 2020, y esto ya es un sistema anticuado, ¿no? Aquellos que seáis o conozcáis otras ciudades, ¿no?, también como yo, bueno, las referencias que yo tengo pues son por un lado Madrid o también Londres, pues con sistemas ya implantados de tarjetas por contacto o sin contacto, basados en distintas tecnologías, ¿no? Las tarjetas, por ejemplo, en Londres, que se llama la famosa
Oyster Card, pues que se también tiene mediante unas tarjetas que se ponen a la, las presentas a la entrada en los lectores, se te dan el acceso. Pues bien, aquí se está implantando el sistema de Omni, que es un sistema contactless basado en tecnología NFC, Near Field Communication, que hoy en día es una tecnología ya ampliamente implantada en muchos dispositivos que todos llevamos encima, en dispositivos móviles, smartwatches, pues que mediante la aproximación de nuestros teléfonos a distintos, en, generalmente puntos de venta, nos permite el hacer pagos, ¿no? Omni ya está funcionando a día de hoy y desde el año pasado empezó de manera piloto en algunas líneas y ya está funcionando con los sistemas tan extendidos como son Apple Pay, Google Pay, Samsung Pay e incluso Fitbit Pay, algo que yo no conocía que existía, pero leo en los la documentación promocional que también está incluida. En el caso de Nueva York, yo creo que esta implementación que se está haciendo escalonadamente está siendo bastante fácil, porque no se trata de sustituir los tornos de entrada, sino que simplemente han tenido que añadir a los actuales tornos de entrada, donde ya están los lectores de tarjeta MetroCard de banda magnética, se están añadiendo. Parece que, bueno, en el pasado alguien pensó que eso podría ser el futuro y existe ya pues un lugar donde acoplan el lector de NFC, una pantalla, ¿no? Que es una pantalla como una especie de tablet que tiene el lector y una pantalla incorporada donde se ofrece pues información al respecto del sistema, por lo que se espera que este sistema, cuya implantación comenzó en 2019, se termine por implantar totalmente, tanto en todas las estaciones de metro como en los autobuses por superficie, en el año 2021. Como os digo, ahora mismo ya se está utilizando, ya se puede utilizar en muchas estaciones. Empezó en la línea 456, la llamada la línea de Lexington Avenue, y pues en estaciones muy características, ¿no? Como en Union Square, en el City Hall, Canal Street. Pero yo cada vez veo que está apareciendo en más estaciones, en más líneas, por lo que es lo que a mí me parece que se está dando una implantación, una extensión a la red bastante amplia. Bueno, la red de Metro Nueva York, como de tantas otras mega urbes, tiene un número de estaciones, yo creo que cerca de las 500 estaciones, y hay de todo tipo, por lo que, bueno, pues vamos, yo creo que necesita ese tiempo para instalarlo en todas. La única cosa es que de momento esta modalidad de acceso al metro solo está funcionando para la modalidad de pago por viaje, es decir, puedes entrar y con tu dispositivo, con tu teléfono, con tu Apple Watch, con tu smartwatch, con todo eso, puedes hacer el pago de un billete sencillo, ¿no? Lo presentas delante, y todavía no está funcionando para lo que son las tarjetas semanales y mensuales, que es lo que muchos utilizamos a diario. Yo no aquí en Nueva York, creo que sí que lo he utilizado un día que no tenía, pues de estos días que se me había caducado la tarjeta mensual, y bueno, pues por diversos motivos no tenía, y efectuó el pago con mi teléfono móvil, con Google Pay, y sí que me funcionó. Pero diré que en la misma línea, recientemente, estando en Chicago, pues ya sabes que llegas a una ciudad que no es la tuya habitual, y aunque, bueno, pues el sistema de transporte todos van a ser básicamente lo mismo, pero bueno, llegas, no sabes exactamente las máquinas, los menús, y esto realmente es una gran comodidad, en el sentido de que llegas, no sabes ni cuánto cuesta el billete, pero bueno, plantas tu teléfono en el torno de entrada y para adentro. Luego más tarde comprobarás cuánto te han cobrado por el billete, que por cierto
en Chicago es más caro que en Nueva York, eso sí. Bueno, como os decía al principio, este sistema va a unificar todo el sistema de transportes de la MTA, pues que son el metro incluido, pues todos los metros de los cuatro boroughs de Nueva York más Staten Island, que tiene su propio metro. Bueno, es una línea de metro, igual, mismo trenes, solo que va todo en superficie y se llama el Staten Island Railroad. Y los autobuses de la MTA, tanto pues, los urbanos que cogemos en los cinco boroughs como los de la MTA Express, que son unos autobuses que hacen viajes dentro de la ciudad, pero sin tantas paradas y distancias más largas, y que, claro, también tienen un coste del billete.

billete más grande, mientras que bueno, el estándar del billete urbano son 2,75. Estos autobuses express, yo creo que nunca los he cogido porque nunca lo he necesitado, pero creo que está sobre los $6.50 el billete de estos MTA Express. Y además, también como decía, se espera que se pueda utilizar también en las dos principales líneas de tren de cercanías que parten de Nueva York. Por un lado, Long Island Railroad, que parte de la estación principal de Penn Station y sirve pues en diversas ramas a toda la isla de Long Island, en pues en toda su extensión, hasta pues los casi 200 kilómetros o más de largo que tiene hasta la localidad de Montauk en su extremo norte, o Metro North, que es la otra, digamos, son los mismos trenes que Long Island Railroad, solo que estos sirven pues todo lo que es la salida de Nueva York desde Grand Central Terminal hacia el condado de Westchester y el valle del Hudson, en el otro lado del río Hudson, en el estado de Nueva York. Hoy en día, los trenes, estos de Long Island Railroad y Metro North, tienen ya un sistema. Mediante una aplicación, tú puedes comprar tus billetes, se llama eTix, que bueno, compras online en tu teléfono y pues mediante un código que te sale en pantalla el revisor, el conductor, que es algo que todavía conserva en estos trenes, ¿no? El sabor muy auténtico, ¿no? Del ferrocarril, con conductor llevando la gorra típica de ferroviario, pues te lee con su lector y así lo valida. Me falta ver cómo va a ser la conexión con las Metrocard por tiempo, que bueno, como os digo, son las que bueno, el viajero habitual utiliza más, tanto la de una semana como la de un mes, y que yo, la de, por ejemplo, la de una semana para una visita estándar a Nueva York de 5 o 7 días, siempre recomiendo al visitante porque es una despreocupación, pagas tus $30 por persona, pero sabes que vas a tener viajes ilimitados y te ayuda mucho a la hora de planificar una visita. Bueno, pues no sé cómo se va a gestionar esto con las aplicaciones. Yo quiero creer que la aplicación para teléfonos que se está, todavía no está publicada, nos dicen que pronto en Google Play y en la App Store de Apple se va a publicar la aplicación de Omni, y yo supongo que mediante la creación de usuario en el sistema podremos tener automáticamente esos pases semanales y mensuales que podremos usar a diario. También me queda una duda, ¿no? En cuanto pues a un aspecto que mucha gente utiliza en la ciudad, que es el tema de Transit Check, que es un tema relacionado un poco con pues para favorecer el coste del transporte público. Consiste en que, yo creo que lo he contado en alguno de los podcasts hace tiempo, pero supone que en que las empresas pueden descontar de la nómina de los trabajadores el coste de las tarjetas mensuales a aquellos trabajadores que así lo pidan, y entonces ellos facilitarán los abonos mensuales a los empleados, y es un descuento que se produce en las nóminas antes de la aplicación de todas las deducciones por impuestos sobre las nóminas, es decir, pues los impuestos federales, estatales, locales, las aportaciones a la seguridad social que hay que hacer y a los demás fondos pues de formación laboral, ¿no? Que también aquí te descuentan de las nóminas, por lo cual, al ser un dinero que estás pagando antes de impuestos, evidentemente, pues realmente el importe por el que el gobierno te bueno, no sé cómo decirlo de manera, te tasa, ¿no? Te repercute ese impuesto, es menor, por lo que en el fondo al cabo del año estás obteniendo un cierto ahorro en el transporte público. Eso, bueno, pues muy al hilo de estamos en plena temporada de impuestos, también os remitiría a uno de los podcast de hace ya tiempo, lo de It's Tax Season.

0: declaraciones si no quieres tener problemas con el IRS. Muy bien, pues el siguiente paso, pues aparte de extender pues todos los lectores a toda la red, también va a ser que la MTA espera emitir sus propias tarjetas NFC para que la gente, pues como puede haber gente que no quiera usar métodos asociados a métodos de pago bancario, porque estamos siempre hablando de que cuando tú vas a realizar el pago con uno de estos sistemas, Apple Pay y Google Pay, tú tienes que tener asociadas a esta aplicación que tú tienes en tu teléfono móvil, pues bien una tarjeta bancaria o una cuenta bancaria que es en la que cual se va a realizar el pago, el cargo. Existe desde luego el debate pues de la gente que pues realmente que no quiere tener esa vinculación con la entidad bancaria y quiere realizar sus pagos en metálico. Recientemente ha habido sentencias judiciales, creo que en la ciudad de Filadelfia, que obligaba a algunos locales que se empezaban a negarse a aceptar el efectivo, que tenían que aceptar el dinero en circulación. Pues esto también está en el debate de estos medios de pago, por lo que se espera que la MTA emita unas tarjetas NFC, de tecnología NFC, que permitirán a los usuarios en máquinas o las propias taquillas recargarlas de saldo con metálico y poder utilizar el sistema de acceso, porque de momento la MetroCard va a convivir con el sistema de Omni, pero se espera que en 2023 la MetroCard desaparecerá definitivamente y el sistema estará basado completamente en este sistema basado en NFC. La utilización de esta tecnología pues que da flexibilidad al sistema para la modificación de tarifas, para la adaptación de tarifas. Por ejemplo, existen tanto para estudiantes como para personas jubiladas, como también últimamente se ha introducido una tarifa nueva al 50% para personas que demuestren no tener pues un mínimo de ingresos, pues se les aplica esa tarifa al 50%, pues todo este sistema permitirá flexibilizar la aplicación de tarifas especiales, ¿no?, a casos, cosa que cuando estamos hablando de una tarjeta física que no permite pues su reescritura, o al menos no de forma fácil, pues aplicarla. También se ha estudiado la problemática de gente que utilizando el transporte público constantemente a veces se ve coartada pues efectuar ese fuerte desembolso, iniciar un adelanto, por ejemplo, de la MetroCard mensual de los $121, pues que le supone a veces un problema, ¿no?, de adelantar ese dinero para todo el mes, por lo que vienen utilizando pues los pagos por viaje de 2,75, lo cual en el fondo, si eres un viajero habitual, te va a salir mucho más caro, pero como se ven coartados, ¿no?, de efectuar ese fuerte reembolso inicial. Bien, pues este sistema permitirá, se está estudiando formas de que gente que utilice pues el pago por billete sencillo, se establezcan formas de que a partir de un cierto número de viajes diarios, pues todavía no se sabe cuántos, 2, 3, 4, los que sea, el pase se convierta en ilimitado, ¿no?, que exista un máximo de viajes diarios que se te pueda cobrar, si, aunque estés utilizando la modalidad de viajes individuales. Bueno, pues yo creo que, no sé si ha quedado un poco claro, no creo que esto no es nada nuevo, pero es bastante importante para Nueva York, donde, bueno, pues parece que últimamente está mejorando un poco, ¿no? Se está invirtiendo bastante dinero en mejora de la red. Hay muchos debates, por ejemplo, ha habido el fuerte debate sobre la calle 14, donde se ha limitado mucho el tráfico de los de los vehículos privados. No se ha cortado, pero sí que se ha dado prioridad absoluta a los autobuses urbanos de la calle 14, que es una calle muy importante que cruza Manhattan de este a oeste y que tiene mucha relación con la línea L, que al final, yo creo que también he hablado mucho de la L, que se iba a cortar, iba a ser... Al final, bueno, se optó por una opción menos dramática. Se está trabajando noches y fines de semana, pero la línea L no se ha cerrado y se ha bajado un poco la frecuencia de trenes, pero al parecer parece que está funcionando bastante bien la manera de reconstruir ese túnel de que baja bajo el X River, que fue tan dañado durante las inundaciones de la supertormenta Sandy en 2012 y que no se podía posponer más sus reparaciones. Y bien, parece que están trabajando y se está reparando, a la vez que el servicio nos ha interrumpido completamente. Bueno, pues esas son algunas de las cosas que están haciendo. Habrá que hablar un día también de las grandes obras que se están haciendo en Penn Station. Se está construyendo un gran nuevo hall de entrada en la oficina postal Farley. El Hall Moynihan se llama, y también se está hablando mucho de una posible reconstrucción de Penn Station. Esto es un tema muy recurrente en este podcast. No hace mucho hablábamos del Madison Square Garden y su futuro. Pues el gobernador está apuntando que podría construirse en una de las manzanas adyacentes, creo que sobre la calle 32, una nueva estación. Y bueno, pues es un poco lo que está ocurriendo en el aspecto de infraestructuras, que es muy necesario. También ayer nos enterábamos que se va a construir una nueva terminal en JFK, una terminal nueva, internacional. Aparte, pues en La Guardia también se ha acabado de construir una, y ahí creo que un par más en construcción. O sea que, bueno, la cosa se está moviendo en el tema del transporte. Es algo fundamental porque ya sabéis que Nueva York es un... El neoyorquino odia el coche, o si lo tiene, lo tiene por condena y porque no hay más remedio que tenerlo, pero cuando puede lo evita. Muy bien, pues aquí dejamos este podcast. Espero que la grabación haya ido sin problemas, ya que estamos usando el nuevo equipo de audio para la grabación, y espero que la calidad esté al nivel que la audiencia de este podcast se merece. Yo me despido por hoy y os emplazo a escuchar el próximo número de Un Minuto en Nueva York. Un saludo. 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
2: Son las 5 de la tarde y media.

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Muy buenas noches, amigos, y bienvenidos una semana más a Historias de la Historia, aquí en la sintonía de Viva Radio. El relato que vamos a traeros esta noche es uno de esos episodios que no suelen aparecer en los libros de historia. De hecho, encontrar datos que hablen de él ha sido un trabajo complicado. Y es que investigar en determinados episodios de la Guerra Civil Española se hace a veces una misión casi imposible. Fijaos que han pasado ya muchas décadas desde el final de la contienda, muchas décadas desde la normalización democrática también, pero con todo y con eso, aún hay partes de esa historia oscura de nuestro país que alguien decidió que deben no contarse. Me encuentro ahora mismo en el domicilio de unos buenos amigos de este programa, Manuel y Felisa, en la calle Monedero, en el madrileño barrio de Usera. ¿Por qué nos hemos venido hasta este rincón de la capital de España? Porque fue en esta calle, hace muchos, muchos años, donde se enmarca la historia que os traemos hoy. Esta noche aquí, en Historias de la Historia, hablamos de los sucesos del túnel de la muerte de Usera. Y para contar los detalles de todo esto, para acercarnos lo más posible a este escalofriante episodio, hemos buscado en no pocos archivos hasta encontrarnos con un nombre, Casimiro Durán. Hacia él apuntan todas las flechas en esta historia. Casimiro nació en un pequeño pueblo de la provincia de Ávila, Boadilla de la Sierra. Allí estuvo trabajando en el campo junto a sus padres hasta que, siendo un muchacho todavía, se trasladó a Madrid. Una Madrid floreciente, cosmopolita entonces. Y allí, en la capital de España, siendo un muchacho, estuvo trabajando en varias sastrerías hasta que en 1933, ya en tiempos de esa Segunda República, se afilió al Partido Comunista. Y hay incluso documentados algunos enfrentamientos con simpatizantes falangistas. Con el estallido de la Guerra Civil, Casimiro tomó las armas definitivamente en los frentes madrileños. Su primer destino lo tenemos documentado en la zona de campamento. Junto con un grupo de milicianos trató de combatir los levantamientos de los numerosos cuarteles que había y que hoy están desmantelados en esa zona. Pero más adelante, el Partido Comunista le ordenó que se incorporase a las milicias de retaguardia. Su labor cambió de pelear abiertamente en las trincheras a recorrer Madrid para identificar y detener a miembros derechistas encubiertos, y para poder realizar esa labor practicaba registros domiciliarios, detenciones en plena calle, todo al margen de una ley que también le amparaba. Entre los meses de junio y octubre de 1936, la cifra de asesinatos en Madrid creció considerablemente y esas milicias de retaguardia fueron suprimidas. Eso significó que Casimiro fuese enviado nuevamente a las trincheras, pero a un nuevo emplazamiento, a la 36ª Brigada Mixta, que combatía en el madrileño barrio de Usera. Este emplazamiento de la capital tuvo combates de una especial violencia, pero muy pocas veces se vio a este personaje en primera línea. Su habilidad, adquirida durante ese tiempo de labores de información, era la guerra secreta. Mientras los combatientes prácticamente iban casa por casa en una suerte de combates urbanos, buscando y disparando contra franquistas, Casimiro Durán se encargaba de buscar entre sus propias filas de republicanos simpatizantes de la causa enemiga. Y aquí viene la parte más escalofriante de esta historia, en la que abiertamente se escribe el horror de unos sucesos de los que poco se habló.
El capitán Durán, como todos le llamaban en el frente a Casimiro, pergeñó una ambiciosa operación para desenmascarar a simpatizantes franquistas dentro de las filas republicanas e incluso soldados susceptibles de desertar al bando contrario. En las embajadas madrileñas, amparados por el derecho internacional que impedía entrar a las fuerzas de seguridad, se alojaban no pocas personas en condición de refugiados. La idea era sacarlas de esos emplazamientos para proceder a su captura y posterior juicio sumario, que ya sabemos todos lo que significaba en tiempos de guerra. El capitán, como digo, se reunió con el máximo responsable de los regimientos 141 y 144 que combatían en Usera, Justo López de la Fuente. La idea era que Durán se ganase la confianza de las personas escondidas y les proporcionase un plan para salir de las legaciones diplomáticas. Sin embargo, en aquella ocasión se hizo acompañar de una nutrida red de colaboradores a los que aleccionó convenientemente. La idea que iban a, entre comillas, vender era que conocían de un túnel por la zona de Usera que permitía pasar a la zona franquista sin ser vistos. El trasfondo era mucho más siniestro: engañarles, robarles todas sus pertenencias y ejecutarles sin piedad.

La mano derecha de Durán era el general Cabrera, quien había tramado amistad con un famoso novillero que en aquellos días se encontraba alojado en una pensión de la madrileña calle Ventura de la Vega que regentaba Nicolasa Sánchez Pindado. En aquel hostal estaban alojados varios simpatizantes franquistas que prácticamente estaban moviéndose en la clandestinidad. Una vez que el gancho del novillero y la amistad de Cabrera con la regente del hotel hubo arraigado, Durán entró en escena. Muy pronto, el plan del túnel se difundió por casi todas las embajadas de Madrid, en las que se escondían cientos de religiosos, militares, falangistas y aristócratas. Los desafectos de la capital ya habían picado en el anzuelo y un gran número de los refugiados se pusieron en contacto con los oficiales comunistas para que estos les intentaran llevar hasta ese túnel y acceder a zona nacional. Entre los días 18 de octubre y 13 de noviembre de 1937, este grupo de militares de la 36ª Brigada Mixta organizó hasta 8 falsas expediciones hasta zona nacional. La primera tuvo lugar durante la noche de ese 18 de octubre. Pasadas las 2 de la madrugada, un coche con las insignias del Partido Comunista, conducido por el capitán Durán, paró justo delante de la Embajada de Paraguay en Madrid. Un hombre de unos 30 años salió del edificio con el rostro cubierto y se subió al vehículo a toda prisa. Antes de que el coche se pusiera en marcha, el hombre entregó un reloj de oro y un anillo a Durán. Era el precio que debía pagar para ser trasladado a la supuesta otra zona. En menos de 30 minutos, el vehículo llegó hasta las inmediaciones del frente de batalla de Usera, deteniéndose junto a un pequeño hotel situado en el número 4 de la calle Alfonso Olivares, hoy la calle Monedero. Nada más bajar del coche, fue encañonado a punta de fusil por otro militar comunista llamado Juan Ruiz Llamas, por un soldado que aparece en los archivos como Víctor y por otro individuo de procedencia rumana. En la misma calle le comunicaron que estaba detenido, acusado de alta traición, después de golpearle con la culata del fusil en la cabeza. Tras esta primera expedición, Durán decidió ser más ambicioso, ya que necesitaba que el número de personas que formaban parte de esos escuadrones de la muerte fuera más numeroso. Al día siguiente, Dionisio Celestino Martín Sánchez y dos personas más que estaban en la Embajada de Paraguay también corrieron la misma suerte. El día 22 de octubre se produjo la siguiente expedición, de la que formaba parte Serafín Sánchez Pindado, familiar de la propietaria de la pensión y que era además capellán del Hospital General. Fue asesinado nada más llegar a la calle Alfonso Olivares, en una especie de cueva que había en su interior, que se convirtió durante varias semanas en una cárcel improvisada. El 31 de octubre de 1937 fue una de las noches más sangrientas. En la llamada causa general, el proceso que el régimen franquista abrió por estos sucesos, la novia de uno de aquellos hombres informó de que se había recogido a 12 personas. A todos se les asesinó a la llegada al chalet de la calle Alfonso Olivares. Cuando a mediados de noviembre de 1937 alguien pasó al otro lado y descubrió la gran mentira y la siniestra operación, el general Queipo de Llano organizó una red de informadores en la ciudad para alertar de lo que estaba pasando, pidiendo prudencia y denunciando crímenes de guerra.

0: Uno de los casos más espeluznantes de los que se vivieron en el túnel de la muerte de Usera tiene nombre propio, el de Manuel Tol Mesía. Uno de aquellos jóvenes que, al igual que otros 60, fueron engañados por los hombres de Durán. Manuel, consciente del engaño al que había sido sometido y tras permanecer preso algunos días en el interior de la cueva del chalet de Alfonso Olivares, escribió con la hebilla de su cinturón en un trozo de pared de yeso. Decía: me han preparado una encerrona y traído a esta casa con otros 15 más. Espero nos fusilarán. Cúmplase la voluntad de Dios. Manuel Tol Mesía, calle Carbonero y Sol 4 de Madrid. Todavía hoy, en la cripta del colegio Nuestra Señora de la Providencia, puede verse ese fragmento de muro como recordatorio de lo que sucedió aquella noche. Es precisamente donde hoy se levanta este colegio, a muy pocos metros de ese centro comercial Madrid Río 2, de la calle Antonio López o de la Glorieta de Cádiz, a muy pocos metros desde donde nos encontramos, donde se hallaba aquel chalet. Obvio que con los tiempos y el urbanismo, los nombres de las calles han ido cambiando, pero la historia sigue allí. Bien entrado el año 1938, la 36ª Brigada Mixta fue destinada a otro punto de España. Al estabilizarse más o menos el frente de Madrid, sabemos que los miembros de sus batallones participaron en los combates del Ebro y defendieron Castellón hasta que cayó en manos de las tropas de Franco. Casimiro Durán, que estaba casado y era padre de dos niños pequeños, terminó abandonando España junto a su familia, exiliándose en Francia. Al menos estuvo allí varios años. La última noticia que pudo recabar la justicia franquista de él fue que una persona le vio en septiembre de 1938 en Valencia, 7 meses antes de que terminara la contienda. Nunca más se volvió a saber de él. Al menos 3 milicianos que participaron directa o indirectamente en los asesinatos del túnel de la muerte de Usera fueron ejecutados por la justicia de Franco. Justo López de la Fuente, jefe de aquella 36ª Brigada Mixta, fue detenido en los años 60 en España, acusado de entrar en nuestro país de una manera ilegal para encargarse de la propaganda del Partido Comunista de manera clandestina. Fue enjuiciado también por los crímenes del túnel de Usera y condenado a prisión, aunque moriría en la cárcel de Soria en 1969, víctima de un cáncer. Entre las víctimas de aquel túnel estaban los hermanos Estanislao y Santiago Urquijo Landecho, hijos del tercer marqués de Urquijo, Estanislao de Urquijo Usía, el marqués de Cubas, Francisco de Cubas y Erice, y su nieto José de Hoces y Cubas, el marqués de Fontanar, Fernando Díaz de Mendoza y Serrano, o el marqués de Peramán, Luis San Gil Coronel. De los 67 cuerpos rescatados en la fosa común, solamente 36 de ellos fueron identificados. Son los que hoy descansan en la cripta de este convento de Usera, a escasos metros de donde fueron asesinados. Os hemos querido contar esta historia porque normalmente se han convertido en más mediáticos los crímenes del franquismo, pero también el otro bando llevó a cabo hechos terribles y todos ellos merecen la oportuna justicia y resarcimiento. Lo que realmente me desconcierta es que las asociaciones de memoria histórica no han aparecido en medios de comunicación explicando también los asesinatos y las ejecuciones sumarias perpetradas por los llamados republicanos, no solo en los frentes de guerra, sino en las propias ciudades. Se ha limitado a cargar tintas contra las atrocidades del franquismo, cosa que aplaudo y apoyo, pero no nos olvidemos que las guerras son siempre, como poco, cuestión de dos bandos. El túnel de la muerte de Usera. Así os hemos querido traer hoy esta historia. Y quiero dar las gracias a Manuel y a Felisa, dos vecinos de este barrio que nos han permitido, como quien dice, colonizar el salón de su casa para que pudiésemos contaros la historia cerca de donde sucedió. Hemos intentado acceder al colegio Nuestra Señora de la Providencia, pero bueno, pues la verdad no nos han respondido el correo electrónico. Desde aquí hago llamamiento para que nos dejen visitar esas instalaciones, para que podamos también encontrarnos cara a cara con la historia y poder contarla a la gente que nos escucha. Y sobre todo, gracias a los que nos habéis acompañado una semana más. Ya sabéis que el portal del programa está abierto para todos y que tenéis este y todos los demás podcasts del espacio. Que también estamos en iTunes y que os podéis suscribir para recibirlos semanalmente. Nosotros regresaremos muy pronto con una nueva historia, con un nuevo relato y con más protagonistas. Como siempre os decimos, muy buenas noches y buena suerte.
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0: un campo para la creación de principios de diseño arquitectónico de espacios de alta densidad de población, ecológicos y de bajo impacto humano. Eso es la arcología, según el hombre que acuñó el término, el arquitecto italiano Paolo Soleri. La arcología se inspira en la propia naturaleza para sus diseños, que también aparecen en la ciencia ficción. Formas naturales, respeto por el paisaje, adoptando colores, orientaciones y texturas que se comunican bien con el entorno y que aprovechan también los recursos naturales. Escuchamos al propio Soleri.
1: We have this fact that you might work and live in what eventually can be a town, but
0: el hecho es que podemos vivir y trabajar en lo que eventualmente podría ser un pueblo. Pero miras hacia afuera y tienes toda la naturaleza a tu disposición, así que esa separación y a la vez conexión entre lo urbano y lo llamado rural es esencial. El proyecto en el que Soleri volcó sus investigaciones, su pensamiento filosófico y su esfuerzo se llama Arcosanti. Existe, acoge a personas que viven allí y está radicado en el desierto de Arizona. Formas redondeadas en lo que sería la inspiración de la arquitectura biónica, de los fractales, espacios, volúmenes y orientaciones para aprovechar aquello que la naturaleza ofrece y además sin agredirla. Pero en el diseño también hay filosofía, desde el origen de la humanidad y hasta la revolución que supone pensar en el futuro.
1: What we are and what we do is not in a shopping center. It's not.
0: En el mundo real, lo que hacemos y lo que somos no está en el centro comercial. Proyecté mi ciudad pensando en un diagrama de burbujas que nos recuerda qué somos. Una de las burbujas es la de la corrección política, por ejemplo, lo que pensamos y lo que tenemos que hacer para ser buenos ciudadanos. Después está la burbuja de la historia, más orientada a alimentar nuestro contexto, y luego la burbuja cósmica, que significa de dónde venimos y hacia dónde vamos. En el laboratorio urbano de Arcosanti, en Arizona, hay viviendas, pero también una industria de fundición, un centro musical o una piscina. Actividades económicas, ocio, formación, en medio de la naturaleza.

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0: Bienvenidos a la página número 24 de este podcast. Estamos en el capítulo 2 y hoy nos vamos a meter en una casa llena de gente. Sí, así como suena, porque el libro que abrimos hoy se titula precisamente así y está editado por Impedimenta. Imaginaos, nos metemos en una comunidad de vecinos, por lo tanto vamos a hablar de relaciones de pareja, de relaciones de amistad, de relaciones de vecinos y por lo tanto pues no queda más remedio que hablar de temas como por ejemplo la envidia, en fin, y muchos más. Estás escuchando Páginas del Mundo, yo me llamo Antonio Muñiz y hoy nos acompaña la autora argentina Mariana Sández.
1: Mariana Sández, ¿qué tal? Bienvenida a Páginas del Mundo, ¿cómo estás?
2: Hola Antonio, muy bien, muchísimas gracias por recibirme en tu espacio, en tu podcast. Muy contenta de estar aquí.
1: Estamos aquí para hablar de una casa llena de gente. ¿Qué tal ha ido? Porque creo que se había publicado primero, ¿verdad? En Argentina y ahora pues se acaba de publicar en España con Impedimenta. No sé, ¿qué te han dicho? ¿Cómo lo han recibido los lectores?
2: ¿Aquí en España?
1: Bueno, en general.
2: Mira, la verdad que eso es muy gratificante porque, bueno, la primera vez que me pasa que también un poco porque existen ahora las redes, que por un lado las maldecimos y por otro lado, en ese sentido del mensaje privado, la verdad que está bien. A mí odio la exposición pública y la, como a veces parece el autobombo de estas cosas, la publicidad que nos vemos obligados a hacer, pero sí que me gusta lo del mensaje privado y en ese sentido muchísimos lectores me contactaron por ahí en Instagram o Facebook para nada, decir muy espontáneamente lo que les había parecido la novela. A veces también, bueno, también luego salió un libro de cuentos en Argentina que también me han hablado de él, pero sobre todo la novela, cantidad de mensajes. Y me gusta eso, me gusta lo que me dicen. De repente es alguien que me escribe y me dice, ay, solo para decirte que estaba dando de comer a mi bebé mientras con una mano le daba la papilla, con el otro sostenía el libro y me puse a llorar y lo abracé y no sé qué. Bueno, esas cosas que son impagables, ¿no? Porque de otra manera no te enteras. Y bueno, si no estuviéramos en la época de Internet, claro que no nos enteraríamos. Así que creo que en general muy bien. En Argentina llegó a 4 ediciones desde 2019 hasta ahora. Muy, muy bien. Y en España, bueno, hace muy poquito, pero hasta ahora los comentarios han sido muy buenos. Así que contenta.
1: Oye, Mariana, me gustaría hablar un poco sobre esta novela y me gustaría empezar por el principio. Y al principio de un libro, pues la portada o la cubierta. Entonces, como esto es un podcast y no se ve, me gustaría que me la describas, aunque bueno, se las trae un poco la edición de Impedimenta, por lo menos.
2: Sí, bueno, en la edición de Impedimenta eligieron poner un collage, una obra de un artista, que ahora no lo tengo a mano el nombre, pero bueno, figura en la portada. Es un collage en la que figuran un montón de imágenes de temas que me parece que tienen que ver, pequeñas imágenes que remiten a los recuerdos, a la reconstrucción que cada uno hace de su vida cuando mira para atrás, de algún modo muy simbólico, porque no es explícito, no es obvio la portada, por suerte. Y en ese sentido me gustó que, digamos, hay momentos en los que, o como comienza la novela, es que una mamá, que es Leila, le va escribiendo a su hija, Charo, que ella, desde que Charo nació, le escribe un diario, y en ese diario va de algún modo pegando, intercalando postales, fotos, imágenes, supongamos entradas para el teatro o tarjetas que le mandaron de felicitación cuando Charo nació, etcétera. Entonces, de algún modo, la portada de Impedimenta remite a eso, al modo en que, digamos, ese collage de imágenes que refiere la protagonista, pero también que solemos hacer todos, ¿no? O sea, todos coleccionamos algo en nuestras vidas y eso me parece muy interesante.
1: Esta novela, sobre todo, los personajes principales son femeninos, ¿verdad? Cuéntame un poco cómo son ellas, cómo es Leila, cómo es, no sé, Charo, quizá Gloria también.
2: Sí. Bueno, hay un momento muy al comienzo que dice, ahora dice Charo, que es la que va a ir como llevando el hilo de toda esta narración, dice, ahora ya entiendo por qué a los tsunamis le ponen nombres de mujeres, ¿no? Bueno, esa es un poco la imagen que tengo yo de las mujeres, en el sentido muy bueno y también a veces no tan bueno de esta manera de ser. Por lo menos yo siempre he estado rodeado de mujeres con muchísimo carácter, mucha personalidad, por todos lados, ¿no? O sea, no me refiero solo a mi familia o a lo personal. De repente maestras, profesoras, no sé, para mí las mujeres son muy potentes y creo que las mujeres de esta novela son muy potentes, cada una con su estilo. Y eso es lo que me interesó demarcar, digamos que cada una tiene sus obsesiones, como todas las personas, más allá de ser mujeres, hombres o lo que sea, digamos, tienen su manera de, digamos, de imponer, digamos, sus necesidades, su personalidad, sus deseos a los demás de una forma muy, muy determinada. Y aquí Leila creo que está más caracterizada como alguien quizás socialmente un poco más tímida, más hacia adentro, más lo que llaman los psicólogos inward, más para adentro y con menos capacidad social, pero con un enorme amor por su familia y especialmente por la literatura. Luego Charo, que es su hija, por haber justamente vivido eso, lo que siente es que de algún modo, no es que siente en realidad, a todos nos pasa esto, ¿no? Que nos sentimos que tenemos que compensar a nuestros padres, pero nos sale compensar a las personas que tenemos inmediatamente alrededor. Entonces, en muchos momentos Charo dice, Leila, perdón, la madre le dice a Charo, por compensarme, mi manera de ser para adentro y poco social, te hiciste más hacia afuera, ¿no? Yo creo que realmente esto es así, que uno a veces, entre padres e hijos, es como que va como ubicándose hasta encontrar un lugar, y en este caso Charo es mucho más extrovertida y necesita mucho más lo social de lo que es su mamá. Y por otro lado, bueno, Gloria, nada, es un personaje muy gracioso, ¿no? Con una personalidad muy extrovertida, que es lo opuesto de Leila, y sin embargo se van a hacer amigas, porque en parte de lo que me interesaba destacar, o el tema de esta novela, era la némesis, o cómo a veces, sobre todo lo he visto entre mujeres, las amistades se construyen en un lugar de mucha admiración y a la vez de envidia. O de admiración y deseo y enojo, o sea, las dos cosas, ¿no? O sea, como una especie de también de compensación o de búsqueda del equilibrio. Y aquí Leila y Gloria se admiran y se valoran mucho porque cada una es lo que la otra no es o lo que la otra no puede o lo que la otra no tiene, y eso por mucho tiempo funciona, pero hay un momento que se quiebra. Y me parece que es típico de las relaciones, y aquí me parece que más allá de mujeres o no mujeres, es en general, el género humano, es un poco. Pero lo que sí quiero aclarar es que al margen de que esas protagonistas sean las mujeres, Granny también, que Granny es la madre de Leila y es digamos, en la cadena generacional viene la abuela, que es Granny, Leila y luego Charo, y Granny, bueno, con una personalidad de tsunami terrible. Más allá de eso, es verdad que a los hombres les ha gustado mucho la novela, me escribieron muchísimos hombres para decirme que también lo mismo, que les había dado ganas de conversar con su mamá y de, o sea, como que no porque las protagonistas sean mujeres, es una novela de mujeres, eso quiero decir.
1: Bueno, y la Granny no solo es abuela, sino encima británica, o sea, ya es el colofón. ¿Qué porcentaje de Mariana Sande tenemos en cada una de estas mujeres, de estos personajes?
2: Me encantaría saber, la verdad yo creo que soy un poco de todas, o estoy un poquitito en todas, pero a la vez ninguna es nadie, o sea, o ellas son ellas mismas, ¿no? Porque la verdad es que cada una de ellas probablemente tenga una porción de gente que yo conozco, de mí misma, y de gente que no conozco o que me he imaginado. Con lo cual son un cóctel que termina combinando una personalidad muy especial. No son yo, no ninguna es yo. A lo sumo, quizás con la que más me identifico puede ser Leila, por su amor a la literatura y porque es un poco más reservada y me cuesta más lo social, pero la verdad que también tiene muchas cosas que no son de mí, o sea que, en definitiva, la realidad es que yo creo que cuando uno se pone a escribir, quizás parte de una imagen o de una idea y luego en el ir elaborándolo le va mechando cosas de otras personas que vio, conoció o no, o le parece que algo le puede ir a ese personaje y no necesariamente es conocido, ¿no?
1: Oye, uno de los temas del libro podría ser el de la salud mental. ¿Por qué crees que es necesario darle voz hoy en día?
2: A la salud mental te refieres a cuando, sí, este tema, por ejemplo, ellas comparten todo el tema del hubiera, ¿no? Por ejemplo.
1: Por ejemplo, o la depresión.

0: También que se ve también con la otra vecina, Silvina, ¿no?
1: Es verdad, sí. Bueno, hoy más que nunca, luego de estos 2 años que hemos vivido, ¿no? Luego del COVID, yo no estoy, digamos, no estoy en donde están los que cuidan la salud mental, pero me imagino que debe ser muy complicado. Y en general, sí es cierto que es un tema al que cada vez se le presta más atención, por suerte, y me parece que hay momentos o instancias en la vida de las personas en las que es muy importante tener una contención. Y en ese sentido, bueno, acá tenemos un abanico, ¿no?, de personajes, porque Leila, por un lado, es alguien un poco TOC, un poco obsesiva, con que solo lo que va a los libros o lo que va a lo intelectual es lo que es relevante. Gloria está muy, muy obsesionada con su familia. Y Silvina, como dices, evidentemente no logra un equilibrio en su vida. Y además, bueno, es que no lo quiero blanquear a los lectores, no se los quiero arruinar, pero
0: Por
1: sí
0: favor.
1: hay un componente, bueno, que tiene que ver con el ser mujer, que termina por desequilibrarla un poco.
0: Y también, bueno, el amor también es uno de los temas, y sobre todo el amor en general, como decías, hablabas de la amistad entre ellas dos, ¿no? Con esas envidias que quizás, bueno, más o menos quizás son necesarias para tener este tipo de relación, a fin de cuentas, y también sobre convivencia conyugal, difícil, ¿verdad? Y temas también que aunque no, bueno, más o menos cercanos para cualquier lector, ¿no? Más tarde, más temprano, quizás.
1: Sí,
0: Quizás
1: creo que
0: has querido ir un poco a lo cercano, ¿no?
1: Muestra distintos tipos de relaciones, de formas de relacionarse, diferentes maneras de maternidades, hay varias, paternidades también. Parejas también, hay una diversidad. De algún modo, al tratarse de un edificio o una comunidad y ir, digamos, poniendo la lente en distintas familias y en distintas convivencias, como que vamos ampliando el foco y vemos eso, que existen distintas maneras de llevar adelante la vida de cada uno y que a veces, incluso, mira, estoy leyendo un autor que no es nuevo, ni mucho menos, pero la verdad es que yo no lo conocía, se llama Erving Goffman, es un sociólogo canadiense que vivió entre 1922 y 1982. Y él habla, me interesa mucho porque habla de el comportamiento humano comparado con el teatro, ¿no? Y la novela esta justamente tiene mucho de teatral, pero lo estoy leyendo ahora luego de haber escrito la novela. Y sin embargo me veo muy identificada con su enfoque, en el sentido de que él todo el tiempo habla de que vivimos a través de la inferencia, y eso tiene que ver con la novela. Es como inferimos qué es la vida de los demás, solo por ruidos, por ver parcialmente algunas cosas, y esto es lo que va a pasar en la comunidad de Leira, Charo, Gloria. Es decir, que al ser vecinos, al vivir en un mismo edificio, interpretan cosas de los demás que no sabemos en qué porcentaje son reales o cuánto pesan en la vida de cada uno. Es lo que cada uno infiere a partir de la visión de cada uno. O sea, todo tiene que atravesar un montón de capas de subjetividad para ni siquiera decir, podamos decir, es real. O sea, lo real es donde se va difuminando, ¿no? Lo real se nos escapa de las manos. O lo que llamamos lo real, porque también ahí el lenguaje es muy inasible en otro sentido. Y bueno, eso es un poco, me parece, lo que retrata la novela. Como a veces, no sé, yo muchas veces pongo el ejemplo de la farmacia. Uno va a la farmacia, siempre va a la misma farmacia porque le queda cerca. Entonces, de repente el farmacéutico se va como elaborando una imagen de esa persona, porque por la crema o por lo que pide, ¿no? La medicación o por las recetas que trae o lo que sea. Y se va componiendo un cuadro de ese personaje. Pero ¿hasta qué punto ese cuadro es real? ¿Hasta qué punto, digamos, ese farmacéutico, cuál es la imagen que tiene? Esto por poner un ejemplo, pero eso nos pasa a diario con todas las personas. Puede ser con el verdulero, con la chica que tiene en el supermercado.

0: e incluso se quejaba Gloria de que la sociedad te fusila si solo tienes un hijo. Pues imagínate si no tienes ninguno también, ¿no? También has querido un poco reivindicar eso, ¿verdad?
1: Totalmente. Sí, yo lo viví porque tuve tengo una hija y realmente era, o sea, permanentemente la ametralladora de las preguntas. ¿Y para cuándo el otro? ¿No? O sea, es el para cuándo el otro, es como algo, yo no sé si ahora, porque claro, esta novela yo la escribí a lo largo de varios años, yo no sé ahora, mi hija ya tiene 14 años, pero realmente al principio lo sentí bastante. Digamos, esa como espera, expectativa y casi obligación era un poco fuerte. Ni me quiero imaginar para el que decide no tener hijos o el que no puede, bueno, que también es algo muy habitual hoy en día, no sé, a mí me resultaba violento y por eso lo quise poner, en este caso, por distintas razones, una porque de algún modo el marido se lo impone o la otra porque... no puede, por una situación, digamos, de salud, no tienen más de una y de algún modo se sienten señaladas, ¿no? Por no tener más de un hijo. Entonces, sí, es un tema fuerte. Te repito, no sé cómo es hoy, esto fue ya para mí hace unos cuantos años.
0: Bueno, y este libro también es un homenaje a la literatura, ¿no? Pues con esta persona, los dos, el matrimonio completo, y aunque está Granny, que como que odia un poco también la literatura por culpa de la hija, ¿no? Es una oda a la literatura. Supongo que también Mariana Sández ama la literatura casi igual que Leila, entonces.
1: Sí, y creo que más, porque... no sé, yo para mí... Es como, a veces exagero quizás, pero me gusta muchísimo, me gusta mucho, lo he disfrutado un montón. Quizás fue la mejor decisión, siempre lo digo, la mejor decisión que tuve en mi vida fue haber estudiado letras, que bueno, en España se llama filología, en Argentina es letras, pero para mí fue un placer enorme y no dejaría de volver a hacerlo. Digamos. Es más, me encanta seguir leyendo, seguir estudiando. No me imagino la vida de otra manera. Y tampoco lo entiendo, tampoco entiendo por qué, ¿eh? No tengo una explicación, no sé a qué se debe, pero tampoco me lo planteo mucho.
0: ¿Te devuelven los libros que prestas a ti? Pero también en esta novela se menciona lo de los libros prestados, ¿verdad? Estas personas apuntan en la libreta.
1: Eso está tomado en mi vida real, no prestamos mucho, la verdad. Y prestamos, mi marido también es muy fanático de los libros, bueno, mi hija ahora también. Cuando prestamos apuntando en una libreta y severamente llevando un registro de si lo devuelven o no. Yo cuando me tuve que mudar de Buenos Aires aquí hice un inventario de todos los libros que teníamos para saber cuáles dejaba, cuáles iba a traer ahora, cuáles traería después, etcétera. Y la verdad es que es un inventario que uso un montón, porque cada vez que me compro uno nuevo o me regalan uno, lo apunto y luego sé si está en España, si está en Buenos Aires, dónde está. O sea, entonces, sí, es como bastante obsesivo el asunto.
2: Habrá oscurecido cuando llegues a casa. Un poco tarde, porque el ensayo se atrasó en el teatro. Algo bastante común en tu vida diaria. Una vez que por fin toques el timbre, tu papá te va a pedir que lo acompañes al subsuelo del edificio. Ante tu esperable pregunta de por qué el misterio y para qué está yendo al sótano a esa hora, te dirá que es para revisar cosas archivadas durante años. Vas a querer saber si estarán también tus hermanos. No, solamente vos, dirá él. Te quiero dar algo.
0: Así empieza Una casa llena de gente. Cuéntame un poco, Mariana, cómo ha sido ese proceso de escribir esta novela, no sé, sobre todo esta estructura que tiene. Mira, ¿Lo tenías claro desde el principio?
1: No,
0: esta estructura.
1: No, porque me costó mucho y la verdad que la empecé un montón de veces porque nunca me decidía desde qué punto de vista, de qué persona, de qué voz era la que iba a contar. O sea que probé muchas formas y por eso tardé mucho tiempo. En el medio publiqué un libro de ensayos que había sido mi tesis de maestría, que es sobre literatura y cine. Luego publiqué un libro de cuentos que ahora se volvió a reeditar en Argentina. Y nada, la novela iba creciendo en paralelo, pero nunca me terminaba de decidir a cómo, desde qué punto de vista contarlo. Y al final, bueno, surgieron estas diversas voces, creo que, o sea, finalmente es polifónica, es coral. Hubo un momento que sentía que era como una orquesta, ¿no? Entra el violín, sale el piano, hay un solista, un poco lo vi así. Pero también tuvo que ver el hecho que durante esos años una amiga me pidió que ella tenía una empresa de álbumes de fotos y me pidió si podía hacer historias personales, es decir, entrevistar a una familia y que cada uno desde su punto de vista me contara su vida para luego eso publicarlo en un libro privado, así que solo cuyos ejemplares se imprimen únicamente para los miembros de esa familia, ¿no? Y cuando ya estaba muy avanzada en la novela, pensé, qué interesante esto, porque finalmente cada vez que yo entrevistaba a los miembros de una familia, obviamente todos contaban su historia desde distintos puntos de vista. Una cosa es el padre, otra es la madre, otra es el hijo, otra es la hija, abuela, etc. Y entonces finalmente eso terminó por cerrarme como modalidad para la novela, ¿no? Es decir, optar por ese recurso. Pero no lo había visto al principio, lo vi mucho después.
0: Como estamos haciendo este podcast en Radio Viajera, a mí me gustaría un poco hablar sobre lugares, ¿no? Que nos gusta visitar lugares. No es el protagonista ni siquiera se menciona. Bueno, sí que se menciona quizá, pero el lugar en el que está ambientado este libro no es importante. Pero de todas formas estamos en Argentina y creo que tú eres de Buenos Aires. Háblame un poco de, no sé, habla un poco de tu país o de esta ciudad tan grande. ¿Cómo es?
1: Buenos Aires es una ciudad muy poética. Tiene lugares bellísimos y creo que en general los turistas hablan, bueno, maravillas, ¿no? Cuando van y la visitan y nos dicen qué linda es, qué bonita, que se parece a París y se parece a Madrid mucho. Pero bueno, luego tenemos las complicaciones político-económicas que hacen que a los ojos de los locales se desacredite un poco la belleza natural que tiene no solo la ciudad, sino el país. Es un país hermoso porque además, bueno, todo lo que es Patagonia y el norte, no sé, por donde vayas, todo va a ser una belleza geográfica, natural. Luego está la parte esa de la conducción.
0: Oye, y en la novela Gloria se va a Europa y luego vuelve y todos se quejan de que viene hablando muy europeo. ¿Cómo ves tú estas diferencias entre España y Argentina? Te voy a decir España por el idioma, ¿no? Principalmente.
1: Es que sabes que una vez que se está viviendo aquí, yo por lo menos siento mucha diferencia con el idioma. No lo sentía antes, pero sí que viviendo aquí, a ver, las dos cosas, una a la vez, es muy amable en España porque nos comprenden todo y nunca en ningún lado me preguntan, oye, no te han comprendido, no, nunca me pasa, y eso no deja maravillarme casi cada día. Me pasaba también en Brasil, que yo intentaba como comunicarme en una especie de argento brasileño y me salía cualquier cosa y los brasileños nunca hacían un gesto como de no te comprendo. Pero en España, bueno, que tenemos el mismo idioma, digamos, por un lado parece que no es nada y es mucho, y a la vez cuando es mucho, la gente actúa como si no fuera nada, ¿no?
0: Oye, ¿qué es eso que no soportas del español de España? Venga, mójate un poco, Mariana.
1: Que no soporto el español de España. No es que no soporto, es que me cuesta adaptarme, que a decir palabras, hay palabras a las que no me adapto. Como, bueno, cuando digo la que nosotros decimos llorar, y ustedes dicen llorar, y cuando lo digo llorar, y digo, uff, qué mal me sale, ¿no? O sea, no es que no soporto el español, es que no soporto a mí hablando en eso. Entonces, oscilo mucho decir pollo o pollo y depende del momento me sale algo. Luego hay palabras que digo, bueno, cuando diga cazadora, es porque yo soy española. Porque en Argentina decimos campera, que no tiene nada que ver, ¿no? Entonces, bueno, es raro. Pero es lindo verlo en los chicos también. Tengo a mi hija y los amigos, las amigas argentinas que por ahí han venido, que bueno, ellas tienen el switch mucho más fácil. O sea, las ves como cambiando de frecuencia con una habilidad increíble que los adultos no tenemos.
0: Bueno, sí, suele ser así. Oye, y hablando de viajes, ya para cerrar este... Uh-huh. Y ya para ir encaminándonos hacia el final, ya que estamos en Radio Viajera, a mí siempre me gusta preguntar cuál es tu destino favorito de todos aquellos a los que has ido y cuál sería el destino de tus sueños. No sé, quizá ya me has más o menos contestado al primero y es Inglaterra, pero no lo sé.
1: Sí, creo que es Inglaterra. No sé por qué, es un amor inexplicable, irracional, pero sí. Las veces que fui a Inglaterra moriría por conocer cada rinconcito, cada ciudad, cada pueblo, cada todo. Me gusta mucho. Pero sí.
0: ¿Y cuál es entonces el de tus sueños? A ver, ¿a dónde te gustaría ir antes de morir?
1: Antes de morir, siempre digo que voy a morir o que me van a dejar volar las cenizas en Robin Hood's Bay, que es una mini península que hay en Yorkshire, en Inglaterra. Que se llama Robin Hood por el personaje, ¿no? Ajá. Pero es una península que asoma al mar, que es increíble, es un paisaje extraordinario, y luego en el pueblecito solo tienes unas poquitas casas, que digo que es como una boca mal arreglada, porque es como si las casas fueran todos los dientes torcidos de una boca, son muy poquitos, muy encimados, muy de piedra y torcidos. Pero dan al mar, que es una maravilla. Y bueno, no sé, me gusta ese paisaje como simbólico, pero la realidad es que, por ejemplo, me encantan los Kew Gardens de Londres, que es un jardín, igual que me encanta el Retiro de Madrid, ¿no? Pero aparte, bueno, no sé, es que en Europa todo es lindo.
0: Mariana, me gustaría hacer una cosa, si no te importa, porque hemos empezado a hacer un relato con los invitados de este podcast. Entonces, es improvisado, claro, por eso no te había dicho nada, para que a ver lo que sale. Entonces, nuestra primera invitada de la temporada, que fue Lorena Salazar Masso, colombiana, y empezó un relato pues con una frase, y después los demás han ido añadiendo su propia frase. No
1: qué
0: sé
1: lindo,
0: si te apetece.
1: Un cadáver exquisito.
0: Claro, exacto. No te apetece escucharlo y luego quizá añadir tu granito de arena.
3: La primera montaña era naranja.
4: Y la siguiente montaña era azul, como azules eran los elefantes que parecían divisarse a lo lejos.
5: Pero nadie sabía cómo era la tercera montaña, porque siempre estaba en sombras.
6: Sombras que parecían caer de un tintero, coma, un agujero que había ahí arriba.
7: Del agujero comenzaron a descender unas especies de aves que hasta ese momento nunca habían sido divisadas.
8: Debían ser buitres carruñeros, pienso yo.
0: Y hasta ahí.
1: Que venían a robarse un poco del alma de cada uno de los habitantes.
0: Bueno, muy bien. ¿Has vuelto a lo poético otra vez? No sé. Poético, alguien lo desvió un poco y has vuelto a usarlo otra vez.
1: Ok, improvisación.
0: ¿Me recomiendas un libro antes de marchar?
1: Sí, te recomiendo Interestatal de Stephen Dixon. Me encantó, es una novela muy mental. Stephen Dixon es un autor norteamericano, murió justo hace poco, hace 2 años creo. Pero él toda su literatura es muy mental, sus cuentos son increíbles, son como un Woody Allen llevado al papel, incluso bastante más profundo. A mí me encantan Cheever, Carver, ese tipo de cuentistas, Carson McCullers. Stephen Dixon es más contemporáneo, pero todo ocurre muy adentro de la cabeza de sus personajes, muy cerebral, y esa novela es increíble porque todo pasa dentro de la cabeza de un personaje. Una novela voluminosa y uno nunca, o sea, yo no solo no te cansas, sino que no puedes parar. Es como un torbellino. O sea que, nada, y tiene un poco que ver con el hubiera de mi novela, ¿no? O sea, como uno siempre quisiera estar haciendo las cosas mejor de lo que las haces. ¿Cómo no me di cuenta cómo hubiera hecho las cosas de otra manera? Tiene muchísimo que ver con eso y me encantó.
0: Genial. Oye, pues gracias y aprovechamos para también recomendar el libro que nos ha traído aquí, Una casa llena de gente, que edita Impedimenta. Y nada, Mariana Sández, pues muchísimas gracias por este ratito. Que vendas muchos más. Y ya sabes que nada, aquí estamos, esta ya es tu casa para cuando quieras volver a hablarnos de Charo. ¿No?
1: Muchísimas gracias, Antonio. Un placer enorme. Una conversación muy linda. Gracias.
0: Un abrazo, Mariana.
1: Un abrazo. Adiós.
2: Dejaremos de mirar la frente arrugada, las manos cansadas de trabajar, la espalda arqueada que se pasea bajo un sol de media tarde, la cabeza alta que blanquea bajo un tinte que lo trata de disimular. Dejaremos de creer que nunca nos llegará el día, de intentar hacer del calendario un infinito de números y cifras que siguen una detrás de otra. Dejaremos de querer ser los primeros en llegar, para conformarnos con llegar a secas, con la menor cantidad posible de lágrimas en nuestros ojos. Olvidaremos nuestros delirios de grandeza, nuestras ansias de poder y nuestra fe ciega en que de todo podemos salvarnos. Cuando veamos a los grandes caer a nuestro alrededor, cuando atisbemos por el corredor los pasos de la muerte preparándose para venir a por nosotros, aceptaremos quizá entonces nuestra decadencia inminente que venía cociéndose desde el primer momento en que vimos la luz entrando por nuestros ojos. Y nadie quiere hablar, pero todo el mundo lo sabe, que dejaremos de ser jóvenes aunque como jóvenes querramos terminar nuestra estancia en este hotel de 5 estrellas para unos y hostal de mala muerte para otros. Nos marcharemos todos como guerreros, como luchadores contra el tiempo, a pesar de que sea el tiempo quien siempre nos acaba ganando la partida.

Esto que acabas de escuchar se titula Luchadores del Tiempo y forma parte de los textos propios de Páginas del Mundo, como siempre, escritos y maravillosamente locutados por Ariadna Mataix, a la que agradezco el que siga con nosotros un episodio más. También, por cierto, agradecer a Nuria Adalia su presencia en este podcast y a todo el equipo de Radio Viajera. Por supuesto, también agradecer a la editorial Impedimenta. Nosotros ya nos vamos, pero seguimos por las redes sociales. Estamos en arroba Páginas del Mundo Podcast y en Facebook también, la página Páginas del Mundo hashtag podcast. La semana que viene nos vamos a dar una vuelta al mundo, pero literal. Yo no digo nada más, lo dejo ahí. Adiós y ya sabéis, a leer hasta desfallecer.

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1: Estamos en Intour, buenas tardes desde Valladolid. Estamos ahora con Rosana de Turismo de Gijón, una ciudad con la que ya hemos tenido el placer de colaborar y de generar contenido y podcast desde allí. Y no sé si tú participaste, Rosana, en el podcast de Las Edades de Gijón, ¿no?
2: No, bueno, debió de ser una compañera.
1: ¿Algún cameo hizo alguien de Turismo de Gijón en esos podcasts que hicimos desde Radio Viajera? Bueno, pues bienvenida, lo primero.
2: Muchas gracias.
1: ¿Y por qué crees que son importantes este tipo de encuentros de profesionales entre los profesionales del sector del turismo?
2: Bueno, es súper importante porque primero nos ponemos cara, hablamos entre nosotros, compartimos opiniones, vemos las cosas que están haciendo otros destinos, que es muy importante para nosotros copiarnos. Entre los destinos nos copiamos, está muy bien hecho, además aprendemos unos de otros. Y por eso es por lo que intentamos acudir a todos los eventos y a todas las ferias que presupuestariamente podemos.
1: Fuera de micro, si tienes que cortar, comienzas la respuesta desde el mismo punto donde la has dejado y ya mi compañero luego lo corta tranquilamente. O sea, quiero decir que no te preocupes, no te quedes intranquila de ostras, pues me he liado aquí. Cortamos,
2: vale.
1: Dejamos un huequecito para que vea Héctor, el editor,
2: que hay que cortar.
1: Que ahí hay un hueco vacío de audio y que hay que cortar, y ya está, ¿vale? Bueno, ¿y qué nos propone Gijón para el año 2024? ¿Cuáles son las propuestas más atractivas que habéis traído aquí a Intour?
2: Bueno, como propuesta atractiva, tenemos un nuevo producto turístico desde julio de este año, que es la Visit Gijón Card, la tarjeta turística. Es totalmente online, es una aplicación que podemos descargar en nuestros dispositivos móviles, y eso es lo que estamos presentando como novedad en la feria Intour. Va a sufrir una serie de mejoras y de cara al año que viene añadiremos cosas nuevas, pero actualmente permite comprar tarjetas de 1, 2 o 3 días con ventajas para la entrada a diferentes recursos turísticos. Esa es la parte más novedosa de Visita Gijón en este año.
1: ¿Qué es lo que incluye la tarjeta? ¿Museos o exactamente en qué consiste?
2: Las tres tarjetas incluyen la entrada al acuario y la entrada al jardín botánico y el bus urbano ilimitado. Y si la tarjeta es de 2 o 3 días, pues se amplía algún descuento más en algún otro recurso y en alguna otra empresa. Pero principalmente es la entrada al acuario y al jardín botánico.
1: ¿Nos podemos acercar a la laboral entonces con el bus?
2: Con el bus urbano, y bueno, creemos que es muy atractivo porque permite dejar el coche si se acudió en coche en el parking y disfrutar de la ciudad de manera más cómoda.
1: Sí, tomarte una sidra si es necesario.
2: Eso es, siempre es necesario.
1: Bueno, y por ubicar un poco al oyente de Gijón, pues ¿cuáles nos podrías decir que son los recursos ahora mismo que más se visitan dentro de la ciudad de Gijón? ¿O cuáles son los que hay que potenciar un poco más o queréis vosotros darle más visibilidad?
2: Pues queremos potenciar, por ejemplo, la Universidad Laboral, la visita a la Universidad Laboral, porque creemos que es la gran desconocida. Y toda nuestra red de museos, que tenemos museos muy interesantes y que queremos que sean conocidos, como pueden ser las termas romanas, cualquier museo de etnográfico, arqueológico, y el Museo del Ferrocarril, que también puede resultar muy interesante para determinados públicos.
1: Si fuéramos con niños, por ejemplo, ¿cuál sería nuestro plan ideal?
2: Pues con niños suele gustar el acuario. El Museo del Ferrocarril es muy bonito para visitar con niños, y el pueblo de Asturias, que nos va a hablar de la cultura asturiana y de todo nuestro pasado, y es un paseo muy, muy atractivo.
1: Muy bien, pues dejamos ahí esos planes, y ya por último te pediría para finalizar que nos invites a ir a Gijón con una frase o un eslogan que tengáis. Ya sé que Gijón ganas de ti es uno de vuestros eslogan, pero invítanos a ir a Gijón, tanto físicamente como a conoceros en las siguientes ferias a las que vayáis a acudir.
2: Pues por supuesto, siempre todo el mundo es bienvenido a Gijón. Os invito a que nos conozcáis, todos aquellos que todavía no hayáis ido. Y nuestra siguiente feria en la que vamos a estar es Fitur. Por lo tanto, cualquiera que quiera saber más de nosotros, allí os esperamos.
1: Bueno, pues Fitur en Madrid, a finales de enero. Uh-huh. Allí nos veremos de nuevo y muchísimas gracias, Rosana, por traernos un trocito de Asturias y de Gijón aquí.
2: Nada, muchas gracias a vosotros.
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El litio es un metal blando con una densidad que es aproximadamente la mitad de la del agua. Se oxida muy rápidamente en contacto con el agua, precisamente en la que parece arder con una llama roja cuando se deposita sobre ella, y también en contacto con el aire. Es uno de los motivos por los que raramente se encuentra en estado puro en la Tierra. Casi siempre lo encontramos en rocas, en minerales. De hecho, su nombre proviene del griego litos, piedra. Tiene aplicaciones curiosas como la de ser un extraordinario secante, su uso más conocido como componente para baterías y otras de alta tecnología como su uso para fabricación de lentes de precisión o como depurador de aire, por ejemplo, en los submarinos. Y por supuesto en forma de sales, como tratamiento para enfermedades mentales como el trastorno bipolar. Ese es más que probablemente el motivo por el que bandas como Evanescence o Nirvana le dedican temas al litio.

0: Y ese es uno de los motivos que impulsó al físico de partículas Ben Lilly a lanzarse a la divulgación de historias sobre el litio.
1: This one atom.
0: Este simple elemento con número atómico 3 y que vino probablemente del mismo Big Bang tiene un profundo efecto en lo que pensamos, en nuestra personalidad, en nuestra psicología. Podemos decir que las mismas fuerzas que dan forma a nuestra personalidad son las fuerzas que dan forma al universo. Existe un triángulo del litio. Los principales yacimientos en la Tierra, y hasta que la minería de planetas y asteroides sea una realidad, se dan en salares de Argentina, Chile y Bolivia. Y también está presente en alimentos como los cereales, las leguminosas, las hortalizas o los frutos rojos. De una manera u otra está presente siempre en nuestro entorno, desde su origen en el estado denso y caliente del universo que produjo la gran explosión que originó su expansión hace 14.000 millones de años. La química del litio, la bioquímica del litio, parece algo muy clínico, desconectado de lo que realmente somos como personas, y por eso me gusta convertirlo en una historia. Si realmente nos creemos estar viviendo en un mundo que nos ha sido revelado por la ciencia, necesitamos la historia del átomo que vino del Big Bang para afectar nuestra personalidad.
1: Then we need to be telling more of these stories. We need the story of the atom from the Big Bang that can affect our personalities.

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2: Son las 6 de la tarde y 56 minutos.

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0: Esta tarde nos acompaña Isabel Marqueta, una sillera viajera, que nos va a contar su experiencia en Kenia, en África, descubriendo unos fantásticos lugares, safaris, una aventura en toda regla. Bienvenida, Isabel, a Silleros Viajeros, el programa de turismo accesible de Radio Viajera.
1: Hola, buenas tardes, ¿qué tal?
0: Pues muy bien, Isabel, deseando escuchar tus aventuras y desventuras por este fantástico país. Cuéntanos, ¿has estado visitando Kenia recientemente? ¿Cuándo has ido? ¿Cuándo has hecho este viaje?
1: Sí, ha sido este verano, o sea que lo tengo súper fresquito. Ha sido en septiembre, en la primera quincena de septiembre. He aprovechado que mis hijos podían coger unos días de vacaciones, he ido acompañada por ellos, que es la mejor manera de disfrutar el viaje y la mejor compañía que puedo tener. Uh-huh. Entonces, siempre que puedo, nos escapamos los tres a algún viaje, a algún destino, que me encanta viajar. Pero claro, siempre tengo el inconveniente de a ver dónde voy, cómo voy. Al tener una movilidad reducida, pues siempre tengo que mirar un poco los accesos, los hoteles y tal.
0: Por ponernos en situación, Isabel, perdona que te corte, ¿qué tipo de discapacidad tienes tú? ¿Cómo te mueves?
1: Bueno, pues yo ando con muletas o bastones, como quieras llamar. Tengo unas secuelas de poliomielitis. Y bueno, así he ido y circulo y funciono sin problemas. Pero claro, a la hora de... tengo todo mi entorno adaptado y trabajo y hago de todo sin problemas. Pero a la hora de viajar, pues a veces te puedes encontrar sorpresas. Uh-huh. Entonces, bueno, intento informarme bien antes de programar el viaje, pues para eso, evitar las sorpresas de última hora que no nos gustan. Uh-huh. Y bueno, al ir con muletas, tengo muchos sitios que puedo acceder con libertad, pero hay otras cosas que, a pesar de todo lo que está cambiando, nunca es lo suficiente. Uh-huh. Y nos encontramos con dificultades, ¿vale?
0: Bueno, este viaje tiene que ser apasionante, ¿no? Kenia, África, ¿qué habéis recorrido, qué habéis visitado? Masai Mara, Amboseli...
1: Bueno, pues exactamente, sí, sí, sí. Mira, era un viaje que yo tenía muchísima ilusión desde hace muchos, muchos años, que ya veía yo los programas de la televisión, los documentales, y una vez allí era como si ya hubiera estado, pero imagínate verlo en directo, ¿no? Una pasada. Y bueno, ha sido accesible para mí totalmente, porque claro, tú vas a los parques nacionales, Amboseli, Masai Mara, el lago Naivasha, entonces es los sitios... Ah, bueno, también estuvimos en la capital, en Nairobi, pero bueno, ahí ya fue más como de pasada, lo importante era en los parques naturales y nacionales. El caso es que era súper cómodo porque allí no puedes bajar de las furgonetas, de las camionetas que te llevan. Con lo cual ha sido el viaje para mí más accesible de todos, porque no he tenido que dar prácticamente un paso. Me han llevado a todo en coche, o sea que súper cómodo. Y luego los alojamientos, ningún problema, eso sí,
0: accesible. ¿Qué tipo de alojamiento hay allí? No sé, ¿hay hoteles?
1: Pues te puedo hablar de lo que yo he vivido y donde estuvimos alojados. Son camp, que son como campamentos, son como especie de tiendas de campaña, unas más, digamos, rudimentarias que otras, o algunas son con... Por ejemplo, en el lago Naivasha era ya pues como de piedra, no eran como cabañitas. Allí era todo más normal, como si fueran unos pequeños bungalows. Pero en Amboseli, y en Masai Mara eran como tiendas de campaña, con todas las comodidades, tu ducha, tu baño, todo, unas salas enormes que cabían las tres camas sin problema. Uh-huh. Pero era todo en medio del parque nacional, o sea, en la sabana completamente. De hecho, por la noche oíamos a los leones rugir, que yo el primer día dije...
0: ¡Qué miedo!
1: Sí, claro, yo dije, yo si esto lo sé, no voy. Pero chica, luego te acostumbras y, bueno, hasta lo echabas de menos. Decía, pero a ver hoy qué oímos, ¿sabes? Te tienen que acompañar los masáis para cuando vas al comedor... Y en fin, pero bueno, es que estás ahí viviendo en plena naturaleza y en su entorno, entonces ya tú formas parte de todo eso. Ya el primer rato te sorprende, pero luego no.
0: Ya te acostumbras, ¿no? Ya te mimetizas en el ambiente.
1: Exactamente, así es.
0: Oye, ¿y qué tal la gastronomía? ¿Qué se come por allí?
1: Bueno, pues chicas, se come de todo, la verdad. O sea, A ver, en los campamentos no tienes, así como en el lago Naivasa, pues había más variedad porque había buffet y tal, pero en los campamentos tienes pues tu menú, no tienes dónde elegir, pero te dan, oye, tus ensaladas, tienes verduras y frutas estupendísimas. Me sorprendieron los plátanos, que son chiquititos, pero mira, auténticos dulces, o sea, como un pastelito, súper buenos. Y verdura de todo tipo, también tenían pescado, carne, en fin, de todo, de todo.
0: ¿Lo suelen hacer a la plancha o asado?
1: Pues más bien era como guisado, era guisado. Era pollo sobre todo, pollo y cordero, ternera nada. Allá hay mucho cordero, por la sabana veíamos rebaños, los masáis, con sus cabras, ¿sabes? O sea, más que cordero, cabras, perdona. Se veían las cabras por ahí que las llevaban a pastar y otro, también formaban ellos parte del entorno y del paisaje, los masáis con sus rebaños de cabras, y era carne de cabra. No había vaca, por supuesto, pero pollo sí, yo no sé de dónde, bueno, pues habrá, pero bueno, había variedad, ¿sabes? Y para nada, arroz, bueno, lo normal, no hemos tenido...
0: ¿Con el agua? ¿Algún problema con el agua? Que a veces cuando, bueno, se hacen este tipo de viajes, bueno, pues suele haber problemas, se recomienda el agua embotellada,
1: bueno,
0: no sé,
1: sí, claro.
0: ¿Ha surgido algún problemilla?
1: No hemos tenido ningún problema, la verdad, ni hemos venido con problemas intestinales, ni allí, ni nada. Tienes tu precaución, ¿no?, porque vas, siempre tomas agua embotellada. Incluso allí te la proporcionan en la habitación, bueno, en el campamento, en la cabaña, te ponían ya el agua para incluso lavarte, o si querías, enjuagarte los dientes. Hemos bebido totalmente siempre el agua embotellada y no hemos tenido ningún problema. Y la comida, hija mía, pues yo no sé cómo la harían, pero todo perfecto. No hemos tenido en nuestra experiencia ningún problema. Todo ha sido, pues, estupendo, la verdad.
0: Estás poniendo los dientes larguísimos.
1: Pues sí, la verdad es que yo lo recomiendo, lo recomiendo.
0: Ha sido ¿Cuántos días estuvisteis?
1: Una semana. Contando el de ida y el de vuelta, porque pierdes un día. Tuvimos que hacer enlace en Ámsterdam, de Madrid a Ámsterdam, y de Ámsterdam a Nairobi. Pero son 8 horas a Nairobi, que tampoco se hace tan pesado, ¿eh? Uh-huh. Pero fíjate, si hubiera directo desde Madrid, nada, un paseo. Pero nada, en total una semana, 8 días, con los dos que, digamos, pierdes, entre comillas, en ir y volver. Y ahí es que, vamos, no se te hace nada pesado, al revés. Te sabe a poco, en serio, ¿eh? Y eso que todos los días es lo mismo.
0: Porque ¿qué programa hacéis durante el día?
1: ¿Qué madrugas mucho, porque claro, la mayor actividad es temprano, o al atardecer o al amanecer. Luego se supone que hace calor, y eso que en septiembre era época de invierno,

0: para ellos, pero claro, un invierno que al mediodía eran 25 grados y luego por la tarde-noche te bajaba a 14, a 15, imagínate qué invierno, ¿no?
1: Para nosotros lo quisiéramos, ¿eh?
0: Claro, claro, súper agradable. Entonces, madrugas, para, pues yo que sé, a las 6 de la mañana igual ya estábamos levantándonos y desayunando rápido para ir al paseo de mañana, que es cuando, o al safari, que es cuando más actividad hay, es cuando más se mueven los animales, y vas un poco a la caza, pero hombre, a la caza fotográfica, claro, sí, sí, sí. Porque tú no tienes una, claro, eso es el movimiento, los animales se mueven, se van de un lado para otro.
1: ¿Qué animales habéis visto?
0: De todo, hija mía, no te puedo ni, mira, menos los rinocerontes, que son muy difíciles de ver, porque hay pocos. Y los leopardos, que como están escondidillos ahí descansando entre las ramas de los árboles, nos dejamos los ojos mirando, el guía, el conductor, nosotros, porque llevábamos un guía y un conductor para nosotros tres, o sea que íbamos de lujo.
1: ¿En habla hispana o en...?
0: El guía sí, el guía sí, en habla hispana, o sea, él hablaba, bueno, perfectamente, porque... A ver, se esforzaba, la verdad es que bastante bien. Se sabía los nombres en castellano de animales que yo ni había visto. De aves, todas se las sabía en español. O sea, bien, bien, se le ocurrió. Y bueno, y luego en inglés. Allí todo el mundo habla inglés, ¿eh? Yo no lo hablo mucho, pero mis hijos, sin problemas, nos hemos hablado, o sea, nos comunicado con todo el personal. Hasta los masái, ¿saben? Estuvimos en un poblado masái. Y allí, bueno, todo el mundo sabía inglés, increíble. La cosa es que a mí me han entrado ganas de ponerme a estudiar inglés a toda prisa en cuanto he vuelto, porque si no...
1: Igual vamos, tenemos que poner las pilas, ¿no?
0: Claro, claro, claro. Entonces vas temprano y no tienes una ruta, vas mirando. Los guías tienen una radio que se van comunicando. En el momento que uno ve algo, detecta algo, avisa por radio y ahí acudimos todos. Y es muy divertido ver cómo van llegando jeeps y coches alrededor de, por ejemplo, una familia de leones, las leonas atusando a los leoncillos, a los cachorros, wow, sí, o los buitres que se están comiendo los restos de un ñu que han dejado los leones. Bueno, ves de todo, es que no te puedo... Bueno, ya te digo, aves, montones, pájaros de colores impresionantes. Bueno, esto, en el lago Naivasha, hipopótamos, que los veías a un metro, que yo decía, mira, se mete debajo de la barca, nos da un golpe y ahí vamos todos al agua, pero chica, no nos hacen nada, la verdad es que deben de estar acostumbrados, pero los ves, o sea, que los tocas prácticamente, y si, ahora, eso sí, te tiene que gustar la naturaleza, y la vida salvaje, porque
1: hombre,
0: es lo que vas
1: va
0: a ver.
1: Yo creo que casi casi ya sabes un poco a lo que vas, ¿no? O sea, es un viaje de aventura, sí o sí.
0: Exactamente. Yo sé, todo el mundo se lo digo, te tiene que gustar y sabes a lo que vas. Si te gusta, lo vas a disfrutar, vamos, sí, impresionante. Sí. Bueno, y
1: oye,
0: no sé...
1: ¿Este viaje te lo has organizado tú por tu cuenta? ¿Has echado mano de alguna empresa que te haya ayudado?
0: Exactamente. Ha sido una empresa que también es de turismo accesible, porque, bueno... Al ir tan lejos, yo decía, no sé, no quiero sorpresas, ¿no? Contacté por internet con una empresa que se dedica al turismo accesible y él fue, o sea, esta persona ahí está, es el que nos ayudó, nos organizó, nada, todo nos lo prepararon ellos.
1: Muy bien.
0: O sea, que fenomenal.
1: ¿Viaje entonces? Porque igual alguno de nuestros escuchantes puede estar interesado en ponerse en contacto con esta empresa.
0: Pues Travel Experience se llama.
1: Travel Experience, y muchos de vosotros estáis coincidiendo en,
0: claro.
1: En que se han organizado los viajes. Muy bien.
0: Es que no hay mucho donde tirar, ¿sabes? Y entonces, pues supongo que más o menos acudiremos todos a los mismos sitios. Uh-huh. Y la verdad es que muy bien, nos lo organizaron, súper amables, y no hemos tenido ningún problema. Mis circunstancias, ya te he dicho, que al ir con muletas no son las mismas que otra persona que tenga que deambular con silla de ruedas y tal. Por lo tanto, yo te cuento mi experiencia.
1: Experiencia personal, claro que sí.
0: Claro, exactamente.
1: Bueno, ¿y próximo destino? ¿Tienes ya en mente a dónde te piensas escapar la próxima vez?
0: Pues no lo sé.
1: Es pronto.
0: Todavía estamos disfrutando del anterior y nada. Seguramente lo pensaré para el año que viene, algún destino. Me gusta mucho, pero claro, también, no sé... San Petersburgo y Moscú. Tengo muchísimas ganas de conocer. Me propusieron un crucero que se puede hacer también en barco, que es mucho más cómodo. Bueno, ahí ando, mirando, pero todavía es pronto para tenerlo decidido. Pero

0: nombre de cortegada deriva del latín corte y hace referencia a terrenos rurales o zonas de cultivo que en épocas antiguas pertenecían a los señores feudales. Su ubicación estratégica junto al río Miño convirtió a este pueblo en un punto clave para el comercio y la vida agrícola. Desde hace siglos, Cortegada también es conocida por sus aguas termales, que brotan de forma natural en un entorno de tranquilidad y belleza. Durante el siglo XIX, estas aguas adquirieron gran fama, atrayendo a visitantes que buscaban salud y descanso en sus propiedades curativas.
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0: El balneario de Cortegada se erige como un refugio de bienestar en plena naturaleza. Sus aguas termales de origen natural son sulfuradas, bicarbonatadas y su temperatura de surgencia es de 49 grados centígrados. Estas características las hacen ideales para tratar problemas musculares, reumáticos y respiratorios, así como para revitalizar cuerpo y mente. En el balneario la experiencia está diseñada para ofrecer una combinación perfecta de tradición y modernidad. 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Entre sus servicios más destacados se incluyen piscinas termales con vistas al río Miño, ideales para disfrutar de un baño relajante, tratamientos personalizados como envolturas con algas, baños de burbujas y masajes terapéuticos, o espacios para inhalación y aerosoles, perfectos para el cuidado de las vías respiratorias. Pero visitar el balneario de Cortegada es solo el comienzo. Su ubicación en la comarca del Ribeiro ofrece un sinfín de actividades y paisajes que complementan la experiencia termal, como el propio río Miño, con sus tranquilas aguas que es perfecto para paseos en kayak o simplemente para disfrutar de su ribera. Las rutas de senderismo, como la del bosque termal, que te llevará por paisajes mágicos entre robles y castaños. Y por supuesto las bodegas del Ribeiro, conocidas por sus vinos blancos de alta calidad, que te invitan a disfrutar de una cata en un entorno auténtico. Y no podemos olvidar el encanto del propio pueblo de Cortegada, con sus calles empedradas, sus productos kilómetro cero y su iglesia parroquial. El balneario de Cortegada es más que un lugar para relajarse. Es una experiencia que combina naturaleza, historia y bienestar en su máxima expresión. Si buscas un rincón donde el agua cura, el paisaje te abraza y la cultura te inspira, Cortegada es tu destino perfecto.
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Aquí, caminante, junto a la ría de Oña, donde el agua murmura historias antiguas al paso de quien sabe escuchar. Ante vos se extiende el estanque donde el agua fluye en medio de la huerta del monasterio, transformando la tierra y siendo sustento para la vida de quienes aquí oraron y trabajaron durante siglos. Este lugar es fruto de una obra pensada con inteligencia y paciencia. Una muestra de cómo el conocimiento y la observación de la naturaleza se pusieron al servicio de la vida monástica. La llamada Ría de Oña es una canalización de agua que recorre casi 150 metros y desemboca en estos estanques, construidos en época renacentista por los monjes de San Salvador. El agua, conducida con cuidado, permitía regular el caudal y mantener este espacio siempre vivo. Su función principal fue la cría de peces, sobre todo de truchas y anguilas, alimento muy valioso en nuestra mesa y mi plato favorito. Los peces eran importantes no solo por su calidad, sino porque en los numerosos días de ayuno y abstinencia de consumir carne, el pescado, en cambio, era permitido y necesario. Hoy creo que a esto le llamáis piscifactoría. Bien, pues esto era una piscifactoría monacal que fue levantada en el siglo XVI, cuando los benedictinos, como siempre, buscamos organizar nuestros recursos con ingenio y previsión para la autosuficiencia del monasterio. Se considera una de las más antiguas de España. Existen referencias y restos que sitúan su construcción en torno al año 1516, bajo el impulso del abad Diego de Liciniana, quien dejó constancia de su empeño por adaptar el agua y la huerta a las necesidades de la comunidad. Y sabed, caminante, que esta labor no se ha perdido del todo. Si os asomáis con atención y miráis hacia la villa, comprobaréis que la actividad piscícola continúa viva aún hoy. Aquí, junto a estas aguas tranquilas, es fácil sentirse transportado a otros tiempos. Imaginad a los monjes, tras largas horas de oración y estudio, paseando por estas sendas en busca de reposo o una conversación serena. En algún cuento de abuelos o nietos, he oído que en el estanque mayor incluso se desplazaban en barca, avanzando despacio entre los juncos. ¿Quién sabe si para supervisar la cría de los peces o simplemente para contemplar el cielo reflejado en el agua en un instante de silencio? El origen del agua que alimenta esta ría es doble. Por un lado, recoge las aguas de lluvia, cuidadosamente canalizadas por acequias. Por otro, aprovecha antiguos manantiales y cursos menores cercanos a la huerta, integrándolos en un sistema continuo y eficaz. Para los monjes que seguimos la regla de San Benito, el agua era mucho más que un recurso material. Era un elemento imprescindible para la vida cotidiana y un símbolo espiritual profundo: limpieza, purificación y renovación. El agua es vida. Por eso, nuestros monasterios se fundaban siempre en lugares donde el agua pudiera ser cuidada y bien gestionada. Sin ella no había huerta, ni alimento, ni comunidad estable. La ría y los estanques formaban parte de los jardines y huertas del cenobio. Caminos que se han disfrutado para el paseo, arboledas que ofrecían su fruto, bancales para que mis hermanos sembraran y rincones recogidos para una oración silenciosa. Todo formaba parte de una misma forma de vida. En el siglo XIX llegaron aquí los jesuitas cuando el monasterio fue desamortizado y adquirido para acoger el Colegio Máximo de Oña. Durante décadas fue centro de formación filosófica y teológica, hasta el curso de 1967. Ellos no construyeron esta ría ni la piscifactoría, pero también supieron valorar estos espacios como lugares de estudio, reflexión y vida comunitaria. De una forma u otra, el espíritu del lugar continuó. Hoy, este mismo entorno ha adquirido un nuevo significado. Los vecinos de Oña y quienes visitan la villa han hecho de este lugar un espacio abierto de paseo y encuentro. Veo familias que caminan junto al agua, niños que juegan,
Parejas que se detienen a conversar a la orilla del estanque. Incluso hay quienes han elegido este rincón cargado de historia y calma para celebrar bodas y encuentros importantes. Antes de dejaros, decidme, caminante, ¿no os parece que algunas obras a vuestro alrededor nacen del propio jardín? Este espacio ha acogido durante años lo que se conoce como el Jardín Secreto, un recorrido de arte al aire libre donde las creaciones dialogan con los muros antiguos y los árboles veteranos. Es un sendero donde el arte, la naturaleza y la historia se encuentran, dando nueva vida a Oña y a este monasterio que aún hoy habla al espíritu de quien sabe escuchar. Proseguid ahora vuestro caminar hacia el final de los jardines. El recorrido no es largo. Allí volveremos a encontrarnos por última vez. Y os revelaré el origen del agua que alimenta este estanque y otro secreto que solo se muestra a quien llega con paso atento y ánimo sosegado. Sed pacientes, disfrutad de la paz de estos jardines tal como lo hicieron quienes nos precedieron.

0: Los espárragos tienen sexo, como todos los seres vivos, y desde el punto de vista del cultivo es importante conocerlo porque los machos son más rentables. Así que durante decenios se han venido buscando técnicas para lograr que todas las plantas de una explotación sean machos. Hay un único cromosoma encargado de determinar si el espárrago tiene un sexo u otro, y ese cromosoma ya está identificado gracias a un estudio de la Universidad de Córdoba, del que es responsable el profesor Juan Gil Ligero.
1: Hay que decir que el espárrago es una planta dioica, o sea que existen plantas macho y plantas hembra, están separadas, no tiene flores hermafroditas. Las plantas machos son más longevas que las plantas hembra y además producen más, puesto que no tienen el gasto energético en producir frutos y en producir semillas, lo cual es lógico. Entonces, esa energía la invierten pues, en desarrollar yemas y turiones, y entonces son más productivas. Después de haber construido el mapa genético, pues hemos conseguido asociar el gen a un cromosoma determinado e identificarlo.
0: Este tipo de investigación aplicada tiene como objetivo desarrollar conocimiento que luego se pueda aplicar en un programa de mejora que ayude tanto a las empresas productoras de semillas como a quienes cultivan espárragos. Y el papel de la genética en esta cuestión en concreto se explica perfectamente con una metáfora.
1: Un mapa genético es como un mapa de carretera donde se van a situar muchos puntos kilométricos y luego intentar localizar, lo mismo que en un mapa de carretera se localizan pues localidades, lugares. Pues en un mapa genético lo que tratamos de localizar luego en ese mapa, lo que tratamos de colocar muchos puntos kilométricos, que son los marcadores, ¿no? Y luego intentar localizar ahí aquellas regiones del ADN que están que tienen interés o que están asociadas a esos caracteres de interés agronómico, ¿no? Puede ser un mayor calibre, mayor producción, resistencia a enfermedades, mayor concentración de compuestos funcionales, una mejor adaptación a condiciones, pues, no sé, para poder desarrollar variedades que necesiten más agua.
0: Espárragos supermachos, que además están muy buenos. Espárragos a la plancha, revuelto de espárragos, espárragos en conserva, crema de espárragos, ensalada de espárragos, salteado de espárragos.

0: A ver, rutadelvinocigales.com, aquí está. ¡Qué buena pinta! ¿Y cuáles son los municipios? Ah, pero sí hay un montón. Santoveña de Pisuerga, Cabezón de Pisuerga, San Martín de Valvení, Trigueros del Valle, Valoria la Buena. ¡Qué nombres tan historiados y tan bonitos! ¡Qué bien suenan! Cubillas de Santa Marta, Quintanilla de Trigueros, Corcos del Valle, Mucientes, Fuensaldaña, por supuesto Cigales y Dueñas. Pero Dueñas no es Valladolid, ¿no? Ah, no, Palencia. Pues tienen una pinta fabulosa todos, vaya. Creo que está decidido. Voy a diseñar la ruta y les voy a dar una sorpresa a las chicas para esas fechas. Pero yo creo que para inspirarme bien me voy a poner una copita de Cigales, que tengo uno fresquito. La ruta del vino Cigales. Qué bien, qué bien. ¡Ay! ¿Cómo lo vamos a pasar?
1: Vamos a parar aquí unos instantes esta narración, mientras que Elena va a prepararse el aperitivo. Esa escena que acabas de escuchar ocurre miles de veces a diario, en muchos rincones de todo el mundo. Alguien decide organizar un viaje con la familia, una excursión del equipo de trabajo, una escapada romántica, un recorrido histórico, un itinerario fotográfico, gastronómico o, como en el caso de Elena, unos días de descanso y de diversión con amigos. Bueno, con amigas, que parece que solo van las chicas de la pandilla en esta ocasión. Este podcast no es una guía exhaustiva por la ruta escogida por Elena, la ruta del vino de Cigales. Si fuera una guía, duraría horas en lugar de los aproximadamente 15 minutos que vamos a invertir en contarte algunas de las claves de ese viaje, por si tú también te lo planteas. Aunque ya te digo que hablarte solo en líneas generales ya es muy difícil en 15 minutos porque hay mucho que ver, que vivir, que sentir, que disfrutar. Lo mismo te pedimos otros 15 de atención y hacemos un segundo capítulo. Bueno, ya te lo digo, lo vamos a hacer. Te contamos este apasionante viaje en dos capítulos. Y para ello, vamos a seguir conociendo a Elena y cómo está preparando el viaje con sus amigas. Ella es periodista. Bueno, le gusta decir que contadora de historias. Y se lo ha preparado muy bien. A sus amigas les encanta, por cierto, que ella sea la que organice estas escapadas y que busque toda la información. Y a ella, pues también le encanta. Como a través de la magia del podcast podemos hacer casi cualquier cosa que nos propongamos, las vamos a acompañar, dando saltos adelante y atrás en su viaje y también en la historia con mayúsculas, la que se recoge en los libros. No te prometo nada, pero lo mismo, también somos capaces de llevar a tus oídos la voz de algún personaje muy relevante en su época. De momento, iniciamos el viaje con Elena y sus amigas.
0: A ver, chavalas, estáis todas, ¿no? Nos vamos a la ruta del vino de Cigales, decidido ya. Estoy preparando una guía, como ya sabéis que me gusta a mí. Vamos a comer muy bien, a visitar lugares increíbles, bodegas, parajes naturales, pueblos con mucha historia y con mucho encanto, y castillos, castillos increíbles. Así que venga, lo primero es que vamos a ir viendo fechas en las que podamos, que quiero ir empezando a reservar hoy mismo. 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
0: Bueno, estamos llegando a San Isidro de Dueñas, al monasterio de La Trapa. Aunque bueno, así es como se le conoce, que en realidad se llama Monasterio de San Isidro. Tengo unas ganas increíbles de verlo, que en las fotos es impresionante. Por cierto, que creo que vamos a poder escuchar canto gregoriano en directo.
1: El monasterio de San Isidro de Dueñas, conocido popularmente como La Trapa, fue durante la Edad Media uno de los cenobios más importantes y prósperos de toda la península, siendo anterior a la invasión musulmana. A finales del siglo IX fue restaurado por el rey Alfonso III el Magno.
3: Desde el siglo XI al XV, San Isidro estuvo bajo la tutela de la Orden de Cluny y apoyado por los monarcas castellanos para contrarrestar la influencia mozárabe de la poderosa Toledo. En 1478, el monasterio de San Isidro se vincula a la Orden de San Benito el Real de Valladolid e inicia un nuevo periodo de esplendor que se verá frenado por la invasión francesa y más tarde por la desamortización de Mendizábal. En la Guerra de la Independencia fue cuartel general de las tropas francesas durante toda la contienda.
1: Los actuales monjes son cistercienses de La Trapa, de origen francés, asentados en el monasterio desde 1891. San Isidro de La Trapa es lugar de descanso, de reflexión y de estudio en su importante biblioteca. El convento se ubica entre los ríos Pisuerga y Carrión, en una vega repleta de arboledas y cultivos y de silencio. Es centro de reunión de numerosos creyentes que se dan cita para participar en la liturgia con los religiosos desde la madrugada.
0: Pero aquí no nos quedamos, ¿eh? Cuando terminemos la visita nos vamos a un hotel muy coqueto que está aquí muy cerquita y descansamos esta tarde que mañana toca ruta. Nos vamos de senderismo y a tomar unas copitas de cigales, por supuesto. Ah, y para Emma y Laura, que sois las más golosas, os vais a hartar de chocolate y miel. Y queso, por supuesto, con el rico pan de esta zona. Fijaos muy bien en este canal que vemos de vez en cuando. Aunque parezca un río, no lo es. Es el Canal de Castilla y es una de las obras hidráulicas más importantes que se han hecho en España. Cambió toda esta zona y no solo el paisaje, sino la economía por la forma de relacionarse con los territorios.
4: Este proyecto, Majestad, será el que consiga librar por fin a la meseta castellana de su aislamiento. Lo que vengo a mostraros es una obra por la que os reconocerá la historia.
5: Zenón de Somo de Villa y Bengoechea, primer marqués de la Ensenada.
4: La idea es que sea un canal navegable que facilite el transporte, sobre todo de los cereales a los puertos del norte. Y la fórmula en la que creo que podéis llevarlo a cabo es mediante una concesión larga, de decenios, a una compañía privada. Por el canal podrán discurrir las barcazas con el grano y con todo aquello que pueda ser transportado. Y también podrán servir sus aguas para el riego de los campos, la fuerza del agua que transformará Castilla. Y habrá molinos y factorías que las aprovechen en sus riberas. Es el proyecto que debe emprender un monarca joven como lo es su majestad, que piensa en legar prosperidad para el futuro de su reino. Y además, sin que suponga apenas coste para la corona. Lo que os propongo es que sea esa empresa a la que se concede su uso quien lo financie también, en adelanto de los beneficios que hallará en el futuro.
0: Bueno, lo dicho, vamos a hacer una parada energética que mañana tenemos una ruta intensa. Yo creo que lo suyo hoy es tomar un plato tradicional, así que os voy a llevar a un restaurante que está en un sitio único.
1: La gastronomía ocupa un lugar muy importante en la comarca, con una cocina que se caracteriza por la exquisita calidad de los productos que se ofrecen. Los platos más típicos poseen las identificaciones Tierra de Sabor o Indicación Geográfica Protegida Lechazo de Castilla y León. Y la tradición no está reñida en este caso con la innovación. Son muchos los establecimientos que han apostado en los últimos años por la vanguardia, por las nuevas técnicas y elaboraciones, por la incorporación de sorprendentes ingredientes a las recetas más clásicas.
3: Para acompañarlas, por supuesto, vinos de la denominación de origen Cigales. Y no solo rosados, que son los más conocidos, sino también blancos, tintos de crianza y de reserva. Desde el siglo X se elabora vino en la ruta del vino Cigales. El vino es muy importante desde la Edad Media en este territorio, con un fuerte arraigo cultural en sus gentes. Y a pesar de que la creación de la denominación se remonta a 1991, los vinos de Cigales ya cobraron protagonismo con la instauración de la corte de Felipe III en Valladolid a comienzos del siglo XVII. Incluso fue el vino que bebieron los reyes católicos en su boda. En la actualidad, los viñedos ocupan más de 500 kilómetros cuadrados de terreno, en los que en torno a 20 bodegas con una larga trayectoria vinícola y que pueden ser visitadas, producen más de 4 millones de botellas.
1: La clave reside en mimar, cuidar y poner toda la pasión en las distintas fases de la elaboración del producto, desde la plantación de las cepas hasta el embotellado. A lo largo de los años se han realizado experiencias colaborando con la Estación Enológica de Castilla y León, llegando a la conclusión de que elaborando con unas proporciones idóneas de variedades blancas, albillo, verdejo y sauvignon blanc, con variedades tintas, tempranillo, garnacha, merlot y syrah, el vino rosado obtenido es el típico de Cigales, pero cumpliendo las expectativas que actualmente exige el mercado de color, aromas y sabor.
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0: Qué bien hemos comido, ¿eh? Oye, y tampoco ha sido nada pesado. ¿Cómo hemos estado tan tranquilos en un lugar tan bonito y con el vino fresquito, aunque yo solo he podido tomar un sorbito? A ver si me releva ya alguna al volante, que todas tenéis una cara que... Bueno, a mí me cabe todavía un toquecito dulce. ¿Queso con miel, chocolate o ambas opciones son correctas?
3: Si quieres quedar muy bien con los amigos o familiares que no te acompañen en el viaje, una interesante opción, además de llevarles vino de Cigales, puede ser la miel y comprarla después de haber conocido cómo se elabora en el Aula de las Abejas del Cerrato, en la localidad vallisoletana de Valoria la Buena. Se trata de una región con antigua tradición apícola, donde se han obtenido mieles muy apreciadas desde hace siglos. Miel de lavanda, miel de flores del cerrato y miel de bosque son sus principales productos que complementan con una línea de cosmética apícola.
1: Y también, por supuesto, el chocolate de Trapa, que tiene su origen en la fábrica que inauguraron los monjes trapenses a finales del siglo XIX. Parada obligatoria, para tomar frío o caliente y también para llevar de recuerdo bombones, tabletas, chocolate soluble o incluso chocolatinas y turrones de chocolate.
3: O quesos artesanales, como los de Mucientes. Quesos con verdadero sabor a queso, elaborados en una pequeña empresa que cuida también cada proceso, desde el cuidado del ganado hasta la distribución a los puntos de venta. Quesos semigurados, curados sin aceite, pero también cuajadas y yogures. Y por supuesto, la célebre morcilla de la Maruja, que desde 1960 podemos encontrar en Cigales, y el pan y la repostería, que se elaboran a diario en Dueñas desde 1950.
0: Menos mal que mañana nos vamos de ruta, ¿eh? Que todo esto que hemos comido hay que quemarlo, aunque la verdad es que nos hemos portado muy bien. Todo muy rico, pero con mesura. Por cierto, que no os he contado que mañana vamos a tener un acompañante muy especial en la excursión, supongo que no os importa. Es un invitado muy ilustre y del que habéis oído mucho hablar, sobre todo en las clases de historia en el colegio, aunque ya ni nos acordamos de eso.
6: Valladolid es una villa demasiado grande y peligrosa en estos tiempos revueltos para albergarnos a la reina y a mí. Debéis hablar con el conde de Buendía y aceptar de grado la protección que nos ofrece. Isabel está encinta y pasaremos en sus palacios una larga temporada tomando su ofrecimiento.
5: Fernando II de Aragón, el Católico.
6: Creo que es lo más sensato, Isabel. La situación es muy convulsa. Ni siquiera podemos identificar a quiénes son leales a la corona y a quiénes podemos tener entre nuestros enemigos. Dueñas nos ofrece un entorno agradable, que ya conocemos, y los Acuña cuentan con toda mi confianza. Allí celebraremos las juntas generales y estaremos protegidos de las conspiraciones de la corte. Es la mejor decisión y no has de entenderla como un paso atrás.
1: En la época las bodas regias contaban con varias ceremonias que podían celebrarse incluso en años diferentes. Una de ellas era la de las velaciones. Después de enviudar de Isabel, Fernando el Católico se casó con Germana de Foix con el objeto de dar un nuevo heredero a la corona de Aragón. Lo hizo por poderes, ya que la novia, su propia sobrina nieta, se encontraba en la localidad francesa de Blois. Y unos meses más tarde, volvió a Dueñas para la ceremonia de las velaciones.
0: Qué curioso que se casaran aquí, que pasaran algún tiempo, ¿verdad? Pues nada, mañana seguro que vamos a escuchar hablar mucho de los Reyes Católicos en muchos momentos, en las visitas que hagamos. Bueno, chicas, a descansar. Yo voy a prepararme un poco la ruta que vamos a hacer. Buenas noches.
3: La ruta del vino Cigales se ubica en el Valle del Pisuerga, entre el Cerrato y los Montes Torozos. Este valle, ubicado en la cuenca del Duero, da personalidad tanto al paisaje, a los municipios que lo conforman y a los viñedos que producen el vino de la denominación de origen Cigales. El Valle del Pisuerga es un gran eje de comunicaciones, el corredor natural del que parten los caminos que desde Valladolid llevan a Palencia y Santander por un lado y a Burgos y el norte de España por el otro.
1: El río discurre pegado a la orilla izquierda de su valle, trazando continuos meandros en la cuenca del Duero. En ese lugar nos encontramos con los espectaculares cortados del Pisuerga, entre el páramo de Valdecastro, en Cabezón de Pisuerga, y el páramo de Bárcena, en San Martín de Valvení, con impresionantes miradores a un paisaje que al atardecer parece mágico, como de otro planeta. Fue en este entorno donde Félix Rodríguez de la Fuente estudió el comportamiento de los halcones peregrinos, y dominando muchos de esos paisajes desde el horizonte, el Pico del Águila, en el término de Valoria la Buena, uno de los puntos más altos de la ruta. La ruta del vino Cigales cuenta con varios espacios de protección de la biodiversidad. En ellos, tanto las riberas del Pisuerga como parte de los Montes Torozos y Montes del Cerrato tienen además una especial protección paisajística.
3: Al otro lado del valle, dirección a los Montes Torozos, existen variedad de paisajes, especialmente los que alternan viñedos y bosques de robles y encinas. Se destaca la cuesta del Cuerno en Fuensaldaña, el Monte de los Mucientes, las canteras, las yeseras, el Teso Blanco y la Mesa en Cigales, la Barranca en Corcos o el Monte de Dueñas. El Canal de Castilla también aporta una especial biodiversidad interesante para los amantes de la naturaleza y del cicloturismo.
2: Hasta aquí el primer capítulo de este podcast sobre la ruta del vino Cigales. 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

0: Muy buenas noches, Pedro. A ver, ¿qué sorpresas nos depara hoy tu sección Madrid Secreto?
1: Buenas noches a todos. El tema que traigo en esta ocasión tiene que ver con el fervor religioso de la ciudad de Madrid. Os voy a hablar de la Beata Mariana, copatrona de Madrid junto a San Isidro y cuya historia, tanto en vida como tras su muerte, ha deparado numerosos prodigios.
0: Entonces nos vas a hablar de su vida y milagros, ¿no?
1: Claro que sí, pero hay más cosas misteriosas y legendarias referentes a esta devota religiosa madrileña.
0: Pues ve contándonos un poco.
1: Pues empezamos. Nació en Madrid el 17 de enero de 1565, en una familia de buena posición y relacionada con la corte, ya que su padre era peletero al servicio del rey Felipe II. Mariana sintió muy joven la llamada de la fe y se dedicó a la oración. Con 22 años ya tenía una firme convicción de ingresar en un convento pese a la oposición de su padre y su madrastra, que querían casarla con un joven bien acomodado. Cuenta la leyenda, y puntualizo leyenda, que ante este hecho se desfiguró la cara y se cortó el pelo para que la rechazara su prometido. Y es que en la historia de muchas mártires cristianas sucede este hecho. Son prometidas a un pagano o a un noble y para evitarlo piden extraños milagros a Cristo, como por ejemplo el hecho de que a veces les creciera una barba para ser rechazadas finalmente por su pretendiente.
0: Entiendo entonces que enriquecer esta historia con estos impactantes detalles podría ser un recurso para aumentar la leyenda de esta beata.
1: Así es, pero como veremos, no creo que le hiciera falta esta exageración si seguimos la vida de esta religiosa. Lo cierto es que finalmente no se casó y en 1598 se retiró como penitente a la ermita de Santa Bárbara. Allí vivió algunos años en una pequeña casa anexa a esta ermita. En 1613 ya quiso tomar los votos en la Orden de la Merced, ordenándose por fin el 20 de mayo de 1614.
0: Pues pasó bastante tiempo hasta que se ordenó, más de 15 años.
1: Pues sí, y a partir de aquí se hizo famosa entre los madrileños por su piedad, por su gran ayuda a los niños huérfanos y por realizar algunos milagros, aunque poco sabemos acerca de esta última cuestión de forma verídica. También sabemos que tuvo una serie de éxtasis místicos en los que vio el sufrimiento de Jesús y el de la Virgen María, como así lo relata en sus memorias. Se dice que vivió dedicada a la oración, a la ayuda de los necesitados y también a una dura penitencia que se infringía colocándose una corona de espinas y utilizando un cilicio. De esto podemos dar fe, pues en la época no eran infrecuentes estas prácticas. Fíjate, como ejemplo se me ocurre la beata Sor María de Ágreda, quien además de estos tormentos se colgaba por las noches en una cruz para padecer los dolores de Jesucristo.
0: Sí, Sor María de Ágreda, cuyo cuerpo se encuentra embalsamado, en el convento de las Concepcionistas de Ágreda, que hemos tenido la oportunidad en el pasado de estar allí.
1: Así es.
0: Su historia es muy conocida porque mantuvo una constante y prolífica correspondencia con Felipe IV, pero sobre todo porque se bilocaba, incluso llegó a cruzar al otro lado del Atlántico en sus viajes astrales para evangelizar a las gentes del lugar. Es una historia increíble. Tenemos que hablar de estos curiosos, increíbles viajes de esta dama azul en algún momento en el programa. Lo apuntamos, Pedro.
1: Sí, perfecto. Y además, para conocer en profundidad la historia de la Beata de Soria, recomiendo el libro La Dama Azul de Javier Sierra, donde nos cuenta todos sus prodigios.
0: Pues anotada queda esta recomendación. Síguenos contando sobre la Beata Mariana.
1: Pues llegamos al episodio de la muerte de Mariana, pero no al final de su historia. Su muerte se produjo el 17 de abril de 1624 en el convento mercedario de Santa Bárbara de Madrid por un problema pulmonar a la edad de 59 años. Como era tal el fervor popular, se decidió hacer una máscara mortuoria sobre su rostro y el encargado fue Vicente Carducho. Se dice que la máscara, en vez de hacerla con cera, se hizo con plomo, lo que desfiguró totalmente el rostro de la religiosa.
0: Así que le hicieron una máscara mortuoria. Madre mía, ¿era una práctica común en la época?
1: Así es, podemos citar incluso otro ejemplo en Toledo, donde el cardenal Tavera tiene una máscara mortuoria que se utilizó para su sepulcro, el cual podemos visitar hoy en un lugar que lleva su nombre, el Hospital Tavera de Toledo.
0: ¿Y dónde podemos ver esta máscara de la Beata Mariana?
1: Pues hay varias copias. Una se puede ver fácilmente, está en el Museo Nacional de Escultura de Valladolid. Otra la tienen las monjas mercedarias en Madrid, pero solo la prestan a determinadas exposiciones. No obstante, el dibujo del rostro sí que se puede ver en el convento.
0: Pedro, te estás guardando algo para el final, lo sé, lo sé.
1: Así es, y es que el 31 de agosto de 1627 se abrió su sepultura y ante el asombro de los allí presentes, supuestamente se encontró que el cuerpo estaba intacto, con la carne fresca y los miembros flexibles, y como se suele decir, en olor de santidad. De acuerdo con las crónicas, tan solo el rostro se encontraba un tanto desfigurado debido a esa máscara mortuoria que comentábamos antes.
0: De plomo, es que ¿a quién se le ocurre?
1: Este hecho, desde luego, se constató también en otras aperturas de su tumba en los años 1731, 1924 y 1965. Así que, vistos estos hechos, el 18 de enero de 1783 fue declarada beata por el Papa Pío VI. Actualmente se ha promovido también su canonización.
0: ¿Cómo sabía que te guardabas ahí un as bajo la manga? Pues ya sabes lo que te voy a preguntar, Pedro. ¿Se puede ver hoy en día el cuerpo incorrupto de la Beata Mariana?
1: Pues sí. Todos los que queráis ver este prodigio, los días 17 de abril de cada año se muestra su cuerpo, todo a excepción de la cara, en el convento de las Mercedarias de San Juan de Alarcón, en la céntrica calle Valverde número 15, muy cerquita de la Gran Vía.
0: Pedro, muchas gracias. Te esperamos de nuevo la semana que viene aquí en Tu Madrid Secreto. Muchísimas gracias por estas increíbles historias sobre santas y demás historias de nuestra maravillosa ciudad.
1: Así seguiremos.
0: Buenas noches, Pedro.
1: Buenas noches.
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1: Muy buenas, viajeros. Esto es Viajar de Cine para la Radio Viajera. Somos Jaume y Nina. Bienvenida, Nina.
2: Hola, Jaume. ¿Qué tal? ¿Cómo estás?
1: ¿Cómo va el confinamiento? Bueno.
2: Bueno.
1: Va igual, ¿no? Porque estamos haciendo el confinamiento juntos.
2: Exacto.
1: Sí, como matrimonio podemos decir que las cosas siguen igual. No han ido ni peor ni mejor.
2: Seguimos igual de locos.
1: Sí, estamos haciendo maratones de series. No paramos. Luego os vamos a recomendar alguna.
2: ¿Hacemos mucho deporte?
1: Mucho deporte, yo me estoy poniendo muy cachas.
2: Yo todos los días hago yoga.
1: Yo me estoy asustando porque me estoy poniendo demasiado cachas ya.
2: Así, ¿ah, Jaume? Nunca es demasiado cacha.
1: No, ya, pero a ver, voy a aparecer aquí y me van a comer para hacer Superman la nueva.
2: Bueno, mira, oye.
1: Así, bueno, me falta altura, pero bueno, vaya a aparecer un croissant.
2: No, hombre, no.
1: Bueno, oye, el tema de hoy no hay tema.
2: No hay tema.
1: Hemos decidido hacer algo diferente. Vaya novedad, ¿no? Hacer el podcast sin guión, porque vamos a improvisar. Es una charla en confinamiento. Por esto se titula Podcast de Confinamiento. ¿Por qué? Pues vamos a hablar de las cosas que estamos haciendo. Acabamos de venir del balcón de aplaudir ahora mismo.
2: Venimos a aplaudir, exacto.
1: Es nuestro momento de
2: aire.
1: De salir.
2: De salir.
1: Como he visto en las redes uno que decía, hoy salgo al balcón, pero de tranquis. No nos pasemos, ¿no? Aquí en nuestro barrio no tenemos cantantes, gente de esta que sale con la guitarra, ni cantantes de ópera, pero tenemos un disc jockey en la otra calle, porque ponen luces y todo en plan discoteca.
2: Y humo de discoteca también.
1: Humo
2: pone.
1: De discoteca. Ahora, como ahora, desde que cambiaron la hora, hay sí. más sol y no es lo mismo. Porque
2: no.
1: Cuando era oscuro, pues era como más festivo, ¿no? Se veían las luces, ahora las luces no se notan tanto. Pero sí que es verdad que ponen, la verdad, podríamos variar de canción, la de Resistiré ya, cancha un poquito, es la verdad.
2: Yo empezaría a poner la de I Will Survive, por lo menos para variar un poco.
1: Ah, pero bueno, sí, pero una sesión cada vez que sea diferente, porque cada día la misma canción. Pero bueno, es el simbolismo que trae esta canción en los tiempos que estamos corriendo. Esperemos que estéis todos bien, que disfrutéis con nuestro podcast y nuestros vídeos. Pasaros por nuestro YouTube, tenemos cosas guapas por ahí, y nuestro Instagram también. Estamos intentando sacar unas risas. Pasaros por el Jaume también. Tenemos ahí cosas muy ricas y sabrosas para pasar el tiempo y reír. Y bueno, vamos a explicar lo que estamos haciendo aquí. Yo, por mi lado, me estoy poniendo muy cachas.
2: Tú te estás poniendo muy cachas.
1: Sí, porque estamos aquí todo el día a la mínima haciendo gimnasia. Nos estamos, no sé, planteando si cuando se abra la veda, si desapuntarnos del gimnasio, porque la verdad que... con los desplazamientos aprovechamos mucho el tiempo y es ponerte el chándal y hacer gimnasia. Además, nos ponemos la tele aquí.
2: Sí, y hacemos nuestros ejercicios y casi es como que...
1: Sí, sí, Nina hace su yoga online.
2: Sí.
1: Por vídeo. Y la verdad, estamos muy... Lo tenemos como una rutina. Nuestra misma gata ha cogido las rutinas que tenemos aquí. Porque, por ejemplo, os cuento, bueno, lo mismo, desayunamos, luego nos liamos cada uno con el ordenador, Nina con su trabajo o si cuando tiene fiesta con la voz. Pero luego comemos a la misma hora y luego, después de comer, salimos a tomar el sol. Al balcón. ¿A dónde vamos a ir? Al balcón. Nada.
2: Nada de terraza.
1: Hora, 20 minutos.
2: No, no es una terraza, es un balcón.
1: Sí, pero por la tarde nos toca el sol. Al bloque de adelante les toca por la mañana y por la mañana ya los vemos todos que están en bañador y todo ya, ¿eh?
2: Sí, es verdad.
1: Esto ya es una
2: fiesta. La gente está con bañador tomando el sol.
1: Sí, sí, sí. Y nosotros nos toca por la tarde, que es cuando nos toca. Pues bueno, tenemos la gata que nos tiene a raya. Tenemos una gata muy exigente, quien tenga gatos sabe que les gustan mucho las rutinas y los horarios, entonces es mucho de protestar si por ejemplo nos levantamos tarde, cuando es fiesta, porque ya le gusta que nos levantemos a la misma hora, el desayuno a tal hora.
2: La comida a tal hora.
1: Sí, sí, entonces ya está acostumbrada a que salimos a tomar el sol después de comer. Pues bueno, hoy nos ha pegado una bronca porque estábamos tardando, yo me he liado con el ordenador un momento y ha empezado aquí a ver qué pasaba aquí, qué pasaba.
2: Y que sepáis que cuando nosotros salimos a tomar el sol, ella también sale a tomar el sol.
1: Sí, pero es que es súper curioso. Se pone en su esquina, tiene una esquina y se pone ahí, porque le gusta mucho el calor. Pues bueno, estos son lo que estamos descubriendo pues encerrados aquí en casa, que esto ya empieza a parecer el resplandor.
2: Todos los días lo mismo, Jaume con el ordenador escribiendo.
1: La misma
2: no
1: palabra.
2: No sé qué escribe, pero...
1: No me acuerdo qué ponía en la película. No sé, era buenos días o... Bueno, la misma frase todo el día, estoy aquí... por suerte no tenemos ningún hijo con poderes sobrenaturales.
2: Ni tenemos ninguna hacha.
1: Pero yo sí que tengo miedo de ir por el pasillo y encontrarme las gemelas.
2: A ver, como nos encontremos las gemelas aquí en casa...
1: Vamos a tener un problema.
2: Vamos a tener un problema.
1: Más que nada legal, ¿no?
2: Sí, porque no sé por dónde habrán entrado.
1: Hombre, si son gemelas de a partir de 20 y suecas, no sé, yo tampoco les voy a hacer
2: sí, un... Sí, sí, pero no sé por dónde habrán entrado porque la puerta está cerrada, concha.
1: No, no, a ver, si las gemelas son suecas y están buenas, yo les he abierto la puerta, ya te lo digo. Pues nada, que sí, maratones de series, maratones de películas también, porque hemos vuelto a poner El Hobbit. Ahora lo estamos haciendo por orden y luego seguirá El Señor de los Anillos, pelis que siempre nos han gustado. Sí que es verdad que estamos mirando estas películas y pasan factura, los efectos digitales al cabo de sí. Unos años. Es curioso, es como si el ojo Bueno, yo recuerdo cuando vimos Titanic, todo entraba bien, y ahora ves Titanic, yo veo ahí unos renders, unos
2: muñequitos, muchísimo.
1: Unos cromas, y ahora con El Hobbit, pero con El Hobbit me pasa más que con El Señor de los Anillos, y El Señor de los Anillos es más antiguo.
2: Porque creo que en El Señor de los Anillos no debieron abusar tanto de efectos digitales.
1: Ahí está, porque hemos visto algún cómo se hizo, y era brutal, porque, por ejemplo, los uniformes, las armaduras, las espadas, las hacía un herrero de Londres.
2: Sí.
1: En cambio, yo creo que en El Hobbit ya tiraron más de digital, en plan, oye, esto va a ser menos presupuesto... Y ahí hay unas pantallas azules que a veces dices, bueno...
2: Sí, se notan. Sobre todo la bajada en río. Eso es en la segunda, ¿verdad? La segunda
1: sí,
2: del
1: sí,
2: Hobbit,
1: no,
2: está ahí ya...
1: Y, por ejemplo, cuando van con los lobos, los orcos que los siguen por la montaña, también ahí resbala un poquito...
2: Pero ves, es la segunda película.
1: ¿La segunda?
2: La primera no es, ¿no? ¿O es la primera?
1: No, es del Hobbit, la que vimos el otro día, del Hobbit. La sí. Una o la dos, pero es del Hobbit.
2: Sí, sí, pero Hobbit. Me refería a que la primera película o la segunda, que no me acordaba cuál era. Sí. Bueno,
1: pero
2: no
1: bueno,
2: importa.
1: Estamos aquí. Vamos a recomendar series. ¿Puedo recomendar dos yo?
2: Recomienda.
1: Yo recomiendo Peaky Blinders.
2: Me gusta. ¿Se acepta?
1: ¿Y Penny Dreadful se llama?
2: Penny Dreadful. ¡Qué gran serie!
1: Que ahora estoy pensando, no tiene nada que ver, pero son Penny y Peaky Blinders.
2: Y además hay una actriz en común.
1: ¿Ah, sí?
2: Sí, la hermana mayor de los de Peaky Blinders.
1: Sí.
2: Sale en Penny Dreadful haciendo de bruja.
1: ¿Es
2: la
1: verdad?
2: Tercera temporada, si no me falla la memoria.
1: Mira, voy a buscar, porque me encanta la...
2: Una gran actriz inglesa,
1: serie.
2: Por cierto.
1: Voy a poneros la música de Peaky Blinders, la clásica.
2: Y luego la de Penny Dreadful. Y luego pon la de Penny Dreadful, que también es muy buena.
1: Mira, es que voy a ver si es esta, a ver si como me equivoque. A ver, vamos a ver, ¿eh? Vamos a poner. A ver si la de Peaky Blinders sería acá. A ver si nos sale. No, un momento. Me he equivocado. Tengo que poner, tenemos aquí la Rodecaster, tengo que configurar que el sonido, la salida, sea por la Rodecaster Pro. Ahora sí que lo tenemos bien. Vamos a enchufar aquí la canción de Peaky Blinders. A ver si suena por aquí. Es de Mafioso. Ahí está. Lo que me encanta de esta serie es cómo van vestidos.
2: Muy chula la ropa, tanto ellos como ellas.
1: Me voy a comprar una gorra tipo Peaky Blinders.
2: Vale, pero no pongas navajas dentro, ¿eh?
1: No, pero me voy a poner la gorra esta, la gabardina, y me voy a pasear por el barrio a ver si se me respeta.
2: Pero no te raparás los laterales de la cabeza, ¿no?
1: No, porque con la gorra no se va a notar. He estado tentado, ¿eh? Porque, claro, tanto tiempo sin ir al barbero, pues tengo unos pelos ya importantes.
2: Pero a mí me gustan estas greñas.
1: A ella le gustan, sí, pero no es muy práctico el pelo que tengo ahora. Y estoy viendo que mucha gente se está rapando al cero. Y, a ver, con todos mis respetos, hay gente que les queda bien, pero hay gente que les queda como una patada a los huevos. Oye, y entiendo que es práctico, ¿eh? Te rapas y ala. Pero yo creo que cuando salgamos de esta... No me sale, siempre digo pandemia, sí, es pandemia, pero...
2: Sí, es la pandemia.
1: Pero el confinamiento, cuando salgamos del confinamiento, van a haber unas colas de barberos. Pero claro, yo estoy pensando, claro, yo iré, digo, pero ¿cuándo voy? Si es que, ¿cómo? Le reservo ahora ya, pero si no sé cuándo van a abrir.
2: No puedes.
1: Porque hoy he visto un calendario de gente, bueno, cosas de estas que ves en internet, no es nada fiable, ¿eh? Pero que ponía, por ejemplo, ponía... Que los restaurantes y hoteles empezarán a abrir a partir del 1 o el 12 de junio.
2: Sí, correcto.
1: Claro, porque el confinamiento cuando se acabe, va a ser algo escalonado.
2: Sí.
1: No va a ser de golpe. Y en los restaurantes y, por ejemplo, cines, todos estos sitios, va a haber al principio como un cupo de entrada. No va a poder entrar mucha gente de golpe. Claro, según qué restaurante se va a plantear si abrir o esperar a abrir cuando se puede entrar todo el mundo, porque igual no les sale a cuenta abrir un restaurante para 4 mesas.
2: No, y tampoco sabemos si el gobierno va a poner algún tipo de normativa específica para los restaurantes, bueno, o los hoteles.
1: El gobierno cuando lo decida, pero me parece que ahí no sabe ni qué van a hacer. Están perdidísimos esta gente.
2: Ya, pero me refiero que a lo mejor hacen trabajar a los camareros con mascarilla.
1: No, evidentemente, eso ya lo veo venir, claro. Los camareros y los que manipulan los alimentos...
2: Con guantes y mascarilla.
1: Mira, de esta vamos a salir, lo sabemos. Saldremos más fuertes, pero todo va a ser diferente. Nos vamos a tener que adaptar y todos los oficios. Ahora imagínate, un restaurante pues va a tener que poner mascarillas, guantes y esto va a ser complicado. Pues,
2: sí.
1: Claro, hay que... Para empezar, tienen que haber mascarillas.
2: Sí.
1: Esto es un... Bueno... Es que esto de que ni pagando encuentres mascarillas, la verdad, es que no sé. Yo las veo que no es una cosa tan... Pero no hay. Y hemos pasado estos días, sobre todo los enfermeros médicos, con problemas para tener material en condiciones. Pero bueno, estamos hablando de cuando acabe el confinamiento, pues esto que... Lo que decíamos, nosotros tenemos que ir a Pamplona y creo que lo tenemos crudo porque teníamos que ir en mayo.
2: Sí, el 15 de mayo, me da que el hotel no va a estar abierto.
1: No, es que es lo que te digo, han dicho que van a abrir en...
2: Y si no hay hotel no podemos ir.
1: Claro, no, porque yo ahí en la calle no...
2: No, yo no.
1: Y no hay, el mismo tren, ya no estamos a tiempo de coger uno para volver el mismo día.
2: No lo sé, eso podríamos mirarlo, mira, ¿ves?
1: Se puede mirar. No sé, bueno, mira, aprovecho.
2: Pero yo casi sería, es una paliza, yo casi cambiaría la fecha, ¿eh?
1: Sí, no, es que además el médico igual lo tiene todo colapsado y a lo mejor el médico está en Madrid y no puede ir a Pamplona. Bueno,
2: claro,
1: hay un pollo.
2: ¿Un pollo?
1: Os lo digo, que sí, vamos a salir de esta, pero va a ser complicado todo porque se están acumulando muchas cosas y el gremio de la restauración, hostelería, pues claro, no te digo nada. A ver, a nosotros aquí somos un programa de viajes, somos de la radio viajera, todo esto está afectando. 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O sea, como quien dice, estamos vendiendo seguros de viaje.
2: Sí.
1: Que me he acordado de una cosa, Nina.
2: ¿De qué?
1: Me he acordado de una cosa.
2: Tienes que decirlo.
1: Espera, que subo la canción un momento, ¿eh? ¿Cómo lo contamos esto? Es que ha sido una experiencia mística dentro del
2: confinamiento. Ha sido religiosa.
1: Ha sido una cosa buena que ha salido en el confinamiento. Hay pocas cosas buenas, pero bueno, las que son buenas hay que aprovecharlas. ¿Cómo lo cuento esto?
2: Empieza por el principio.
1: Bueno, nos contactó con nosotros Nayara, de Modo Travel. Visitad su canal, una pareja guapísima, tienen un niño guapísimo, tienen unos viajes a Vietnam, a Taiwán.

0: Tailandia, bueno, son muy divertidos. Tienen un blog.
1: Tienen un blog muy bueno.
0: Y la verdad que es muy buena bloguera. Estuvo nominada.
1: Ha estado nominada a varios premios.
0: Sí, pero me refiero a que coincidimos en los Grow.
1: Sí, en los Grow.
0: Estaba nominada. También teníamos a Lide, que Gran Viaje, él estaba en categoría de YouTube.
1: Sí, pero bueno, ella, como blogger,
0: estaba nominada como mejor blogger de viajes. Entonces, nos dijo si queríamos que ella tenía un contacto de una Casa Rosalía.
1: Casa Rosalía, Finca Rosalía.
0: Casa Rosalía.
1: Finca Rosalía. Espérate, voy a mirarlo para no decirlo mal.
0: Finca Rosalía.
1: Finca Santa Rosalía. Ahora.
0: Sí.
1: Finca Santa Rosalía.
0: Porque si queréis tenemos un descuento para vosotros, pero os contamos cómo va esto. Finca Santa Rosalía.
1: Correcto.
0: A ver si me sale. En Finca Santa Rosalía. Esto está cerca de Burgos, entonces ellos han criado vacas, bueno, a Guayú.
1: Guayú, sí.
0: Guayú. Se trajeron embriones y trajeron vacas. Yo lo leí esto.
1: A ver, vale.
0: No me sorprendió porque trajeron vacas y embriones. Y digo, hostia, las dos cosas, pero bueno. Bueno, en definitiva, que han criado a... Son vacas, ¿no?
1: Vacas, sí, sí, son vacas, terneras.
0: Terneras de Guayú. Son estas que están tan bien cuidadas, que les ponen música, bueno, que están criadas en el campo. Bueno, nosotros hemos probado la carne de Kobe de Guayú y la de Guayú es espectacular. Entonces, nos dijo si queríamos probar las hamburguesas que nos enviaban unas hamburguesas. En principio eran, bueno, unas hamburguesas. Bueno, nos llegó una caja muy guapa,
1: sí,
0: al cabo de nada, con cuatro hamburguesas de Guayú con verduras y setas. Bueno, ayer las probamos. ¿Qué música pongo yo ahora aquí para...?
1: Celestial, música celestial.
0: Música celestial, voy a poner música celestial, porque de verdad que es que... Fue, mira, solo ponerla en la paella, el olor que salía ya...
1: Era una pasada. Bueno, es que no fue ni poner la paella, fue abrir el paquete, quitar el celofán del paquete, y ya se desprendía, empezó a desprenderse el olor, y luego ya cuando Jaume... calentó el aceite y puso la hamburguesa encima. Y ya es que mientras se estaba haciendo, íbamos oliendo eso y decíamos, esto va a ser la bomba. Es que estoy salivando.
0: Estás salivando, Nina, estás salivando ahora mismo.
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0: Bueno,
1: sí.
0: Miradlo. Lo vamos a poner en las stories y vamos a poner un artículo en nuestro blog. Ya
1: sí.
0: Estará colgado ya.
1: Sí.
0: Y bueno, la verdad, probadlo. Y tenemos ganas porque se ve que hacen unas guías, hacen una ruta para que te enseñen el sitio, bueno, la parcela, el sitio donde hacen todo esto. Porque hacen bodas, si tenéis alguna boda, evidentemente
1: bueno.
0: Estos dos meses no, pero... Que lo tengáis en cuenta porque hemos visto fotos y bueno...
1: El sitio es precioso.
0: Bueno, casarte y comer guayú para comer ya es de...
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0: 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Tenemos colegas de YouTube que también le están haciendo los vídeos. Los vamos, cuando pongamos el vídeo nosotros, que lo vamos a colocar esta semana, pondremos en la descripción los

0: salido esta música.
1: Pues nada.
0: Voy a buscar mientras la música de Penny Dreadful, que no sé si la voy a encontrar, Espera. Es una serie de Inglaterra de siglo XIX, ¿no?
1: XVIII, más bien.
0: ¿Sí? ¿18?
1: Bueno, lo voy a mirar, por si acaso.
0: Bueno, es de vampiros, de hombres lobos. Bueno, ahí tenéis de todo, ¿eh? Ahí tenéis de todo y no. Y voy a poner la música de Mindtemp. A ver si me sale.

0: La, bueno, sale Timothy Dalton, ¿no? ¿Es?
1: Sí.
0: Timothy Dalton. Sale Josh Hartnett.
1: Josh Hartnett, correcto.
0: Que este chico que se ha hecho de este chico.
1: Pues poca cosa está haciendo.
0: Empezó fuerte.
1: Bueno, Eva Green también.
0: Oh, por Dios, Eva Green. Cuando la descubrí en Casino Royale.
1: Esa gran película de James Bond.
0: Sí, oh, madre mía, me he emocionado, es que...
1: Es una gran actriz.
0: Una gran actriz y está buenísima.
1: Con unas curvas muy grandes también.
0: Con permiso de mi mujer, está muy buena.
1: Hola. Pues mira, podemos volver a ver Casino Royale, que es mi preferida de Bond.
0: Sí, va, ya pronto se va a estrenar la última. Bueno, muy pronto. Bueno, quizás sí, ¿no?
1: No lo sé. Depende ahora ya de los dobladores, ¿no? Porque...
0: Bueno, este es un tema que queríamos hablar, que... De los dobladores, claro, se van a poner ahora... Mira, esta es la de la banda sonora de Casino Royale. Que por cierto, esta canción la hizo Chris Cornell, creo que es de Soundgarden. Voy a consultar, creo que se murió. Mira que te digo.
1: Sí, se ha muerto.
0: Pero era muy joven, ¿no?
1: Murió en 2017.
0: Sí. Creo que era el cantante de Soundgarden. Si me equivoco, me lo decís en los comentarios, ¿eh? Yo diría que era vocalista de Soundgarden, de Audioslave y de Temple of the Dog.
1: Sí.
0: Bueno, pues lo que decíamos, van a hacer la última de James Bond. Pues bueno, la última, porque Daniel Craig ya, teóricamente, la última que hizo, ya decía que era la última, pero se apuntó, supongo que tiraron de talonario fuerte.
1: Claro, sacan ahí.
0: Claro, ahí saca aquí, enséñame la pasta, porque todos tenemos nuestros ideales, pero cuando te enseñan un talón con
1: muchos seis ceros, cifras,
0: claro, te lo piensas, ¿no? ¿Por qué no, no? O sea,
1: y apuestos.
0: Pero esta sí que es la última. Supongo que el hombre, claro, ya tiene una edad y para saltar, aunque Sean Connery y Roger Moore aguantaron hasta...
1: Pues sí, es lo que te iba a decir.
0: Mayores eran.
1: Este es en comparación con los otros... Sí.
0: Bueno, pues en esta última, el que hace de malo, aparte de que también sale el que hace de malo en la penúltima, que resultaba que era el hermano adoptivo de James Bond.
1: Porque, ojo, Daniel Craig tiene un año más que yo solo, ¿eh?
0: Bueno, pues yo creo que Roger Moore y Sean Connery con 60 años hicieron James Bond aún.
1: Por eso lo digo, y este señor tiene 51.
0: Imagínate. Bueno, pues sale, el malo es el de Mr. Robot.
1: ¿Ah, sí?
0: El malo es el de Mr. Robot, que hemos visto el tráiler. ¿No lo pusimos el otro día? No lo pusimos.
1: No, lo pusiste. Pero bueno.
0: Oye, voy a poner el tráiler.
1: Sí, venga, va.
0: Voy a poner el tráiler de la última de James Bond. Aquí somos adictos a James Bond, sobre todo al último. Nina le gustaba más a...
1: Pierce Brosnan. Ya sé que no es el que a todo el mundo le gusta, pero a mí las de Pierce Brosnan me gustaban. Pero que conste que Casino Royale es muy buena.
0: Es muy buena.
1: Para mí es la mejor, creo.
0: La de Casino Royale, ¿no?
1: Sí, de todas.
0: Bueno, mira, voy a poner el tráiler. Hey, ¿por qué me suena esto si lo he bajado?
1: Vamos a poner el tráiler de,
0: la última de James Bond.
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0: Bueno, es que nos hemos quedado aquí con la boca abierta porque el tráiler promete mucho.
1: Me ha pasado, ¿y cuándo la estrenan?
0: Pues no lo ponen aún, claro. Claro, es que está ahora. ¿Cuándo?
1: ¿Cuándo?
0: Esa es la pregunta. ¿Cuándo van a estrenar películas? Porque ayer vimos en las noticias que hay un montón de estrenos. Por ejemplo, la de La Viuda Negra, de Scarlett Johansson, que se tenía que estrenar ahora. De momento la han aplazado a septiembre, pero al igual que esta, algunas más de Marvel y los blockbusters estos de verano los están aplazando. Porque claro, una cosa es las que no se estrenan...
1: Te emocionas.
0: Las que no se estrenan ahora, pero claro, se están amontonando porque esto tiene un timing de estreno.
1: Claro.
0: Las que no se estrenan ahora, pues si en junio abren cines, ya está el timing hecho.
1: Pero pienso también que se habrán parado rodajes.
0: No, en eso estamos.
1: Entonces compensarán una cosa con la otra.
0: Pero las que están hechas ahora tienen su timing, las productoras han estudiado su estreno, porque esto es una cosa súper matemática, porque se estudian la que se estrena antes que la otra, sobre todo las que son de gran presupuesto. Pues bueno, de momento hasta septiembre hay muchas pelis que se han atrasado. Y claro, una peli como esta de James Bond, a ver, tienen que asegurarse.
1: Por cierto, hablando de pelis que se estaban rodando, estaban rodando... Otra con Harrison Ford, ¿verdad? Y Steven Spielberg, ¿cuál al final es la de Indiana Jones?
0: Bueno, está pende de un hilo porque Spielberg se ha desmarcado del proyecto.
1: Entonces,
0: ¿qué pasa? Harrison Ford seguía si Spielberg estaba. Entonces, tendrá que venir el señor que le ofreció el talón a Daniel Craig para ver si Harrison Ford continúa haciendo de Indiana Jones. Las cosas claras. Pero yo, la verdad, Harrison Ford de Indiana Jones... Ya no lo veo. Aguantó dignamente Star Wars, porque ya hacía de mayor. Salía mayor, pero estaba bien. Pero no hacía piruetas ni saltaba. Claro, no puedes poner a Indiana Jones sin hacer piruetas ni saltar. Es muy diferente. Es como Daniel Craig puede aguantar, pero Harrison Ford está muy mayor. Tiene la edad de tu padre, ¿no?
1: Tiene exactamente la misma edad que mi padre.
0: Muy bien, ¿tú te imaginas a tu padre saltando por las cuevas ahí de aviones
1: Pero es que tampoco me lo imaginaba saltando cuando hizo la cuarta.
0: Ya, pero bueno, a ver, la cuarta de Indiana Jones, con todos mis respetos. Yo no la cuento, yo tengo mi trilogía de Indiana Jones.
1: Punto.
0: La cuarta no me entra, porque está el tema que decíamos antes del Hobbit. Los dichosos efectos especiales de digitales y cromas, por el amor de Dios. ¿Y? Tú ves En busca del arca perdida, peliculón.
1: Peliculón.
0: Te lo crees todo porque está ahí, son... Hombre, no, sí que hay algún croma, pero hombre, no... No.
1: Y además Shia LaBeouf también estaba un poco perdido, ¿verdad? En esa película.
0: Bueno, él como actor y como persona está muy perdido.
1: Incluso Cate Blanchett estaba perdida en esa película.
0: Imagínate, estaba forzada.
1: Estaba muy exagerada.
0: Bueno, no sé, igual la versión original, pero los efectos y todo... No, todo un sinsentido. Bueno, mira, con la tontería se nos acaba el podcast.
1: Oh.
0: Pero bueno, hemos hablado de cine, de series, de bandas sonoras... Y esperamos pronto hablar de proyectos de viajes y de lo que nos interesa en este canal y en esta emisora. Los viajes, dónde ir, cómo hacerlo, seguros de viaje y qué comer. Porque claro, los restaurantes también ya... Claro, ahora no podemos colgar.
1: No, claro.
0: En nuestras redes estamos tirando de recuerdos, evidentemente.
1: Claro.
0: De YouTube tenemos suerte porque tenemos mucho material grabado y se tiene que estrenar y tenemos... Mucha faena en YouTube, Nina.
1: Vamos.
0: Hay mucho trabajo. Bueno, señores, viajeros, viajeras, todos, travel bloggers, todos, nos vemos, bueno, nos escuchamos la semana que viene y mucha suerte en estos tiempos tan delicados.
1: Y cuidaos mucho.
0: Cuidaos y lavaros
1: mucho.
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0: Hola a todos, muy buenas, bienvenidos al programa de podcast de turistear.com. Somos Verónica y Fernando, por si es la primera vez que nos escuchas, y estamos encantados de que nos acompañes un episodio más.
1: Somos los creadores del blog de viajes turistear.com y nos apasiona viajar y contar lo que vemos. Nuestra forma de viajar preferida es por carretera, también hacemos escapadas de fin de semana, viajes más largos a otros continentes y bueno, y también somos aficionados a la fotografía.
0: Vamos, que nos gusta viajar de la manera que sea, nos da igual cómo.
1: Sí, la cosa es viajar. Antes que nada, queremos aprovechar este podcast para agradecer a todos nuestros lectores y oyentes su apoyo. Estamos súper contentos porque el blog va genial y la verdad que el feedback que tenemos de nuestros lectores es súper positivo. Ya son más de 100.000 lectores todos los meses los que nos acompañan en nuestra aventura, así que si todavía no te has pasado por el blog, te esperamos, déjanos tu comentario, que te lo agradeceremos mucho.
0: Por supuesto. Bueno, deciros que nos habíamos tomado un pequeño descanso en la emisión de nuestros podcasts, pero bueno, ya estamos de vuelta con nuevos destinos para contaros.
1: Vais a daros cuenta de que el formato ha cambiado un poco. Los programas ya no van a combinar viajes y música, sino que vamos a hablaros directamente de los destinos. Así lo que nos permite es reducir el tiempo de la duración de los podcasts.
0: Así es, antes los podcasts estaban durando un mínimo de 45 minutos, algunos incluso más, llegábamos hasta una hora, y la verdad que nos hemos propuesto reducir la duración de los podcasts a 25 minutos. Si tienes alguna idea sobre este tema o si tienes alguna proposición, pues siempre estamos interesados en leer o escuchar vuestros comentarios con vuestras opiniones. Déjanos por favor un comentario para saber lo que piensas. Y bueno, pues dejamos de extendernos más y vamos a comenzar con el programa de hoy propiamente dicho, así que pues vamos allá.
1: Muy bien, este programa vamos a hablaros de cómo hacer una ruta de 4 días por la Alsacia, en Francia. Es una región donde los pueblos son como de cuento, súper cuidados, con las casas de entramado de madera y de diferentes colores, que son súper, súper pintorescos.
0: Y os vamos a contar cuáles son las mejores fechas para visitar la Alsacia y cuáles son los lugares que son imprescindibles de visitar.
1: Os contaremos cómo hacer en una ruta de 4 días para ver lo máximo posible y sin agotarse también, y aprovechando el tiempo que podáis para descansar también.
0: Visitaremos las catedrales más importantes, grandes ciudades como Estrasburgo o pequeños pueblecitos de cuento.
1: Aprenderemos sobre viñedos y las bodegas del famoso vino alsaciano, sobre todo el blanco, aunque también tienen algunos tintos.
0: Y conoceremos los castillos más importantes e incluso si nos da tiempo nos adentraremos por la selva negra alemana y cruzaremos el Rin.
1: Bueno, vamos a comenzar hablando de cómo empezar a organizar tu viaje a la Alsacia y de algunos consejos básicos. Aunque las cosas que os vamos a decir ahora parecen obvias, las recomendamos siempre porque son muy importantes y hay que tenerlas en cuenta.
0: Lo primero, reserva con antelación los hoteles. Siempre decimos lo mismo. No solo porque te vas a ahorrar dinero, sino porque además la Alsacia es una zona súper turística y no es fácil de encontrar hotel en las épocas de más afluencia. Nosotros encontramos el alojamiento esta vez a través de una plataforma de alquiler de apartamentos que también es una solución válida y económica.
1: En cuanto al transporte, tienes diferentes opciones. Nosotros fuimos como parte de un road trip por Francia de 2 semanas, así que llegamos en coche, pero lo normal es ir en avión. Puedes llegar a Estrasburgo y de ahí alquilar un coche. También puedes llegar a Ginebra, que está a 2 horas, y te alquilas luego un coche, o desde París. Pero ir desde París supone casi 40 euros en peajes, más gasolina para 500 kilómetros. Y luego la vuelta, claro. El coste aproximado de ir y volver a París son unos 150 euros, así que hay que tenerlo en cuenta a la hora de mirar vuelos.
0: Exacto. Nosotros, en nuestro caso, decidimos tomar como base de operaciones Colmar. Está más o menos en el centro de la Alsacia, un poco al sur, pero está bastante bien ubicado.
1: Nosotros decidimos pasar 4 noches en Colmar, pero la verdad es que al menos podríamos haber pasado una noche en Estrasburgo. El motivo fundamental es que tiene mucho para ver y en un día no te da tiempo a verlo todo. Y la verdad es que nos gustó mucho y nos habría apetecido conocer un poco más la ciudad. Tiene un montón de restaurantes pintorescos y la verdad es que nos apetecía poder disfrutarlo un poco más. Claro, lo hicimos.
0: No vas a probar solo uno de los restaurantes y puedes hacer un poquito más de turismo gastronómico, ¿no?
1: Exacto.
0: Y además, después de cenar, sobre todo si vas a cenar en Estrasburgo y te va a apetecer tomarte un vino, que te va a apetecer, porque además es de típico de allí, luego tener que hacerte 100 kilómetros en coche por la noche habiendo bebido vino, pues no es la mejor decisión.
1: No. Bueno, las mejores fechas para ir a la Alsacia son en Semana Santa y en la época de Navidades. Diciembre es un mes también ideal para ir. Te digo estas fechas porque es cuando la decoración predomina en las calles. Nosotros fuimos en Semana Santa y estaba todo súper bonito y muy bien decorado. Además, había muchos huevos de Pascuas y conejos por todos lados.
0: Sí. Además, cuando lees los nombres de los pueblos, te parece más que sea una región alemana que una región francesa. Esto se debe a que la Alsacia fue territorio alemán durante muchos años y llevan 300 años de idas y venidas entre Alemania y Francia. A día de hoy es territorio francés desde la Segunda Guerra Mundial.
1: Así es. Bueno, ten en cuenta, otra cosa que hay que tener en cuenta, en Francia son los horarios, que no son los mismos que en España. Los franceses por lo general madrugan bastante y a las 7 de la mañana ya hay supermercados abiertos.
0: Efectivamente, y comen entre las 12 y las 12 y media, como muy muy tarde a la 1. Y esto tenlo en cuenta si quieres comer en un restaurante decente. A ver, los sitios de comida rápida típicos para turistas están abiertos y te van a dar comida todo el día. Pero si de verdad quieres comer en un restaurante o quieres comer de menú, quieres comer medio decente, ten en cuenta los horarios porque vas a encontrar opciones súper interesantes.
1: Sí, los restaurantes también hay que tener en cuenta que casi todos tienen menú. Lo llaman formule. Y verás que normalmente las opciones son primero y segundo o segundo y postre. A veces puedes ver en un menú también que te permite elegir primero, segundo y postre, pero lo que hay que tener en cuenta es que nunca incluyen, o casi nunca, creo que nunca lo he visto, que incluyan la bebida o el café.
0: Eso es. Y aunque verás que los menús no son súper caros, pero sí más caros que en España, pues van a estar rondando normalmente entre los 14 y los 17 euros. Donde se te dispara el coste es en la bebida, sobre todo con el alcohol. Por eso una buena estrategia para ahorrar dinero es pedir agua con la comida, que aquí es súper normal. Y nunca nadie, ningún camarero, nadie te va a mirar mal por pedir agua con la comida. Agua del grifo, ¿eh? La forma de pedirlo es decir que quieres un cagaf do. Si pides eso, pues te van a poner pues eso, una botella de agua del grifo que, con su tapón abierta o una jarra. Si pides una botella, te van a poner una botella de agua cerrada. Te preguntarán si la quieres con gas o sin gas.
1: Exacto. Y ya que estás, esta es una zona muy conocida por sus vinos, al menos tendrás que cenar alguna vez, alguna de las noches en tu viaje a la Alsacia con un vino típico de la región. Te animo a que lo hagas porque están súper, súper ricos.
0: Pues sí. Y bueno, estamos hablando un poco de a ver cómo hacer con el tema de la economía, ahorrar dinero. Bueno, pues para ahorrar dinero, además de hacer caso de los consejos que te acabamos de dar, debes tener en cuenta que si tienes algunas opciones que te permitan ahorrar algo más, ¿no? Y que se te las vamos a contar ahora. Por ejemplo, haz el tour gratuito. Dura unas 2 horas. Y la verdad que viene fenomenal para hacer una primera toma de contacto y para saber qué quieres conocer un poco más en profundidad y qué no.
1: También no te olvides de contratar tu seguro de viajes, hay muchas opciones en el mercado. Si miras en nuestro blog, en nuestro post de 4 días en la Alsacia, te proponemos nuestra mejor opción con un descuento del 5% para nuestros lectores y oyentes.
0: Si vives en Europa, te puedes sacar la tarjeta sanitaria europea, con la que tendrás una cobertura en toda la Unión Europea, y es más que recomendable, sin lugar a dudas.
1: Obvio. Y además, se me olvidaba, ve siempre preparado para el agua y para el frío, aunque vayas en verano. Esta es una región que está cerca de los Alpes y hace frío y llueve bastante, así que conviene ir preparado.
0: Pues sí, efectivamente, así es. Y bueno, pues después de estos consejos vamos a contaros un poco pues qué ver y qué conocer pues en esta zona tan bonita, ¿no? Lo normal es comenzar por Estrasburgo, en realidad pues empezar por donde te dé la gana, pero bueno, como nosotros veníamos desde el norte, porque nosotros al hacer un road trip veníamos desde París, pues decidimos empezar por Estrasburgo.
1: Estrasburgo es la capital de la Alsacia y nos encantó. Es una ciudad grande y donde se encuentra el hemiciclo del Parlamento Europeo. Además, es Patrimonio de la Humanidad por la UNESCO y sede del Tribunal de los Derechos Humanos.
0: Y el primer lugar que uno tiene que visitar es la Plaza de la Catedral y la Catedral de Notre Dame. Es una catedral de estilo gótico impresionante, de las más bonitas que he visto, en mi opinión. Es súper conocida como una de las catedrales góticas más bonitas de Europa y solo tiene una torre. pero es altísima. Es una torre de 142 metros de altura, que de hecho entre los siglos XV y XIX fue considerado como el edificio más alto del mundo moderno. En su interior, lo que más me llamó la atención a mí fue el reloj astronómico, que es una pieza totalmente única, y las vidrieras.
1: Eso es. Y bueno, seguimos el paseo. Cerca de la catedral está la Casa Camersel, que fue la casa de una familia rica de mercaderes durante generaciones. Fue construida en el siglo XVI por un comerciante de quesos. La planta baja llama mucho la atención por las arcadas que tiene, y además que es 100 años más antigua que las plantas superiores, y es aquí donde se situaban los comercios. Ahora hay un restaurante y es posiblemente la casa más vieja de Estrasburgo.
0: Y el río que recorre Estrasburgo se llama Ill. Te recomendamos que te des un paseo por su ribera, porque vas a ver lugares súper pintorescos y también históricos, como el Museo Histórico de la Ciudad de Estrasburgo, o el Museo Alsaciano, o la Iglesia de Santo Tomás.
1: La Petite France es otro de los lugares que no pueden faltar en tu visita a Estrasburgo. Es un barrio muy pintoresco que en otros tiempos fue habitado por pescadores, molineros y curtidores. Las casas tienen vigas de madera vista y están pintadas de diferentes colores. Las casas de los curtidores tienen la diferencia de que el primer y a veces el segundo piso sobresalen por encima de la planta baja. Los tejados son abiertos con galerías debajo de las cuales se cavan las pieles después de haberlas lavado en el canal.
0: Y como te decíamos antes, lo ideal es pasar una noche aquí en Estrasburgo, ya que la ciudad es muy bonita y además también de noche es súper bonita por la iluminación.
1: El segundo día lo puedes dedicar a visitar el castillo Ott, Königsburg, Ribeauville, Unaweir, Riekeweir y Kaiserberg.
0: Sí, a ver, vamos a empezar por el castillo, que es el que está más al norte. El castillo de Ott Königsburg es un símbolo de la región. Tiene una distribución bastante extraña en relación a lo que nosotros estamos acostumbrados con los castillos. Es uno probablemente, bueno, probablemente no, es uno de los monumentos más visitados de Francia. Y como dato curioso, deciros que su reconstrucción empezó a principios del siglo XX, estaba en estado de semiderruido, y fue promovida por un noble alemán, ya que en aquel momento era territorio alemán, precisamente para celebrar que habían recuperado la Alsacia. No contaba el pobre hombre que iban a perderla al final de la Primera Guerra Mundial para recuperarla a principio de la Segunda y volver a perderla al final de la Segunda Guerra Mundial.
1: Así es, ha estado el pobre sí. En manos de todo el mundo.
0: Sí.
1: Después de visitar el castillo, seguimos camino hacia Ribeauville, que es una población típica alsaciana, de esas que parecen de cuento, y que es suficiente solo con pasear por sus calles para disfrutar de la visita. En este tipo de pueblecitos, lo que te recomendamos es que te dejes llevar y te pierdas por sus calles y, por supuesto, que hagas muchas fotos.
0: Sí. Los lugares más destacados para ver en Ribeauville son la Casa de los Flautistas, que también se llama Pfefferhus, que es su nombre alemán, y es del siglo XVI. También puedes ver el Hotel de la Ville del siglo XVIII y la Puerta Torre del siglo XIII. Tiene una iglesia gótica y una fuente renacentista. Si quieres también en este pueblo, puedes visitar el castillo de San Ulrich, que fue la residencia de los condes de Ribeaupierre, que es una de las familias más nobles de la Alsacia.
1: Eso es. Y luego, nuestro siguiente punto de ruta es Unaweir. Está súper cerca y es donde nosotros paramos a comprar vinos. El pueblo es pequeñito y se recorre en muy poco tiempo. Tienes que subir hasta la iglesia donde se practica el simultáneo. Es decir, católicos y protestantes en el mismo lugar. Deben haber tenido más de una y dos peleas, ¿no crees?
0: Pues sí, la verdad que no sé.
1: No te lo imaginas. No.
0: Nosotros aquí lo que hicimos fue comprarnos una caja de vino de la Alsacia. La verdad que me hubiera gustado guardar el nombre de donde lo hicimos, pero no soy capaz de recordarlo, aunque lo vas a ver, vas a pasear por el pueblecito y vas a ver que en cada casa hay un cartelito donde te dice que te venden vinos, ¿no? El tipo fue súper atento, puedes comprar por botellas, no es necesario que compres una caja entera, y entonces pues nosotros elegimos las botellas de los tipos de vino los más clásicos. Hay como 6 o 7 tipos de vino, pero los que son los típicos y clásicos de la Alsacia y los más conocidos es el Riesling,
1: Y el de nombre impronunciable.
0: Y el de nombre impronunciable, que es Verburstraminer.
1: Y bueno, con el maletero cargado de vinos, nos dirigimos a nuestra siguiente parada, que es Riquewihr.
0: Sí, y Riquewihr se encuentra en el centro de la región vitivinícola de Riesling, o sea, está justo en lo que es la zona de Riesling. Y muy a menudo pues está lleno de visitantes. En el castillo que tiene, que es del siglo XVI, está el Museo de la Historia de los PTT, que es acerca del servicio postal de la Alsacia de la época, a romana hasta la actualidad, ¿vale? En un extremo de la calle central se encuentra el Dolder, que es la puerta-torre del siglo XIII, que está situada en lo que es la primera muralla, y en su interior podrás visitar un pequeño museo de historia y de arqueología local.
1: Y bueno, la última parada de este día es en Kaiserberg, que es una ciudad fortificada con murallas del siglo XIII y dominada por las ruinas de un castillo cuya torre del homenaje es de planta circular.
0: Sí, te recomiendo que recorras la Rue de Gaulle, que tiene unas casas antiguas de entramados de madera súper curiosas, muy típicas de allí de la zona. El río Weis, puedes pasearlo desde el puente fortificado que pasa sobre él del año 1511, y párate en el número 30, en el número 30 de la Rue de Gaulle, y visita la Verrerie d'Art de Kaiserberg, que es algo así como la cristalería de arte de Kaiserberg. Es una antigua cristalería artística, donde hoy en día se continúa fabricando según la tradición artesanal. En el número 126 de esta misma calle vas a encontrar la casa natal de Albert Schweitzer, que fue premio Nobel de la Paz.
1: Este día, como puedes ver, es bastante intenso, pero seguro que lo vais a disfrutar un montón. El día siguiente es algo más tranquilo. Solo vamos a visitar tres poblaciones, que es Turkheim, Eggisheim y Colmar.
0: Sí, y pues empezamos por Turkheim. Turkheim también está ubicado en la ruta de los vinos de la Alsacia. Esta localidad ha sido poblada desde la época galorromana, como lo demuestran las monedas, tumbas y cerámicas que se han encontrado en su lugar. Y su momento de mayor esplendor y crecimiento fue en el siglo IX, en torno a la abadía de Münster. En el siglo XIV se convierte en ciudad imperio de la Casa de Austria. Ha sufrido muchos daños por las guerras entre Francia y Alemania, pero nunca ha perdido su elegancia.
1: Eggisheim, que es el segundo pueblo que visitamos este día, es uno de los pueblos más bonitos de la Alsacia, con casas con entramados de madera y uno de los pueblos también, obviamente, de la ruta de vinos de la Alsacia. Está clasificado como uno de los pueblos más bonitos de Francia. Es bastante curiosa la distribución de las calles, que están en círculos concéntricos, así que no tiene pérdida. Entras al pueblo, te indicará que vayas a la izquierda, visita la plaza central con su fuente del siglo XVI, el castillo de los condes de Eggisheim y la capilla de San León IX.
0: Y después de visitar Eggisheim, pues volvemos a Colmar. Y este día pues os recomendamos que hagáis la visita nocturna de Colmar. Es totalmente recomendable porque la iluminación está muy cuidada, con el río, y si te gusta la fotografía nocturna, que a mí me encanta, pues vas a poder hacer unas fotos bien chulas de noche. La verdad es que son dos ciudades diferentes, de noche y de día.
1: Así es. Y bueno, nosotros al día siguiente, el cuarto y último día, se lo dedicamos entero a Colmar. Es una ciudad bastante grande, con calles adoquinadas y edificios medievales y de principios del Renacimiento. Aquí también veremos casas de colores con entramado de madera, la Colegiata de San Martín, una iglesia gótica del siglo XIII... Y por supuesto, la ciudad forma parte de la ruta de vinos de la Alsacia. De aquí salen muchos tours y...
0: Sí, es un centro turístico también
1: importante. Sí, y se importante. Usa como base de operaciones para hacer la visita.
0: Sí. Y en Colmar, pues una de las calles más interesantes es la Rue des Marchands, o calle de los mercaderes. Te vas a encontrar con casas muy pintorescas, con restaurantes, con un montón de negocios. Una de las casas más características es la Casa Pfister, que es de estilo alsaciano y es del año 1537. Un poquito más adelante está el Museo Bartholdi, y ahí está, bueno, el museo está instalado en la casa natal del escultor August Bartholdi. Y al final de esta misma calle nos vamos a encontrar con otra casa de entramado de madera típica, que es el edificio de la antigua aduana del año 1480.
1: Después de recorrer la calle de los mercaderes, paseamos por la Grand Rue de Colmar, camino de la pequeña Venecia. En esta calle podrás ver la Maison de Sarcade de 1609 o el antiguo hospital. Llegando a la pequeña Venecia, por el puente que pasa sobre el río, verás que es una de las zonas más visitadas porque es súper pintoresca.
0: Sí, y si quieres más información, que hay mucha más información, te recomiendo que consultes nuestro blog, es turistear.com, se escribe touristear.com, y puedes ver ahí nuestro post de 2 días en Colmar, y que te vamos a dejar en los comentarios más abajo.
1: Exacto. Bueno, también tienes para visitar un día en Estrasburgo.
0: Sí.
1: La ruta exacta que hicimos, porque es mucho más fácil tenerla, leerla e imprimirla que por ahí escuchada, de los 4 días en la Alsacia. Y bueno, mucha más información para tu viaje por Francia.
0: Y si ves que tienes tiempo libre, nosotros aprovechamos para cruzar el Rin. Cruzamos el Rin en coche y visitamos la ciudad de Friburgo. Friburgo está un poco al sur de lo que es la Selva Negra alemana, pero está muy cerquita.
1: Suele ser la puerta de entrada.
0: Sí, es la puerta de entrada de la Selva Negra. Y la verdad, pues nada, que estuvo muy bien, pues es otra experiencia. Nos tomamos unas cuantas cervezas alemanas en Alemania. Visitamos la catedral. Friburgo es una ciudad bonita.
1: Muy pintoresca.
0: Es muy pintoresca y la verdad que está muy bien. Y ya si quieres dedicar, bueno, pues si te quieres hacer un road trip en condiciones, empezar en la Alsacia y recorrerte la Selva Negra, pues fenomenal, más que recomendable. Pero bueno, si aprovechas, es una experiencia.
1: Así es. Y bueno, esto ha sido todo por hoy. No vamos a entrar en la Selva Negra porque eso sería para otro podcast. Y bueno, como habéis visto, el podcast ha sido bastante intenso, muy completo. Hemos podido hablar un poco de los consejos fundamentales para moverte por Francia y por la Alsacia. Y bueno, un poquito también cómo ahorrar dinero en tu viaje.
0: Sí, hemos hablado de los imprescindibles a visitar en esta región, sobre todo de Colmar y Estrasburgo, entre otros.
1: Y hemos visto cuál es la región principal del vino de la Alsacia, sus cepas más importantes. No nos cansaremos de recomendarte que pruebes sus vinos bien fríos.
0: Y por supuesto, si quieres ampliar más información, pues te recomendamos que accedas a nuestro blog, touristear.com, donde tenemos artículos súper detallados de Estrasburgo, Colmar y la ruta de 4 días por la Alsacia, donde además te recomendamos qué excursiones puedes contratar.
1: Ya sabes que puedes seguirnos en redes sociales, somos @touristear en Facebook, Instagram, Twitter y Pinterest.
0: Y hasta el próximo podcast. Un saludo.
1: Un saludo, hasta la próxima.
0: Chao.
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3: Son las 8 de la tarde y 56 minutos.

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2: Soy Victoria Cañas, propietaria de la bodega 10 Caballero en El Ciego, una bodega que se funde muy bien con su etiqueta al decir que tenemos viñedos propios. Hacemos vino de municipio, es decir, vino del Ciego. Llevamos la variedad que es nuestra Tempranillo. Nuestros viñedos pues proceden de aquellas parcelas con excelente calidad, con antigüedad, en su mayoría, con vinos también de una escala un poco alta, de reservas, de gran reserva, con un 93 puntos con Parker. Pero tenemos el vino Victoria, que es un homenaje a las 5 mujeres que participamos de esta experiencia de la bodega. Desde el siglo XIX hasta el XXI. Bueno, yo os espero en la bodega. La experiencia de vivir tomando un vino conmigo, que soy la propietaria y que soy la raíz y un poco el emblema, pues yo creo que es único.
3: Qué suerte para Donosti City y para Radio Viajera estar en este ambiente con una mujer emprendedora, defensora de los derechos de la mujer, por lo que nos hemos ido percatando, y sobre todo enamoradísima de una tierra que yo a su vez, ya creo que lo he demostrado en mi blog y en mis redes sociales, también estoy enamorado, que es La Rioja Alavesa. Rioja Alavesa, ¿por qué ese amor por esa tierra impresionante de paisajes, de viñedos?
2: De viñedos, de monumentos, de iglesias fantásticas, de grandes músicos, de gente con mucha chispa en la vida. Y luego también con casas señoriales que dicen pues que es una zona donde se vivía bien, donde existía un patrimonio. Y la mujer, bueno, pues es verdad que no podía tener la representación que ahora necesita tener y la tiene, pero que ya estaba de una forma oculta, pues porque era propietaria de muchos de esos negocios. Pero queremos conquistar el mundo y lo queremos conquistar con estilo. Y nada como saber elegir bien el vino, nada como disfrutar el vino, nada como sorprender a cualquier reunión hablando y eligiendo estupendamente bien los vinos.
3: Qué bien nos lo cuentas. ¿Es una indiscreción preguntarte por la edad?
2: Pues mira, deja de ser indiscreción por eso de que llegan los 80 años y te los celebran y todas esas cosas, pero nunca lo he ocultado. Y yo misma estoy sorprendida. Tengo 81 años, pero vamos, no sé, debe haber algún error porque me siento mucho más joven.
3: El vino, lo que hace el vino, el papel de la mujer en el vino, nada más lejos de la realidad de pensar que ha estado como totalmente desplazada, olvidada. La mujer en el vino, por lo menos en Rioja Alavesa, ha tenido un papel importante, por lo que hemos entendido en el día de hoy.
2: Sí, es verdad que es el día de poner el acento, porque así el guión lo exigía, pero es una realidad, Había un cierto empoderamiento de esa mujer vasca que también en Rioja Alavesa se vivía, Yo recuerdo a mi madre muy soberana en sus decisiones. Entonces eso me parece importante. Es verdad que se quedó sin madre y tuvo que tener un papel protagonista con pocos años, pero lo llevó muy bien, y ya casada con 22 tampoco esperó mucho, pero había ejercido muchas funciones.
3: ¿Por qué los vascos tenemos la tendencia que cuando pedimos un blanco, esto lo he oído ya hace poco, he estado en La Bastida, por ejemplo, también 3 días memorables allí, viendo bodegas, comiendo, viendo el paisaje, que encima en el otoño, con las hojas rojas, amarillas, eso era, bueno, fantástico. Se me está yendo un poco la olla. ¿Por qué tenemos los vascos la tendencia a que cuando pedimos un blanco, pedimos un Rueda, pedimos... y hay que apostar por Rioja Alavesa, caramba?
2: Tenemos buenos vinos blancos que nosotros mismos nos hemos visto sorprendidos porque no teníamos mucha tradición de elaborarlos por separado, entonces esas uvas, y ahora estamos viendo que efectivamente que podemos conquistar paladares, espacios, y que somos un vino de mesa, un vino para, vamos, hacer toda una cena, toda una comida con un blanco bien elegido de Rioja Alavesa. Pero si no, pues para simultanearnos con otros tintos, etcétera. Pero por favor, mujeres de Donosti, yo os espero en la bodega.
3: Y de toda España.
2: Y de toda España. Pues efectivamente, yo os espero en la bodega y os espero para disfrutar con vosotras, para aprender de vosotras y para mostraros todo lo que tengo.
3: ¿Qué es Ardo Araba para las bodegas de Rioja Alavesa en este caso?
2: Bueno, fue una oportunidad doble. Primero, que aficionó más a la gente de Vitoria a los vinos, y luego es un escaparate para exhibir los vinos que se producen dentro de esta Rioja Alavesa bendita, con esos paisajes, con esa, de verdad, un paisaje humano también fabuloso. De verdad, ayer estábamos gente de Madrid, gente de Bilbao y gente de Donosti, y fue una gozada estar todos conviviendo en esa cata, que también es otra experiencia, ¿eh? En grupos que se unen y se cuentan, porque en torno a una copa de vino, bueno, pues la sinceridad es mayor.
3: Muchísimas gracias, de verdad.
2: A vosotros, os espero, gracias.
3: Qué placer para mí estar con esta gente, qué placer estar en Vitoria, iba a decir desde San Sebastián, un saludo de Carlos Bengoa, pero hoy estoy en Vitoria, en la feria Ardo Araba, que de verdad es una auténtica pasada. Para los amigos de Radio Viajera, agur.
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la población de Aldea del Rey, provincia de Ciudad Real, se halla nuestra próxima descripción. Se trata del sacro castillo convento de Calatrava la Nueva. Tanto el castillo como la iglesia de Calatrava la Nueva se levantaron en el mismo lugar en donde se erigía el castillo de Dueñas. El castillo de Calatrava la Nueva está encaramado sobre un alto cerro. Este fue el lugar elegido por los monjes guerreros de la Orden de Calatrava como avanzadilla para la conquista de Andalucía tras la victoria de las Navas de Tolosa. El convento de Calatrava la Nueva se sitúa junto al castillo. El recinto fue la sede de la Orden de Calatrava hasta el año 1802, cuando ésta se trasladó a Almagro. En esa fecha, los monjes desmantelaron el convento para llevarse todo aquello que pudiera tener algún valor, y el edificio quedó abandonado hasta las primeras décadas del siglo XX. El conjunto monumental está formado por tres recintos amurallados. Estas murallas están realizadas con grandes piedras de cuarcita y argamasa de cal y arena, siguiendo el trazado natural de los afloramientos de cuarcita. Las murallas albergan un castillo, la iglesia, el convento, la hospedería, diversas dependencias destinadas al cementerio, las cuadras, la huerta y los talleres de los artesanos. Todo ello ocupa un perímetro de unos 46.000 metros cuadrados. La construcción del sacro convento y castillo de Calatrava la Nueva fue una de las consecuencias de la victoria en la batalla de las Navas de Tolosa en 1212, cuando los cristianos ganaron todo el territorio comprendido entre el Tajo y Sierra Morena. El recinto se comenzó a construir en el año 1213, aunque la iglesia y el convento son un poco posteriores. El recinto se comenzó a construir en el año 1213, aunque la iglesia y el convento son un poco posteriores. Una vez terminado, la sede central de la orden se trasladó desde Calatrava la Vieja, que se encuentra más al norte. En el siglo XIV, el conjunto poco a poco fue perdiendo el carácter defensivo y de control del territorio para el que había nacido, por lo que los frailes calatravos ocuparon todo el recinto, manteniendo el conjunto con una función exclusivamente religiosa hasta el año 1802. De la fortaleza y su conjunto sacro destacamos lo siguiente. La iglesia es el edificio más destacado de todo el conjunto. Tiene una planta basilical sin crucero de tres naves con cuatro tramos. Los laterales presentan una forma semicircular y tienen dos tramos rectos, mientras que el central presenta una forma poligonal. El ladrillo, empleado con mucha frecuencia en este edificio, es, junto al yeso, uno de los materiales principales de la arquitectura mudéjar. El claustro, que se encontraba situado al sur de la iglesia, y a él se abrían las principales dependencias monásticas. La sala capitular está situada en el costado oriental del claustro. Se trata de una sala muy modificada que en la actualidad se presenta con una planta cuadrangular. Parece que se encontraba cubierta por una gran armadura de madera policromada, y en los muros había gradas de madera que permitían la celebración de las reuniones de los caballeros de la orden y el gran maestre. El parlatorio es un espacio comunicado con el claustro que permite el acceso a la sala capitular. Es la parte más antigua de esta zona del monasterio y estaba reservado a los monjes que llevaban más de 4 años en la orden. Tenía gradas a ambos lados y se cubría con una armadura policromada. El refectorio, que se sitúa en la panda meridional del claustro. Tiene una planta rectangular y fue modificado en la época de los Reyes Católicos cuando se policromaron las vigas del techo, se decoraron las yeserías, los vanos de las ventanas y de las puertas, y se realizaron algunos añadidos. En un extremo, sobre una grada, se encontraban las mesas de los superiores, mientras que el resto de monjes se distribuían en grandes tableros a lo largo de todo el espacio. Por último, el castillo, que tiene una planta rectangular irregular con 7 torres cuadrangulares y 2 pentagonales. Fue construido en mampostería y sillería.
Como fortaleza muestra distintos sistemas defensivos propios de la arquitectura militar medieval, como son la antemuralla, que cierra su escalera de acceso, y la puerta en codo, que dificultaría un ataque frontal. En el patio más abajo, al cual se accede por una galería de arcos, se encontraban los aposentos del maestre, bajo los cuales hay un gran aljibe que almacenaba las aguas que recogía todo el castillo. En un nivel intermedio hay otras dependencias, posiblemente las zonas destinadas a los alcaides y la guarnición de la fortaleza. En un cuerpo aparte se encontraba el archivo. Para evitar que pudiera afectarle algún incendio, estaba construido todo en piedra. A esta estancia se accedía por una escalera de caracol y guardaba toda la documentación de la administración de las encomiendas en 80 cajones. Este gran parque temático de la vida en la Edad Media lo puedes recorrer libremente, pero os recomiendo que aprovechéis el servicio de guía disponible los fines de semana, que introduce al viajero plenamente en la época y explica todos los detalles del recorrido. Además, si os gustan las recreaciones, en este castillo podréis disfrutar de alguna recreación Calatrava de esgrima.

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1: En el diseño de un aeropuerto, las pistas cuentan con una orientación determinada por distintos factores como los núcleos de población.

0: Pan por resolver algunos problemas clásicos de la aviación, como es el temido crosswind, el viento de costado, que propicia peligrosas maniobras de aterrizaje que terminan abortándose en algunas ocasiones, hace que el sector de la aviación busque continuamente diseños novedosos. Esos terroríficos vídeos de aviones comerciales tratando de aterrizar en esas circunstancias, con viento de costado, fueron precisamente los que inspiraron al ingeniero holandés Henk Hesselink para desarrollar un proyecto al que ha dedicado buena parte de su vida.
1: My big idea is a circular runway.
0: Mi gran idea es la de las pistas circulares. Los aviones pueden aterrizar o despegar en los distintos puntos de un círculo y así asegurarse que no tendrán viento de costado, solo viento frontal. El prototipo de Hesselink, desarrollado virtualmente para realizar miles de pruebas con pilotos comerciales en simuladores, cuenta con un diámetro de 3,5 kilómetros en el que se enmarca una pista circular peraltada, dando como resultado un aeropuerto ecológico, menos ruidoso para su entorno y en el que tanto los procesos de construcción como las maniobras de los aparatos son menos costosas.
2: The passengers will experience a slight turn, similar to a turn in the air, because of the centrifugal force.
0: Los pasajeros sentirán un giro suave, como cuando se gira en el aire, porque gracias a la fuerza centrífuga, el aparato se ralentiza automáticamente y se dirige al centro de la pista. Los pasajeros y la tripulación no sentirán que están en una montaña rusa y se utilizará solo una parte de ese círculo limitado. Una pista circular podría manejar el mismo tráfico que cuatro pistas convencionales en línea recta, con hasta tres maniobras de despegue o aterrizaje simultáneas y con controladores decidiendo el punto concreto por el que los aparatos deberían entrar en función del tráfico a evitar, de la dirección del viento o de las zonas pobladas.

0: Pero la idea de Hesseling tiene muchos detractores en el mundo de la aviación por la complicación que supondría en los procedimientos, precisamente, y por otros motivos técnicos como la proximidad al suelo del extremo del ala que quedaría en la parte superior de la pista, inclinada hacia adentro por el peralte. Esta y otras circunstancias han hecho que el proyecto de pistas circulares haya quedado en los simuladores y en un experimento militar que se realizó a finales de los años 60.
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0: Las cinco tierras son cinco pequeños pueblos medievales: Corniglia, Manarola, Bernaza, Río Mayor y Monterroso al Mare, situados entre abruptas montañas y el mar, que desde 1997 están incluidos por la UNESCO en la lista del Patrimonio Mundial de la Humanidad. Son 10 kilómetros de la Riviera Italiana que enamoran. A comienzos del siglo XX empezarán a estar bien comunicados mediante el ferrocarril, que atraviesa montañas a través de túneles, y al salir te sorprende el mar azul. Incluso en alguna de las localidades, los peatones también utilizamos antiguos túneles, rehabilitados y acondicionados para salir de la estación. Hasta la llegada del tren y el turismo eran pueblos aislados que dependían totalmente del mar.
1: Si bien la opción de conocerlos en tren es muy cómoda, también os recomendamos que no os perdáis conocerlos llegando por mar. Nosotros lo que hicimos fue sacar la Cinque Terre Car para 2 días, pero la ida del segundo día la hicimos en barco desde La Spezia, llegando hasta Monterroso, que es la más alejada de La Spezia. De esta manera fuimos viendo todos los pueblos desde el mar, porque el barco entraba a recoger o a descargar gente. Una vez visitado Monterroso, ya sí que seguimos haciendo uso de la tarjeta y desplazándonos en tren de un pueblo a otro. Verlos desde el mar impresiona. Esa imagen que ahora empieza a popularizarse en anuncios y documentales sobre viajes, en los que aparecen las casas de colores casi colgando de los acantilados, son dignas de ver desde un barco. Por cierto, que el color de las casas, para que no se cometan atrocidades, está controlado y regido por un comité del buen gusto del gobierno de la comunidad. Y ahora sigamos con Marta Espinosa y Carmen del Río, hablando de la Cinque Terre.
2: Hemos dado una visión general de lo que es la Cinque Terre, ¿no? De las casas de colores, todo esto que hemos ido hablando, pero queremos ir desgranando poco a poco cada pueblo. Dinos una opinión general sobre Cinque Terre.
3: Pues a ver, sin lugar a dudas es una zona preciosa, pero no solo eso, yo creo que impresiona mucho, porque a mí ver los pueblos con las casas de colores ahí colgadas en los acantilados, como desafiando la naturaleza y, no sé, rodeados de un paisaje impresionante con esos miradores, y yo creo que convierten a Cinque Terre pues en ese lugar tan idílico. Es un destino que a nosotros nos ha enamorado totalmente y que recomendamos visitar sí o sí.
2: Os voy a plantear un juego, tanto a Marta como a Carmen, ya que las tres hemos estado por allí. Voy a nombrar cada uno de los pueblos y me vais a decir con qué os quedáis de cada uno. Vamos a empezar por Corniglia. Marta, ¿qué te quedas de Corniglia?
3: Quizás sea el menos impresionante, ¿no? Por eso de que no tiene puerto. Pero me quedo con sus calles, que quizá fue de las que más me gustaron de todos los pueblos. Me parecían las más bonitas y acogedoras y además mucho más tranquilas también que el resto.
2: Hablábamos antes de que la Cinque Terre Car tiene más servicios que lo que es el tren, y ahora al hablar de Corniglia me viene a la cabeza que una de las cosas que incluye, por ejemplo, es que si llegas en el tren a Corniglia, lo que es el pueblo, el casco, queda en un alto e incluye esta tarjeta del autobús que te sube hasta allí. Es recomendable pues bajar paseando y viendo, pero por ejemplo otro de los servicios que incluiría esa tarjeta sería este. ¿Tú, Carmen, con qué te quedas de Corniglia?
4: Pues yo, Corniglia fue la primera que vi. Decidí ir en primer lugar, o sea, decidimos ir en primer lugar, pues pensando, en la estación de La Spezia vimos mucha gente. Y dijimos, bueno, si vamos a ir al primer pueblo todos, luego el segundo y luego el tercero y así los cinco, pues a primera hora masificaremos un pueblo, un ratito más tarde el otro. Y dijimos, pues mira, a primera hora nos vamos a Corniglia, que está en el medio y encima es el único que no tiene puerto, que no tiene playa, y probablemente veamos un poco más la vida de la ciudad. Me pareció tan bonita, coincido plenamente con Marta, las calles son maravillosas y aunque no tiene mar, esas calles desembocan en un balcón al mar. O sea, de repente vas caminando, tuerces y el azul llena toda la vista. Y luego lo que me pareció, me recordó mucho, yo soy gallega, me recordó mucho a mi tierra, porque en Corniglia hay muchísimo viñedo, que está, está en socalcos, en terrazas, en bancales hacia abajo. Entonces, bueno, aquí hay una zona que es la Ribeira Sacra, que también tienen unos viñedos en terrazas, y me paré a ver cómo se iba realizando, ¿no?, las labores, y descubrí un maquinillo, una especie de tractor que bajaba, es como un canasto para recoger la uva, y bajaba por la fuerza de la gravedad, hacía una U. O sea, llegaba abajo y por la inercia volvía a subir. Entonces eso me pareció impresionante, ver cómo el hombre se adapta al medio que le toca vivir. Cornelia, vamos, me dejó, como ya se nota, impactada.
2: Los viñedos los hay en toda la Cinque Terre, pero estoy recordando, al decirlo tú, que justo en Cornelia el vino más típico era un vino dulce que tomaban con unos pastelillos, ¿no?
4: Sí, muy similar, a ver, salvando las distancias, que no se me ofenda la gente entendida de vino, pero tiene un sabor dulzón como el Oporto.
2: Sí, tiene un color menos intenso, es menos espeso, digamos, pero sí que puede recordarlo. Pues vamos a por la siguiente. Marta, ¿qué te quedas de Manarola?
3: Pues a ver, Manarola también fue uno de los que más me gustaron, y yo me quedo con las impresionantes vistas que hay desde el paseo alrededor del puerto. Uh-huh. El que lleva hasta el famoso restaurante Nessun Dorma, que nosotros no entramos porque había una cola enorme y además no te dejan reservar. Pero vamos, que no hace falta entrar para contemplar esa preciosa panorámica del pueblo. Y nada, a mí es que me pareció un espectáculo quedarte allí y hacer miles de fotos.
2: Carmen, ¿qué te quedas de Manarola?
4: Como ella, el mar. Es imposible hacer una foto de Manarola en que la perspectiva no resulte impactante. A mí lo que más me impactó fue ver, sobre todo a los jóvenes, lanzarse desde una especie de peña al mar, cómo conocían, vamos, desde dónde se podían tirar, volvían a trepar. O sea, el pueblo es uno de los más bonitos, sin duda. Manarola es espectacular.
2: Supongo que aquí Valeria disfrutaría, ¿no, Marta?
3: Para Valeria, ¿qué más le gustó? Es Bernaza.
2: Pues es con la que vamos ahora, con Bernaza.
3: Sí.
2: O sea, que cuéntanos.
3: A mí este es mi preferido. Y aparte, bueno, de la supervista que hay desde el principio del sendero, que lo une con Monterroso al Mare, que es la imagen más famosa del pueblo, ¿no? La playa nos gustó muchísimo, porque, bueno, es pequeñita, pero a nuestra niña la encantó. No iba ni con el bañador ni nada, y al final acabó entera calada, que parecía como una especie de piscina. Y nada, nos gustó también mucho el ambiente, la comida y las vistas desde el Castillo Doria. Sí, para mí, el pueblo más espectacular de todos.
2: ¿Y tú, Carmen, qué opinas?
4: Pues yo tendría dudas con cuál quedarme, porque entre Manarola y Bernaza, los dos, siendo muy diferentes, tienen una belleza muy particular cada uno de ellos, porque Bernaza tiene una plaza que termina en la playa, unas sombrillas que te recuerdan a esas películas de Fellini, en que ves pues la vidilla de la gente, las terracitas. Bueno, la subida al castillo es espectacular, y la puesta de sol también. O sea que realmente es difícil decir de un pueblo de la Cinque Terre que es feo, ¿eh?
2: En muchas guías te dicen lo de la puesta de sol en Bernaza, y hay veces que piensas que cuando te recomiendan algo tanto que no va a ser para tanto, pero sí que impresiona la puesta de sol en Bernaza.
3: Nosotros, mira, en Bernaza no la vimos, la nuestra fue en Río Mayore, que en cualquier caso yo creo que en cualquiera de los pueblos tiene que ser bonita. Son todos, como dice Carmen, es que son todos preciosos.
2: ¿Y de Monterroso al Mare, qué me cuenta primero Marta y luego Carmen?
3: Pues a ver, yo de Monterroso sin duda me quedo con sus playas, y nada, el agua es una pasada. O sea, yo ahora que veo las fotos, tiene un agua cristalina, súper bonito, y también nos gustó mucho la vista que hay del pueblo desde el convento de los capuchinos, creo que se llamaba, y nada, yo me quedo con esas vistas y la playa sobre todo.
2: ¿Y Carmen?
4: Sí, yo de Monterroso, si tuviera que decir alguno que me gustó menos, gustándome muchísimo, me quedaría con este, porque es un poquito más grande, los otros son más pequeños, más de andar por casa, pero claro, también tiene la ventaja de que es el más preparado para el turismo, uh-huh. tiene mayor infraestructura, pero quizás me quedo más con los otros, ¿eh? Uh-huh. Coincido con ella en que las vistas son espectaculares y sobre todo luego cuando no llegas por tren, llegas a uh-huh. través del barco, el pueblo impresiona mucho porque ves ese agua transparente, el pueblo es más llano que los otros, realmente es más cómodo, pero de momento me sigo quedando con los otros tres.
3: Yo, por ejemplo, Monterroso, si hubiera que alojarse en algún pueblo que no fuera la especie, yo hubiera elegido este también, por lo que dice Carmen, que es el más plano y tal.
2: Sí, yo de Monterroso me quedaría, nosotros lo que hicimos fue el primer día ir a Corniglia, a Manarola y a Bernaccia y fuimos en tren a todos ellos. El segundo día optamos por coger el barco, pero solo para la ida, porque iba entrando en todos los pueblecitos y eso nos permitió ver todos desde el mar y fuimos en el barco hasta el último, hasta Monterroso, y de Monterroso es impresionante la llegada en barco. Luego ya desde Monterroso seguimos utilizando la Cinque Terre Car, pero sí, de Monterroso al Mare quizá es la más famosa, la más conocida y la que tiene más infraestructuras. Para mí me le pasa un poquito eso, que pierde cierto encanto de los otros que son como más recogidos. Pues vamos a por la última, vamos a por Río Mayore. Marta, ¿qué te quedas de Río Mayore?
3: Pues nada, para mí esto es facilísima, porque además para nosotros fue el primer pueblo que visitamos, porque uh-huh. llegamos como al mediodía a La Spezia, entonces esa tarde la dedicamos solo a Río Mayore y nos quedamos allí hasta que anocheció. Y si me quedo con una cosa es el puerto, me parece el más bonito de todos los pueblos, y luego ver el atardecer desde allí, que además me lo habían recomendado ya. Además es súper chulo porque vas viendo cómo van cambiando los colores de las casas con el atardecer. Y yo que me mojo bastante, para mí, por ejemplo, este sería mi segundo pueblo preferido de las Cinque Terre.
4: A mí me gustó también muchísimo, muchísimo, muchísimo. El puerto, ¿no? Las barcas en fila, que como hay una pequeña inclinación, parece que van a salir ya directamente al mar, ¿no? Por inercia. Y luego me gustó de este pueblo que hay como una especie de Y. O sea, por un lado subes, ¿no? A lo que estaría el castillo con unas calles empinadas que dices, ay Dios mío, menos mal que no me alojé en este sitio, porque claro, ver el alojamiento en una página web es una cosa y otra es imaginarte arrastrando la maleta por aquellas calles. Y luego ya cuando vimos el castillo volvimos a bajar y lo que dice Marta, nos tomamos una cerveciña, que diría yo como buena gallega, en un bar que hay justo al otro lado, que se ve la puesta de sol, que dices, bueno, yo no vuelvo a casa, esto es una maravilla, es preciosísimo.
2: Y si la puesta de sol en Bernaccia es bonita, la de Río Mayore no tiene mucho que envidiarle, la verdad, es preciosa también.
4: Lo que a mí sí me suscita un poco la duda es si el turismo de la Cinque Terre, que en principio se vende como un turismo sostenible, no se les va o se les está yendo un poco de las manos, porque nosotros tuvimos la sensación de que va camino de convertirse en un turismo masivo. Marta, vosotros tuvisteis también esa sensación de que le queda poco al turismo sostenible para un sitio que es parque natural.
3: Pues a ver, nosotros fuimos en pleno agosto. Ya había gente, mucha gente. Pero tampoco nos pareció algo fuera de lo normal. De hecho, íbamos con algo de reparo, incluso asustados, porque habíamos leído que no es recomendable ir en verano, que es agobiante, que hace muchísimo calor. Y bueno, calor, claro que hace, pero vamos, que igual que en cualquier otra zona de Italia en verano, y gente lo mismo. Cuando estuvimos en Florencia, de hecho, nos agobiamos muchísimo más. También creo que es un destino que se ha hecho muy popular por las redes sociales, los blogs de viajes, y ahora pues evidentemente va mucha más gente que antes. De hecho, como yo os he comentado, hace un año y poco ni conocía esta zona, y de hecho tengo familiares, amigos que no saben ni dónde está. Pero sí que quiero recalcar que, bueno, que este tipo de turismo y aglomeración de gente cada vez creo que es aún más habitual, porque hay más información, se viaja más. Nosotros intentamos no agobiarnos, además siempre viajamos en agosto, que es el mes que más gente hay, y vamos, que sabemos que solos no vamos a estar, así que intentamos planificarnos bien y no sé. Y bueno, también además creo que todos son modas y ahora pues Cinque Terre está en primera línea, supongo que por el tema de las redes, pero supongo que quizás con el tiempo pues igual deje de ser tan llamativa, ¿no? Y se revuele un poco el tema del turismo masivo, creo, ¿no?
2: Sí, estoy de acuerdo totalmente en lo que decías de las redes sociales, de que lo están poniendo de moda, porque coincidimos en que a nosotros nos hablaron por primera vez, vamos, yo la primera vez que oí hablar de la Cinque Terre fue en junio del 2016. Y tú también estás diciendo que fue hace un año y medio, o sea que todos más o menos... Sí. Y ahora ves anuncios en televisión de agencias de viajes, de cosas, y ves alguna imagen que dices, esa es la Cinque Terre, o sea, empieza a salir por todos lados. Entonces, a lo mejor sí que es una moda y no corremos ese peligro que nos comentaba incluso la chica que estaba en la taquilla de uno de los castillos, creo que era en Bernacha, era un almeriense que estaba allí trabajando, llevaba años viviendo ya en la Cinque Terre, y nos decía eso, que sí que estaban un poco asustados porque estaba empezando a haber mucha gente. Pero bueno, es lo que decías tú, quizás sea una moda y en un breve espacio de tiempo baje otra vez y pueda seguir manteniéndose como lo que es, como un parque natural y con toda la belleza que tiene.
4: Yo pienso también que todo funciona un poco por información, porque lo mismo que os pasa a vosotros cuando una compañera dice, bueno, el próximo viaje a la Cinque Terre, es que no tenía ni idea de dónde estaba. Entonces, bueno, supongo también que al ser parque natural, pues si llega a masificarse, adoptarán pues medidas con respecto a la cantidad de gente que puede entrar a través pues de la tarjeta, del tren. Esperemos no tener que llegar a esa situación. De momento, efectivamente, es sostenible. Lo que pasa es que la belleza es tan espectacular que corre ese riesgo, claro.
2: Al hablar de tomar medidas, podrías estar pensando incluso, como viguesa que eres, en que tenga que hacer como con las Islas Cíes, ¿no? Que han tenido que regular la llegada de gente por día. Hay una tasa de personas que pueden llegar al día, ¿no?
4: Efectivamente. Uh-huh. O sea, hay unas empresas concesionarias que pueden transportar pues a todos los pasajeros que van a Cíes, bueno, a la isla que se puede visitar en Cíes, porque es una isla que no llega al transporte público, pero está tasado el número de habitantes que pueden ir, porque claro, son unas islas con una fauna, una flora protegida, y de repente en verano una cantidad tan tremenda de gente, sobre todo volvemos al tema publicitario, pues desde que un determinado periódico dijo que una de las playas era la playa más bonita del mundo, pues se convirtió en algo que hubo que regular. Ya está regulado, no hay ningún problema, y supongo que en el caso de la Cinque Terre, pues llegado el caso, podría necesitarse ese tipo de medidas, pero bueno, esperemos que no haya, que se diversifique.

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0: Después de este road trip sureño, cogisteis un avión y os fuisteis a la ciudad que, bueno, que te enamora y que hasta el nombre de tu blog lo delata, ¿no? Os fuisteis a Nueva York. Háblanos de lo que visteis en esta ocasión y de todo lo nuevo que has encontrado en esta última visita.
1: Mira, a ver, en Nueva York esta es la tercera, ¿vale? La primera vez fue en 2009, la segunda en 2012 y esta en 2019. Sí. Entonces, ¿qué he visto? Pues a ver, sí que me ha parecido ver más gente, ¿vale? Que otras veces la he visto más masificada. Además, las tres veces he ido en agosto, ¿eh? O sea, que te quiero decir sí. Que no es que dices, jo, igual ha sido en un mes, no, siempre he ido en agosto. Pero bueno, yo creo que eso al final se debe como todo. Ahora yo creo que viajamos todos más, ¿no? El tema de las redes sociales, cada vez es más accesible, además, hay muchas ofertas para ir a Nueva York. Entonces, la vi demasiado masificada. O no sé si era porque iba con la niña y me agobió en algunos momentos, pero bueno. Eso fue así lo que más me llamó la atención y luego también vi mucha gente, ya lo había visto, pero bueno, muchos mendigos, mucha gente tirada ahí en el suelo, que bueno, que allí es muy normal, pero bueno, no sé, nosotros no estamos acostumbrados a verlos, ¿no? Y más yo que iba con la niña y se quedaba mirando, me preguntaba. Eso fue quizás lo que menos me gustó de Nueva York, pero vamos. Lo demás, pues he visto muchísimos rascacielos más, algunos muy bonitos, pero ha habido algunos que no me han gustado tanto, sobre todo esos que han hecho por el Midtown, si subes al Top of the Rock, antes había unas vistas muy bonitas de Central Park, y ahora han construido ahí unos cuantos rascacielos, creo que son residenciales muy altos, entonces estropean un poco la vista al parque, vamos, la otra vista al Empire State, no. Y bueno, pues nosotros a ver, en esta ocasión al Topo de Rock volvimos a subir, hemos ido todos los años, ¿vale? Porque para mí es mi lugar preferido de Nueva York, o sea que la primera vez fuimos de noche totalmente, la segunda fue de día y esta vez hemos subido dos veces, una fuimos de día porque es cuando más tranquilo estás, ¿vale? Más puedes hacer fotos y la otra fuimos al atardecer, que es el momento en el que más gente hay, pero también hay que reconocer que es lo más bonito, porque vas viendo cómo se ilumina. Luego también hemos visto el barrio de Hudson Yards, que es nuevo, que se ha hecho muy famoso ahora, no sé si os suena, hay un edificio que se llama The Bessel, que es como una especie de enjambre de abejas, muy chulo, luego además está todo rodeado de rascacielos y de hecho está construido ya ahí el que va a ser el cuarto mirador de Nueva York, que le van a abrir, creo, leí el otro día en marzo del 2020, así que ya tengo otra razón para volver. Estaba hecho y vimos la plataforma. Tiene una plataforma muy chula, así como de cristal transparente. Sí. La zona esa es muy bonita. Y luego allí además está también el barrio, o sea, el mercado español, el Little Spain, que también entramos, el de José Andrés. Luego también fuimos a Coney Island, en Brooklyn, que no habíamos ido nunca. Uh-huh. Está como una hora en metro, pero bueno, más que nada íbamos porque allí está el famoso parque de atracciones, también la playa y tal, y bueno. Pues por la niña, para que también tuviera un día un poco de descanso, ¿no?, de la ciudad. Y bueno, también nos gustó, la verdad, es un sitio nuevo. Sí. Luego también este año le hemos dedicado más tiempo a Brooklyn, aparte de Coney Island. Un día fuimos a conocer Brooklyn Heights, pero no a la zona al Brooklyn Heights Promenade, que es donde suele ir mucha gente a ver el atardecer. Ahí también estuvimos, pero nosotros nos adentramos más en lo que es el barrio. Hicimos una ruta por allí. Y luego también estuvimos en Williamsburg, que también es otro barrio de Brooklyn, que, bueno, lo vimos el primer año de paso cuando hicimos la ruta esta del famoso tour de contrastes, pero esta vez lo hicimos por nuestra cuenta y nos gustó mogollón también. ¿Qué más? También subimos a la corona de la Estatua de la Libertad. Y bueno, a ver, las vistas y eso no es gran cosa, pero bueno, que era uno de mis sueños y bueno, la niña también subió, que pensábamos que no le iban a dejar, sí, pensábamos que no le iban a dejar subir porque no llegaba a la altura, piden 1,20 y no llegaba por poco, pero ni la midieron ni nada, Lo que pasa es que es bastante es muy pequeño el espacio y un poco claustrofóbico, pero bueno, pero ella subió muy bien. Y luego además han creado allí también este año un museo detrás de la estatua, un museo dedicado a la Estatua de la Libertad, también muy chulo. Y luego, ¿qué más? La zona financiera ha cambiado un mogollón, porque la primera vez que la vi yo en 2009 estaba todo lleno ahí pues de los restos de las Torres Gemelas, o sea, es que no había nada más que los huecos. Luego en el 2012 estaba ya bastante cambiada, ya estaban las fuentes de donde estaban antes las torres, y el One World Trade Center estaba, pero no estaba acabado del todo. Y esta vez ya sí, entonces pudimos subir al observatorio, que también nos gustó mucho. Luego también vimos la estación de Calatrava, que la otra vez tampoco estaba. Al Museo del 11F también entramos, que tampoco estaba la otra vez. Y no sé, la vi muy cambiada, la zona financiera. ¿Y qué más? Y así nuevo, pues también fuimos a la isla de Governors. Lo que pasa es que esta isla solo abre, creo que en primavera y verano, pero muy bien, porque allí se puede alquilar una bici, te la recorres y tienes unas vistas muy chulas. Y nada, y lo del resto, pues un poco el visitar el Soho y el Village, que son mis barrios preferidos, que sí que estuvimos viendo alguna cosa más, que la otra vez se me quedó pendiente. Y Central Park también. Esta vez pues fuimos como al ir con la niña, además le dedicamos más tiempo y fuimos como por otra zona, nos gustó un poquito más. Uh-huh. Y básicamente yo creo que eso.
0: Bien.
1: Ya, bueno, y luego tiendas también, pues ya sabes, hay que entrar a tiendas con la niña y tal, y bueno, allí cada dos por tres están haciendo tiendas nuevas.
0: Te sigue gustando.
1: Sí.

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2: Son las 9 de la noche y 58 minutos.

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2: Bien, amigos de Donosti City, amigos de Radio Viajera, bienvenidos a un podcast, a un nuevo podcast que elaboramos con mucho cariño desde San Sebastián. Un saludo de Carlos Bengoa como responsable de las redes sociales de donosticity.org, pero que a través de Radio Viajera y su aplicación, que ya estáis descargando, si todavía no la tenéis, porque ahí vais a tener geolocalizados los mejores podcasts de blogueros de viajes, escritores de viajes, revistas especializadas en este tema que nos apasiona y además nos gusta mucho viajar. Estoy en el Cursal de San Sebastián, en el Congreso San Sebastián Gastronómica. Decir esto ya es decir todo. Aquí se juntan los mejores cocineros del mundo, aquí vienen los mejores stands a mostrarnos sus productos y aquí aprendemos también nosotros de gastronomía y de otras curiosidades turísticas, que siempre está muy pero que muy bien. Os voy a trasladar en esta oportunidad hasta Tenerife. Se dice que Tenerife tiene seguro de sol, y lo tiene, por lo menos en la ladera donde no se amontonan las nubes, ¿no? Tenerife sorprende por el Teide, Tenerife sorprende por su cultura, por su gastronomía, iba a decir que no tanto, pero hay un tema que me ha llamado la atención y tengo que reconocer que yo, así de claro lo tengo que decir, desconocía. Y desconocía pues por diversos motivos, pero como aquí estamos para aprender, para enriquecernos de lo que nos muestran los stands, y en este aspecto el stand de Tenerife ha echado la casa por la ventana porque ha sido realmente espectacular y muy digno de felicitar a sus responsables. Os voy a hablar de la miel, de ese maravilloso producto que además nos lo van a contar ahora por las flores que hay en Tenerife, que son únicas en el mundo. Pues yo creo que es un tema muy pero que muy interesante. Estoy aquí con Antonio Ventabol, que es jefe de servicio del área de agricultura, ganadería y pesca, servicio técnico de calidad y valorización agroalimentaria de Tenerife. Antonio, muy buenas.
3: Muy buenas.
2: Voy a reconocer, asistí ayer a tu aula clase cata de mieles y tengo una cosa muy clara, que te apasiona, disfrutas contando las propiedades y cualidades de la miel de Tenerife. Porque, vamos, necesitarías una ponencia tú solo, ¿eh?
3: Solo. Sí, pues gracias por tu palabra. Evidentemente estamos en el eslogan actualmente de la promoción de Tenerife, es Tenerife emociona, despierta emociones. A mí verdaderamente llevo 25 años en el cargo y con la miel de Tenerife y me apasiona y me encanta porque creo firmemente en sus cualidades y en general en la miel como el producto. Creo que es un producto que todos conocemos pero que realmente no conocemos.
2: ¿Es la primera vez que estás aquí en el Congreso de Gastronomía?
3: No, que va. Yo formo parte del equipo, afortunadamente, porque pues lo digo porque aquí se disfruta, se trabaja muchísimo, pero se conoce a gente muy interesante y también se disfruta de momentos no solo de compañerismo, sino también de los productos y de todo, la feria en su conjunto, lo que hay alrededor de San Sebastián Gastronómica. Es la cuarta ocasión que vengo.
2: Por curiosidad, sí, que es para vosotros, para Tenerife, venir a San Sebastián y estar en este congreso. Y como decía, este año habéis echado la casa por la ventana, porque el stand es realmente prodigioso. Enhorabuena, dicho sea de paso.
3: Muchas gracias. Para nosotros ya hace, como digo, hace 4 años que probamos la primera vez venir a San Sebastián Gastronómica. Vimos que era una feria, o sea, no solamente el congreso, que es algo pues maravilloso, y si puede haber ponencias de Tenerife como las hay, pues maravilloso. Pero la feria en general que hay es de una profesionalidad muy por encima de otras, y fuimos de hecho de los destinos de Canarias el único que ha apostado, y este año hemos ido increciendo cada vez más, y este año, como bien has dicho, hemos dado un salto cualitativo con un stand, vamos a decir, que intenta recrear un comedor gastronómico y en el cual llevamos una cantidad de actividades que están llenas todas y tenemos que estar muy contentos de ello.
2: Bueno, te apasiona el mundo de la miel. Insisto que yo es algo que desconocía. Vamos, sabía que había, pero no de esa calidad. Me pareció buenísimo todo lo que nos mostrabais en diferentes postres, que luego hablaremos también. Pero háblanos un poquito de la miel en general de Tenerife. ¿Por qué es tan distinta al resto del mundo?
3: Vale, la miel, todos los oyentes entenderán que la materia prima con que las abejas hacen la miel, que es lo que las diferencia unas de otras, son las flores, las plantas. Y en Canarias tenemos una biodiversidad totalmente diferente al resto del continente europeo. Concretamente, más del 60, casi el 60%, no más del 60, casi el 60% de las plantas vasculares que están en Tenerife presentes son endémicas, o solo de Tenerife, del archipiélago canario o de la Macaronesia, la región que junto con Madeira, Azores y Cabo Verde compartimos. Eso hace que si la materia prima es única, las mieles son muy diferentes. Y lo más llamativo es que en un territorio realmente pequeño como la isla de Tenerife, con 2.000 kilómetros cuadrados, contamos con una denominación de origen que tiene más de 13 variedades, pero 13 mieles monoflorales reconocidos en su pliego de condiciones, como decía ayer, no porque somos muy chulos. No que seamos de Bilbao, como dirían aquí, ¿no?
2: Ya.
3: No, sino simplemente porque es que la diversidad es lo que forma parte de nuestra producción, porque cambia mucho la flora entre el norte, el sur, la altura. Tuvimos la tentación de decir, ¿qué hacemos? Todo esto, este batiburrillo de cosas diferentes, ¿qué hacemos? La mezclamos todo y hacemos una miel, y se apostó, yo creo, con acierto, de intentar mantener la diversidad que la naturaleza y la abeja producen en Tenerife, y es lo que tenemos.
2: ¿Denominación de origen también?
3: Efectivamente, sí. Denominación de origen desde el año 2014.
2: Una cosa que me llamó la atención, igual es que ayer en la cata nos mostrasteis solo ese tipo de mieles. Todas, por decirlo mal y pronto, duras, cristalizadas, no la líquida, que conocemos mucho más aquí. Aquí, por lo menos en mi tierra, no se lleva tanto la cristalizada, no lo sé.
3: A ver, nosotros llevamos mucho tiempo apostando. La miel de Tenerife, la denominación de origen, obliga a que no se caliente la miel en ningún momento del procesado por encima de 42 grados. Y además momentos muy puntuales. Es lo que llamamos la miel cruda. Y la miel, lo normal es que, salvo algunas puntuales, que hay una explicación, lo normal es que cristalice en un tiempo más o menos moderado de tiempo. Lo que ocurre es que en muchos lugares las mieles se calientan para lanzarlas al mercado y las hacen líquidas. Nosotros apostamos por la miel cristalizada y por la miel, como digo, como es, como las abejas la han producido.
2: Ajá.
3: Entonces, ayer aquí teníamos una representación de mieles que, efectivamente, salvo dos, eran de las cinco que tomamos, tres eran cristalizadas y una en proceso.
2: Eso es. Hubo imágenes en vídeos muy bonitos, promocionales de Tenerife, bueno, como todos los vídeos de todas las comarcas y provincias, la verdad es que se curra mucho el nivel del vídeo. Vi panales a la altura del Parador Nacional del Teide, que si no me equivoco andarán 2.200 metros de altitud por ahí, luego se coge el teleférico para ir a la Tetilla y tal, y el que tiene suerte sube o no. Por cierto, con 2 meses de antelación pedí subir, me concedieron, y del viento que hizo no pude, bueno, fue una cosa tremenda, con toda la experiencia que tengo ya aquí en montaña, ni a gatas, vamos. Había panales a esa altura, ¿es normal eso?
3: Claro, o sea, nosotros tenemos, de hecho, la miel de retama del Teide, que es una leguminosa blanca que florece en el mes de mayo, es un icono para el sector y para toda la tradición de la isla. Es la miel más conocida porque existen testimonios escritos de esa miel.
2: La
3: flor de la retama del Teide. Ajá. Es una leguminosa parecida a otras retamas que existen, pero esta solo vive en el Parque Nacional del Teide.
2: Ajá.
3: A partir de los 1.500 metros hasta, como ha dicho, los 2.400. Y hay es un uso permitido por parte del Parque Nacional, el aprovechamiento apícola, y esa transhumancia que se hace, que forma parte de la identidad del sector en Tenerife, se lleva haciendo desde que hay testimonios escritos. O sea, de hecho, antiguamente había una profesión que era el que cuidaba las colmenas arriba, se subían y se quedaba pernoctando en el Teide para vigilarlas, darles agua y atenderlas. Es, como digo, súper conocida, porque además pensemos, es lo que hoy día entendemos el concepto de monofloral, es decir, una miel que procede fundamentalmente de una planta o de un grupo muy reducido de plantas. Eso hace que tenga un color, un sabor que es característico y que se repite año tras año. Una miel monofloral. Pues normalmente en el pasado eso de miel monofloral no se conocía, pero la miel del Teide era miel monofloral de retama, porque claro, si yo tengo que subir, como se hacía, a la cabeza de persona, o en un burro, o con otra carga, incluso los niños lo llevaban de las partes altas, lo normal es que hacemos todo es decir, oye, quitemos parte del peso, la miel que ya tenía de la costa o de la medianía, se lo quitábamos para llevar solamente el enjambre desnudo, digamos, con la colmena. Entonces, ¿qué ocurría? Que todo lo que se producía arriba era lo que hoy día conocemos como miel de retama del Teide. Y Vieira Clavijo, en su diccionario de historia natural de Canarias, la describe perfectamente, una miel dorada, o sea, ya hablando de la fama que tenía esta miel ya en aquella época.
2: Qué bonita historia. Hubo una miel en la que te deshacías un poco, la de tajinaste.
3: Sí.
2: Explícanos por qué, qué sería el tajinaste exactamente para los que no lo tenemos en foto ahora.
3: Bueno, el tajinaste es difícil de explicar si no se ve. Es una planta, una familia de plantas, la borraginaceae, pero concretamente los tajinastes son adaptaciones de esta planta a las Islas Canarias. Existe una gran diversidad y, por ejemplo, en el Teide, ya que estamos hablando de él, hay uno que es el Equium wilpreti.

0: perdón.
1: Sí.
0: Que es una planta espectacular, que si tienen oportunidad de visitarlo junto con la floración de la retama, en el mes de mayo, que llega a medir casi 3 metros de altura. Claro, es una preciosidad, 2 metros 20, 2 10, 2 30, dependiendo de dónde esté. Y es arte, pones al lado, son gigantes. Y hay como un bosque, una ladera, y hay una ruta turística de ir a verlo. Es una maravilla, a la abeja le fascina esta planta, toda esa familia. Existe después otro en la zona sur, que hay mucha diversidad. No podemos diferenciar la miel según la planta en este caso. Todos hablamos de miel de tajinante, pero en general tienen de común que es una miel muy, muy, muy suave, una miel cristalizada muy clara. Que lo decía ayer yo, recuerda a quien conozca miel, a una buena miel de romero, puede recordar. Una miel muy suave.
1: La de castaña también igual me llamó la atención.
0: Es muy fuerte, la miel de castaño, sobre todo. Las mieles de castaño se producen en muchos sitios, pero las de Tenerife y de Canarias son especialmente potentes, fuertes, con un amargor y una persistencia tremenda, un sabor a madera que llama la atención. No a todo el mundo le gusta, y sobre todo hay que buscar un uso correcto para esta miel. Hay mucha gente que le encanta con queso añejo, pero también se come como en aderezo de salsa y con carne, que es muy habitual.
1: Propiedades de la miel, si la tomamos sola, ya lejos de los postres, del acompañamiento de queso, simplemente desde pequeños yo siempre había oído, para curar el catarro, pero bueno, habrá más cosas.
0: Sí, efectivamente, a ver, curar el catarro, que eso forma parte del botiquín de la abuela, pero se ha demostrado, se han hecho estudios control, donde un jarabe para la tos y miel, el efecto es el mismo, ¿vale? O sea, es verdad que quita la tos porque suaviza la garganta, pero la miel, hoy día se han descubierto muchísimas propiedades desde el punto de vista del el cuidado de la piel, quemadura, cierre de cicatrización de heridas. Y además, dependiendo ya del origen, porque no todas las mieles tienen la misma composición en la parte, vamos a decir, de componentes minoritarios, pues algunas tienen efecto desinfectante interior. O sea, desde el punto de vista de que cuando yo lo ingiero, tiene capacidad también de destruir bacterias patógenas.
1: ¿Qué sería lo recomendable tomar al día?
0: Hombre, yo siempre digo, no hay que tomar miel para cuando estás enfermo, sino tomar todos los días miel para no enfermar, ¿no? Porque tienen también propiedades antioxidantes que te mantienen un estado de salud. Yo creo que una cucharada sopera...
1: ¿Al día?
0: Por ejemplo, es una buena manera. Yo lo que recomiendo a la gente, no todos los días tomamos, por ejemplo, torrija, o no todos los días tomamos una ensalada, pero sí tomo todos los días, por ejemplo, yo, café con leche por la mañana, o una tostada con miel. Entonces lo incorporo en algo que sea una rutina diaria. O, por ejemplo, muy saludable, que lo toma mucha gente, un zumo de limón con una cucharada de miel por la mañana.
1: Vale, vamos a diseñar ahora una ruta. La próxima vez que vaya yo, por ejemplo, a Tenerife, 10 días, que es lo que suelo hacer, aprovechando el viaje para ver cosas, pero quiero dedicar, por ejemplo, dos, a ver panales, a ver flores, la propia casa de la miel que habéis creado y de la que nos cuentas también de paso, ¿por dónde tendría que ir, a dónde ir?
0: Lo primero que hay que hacer es ir en primavera, evidentemente. Sí. Claro, hay que ir en un momento de floración. Yo recomiendo el tema de, o sea, el momento mayo es un momento magnífico. Aparte, las infraestructuras turísticas en ese momento tienen mejores precios, porque acaba la campaña de invierno y empieza ya la temporada de verano, y es un momento en el cual podemos ir al Teide y visitar todo esto que acabamos de contar, y la transhumancia allí con los apicultores en un lugar único, en un parque nacional. Y aparte en ese momento, pues podemos configurar rutas norte-sur, dependiendo de donde estemos, para ir a ver esas floraciones que hay, los tajinantes de la zona sur, o se pueden plantear otras floraciones más normales, como la miel de aguacate, y ver esa abeja trabajando en los árboles, que hacen y fructifican el mismo, y consiguen los agricultores tener cantidad y calidad de frutos.
1: ¿La casa de la miel dónde tendríais?
0: En el Sauzal estamos.
1: En el Sauzal, exactamente.
0: En el norte, la zona norte de la isla de Tenerife, entre Santa Cruz. Pasada la laguna, entre Santa Cruz y el puerto de la Cruz.
1: Vale, ahí a media altura, me imagino. Vale, ahora me he situado. Es que, bueno, Tenerife tiene mucho encanto, cada uno tiene sus gustos. Yo un día me perdí, adiós, gracias, por la zona de los montes de Anaga, y bendigo la suerte de haberme perdido. El contraste que hay ahí, verde todo, hay diferencia de flores entre unos lados, otros del Teide, el de más secano, digámoslo así, el más cálido, o la Orotava y Code de los Vinos, que es súper verde, todo, habrá diferencias de flores y de miel, claro.
0: Claro, efectivamente, es así, y por eso los apicultores en la isla de Tenerife trasuman y tienen muchas explotaciones, porque es muy difícil tener un gran colmenar, y tiene explotaciones muy pequeñas, muy repartidos los colmenares por la isla, y eso hace que la miel, muchos apicultores tengan gran diversidad de miel según la época del año.

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0: Hola amigos del Viajero Accidental en Radio Viajera. Hoy nos vamos a Tallin, en Estonia. De esta preciosa ciudad a orillas del Báltico hemos hablado ya en nuestra web. Y en este recorrido virtual nos va a guiar Raquel Calvo, del equipo de los accidentales. Empezamos por el ayuntamiento, en la ciudad vieja. Un poco de historia para conocerlo mejor y la plaza que domina esta parte monumental de la capital estonia.
1: El núcleo de la ciudad es la plaza del ayuntamiento, Raekoja Plats, y el ayuntamiento, Raekoda. En verano esta gran plaza está llena de terrazas, de cafeterías y restaurantes. En invierno tiene el mercadillo navideño y un gran árbol de Navidad. El ayuntamiento es un edificio gótico construido en los años 1402 y 1404. Arriba está una veleta, Viejo Tomás, Banat Tomás, la figura de un soldado medieval convertida en símbolo de la ciudad. En la esquina de la plaza se encuentra la farmacia más antigua de Europa, mencionada en el año 1422.
0: Ahora Raquel nos relata la historia del Viejo Tomás, la veleta del ayuntamiento de Tallin, que tiene una historia muy interesante.
1: La primavera se celebra un concurso de tiro con arco para ver quién podía derivar de un disparo un papagayo de madera situado en un alto poste. Era una tradición anual, seria, reservada exclusivamente para los hombres de familias nobles. Un año, por lo que dice la leyenda, ninguno de los participantes fue capaz de alcanzar el objetivo. Un muchacho valiente llamado Tomás se encontraba entre la multitud. Era de una familia pobre, pero había aprendido a tirar con arco desde su edad, de una edad temprana. Animado por sus amigos, lanzó la flecha, le dio al papagayo y se metió en problemas. Pero en lugar de ser castigado, Tomás fue hecho guardia aprendiz. Se convirtió en soldado experto, realizó muchos actos heroicos durante la guerra de Livonia y sirvió en el ejército hasta envejecer. Años más tarde, los habitantes de la ciudad se dieron cuenta de que la veleta del ayuntamiento, que tiene forma de un soldado con un gran bigote, se parecía mucho a este heroico soldado y comenzaron a llamar Viejo Tomás en su honor. Hoy en día el Viejo Tomás, como veleta y como leyenda, es un símbolo muy querido de Tallin.
0: Vámonos ahora a conocer los antecedentes de otra zona monumental de la capital de Estonia. Se trata de la iglesia de San Olaf.
1: La iglesia de San Olaf, o Leviste Kiri, en la Edad Media era el edificio más alto de Europa. La mencionan ya en el año 1267. Ahora la altura de la iglesia es de 123 metros. De Tallin decidieron construir la iglesia más alta del mundo con la esperanza de atraer a más comerciantes de la ciudad. Pero ¿dónde encontrar un maestro de obras capaz de llevar a cabo esa tarea? De repente apareció un desconocido y se comprometió a construir la iglesia, pero pedía más dinero que la ciudad podía pagar. El hombre estaba dispuesto a renunciar al pago, con una sola condición. La gente de la ciudad tenía que adivinar su nombre. El extraño constructor trabajó rápido y no habló con nadie. La iglesia estaba casi terminada. Las autoridades de la ciudad enviaron un espía para averiguar el nombre del extraño constructor. El espía encontró la casa del constructor donde había una mujer cantando una canción de cuna para un niño. Duerme mi bebé, duerme. Olaf llegará pronto a casa con el oro suficiente para comprar la luna. Ahora la gente de la ciudad tenía el nombre de ese hombre. Gritaron al constructor que estaba colocando una cruz en la parte superior de la torre. Olaf, Olaf, la cruz está torcida. Al oír esto, Olaf perdió el equilibrio y cayó al vacío. La leyenda cuenta que de la boca de Olaf, mientras yacía en el suelo, salió una rana y una serpiente. La construcción de la enorme estructura había requerido la ayuda de los poderes oscuros. Sin embargo, el nombre del constructor se dio a la iglesia de San Olaf.
0: Y de aquí Raquel nos lleva a la ciudad alta, la ciudad moderna en lo alto de la colina Tompea. Ahí está la iglesia ortodoxa y el parlamento. Con ello nos despediremos de esta preciosa joya que merece la pena disfrutarse despacio.
1: Lo que más llama la atención en la ciudad alta es la catedral ortodoxa rusa de Alejandro Nevsky, con sus cúpulas de cebolla y su ecléctico estilo arquitectónico. Su interior está ricamente decorado con mosaicos e iconos. El arquitecto de esta catedral, Mikhail Preobrazhensky, también proyectó la Catedral Ortodoxa de Buenos Aires. Era el arquitecto oficial de la Iglesia rusa en aquella época, 1900, y vivía en San Petersburgo. También hizo las catedrales en Florencia, Niza, Viena y Sofía. En esta catedral de Tallin empezó su trabajo el recién fallecido patriarca ruso, Alexei II, que procedía de la capital de Estonia. Sus padres eran de origen alemán y emigraron de Petrogrado, San Petersburgo, después de la Revolución Rusa. La catedral ha estado a punto de ser destruida o reconstruida varias veces, pero por suerte la protegieron. Enfrente a la catedral está el Parlamento y el Gobierno de Estonia. En el castillo y la casa, Toompea, respectivamente. La torre más famosa del complejo es la Pikk Hermann, Largo Hermann, del año 1371, y en ella ondea la bandera nacional estonia. Adentrándose a Toompea, encontramos la Catedral de Santa María, o Toomkirik, construida en el año 1233. Antes era la iglesia de los nobles barones alemanes, alemanes bálticos, que dominaban Estonia, Letonia y Lituania, incluso durante su pertenencia al Imperio Ruso. Las tierras y el poder estaban en sus manos. Los mismos estonios eran casi no más que siervos. El interior de la catedral está lleno de los escudos familiares de sus feudales y sus tumbas. Justo en la entrada principal encontrará una losa de piedra de gran tamaño que dice Otto Johann Tuve. Este señor a veces se denomina como Don Juan de Tallin. Era un bebedor y mujeriego incurable. Mientras agonizaba, sin embargo, pidió ser enterrado aquí, en el umbral de la iglesia, para que la gente temerosa de Dios, arrodillándose para rezar al entrar, pudiera con el tiempo salvar su alma de sus pecados.

0: I mostly focus on postoperative complications occurring in hospitalized patients. I also look after adverse events that may occur on obstetrics.
1: La voz que escuchamos es la del doctor Donald Riedelmeyer. Es especialista en medicina interna y ha centrado sus investigaciones en las causas de mortalidad. ¿Por qué morimos o qué nos hace vivir más o menos?
2: For example, is that road trauma such a widespread problem?

0: El campo de estudio es lógicamente muy amplio y le ha dado a Riedelmayer para publicar muchos trabajos. Nos centramos en uno de ellos, muy llamativo, que versa sobre lo que él mismo ha denominado el efecto Oscar.
1: And the Oscar goes to...
0: Según la investigación, el nombre que viene después de esta conocida fórmula, que en este caso hemos escuchado pronunciar a Will Smith, puede hacer que la persona que recoge el premio viva hasta 3 años y medio más que quien estaba nominado, pero no lo consiguió.
2: Tell me something, boy.
0: Los premios alargan la vida, y si es un Oscar, 3 años y medio. Esa es la conclusión a la que llega el estudio estadístico en el que se analizaron las vidas de más de 800 personas del mundo del cine que habían estado nominadas a un Oscar, comparando la edad que alcanzaron después de conseguir el premio o no. En el caso de Lady Gaga, galardonada por la canción que escuchamos, ya sabemos que la disfrutaremos al menos 3 años y medio más. Pero también se analizaron las vidas, las edades de otras personas que no tienen relación con el mundo del cine, porque de lo que se trata es de vincular felicidad y longevidad. Y otros aspectos, porque otra de las derivadas de este estudio es la relación entre felicidad y el número de hijos. También se tienen más después de recibir una noticia como la de un gran premio. Lady Gaga, ¿algo que contarnos?

0: Hablar de León siempre es una maravilla, pero si además participas en un proyecto como este del Consorcio Provincial de Turismo, cuyo objetivo es dar a conocer la provincia de León, pues además de ser una maravilla, es un auténtico placer. Soy Gema de viajandoconmicamada.com y hoy os voy a contar algunas rutas bonitas que podemos realizar en moto por la provincia de León y en las que no solo disfrutaremos conduciendo, que también, sino que disfrutaremos de unos paisajes súper bonitos y de unos lugares interesantísimos desde el punto de vista cultural. Bueno, ya sabéis que, a ver, rutas hay muchas, de muchos tipos y de muchas formas, ¿no? Yo lo que voy a hacer aquí es hablar de dos. Una la voy a enfocar más a lo que es el paisaje y por zonas como muy bonitas, y otra un poco más a que vamos a ir a zonas, no es que sean menos bonitas, pero menos divertidas para la moto, pero con un interés cultural elevadísimo. También os adelanto que vamos a estar con dos personas que conocen muy bien la provincia y que recorren sus carreteras día tras día, ¿no? Y entonces ellos nos van a recomendar cada uno de ellos una ruta. Tendremos a José Javier Morla, presidente del Motoclub Vallezano, que nos ha dado una ruta muy bonita saliendo desde La Bañeza y llegando a La Bañeza. ¿Y qué os voy a decir? La Bañeza, ¿no? Para los amantes de las dos ruedas, es la ciudad de las motos, ¿no? Para todos, cuando llegamos allí es especial, ¿no? Y es especial porque, para quien no lo sepa, allí se celebra el Gran Premio de Velocidad, que es una carrera de motociclismo que se disputa en el circuito urbano de la localidad y que se lleva realizando desde el año 1952, con lo cual, pues bueno, es un sitio emblemático, una carrera emblemática, es única y realmente es alucinante, ¿no? Y también vamos a tener con nosotros a Antonio Rodríguez, que es el gerente de la empresa Tesón. La gente le conocemos más como Toño, ¿no? Entonces, bueno, él, que conoce las rutas, vamos, de arriba abajo, pues nos va a contar una, pero él lo va a hacer saliendo desde León y también llegando a León, ¿vale? Con lo cual vamos a tener dos versiones diferentes. Así que nada, yo voy a comenzar con una también saliendo desde León. Y lo que vamos a hacer es, nuestro destino va a ser Ponferrada. Entonces, vamos a salir por una carreterita chiquitita. Ya sabéis que las salidas de las ciudades, pues bueno, no es que sean súper bonitas, y eso que en esta zona llegas a zonas maravillosas muy prontito, ¿no? Pero bueno, nosotros vamos a dirigirnos hacia Otero de Dueñas, ¿vale? Y entonces, allí ya lo que vamos a hacer es salir hacia la carretera 626 para introducirnos en el Parque Natural. El Parque Natural de Babia y Luna es un bonito parque que sus montañas separan lo que es la zona de León de Asturias, ¿no? Forma parte de la cordillera cantábrica y la verdad es que es una zona muy, muy bonita. Nosotros lo vamos a coger, ya os digo, subiendo desde León, ¿vale? Con lo cual vamos a bordear lo que es todo el embalse de los barrios de Luna. Ahí la carretera es preciosa, tiene muchas curvas, además es un asfalto estupendo, con lo cual, pues bueno, es una carretera donde se disfruta mucho. Podéis parar varias veces a hacer fotos porque hay unos miradores muy, muy bonitos. Y bueno, pues tened cuidado porque os podéis encontrar con animales, hay especies protegidas, es una zona de mucha flora, de mucha fauna y realmente merece muchísimo transitar por ella, ¿no? Iremos dirección Villablino, que bueno, pues ya sabéis que es un punto de acceso, ¿no?, para la gente cuando vamos a Asturias. Y bueno, pues luego ya nos dirigiremos hacia el embalse de Las Rozas, ¿vale? Porque ahí ya comenzará lo que es la carretera, la 631, que ya nos llevará hasta Ponferrada, pero nos llevará por una zona también muy bonita, porque es toda la zona esta que bordea el Sil, con lo cual, pues bueno, no es una zona tan de montaña como la otra, es más de matorral más bajo, pero discurre a lo largo del Sil, que ya solamente por eso ya merece la pena. Y bueno, pues cuando lleguéis a la estación de Páramo, pues podemos hacer dos cosas, ¿no? O bien podemos seguir por la misma carretera hacia Toreno, ¿vale? Que ahí pasaremos muy cerquita por el embalse de Bárcena, o si no, podemos coger también la otra carretera, la 711, y bueno, pues ir por una carreterita también chiquitita, donde pasaremos Vega de Espinadera, y luego también pues llegaremos a Ponferrada, ¿no? Con lo cual, como veis, la ruta es muy fácil de seguir, en el mapa es muy facilita de ver, y bueno, pues es muy, muy bonita. Y luego os voy a recomendar también una segunda ruta que, como os decía antes, es cierto que a nivel de conducción, ¿vale? Bueno, pues no tiene nada que ver, es diferente, es una carretera comarcal, pero también son, bueno, pues con carreteras de muchas rectas, pero sí que es cierto que tiene, bueno, pues un poder cultural esa zona bestial, ¿no? Se le conoce como la zona de los retablos platerescos y es una ruta muy, muy bonita en cuanto a, bueno, pues en cuanto a cultura, ¿no? Es muy interesante. Y entonces lo que vamos a hacer es que nos vamos a ir a recorrer lo que es la ruta platerescan del este de León, ¿no? Que recorre aproximadamente a unos 10 pueblos de lo que se conoce como la Tierra de los Campos y la Montaña Oriental Leonesa, ¿no? Aquí lo que vamos a hacer es, vamos a salir por una pequeñita comarcal, ¿vale? Dirección Cistierna. Entonces, bueno, no paramos en todos los sitios, yo os voy a decir algunos de los que a mí me han parecido increíbles, pero bueno, yo el primer sitio donde sí que pararía es en Cistierna, que está la iglesia del Cristo Rey, que tiene un fantástico retablo renacentista, ¿no? Es una zona muy chula en cuanto a la cultura se refiere y bueno, también en cuanto a la gastronomía, ¿eh? Así que aprovechad también esta zona, no solamente para ver las iglesias, que está guay, sino también para disfrutar de esos productos, bueno, pues leoneses que son increíbles, ¿no? Luego iríamos avanzando por la carreterita 211 y bajaríamos hacia la zona ya más de Valdavida y Villaselam. Estos dos lugares también son muy importantes desde el punto de vista cultural, ya que en Valdavida está la iglesia de San Julián y Santa Basilisa, que tiene, bueno, pues que cuenta, ¿no?, con un retablo renacentista también increíble, ¿no? Muy cerca se encuentra la localidad de Villaselam. Es una localidad chiquitita donde cuenta, ¿no?, con una iglesia que se llama la Iglesia de los Santos Facundo y Primitivo y tiene un retablo muy chulo porque está situado sobre sotebanco de fábrica y con una estructura, bueno, pues con un estilo gótico muy, muy bonita. Y prosiguiendo por esa carretera, por la 232, vamos a llegar hasta un pueblito que, bueno, ahí nos tenemos que separar un poquito de esta carretera, ¿vale? Pero nada, como 8 o 10 kilómetros, que se llama Villazanzo de Valderaduduey, y la verdad es que es un sitio que también tiene un retablo muy bonito. Y otro también es el siguiente pueblo que se llama San Pedro, ¿no? De lo mismo, es la zona, ¿vale?, de Valderaduey. Entonces ahí hay dos o tres localidades donde tienen unos pueblos con unos retablos muy, muy bonitos. Luego seguiríamos avanzando por esa carretera, llegaríamos hasta lo que es Celada de Cea, donde nos encontramos la iglesia de los Santos Justo y Pastor, que cuenta también con un retablo renacentista de mediados del siglo XVI. Y bueno, pues ya seguiríamos bajando y nos dirigiríamos hacia una localidad ya mucho más conocida por todo el mundo, porque bueno, pues es de mayor tamaño, ¿no?, que es la localidad de Sahagún. Aquí encontramos en la capilla de la cofradía de Jesús Nazareno, encontramos ese retablo un poquito diferente, ¿no?, porque aquí ya se incorpora 8 bajorrelieves renacentistas del siglo XVI, pero bueno, que es un poquito diferente a lo que hemos encontrado hasta ahora, ¿vale? Con lo cual, simplemente ya por eso merece la pena. Y bueno, pues de aquí nos iríamos hacia Gordaliza, hacia Vallecino y ya volveríamos a León por la Nacional. Bueno, pues como os decía antes, hemos visto una ruta en plan más divertida para la moto, ¿vale? Más bonita en cuanto a los paisajes, y esta es una carretera, bueno, pues menos divertida, pero con muchísimos intereses culturales, ¿no? Y ahora, pues vamos a hablar, como os decía antes, con José Javier Morla, que es el presidente de Motoclub Vallezano, al que le vamos a pedir, pues bueno, pues que me cuente una ruta bonita, ¿vale? Y que me haga una buena recomendación, que seguro que será espectacular, porque él conoce la zona, bueno, pues increíblemente bien, ¿no? Así que nada, vamos a hablar con él. Hola, ¿qué tal? Muchas gracias por estar aquí. ¿Cómo estás? ¿En un día tan bonito como este?
1: Hola, buenos días. Pues muy bien, muy bien.
0: A ver, yo quería preguntarte, vosotros como grandes conocedores de la zona que rodáis día sí y día también, ¿vale?, quería que nos recomendaras alguna ruta chula de estas súper bonitas. Eso sí, que salga de La Bañeza, ¿vale? Aquí de la ciudad de las motos, que esto es, no sé, la ciudad de las motos y de las emociones, ¿eh? Que yo me he quedado ahí con alguna cosilla. Entonces, cuéntanos así alguna ruta que podemos hacer, porque bueno, la gente de aquí las conocéis más, ¿no? Pero los que estamos fuera, ¿qué podemos hacer de esto que digas? Madre mía, es que esto es precioso y además paro en, seguro que en cualquier bar que del camino que se come fenomenal. Cuéntanos tú. ¿Qué te recomiendas?
1: Bueno, pues como dices, ya que estamos en la ciudad de la moto, vamos a aprovechar y salir y llegar a La Bañeza, a la ciudad de la moto.
0: Muy bien.
1: Una ruta muy bonita, para nosotros nos gusta muchísimo. Y bueno, pues empezamos desde La Bañeza, vamos a ir por la hacia Castro con Trigo, por la León 125, por la comarca León 125, es buen asfalto, hasta Castro con Trigo, y en Castro con Trigo ya giramos a la derecha y nos metemos hacia la zona de la comarca de La Cabrera, una zona muy bonita. Que le va a gustar a todo el mundo que circule por ella. Por la carretera es la León 126. Vamos a ir hacia la localidad de Truchas, a unos 50 kilómetros de La Bañeza más o menos, y de Truchas vamos a tirar recto. Vamos a ir en dirección hacia La Baña y vamos a subir uno de los puertos muy bonitos, llegando al alto, el Carvajal. Vamos a tener una vista de la comarca La Cabrera preciosa, unas vistas espectaculares. Vamos a bajar ese puerto y en la localidad de Quintanilla de Losada nos vamos a meter a la derecha. Dirección Nogar, la carretera ya cambia, ya es una carretera con asfalto no tan bueno como el que hemos venido hacia Quintanilla de Losada, pero es espectacular. Vamos a pasar por el pueblo de Nogar, un pueblo emblemático de La Cabrera, muy bonito, precioso, y seguramente que ahí todo el mundo va a parar a hacerse unas fotos,
0: ¿sí, no?,
1: al lado del río, porque la verdad es que es un sitio espectacular. Vamos a ir hacia Corporales, vamos a seguir recto hacia Corporales, y en Corporales ya vamos a encarar el puerto del Morredero. Vamos a ir hacia el Morredero, un puerto que es muy bonito. Había una antigua estación de esquí ahí arriba, que bueno, ahora mismo no funciona. Vamos a pasar esa estación de esquí, pero antes vamos a pasar el puerto de los Portillinos. El puerto de los Portillinos es una zona especial porque estamos hablando de la carretera asfaltada más elevada de León, que está a 1.957 metros, si no recuerdo mal, de altura. Una zona espectacular, y bueno, las vistas que vamos a ver desde ahí,
0: increíble,
1: tanto a la,
0: ¿no?,
1: izquierda, Peña Trevinca, todo lo que vamos a ver es espectacular, y seguramente a la gente le guste muchísimo esa ruta. Y bueno, hay que decir que esa carretera no está muy bien asfaltada, que es una carretera comarcal, muy poco tráfico nos vamos a encontrar en esa carretera.
0: Bien.
1: Hay que decirlo todo, hay que circular con precaución, porque también es posible que nos encontremos algún animal por allí, por ahí también su hábitat,
0: claro,
1: y al haber muy poco tráfico, pues bueno, pues no hay ningún peligro, porque los animales se ven,
0: ven
1: de sobra, sí, se ven, porque no hay apenas árboles, hay muy poca vegetación. Y bueno, es una zona espectacular. Y bajando los Portillinos, bajando el Morredero, vamos a girar a la izquierda por una carretera que han asfaltado recientemente, el año pasado. Una carretera muy sinuosa, muy sinuosa, hacia la localidad, hacia el pueblo de Peñalba de Santiago, en el Valle del Silencio.
0: ¡Uy, qué chulo!
1: Uno de los pueblos, además, dentro de la red de los pueblos más bonitos de España, es este pueblo. Un pueblo espectacular que va a merecer una visita, una parada obligada para hacerse fotos, para pasear. No se puede meter ningún vehículo motor en el pueblo, pero sí se puede dejar a fuera del pueblo y un paseíto de un minuto. Estás en el centro del pueblo, un pueblo espectacular de piedra, precioso. Y desde ahí ya vamos a ir hacia Ponferrada. Por una carretera también espectacular. La ruta es una ruta preciosa,
0: muy
1: una
0: bonito.
1: Ruta que merece la pena recorrer y conocer. Vamos a salir a Ponferrada, de Peñalba a Santiago, vamos a salir a Ponferrada. Bueno, ya tenemos lo que es Ponferrada, el Castillo de los Templarios, todos los museos que tiene esta ciudad, la segunda ciudad más importante de la provincia de León. Y de esta ciudad de Ponferrada, pues ya vamos a encarar hacia La Bañeza por el Camino Santiago. Por el Camino Santiago vamos a subir por la carretera León 142, por Riego de Ambrós, vamos a pasar Foncebadón, una carretera que han asfaltado el año pasado, una carretera con un asfalto impecable, preciosa. Vamos a ver pues unos sitios emblemáticos del Camino Santiago, vamos a cruzarnos con muchos peregrinos que diariamente hacen el camino. Y bueno, vamos a salir a Astorga, y de Astorga, bueno, pues ya tenemos a 20 kilómetros la ciudad de La Bañeza, y bueno, pues acabaré en la ciudad de la moto otra vez. Hemos salido de la ciudad de la moto, acabamos en la ciudad de la moto, en La Bañeza. Y para acabar, qué mejor opción en La Bañeza, pues darse un par de vueltas al circuito urbano.
0: Bueno, eso ya
1: de La Bañeza, que es el postre final de esta ruta, darse un par de vueltas al circuito urbano, hacerse unas fotos, tanto en la salida, que está marcada, como en los grafitis de Angelieto, del mural conmemorativo al motor bañezano, del primer cartel de 1957, que vemos espectaculares de tres pisos de altura, los grafitis que están en el mismo circuito de velocidad. Y bueno, pues también está el circuito de velocidad marcado, es muy fácil de identificarlo porque está marcado con los pianos, como un circuito permanente de velocidad. Bueno, darse una vuelta a este emblemático y mítico circuito de la carrera más antigua de motos de España que tenemos en La Bañeza.
0: Bueno, es una ruta espectacular. Porque
1: sí, es una ruta de poco más de 200 kilómetros, estamos hablando de 220, te lo digo de memoria, no sé exactamente.
0: Sí, bueno, más o menos.
1: Pero sí, es una ruta de una mañana, se puede salir una mañana, una tarde, bueno, todo depende de las paradas, claro, de lo que nos liemos haciendo fotos, nos conocemos todos, yo soy el primero.
0: Yo también.
1: Que me gusta hacer fotos a todo y bueno, pues una ruta perfecta para hacerlo en un día.
0: Es una ruta chula porque además es que al final tenemos todo, ¿no? Tenemos un poquito de paisajes, tenemos un poquito de arte, tenemos tal, y por supuesto, a ver, todas las rutas son maravillosas y si acabas encima en La Bañeza, aquí en el circuito, pues hombre, esto al final para todos los que nos gustan la moto es que se nos pongan los pelos de punta, ¿no? Con lo cual, vamos, el sitio es espectacular.
1: Claro, y vemos, bueno, lo que hemos dicho antes, Compañalma, Santiago, uno de los pueblos de la red, uno de los pueblos más bonitos de España. También vamos a pasar por el segundo, los dos únicos pueblos en esa red de los pueblos más bonitos de España están en esta ruta, que es Peñalba-Santiago y Castrillo de los Polvazares, que está cerquita de Astorga. Uh-huh. Y vamos a pasar por esos dos pueblos en esta ruta, por lo que podemos parar a hacernos fotos, conocerlos, porque realmente merece la pena y son pueblos muy bonitos.
0: Bueno, esta me la apunto yo también, ¿eh?
1: Sí, eso es muy recomendable para todos porque es una ruta preciosa y para mí es la ruta, hay muchas rutas en León, pero nosotros, bueno, será porque sale de la ciudad de la moto, pero no, nos gusta muchísimo esta ruta y la hacemos habitualmente porque nos encanta y la fecha, lo mejor para hacerlo pues es en primavera, otoño, verano por supuesto, y en invierno ya no es tan recomendable porque cuando los Portillinos, Foncebadón, claro, cuando nieva, esa carretera no la suelen arreglar por lo que decíamos, apenas hay tráfico, claro, y esa carretera pues no la tienen en invierno, apenas la mantienen, y bueno, pues es probable que si vamos en invierno nos la encontremos cortada por la nieve.
0: Claro, y una cosa, al margen de que esa carreterilla esté un poquito peor de asfalto y tal, lo que es la ruta es para todo el mundo, o sea, lo puede hacer gente que no tenga mucho nivel, gente que esté empezando en este maravilloso mundo, o gente que, bueno, pues que sepa muchísimo, ¿no? Que no hay ningún problema, es una ruta.
1: Sí, la ruta exacta para cualquier persona, es todo asfalto, ya te digo, asfalto de mejor calidad, de regular calidad,
0: sí, bueno,
1: pero bueno, hay que adaptarse al asfalto, claro, a las circunstancias, es una ruta asequible para cualquier moto, para cualquier nivel de conducción, y es perfecta para todo el mundo.
0: Bueno, pues yo desde luego apuntadita me la dejo, porque al final subes muchas veces a esta zona y haces muchas rutas, pero probablemente, pues eso, coges un poquito de una, un poquito de otra, y nunca haces una ruta de estas que dices, no, mira, es que voy a salir de aquí, voy a entrar de aquí, así que esta me la apunto, ¿eh?
1: Sí, merece la pena y os va a gustar, seguramente os guste porque, bueno, es espectacular.
0: Qué bien. Pues nada, no te quiero quitar mucho tiempo, mil gracias por tu recomendación y ya te contaré porque yo me voy a venir a hacerla. Además, voy a venir a hacerla antes de que llegue el invierno, me gusta mucho para hacer las fotos el otoño por los colores de los verdes, los naranjas y tal. Así que es una ruta que en breve la hacemos.
1: Sí, es una ruta perfecta y bueno, pues aprovechando el viernes, las castañas.
0: Pues bueno, aprovechamos todo.
1: Sí, bueno, hay que aprovechar cualquier época de año, es buena y es la excusa perfecta para decir, bueno, pues ahora vamos en la época de castañas, nos vamos pues a empezar a comer unas castañas.
0: Vamos a coger castañas.
1: En primavera, pues vamos también, porque habrá otra excusa.
0: Sí, es que nos gusta todo, sí, nos gustan todos los momentos.
1: Pues buscamos la mínima excusa para salir y para recorrer y conocer sitios nuevos que merece la pena.
0: Hombre, pues nada, mil gracias y ya te contaré porque la voy a hacer, ¿eh?
1: Muchas gracias.
0: Pues muchas gracias.
1: A todos.
0: Gracias. Hasta luego.
2: Y ahora, tras escuchar a José Javier Morla, vamos a hablar con Toño para que nos cuente también alguna rutita, pero le pediremos que salga de León, ¿no? Así que nada, vamos a hablar con él a ver qué nos recomienda.
0: Hola Toño, buenos días, muchísimas gracias por estar aquí en un día tan chulo, tan bonito para estar andando en moto y te tengo aquí frito.
3: Hola, ¿qué tal, Gema? Pues nada, muchas gracias por contar conmigo para promocionar la provincia de León en moto.
0: Nada, es un placer, pero qué mejor que vosotros.
2: Oye, yo quiero que me cuentes, a ver, alguna ruta chula, bonita, que vosotros conocéis la zona de arriba abajo en moto, y sobre todo, pues eso, para la gente, no solamente para la gente de aquí, sino para la gente que no estamos aquí, recomiéndame así una zona chula, lo típico que dices, bueno, pues voy a visitar León, me quedo en León y el domingo pues voy a hacer una ruta en moto. ¿Qué me recomiendas?
3: Hombre, pues mira, que una de las rutas más carismáticas que tenemos en la provincia es descubrir los picos de Europa. Entonces, pues nada, saliendo de León por la carretera de Santander, dirección Riaño, y después pasar al Valle de Valdeburón y ya estamos en el corazón de picos de Europa. Sería pues Puerto de Pan de Rueda, Posada de Valdeón y Caín de Valdeón, que es uno de los pueblos más emblemáticos de Picos de Europa, donde empieza la ruta de senderismo del Cares, ¿no? Que bueno, pues es mundialmente conocida. Y luego para volver, pues por el puerto de Pan de Trave, podemos acercarnos hasta la Collada de Yesba y el puerto de San Glorio, que nos conecta con Cantabria, y luego volver por el puerto del Pando, Puente Almuey, Cistierna, hacia León. En cualquier sitio que paremos podremos degustar los placeres gastronómicos de la provincia, veremos paisajes estupendos, carreteras reviradas, montaña, en fin, el paraíso de los moteros.
2: Y nivel lo puede hacer todo el mundo, ¿no?
3: Sí.
2: O sea, son carreteras que dices, bueno, más despacito, más rápido, pero lo puede
3: sí,
2: hacer.
3: Sí, las carreteras son reviradas, pero los firmes están en buen estado, y luego pues cada uno pone su ritmo y la seguridad es lo primero, está claro.
2: Bueno, eso, ¿cómo se nota que das clase, ¿eh? ¿Cómo se nota? Oye, una cosa, ¿cuántos kilómetros aproximadamente?
3: Sí.
2: ¿Pueden ser 100, 200, 300?
3: Sobre 200 kilómetros.
2: Ah, muy bien, muy bien.
3: Vale, siempre podemos conectar si estamos más cansados o menos cansados y hacer menos kilómetros o alargarlo un poquito, porque hay, la verdad que hay alternativas que merecen la pena, ¿no? De a lo mejor pues subir a la Camperona, que es una meta de la Vuelta a España, ¿vale? Y entonces, bueno, pues hay que subir y volver a bajar por el mismo recorrido, pero bueno, merece la pena las vistas de y bueno, pues ya te digo, hay muchas alternativas. Y yo animo a la gente a que venga a descubrir León, a descubrir Picos de Europa, a descubrir el Bierzo, porque les va a encantar.
2: Bueno, eso seguro. Y una cosa, yo que ahora me estoy aficionando un poco a las pistas, pero poco. ¿Hay algunas pistas así que se puedan hacer chulas en esta ruta o esto es todo asfalto?
3: Hombre, podemos conectar con algunas pistas, caminos fáciles de nivel básico que no suponen ningún problema para gente que no tenga mucha experiencia. Lo que pasa que, bueno, pues Picos de Europa es parque nacional y regional y entonces están prohibidas las pistas para las motos. Pero fuera del parque sí que tenemos alguna pista que, claro, normalmente las pistas te llevan a sitios que no llegas por carretera.
2: Claro.
3: No, a sitios que, vamos, tienes unas vistas, te sacas un bocata allí y bueno.
2: Eso es un regalo para los sentidos.
3: Un paraíso.
2: Pero además yo una pregunta, si me la puedes contestar, porque yo he visto por ahí en algunos sitios que vais a organizar cursitos de estos de off y tal. Y a mí me vendría muy bien para poder hacer esas pistas. Cuéntame un poco, ¿qué hacéis habitualmente vosotros? ¿Hacéis off, hacéis asfalto en vuestras rutas, así con la gente cuando les lleváis? ¿Qué hacéis?
3: Pues mira, la verdad es que las rutas están diseñadas a la carta, lo que nos pida el cliente. Pero bueno, pues si la gente se anima y quiere hacer algo de fuera de carretera, pues a nivel básico, normalmente la gente que tiene Masi Trail, pues a lo mejor no se atreve a meterla por caminos, porque se puede caer, puede estropear la moto, se pueden hacer daño ellos. Entonces un poco, bueno, pues enseñar unas nociones básicas y ver que las motos concepto trail están pensadas para eso.
2: Para
3: esto, ¿no? Claro. Entonces, pues bueno, tenemos en marcha ahora dos proyectos. Uno es un off-day, que es simplemente, pues bueno, pues nos juntamos con una cuanta gente, hacemos un desayuno y luego damos unos conceptos básicos y luego hacemos una rutita muy sencilla,
2: muy bien,
3: para que la gente entre un poco en materia, se anime a y vea que se puede hacer con una moto concepto trail, aunque sea pesada, que se puede y que cada uno también conozca las limitaciones y hasta dónde se puede llegar. Y luego ya, pues, ya tenemos cursos de de conducción. Uh-huh. Cuando ya te metes un poco más en faena, son más conceptos más técnicos, uh-huh. ¿vale? Y trabajamos varios aspectos, pues barro, tierra dura, arena, ¿no?
4: Para que... Ahí hay que saber más, ahí hay
3: bueno,
4: que saber un
3: ahí
4: más.
3: Es donde se aprende, claro. Se aprende, ¿vale? Uh-huh. Yo creo que el tema de la moto no es teoría, es práctica. Sí. Entonces hay que tener sensaciones, ¿vale? Uh-huh. Aunque cojas y te caigas, no pasa nada, te levantas y el caso es que poder levantarse y poder seguir.
4: Y poder seguir,
3: eso,
4: ¿no?
3: Pero esas sensaciones son lo que después te da tablas y te da experiencia, pues para uh-huh. saber cómo tienes que actuar y cómo pues se puede salir de algún apuro, ¿me entiendes?
4: Uh-huh. ¡Jo, qué bien, qué bien! Pues nada, yo desde luego voy a hacer esta ruta que nos has recomendado,
3: bueno.
4: Y pararemos en algún sitio de estos chulos, porque cada vez que vienes aquí, al final te vas a casa con unos cuantos kilos más, porque madre mía, cómo se come aquí.
3: Se come muy bien, es verdad.
4: Y la verdad es que entre los paisajes, las carreteras, la verdad es que son unas zonas chulísimas. Y nada, yo desde luego la voy a hacer, ¿eh? Así que ya te contaré, bueno. Porque la voy a hacer. Pues nada, Toño, mil gracias por vuestra recomendación y bueno, pues seguro que nos vamos a ver en la carretera, segurísimo.
3: Fijo, fijo.
4: Pues nada, te dejo que te vayas, que hace un solete para nadar, sí. Estupendo.
3: Vamos a dar una vuelta.
4: Muy bien, pues mil gracias por
3: a
4: estar
3: ti,
4: aquí,
3: Gema.
4: Por tu tiempo.
3: Bueno, venga.
4: Hasta luego,
3: hasta luego.
4: Que tengáis buena ruta.
3: Gracias, hasta luego.
2: Y ahora ya, después de conocer estas fantásticas rutas recomendadas por grandes conocedores de la zona, pues bueno, ya tenéis una visión de qué podemos hacer por la provincia de León, pues una visión mínima, porque León es maravilloso para rodar en moto, lleno de grandes paisajes, lleno de grandes zonas maravillosísimas, gastronomía increíble, buenas carreteras, poco tráfico, así que sin duda es una gran zona para las motos.

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0: Otro castillo emblemático balear es el castillo de Cap de Pera. Este castillo fue durante años testigo y protagonista de asedios piratas, de batallas y de luchas por el poder de este valioso enclave en medio del Mediterráneo. El castillo de Cap de Pera está situado en el nordeste de la isla de Mallorca, en un punto estratégico desde el cual se divisan las tierras del interior, parte de la línea de costa y en especial el canal de Menorca que separa ambas islas. Históricamente, esta fortaleza ha sido muy importante, en tanto en cuanto se cuenta que desde esta fortificación se llevó a cabo la conquista de Menorca gracias a un engaño visual, y es que cuando Jaume I llegó a Cap de Pera acompañado de sus hombres, estos montaron numerosas fogatas en la costa, lo que los moros interpretaron como una gran fuerza de ataque por parte del enemigo. Finalmente, la rendición de los moros se firmó en este castillo en el año 1231. En 1300, el rey Jaume II promulgó las ordenaciones, que fueron una iniciativa encaminada a crear, en algún caso, o a consolidar en la mayor parte, una serie de núcleos de población en la parte foránea, fundamentalmente en los dominios reales del interior de la isla, que eran los más extensos pero los de menor población. Se trataba de regular el crecimiento futuro de estos pueblos con la finalidad de atraer nuevos pobladores. Algunos de estos núcleos afectados fueron, entre otros, Manacor, Santillí, San Joan, Petra o el que nos ocupa, el de Cap de Pera, que fue ordenado para agrupar la población que vivía dispersa por la zona. Aquí se mandó construir un recinto amurallado en torno al que es el elemento más antiguo del conjunto, como es la torre de vigilancia de Miquel Nunis, de los siglos X al XI y ubicada en el punto más alto del recinto. La edificación está situada sobre una estratégica colina desde donde se dominan las tierras de los alrededores y desde la cual se divisa el canal marítimo que separa las islas de Mallorca y de Menorca. La edificación del recinto fortificado de Cap de Pera de principios del siglo XIV se realiza a instancias del rey Jaume II. Los sucesivos reyes de Mallorca incentivaron económicamente el asentamiento de la población, pero Cap de Pera nunca llegó a las 100 familias que eran necesarias para constituirse como pueblo independiente. Hasta el decreto de Nueva Planta Borbónica de 1715, el pueblo era el encargado de defender el castillo y el territorio. A partir de entonces, para la defensa del recinto se nombró un gobernador y se destinó a una tropa de dragones. Ya en el siglo XVIII se convirtió en cuartel militar bajo la autoridad de un gobernador cuya vivienda todavía se conserva en el interior del recinto. Pero ese mismo siglo, al desaparecer el peligro de incursiones piratas, los habitantes del castillo empezaron a construir casas más grandes y confortables fuera del recinto. Los militares abandonaron el castillo en 1854, ya que había perdido toda importancia estratégica, y este pasó a ser una propiedad privada hasta que en 1983 sus propietarios lo donaron al Ayuntamiento de Cap de Pera, institución que en el año 2000 organizó la conmemoración de los 700 años del castillo de Cap de Pera. Del castillo decir que los muros son almenados y las torres cuadradas, siendo la torre del homenaje la nota discordante en el conjunto, rompiendo la tónica con su planta redondeada. Debemos destacar del castillo la extensa muralla gótica que rodea el recinto y que fue terminada en 1386. Esta muralla tiene un carácter militar propio de los siglos XIII y XIV. En sus lados este y sur se construyeron cuatro torres anexas: la Torre de la Niebla, la Torre de las Damas, Torre de Encuerno y la Torre de los Costeros. La muralla, que fue lo primero que se construyó en este magnífico conjunto porque el rey Sancho de Mallorca creía adecuado ese enclave para proteger las posesiones cristianas contra los moriscos presentes en esta parte del país, se levantó aprovechando unas viejas ruinas romanas. La muralla tiene una traza irregular debido a la roca sobre la que es construida. El camino de subida por las murallas de Capdepera hacia el castillo es un camino empedrado con bastantes escaleras y con un poco de desnivel, por eso es recomendable llevar calzado adecuado. Una vez dentro del castillo existen zonas de tierra y piedra, asimismo es aconsejable llevar agua para la subida. Para terminar os recomiendo que si podéis, visitéis este castillo el tercer fin de semana de mayo, ya que se celebra un mercado medieval en el casco antiguo de la población. Toda la ciudad se engalana vistiéndose de época y el castillo adquiere un aire mágico lleno de caballeros, damas, princesas y reyes.
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0: Hola a todos, bienvenidos al programa de podcast de Turistear, blog de viajes. Si es la primera vez que nos escuchas, somos Verónica y Fernando, los creadores del blog de viajes turistear.com y presentadores de este programa de radio.
1: Nos apasiona viajar y contar lo que vemos. Nuestra forma de viajar preferida es por carretera. Y también hacemos escapadas de fin de semana, viajes más largos a otros continentes y somos aficionados a la fotografía.
0: Disfrutamos escribiendo sobre los destinos que visitamos para contaros lo que vemos y nuestras experiencias, para que luego vuestros viajes resulten más fáciles y sobre todo los disfrutéis a tope.
1: Así que, antes de nada, queremos aprovechar este podcast para agradecer a todos nuestros lectores y oyentes por su apoyo.
0: Y gracias por estar ahí a pesar de estos tiempos difíciles. Queremos mostrar todo nuestro apoyo a todas las personas que están sufriendo el confinamiento, el coronavirus y todo este rollo que nos está sobreviviendo a todos. Pero bueno, lo superaremos de la mejor forma que podamos.
1: Así es, este podcast lo grabamos desde nuestro confinamiento.
0: Sí.
1: En Nantes. Sí. Bueno, en esta cuarta temporada, como sabéis, estamos con el formato de podcast un poco más cortos. Intentamos que no pasen la media hora, aunque a veces nos excedemos, pero bueno. Cada podcast va a estar ligado a un post. Así, los que prefieren audio pueden escuchar los podcasts y los que prefieran leer y ver fotos, pues tienen el blog, ya saben, touristear.com. Cuéntanos en los comentarios del blog o de la app desde la que nos estás escuchando si este formato te gusta.
0: Y bueno, esta temporada pues nos vamos a centrar prácticamente en Francia, así que ya que hace más de un año que vivimos aquí y estamos la verdad bastante contentos y queremos contaros pues cuáles son los lugares que hemos ido conociendo, sobre todo París, que es el que versa el post de hoy, pero además de París van a caer un montón de lugares de Francia que son súper interesantes. También vamos a hablar, por supuesto, del sur de Francia, del este, de los pequeños pueblecitos o de las grandes ciudades. Hoy, París.
1: Hoy toca París, así es.
0: Bueno, comenzamos.
1: Bueno, París es una ciudad enorme que tiene un montón de lugares para ver y visitar. Así que nosotros lo que hicimos fue hacer una planificación antes de salir de casa. Tenéis que escuchar el podcast anterior, que es sobre cómo organizar un viaje a París. Y también, si no, podéis ver el post en el blog. Así que, más o menos, si te haces una planificación, ya sabes lo que quieres ver y lo que no te quieres perder. Sabes tus imprescindibles, no los míos ni los de los demás. Te haces tu lista de imprescindibles y las organizas en los diferentes días que vas a estar visitando.
0: Y ten en cuenta que esa planificación es flexible, va a ir evolucionando a lo largo de tu viaje, con lo cual, bueno, planifica, pero no seas inflexible, ¿vale? Porque eso no te va a aportar gran cosa. Así que, bueno, pues llegamos a París, vamos a ver qué es lo primero que vamos a ir a ver a París. Pues lo que todo el mundo va a ver la primera vez que va a ir a París, o la segunda, o la tercera, pues a la Torre Eiffel. La verdad que, bueno, hoy en día, actualmente la Torre Eiffel está cerrada por el tema del coronavirus. También ha estado cerrada en varias ocasiones y sobre todo no se podía pasar por debajo de ella por el tema del terrorismo. Hay bastantes controles, normalmente vas a ver militares que están por allí paseando. La Torre Eiffel es el monumento más visitado de Europa. Puedes comprar la entrada por internet. ¿Por qué te lo digo? Pues porque las colas para subir son infernales. Nosotros, el primer día que llegamos, lo primero que hicimos fue ir a la Torre Eiffel. Y las colas eran tan largas y tan desesperantes que al final decidimos esperar un momento mejor para poder ir

0: Claro, comprar la entrada sin colas.
1: Comprar la entrada sin colas y durante nuestro viaje posponer la visita. Fuimos el primer día y al final tuvimos que ir el cuarto. Porque era mucho mejor comprar la entrada por internet, ¿no? Así que os recomendamos que compréis la entrada por internet. Subir a la Torre Eiffel no es... Bueno, depende de si te gustan las alturas o no, pero no es una sensación agradable. Por lo menos no lo fue para mí. Te metes en un ascensor muy... Bueno, el primer ascensor es normal. Tienes dos etapas. Subes la primera etapa, es un ascensor medianamente normal. Subes hasta lo que es la primera planta, vamos a llamar.
0: Sí.
1: No es una planta, pero bueno, en la primera parada, que está situada justo en la finalización de la base de la torre. Además, allí tienes alguna tienda para comprar macarrón, algún souvenir, etc.
0: Restaurantes,
1: pista de patinaje sobre hielo si vas en invierno. O sea, está todo ahí muy mono, muy bien montado. Y entonces de ahí sale un segundo ascensor que te lleva hasta la puntita de la Torre Eiffel arriba del todo.
0: Sí, la segunda y la tercera parada.
1: Que son la segunda y la tercera parada, exactamente. Entonces, a medida que tú vas subiendo desde ahí, todo se va haciendo más estrechito y te sientes como si no estuvieras sujetado, te sientes en un, como si estuvieses, como si fuese a caer todo, vaya. Y es una sensación entre claustrofobia y vértigo.
0: Sí, y encima cuando nosotros subimos había una chica que sí que le tenía miedo a las alturas y sí, era como mucho peor.
1: Sí, sí, la verdad. Tienes que contemplarlo. Yo la verdad que, bueno, las alturas me dan respeto, pero no pánico. Pero hubo un momento en el que lo pasé mal.
0: Sí, que fue como así,
1: sí,
0: raro.
1: Fue un momento raro que yo lo pasé un poco mal y dije, joder. Pero bueno, por lo demás bien. Subes hasta arriba y ahí pues nosotros tuvimos muy mala suerte, el cielo estaba nublado con nubes bajas, entonces cuando subimos hasta arriba pues la punta estaba dentro de la nube, con lo cual no vimos nada, vimos nube, vimos niebla. En la segunda altura sí pudimos ver bastante, la segunda parada, que está un poco a mitad de camino, antes justo de la puntita. Y en la puntita lo que puedes ver es todo un memorial a Eiffel, a la torre, a su historia,
0: para
1: qué ha servido, para qué no ha servido, cómo se hizo. Es interesante y, hombre, pues teniendo en cuenta que es la Torre Eiffel, que es uno del monumento más visitado de Europa, pues, hombre, pues merece la pena, ¿no?
0: Así es.
1: Y después de la visita de la Torre Eiffel, pues tienes el campo de Marte, que se extiende desde la Torre Eiffel hasta los Inválidos, que es un, bueno, pues un jardín de césped enorme donde van los jóvenes, se sientan,
0: Tuman.
1: Sí, los jóvenes, los chicos. Bueno, yo también soy joven. Se tumban,
0: Y vas a ver así la gente haciéndose fotos.
1: Sí, muchísima gente.
0: Antes te podías sentar en el césped.
1: Ahora no sé.
0: Ahora, la última vez estaba todo acordonado.
1: Sí.
0: Pero era invierno, así que no sé si era porque era invierno.
1: Cuando nosotros hemos ido varias veces, en verano está súper agradable, en invierno ahí montan un mercadito de Navidad con sus casetitas y
0: una pista de patinaje sobre hielo.
1: Y una pista de patinaje sobre hielo y puedes comprar y tomarte un vino dulce mientras paseas y demás.
0: Sí.
1: Y después de la visita a la Torre Eiffel puedes ir dando un paseo por el Sena hasta una réplica de la Estatua de la Libertad. Es bastante más pequeña que la original, que está en Nueva York, como todos ya sabemos, y con muchos menos visitantes, está claro. Pero es un paseo súper agradable, que tiene gente haciendo deporte. Bueno, ahora no tendrá nadie, pero bueno, normalmente tiene gente haciendo deporte, algunos visitantes. Es un paseo muy agradable, que también puedes hacer de noche. También lo puedes hacer de noche.
0: Sí, antes muy tranquilo.
1: Cenar, es súper tranquilo.
0: Sí, y ahí la verdad que van pocos turistas para...
1: Sí, sí. Entonces, si vas avanzando por el campo de Marte, te has decidido hacer el paseo por el Sena, estás yendo en dirección contraria, pero si decides ir hacia por el campo de Marte, ir paseando y llegar hasta los Inválidos, pues te vas a encontrar pues con los Inválidos, claro. Que es... los Inválidos es un monumento. Nosotros lo hemos visto de noche, está súper bien iluminado. Y fue creado originariamente para albergar a los soldados y a los militares franceses lisiados, retirados o que estaban muy ancianos, muy viejos. Por eso se le llama los Inválidos. Hoy en día alberga diferentes museos y sobre todo la tumba de Napoleón. Bueno, pues si te pica la curiosidad y quieres ir a verla.
0: Bueno, entonces seguimos con el primer día.
1: Sí.
0: Casi 10 minutos y no hemos pasado el primer día.
1: Bueno,
0: venga, vamos. ¿Qué hacemos el primer día por la noche? Pues nos vamos al Sacré-Cœur, que es en el Montmartre, y al Moulin Rouge. ¿Qué les parece la propuesta?
1: Pues súper interesante.
0: Claro.

0: Seguramente vayas a ir en verano porque como ahora no se puede. Pues la Basílica del Sacré-Cœur está ubicada en la cima de la colina del Montmartre. Es un edificio religioso de finales del siglo XIX, con una arquitectura imponente de inspiración romana y bizantina, con cuatro cúpulas que se ven en la distancia. Muy hermoso. Vas a verlo desde, casi se ve desde cualquier parte de París.
1: Sí.
0: En el barrio del Montmartre también se le conoce como el barrio de los artistas o los pintores. Creo que es uno de mis barrios preferidos. En la plaza se pueden ver a los pintores haciendo retratos a los turistas que visitan la zona. También hay muchos restaurantes de diferentes tipos y precios. Ojo con los precios, que solo un café nos costó 2,80.
1: Sí, y el barrio de Montmartre pues lo conoceréis mucho pues por los grandes artistas que vivieron allí. Van Gogh, Dalí, Picasso, Toulouse-Lautrec, Renoir... Un montón de artistas súper conocidos, por eso es el barrio de los artistas.
0: Claro. Y bueno, también a este barrio pertenece el famoso Moulin Rouge, que bueno, nosotros lo hemos visitado por fuera, pero se puede reservar, cenar dentro, ver un show, está...
1: Sí, no es barato, así que...
0: Y hay que hacerlo con mucha antelación, porque nosotros intentamos hacerlo...
1: En el mismo día.
0: En el mismo día y olvídate...
1: Pero vamos, si quieres cena y espectáculo, 120, 140, 150
0: euros. Sí, depende del menú.
1: Por cabeza, más o menos.
0: Exacto. Depende del menú, si quieres champán.
1: Sí.
0: Depende
1: y de la ubicación.
0: Exacto. Y bueno, el barrio de toda la zona del Moulin Rouge, ya sabéis que es muy interesante visitar, con los sex shops.
1: Con muchos sex shops.
0: Los museos curiosos.
1: Sí.
0: Interesante.
1: Sí. Sí.
0: Darte una vuelta de noche tiene...
1: Tiene cierto encanto, porque además no es peligroso, ¿eh? O sea, podéis ir por allí perfectamente.
0: Sí, tranquilamente, hacerte la foto.
1: Está plagado de turistas y, bueno, pues ya está, lo visitas. Hay un montón de sex shops, es verdad. Ahí está el Museo del Sexo también. Bueno, es una parte también muy interesante de París.
0: Sí.
1: Al día siguiente, pues vamos a visitar Notre Dame. Bueno, vamos a visitar muchas cosas, pero nosotros os recomendamos que por la mañana, bueno, por la mañana... Pues ya no podéis visitar Notre Dame, lo vais a ver por fuera, punto.
0: Está todo cerrado ahora.
1: Ahora mismo está todo cerrado, pero bueno, por lo menos pues podéis ver la fachada. Justo enfrente de la fachada de Notre Dame está la Sainte-Chapelle. Y la Sainte-Chapelle bueno, pues es una capillita preciosa, preciosa. Entonces, seguramente no, está incluida dentro de vuestra Museum Pass. Os recomendamos encarecidamente que vayáis a verla. Pero elegir bien el horario, por eso decimos de ir por la mañana del día 2, porque las colas son terribles. Pues os diría que si la de Torre Eiffel tiene mucha cola, la segunda que más cola tiene es la Sainte-Chapelle. Sí. Después, bueno, de los museos que puedes visitar, o está el Louvre, claro. Entonces, ir prontito por la mañana, más que recomendable. Y podéis visitar también la Conciergerie, que bueno, fue en su momento, bueno, se le conoce como el Palais de la Cité, el Palacio de la Ciudad. Es un edificio histórico, pero bueno, sobre todo se le conoce porque durante la época del terror, es decir, Revolución Francesa, se convirtió en prisión. Muy poquitos lograron salir vivos de allí y fue la prisión de María Antonieta.
0: Y se puede visitar su celda.
1: Y es visitable, y puedes visitar su celda y cómo estuvo allí, uh-huh. Y cómo pasó sus últimos días y todo esto.
0: Sí. Bueno, nosotros en nuestra visita luego fuimos a comer porque claro, en esa época cuando nosotros fuimos estaba la Notre Dame, la pudimos visitar, entonces perdés como bastante tiempo entre las colas para subir a las torres y luego la Conciergerie, la Sainte-Chapelle y tal, y nos fuimos al Panteón, del otro lado, cruzamos el río y nos fuimos para el Panteón y también visitamos Saint-Étienne-du-Mont, que es una iglesia donde están los restos de Santa Genoveva, que es la patrona de París. Su construcción comenzó en 1494. Y el Panteón de París está en el Barrio Latino, que está rodeado por algunos edificios parisinos muy importantes, como la Universidad de París de la Sorbona, la Biblioteca de Santa Genoveva y la anteriormente mencionada Saint-Étienne-du-Mont y el Ayuntamiento del Distrito 5, o del Quinto Distrito. En el Panteón se encuentran los féretros de personajes ilustres de la historia de Francia. Algunos de estos son Voltaire, Rousseau, Victor Hugo, Marie Curie y unos 60 más.
1: Sí, además, como curiosidad, contaros que el féretro de Marie Curie está recubierto en su interior por una capa de una pulgada de plomo. Porque
0: por la

0: Vale. Su esqueleto todavía es radioactivo. Me parece un poquito exagerado, pero es una curiosidad. Así que, porque en realidad poco va a ser. Pero bueno, ya está recubierto. Después de hacer esta visita del Panteón, que además pues eso, te da la oportunidad de pasar por el barrio latino y conocer la Sorbona, nosotros decidimos hacer una visita que es un poquito tétrica, pero que es muy interesante y que no vais a ver en muchos sitios, que es el cementerio de Père Lachaise. Este es uno de los cementerios más visitados de París. Es con seguridad el más grande. Es uno de los cementerios más conocidos del mundo. Aquí están enterradas muchísimas personas famosas y celebridades del mundo entero que pusieron en su última voluntad que cuando fueran enterrados querían ser enterrados aquí. Estamos hablando de gente como Chopin, como Abelardo y Eloísa de la Crua, Oscar Wilde. Estamos hablando de Jim Morrison, el cantante de The Doors, y muchísimas personas. La verdad que es un cementerio, pues bueno, que es muy particular.
1: Una obra de arte.
0: Sí, las lápidas, o sea, es la verdad, es precioso. Es una mezcla entre tétrico y bonito, muy, muy interesante.
1: Sí, hay algunas de lápidas o panteones familiares que son realmente obras de arte, con esculturas, algunos que se nota que son más antiguos o están más abandonados, están cubiertos de musgo, sí. Y son más tétricos, con algunas tumbas rotas, cosas así, pero la mayoría son muy impresionantes. Sí.
0: Además os recomendamos que vayáis por la tarde, sí, porque la puesta de sol es súper bonita
1: desde se ve París.
0: Desde el cementerio Père Lachaise. Entonces, pues bueno, más que recomendable visitar alrededor, depende de cuándo, pero entre las, si vas en invierno,
1: sí, hay que tener en cuenta que cierra a las 5:30 de la tarde.
0: Exacto. Entonces,
1: bueno, si vas en invierno.
0: Sí, si vas en invierno vas a poder ver la puesta de sol. En verano dudo que a las 17:30 puedas ver la puesta de sol.
1: Exacto. Y bueno, de ahí, si vas un miércoles, por ejemplo, como fue en nuestro caso, los miércoles del Museo del Louvre cierra a las 9:30.
0: Sí.
1: Entonces, sales de aquí a las 5:30 y te puedes ir al Louvre.
0: Sí, tienes una hora de transporte, una hora y media de cola, pues 2 horas de museo, más o menos, para hacer la visita nocturna del Louvre.
1: Sí, bueno, nosotros es que ya hemos ido varias veces. Pero si no tienes muchas ganas de museos o cosas así, pues yo creo que 2 o 3 horitas para que le dediques, sí, hasta que cierra,
0: sí,
1: pues está guay, para ver lo más importante del museo. Entonces, bueno, ya sabes, dentro del museo, la obra que más visitas recibe es la Mona Lisa de Leonardo da Vinci, que es impresionante. O sea, es desesperante, no tienen control ninguno.
0: Cuando Vero dice que es impresionante, no es que la obra sea impresionante, que bueno, a lo mejor lo es.
1: Es desesperante la cantidad de gente que hay.
0: Es impresionante la forma, lo mal gestionado que está. Es una sala inmensa con un solo cuadro.
1: Sí.
0: Y está tan llena de gente que tú ni siquiera te puedes acercar a 20 o 25 metros del cuadro, todo el mundo haciendo fotos como loco.
1: Sí.
0: Nosotros, para intentar verla, le hacíamos la foto y luego le hacíamos el zoom a la foto, porque no, sí, nos podíamos acercar, era...
1: Entonces, es desesperante. Entonces, pásate, mira, entra en el blog, en Qué ver en París en 5 días, y vas a ver la foto de nuestra visita al cuadro de la Mona Lisa, que fue... La cantidad de gente que hay es parece un día de paro en el metro de Madrid.
0: Sí, fue una decepción total. Me gustó muchísimo más otras cosas que vimos, sí, en el Louvre. Que...
1: Claro, como estaba toda la gente ahí amontonada.
0: Sí,
1: pues
0: vimos la Victoria de Samotracia, que es
1: espectacular.
0: Preciosa. Vimos la Venus de Milo, que es espectacular.
1: Sí, sí, el museo merece mucho la pena. Y bueno... Tanto por fuera como por dentro, ¿no?
0: Sí.
1: Al atardecer es muy bonito para hacer fotos y luego sigues paseando. No sé, te puedes pasear por el Sena o irte a los Campos Elíseos hasta el Arco del Triunfo,
0: claro.
1: Tranquilamente.
0: Claro.
1: Es una ciudad impresionante para pasear.
0: Y bueno, pues puedes irte a cenar tranquilamente por ahí. Después de visitar el Louvre, bueno, no puedes irte a cenar tranquilamente por ahí porque los restaurantes a las 9 están cerrados, 9:30 están cerrados.
1: Bueno, los de turistas no.
0: Sí, pero bueno, te va a tocar cenar bocadillos ya, probablemente. Al día siguiente te puedes hacer una visita a Versalles, aprovechar la mañana. Nosotros el Palacio de Versalles lo hemos visitado ya dos veces. Los jardines son impresionantes, más que recomendable ir en primavera, por Dios, si quieres disfrutar de los jardines, la primavera es el momento ideal. O si quieres disfrutar del otoño, finales de septiembre, principios de octubre. Momentos ideales para visitar Versalles. El invierno es un rollo, está todo,
1: está todo cerrado.
0: Las esculturas, están tapadas con lonas para que no haga musgo.
1: Muchos de los jardines están cerrados con
0: los
1: candado.
0: Los árboles sin hojas. Total, que es un poco triste. Y visitar el interior es otra cosa. Visitar el interior lo puedes visitar en cualquier momento del año. Pero para nosotros fue otro infierno. La verdad, hay que decirlo. El Palacio de Versalles es una preciosidad. La Sala de los Espejos es espectacular, pero cuando dentro no hay 1000 personas. Es que era imposible caminar. Nos hacían pasar como a ovejas por las habitaciones. Tenemos vídeos, yo creo, no sé si alguno lo tenemos publicado en el blog, pero tenemos fotos, eso te lo garantizo, publicadas, pero nos hacían pasar, venga, vamos, pasad, ala, arreando, venga, y no te daba tiempo a ver nada porque había tanta gente, habían dejado pasar a tanta gente, estaba tan masificado, sí, que se nos hizo un poco, no desagradable, porque luego te vas a los jardines y echas el rato, pero sí se nos hizo un poco, hemos tirado un poco el dinero, con la visita al interior por lo menos. Lo que pasa es que yo creo que no se puede hacer jardines sin hacer la visita al interior. Pero bueno, intentad buscar, si queréis, un día o una hora donde esperéis que no vaya a haber mucha afluencia. Seguro no vayáis en fin de semana. Intentar ir en un día de diario. Pues si vais 5 días, es lo que estamos hablando en, sí, en este podcast, pues calculad ir en día de diario.
1: Sí, jueves,
0: miércoles,
1: lunes, pero no sábado ni domingo.
0: Y a primerita hora, para que no os pille el toro, porque si no, vamos, como os pase como a nosotros, no lo vais a disfrutar mucho la parte del interior. ¿Y qué más deciros? Bueno, vais a volver a París y os recomendamos que visitéis la Ópera Garnier. La Ópera Garnier es preciosa.
1: Sí.
0: Tiene una fachada espectacular. El interior es espectacular y, por supuesto, es visitable. Hay ciertas visitas nocturnas que merecen la pena hacerse. Entonces, una de ellas, por ejemplo, es el Trocadero, la Plaza de la Concordia, o cenar en el Barrio Latino. No creo que podáis hacer las tres en la misma noche, pero desde el Trocadero es una zona elevada, que está justo enfrente de la Torre Eiffel. Entonces, ¿por qué os digo de hacerla de noche? Porque cuando la Torre Eiffel está iluminada, París está iluminado y el Montmartre está detrás, pues es una vista preciosa y es una foto preciosa. Y además, en el Trocadero hay juegos, porque el Trocadero es como una especie de, podéis imaginaros como el monumento, como un monumento que tiene unas escaleras que bajan, como el monumento de Washington con la piscina larga, pues algo parecido, tienes una parte elevada con unas escaleras que bajan y luego debajo tienes unas fuentes. Entonces, en esas fuentes hacen espectáculo de agua y luces. Tampoco es que sea una locura, pero bueno, hacen un poquito de tal. Entonces, entre eso, la Torre Eiffel al fondo que está iluminada, el Montmartre y tal, y París de noche, pues la verdad es muy bonito. Entonces, es más que recomendable ir allí de noche. Si habéis decidido visitar la Torre Eiffel por la mañana, como os hemos propuesto, pues poco vas a ver en el Trocadero. Puedes subir si quieres porque tienes una vista bonita de día, pero te recomiendo que vuelvas de noche. Cenar en el Barrio Latino es otra experiencia que uno debe tener, experiencia nocturna.
1: Sí, es muy bonito. Y además los precios son más que razonables. Para hacer París.
0: Lo único que no me gusta del Barrio Latino cuando nosotros fuimos es que tienes a los típicos, no sé, cazadores, los vamos a llamar. Que cuando cazaturistas. Que cuando tú estás paseando, oye, ¿quién está? No sé qué, patatín.
1: ¿Quieres cenar aquí?
0: Y son, en algún momento, fueron un poquito pesados, pero no mucho tampoco. Fue lo único así un poco que no vi. Pero luego te dejan tranquilos y bueno, y te puedes pasear por el Barrio Latino, que es agradable, cenar, una cenita romántica, bien.
1: Sí, y bueno, para el último día, nosotros dejamos los jardines para esta visita así de 5 días, podríamos decir. Uh-huh. Podemos pasear por los jardines de Luxemburgo, el jardín de las Tullerías, luego pasear por Le Marais y la Plaza de Vos. ¿Cómo se dirá?
0: Sí, Plaza de Vos.
1: De Desbojes. Perdón. Bueno, entonces, estos parques son muy bonitos, la verdad. Y bueno, si vas en primavera, son ya espectaculares, con todas las flores. Y también, bueno, hay un free tour que empieza y te lleva por Tullerías, ¿te acuerdas? Que
0: hicimos
1: empezar en Tullerías y llegaba hasta el Louvre o por ahí, estaba bastante bien, que te daba una vuelta por ahí en otro de los viajes, así que también lo puedes mirar de hacerte un free tour y ya recorres uno de los jardines. Y bueno, nosotros es que en la primera visita fuimos en coche, entonces lo dejamos en la Plaza de la Concordia y nos recorrimos ahí todos los jardines caminando.
0: Y el jardín de las Tullerías, que es justo el que está enfrente del Louvre,
1: uh-huh,
0: es un jardín así tipo italiano, lo mandó construir Catalina de Medici,
1: que es originaria de Florencia.
0: Exacto, florentina. Entonces, pues bueno, es así, alargado con la fuente redonda.
1: Rodeada de sillas,
0: en la vera te puedes
1: sentar, estás muy chulo.
0: Quedarte mirando las gaviotas que están en el agua o lo que sea.
1: Sí. Sí, está chulo.
0: Y la verdad que es un parque muy bonito. El Parque de Luxemburgo es otro parque precioso, súper tranquilo.
1: Sí.
0: Para poder pasear.
1: Este está cerca del Panteón.
0: Está cerquita del Panteón, efectivamente.
1: Si quieres hacerte la visita cuando haces el Panteón, es muy fácil para hacerlo caminando.
0: Y luego está el barrio de Le Marais y la Plaza de Vosges, que se escribe Des Vosges, como os ha dicho Vero. Y este barrio es un barrio súper particular, es un barrio lleno de galerías de arte.
1: Sí, ahí está el Pompidou.
0: Está el Pompidou, es un barrio muy
1: chulo.
0: Muy de arte moderno, muy de galería de fotografía.
1: Sí.
0: La Plaza de Vosges es una plaza preciosa, cuadrada, preciosa, súper típica de París. Ahí está la casa de Víctor Hugo.
1: Sí.
0: Es un barrio para paseárselo. No te voy a decir, mira, es que tienes una atracción principal que ver. No. Es un barrio para paseárselo, para disfrutarlo.
1: Puedes ir buscando, no sé, un poco de street art.
0: Sí.
1: O, es distinto, ¿no?
0: Galerías.
1: Galerías de arte.
0: Sí, sí.
1: Visitar el Centro Pompidou, que está muy chulo.
0: Está súper de moda.
1: También está la fundación del fotógrafo este, que se me ha olvidado el nombre, de Cartier-Bresson.
0: Cartier-Bresson. Sí.
1: Que, bueno.
0: Que es uno de los fundadores de Magnum.
1: Sí, es uno de mis fotógrafos preferidos.
0: Junto con Capa. Sí.
1: Así que...
0: Y bueno, pues básicamente esto es un tour de 5 días por París. Os hemos contado prácticamente todo lo importante. No, como veis, nosotros también dejamos un poco de margen a la improvisación. Más o menos sabemos lo que queremos visitar. Depende de si te llueve, si no te llueve, de si hace buen día, de si no hace buen día.
1: De cómo te muevas.
0: De cómo te muevas.
1: Si vas a querer ir caminando, si vas a ir en transporte público,
0: bueno,
1: en taxi.
0: Ahora están, ellos lo llaman trottinette. Son los patinetes eléctricos.
1: Los hay por todos lados, los Lime estos.
0: Que los alquilas, que salen súper baratos y que te puedes mover por todo París en trottinette. Y la verdad que está súper chulísimo para conocer una ciudad. Yo los he probado y además es que van de maravilla.
1: Sí, son muy cómodos, la verdad. Sí. Y por eso, depende cómo te muevas, la forma que te gusta organizarte los viajes, si vas a tope o si te dejas tiempo para improvisar, si eres flexible con tu planificación. Pues todo eso influye a la hora de viajar. Y bueno, tus preferencias. Cada uno prefiere ver unas cosas antes que otras o tal cual.
0: A vuestro buen saber y entender queda.
1: Sí.
0: Disfrutadlo, pasadlo bien en París. Es una ciudad preciosa.
1: Sí, también si le llueve, tenemos un post en el blog que se llama ¿Qué ver en París?
0: ¿Qué ver en París cuando llueve?
1: Sí.
0: Porque
1: tenemos experiencia.
0: Es
1: muy probable que llueva en París. Así que pásense por el blog, visiten nuestros posts. También tenemos uno sobre Moulin Rouge, París cuando llueve,
0: bueno,
1: la París Paz, la Museo Paz, a ver qué mal les interesa más.
0: Y bueno, recordad que siempre nos podéis seguir en nuestras redes sociales, @touristear, en Pinterest, Facebook, Instagram y Twitter. Y disfruta de París y nos vemos en el próximo podcast.
1: Nos vemos en el próximo podcast.
0: Hasta
1: un saludo.
0: Luego.
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3: Edgar Bechner, soy el director del Congreso del Tourism Innovation Summit en Sevilla, un congreso de innovación turística Travel Tech que nació en plena pandemia y al que ahora arrancaremos la tercera edición. A ver, venimos de dos ediciones en pandemia, o sea, yo creo que esta edición, y creo que ojalá que lo podamos decir en voz alta, es la edición de la recuperación. A ver, la ministra de Industria, Comercio y Turismo, Reyes Maroto, pronosticaba el pasado junio que este verano sería el de la recuperación del sector turístico. O sea, yo, los inputs que me están llegando por muchos players gordos de la industria turística es que este verano ha hecho un cambio, un vuelco, ¿no? Yo creo que en el TIS nos ocurre lo mismo. Vimos nacer una cumbre internacional en el 2020 en plena pandemia y la vimos evolucionar en el 2021 y ahora lo que nos viene por delante en el 2022 vemos una gran consolidación, ¿no? O sea, en el sentimiento de la recuperación y la normalización que existe después de los dos años de pandemia. Al final este año estamos diciendo que nos estaremos esperando más de 6.000 profesionales y 400 expertos internacionales del sector que nos vendrán a visitar, a hacer negocios, a buscar soluciones digitales, a destacar en innovación, a comprometerse con la descarbonización, cómo colaborar en el medio ambiente. O sea, el lema de New Horizons for Tourism Tech ahondará, ¿no?, en los proyectos europeos relacionados con los datos, como es Gaia X, promovida por la Secretaría de Estado de Turismo y la Secretaría de Estado de Digitalización en Inteligencia Artificial o DATES, que estarán presentes también para definir el futuro en un marco de actuación sobre flujos turísticos. El espacio donde se reflexionará sobre las innovaciones que conlleva digitalización y donde se debatirán las nuevas estrategias se están promoviendo en el Tourism Innovation Global Summit, que para nosotros sería el congreso líder del sector turístico, que se organiza dentro del marco del TIS, ¿no? Aquí pues vamos a profundizar en la manera que las tecnologías están cambiando la industria, cómo lo está haciendo el usuario, métodos y soluciones que tienen las compañías turísticas o los destinos para cumplir los objetivos 2030, de la Agenda 2030, las nuevas medidas que han surgido para proteger a los turistas, teniendo en cuenta las lecciones que aprendió la industria a raíz de la pandemia, por desgracia o no, el cambio que están viviendo los hoteles, pues proporciona una oferta mucho más personalizada y exclusiva, las tendencias de viaje, que serán clave para el 2023, entre otras cosas. Al final, todo esto siempre sin perder de vista los retos que tenemos con la falta de talento que están sufriendo las compañías dedicadas al turismo y la gestión de los turistas que se tienen que reformular, ¿no?, para no saturar a las grandes ciudades. O sea, que se están buscando maneras de colaborar entre todos para hacer del turismo algo mejor para todos. Y al final aquí tenemos unos grandes expertos que vienen a hablar, que algunos de ellos habían estado en ediciones anteriores, otros no, porque nos han visto y han dicho que queremos participar y son grandes inspiradores para el público que tenemos y lo reuniremos allí, ¿no?, en el Tourism Innovation Global Summit. Tenemos a Maribel Rodríguez, la Senior VP de la WTTC. Tenemos el CEO de The Future Agency, que es Herb Leonard, un futurista increíble con una visión brutal de lo que va a pasar en a corto y medio plazo. Tenemos a Cristina Polo, la analista de mercado de Focusrite, una analista también de gran renombre a nivel europeo y a nivel mundial. Tenemos a Wouter Hetz, también un analista de Skift, uno de los top analistas de Skift, que también es un medio que da difusión al sector turístico y a las tendencias de mercado. Tenemos al presidente de Tickets, una distribuidora de actividades, museos y atracciones de las más grandes del mundo, Luke Elzinga. Tenemos a Daniel Otero, la CEO de Scale International. Tenemos Misa Lavaril, la Policy Officer de la Unión Europea, de la Comisión Europea, que viene a hablar de también de todos los fondos Next Gen. Tenemos a Jelka Tepsic, que te explicará cómo están haciéndolo en Dubrovnik, que es la concejala de Dubrovnik, que te explicará cómo están sacándose las masas turísticas de encima y cómo están haciendo para que el centro histórico no se colapse. Tenemos al director general de turismo de Creta, que nos vendrá a visitar. También nos va a explicar todo lo que están haciendo allá en Grecia, en esta isla en concreto, a favor del turismo y de desarrollos. Tenemos a María del Pilar Rubio López, la Secretaría de Desarrollo Económico y de Turismo de Colombia. Tenemos a Dolores Ordóñez, la vicepresidente de Gaia X España. O sea, al final tenemos gente muy, muy top que viene a influenciar, ¿no?, a las personas que vienen a hacer esta masterclass de 3 días al Tourism Innovation Summit.
4: Hola, soy Miguel Flecha y soy el responsable de la industria de turismo para Accenture en Europa. Pues yo creo que esta edición va a ser diferente al año pasado. Yo creo que el año pasado la industria estaba en un momento todavía complicado de salida de la pandemia, con lo cual lo que pudimos ver y comentar en el TIS el año pasado estaba muy centrado en la recuperación. Ahora, después de un verano absolutamente maravilloso para el sector, pues creo que se ve y se enfoca el TIS con una visión mucho más de futuro, esa visión de transformación, esa visión de realmente encontrar las nuevas oportunidades de negocio, siempre poniendo un ojo quizás a la incertidumbre que viene desde el punto de vista macroeconómico en el mercado y que podrá afectar al sector. Pero para mí la gran diferencia entre este año y el anterior es esa ilusión y esa visión de futuro después de haber tenido un año ya de salida y de recuperación del sector. Bueno, yo creo que trae mucha inspiración. El concepto de inspiración es algo muy importante en nuestra industria, pues desde la industria nosotros tenemos que inspirar a los viajeros a viajar. Creo que este evento, para empezar, aporta mucha inspiración al sector, porque al final con grandes compañías compartiendo sus prioridades, su visión, las oportunidades, creo que para empezar es un tema de inspiración que nos ayude a todos a pensar en el futuro y a ver cuáles tienen que ser nuestras prioridades y nuestra estrategia. También al final es compartir, ¿no? O sea, nos juntamos en el TIS, pues todos los actores principales del sector, con lo cual compartimos un poco lo que estamos haciendo y salimos del día a día. Pero vamos, básicamente para mí es un punto de encuentro y, como resumen a todo lo que os he contado, es un punto de encuentro para seguir construyendo el futuro del turismo.
5: Soy María Gómez, presidenta de la EMA, Event Managers Association de España. Primero, al sector turístico de España, que es una potencia mundial, tanto en turismo de leisure como en turismo MICE, le aporta muchísima visibilidad. Visibilidad que ya debería tener, pero le ayuda a mejorarla. Y luego es un punto de encuentro donde se juntan pues empresas punteras en innovación turística. Es un gran punto de networking, de descubrimiento de nuevas tendencias especializadas en el sector, que hay muchos eventos, ¿no?, del sector, pero yo creo que no hay ninguno tan variado y que toca tantas patas, ¿no?, de lo que se entiende como turismo. Bueno, las expectativas son grandes siempre, sobre todo teniendo en cuenta cómo arrancó este evento en 2020, en mitad de la pandemia. Se hizo una apuesta muy grande por la presencialidad cuando estábamos todavía en mitad de los confinamientos y necesitabas autorizaciones para viajar y tal. Y se ha visto que bueno, que las ediciones que han ido sucediendo el año pasado ya fue bastante mejor. Entonces, yo creo que las expectativas es que este año tengamos una sensación de completa normalidad en el evento y que las cosas fluyan muchísimo, muchísimo mejor que los años anteriores, pues no fue posible por las circunstancias que estábamos viviendo.

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1: Bienvenidos a las guías de viaje de Radio Viajera Travel Podcast, realizadas con inteligencia artificial. Pontevedra es una hermosa ciudad gallega que cuenta con un rico patrimonio cultural e histórico, playas hermosas y una excelente gastronomía. Si tienes 2 días para explorar Pontevedra, aquí te dejo algunas sugerencias de qué hacer. Día 1. Comienza tu día explorando el casco antiguo de la ciudad, una zona llena de calles empedradas, edificios históricos y plazas llenas de vida. Visita la Basílica de Santa María la Mayor y la Iglesia de San Francisco, dos impresionantes iglesias con una gran importancia histórica y arquitectónica. Dirígete a la Plaza de la Leña, una plaza histórica que alberga el mercado municipal, donde podrás comprar productos locales y degustar algunos platos típicos de la región. Por la tarde visita el Museo de Pontevedra, uno de los más importantes de Galicia y que cuenta con una colección impresionante de arte y objetos históricos, desde pinturas y esculturas hasta piezas arqueológicas y etnográficas. Termina tu primer día con un relajante paseo por la Ría de Pontevedra, una hermosa zona costera con vistas impresionantes y un ambiente tranquilo. Comienza tu segundo día visitando la playa de Silgar, una de las playas más famosas y populares de la región, con una amplia variedad de actividades para disfrutar, como surf, paddleboardín y vóley playa. Visita el Monasterio de Pollo, un impresionante monasterio que data del siglo X, ubicado a las afueras de la ciudad. Si eres amante de las caminatas, el Monte Castrove es un lugar ideal para disfrutar de una caminata y disfrutar de las vistas panorámicas de la ciudad y la costa. Finaliza tu día con una cena en uno de los restaurantes de la ciudad, donde podrás probar algunos de los platos típicos de la región, como el pulpo a la gallega, el lacón con grelos o las empanadas. Espero que disfrutes de tu visita a Pontevedra. 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
4: Son las 11 de la noche y 54 minutos.

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1: El escritor estadounidense John Dos Passos ha regresado a Madrid 80 años después. Viajó a la capital española por primera vez en 1915, cuando era un estudiante, y conoció a importantes escritores como Juan Ramón Jiménez, Valle Inclán y a su gran amigo José Robles, traductor de su obra Manhattan Transfer y muerto al inicio de la Guerra Civil. Se convirtió en un loco sobre España y reflejó esa admiración en varios libros. Mi alegría, escribió en The Best Times, es la guerra de Guadarrama. Tras ella el sol se pone con gloria entumecedora. Nunca antes había visto tales puestas de sol. Te remueven el alma de la misma manera que un cocinero remueve una olla de caldo, pero lo hace con una cuchara de oro.

0: amaba España, su cultura, su gente, pero también se llevó una enorme decepción con los políticos del momento, las injerencias de la URSS en el gobierno de la República y el mantenimiento del embargo de armas de Estados Unidos en la contienda. En 1937 viajó a Valencia y Barcelona, donde se entrevistó con el presidente de la Generalitat, Lluís Companys, y con Andreu Nin, líder del POUM. La situación política en España le llevó a trabar amistad con George Orwell y a enfrentarse en varias ocasiones a Ernest Hemingway. En 1937, en plena guerra, regresó para apoyar al gobierno de la República y rodar el documental Tierra de España, pero abandonó el proyecto por discrepancias políticas. Todos estos temas han sido analizados en las jornadas de Madrid organizadas por la John Dos Passos Society, conjuntamente con la Universidad Alfonso X. A Rosa Bautista, experta en este autor y profesora de la universidad, le preguntamos sobre la relación del autor estadounidense con Europa.
1: Es curioso porque de los autores de la generación perdida que efectivamente buscaron inspiración en Europa para luego poder retratar mejor su propio país, ¿no? Esto siempre sucede. Dos Passos fue el más viajero de todos, porque recorrió absolutamente Europa entera y además aprovechaba la más mínima oportunidad para pasar tiempo en los países, ¿no? Por ejemplo, es muy famoso su viaje a Rusia, pero poco se sabe de que antes de ir a Rusia estuvo, como mínimo que se sepa, 2-3 semanas viajando y lo que se suele decir pateando los países nórdicos y el Báltico antes de conseguir su visado, ¿no? Para ir a Rusia. Y todo eso yo creo que en él dejó muchísima huella y es algo que se refleja muy bien, ¿no? En todas sus novelas y en sus libros de viaje. A mí sus escritos de viaje personalmente me encantan, ¿no? Porque era un observador que tenía una profundidad muy grande, ¿no? Lo peculiar de Dos Passos, a diferencia de Hemingway o Fitzgerald, es que ellos sobre todo colocaron París en el mapa de Estados Unidos, por así decirlo, pero es que Dos Passos colocó Madrid en el mapa de Estados Unidos, y eso es lo bonito, ¿no? De su relación con nosotros. Efectivamente, Hemingway a lo mejor es más conocido por su influencia española y su relación con España, pero desde el punto de vista cultural serio de nuestra historia, de nuestra literatura y de nuestra política, realmente fue Dos Passos quien puso a Madrid en el mapa, ¿no? Para los americanos.
2: ¿Y qué fue lo que él transmitió de ese Madrid que él conoció?
1: Bueno, pues una cultura inmensa, el carácter honrado de los españoles. Él veía en España, tenía una visión bastante idealizada, como por otro lado suele ser frecuente cuando tú te enamoras de un país cuando eres muy joven, ¿no? Él vino a España muy muy joven, apenas con 18 años, hizo muy buenos amigos, lo pasó muy bien, fue una experiencia muy bonita para él, que luego retomó porque cada vez que tenía oportunidad regresaba, y además él era una persona que no hacía las cosas a medias, entonces era muy amigo de sus amigos y esas amistades las cultivó con muchísima intensidad. O sea, el retrato que él hace de Madrid y de lo español es muy bonito porque no es folclórico, es un análisis muy profundo, ¿no? de nuestro pensamiento, de nuestra literatura y de nuestra trayectoria histórica, ¿no? Y del carácter español contradictorio, pero sobre todo ponía a los españoles de gente muy honrada y veía a España como todavía un paraíso frente a la enorme industrialización brutal que estaba viviendo ya Estados Unidos en los años 20, ¿no? Entonces a él le gustaba, es que además era, eso no se suele decir, pero es que él era granjero también, le encantaba. Y de hecho hay una anécdota muy graciosa que nos escribió a la asociación hace poco un bibliotecario de un pueblo diciendo que habían dejado de tener las semillas de unas judías en concreto que saben que había sido un trabajador de la granja de John Dos Passos que lo había llevado allí, porque allí hay un repositorio de semillas además de libros, ¿no? En esa biblioteca, es una biblioteca rural, es una zona rural donde intercambian semillas. Se había quedado sin semillas y estaba buscando de dónde era, y alguien había descubierto que Dos Passos las había cogido en España en uno de sus viajes, ¿no? O sea, que no solamente se llevaba los libros de Valle Inclán, de Unamuno, de Baroja, ni leía Ortega, sino que también se llevaba las semillas de las judías españolas. Era un hombre con muchos intereses y muy diversos, muy campechano también. alguien no pertenecía a esta élite intelectual que no se codeaba con la gente normal, ¿no? Sino que sus amistades eran muy variadas también, no solo escritores, ¿no?
2: ¿Y qué descubrió en otros países europeos?
1: Yo creo que, bueno, en Francia desde luego él vivió los años dorados de los expatriados americanos, ¿no? El círculo de Scott Fitzgerald y de muchos millonarios americanos que vivían en París y que luego, bueno, pues navegaban por la Costa Azul y sus viajes por el Mediterráneo. Era la parte más frívola, por así decirlo, vacacional, ¿no? Pero aguantaba poco. Él normalmente enseguida lo que más le gustaba era echar a andar, ¿no? Yo creo que disfrutaba mucho de la montaña. Él siempre que podía iba a caminar, a esquiar, y hay muchas fotos de él, por ejemplo, de montañero en los Alpes franceses.
2: La Guerra Civil fue para él un hombre que conocía bien España en ese sentido. ¿Para él qué supuso la Guerra Civil Española?
1: Fue durísimo, porque él estuvo en España, la última vez que estuvo tiempo largo en España fue justo en el verano de 1933, y de hecho él había venido con el encargo de escribir un libro sobre la República Española. Tenía muchísima ilusión y de hecho, bueno, pues en esa época se entrevistó con muchos políticos relevantes y bueno, con Pepe Giner, que era un amigo suyo de antaño, y con mucha gente, ¿no? Y se llevó un regusto amargo porque no veía las cosas bien. Veía que bueno, que había señales de que socialmente había mucha inestabilidad, que la cosa se estaba poniendo un poco fea. Cuando estalló la guerra, justo en el 36, imagínate, él era portada de la revista Time, como el gran autor americano del momento, acaba de publicar uno de los libros de la trilogía USA y era famosísimo, muy reconocido, ¿no? Pero se mezcla esa sensación de éxito, de trabajo bien hecho, con que en España estalla la guerra y la preocupación ante la desaparición de su amigo, ¿no? Robles. Entonces, inmediatamente, como era un hombre de ponerse a hacer cosas, montan un grupo que se llamaba Contemporary Historians. Es una productora y lo que pretenden es rodar películas en España para intentar concienciar a la comunidad internacional, para levantar el embargo de venta de armas al gobierno republicano. Y bueno, y en ese equipo está Hemingway también, ¿no? Y Jory Stevens, que era el técnico, ¿no? Vamos, el director de cine. Y rápidamente montan la idea de venir a España a rodar el documental de Tierra Española, Spanish Earth, pero bueno, a raíz de lo que él observa que está sucediendo en España, no le gusta la intervención rusa, no le gustan los métodos, no le gusta la censura a la que se ven sometidos, empieza a dudar y rápidamente, bueno, en cuanto sabe a ciencia cierta que han ejecutado a Robles, pues se va.
2: Una última pregunta para los que no conocen a John Passos o lo conocen solamente de algún libro, de haber oído. ¿Cuál es la importancia de John Passos en la literatura, en el mundo del periodismo?
1: Bueno, yo creo que John Passos fue el pionero del modernismo literario americano, el primer escritor realmente moderno. Pensemos que la tradición anterior pues era las novelas de Henry James, por ejemplo, ¿no? Cuando uno abre Rocinante o Manhattan Transfer, pues se da cuenta inmediatamente que está ante algo radicalmente distinto y sin embargo son casi contemporáneos, ¿no? Fue muy innovador, era una persona, se notaba mucho en su estilo de escribir, que tenía muchos intereses muy variados, su vena artística está muy muy muy relacionada con la literatura y fue un gran referente. Lo que pasa es que luego personalmente y profesionalmente, precisamente también por esa diversidad de intereses y porque él siempre se sentía muy cómodo en esa línea tan fina que divide la realidad de la ficción, ¿no? Le gustaba considerarse un historiador contemporáneo, ¿no? Entonces todo lo social y todo lo histórico siempre estaba muy presente en sus escritos y al final eso le pudo más que el intentar innovar artísticamente ya en su etapa madura, ¿no? Y de, y, anterior y última, pero desde luego es un escritor difícil, pienso, no es fácil de leer, pero desde luego con un valor impresionante y también con unos valores humanos, yo creo que impresionantes, ¿no? A mí me parece que fue una persona muy adelantada a su tiempo, que si viviese hoy día probablemente sería considerado un activista de los derechos humanos y se le entendería quizá mejor, ¿no? Pero es que, claro, el tipo de ideas o la trayectoria ideológica que él sufrió, que experimentó, todavía había muchos contemporáneos suyos que no habían percibido, ¿no? Yo creo que su gran capacidad de observación y de adelantarse un poco a los acontecimientos le hizo quizás pues estar más atento al cariz oscuro, ¿no? que iban tomando las ideologías de izquierdas con las que él tanto se había identificado, ¿no? Pero yo personalmente pienso que él jamás dejó de ser en espíritu una persona muy liberal de izquierdas. De hecho, después de la guerra civil, a pesar de que criticó al Partido Comunista, eso no le impedía, los veranos siguientes se fue a un campamento de refugiados españoles a Latinoamérica a ayudar de voluntario, ¿no? Él, y si pensamos que 2 años antes había sido portada del TAN, no tenía ninguna necesidad de hacer este tipo de cosas, es que lo necesitaba a nivel humano, ¿no? Una persona muy entregada a sus amigos, a su gente, y poco amigo de las etiquetas o de los grupos, ¿no? De las organizaciones que oprimen al individuo, ¿no?
2: Y así ahora la última pregunta, como viajero, ¿cómo me lo definiría?
1: Bueno, viajero incansable, pero además viajero de los que caminan con botas y que prueba toda la comida, y le encantaba la vida. Yo creo que era una persona muy optimista. De hecho, de la generación perdida fue el único que llegó a una edad anciana.
2: Y era porque era un viajero.
1: Seguro, seguro, sin duda.
2: Muchas gracias, Rosa, por habernos acercado la figura de John Dos Passos.

0: El ruido constante de la maquinaria de una fábrica engorda. El ambiente de una carrera de Fórmula 1 engorda. La atmósfera sonora de un aeropuerto engorda. Y también engordan los ruidos de una obra, de una construcción. Y engordan los ruidos ensordecedores de una discoteca. Pero sobre todo, por encima de todos los ruidos, engorda la contaminación acústica que produce el tráfico intenso en las ciudades. No es que los propios ruidos tengan la capacidad de hacernos engordar, lógicamente, sino que desencadenan en nuestro organismo una serie de reacciones que nos hacen ganar peso y que nos explica María Foraster, que es investigadora del Instituto de Salud Global en Barcelona.
1: Se conoce que el ruido ambiental produce estrés y también altera el sueño, y esto puede dar lugar a cambios metabólicos. Entonces entendemos que a largo plazo, bajo una exposición repetida al ruido, esto podría aumentar el riesgo de enfermedades metabólicas, como son la diabetes o la obesidad.
0: Después de estudiar en el tiempo la evolución de miles de voluntarios expuestos al ruido de las ciudades, incluso se puede aportar un dato contundente. Un incremento de 10 decibelios en el ruido al que una persona está expuesta se traduce de media en un 17% más de obesidad. Y también se puede extraer una conclusión lógica e igual de contundente. Reducir el ruido en las ciudades contribuirá a tener poblaciones metabólicamente más sanas.
1: Este trabajo aumenta la evidencia de que el ruido del tráfico podría ser un factor de riesgo en el desarrollo de la obesidad, que de hecho la obesidad es una de las epidemias actuales. Por otro lado, ha habido estudios iniciales que ya han observado una asociación entre la exposición al ruido del transporte y la obesidad, con lo cual quisimos replicar estos resultados y analizarlo un poco en más profundidad.

Por cierto, por dejarlo claro, y como ya decían AC/DC, el rock and roll no es contaminación acústica, así que no engorda. No hay más que ver a los Rolling, por cierto.

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Te recomendamos que visites su castillo. En este podcast te ofrecemos más información sobre lo que podrás encontrar durante la visita. 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

0: hexagonal y las otras dos de planta cuadrangular, utilizándose la planta baja de las primeras como capilla mayor para la Virgen de los Milagros. En esta iglesia se instaló la nueva Orden Militar de Santa María de España, que pronto desapareció al quedar fusionada con la Orden de Santiago. Como curiosidad del edificio, cabe destacar que aún se conservan el muro de la quibla, donde se situaba el mihrab, y el aspecto almohade de la construcción. Giacomo Castillo sirvió de defensa contra nuevas invasiones del norte de África y más tarde Sancho IV lo donaría, junto con la villa, al almirante genovés Benedetto Zaccaria y posteriormente a Alonso Pérez de Guzmán, quien a su vez lo donó a su hija Leonor con motivo de su matrimonio con Luis de España, dando comienzo así a la Casa de los Medinaceli. En el siglo XV se acometieron nuevas obras de ampliación con una sacristía de tres tramos, cubierta por bóvedas góticas y varias dependencias a las que se accede desde la terraza sobre las bóvedas de la iglesia conocida como patio de armas. Con Luis de la Cerda, la iglesia fortaleza recibió la presencia de Cristóbal Colón y de Juan de la Cosa, entre otros marinos ilustres. Las circunstancias de la construcción de esta iglesia fortaleza quedaron reflejadas en las cantigas de Alfonso X y mucho más tarde, en 1823, su aspecto quedó igualmente descrito en la obra de Fernán Caballero, Un servilón y un liberalito. Actualmente pertenece a una firma bodeguera portuense, las Bodegas Caballero, que mantiene abierto el castillo al público para su visita y donde realiza festivales de música medieval, que es además sede de la Cátedra de Estudios de Alfonso X. Puedes obtener más información en la web castillosypalacios.es. 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

Un bosque denso en el que los árboles crecen altos y tapan el cielo buscando la luz, los rayos de sol, nos traslada a una visión de competitividad, pero la realidad en el subsuelo es otra. Los árboles comparten información y recursos a través de sus raíces. Forman una comunidad que crece y aumenta su resistencia unida. Los bosques no son simplemente una colección de árboles, son un complejo sistema con núcleos y redes que se solapan, conectan unos árboles con otros y les permiten comunicarse, que abren avenidas para la retroalimentación y para la adaptación. Y eso hace a los bosques más resistentes. Habla Susan Simard, ecóloga de la Universidad de la Columbia Británica en Canadá, que como consecuencia de sus investigaciones se ha convertido también en activista contra la tala masiva. Simard utilizó un contador Geiger de radioactividad para detectar lo que ya intuía, que los árboles se pasaban elementos químicos que necesitan a través de sus raíces en la vasta red que compone el micelio en el subsuelo de los bosques y que supone cientos de kilómetros de pequeños capilares enredados debajo de una sola de nuestras pisadas. Su primer experimento consistía en inyectar isótopos radioactivos de carbono en las bolsas de plástico con las que cubría pequeños árboles, para detectar después su presencia en otros árboles en los que no había introducido el elemento, y para comprobar también que no había radioactividad en otros árboles de otras especies que también se tocaban con sus raíces. Así es como demostró Simard que los árboles hablan entre sí, y más tarde cómo los árboles madre protegen el entorno de los hijos que les nacen desde las propias raíces, enviando hongos y nutrientes que fortalecen su entorno, o cómo un árbol a punto de morir traspase información genética que hace que la especie evolucione. Pero los bosques son también vulnerables, no solo a los desastres naturales, sino a la interacción del hombre. Ocurre como con los remaches de los aviones, se pueden quitar algunos y el avión seguirá volando, pero si se quitan demasiados o el último que sujeta las alas, el sistema entero colapsará. La investigadora canadiense que hizo hablar a los árboles aboga ahora por proteger a los bosques maduros, auténticos depósitos genéticos a través de sus micorrizas, la forma en la que los hongos conectan las raíces de distintas especies para que se comuniquen entre sí.

0: Buenos días, me llamo Patxi Mendive y me dedico a hacer accesibles y rentables las últimas tecnologías de Internet para clientes hoteleros y destinos turísticos, y ya desde hace más de 20 años. Este es el tercer proyecto en el que nos hemos metido y la tercera vez que hemos tenido que darle vuelta al entorno tecnológico para adaptarlo a nuestra actividad.
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0: Y en MyWay lo que estamos haciendo es integrar las últimas tecnologías como inteligencia artificial, blockchain, lo relacionado con el metaverso, hablando de realidad aumentada y virtual, pero de una forma sencilla y que sea realmente algo que ayude a nuestros clientes más que liarles, vamos a decir. Hay mucha información sobre estas tecnologías y no siempre el mensaje es tranquilizador, vamos a decir. Entonces, intentamos hacer estas tecnologías más friendly, más accesibles y más comprensibles por nuestros clientes. Y de esa manera, pues estamos haciendo integraciones de cosas que van desde lo sencillo hasta lo más complejo, ¿no? Y está funcionando porque la gente, la verdad, que entra con otra tranquilidad al conocimiento de estas tecnologías, y en cuanto ya conseguimos que estén un poco más tranquilos, pues ya podemos explicarles cosas más avanzadas que ven que pueden ayudarles, ¿no? Nosotros hemos estado dando muchas vueltas, sobre todo también a la tecnología blockchain, porque es una tecnología que realmente va a ocupar un espacio central en todo lo que es la actividad en Internet en los próximos años. Lo que es la inteligencia artificial va a ser una guía, la realidad aumentada o la virtual pues será el interfaz que se usará, como ahora usamos las pantallas del teléfono o de un ordenador, pero realmente la tecnología blockchain va a ser la que permita conectar plataformas, en plataforma, digamos, webs ahora mismo, ¿no? Pero conectar servicios dispersos a través de una tecnología que va a permitir la transferencia de valor, ya no solo de información, como ha sido Internet hasta ahora, ¿no? En ese sentido, hemos intentado hacer un camino que no implique usar activos digitales, o sea, criptomonedas, llamadas así, sino que hemos sustituido esas criptomonedas por activos como puede usar Sony con PlayStation, otros sistemas de fidelización a los que el cliente ya está igual más acostumbrado, y de esa manera conseguimos quitarle un poco las reticencias previas, dado que todavía el entorno de esta tecnología pues suscita mucha duda a nivel de práctica legal a medio plazo, que bueno, que realmente la comunicación que vemos pues realmente se habla más de una criptomoneda que sube, que baja, y esta tecnología no son solo criptomonedas para nada. Esta tecnología permite hacer cosas en cuanto a trazabilidades de producto, desde una manzana que la cogen en el árbol, la llevan al almacén, por dónde ha viajado, certificación de contenidos generados por humanos en un momento en el que la IA va a invadir completamente la red. Y ahora lo que hemos hecho es juntar todo esto en un sistema de fidelización que va a permitir que cuando un usuario, una pareja, una familia llega a un hotel, pueda socializar con otros viajeros alojados en ese destino, en ese hotel. Lo de la socialización es algo bastante nuevo, parece ser, y que hemos dado en la tecla, ¿no? Porque vamos a permitir realmente algo que busca más la gente fuera del entorno digital, que es la socialización. Todos tenemos recuerdos de las vacaciones de niños, de conocer gente, y a veces se nos olvida, ¿no?, que las vacaciones también están un poco para eso, ¿no? No solo para desconectarnos, sino para nuevas experiencias. Y este sistema va a permitir pues realmente que gente con distintos usos horarios, distintas costumbres, distintos idiomas, que puedan coincidir en la plataforma de un alojamiento, de un destino, y en caso de que lo consideren oportuno, que puedan hacer amigos, que puedan transferir información, que puedan enviar informaciones sobre los alojamientos a su familia, amigos, recabar una serie de recompensas por hacer uso de esas plataformas y poder hacer que vaya en su beneficio para descuentos y para otra serie de actividades que el propio alojamiento del destino vaya eligiendo. Pero realmente todo esto se basa en la filosofía de, más que utilizar los datos del usuario como moneda de cambio, como sería Facebook o alguna de estas plataformas, ¿eh?, nunca sabes dónde acaban tus datos, a dónde te lo puedes encontrar. Esta tecnología lo que pretende es que realmente eso se acabe, que realmente sea el destino, el alojamiento, el que premie a sus usuarios por ver este vídeo promocional, por abrir este correo electrónico de promoción, por recomendar nuestros servicios a un familiar, a un amigo. Y ese cambio, que parece tan sutil, va a hacer que la red cambie de una manera bestial, porque los usuarios van a pasar de ser una moneda de cambio a ser los prescriptores de los servicios, con lo cual queremos empoderar al usuario, queremos hacer que sea realmente las personas las que estén por encima de lo que es la red. Igual es una cosa un poco ambiciosa así a priori, pero trabajamos con esa ilusión y sabemos que estas tecnologías a medio plazo van a permitir que esto funcione. A las personas. Internet no se creó para ser segura, ni se creó para nada en concreto que no fuera establecer una serie de carreteras que permitan que más gente creemos vehículos que se mueven por ellas, que creemos edificios a los lados, que hagamos... Y eso es responsabilidad de todos los que estamos metidos en este asunto tecnológico, ¿no? Y no todas las veces pues, se hace con ánimo de dar un servicio directo al usuario que repercuta en su beneficio, teniendo claro que esto es un negocio y que los clientes que pagan estos servicios algún retorno tienen que tener, pero desde luego también sabemos que cuando alguien se siente cómodo en un alojamiento, en un destino, la predisposición que tiene para escuchar, hasta para gastar, pues es mayor. Entonces, ahí es donde estamos consiguiendo que el mercado nos vea de otra forma, ¿no? Porque parece, ¿no?, que esta gente que nos quieren quitar ingresos por aquí o nos quieren quitar información sobre los usuarios. No, si todo lo contrario, si lo que te estoy diciendo es que son los usuarios los que van a estar encantados de darte la información, porque no van a tener esa percepción de que estás haciendo algo raro con sus datos ni nada de esto, ¿no? Entonces, realmente la clave de lo que viene en Internet para los próximos años, lo que te decía antes, la inteligencia artificial, un acompañante, la realidad aumentada y la virtual, lo que es la pantalla, pero ahora mismo es la tecnología blockchain la que va a permitir que los usuarios recuperen realmente el punto clave de la red, el centro de la red, que vuelva a ser el usuario y no las plataformas que manejan esos datos. Deberían consultar nuestra web, que es donde estamos implementando toda la información ahora mismo y donde realmente estamos trabajando ahora mismo, actualizando toda la información y lo que estamos viendo aquí en Sevilla, en el TIS, porque la verdad que llevamos aquí día y medio y es que esto es un no parar. Estamos recabando mucha información y mucho feedback de destinos y de hoteles precisamente para mejorar nuestro producto. Yo les recomendaría que visiten nuestra página web www.kimaiwi.com y tienen toda la información necesaria, por lo menos para hacerse una idea de cómo podríamos colaborar en mejorar su servicio online a sus clientes y a sus huéspedes, y a partir de ahí personalizamos las soluciones. Damos una solución cerrada para cada situación y cada tipología de cliente. Así que contáctenos cuando quieran, que estaremos encantados de aclararle todas las dudas que podamos aclarar y con ganas de empezar a trabajar fuerte. Llevamos ya tiempo desarrollando esto y estamos aquí en Sevilla precisamente para eso, para darnos a conocer y expandir esto lo antes posible, ayudar al mayor número de destinos y hoteles a meterse en esta nueva tecnología. Hemos sido muy bien acogidos de entrada, porque vamos, aunque llevamos más de 20 años realizando varios proyectos que han ido atravesando las diferentes épocas tecnológicas, este producto es muy novedoso, tiene algunos puntos que sí que tenían cierto, digamos, problemilla a nivel de la percepción general sobre alguna tecnología, pero la realidad es que todos los destinos de hoteles que están pasando por nuestro stand tenemos la percepción de que están yéndose como más tranquilos, ¿no? Están subiendo las visitas a nuestra web estos días y nos vemos muy bien aceptados aquí, con lo cual espero que el papel que hagamos mañana en el concurso de startups pues nos lleve algún tipo de sorpresa. Si podemos conseguir un premio, pues mira, estaría genial, sería una gran proyección. Así que aquí estamos todo el equipo como locos y bueno, con muchas ganas de que llegue mañana ya.
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1: Hola, ¿qué tal estáis, amigos de Radio Viajera y de Donosti City? Va a ser un podcast muy especial para todos nosotros, ya que cumplimos el número 100 desde que iniciábamos con vosotros esta fenomenal aventura. Llevamos ya unos cuantos podcasts dedicados especialmente a nuestra tierra, centrándonos mayormente en Guipúzcoa. Desde el número 96 hemos estado con un buen amigo y comunicador, Aitor Buendía, de la Ruta Slow. Hemos hablado de ese maravilloso libro de la editorial SUA, Rincones con encanto, pueblos con encanto de Guipúzcoa. Nos lo contaron sus autores Joana García y Chemi de los Dolores, con Xavier Iraola, responsable de EMBA, agrupación que protege a nuestros caseríos y a los productos de nuestra tierra. Y ya en el número 99 fue el mismo diputado de turismo, Imanol Lasa, quien nos habló no solo de esta crisis del coronavirus, cómo iba a repercutir a nuestro turismo, sino de la gran cantidad de recursos que tiene Guipúzcoa. Bueno, y ahora me vais a permitir que os lleve de paseo un poco a mi manera, esta vez sin entrevistas. Normalmente recogemos impresiones de pues protagonistas, gente importante, responsables de oficinas de turismo, museos, anda que no tenemos cosas por aquí, pero esta vez os voy a contar yo cuál es mi top 10 de los mejores lugares de Guipúzcoa. Hay muchísimos, me voy a dejar unos cuantos, pero seguro que en el buscador de mi blog donosticity.org ahí vais a encontrar la palabra clave que os llevará a alguno o a algunos de los ya casi 500 artículos que en 23 meses hemos realizado, con fotografías, con vídeos, reportajes en formato televisión, los podcasts de Radio Viajera, lugares, rutas, eventos, fiestas. Muchos están en nuestro libro 20 rutas fascinantes por el País Vasco, un libro creo que interesante y que está teniendo éxito y que lo va a tener también a partir de ahora, sobre todo entre nosotros, ya que el turismo parece que se va a reducir a conocer directamente nuestra tierra, pero bueno, es lo que hay. Y además todos estos artículos, digo, los tenéis en el día a día en nuestras redes, en el Facebook, Twitter, Instagram, YouTube, LinkedIn. Bueno, estamos además muy contentos porque en estos pocos años que llevamos hemos sido capaces incluso de organizar excursiones con nuestros seguidores de las redes sociales y que nos llamen en estos últimos tiempos desde oficinas de turismo para que les promocionemos todos esos paisajes, toda esa cultura, todo ese entorno que tienen, lo cual pues para nosotros es una auténtica satisfacción. Vamos a volar ahora imaginariamente en la mascota de nuestras redes sociales, que es nuestra gaviota Gaby, la tenéis en el icono de nuestro blog, y nos vamos a ir de momento a ese top 10 de los lugares, pueblos más fascinantes que podemos encontrar a mi modo de ver en Guipúzcoa. Y vamos a comenzar por un pueblo tan cercano que decir que está a solo 6 kilómetros en línea recta de San Sebastián a veces hasta causa asombro. Vamos a marchar a Pasaya, un pueblo marinero con su gran puerto de una estampa bellísima desde miradores que ahora os voy a contar. Ya digo que está a solo 6 kilómetros en línea recta de San Sebastián. justo los que separa la capital de Pasaya con ese gran monte que es Ulía. También un sitio muy bonito para descubrir. Se puede hacer una ruta para ir a Pasaya desde Sagüés, una ruta andando que muchos senderistas hacen, ¿eh? Desde la playa de la Zurriola de San Sebastián, ese muro de Sagüés donde se ven atardeceres tan fascinantes. Hay un sendero que me lleva por todo Ulía, por la calzada de Josecho Mayor hasta el Faro de la Plata y luego ya bajar desde ahí por el Faro de Senecosuloa hasta la misma boca del puerto de Pasaya. Es algo que no vais a olvidar. Entro en Pasaya, en esa bocana tan espectacular, donde estarán entrando desde grandes ferries transatlánticos hasta las embarcaciones pequeñas, pesqueros y las traineras. El remo tan vinculado a esta preciosa localidad y que estarán posiblemente entrenando. En Pasaje San Pedro encontramos dos museos para mi referencia: el Albaola, donde se está reconstruyendo la Nao San Juan, que en su tiempo se hundió en las costas de Canadá y la están reconstruyendo según las técnicas de aquellos años. Es un tema realmente bonito y que vamos a ver cuando sale al agua y cuando la veremos salir por la bocana de Pasaya. También está muy cerquita el Mater Museo, un atunero vasco que en su interior nos reflejan cómo se vivía en aquellos años, bueno, y en estos años también, en el mundo de la pesca, esos grandes atuneros, y de cuando en cuando este barco hace salidas también a la mar para ver los acantilados de Ulía, de San Juan. Y atención, porque ahora nos vamos a colocar en, de verdad, ya es debilidad mía, creo que es posiblemente mi icono número uno, la motora, que me lleva de San Pedro hasta San Juan. Apenas 40 segundos de recorrido, pero tan necesaria, porque si no tendríamos que dar una vuelta enorme, normalmente en coche, para alcanzar la otra orilla de la bocana. Pasaya San Juan, Pasay Don Ivane, San Juan. San Juan tiene un entorno increíble en un espacio tan pequeño. Los paisajes, iconos bellísimos para fotografiar, su cultura, las tradiciones, la gastronomía. Fijaros lo que dijo el escritor Víctor Hugo, un gran escritor francés, que en su obra Los Pirineos reflejó la belleza de San Juan con estas palabras: este lugar magnífico y encantador, como todo lo que tiene el doble carácter de la alegría y de la grandeza. Este sitio inédito, que es uno de los más bellos que he visto, este pequeño Edén resplandeciente al que llegué por azar, como tantas cosas suelen pasar. Vamos a subir a la ermita de Santa Ana. La veréis reluciente a mitad más o menos de la ladera de la montaña que deja Izquivel, baja hasta Pasaya. Es un sitio emblemático, no solo punto del Camino de Santiago, en su tiempo fue un hospital para atender a los peregrinos, pero atención, porque hay unas vistas de todo Pasaya, el gran puerto, Pasay Ancho, Lezo, previamente, la zona de Trincherpe. Nos iríamos ya casi hasta San Sebastián por el Alto de Miracruz. Alcanza la vista San Pedro y debajo mismo quedará a nuestros pies San Juan. Desde este mirador espectacular vamos a bajar por unas empinadísimas escaleras hacia la iglesia de San Juan Bautista. Veremos la casa de Víctor Hugo. Yo creo que es un sitio que tenéis que visitar. Para entrar ya entre callejuelas muy estrechas y pequeños túneles y pasadizos a la plaza de Santiago, que con mareas altas muy vivas casi se inunda. Tiene una estampa San Juan muy curiosa con esas mareas altas, casi entre comillas la identificaríamos como una pequeña Venecia. Seguimos todo un paseo marítimo buscando la bocana de Pasaya para ir por el castillo de Santa Isabel hasta la cala a la Borcha, donde hay un merendero y donde posiblemente en verano veamos a niños y a mayores darse un chapuzón. Thank you. Es sin duda Pasaia uno de los pueblos con más recursos para disfrutar, para pasar una jornada auténticamente memorable.

os llevo ahora al segundo punto, que en realidad son varios, pero que lo podéis hacer a través de un gran paseo que incluso muchos guipuzcoanos desconocen. Vamos a ver otros dos pueblos de gran encanto y de gran tradición, Orio y Zarauz. También Orio, cerca de San Sebastián, estaría separado por la montaña de Igeldo. Hay una travesía antológica desde San Sebastián hasta Orio, pasando toda esa cordillera, esa montaña bellísima con vistas al mar. Pero nos vamos a situar en Orio y vamos a marchar a Zarauz a través de un terreno de viñedos y sobre todo del cargadero Maya Arría. Primero os invito a que veáis en Orio su estampa con esa gran ría que por la mañana temprano se ilumina de colores y a veces hasta de nieblas. Los tradicionales pesqueros ahí preparados en el puerto para salir, a veces entran. La parte vieja, Goikokale se llama, muy bonito, entre calles muy empinadas. Vais a estar paseando, la verdad que muy a gusto, por la iglesia de San Nicolás, que es punto de referencia también de los peregrinos, la plaza Pillicu y siempre esas calles estrechas que van a hacer trabajar a nuestra cámara fotográfica. Después ya abandonamos Orio para dirigirnos al otro lado de la ría por la llamada Talay Mendi, camino también de peregrinos. Vamos a subir una pequeña cuesta de apenas un kilómetro, rodeados de viñedos fantásticos que en la época de abril, mayo, junio resplandecen de color verde, y arriba ya de la colina veremos el famoso camping de Zarauz. Al otro lado bajaremos hasta Zarauz de la forma que os voy a decir. Nos encontraremos con surfistas que suben y bajan del camping a la playa de Zarauz, o que suben de Zarauz hacia el camping. Son más de 400 escaleras. Las he llegado a contar muchas veces, pero no sé por qué. Unas veces me dan 408, otras 406. Así que os animo a que las contéis vosotros. Según bajo a la derecha, veré los restos, pero bien rehabilitados, del cargadero Maya Arría. Es una construcción de inicios del siglo XX para traer mediante cables y vagonetas el mineral de hierro de las minas de Andacérate. Se cargaban en buques que estaban esperando en la mar, en la punta Mollarri, que precisamente viene de Maya Arría, malla de piedra, y allí pues cargaban el mineral que luego lo transportaban hasta otros puertos, hasta otras poblaciones. Y vamos bajando ya por las escaleras hasta Zarauz, donde veremos ya en una toma aérea impresionante todo su paseo marítimo, en ocasiones azotado y castigado por los grandes temporales de olas. Ya en el camino, en el paseo, veremos un montón de esculturas muy significativas, separadas más o menos cada 100 metros unas de otras. Veremos, cómo no, su parte vieja. Zarauz es en realidad una larga recta hacia el mar. Tenemos su paseo marítimo y por el otro lado de la carretera su parte vieja. Es un pueblo muy bonito, más moderno, eso sí, más turístico, dominado por la actividad del surf, pero que también tiene su aspecto tradicional, como el pequeño puerto que veréis al fondo, ya en la carretera que me llevaría hasta Guetaria, donde hay unas pequeñas piscinas con trampolines donde en verano no van a parar de saltar los críos.

0: Nos vamos siguiendo esa línea de costa hasta Guetaria, a los pies de otra montaña repleta de viñedos. Una estampa muy, muy, muy bonita la vamos a tener desde el propio Ratón de Guetaria. Habéis oído hablar seguro de esa pequeña isla que sale, una pequeña prolongación de Guetaria, totalmente con la forma de un ratón. Verlo de hecho desde Zarauz, así nos invita a pensar, empezando a subir el camino que me va a llevar a lo que es el monte de San Antón o Ratón de Guetaria. Vamos a ver una toma aérea de esta bellísima población, otro icono, otra gran fotografía con esas laderas de viñedos donde luego se elabora el chacolí, el pueblo, la cantidad de pesqueros en su puerto, las dos playas, la playa de Malcorba, más para el turismo, y la de Gaztetape, un tanto más olvidada, más azotada por las olas al estar un poquito más desprotegida. Y ese pueblo, que es además cuna de Cristóbal Balenciaga, uno de los modistas referencias a nivel mundial, con su precioso museo que podremos ver en la parte alta del pueblo, y cuna también de Juan Sebastián Elcano, que con la nao Victoria entre los años 1519 y 1522 realizó la vuelta al mundo a vela. Fue el primer hombre que realizaba en el mundo una hazaña similar, que inició Magallanes, pero Magallanes se quedó a mitad camino y quien la completó fue Juan Sebastián Elcano. Otra estampa muy bonita de Guetaria la vamos a tener en su calle mayor. Es la calle principal, llena de bares, de restaurantes, con su iglesia de San Salvador, que es también una de las más importantes de todo el País Vasco. Curiosa, porque si entráis observaréis que está inclinada. Tiene justo debajo un pequeño túnel y pues ahí vamos a tener también otro de los rincones, otro de los chocos, al menos para mí, más importantes de toda nuestra provincia. Nos vamos a marchar ahora a Zumaya, siguiendo la línea de costa, otro pueblo bellísimo. La verdad es que tenemos unos pueblos con un encanto tremendo, muy, muy cerca de San Sebastián. Por carretera apenas tardaríamos 25 minutos por la autopista San Sebastián-Zumaya, pero yo siempre suelo recomendar que se haga este camino por la misma costa. Podríamos salir precisamente en Orio, subir el altito de Orio hasta Zarauz y ya por una carretera muy azotada por las olas en momentos de temporales, pues alcanzaremos de Zarauz Guetaria, de Guetaria Zumaya. De Zumaya, de hecho, hasta Zarauz hay una ruta de los viñedos que podríais realizar andando y en unos paisajes que vais a recordar toda vuestra vida, y con unas vistas aéreas de Guetaria que quedaría a mitad camino, también fantásticas. En Zumaya lo más normal es que vayamos primero hacia la playa Itxurun, con su ermita de San Telmo, que conoceréis por la película Ocho apellidos vascos, y la playa por su Juego de Tronos. Aquí estuvieron grabando algunas escenas. No es de extrañar, porque el tipo de rocas y de acantilados que hay ya nos invitan a pensar que aquí pasa algo, y lo que pasa es que desde Zumaya hasta Mutriku tenemos lo que se llama el Geoparque de la Costa Vasca, un espacio protegido por la UNESCO y donde puede que encontréis numerosos geólogos investigando.
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3: Es la 1 de la madrugada.

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1: Vamos atrás en el tiempo y nos vamos a situar en 1912. Según el último cómputo que se divulga en febrero de ese año, 1912, la población en la República de Argentina era de 7.151.235 habitantes, 1 millón de los cuales eran españoles. El año termina con un importantísimo descubrimiento por parte de egiptólogos alemanes. Uno de ellos, el arqueólogo Ludwig Borchardt, ha sacado a la luz los restos del palacio del escultor Tutmosis, y entre las ruinas se encontraba el busto de la reina Nefertiti. Pero ese año será recordado por todos por el naufragio más importante de la historia. El 15 de abril se hundía a 150 millas de la costa de Terranova el transatlántico más grande y lujoso del mundo, el Titanic. 269 metros de eslora, un motor de 46.000 caballos, 46.329 toneladas, velocidad máxima de 22 nudos, unos 41 kilómetros por hora, capacidad para 5.000 pasajeros, tripulación 900, y 15 minutos antes de la medianoche chocó contra un iceberg, se hundió 2 horas y media después con un balance de 1.513 fallecidos. Bueno, pues cuando todo eso ocurría, nos vamos a ir hasta Pamplona. Un gitano va a pasar a la historia del flamenco. Nos estamos refiriendo a Agustín Castellón Campos, conocido para el mundo del flamenco como el gran Sabicas.

Un artículo aparecido en el diario El País anunciando su fallecimiento se podía leer unas declaraciones del guitarrista en las que decía: de chiquito, aquí en Madrid, mi mamá mandaba a la criada a la compra y cuando venía yo metía mano en la cesta y sacaba las habas y me las comía con cáscara y todo. Mi mamá me miraba, pero hijo mío, estás na más que con las habas. Te voy a poner habas y habas, habas habicas. Y de ahí de las habas, la sabica se quedó con el nombre de sabicas. Agustín Castelló Campos nació en el número 4 de la calle Mañueta. Casi nada se sabe de los primeros años de la vida de don Agustín, pero hay un dato esclarecedor. Bien fuera en Jarauta, la guitarra le acechó siempre, cuando aún apenas tenía fuerzas para levantar. Sabicas vivió en las pamplonesas calles de Jarauta y La Mañueta, en el barrio de Rochopea y en la cercana localidad de Vila Atarrabia. Comenzó a tocar la guitarra a la edad muy temprana de 4 años, cuando un tío suyo le enseñó 2 acordes y esa noche se quedó sin dormir practicando, por lo que sus padres pues tuvieron que comprarle una guitarra por 17 pesetas. Y tan solo 2 años después se estrenó en un escenario, fue en el Teatro Gayarre, donde tocó con motivo de una jura de bandera. A partir de aquí nace Sabicas. No pudo apartarse nunca más de las 6 cuerdas. A los 10 años se traslada a Madrid y es descubierto por Manuel Bonet, causando gran sensación en la capital, pues tocaba un fandanguillo y levantaba una mano y me quedaba con una mano sola y aquello pues era la bomba, decía el propio Sabicas. Manuel Bonet lo hizo debutar en el teatro El Dorado con la compañía de La Chelito. No se puede olvidar el parentesco que Sabicas tuvo con el maestro Ramón Montoya, pariente de su madre, si se quiere entender la inclinación de Agustín o que Agustín mostró hacia la guitarra flamenca de concierto. En sus primeros años como profesional fue un seguidor acérrimo de Montoya, pero los años 30 provocaron en él un cambio radical. El trabajo como acompañante de los cantaores más relevantes del momento, Juan Valderrama, El Carbonerillo, Antonio el de la Calzá, realizando grabaciones en las que aparece como Niño Sabicas. Esto le va a ayudar a concebir un toque mucho más personal, con una técnica de mano derecha inconfundible y prácticamente irrepetible. Se curtió como guitarrista flamenco en Villarosa y los cuartos de otros colmaos, y después en espectáculos flamencos que recorrieron toda la geografía española. En 1934, por ejemplo, tras un recital suyo en la Plaza de Toros de Sevilla, en La Maestranza, le pasearon a hombros por el ruedo. Y entonces se tocaba a pelo, sin micrófonos y sin ningún tipo de amplificación de sonido. Bueno, pero si hay un año importante en la vida de Gran Sabicas, ese es al que vamos a acudir ahora mismo, a 1936.

Ese año estuvo marcado, el 36, lógicamente, por el inicio de la Guerra Civil Española, aunque ese año en el mundo pasaban otras cosas, como por ejemplo el estreno de la última película de Charles Chaplin, de Charlotte, con su personaje de vagabundo, ¿no? Era aquella película llamada Tiempos Modernos. Con ello, Chaplin se rendía de forma definitiva al cine sonoro. Pero otro cómico nacía para la historia del cine. Un joven mexicano estrenaba la película No te engañes, corazón. Nos estamos refiriendo a Mario Moreno, a Cantinflas. En la historia del automóvil, otro coche tendrá una historia propia y se convertirá en toda una institución. Ese año, en Alemania, la Volkswagen presenta el Escarabajo. Volvemos al cine. Ahí ese año, 1936, estrenan Camino a la Gloria, de Howard Hughes, La Carga, de la Brigada Ligera, de Michael Curtis, con el gran Errol Flynn, Furia, de Fritz Lang, El Pequeño Lord, de John Cromwell, Sabotaje, de Alfred Hitchcock, El Secreto de Vivir, de Frank Capra, y como decíamos, Esos Tiempos Modernos, de Charles Chaplin. Vamos a volver al gran Sabicas. Agustín, que siempre fue un hombre de ideas claras, miraba hacia el exterior con ojos de quimera, en busca de aquello que a España aún tardaría muchos años en llegar, que era la libertad. El exilio fue casi obligado, y en este punto se cruzó en su camino nada más y nada menos que Carmen Amaya, con quien, dicen, tuvo un idilio. Juntos cruzaron el charco con destino a América del Sur para ofrecer una gira por todo el continente que les tuviera alejados de los enfrentamientos políticos españoles. Pero Sabicas le tomó cariño a aquellas tierras y a mediados de los años 50 se instaló definitivamente en Nueva York para dar conciertos en solitario. Paco de Lucía lo descubrió allí durante su primera gira con el bailarín José Greco. Aunque en unas declaraciones recogidas por Juan José Téllez, dice, allí descubrí a Sabicas y a Mario Escudero, porque en España, en esa época, nosotros mamábamos del niño Ricardo, que fue el guitarrista que enseñó a toda nuestra generación. Era un poco como el maestro de todos. A Sabicas y a Escudero casi no le conocían aquí, hasta que más tarde comenzaron a llegar los discos que aquellos grababan en América. Vi a Sabicas, dice Paco de Lucía, una nueva forma de tocar. Algo totalmente nuevo. Vamos a saltar mucho en el tiempo. Vamos, ¿qué pasaba? 1961. El 3 de marzo de ese año, Hassan II es coronado rey de Marruecos. El 12 de abril, Gagarin se convirtió en el primer ser humano que viaja al espacio en la nave Vostok 1. Su nombre clave durante el vuelo fue Cedro. Según los comentarios en los medios soviéticos, durante la órbita, Gagarin comentó, «Aquí no veo a ningún dios». Sin embargo, no hay ninguna grabación que demuestre que Gagarin pronunció estas palabras. En cambio, se sabe que fue Nikita Khrushchev quien, en cierto contexto, dijo, «Gagarin estuvo en el espacio, pero no vio a ningún dios allí». Después, estas palabras empezaron a ser atribuidas al cosmonauta anterior, a Gagarin. Lo que sí se sabe con certeza es que el cosmonauta dijo, desde la Vostok 1, al orbitar la Tierra, dijo, «Pobladores del mundo, salvaguardemos esta belleza, no la destruyamos». Bueno, vamos, o dejemos el espacio estelar y vamos con otra estrella, seguimos con Sabicas. En la contraportada de un disco editado por el maestro en Pamplona en el 61 podía leerse, Sabicas vive constantemente entre flamencos, tanto sea en Nueva York, durante sus viajes, o en su casa de la Ciudad de México. Se pasa el día y las veladas tocando, y le agrada recibir la visita de otros guitarristas. No muestra en absoluto el recelo tradicional con respecto a enseñarles a otros sus orígenes, sus originales falsetas, sino que por el contrario se pasa las horas enseñándoles. Pero como dijo, lamentándose un guitarrista, después de una de estas sesiones, sabe perfectamente que nadie más que él puede tocar las variaciones debidamente. Este texto muestra algunas evidencias de la personalidad de Agustín Castellón, que había abierto su mente en América hasta el punto de hacer la primera grabación que se reconoce como intento de fusión rock, en este caso, junto con Joe Beck. Los resultados no fueron muy satisfactorios, según el propio protagonista, que llegó a decir, a mí no me gusta el rock ni el jazz. Lo hice porque mi hermano Diego quería que abarcase otros campos para vender más, simplemente. Lo cierto es que, sea como sea, Sabicas conformó el eslabón entre la guitarra flamenca de antaño y la actual. Paco de Lucía, de nuevo, en declaraciones a Juan José Téllez, lo corrobora. Yo, hasta que descubrí a Sabicas, pensaba que Dios era el niño Ricardo. Y de alguna manera, yo aprendí en su escuela y de su estilo, pero cuando conocí a Sabicas, me di cuenta que en la guitarra
guitarra había algo más. Con Sabicas descubrí una limpieza de sonido que yo nunca había oído, una velocidad que igualmente desconocía hasta ese momento. Y en definitiva, una manera diferente de tocar. A partir de aquí, no es que me olvidara de Ricardo, pero sí pude añadir a mi aprendizaje la manera de tocar de Sabicas y la transformé para hacerla mía. Importantísima también es la relación de Agustín, que mantuvo con maestros de jazz de la talla de Charles Mingus, de Benny King, de, por ejemplo, Miles Davis durante aquellos años. Sabicas fue tratado como uno más de ellos por las discográficas que distribuyeron sus grabaciones prácticamente por todo el mundo. Última etapa de nuestro viaje. Vamos a dirigirnos hasta el año 1967. Es el año de la publicación por parte del escritor Gabriel García Márquez de su obra maestra, Cien años de soledad. Y en Ciudad del Cabo, en Sudáfrica, un médico francés, Christian Bernard, consigue culminar con éxito la primera operación de trasplante de corazón. El paciente, Luis Basakansky, recibiría el corazón de una mujer. Aunque una pulmonía acabó poco después con su vida, se había abierto ya un camino de esperanza a la ciencia. En Bolivia moría de mano de las guerrillas Ernesto Che Guevara, que había abandonado La Habana dos años antes. También ese año, entre el 5 y el 10 de junio, en Oriente Próximo, Israel se enfrenta a Egipto, Siria, Jordania e Irak, en la famosa Guerra de los Seis Días. Estos seis días concitaron la atención mundial y resultaron claves en la geopolítica de la región. Sus consecuencias han sido profundas, extensas y se han hecho notar hasta el día de hoy, teniendo una influencia decisiva en numerosos acontecimientos posteriores como la guerra de desgaste, la guerra del Yom Kippur, la masacre de Múnich, etcétera, etcétera. Vamos a volver a Sabicas. 1967 es el año que regresaría a España para volver periódicamente desde entonces. 20 años después, su país natal le tributó el primer homenaje de carácter nacional, concretamente en Madrid, que le abrió las puertas del Teatro Real. Antes, en 1982, Pamplona le dedica sus Sanfermines. Eran tiempos de disfrute para el genial guitarrista, que llegó a grabar con Enrique Morente un año antes de su muerte. A principios de 1990, la noticia sentó como un jarro de agua fría. Sabicas se apaga en un hospital del Bronx. El 14 de abril de ese mismo año, Nueva York veía cómo el gitano de Pamplona nos dejaba ya para siempre. El guitarrista Agustín Castellón Campos, conocido como Sabicas, murió en la madrugada del sábado en el hospital neoyorquino de St. Clair, a los 83 años, a causa de un ataque cerebral complicado con una neumonía. Su nombre se

escribe entre los más grandes de la guitarra flamenca, el más importante seguramente entre Ramón Montoya y Paco de Lucía. Así decían los periódicos de aquel entonces. Y para terminar nuestra historia y volviendo al artículo publicado en El País el día de su fallecimiento, se podía leer también que Savickas debió de ganar mucho dinero con sus conciertos por todo el mundo durante varias décadas. En 1984 me decía: hoy, de lo que se toca en el mundo entero, el 80% es mío, de Savickas. Y lo decía con justificado orgullo, porque el día que yo me vaya, decía, quedará mi escuela, que es la que he traído luego a la guitarra moderna. Pese a haber forjado los más importantes de su carrera internacionalmente, Savickas siempre se mantuvo fiel al flamenco. El flamenco, decía Savickas, no tiene más que un camino. El público muchas veces no comprende lo que es el flamenco. Si a la gente le gusta una cosa, pues tienes que tocar eso, cantar eso. Pero cuando es el flamenco puro, con la verdad se va a cualquier lado del mundo. No importa que por el momento no te comprendan, ya hablarán de ti posteriormente. Esa es la historia del gran maestro guitarrista gitano de Pamplona, el gran Savickas.

0: Ser fan de una serie de televisión nos hace más felices. Esa es la principal conclusión de un estudio científico elaborado por la Universidad Loyola Andalucía, y no en términos de felicidad hedónica, por el placer, sino de una felicidad más profunda, la felicidad eudaimónica.
1: Felicidad que tiene mucho más que ver con el desarrollo y el ejercicio de virtudes y fortalezas humanas, más allá del mero disfrute o el mero entretenimiento, ¿no?
0: Lo cuenta el investigador José Antonio Muñiz, que es uno de los autores del estudio. Los resultados obtenidos indican que ser fan puede asociarse claramente al ejercicio de varias virtudes y fortalezas humanas. Los fans buscan contenidos audiovisuales que supongan un enriquecimiento intelectual y cognitivo, por el que desarrollan fortalezas asociadas a virtudes como la sabiduría o el coraje. Lo amplía el profesor Javier Lozano, participante también en la elaboración del estudio.
2: Les gustan aquellas series y películas con los que aprenden cosas nuevas, aquellas que despierten su curiosidad, aquellas que les desafían a seguir explorando y conociendo la historia a través de nuevas narrativas. Y al mismo tiempo también los fans prefieren visionar aquellos contenidos audiovisuales que les ofrecen experiencias colectivas, que les permiten conectar y participar socialmente a través de las redes sociales con otros fans que comparten los mismos gustos.
0: Otro de los aspectos novedosos que aporta la investigación es que los fans asocian el consumo de entretenimiento audiovisual a la búsqueda de una experiencia emocional y social. Prefieren consumir el producto de forma colectiva, ejercitando de este modo fortalezas asociadas a virtudes como la humanidad o la justicia. Eligen películas y series televisivas que les permiten establecer comunidades con personas que comparten sus mismos gustos.
1: Aquellos que se declaran fans, pues se aproximan a estos contenidos primero por crecer intelectualmente, de manera intelectual, en el sentido de, bueno, de aprender cosas nuevas, de crecer, de alimentar su curiosidad, y en segundo lugar de crecer también social y emocionalmente hablando. Esos contenidos audiovisuales les permite sentirse parte de una comunidad que le trasciende de alguna manera, ¿no?
0: Los niveles de motivación eudaimónica son directamente proporcionales al número de productos audiovisuales que se consumen. Se es más feliz cuanto más fan se es.

0: Hola, pues estamos en Intur de nuevo, aquí en la Feria de Valladolid, y estamos a Patricio Ruiz Fornells, que es el concejal de Cultura y Turismo del Ayuntamiento de Arquillos, en Jaén. Y bueno, bienvenido, Patricio.
1: Muchas gracias.
0: Te voy a preguntar primero por tu experiencia en Intur. No sé si es la primera vez que vienes, qué te ha parecido la feria, qué...
1: La verdad que es mi primera vez, pero sí es cierto que hemos estado en Jaén, celebramos la Tierra Adentro, que es una feria también de turismo de interior, y en esa más o menos tenemos experiencia, pero me recuerda a esa, pero un poquito más grande, la verdad.
0: Muy bien. ¿Qué expectativas? ¿Por qué crees que es importante celebrar este tipo de encuentros entre profesionales del turismo de interior?
1: Porque bien es cierto que en España, bueno, se está ahora invirtiendo y la gente está ya, bueno, le llama la atención el tema del turismo de interior y bien es cierto que a los pueblos pequeños nos ayuda bastante y tenemos muchísimos pueblecitos pequeños en España que creo que merecen la pena visitar, y con este tipo de ferias pues se muestra.
0: Muy bien, y ya vamos a entrar a hablar un poco de Arquillos, que hemos estado hablando fuera de los micros. Yo le enseñaba a Patricio nuestra aplicación y buscábamos Arquillos y no lo teníamos en la aplicación. Entonces, ahora vamos a conocer un poco más de Arquillos. Cuéntame qué va a encontrar el turista que llegue a Arquillos en Jaén y cómo va a disfrutar del municipio.
1: Bueno, pues bien es cierto que Arquillos está entre Linares y Úbeda. Eso también nos beneficia por el sentido de que tenemos el turismo, tenemos la ciudad Patrimonio de Humanidad al lado. Pero lo que puede encontrar en Arquillos sobre todo es, como todos los sitios, pero es que estamos en la zona de la tapa. Es decir, puedes encontrar unas buenas tapas que te puedes comer por allí, y sobre todo te puedes encontrar a nivel histórico, que es lo que más patrocinamos nuestro pueblo. Nuestro pueblo fue fundado hace 250 años por las nuevas poblaciones de Sierra Morena. Y es muy peculiar porque te encuentras gente con apellidos tipo Wigner, vienen de los alemanes. Mi abuelo, por ejemplo, era Nicolás Fornell Montblanc. O sea, dos apellidos. Fornell, por ejemplo, viene de Cataluña y de Mallorca, que es raro encontrarlo allí. Entonces, esa experiencia la vas a tener. Luego también pues tenemos una iglesia bastante bonita, una torre de reloj, y tenemos una posada que estamos invirtiendo el dinero por parte del ayuntamiento, que vamos a hacer una gran casa rural, que esa posada tiene 365 pesebres. Es decir, era una zona, como imagínate un hotel con 365 parques, era bastante visitada. Y hace poquito encontramos una galería subterránea por debajo del pueblo, entonces puedes pasar y una, como se dice en mi tierra, una virguería. Y nosotros pues eso, tenemos un centro de interpretación, a través del centro conoces qué son, cómo se fundaron las nuevas poblaciones como la Carolina, Carbonero, Guarromán. Y a través de esa pues visitamos la iglesia, lo que hemos estado comentando, la torre del reloj, y acabamos en la galería. Y luego, como se hace en mi pueblo, se va a echar la postura, que echar la postura es irse de tapa. Y esa es lo que más patrocinamos. También nosotros estamos en Sierra Morena, es decir, tenemos unos senderos muy bonitos, sobre todo en la época de otoño y primavera. Y tenemos una aldea que tiene un nombre muy curioso, que se llama El Porrosillo, que también es bastante graciosa, pero la verdad que es bastante bonita, ¿no? Te encuentras en el campo muy...
0: Guarromán, que lo has mencionado, es el último pueblo, el último ayuntamiento al que se le concedió fuero de ayuntamiento en España. El primero fue Brañosera, en Palencia, que hemos trabajado con el ayuntamiento de Brañosera, que el año que viene cumple el 1200 aniversario de ser el primer fuero y el primer ayuntamiento. Y el último es Guarromán, en Jaén, que lo tienen allí en su Museo del Fuero.
1: Claro, nosotros pertenecemos al mismo fuero, el fuero de las nuevas poblaciones.
0: Pues mira, entonces, pues ahí entonces aparecerá también Arquillos. Sí. Disculpa que no me fijara, que solo vi a Guarromán. Pues oye, nos has hablado de el municipio y de lo que vamos a encontrar allí, pero vosotros pertenecéis a la Asociación de Fiestas y Recreaciones Históricas. Y cuéntanos un poco por qué esta pertenencia y cuál es la fiesta o recreación histórica que vosotros allí celebráis.
1: Nosotros tenemos varias recreaciones históricas allí, pero con la asociación hemos comenzado a celebrarla desde hace 3 años. Este año hemos conmemorado el bicentenario del apresamiento del general Riego. Es decir, nosotros, Arquillos, fue parte de que se acabara el trienio liberal en el año 1823 con la captura de Riego. Entonces hemos querido celebrar esta recreación porque creemos que es una parte muy importante que cambió la historia moderna de nuestro país, y qué menos que con la Asociación Española de Fiestas y Recreaciones Históricas, que no, que lo primero es un sello de calidad y lo segundo que nos ayudan muchísimo y sobre todo nos dan a conocer y también pues aprendemos de otras ferias, que es lo más importante.
0: Muy bien, pues yo creo que por lo menos un poquito has abierto el apetito de todos aquellos que nos escuchen a visitar Arquillos. Muchísimas gracias por traernos este pequeño trocito de la historia y de Jaén a Radio Viajera. Ya tenemos localizado el destino para meterlo. Y nada, te pediría una frase de despedida. Invita a la gente a venir a Intur y a conocer Arquillos y las recreaciones históricas.
1: Pues lo más importante, en Intur se conocen muchísimos pueblos que yo esta mañana lo estaba conociendo, que ni conocía, pero que merecen la pena visitar. Y yo creo que eso, que vas a conocer y vas a descubrir sitios que ni te creías que existían y te van a impresionar. Y de mi pueblo, pues que menos que se visite, que tenemos también el dulce típico, que son los pericones, y el famoso pelotero, que eso ya lo dejamos, pues, si quieres, para otro podcast.
0: Lo dejamos en sorpresa para que el que vaya lo conozca, y así obligamos a que la gente conozca Arquillos. Pues muchísimas gracias.
1: Gracias.
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3: Algo tan sencillo como una conversación cotidiana provoca que los cerebros de dos personas comiencen a trabajar de forma simultánea. Así lo apunta un estudio realizado por el Basque Center on Cognition, Brain and Language, que ha analizado simultáneamente la compleja actividad neuronal de dos personas que entablan un diálogo por primera vez. Una de las conclusiones del experimento determina que el ritmo de las ondas cerebrales del emisor y del receptor se ajusta a las propiedades físicas del sonido de ese mensaje emitido verbalmente en una conversación, generando así una conexión entre los dos cerebros que comienzan a trabajar de manera conjunta con un mismo fin, el de comunicarse. La sincronización llega hasta el punto de que se podría saber si dos personas están hablando entre sí sin verlas y sin oírlas. Simplemente midiendo sus ondas cerebrales, se produce un acoplamiento, como define el investigador Alejandro Pérez.
4: Era algo relativamente esperado, porque si existe un acoplamiento de lo que yo oigo con mi cerebro y existe un acoplamiento de lo que yo digo con mi cerebro, pues también es de esperar que por carácter transitivo estén los dos cerebros acoplados.
3: En un futuro, el conocimiento de esta interacción entre dos cerebros permitiría comprender y analizar aspectos muy complejos en el ámbito de la psicología, la sociología, la psiquiatría o la educación, empleando las neuroimágenes dentro de un contexto determinado, o incluso, aunque suene a ciencia ficción, propiciar la interacción mental con los robots, la telepatía hombre-máquina. Pero lo que sí se tiene claro es que las conclusiones del estudio van a permitir, por el camino inverso, desarrollar técnicas para mejorar los procesos de comunicación entre las personas.
4: La aproximación práctica más inmediata que yo le veo a estos resultados es tratar de hacer lo opuesto a lo que hemos obtenido, es decir, quisiéramos en un futuro tratar de intervenir sobre esos patrones de sincronización y ver si con ello podemos mejorar la comunicación entre las personas, modular externamente esa actividad neuronal y ocasionar ese acoplamiento, un poco, digamos, en términos artificiales, para que la comunicación, digamos, fluya más correctamente entre las personas.
5: Where do we all go, my love? 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
3: El próximo paso para los investigadores será comprobar, empleando la misma técnica y la dinámica de parejas, si los cerebros de dos personas se sincronizan de la misma manera cuando la conversación tiene lugar en una lengua no nativa.

Bienvenidos, bienvenidas, furgoneteros, furgoneteras, amantes del mundo camper. Estáis escuchando un nuevo programa de los viajes de Nautilus en Radio Viajera. ¿Estáis preparados para un nuevo viaje en libertad? Venga, que arrancamos.

0: este programa no os vamos a contar una aventura, porque os vamos a contar un montón de aventuras. Y nos vamos a dedicar, como ya os adelantamos la semana pasada, a anécdotas furgoneteras. Algunas propias que nos han pasado a nosotros y otras pues de los que os habéis animado a contarnos vuestras anécdotas, vuestras aventuras.
1: Agradecemos a todas y todos los que nos habéis enviado vuestros audios y vuestros escritos contando vuestras anécdotas viajeras, que bueno, enriquecen desde luego muchísimo la bolsa de contenido de este programa.

0: Y bueno, antes de comenzar contando estas aventuras, vamos a aclarar que las anécdotas no son siempre esas historias graciosas que nos ocurren en los viajes, porque muchas veces son historias que nos sirven, pues bueno, pues para... Son pequeños aprendizajes, ¿no? Son historias que nos sirven para aprender de nuestros errores, para no volver a cometerlos. Son algunas historias que nos quedan para el recuerdo como algo, bueno, pues como algo bonito también, o como algo agradable. Así que de todas estas pequeñas historias vamos a aprender muchísimo en este programa.
1: Nuestras primeras anécdotas nos llegan en audio desde Escocia.
0: Sí, porque la primera grabación llega de la mano de Gloria y Tiziana, que están realizando un precioso viaje por tierras escocesas y, bueno, nos cuentan una gran batería de anécdotas, pero también de curiosidades, que nos descubre un país precioso.

Hola chicos de Furgo Vidaya, somos Gloria y Tiziana, de nacionalidad española e italiana respectivamente. Viajamos en un furgón Himmer de 6 metros por la Escocia. ¿Anécdotas así de que nos hagan reír? Pues no, de momento no muchas. Conducir por la izquierda tiene sus cosas, ¿no? Te habitúas fácilmente, pero sobre todo por la mañana cuando te pones al volante y hay en los cruces. Y por ejemplo, iba conduciendo Tiziana y vamos buscando un supermercado, un Tesco. Y entonces a la izquierda había el Tesco y le dije, ven al Tesco, pero no con intención de que fuese para allá. Entonces ella, con toda su alegría, torció el volante, se metió por el carril contrario, los coches pitando, y bueno, ahí fue la primera pifia ligera, no fue grave.

0: Una cosa que nos sorprendió es que aquí algunas áreas, y sobre todo andando por las zonas del interior, venden huevos frescos, las granjas, ¿no? Y te ponen una cajita, llaman Honesty Box, y tú metes el dinero ahí de lo que crees que vale la docena o la media docena de huevos, o el área te sugieren a lo mejor 10 libras y nada, es un como un palo metálico con como una hucha gigante, metes ahí el dinero de la tal. Y cuando vas a, por ejemplo, al súper y compras galletas a granel o pan, cierras la bolsa como estás habituado, luego cuando te lo pesan te dicen cuántos cogiste y tú dices, ay sí, perdona, que cerré el saco, y dicen, ah, dime el número, y dices 3, y se fían. Entonces Tiziana y yo hablábamos que si esto lo hacen en España o en Italia, no solo la gente no echa dinero, sino que marcha con la caja, con los huevos, y en el saco en vez de 3 meten 20 bollos de pan.
1: Pues mira que nosotros este sistema de, digamos, un poco de confianza mutua, ¿no? Que comentan Gloria y Tiziana aquí en el audio sobre coger un producto y dejar el dinero. Lo conocimos también en Inglaterra, en los Cotswolds, y no era con los huevos, sino que, bueno, pues allí en los pequeños pueblecitos estos, la gente cocinaba pasteles o hacía mermeladas y ponía un puestecito a la puerta de su casa. Y bueno, pues te indicaba el precio y tú lo que podías hacer era llevarte el pastelito. Y tenían un buzón donde ingresabas el dinero que correspondía. Pero bueno, nosotros la verdad es que pensamos lo mismo que Gloria y Tiziana, pues que era una pasada, ¿no? Que confiaran de esa manera, porque en cualquier otro sitio, bueno, pues se hubieran llevado los pasteles, no hubieran puesto dinero y hubiera sido pues un poco todo así. Pero seguimos escuchando que nos cuentan muchas más cosas.
0: Otra cosa que me sucedió, estábamos paseando por una bahía en el norte y al fondo de la bahía se podían avistar, había una colonia de focas tomando el sol allí, y yo había olvidado el teleobjetivo en el camper. Entonces, bueno, Tiziana fue a buscarlo y yo estaba con la Brenda, con la perra. Entonces estaba con lo que podía del objetivo que llevaba intentando aumentar para hacer una foto a las focas. Y bueno, estoy allí y de repente sentí... Pff, pff. Digo yo, va, aquí vendrá un espécimen de foca especial porque, a ver, ¿quién estornuda así? Y me giro y tenía una foca a 2 metros mirándome, o bueno, mirando a la Brenda, porque yo creo que sienten curiosidad por otros animales. Me hizo una pedorreta y yo fue una experiencia que después me caían las lágrimas porque fue súper especial. Yo estaba allí echando pestes porque me había olvidado el teleobjetivo y la tenía a 2 metros, y cuando quise reaccionar para hacer la foto se sumergió y ya volvió a aparecer pues ya a una distancia de, no lo sé, 10 metros, 20 metros.

Las rotondas en algunos sitios, bueno, en la mayoría de los sitios, incluso en ciudades grandes, es un punto pintado en la carretera y a veces mal pintado. Con lo cual, alguna que otra la hicimos derecha, ¿verdad? La hicimos, ala, anchas Castilla y todo para adelante. Ni rotonda ni nada. Encima, claro, haces la rotonda al revés. No que te viene... No que te sale hacerla por la derecha como en España, pero tardas en reaccionar a que tienes que ceder el paso realmente a los que te vienen por la derecha. Otra cosa curiosa, las autovías, no sé si son autopistas, son autovías, pero son de dos carriles de ida o tres, más luego los de incorporación y tal, y tres por el otro lado. Yo veía señales de atención, peatones cruzando, y yo decía, joder, peatón cruzando una autovía aquí, pues tienen huevos. Nosotras seguíamos el navegador, Google Maps, que ya sabéis, como todos sabréis, a veces te lleva por sitios bien y otros en los que se cruza y, como digo, yo hizo la pausa en el bar, se toma una cerveza y luego vuelve y te manda por sitios que dices tú, madre de Dios, ¿dónde voy a acabar? Pues nos decía que había que girar a la derecha, íbamos por una autovía, yo decía, a la derecha, en una autovía, sí. De repente, en el carril derecho, o sea, la de Google dijo, ponte el carril derecho y tras 400 metros gira a la derecha. En plena autovía, tú frenas, el guardarrail se corta y se hace un carril para que cuando tú, dentro de años tal vez, dejen de pasar coches a 120, pues con tus huevos cruzas. Y te sales de la autovía a coger una carretera secundaria. Cosas así. Y aún así los ves que circulan muy bien, ¿no? Son más respetuosos con respecto a Italia, por ejemplo, que conducen como locos.

0: a los single tracks, sí, esos son muy, muy característicos. Muchas carreteras, sobre todo la NC500, la North Coast del Norte, mítica, que empieza en Inverness y termina en Inverness y se hace toda la costa este-oeste. Perdón, pero es que aquí una señora tomó un poquitín de cerveza. Estamos delante de una fábrica de cerveza, entonces están aquí probando cervezas varias y están ya un poco subidillos de tono. Entonces, muchos de estas carreteras son lo que ellos llaman one single track, que es de un coche, cabe un coche. Y cada ciertos metros ensanchan de 2 metros, tal vez, un poquitín la carretera y lo llaman, te ponen una señal, ponen passing place. Entonces, la regla es que cuando te cruzas un coche, suele haber bastante visibilidad, depende de la carretera. Hay otras veces que es una curva y te lo encuentras ahí, tienes que dar marcha atrás hasta el passing place, etcétera. Pero cuando los ves, normalmente es el que primero tiene el passing place a su izquierda, se mete allí. Bueno, hay un poco de anarquía, entonces si ellos ven que tú tienes... que ellos tienen el passing place, entonces tú te paras un poco, aunque no lo tengas, tú te paras en medio de la carretera y ellos continúan su trayecto por su passing place. Luego todos cambiamos un saludo y todo bien.
1: Uy, los single track, esto ya los conocimos nosotros también en Cornualles.
0: Sí.
1: Y, jolín, me acuerdo además uno que nos metió un navegador por un single track que además se fue estrechando, al final se convirtió más en un footpath, ¿no? Así.
0: Sí.
1: Y, jolín, nos entraba la furgoneta, pues que justo íbamos rozando los arbustos por los dos lados. Y es que no podíamos echar marcha atrás, porque igual llevábamos 2 kilómetros hechos como para hacer marcha atrás. Y bueno, al final de esa salimos justo, pero...
2: Pero bueno, Nautilus al final resultó con sus heridas de guerra, porque ahí no rozamos la furgoneta, sino que las ramas rozaron bastante la furgoneta. En fin.
1: Vamos a seguir escuchando.
2: Seguimos.
0: Y luego otra cosa curiosa, que yo no sé si es normal, pero lo que llevamos aquí, hicimos acampada libre y luego estuvimos en 3 o 4 camping. Y en todos ellos, yo siempre había oído hablar de esta ducha escocesa, ¿no? Cuando vas a un spa o a estos balnearios, hay varios recorridos. Uno de ellos es la ducha escocesa, que te da un manguerazo de agua fría helada. Sí, YouTube. Estaban deseándonos un buen día. Un manguerazo de agua fría, un manguerazo de agua caliente. Pero bueno, yo eso siempre lo asocié a estos balnearios, estas cosas tal. Coño, en los 4 campings en los que hemos estado, yo voy a hacer la ducha, das al botón, son de estas con temporizador o son de las que tienes que pagar 50 peniques y dura 8 minutos. Es agua fría, pero fría de la que sales escopetado. Y luego agua caliente, que aprovechas aunque esté hirviendo, porque luego sabes que te viene el chorro de agua fría otra vez. Entonces, a día de hoy todavía no tomé una ducha relajante, caliente, que digas tú, por fin, de temperatura. Y creo que eso es todo. Llevamos 15 días. Ahora estamos esperando el ferry para ir a la isla de Lewis and Harris, que allí hay mucha carretera de single track. Y nada, todavía nos quedan 2 semanitas por aquí, así que habrá que aprovecharlas al máximo. Y un saludo. ¡Chao! ¡Chao!

0: Bueno, esto que comentan Gloria y Tiziana sobre la ducha escocesa, nos lo guardamos muy, muy bien apuntado para un futuro viaje a Escocia, porque esto la verdad es que hay que saberlo. No voy a ser que vayamos allí a ducharnos y salgamos, pues eso, o congelados o escaldados.
1: Yo en los spas, desde luego, los únicos sitios que no me meto es en la ducha escocesa.
0: Yo también, es verdad. Bueno, y a continuación vamos a leeros una anécdota que hemos recibido vía email de Esti e Íñigo de Vitoria-Gasteiz, y nos cuentan una anécdota ocurrida en Alemania. Nos dice así: Muy buenas, furgoneteros. Me llamo Estíbaliz y quería contaros una anécdota de las tantas que nos han pasado, supongo que como a todos. Bueno, pues vino el que ahora es mi marido a buscarme con nuestra primera furgoneta a Alemania, donde yo estaba de Erasmus, y para volver a España decidimos hacer una ruta con la furgo, un primer viaje. Un día paramos en un área de la autobahn a comer y mientras decidimos poner a secar mis zapatillas y sus chanclas en el techo de la furgo. Y cuando acabamos nos recogimos, nos montamos y saliendo a la autopista, a la autobahn, aceleramos y oímos clon clon, a lo que mi marido dijo: ¡Mierda, las tapas! Yo me puse a llorar como una magdalena porque eran mis favoritas, tanto que le hice dar la vuelta donde pudimos e incluso con chaleco reflectante me dispuse a recuperarlas, pero no sirvió de nada porque una zapatilla y una chancla estaban en el arcén del medio entre todos los carriles, así que con mi berrinche y su descojono seguimos el viaje. Ya no hemos vuelto a dejar nada en el techo de la furgo. Muchas gracias por vuestros relatos y vuestras experiencias. Un saludo desde Vitoria. Bueno, Esti e Íñigo, muchas gracias por este mail que nos habéis mandado contando vuestra anécdota. La verdad es que no os preocupéis, ¿eh? Porque esto de dejarse las chanclas en el techo de la furgoneta me parece que no sois los únicos. Nosotros no las solemos dejar en el techo, pero sí es verdad que en verano nos las hemos olvidado y ha sido también una buena anécdota, porque nos ocurrió que fuimos a visitar la isla de Kekova, fuimos en una lancha con un pescador y de la isla de Kekova nos llevó a darnos un bañito al puerto de Ximena, que es una ciudad turca a la que solamente se llega por mar. Así que allí, nos desvestimos, nos quitamos zapatos, etcétera, nos dimos un bañito y regresamos después hasta el puerto. Pero resulta que es que cuando regresamos nos habíamos dado cuenta de que nos habíamos dejado allí las chancletas. Así que tuvimos que volver a pagar al pescador para que nos acercara de nuevo hasta Ximena y recuperar las zapatillas. Así que tranquilos, porque esto de las zapatillas, no sé si es que andamos un poco asilvestrados y nos las quitamos y luego nos las olvidamos por ahí.
1: Bueno, y las chanclas y los cross al final se quedaron en Turquía también.
0: Sí.
1: Nos los dejamos no encima, sino debajo de la furgoneta.
0: Sí.
1: Y nos dimos cuenta, pues
0: muy, muy lejos ya.
1: Muy lejos ya.
0: Así que allí se quedaron los tres pares de crocs. Así que sí, esto de las zapatillas, pues no sé qué. Es que hemos andado muy asilvestrados este año, entonces pues eso, esto que pasa.
1: Nuestra siguiente anécdota tiene lugar en Hungría. Nos la cuenta nuestra amiga Maider de Vidai On.
2: En estas vacaciones en Centro Europa hemos tenido una anécdota curiosa. Nos quedamos en la autocaravana con poca agua en el depósito de aguas limpias y cuando aparcamos cerca del lago Balatón, en Hungría, aparcamos casualidad al lado de una fuente en la que empezamos a ver un peregrinaje de gente local que iba con su botellita a recoger agua Entonces, pues bueno, parecía que era muy rica, muy interesante y tal, y como estábamos medio vacíos, pues bueno, la fuente no era para enchufar manguera, con lo cual con la garrafa de 5 litros que teníamos en la autocaravana, pues fuimos cargando el depósito de aguas limpias. Imaginaros, pues no sé, igual hicimos 20 viajes o 25. Cargamos las aguas limpias y fenomenal, bueno, pues ya teníamos agua para fregar, hay todo. Se duchó con ese agua, tal, y cuando yo voy a lavarme los dientes, noto el sabor a hierro que tenía ese agua y burbujitas en la boca. Resulta que era agua con gas que salía libremente de la fuente y nosotros habíamos llenado nuestro depósito de aguas limpias con ese agua. Y claro, y pensamos, a lo mejor esto nos estropea algo, igual este gas es no sé qué. Bueno, al final en el siguiente punto de vaciado de autocaravanas vaciamos otra vez todo el agua y ya enchufamos manguera en una fuente, vamos a decir, de agua sin gas y agua, entre comillas, normal.
0: Bueno, pues ya habéis escuchado qué aventura con el agua con gas. La verdad es que esto, Hungría es un lugar que está lleno de aguas termales y de aguas, pues ahora vemos que con gas y sin gas y de todos los tipos. Pero la verdad es que el agua es un elemento que suele crearnos bastantes, bueno, pues bastantes sorpresas, ¿no? Durante los viajes. Es uno de los puntos vitales de nuestro modo de viajar, porque siempre tenemos que llevar agua para el viaje. Y bueno, a nosotros también nos han ocurrido en Turquía alguna anécdota, porque Turquía, curiosamente, habrá mucha gente que piense que es difícil conseguir agua, pero le vamos a decir que no, que hay fuentes a borde de la carretera cada muy pocos kilómetros y de esas fuentes se puede coger agua. Y en una de las que nos paramos, precisamente, pues ya teníamos el depósito completamente vacío. No, estábamos además en un lugar muy rural, con unas carreteras bastante pésimas y un poco aislado. Así que nos paramos en una fuente para llenar el depósito y comenzamos a llenarlo con una garrafa de agua que teníamos vacía. Porque nuestra manguera pues no casaba ninguna de las boquillas que teníamos con la boca de la fuente. Así que después de haber llenado un par de garrafas y haberlas intentado verter en el depósito con bastante poco éxito, pues nos dimos cuenta de que allí justo encima de la fuente habían dejado una manguera que sí que casaba perfectamente con la boca de la fuente. Y bueno, nos pareció un lujo, o sea, nos pareció increíble. Pues estas cosas nos pasan en los viajes. Y no abandonamos este elemento, el agua, porque parece que para las anécdotas da mucho juego.
1: Y si no, escuchad lo que nos cuenta Pilar del perfil de Instagram La Cucabana.
3: Cuando llegamos a Suecia íbamos bastante cargados de agua. De agua embotellada, porque normalmente nosotros no la bebemos del grifo del depósito. Y bueno, tampoco al no llevar las pastillas potabilizadoras, tampoco lo queríamos hacer en el viaje. Entonces, pues bueno, somos muy así, no planificamos muchas cosas y vamos al tuntún y aprendemos sobre la marcha. Y entonces, pues llevábamos muchas botellas de agua, pero a mitad del viaje de Suecia se nos acabó. Entonces tuvimos que ir a un súper y mirar botellas y bueno, pues ¿qué pasó? Que solo había botellas de agua con gas y de todos los sabores, pero solo con gas. Total, que nos fuimos del súper y nada, nos quedamos así diciendo pues no habrá agua natural. Total, nos vamos a otro súper, paramos y vimos que ponía una botella que ponía agua natural y dijimos, oh, pues debe ser esta. Y la veíamos así como normal, sin sabores, y ponía naturel, como de sueco no tenemos ni idea, pues bueno, pues dijimos, esto será agua natural. Total, que nos cogimos como 12 botellas, dos envases de estos de 6. Pero no se acaba aquí la cosa, todavía no abrimos esas botellas porque nos quedaban algunas de casa, de España, y en otro súper que vamos al día siguiente o así, ostras, pues vimos otra Aguana Torel que justamente estaba de oferta. Pues, ¿qué hicimos? Pues cargarnos de más Aguana Torel por si acaso en otro supermercado como el primero no encontrábamos. Total, que teníamos el maletero lleno de agua Natural. La primera botella que abrimos, agua con gas. Mis hijos que odian el agua con gas, que no querían agua con gas. No, no nos quedaba ya agua natural. Total, que abrimos del otro tipo que compramos de oferta, igual, agua con gas. Total, que nada, bebimos agua con gas como pudimos, intentamos que se pasara el gas, pero no se pasaba. Y hasta el final que ya descubrimos que es que no se vende agua embotellada mineral natural en ningún país escandinavo. Así que tuvimos que tirar de rellenar botellas en grifos. Sí, tirábamos el agua con gas para poner la otra, porque claro, no teníamos botellas tampoco. Y bueno, y el agua con gas, pues ahí estaba. Menos mal que tenemos un maletero grande. Y estuvo rodando todo el viaje. Y nos la trajimos para Francia y ahí. Y no sé si queda alguna botellita todavía por ahí. Bueno, esa es la anécdota de poco planificadores que somos y pardillitos del viaje de Escandinavia. Bueno, un besito. Hasta luego, buenas noches. Un placer, Leo.
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